0: Hola, ¿qué tal? Les saluda Abel Álvarez. Gracias por acompañarme. Ya estamos iniciando Noticias 62. Y mire, dos incendios mantienen atentos a los equipos de emergencia en el sur de California, mientras las altas temperaturas y las condiciones secas aumentan el riesgo de propagación. Por ejemplo, en Azusa, bomberos continúan trabajando para contener un incendio de maleza que ha consumido aproximadamente 25 acres de vegetación. Autoridades indican que no hay personas lesionadas ni una amenaza inmediata para viviendas, aunque el terreno empinado complica las labores. La autopista 39 permanece cerrada a la altura de Sierra Madre mientras se realizan los trabajos y la causa del fuego sigue bajo investigación. Mientras tanto, el incendio Summit en la zona de Llano ya está contenido en un 53% después de quemar cerca de 2.690 acres. Las advertencias de evacuación fueron levantadas, pero los equipos continúan reforzando líneas de contención y apagando puntos calientes ante el calor extremo y el posible desarrollo de tormentas eléctricas. Y precisamente esas altas temperaturas están llevando a muchas familias a buscar alivio, por ejemplo, en las playas. Sin embargo, autoridades del condado de Los Ángeles advierten y recuerdan que varias permanecen bajo alerta por altos niveles de bacterias, por lo que recomiendan evitar entrar al agua y tomar precauciones, especialmente con niños y adultos mayores. Vamos con Luis Zaragoza, que nos tiene otros detalles.
1: Llegó al sur de California una ola de calor extrema. Y varios residentes este día buscaron la manera de refrescarse y huir de las altas temperaturas. Para muchos de ellos, la playa fue una buena opción.
2: Nosotros estamos en el US Air Force y vivimos en una trela y por eso puedo estar aquí abajo.
1: Pero no todos se acercaron a las playas para refrescarse. Algunas personas, como Jonathan González, quien trabaja como jardinero, estuvo laborando en este calor intenso, aunque de vez en vez se tomaba un pequeño descanso bajo la sombra. Y nos comentó que el calor empieza a ser sofocante.
3: Pues me cae mucho sudor en los ojos. Me sigo limpiando los ojos para que no me arden. Y aquí con la tierra es peor, pero ahí le andamos echando ganas y tomando mucha agua.
1: También los parques se convirtieron en una buena opción para escapar de las altas temperaturas e incluso hoy fue un buen día para realizar un almuerzo al aire libre, fuera de casa, como la familia Silva.
4: Está haciendo mucho calor ahorita y pues solamente afuera se puede cocinar, ¿dónde más? Y así no se pone caliente la casa tampoco.
1: De acuerdo al Servicio Nacional Meteorológico, las temperaturas podrían registrar los tres dígitos para los próximos días. Y de los lugares en donde se espera más concentración de personas son las playas y los parques públicos, en donde comienza a verse ya una gran actividad, no solo de turistas, sino también de residentes locales.
2: En las bicicletas, con la agua aquí también, y unas cervecitas también.
4: Prefiero el parque.
1: ¿Por qué?
4: Porque pues aquí estamos en la sombra, y también allá no hay sombra en la playa, pero sí está fresco, pero es muy caliente también el sol. Mil veces el parque.
1: Cualquiera que sea la opción, lo importante es mantenerse a salvo durante esta ola de calor, sobre todo a la hora en que las temperaturas alcanzan las máximas, por lo que se recomienda mantener vigilados a las mascotas, personas de la tercera edad y a los niños.
5: Las autoridades recomiendan mantenerse hidratado, usar ropa holgada y también mantenerse informado sobre las condiciones del clima. Luis Zaragoza, Noticias, Estrella TV.
0: Y por eso tome nota, pues la alerta permanece vigente en playas como Mother's Beach, Inner Cabrillo en San Pedro, Topanga Canyon en Malibu, el Muelle de Santa Mónica, además de zonas cercanas a varios desagües pluviales. Autoridades recomiendan verificar las condiciones antes de visitar la costa y evitar ingresar al agua en áreas bajo advertencia como esas que está viendo usted en su pantalla. Y así pasamos a revisar cómo estarán las temperaturas para Los Ángeles esta noche. Fíjese que después de un día bastante caluroso, la temperatura baja considerablemente a 66 grados. Estará mayormente despejado. La probabilidad de precipitaciones está en un 5% y los vientos en 7 millas por hora. Vamos a las próximas 12 horas. Fíjese que la temperatura para mañana superará los 88 grados, pero la sensación térmica y este número podría aumentar, sobre todo para los valles de San Gabriel y San Fernando. Así que tome precauciones porque fíjese que va a haber muchísimo sol. Y con la ola de calor afectándonos, residentes de Boyle Heights temen que las condiciones empeoren tras el incendio que destruyó un almacén refrigerado hace casi un mes. Aquí hemos estado siguiendo muy de cerca esta noticia. 1 millón de libras de alimentos en descomposición continúan siendo retirados por Lineage Logistics, mientras vecinos reportan fuertes olores, presencia de moscas y ratas. La comunidad exige respuestas sobre las molestias y los posibles riesgos ambientales que persisten en la zona. Ante la emergencia, residentes afectados por el incendio tienen acceso a distintos recursos comunitarios. Lineage Logistics donó 2 millones de dólares a la Fundación Comunitaria de California para distribuir ayuda a través de organizaciones locales. El apoyo incluye asistencia médica, alimentos, ayuda económica, filtros de aire, suministros para el hogar y servicios de salud mental. Entre las organizaciones participantes se encuentran Altamed, el Banco Regional de Alimentos de Los Ángeles y 211 LA. El gobernador de California, Gavin Newsom, volvió a cuestionar las operaciones migratorias de la administración Trump. Sus declaraciones llegan tras una serie de detenciones realizadas por agentes de ICE que han generado críticas, protestas y llamados a una mayor sobrevivencia o supervisión más bien sobre los procedimientos federales. A través de redes sociales, Newsom acusó a los agentes federales de crear temor en las comunidades e hizo un llamado al Congreso para fortalecer la rendición de cuentas, además de impulsar, por ejemplo, una reforma migratoria integral. Y la declaración ocurre mientras que ICE ordenará suspender las persecuciones vehiculares a nivel nacional durante operativos migratorios, tras dos tiroteos mortales registrados, por ejemplo, en Texas y Maine. Funcionarios del Departamento de Seguridad Nacional señalaron que la presión por aumentar los arrestos pudo haber influido en estos incidentes donde murieron inmigrantes que, según autoridades, no eran los objetivos iniciales de las operaciones. La medida busca revisar los protocolos de seguridad y el uso de la fuerza por parte de los agentes federales. Y tras esta decisión de ICE, crece el debate sobre las prácticas de los agentes federales y el impacto de estos operativos, por ejemplo, en comunidades como Los Ángeles. Y para hablar más al respecto y conocer la respuesta de activistas aquí en la ciudad, nos acompaña en vivo Ron Goches, director de Unión del Barrio. Ron, gracias por acompañarnos. Bienvenido.
6: Muchas gracias.
0: Ron, vuelve a suceder. Vuelve otra vez a estar en el ojo del huracán. ICE, primero con aquellas redadas que comenzaron, por ejemplo, aquí en Los Ángeles y que fueron bastante brutales. Y ahora por personas que siguen muriendo a raíz de estos operativos. ¿Te sorprende esta decisión?
6: No nos sorprende, porque creo que tenemos que ver que estamos en un momento político diferente. Ahora no solo son las redadas y son las que están arrestando a nuestra gente, ahora están asesinando a nuestra gente. Lo están haciendo al mediodía, enfrente de todo mundo, personas que no están armadas, están disparando a las personas en los carros y lo están haciendo con total impunidad, porque ellos saben que tienen el respaldo del presidente, del Congreso, y por eso sienten que pueden matarnos y no tienen que preocuparse de ninguna consecuencia.
0: Ahora bien, Ron, lo cierto es que aunque ICE dice que va a pausar las detenciones de personas en automóviles, esto no quiere decir que no lo haga, porque va a estar apuntando a altos perfiles migratorios. Esto, por supuesto, que no da un descanso de todas formas, ¿no?
6: Definitivamente. Y sabemos, hay que tenerlo muy claro, el marco legal ya no existe. Esos agentes están violando sus propias leyes porque saben que no hay consecuencias. Y por eso nosotros tenemos que saber que no va a haber un proceso legal que va a llegar a estos agentes a la justicia. Están matando y haciendo lo que quieren porque saben que lo pueden hacer. Nosotros tenemos que exigir que sean arrestados, que sean juzgados, pero sabemos que no estamos en un momento político donde eso va a pasar. Eso quiere decir que nosotros tenemos que defendernos en nuestra comunidad, organizándonos, informándonos de todos los medios posibles de cómo nuestra gente se puede defender de quien sea que quiera atacar a nuestras familias. Para nuestra comunidad, las familias son sagradas y por lo tal tenemos el derecho moral y legal de defender a nuestras familias, de defender a nuestra gente de todos los medios posibles.
0: Ron, ¿qué dice la gente, por ejemplo, de estas muertes que ha habido en otros estados y que, por supuesto, aquí en California, donde vive una gran cantidad de inmigrantes? ¿Qué te dice la gente en la calle sobre eso?
6: Pues la gente tiene miedo, obviamente. No hay que olvidarnos que acaba de pasar un año aniversario del señor que murió en Camarillo cuando hubo esa redada en esa área. Las personas que han muerto en las últimas 36 horas, ahora hubo otra persona en Florida que murió también cuando estaba corriendo de la migra. Todo esto es parte de un proceso largo en este país de que el Estado ataca a nuestra comunidad, mata a nuestra gente. Esto no es nada nuevo y por eso la gente en la calle tiene miedo, pero tenemos que organizarnos porque solo tener miedo no nos ayuda. Si estamos organizados, hay que recordar que nosotros somos muchos más que ellos. Y si nos organizamos bien en nuestras escuelas, en nuestros vecindarios, en nuestras iglesias, podemos defender a nuestra gente. Y sabemos que ellos son violentos y sabemos que están violando la ley. Pero nosotros tenemos una lucha moral, una lucha histórica. Y si nosotros no nos defendemos, ¿quién nos va a defender? Esto, lo que está pasando ahorita, y si no luchamos, está en juego la vida de nuestra gente, la vida de nuestros niños, la vida de nuestras familias. Y por eso tenemos el deber de luchar. Ya llegó la hora que tenemos que luchar en contra de eso. La historia va a marcar o nos dejamos o luchamos. Y por eso estamos haciendo el llamado para este jueves. Vamos a hacer una marcha en el sur centro de Los Ángeles a las 4:30 de la tarde en la Central y la Vernon. Invitamos a la comunidad que vaya para participar, para alzar la voz y decir ya basta. No nos pueden seguir matando sin que haya una respuesta de la comunidad de denunciarlos y que nos vamos a defender.
0: Muchísimas gracias, Ron, por estar con nosotros aquí en Noticias 62.
6: Gracias a ustedes, gracias.
0: Un placer. Y así nos vamos a una pausa. Cuando regrese, ante el alto costo de la vida, le decimos dónde y cómo obtener ayuda alimentaria gratuita para su familia. Además, alerta de salud en Los Ángeles. Confirman el primer caso del virus del Nilo de la temporada y le decimos cómo protegerse. No se vaya.

0: Gracias por seguir con nosotros aquí en Noticias 62. Y ahora continuamos en Long Beach, donde familiares y amigos continúan buscando a Julie Gofforth, una mujer de 63 años, quien desapareció el pasado viernes 10 de julio durante un paseo en motocicleta todoterreno en el área recreativa El Mirage, en Adelanto. Autoridades del condado de San Bernardino realizaron operativos de búsqueda durante el fin de semana, pero aún no hay rastro de ella. La familia ofrece una recompensa por información y pide a la comunidad comunicarse al número que aparece ahí en su pantalla, el 760-552-6800. Y aunque el reporte de la inflación del mes de junio bajó, aún el costo de alimentos y otros gastos básicos, mire, sigue alto. Por eso, más familias están recurriendo, por ejemplo, a bancos de comida para recibir apoyo. Karen Marroquín nos cuenta cómo participar y quiénes pueden beneficiarse. Karen, bienvenida, adelante.
1: Muchas gracias, Abel. Y así es. Con donaciones en tiendas y en línea, la campaña Independence from Hunger busca llevar alimentos a quienes más lo necesitan. En Los Ángeles, varias organizaciones comunitarias serán beneficiadas mientras aumenta la demanda de ayuda alimentaria. Aquí el reporte.
2: Con el fin de combatir los altos niveles de inseguridad alimentaria en la comunidad, la cadena de supermercados Grocery Outlet está llevando a cabo su 16ª campaña anual Independence from Hunger.
3: Esto es para recolectar fondos con la comunidad y donar esos fondos para donar comida a la gente. Nosotros, Grocery Outlet, trabajamos con nuestro propio agencias locales.
2: Las donaciones, ya sean monetarias o de alimentos, se destinan directamente a organizaciones sin fines de lucro locales como Los Angeles Regional Food Bank, Project Angel Food y MEND, ayudándolas a brindar más apoyo a familias que atraviesan dificultades económicas. Y es que el aumento en los precios de los alimentos, el combustible y la vivienda ha hecho que cada vez sea más difícil para muchas familias llegar a fin de mes, especialmente para la comunidad latina. Según la organización Feeding America, los latinos tienen el doble de probabilidades de enfrentar inseguridad alimentaria. En el 2023, uno de cada cuatro latinos experimentó esta situación. Fernanda González también atravesó por esa incertidumbre durante su infancia y asegura que por esa razón, esta campaña tiene un significado muy especial para ella.
3: Yo soy también hispana y también cuando yo era chiquita, también mi familia sufrió un poco de esa inseguridad alimentaria. Estoy muy orgullosa de poder ayudar a la gente también.
2: Los clientes pueden contribuir de varias maneras hasta el 31 de julio. Por ejemplo, pueden donar $5 o más en una sola compra, ya sea en la tienda o por internet. Quienes lo hagan recibirán un cupón de $5 de descuento para una compra futura. También pueden comprar una bolsa con alimentos seleccionados por organizaciones locales o simplemente rondear el total de su compra al pagar en caja. Además, este fin de semana, la tienda de Hollywood realizará un evento especial para incentivar las donaciones.
3: Y este fin de semana, los días 17, 18, 19, vamos a tener un evento, una rueda de premios, y cuando donas esos $5, agarras ese cupón y también recibirás un hot dog así gratuito.
2: Con el apoyo de la comunidad, Grocery Outlet espera marcar una diferencia en la vida de miles de personas.
3: El resultado que queremos es combatir ese hambre en todo el país y que nadie debe de ir sin comer.
1: Y si usted forma parte de las personas que necesitan ayuda alimentaria, puede acudir a un banco de comida para recibir esa ayuda.
0: Y eso que es importante, porque hay gente que la está pasando muy mal, la verdad. Así. Gracias, Karen.
1: Gracias.
0: Mira, el condado de Los Ángeles confirmó su primer caso humano del virus del Nilo Occidental de la temporada 2026. La persona afectada reside en el Valle del Antílope. Permanece hospitalizada tras desarrollar encefalitis causada por la infección. Autoridades de salud piden a la población estar atentos a los síntomas.
4: La enfermedad se distingue porque puede empezar con fiebre, malestar, dolor de huesos y realmente no hay ningún medicamento para poder pararla. Hay ciertos tratamientos médicos para poder mejorar el estado de la salud de la persona, por eso la prevención es clave. Parte de los sistemas de prevención que tenemos que tomar ahorita es asegurarnos que si tenemos lugares donde se está encharcando el agua, es a donde viven justamente estas larvas de los mosquitos. Entonces hay que quitar esas cosas alrededor de, ahora sí, plantas, lugares en la calle. De esa manera no le estamos dando un hogar a estos mosquitos para que se reproduzcan.
0: Además, se recomienda usar repelente y proteger puertas y ventanas para evitar la proliferación de mosquitos. Vamos a México porque Estados Unidos busca decomisar 15 mil millones de dólares a Ismael El Mayo Zambada, una cifra récord para un capo mexicano. El monto será formalizado el próximo 20 de julio durante su sentencia en una corte federal de Brooklyn. La fiscalía asegura que la cantidad se basa en estimaciones del tráfico de drogas, bienes identificados y operaciones de lavado de dinero y supera por miles de millones lo reclamado a Joaquín El Chapo Guzmán. Por otro lado, el rescate de cuatro jóvenes, incluidos dos menores de edad, en una finca de Zapopan, Jalisco, reavivó el temor por el reclutamiento forzado del crimen organizado. Las víctimas fueron halladas, amarradas y golpeadas, y dos de ellas tenían reporte de desaparición. Organizaciones civiles advierten que este tipo de hechos recuerda las operaciones atribuidas al cártel Jalisco Nueva Generación para captar jóvenes con falsas ofertas de trabajo. Vamos a ver inmediatamente un poco más del clima para los próximos 7 días aquí en Los Ángeles. Fíjese que la temperatura después del miércoles comienza a bajar considerablemente y el fin de semana pues tendremos algo de tregua después de estas altas temperaturas que estamos experimentando por estos días. Las mínimas podrán llegar hasta los 91 grados el miércoles, 88 el jueves, el viernes baja 84 y el sábado y el domingo en 83. Las mínimas igualmente estarán bajando considerablemente, pero se mantendrán entre 67 y 70. Vamos a Riverside. Aquí igualmente las temperaturas bajarán. De hecho, estarán en 3 dígitos, pero bajarán por lo menos a cerca de 90. Y eso también va a dar un respiro en esta zona. Las mínimas igualmente por encima de los 69 grados. Por lo pronto, protéjase al menos estos días. Y sobre todas las cosas, hidrátese bien, cuida a sus mascotas, a las personas mayores y a los bebés. Con esto vamos a otra pausa. Cuando regrese España, va por la gloria. La Roca elimina a Francia y ya espera rival para disputar la gran final del Mundial 2026. Además, un espectáculo que florece y sorprende, dos flores cadáver que atraen a miles en San Marino, aunque con un olor muy particular. Los detalles los va a tener usted más adelante para que esté enterado.

España avanzó a la gran final del Mundial 2026 tras derrotar 2-0 a Francia, una de las favoritas para conquistar el torneo. Mikel Oyarzabal abrió el marcador con un penal y Pedro Porro amplió la ventaja con un gol que aseguró la clasificación. Ahora la selección española buscará conquistar su segundo campeonato del mundo. Y esto tiene que verlo, porque miles de personas están visitando The Huntington en San Marino para disfrutar de un espectáculo tan raro como apestoso. Sí, dos flores cadáver están a punto de florecer. Aunque su aroma ha sido comparado con basura o carne en descomposición y la floración dura apenas entre 24 y 48 horas, atrae a muchos que no quieren perderse la oportunidad de verla. Y para los más valientes también de olerla. ¿Se atrevería? Con esto vamos llegando al final. Soy Abel Álvarez, gracias por informarse con nosotros.

Nuevas imágenes vuelven a contradecir las versiones oficiales sobre la muerte del inmigrante Joan Sebastián Guerrero. Activistas marchan exigiendo que haya justicia. La agencia migratoria ICE repentinamente envía una nueva directiva a sus agentes. Les ordena que suspendan la persecución de vehículos a nivel nacional. El nuevo reporte de la inflación ofrece algo de optimismo. Muestra un respiro en medio de los altos precios, pero la situación en Irán podría complicarlo todo. Se acaba el campeonato de fútbol y en la primera semifinal analizamos el impacto económico que tuvo el evento en una de las sedes. ¿Cómo les fue a los comerciantes?

0: Así iniciamos un noticiero 24 horas. Bienvenidos a esta emisión de Noticias 24 Horas. Les informa con mucho gusto Alexandra Estergios. Gracias por acompañarnos. Hay un nuevo video que ofrece más detalles sobre el momento en el que agentes de ICE disparan contra un inmigrante colombiano que trabajaba como repartidor de comida en el estado de Maine. El caso también ha provocado nuevas movilizaciones de defensores de los derechos civiles y de los inmigrantes en esa comunidad. Los detalles los tiene nuestra compañera María Teresa Sarabia.
1: Surgen nuevos videos del momento en el que agentes de ICE le habrían disparado al inmigrante colombiano Joan Sebastián Guerrero. En las imágenes tomadas de una cámara de seguridad, se ve al automóvil blanco de Guerrero dando vueltas siendo perseguido por los agentes. Momentos después, se ve otro vehículo que llega para cerrarle el paso y lo choca. En las imágenes posteriores, se observa a los agentes apuntarle con un arma y, según testigos, es cuando se escucha una detonación. Los segundos que siguen muestran a los agentes abrir la puerta del vehículo y luego sacar a Joan Sebastián del auto. Esta reciente muerte impulsó a grupos de activistas a llevar a cabo vigilias y marchas denunciando los métodos utilizados por los agentes migratorios que derivaron en la muerte del migrante.
2: We should not have to be here right now. And the young man who was murdered by our own federal government should be alive, going to his job and making money to feed his family. But he's not. He's dead. Immigrants
1: are welcome here. En sus carteles llevaban mensajes que pedían justicia para Joan Sebastián Guerrero y que ICE se vaya de las calles. Los activistas aseguran que este tipo de acciones representan una amenaza para la comunidad.
3: When families are living in fear, expanding this system is the wrong choice. We should be investing in communities, legal support and human immigration policies, not expanding detention and enforcement.
1: En el lugar de la concentración también colocaron sus fotografías rodeados de flores. En los últimos detalles que se sabe sobre su muerte, los directivos de ICE insistieron inicialmente en que el joven inmigrante había utilizado su vehículo como arma para atropellar a un agente. Sin embargo, más tarde admitieron que buscaban a una persona que se parecía a él y que no era el objetivo principal del operativo. María Teresa Sarabia, Noticias Estrella TV.
0: ICE ordena suspender la persecución en los vehículos. El Servicio de Inmigración y Control de Aduanas, ICE, ordenó a sus agentes suspender las persecuciones vehiculares a nivel nacional. La decisión llega después de dos tiroteos mortales en menos de una semana en Maine y Texas, donde murieron dos inmigrantes durante operativos. Funcionarios del Departamento de Seguridad Nacional señalan que la presión para aumentar los arrestos podría haber influido en estos incidentes, ya que las víctimas no eran los objetivos originales de las operaciones. Desde el inicio de los operativos migratorios en la administración de Trump, migrantes y activistas fallecieron a causa de ser baleados por agentes de ICE dentro de sus vehículos. Entre algunos de esos casos tenemos el de Silverio Villegas González en Chicago, Illinois, el del activista René Nicole Good en Minneapolis la semana pasada en Houston, el caso de Lorenzo Salgado y ayer el caso del inmigrante colombiano Joan Sebastián Guerrero. ¿Pero qué significa esta nueva directiva de ICE? Llega demasiado tarde, es la pregunta de muchos. Y vamos a resolverla con el abogado de inmigración, Alex Gálvez, que me da muchísimo gusto saludarte. Alex, adelante. ¿Cómo estás?
4: Bueno, sí, como lo acabas de decir, pienso que esas noticias son alentadoras, pero es un freno temporal. Eso quiere decir que, por lo tanto, oficiales de inmigración no van a poder efectuar arrestos en los carros, pero eso no quiere decir que los otros operativos no van a seguir adelante. Pueden ir a tocar la puerta, pueden arrestar en cortes de delitos, pueden ir a otros lugares para poder efectuar, pero por lo tanto, no a carros.
0: Alex, ¿te parece que es una medida que llega demasiado tarde?
4: Sí, yo pienso que llega cuatro muertes muy tarde. Es muy triste lo que hemos estado viendo, y no solamente por las muertes que han sucedido, pero también porque ya existían reglamentos en cómo oficiales tenían que comportarse cuando estaban efectuando arrestos dentro de un carro. Y desafortunadamente eso se ha descartado bajo esta administración. Se podían evitar estas muertes absolutamente, ya existían reglamentos, pero ahorita, por tanto publicidad que está recibiendo, esta administración no tiene ninguna otra opción que congelar estos arrestos, por lo tanto.
0: Efectivamente, lo dices bien, Alex, ya tenían reglamentos, pero ahora se suspende de manera temporal, según esto, para que capaciten a todos los agentes. ¿Crees que es la mejor medida y qué otros puntos podríamos tocar en este momento temporal que estamos viviendo?
4: Sí, yo pienso que la administración está admitiendo que cometió un error. Esa

0: a ver qué otras tácticas va a utilizar ICE para poder efectuar los arrestos y deportaciones que le han prometido a los seguidores de esta administración.
1: Desde tu punto de vista, Alex, ¿cuál sería la mejor estrategia para ICE en estos momentos?
0: De seguir la ley. La ley siempre ha existido. Muertes como estas, en estas cantidades, no solamente en centros de detenciones, pero también en cómo ICE está efectuando estos arrestos, no se han visto anteriormente. Recuerden los ciudadanos americanos que también han muerto a las manos de estos oficiales, no saben efectuar arrestos, no saben lo que es la Constitución, no saben cómo respetar derechos humanos. Esto no se tenía que decirles, pero al menos están poniendo en pausa no solamente las redadas masivas que vimos en Minneapolis, pero también estos arrestos en los carros. Yo pienso que es una buena señal. Al fin del día lo que tenemos que averiguar es si las muertes van a bajar y no continuar.
1: Alex, ¿cuáles serían las recomendaciones para los migrantes en estos momentos?
0: Por lo tanto, por lo que hemos visto, ahorita no es un buen tiempo de huir si un oficial está tratando de efectuar el arresto. Aunque estos arrestos entre carros ya no van a existir, si corren, los oficiales pueden usar el pretexto que ustedes estaban tratando de agarrar algo en el cinturón, que eso causó que el bienestar de esos oficiales estén en peligro y pueden justificar una balacera de nuevo. Por lo tanto, hay que usar nuestro senso común. No vale la pena huir si un oficial está tratando de efectuar un arresto.
1: Alex Gálvez, muchísimas gracias como siempre. Te mando un fuerte abrazo.
0: Igualmente.
1: Vamos a cambiar de información porque México exige el esclarecimiento de muertes de inmigrantes en Estados Unidos. La Secretaría de Relaciones Exteriores de México informó que ya inició acciones legales y diplomáticas tras la muerte de ciudadanos mexicanos bajo custodia del Servicio de Inmigración y Control de Aduanas, el ICE. Según la Cancillería, las gestiones comenzaron el 13 de julio y buscan garantizar una investigación completa de los hechos y que se apliquen las sanciones correspondientes conforme al derecho internacional. Vamos a cambiar de tema. Irán difunde nuevos videos de los ataques que asegura fueron dirigidos contra bases militares de Estados Unidos y sus aliados. Las autoridades iraníes afirman que los ataques son una respuesta a operaciones militares de Estados Unidos previamente anunciadas por el presidente Donald Trump. La difusión de estos videos ocurre en medio de la fragilidad de los esfuerzos diplomáticos y el temor a una mayor escalada del conflicto en Medio Oriente por el control de la navegación en el Estrecho de Hormuz. En medio de las crecientes tensiones con Irán, también Estados Unidos lanza nuevos ataques aéreos en Medio Oriente. El Comando Central estadounidense informó que los bombardeos estuvieron dirigidos contra sistemas de defensa aérea y capacidades de lanzamiento de drones de Irán. Las operaciones ocurren después de que el presidente Donald Trump anunciara medidas para reforzar el control marítimo en el Estrecho de Hormuz, una ruta clave para el comercio mundial. La inflación dio un respiro a los consumidores durante junio, impulsada en gran medida por la caída en el precio de la gasolina. Sin embargo, la nueva escalada del conflicto de entre Estados Unidos e Irán que les estábamos comentando, pues amenaza con revertir parte de ese avance y volverá a presionar el bolsillo de las familias. Es Rubén Pereira que nos informa.
2: Después de meses de presiones sobre el bolsillo, los consumidores recibieron una señal alentadora durante junio. La inflación anual se ubicó en 3.5% en junio, por debajo del 4.2% registrado en mayo, mientras los precios al consumidor disminuyeron 0.4 décimas durante el mes, la mayor caída mensual registrada en 4 años.
3: Esto se relaciona a la situación del Medio Oriente, al Estrecho de Hormuz y a la guerra. A mayor estabilidad geopolítica, mayor estabilidad económica a nivel global y en particular en Estados Unidos.
2: La gasolina fue uno de los principales factores detrás del alivio. Su precio cayó 9.7% durante junio, mientras el costo general de la energía disminuyó 5.7%, una reducción que algunos conductores aseguran haber notado al momento de llenar el tanque.
4: Sí, sí se bajaron mucho. Casi estaban a los $5. Sí, sí, ya se bajó mucho el precio. Claro, pues estoy esperando que se baje más y más y más.
2: Pero el alivio podría durar poco. La nueva escalada en Medio Oriente amenaza con volver a elevar los costos de la energía en general y afectar otros precios. Ante el temor de posibles interrupciones en el suministro mundial, el petróleo Brent ya superó los $85 por barril. Y aunque los movimientos del crudo no se reflejan de inmediato en las gasolineras, los conductores podrían comenzar a sentir el impacto en los próximos días.
5: Claro que sí me preocupa, ya que de hecho pues llegó a un precio muy alto, esta vez a 5 y puede subir más. Entonces sí me preocupa porque también el ingreso de los trabajos pues no son tan buenos.
2: Aunque el aumento de la gasolina todavía no ha provocado un repunte generalizado y persistente de los precios, una escalada prolongada

0: podría complicar los esfuerzos de la Reserva Federal para mantener la inflación bajo control.
1: Va a tener que mantener tasas altas durante más tiempo para poder incentivar estabilidad económica. Y esto hace que haya mayores costos de hipotecas, mayores costos de tarjetas de crédito.
0: Rubén Pereira, Noticias Estrella TV.
2: Hoy, entre aplausos, asumió el cargo de senadora federal Darlene Graham, hermana menor del fallecido senador Lindsey Graham. Fue juramentada este martes como senadora por Carolina del Sur, apenas un día después de ser propuesta por el presidente Donald Trump. Fue designada por el gobernador Henry McMaster para completar el periodo que dejó vacante su hermano. Aunque no cuenta con experiencia política previa, republicanos confían en que su apellido sea suficiente para atraer votos. Y es momento de una pausa, no se despegue. Al regresar le tenemos más información. La pasión del fútbol y la emoción entre los aficionados no solo se vive en las canchas, también beneficia a la economía. Tenemos un reportaje. Además, ya es oficial, el presidente Bukele busca reelegirse por tercera vez en El Salvador.
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Gracias por continuar con nosotros. En la semifinal del presente campeonato de fútbol, España acaba de derrotar a Francia y aseguró su pase a la gran final. La selección española venció 2-0 a Francia en un partido disputado en Dallas, Texas, con anotaciones de Mikel Oyarzabal y Pedro Porro. El equipo ibérico mostró su superioridad y selló su boleto a la gran final del torneo por segunda ocasión en su historia. Ahora España espera conocer a su rival, que será entre Argentina e Inglaterra mañana en la disputa por el título mundial. Y precisamente una de las ciudades que más se ha beneficiado del impacto económico del presente campeonato de fútbol es Arlington, Texas. Y como nos explica nuestro corresponsal David Medina, hoteles, restaurantes y tiendas en general han

0: registrado un importante aumento en su actividad, impulsados por la llegada de miles de aficionados y la pasión que despierta el fútbol.
1: En la ciudad de Arlington, la celebración de la Copa Mundial de la FIFA ha dejado una huella considerable en la economía local, transformando sectores claves y generando cifras inéditas para la ciudad de Texas, de acuerdo con autoridades locales. Los hoteles en Arlington han experimentado un crecimiento sin precedentes en sus ingresos durante el desarrollo de la Copa del Mundo. El propio alcalde de la ciudad, Jim Ross, informó que la recaudación hotelera en junio rompió todos los registros históricos, situándose en 31 millones de dólares. Cindy, manager del restaurante Mariscos La Marea, ubicado a pocos minutos del estadio donde se han disputado 9 partidos de la Copa del Mundo, señala que la mayoría de los negocios han experimentado un repunte significativo en las ventas a raíz de la llegada masiva de aficionados y turistas.
2: Sí, la verdad, sí han llegado muchos turistas, vienen de Argentina, de México, de la Ciudad de México, hemos tenido muchos clientes. Y sí, la verdad, sí hemos visto cuando hay juegos, especialmente los de México, sí se nos viene la gente y sí hemos tenido bastante impacto económico, la verdad.
1: Esta pareja de esposos dicen que viajaron desde El Salvador para estar en la Copa del Mundo, quienes han pagado hotel y comida para vivir la fiesta mundialista en la ciudad de Arlington.
3: Porque ha sido una preparación de febrero hacia acá. Distribuimos pues en un mes los boletos, en otro mes donde íbamos a quedarnos, pero muy emocionante, muy bonito.
1: El Mundial de Fútbol se ha consolidado como un motor de crecimiento económico para Arlington. Las autoridades municipales han calculado que el impacto económico derivado de la Copa Mundial ha alcanzado ya los 160 millones de dólares. Por ahora, las autoridades locales aseguran que más allá de los 9 partidos que se disputaron en este estadio en la ciudad de Arlington, la proyección internacional que brinda el Mundial quedará como un legado permanente para la ciudad. David Medina, Noticias Estrella TV.
0: 3 años después de que un jurado determinara que Donald Trump debía pagar en un caso por abuso sexual y difamación a la escritora Ijeanne Carroll, finalmente recibió el dinero, 5.6 millones de dólares. La demanda civil se resolvió en 2023, luego de que Carroll acusara públicamente a Trump en 2019 de haberla agredido sexualmente en el probador de una tienda de ropa. Un jurado de 9 integrantes emitió un veredicto unánime y la cantidad pagada incluye intereses acumulados, según documentos judiciales. El capitán Sully, el héroe del río Hudson en Nueva York, revela que padece Alzheimer. El famoso piloto Chesley Sullenberg, quien hizo historia al aterrizar de emergencia en el río Hudson y salvar la vida de 155 personas en 2009, reveló que está pues ya en estas etapas iniciales de Alzheimer. Y durante una conferencia, el ex capitán dijo que pretende crear conciencia sobre esta enfermedad. El Alzheimer es un trastorno neurológico progresivo que afecta la memoria. Se estima que 7 millones de estadounidenses viven con esta condición. Y continúa la polémica en México por 2 grabaciones que ponen en aprietos a la gobernadora de Baja California, Marina del Pilar Ávila Olmeda. Son supuestas conversaciones con intermediarios sobre la cancelación de su visa estadounidense, posibles investigaciones en su contra y presuntos acercamientos de autoridades de Estados Unidos. El escándalo ya generó llamados de la oposición para que la mandataria se separe del cargo mientras se aclaran los hechos. La controversia comenzó en 2025 cuando revocaron las visas al esposo y a la propia gobernadora. Y otro video que vuelve a generar controversia es el siguiente.
4: State, and there's a lot of Mexico.
5: Diputado, si nos puede ayudar. Le pido a todos los... Ya faltan 10 oradores, nada más. Les pido, por favor...
0: El grupo parlamentario de Morena en la Ciudad de México reavivó la polémica en torno al diputado del PAN, precisamente designado como enlace en una comunidad migrante en el exterior. Le recuperaron un video en el que aparece bailando en apoyo al presidente Donald Trump y utilizando la frase Make Mexico Safe Again. Según Morena, es una crítica a su nominación. El legislador no ha modificado su postura ni sus preferencias políticas. En más información internacional, Nayib Bukele es designado candidato de Nuevas Ideas y buscará otro mandato en El Salvador. Bukele buscará un tercer periodo tras los cambios aprobados a las normas electorales que permiten la reelección indefinida en el pulgarcito de América. Ahora, el presidente salvadoreño deberá completar el proceso de inscripción de su candidatura ante el Tribunal Supremo Electoral para participar en los comicios del próximo año. Venezuela se desplazó hasta 24 pulgadas tras los terremotos, según la NASA. Esto fue a consecuencia de la actividad sísmica registrada el pasado 24 de junio. Los científicos explican que las fallas tectónicas acumularon tensión durante años hasta producir una ruptura a lo largo de la franja costera del país y que algunas capas del terreno quedaron más cerca de la costa de La Guaira. El estudio fue realizado mediante la comparación de imágenes satelitales antes y después de los sismos. Y es momento de ir a una pausa, pero no se mueva. Tenemos mucho más al regresar. La hazaña de un héroe uniformado le salva la vida a una mujer que estaba a punto de ahogarse en el río. Además, le tenemos los detalles de los huesos de dinosaurio más caros de la historia y además ya se vendió.

Gracias por continuar con nosotros y ahora quiero que conozca a un héroe vestido de azul del Departamento de Policía de Nueva York, pues decidió lanzarse a las frías aguas del río en Queens para rescatar a una mujer. El bote de la unidad marítima no pudo acercarse lo suficiente y las cuerdas de rescate no lograron alcanzarla. Al ver que el tiempo se agotaba, el agente decidió saltar al agua para ponerla a salvo. Las imágenes de su cámara corporal captaron el momento del rescate y la valiente acción que le salvó la vida a esta mujer. Y ahora le presentamos al esqueleto de dinosaurio más caro del mundo. Se llama Gus y acaba de ser vendido en una subasta en Nueva York por la impresionante suma de $50,100,000. Imagínense nada más. Este tiranosaurio Rex se convirtió en el fósil más caro de la historia debido a su extraordinario estado de conservación a nivel del detalle. Aquí lo tiene. Gus mide 38 pies de largo y más de 12 pies de alto. Fue descubierto en el 2021 en un rancho de Dakota del Sur. Y Francia celebró el Día de la Bastilla con un desfile militar y apoyo a Ucrania. Miles de personas presenciaron el tradicional desfile con la participación de tropas, aviones de combate y delegaciones militares de varios países. Al evento asistieron líderes de más de 30 naciones europeas que acompañaron al presidente francés Emmanuel Macron y entre los invitados pues destacó el presidente de Ucrania Volodymyr Zelensky en una muestra de respaldo a Ucrania frente a la invasión rusa. Con esto me despido, que tenga una excelente tarde.

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1: Muy buenas noches, bienvenidos a la noche más impactante y alarmante del momento. Aquí en Alarma TV te presentamos los mejores videos. Gracias por acompañarnos, yo soy Cintia Lesco.
2: Y yo soy Ani Portocarrero y qué placer compartir con ustedes una nueva edición. Estos son los titulares de hoy.
1: Auto fuera de control, derrape brutal deja a dos hombres aplastados.
2: Exceso brutal, conductor pierde el control en cuatrimoto y muere tras el impacto.
1: Ataque sin escape. Ejecuta a su ex y luego se quita la vida.
2: Disparó por la espalda. Sicario ejecuta a un hombre frente a su novia. Más adelante les daremos todos los detalles, pero ahora pongan mucha atención a esta transmisión en vivo, porque en segundos todo se convirtió en un caos. Un streamer estaba sacando un video y de la nada fue expulsado de su propia casa y termina completamente expuesto en más de una forma.
3: Lo que estaba transmitiendo parecía una rutina más frente a la computadora y miles de personas mirándolo en tiempo real. Todo transcurría normal hasta que el timbre de la puerta irrumpe la transmisión. El streamer se levanta y se aleja de la cámara. De pronto, aparece siendo arrastrado fuera de cuadro, forcejeando para no salir de su departamento. No se ve quién lo jala, pero la fuerza es evidente. Segundos después se regresa al encuadre de pie, ya sin camisa, solo en shorts y calcetines. La tensión se siente. Entonces, la escena escala de forma brutal. El streamer vuelve a cuadro completamente desnudo, expuesto ante todos sus seguidores, sin censura y sin control. Alguien lo empuja violentamente al suelo. Intenta levantarse, huir, cubrirse. Pero la figura que hasta ahora estaba fuera de cámara entra por fin a escena. Es el hombre que lo ha despojado de todo. ¡Literalmente! El streamer corre hacia otra puerta. Intenta escapar, pero no lo consigue. La persecución continúa hasta que la transmisión se corta sin mostrar el final. Lo que queda claro es el trasfondo. Presuntamente, meses sin pagar renta. Una humillación pública, transmitida en vivo, que convirtió un streamer en una pesadilla.
2: Ay, ay, ay, ahora sí que la gente que estuvo conectada vio mucho más de lo que estaba esperando.
1: Sí, les hubieran avisado para si hubiera tenido más gente ahí.
2: No, oye, no, ya fuera de bromas, pobre muchacho. Ay, mira, una cosa es que te corran, pero de ahí que te encueren.
1: Oye,
2: Dios
1: pero
2: mío.
1: ¿Cuántos meses tendría sin pagar la renta a este muchachito?
2: Pues no sé, yo me pregunto si habrá sido muy premeditado del señor, habrá dicho que habrá estado viendo su live y habrá dicho, ahora es cuando.
1: Yo creo que sí. Y mire con cuidado esta escena en un espacio cerrado. Un intento por encender un cigarro termina mal y las llamas alcanzan directamente el rostro de la mujer.
3: La escena ocurre en un espacio pequeño y cerrado, que parece un baño o un cuarto de lavado. Ahí se ve a una mujer sentada, con movimientos lentos y mirada perdida. Su comportamiento deja claro que no está en pleno control de sí misma, pero aún así manipula fuego. En una mano sostiene un cigarrillo, apenas logrando mantenerlo firme. Intenta encenderlo por primera vez y falla. Se apaga. Vuelve a intentarlo con torpeza. Sin medir el riesgo. Y es justo en ese segundo intento cuando todo se sale de control. La llama prende, pero no solo el cigarrillo. Algo inflamable en su rostro reacciona de inmediato. Y en cuestión de segundos, las llamas le envuelven la cara por completo. El fuego aparece de golpe, sin darle oportunidad de reaccionar. La mujer entra en pánico, manotea desesperada, intenta apagar las llamas, pero lo hace de forma desordenada. El fuego desaparece y lo que queda es una densa nube de humo saliendo de su cabeza. El video se corta abruptamente. No se sabe qué ocurrió después, pero la lección es clara. Jugar con fuego y hacerlo en ese estado es ponerse peligrosamente al borde del desastre.
2: ¡Oh,
1: Bueno, o sea, a esa niña se le quemó hasta la conciencia. Pero, es que, ¿por qué no se le apagaba el fuego?
4: Porque se le prende, porque tenía lentes. O sea, entonces
1: ¿se le prendió
4: ahí,
1: el lente?
4: No, porque ahí habían cejas, pestañas, también se incendiaron, digamos, y ella no podía porque los lentes estaban cubriendo el fuego.
1: Oye, imagínate, pero es que, lo que le habrá dolido a esta pobre
4: sí,
1: mujer.
4: Pero es que esta niña sí se veía que estaba ya en Júpiter desde antes de prender ese cigarro.
1: Exacto. No sé de qué era ese cigarro, supongo que de alguna
4: digamos
1: hierba.
4: De tabaco.
1: Sí, bueno, pero sí se veía que ya no estaba muy
4: no,
1: presente.
4: Sí, sí, sí. Oh. Exacto. Oigan, y observen bien este momento dentro de un área controlada. Pues vamos a ver cómo un panda que aparentemente estaba tranquilo ataca en segundos a su cuidadora.
3: Un panda de gran tamaño acercándose a una puerta metálica. No está claro si intenta jugar o salir del área, pero del otro lado está su cuidadora, atenta a cada movimiento. Cuando el panda intenta cruzar, ella reacciona rápido y cierra la puerta a tiempo. El animal se detiene. Todo parece bajo control. Segundos después, el panda vuelve a intentarlo y la cuidadora nuevamente le bloquea el paso, incluso empujándolo para impedir que salga. El panda se queda quieto, inmóvil, como si hubiera entendido el límite. La cuidadora se acerca con cautela y ahí ocurre el error. De pronto, el panda acelera, pasa de la calma a la embestida en segundos. La mujer intenta huir, resbala mientras corre y el animal la alcanza. El panda se le lanza encima, la tira al suelo y la sacude con fuerza. Ella grita, patea y trata de cubrirse como puede. El forcejeo es aterrador. Tras varios segundos, el panda se calma. Esa distracción basta para que la cuidadora se levante y se aleje. El animal regresa tranquilamente a su área, como si nada hubiera pasado. Una escena que deja claro que la naturaleza nunca debe subestimarse, ni siquiera en lugares que parecen seguros.
4: Ay, yo que quería postular ese trabajo porque he visto que los cuidadores de panda tienen un gran trabajo que nomás los tienen que arropar y tal. Nunca pensé que fueran agresivos.
1: Sí, son súper agresivos los osos panda, súper. Y más de grandes. Yo creo que de bebitos cuando están ahí recién, pues bueno, al final es una criatura indefensa, ¿no? Hasta cierto punto, ajá. Pero ya de grandes se les sale toda la furia.
4: Dios mío, no, pero sí. Se ensañó, ¿eh? Y eso que se cansó de arrastrarla por el piso porque si no hubiera sido
1: sí,
4: un
1: pobre señora.
4: Final mucho peor.
1: Y vea cómo una maniobra imprudente cambia todo en un instante. Un auto derrapa sin control y termina impactando brutalmente a dos hombres.
3: Las imágenes de una cámara de seguridad muestran una avenida común. A la orilla de la calle hay varios jóvenes observando. De pronto, un auto color verde irrumpe en escena acelerando con fuerza, como si la calle fuera una pista de carrera. El motor ruge y el vehículo gana velocidad sin medir consecuencias. El auto derrapa violentamente y la parte trasera se descompone. El conductor pierde por completo el dominio del volante y el coche gira sin rumbo, convertido en un proyectil fuera de control. En su trayectoria se encuentran dos hombres parados junto a un poste, uno vestido de blanco y otro de negro. No hay tiempo para reaccionar. El impacto es brutal. El auto aplasta al hombre de blanco contra el poste con una fuerza devastadora, mientras el otro sale proyectado por el golpe. Pero no termina ahí. El poste, debilitado por el choque, se vence y cae golpeando también al hombre de negro, que ya estaba en el suelo. Un recordatorio claro de que jugar con la velocidad nunca termina bien.
1: Oh. No, pues ahora sí que no estaban en el lugar que no tenían que estar.
4: Exacto.
1: Definitivamente, era como un rally, ¿no? Era como una carrera.
4: Pues mira, yo había muchos carros ahí, mucha gente, muchos espectadores. Ahora, normalmente es que estos carros tienen el volante, o sea, tienen como un... Están hechos para reaccionar muy rápido. Sí. Entonces, cualquier ligero cambio en la pista, en el timón y, o lo que sea, pues...
1: se le va hasta el otro lado, como pudimos ver aquí.
4: Uy, imagínate la cuenta del mecánico con ese carro.
1: No, deja tú la cuenta del hospital de las otras dos personas.
4: Sí. Yo bien materialista. Sí.
1: Oiga, y usted no se lo busque y mejor no le cambie porque vamos a ir a una breve pausa comercial. Lo esperamos de regreso.
2: Al regresar, impactantes imágenes, auto vuelca y su cámara lo capta todo.
1: También ataque sin escape, ejecuta a su ex y luego se quita la vida.
2: Y más adelante, disparó con la espalda. Un sicario ejecuta a un hombre frente a su novia.

0: Y como lo prometido es deuda, regresamos con un programazo aquí en Alarma TV y vamos con este video. Miren nada más, así se vive un accidente desde adentro. Un auto circula a alta velocidad hasta que pierde el control y todo termina en un violento impacto.
1: Si alguna vez se preguntó qué se siente estar dentro de un auto justo en el momento de un accidente, este video lo muestra sin filtros. Desde una cámara interior se muestra cómo el auto circula por una carretera a alta velocidad. El vehículo toma las curvas con aparente control, pero la confianza se convierte en exceso. Acelera, derrapa ligeramente y vuelve a acelerar. Dentro del auto viajan dos jóvenes que al principio parecen divertidos, hasta que todo se sale de control. Al salir de una curva, el auto pierde adherencia. El vehículo se patina violentamente y en el parabrisas se alcanza a ver cómo se dirige sin freno hacia la orilla del camino. En segundos, atraviesa una zona arbolada. Las ramas golpean la carrocería y el parabrisas hasta que el auto se estrella contra un montículo de tierra. La cámara se sacude, las bolsas de aire se activan y el interior se llena de polvo. Uno de los jóvenes logra abrir la puerta y bajar apresuradamente. Por fortuna, ninguno perdió la vida ni sufrió lesiones graves.
0: A cara, querida Cintia, Dios mío, qué horrible debe ser estar en ese momento. Adiós, gracias, nunca me ha pasado.
2: Desesperante. ¿Has estado en algún accidente?
0: No, gracias a Dios, nunca he estado en un accidente. Bueno, a ver, típico que le das el besito al de enfrente o el de atrás te pega así, me han pegado fuerte, pero no así.
2: ¿Cómo que le das besitos? No andes aquí divulgando tus intimidades.
0: Así Cintia, se dice en mi país cuando le pegas al de enfrente. Sola, tantito. Un besito, ay, no, le di un besito.
2: Oiga, qué horror estar ahí. Y luego lo que siento es que estos chavos trataban de salir corriendo por si esa vaina se prende así en fuego, ¿no?
0: No me quiero imaginar allí, Ani. Me parece tan escabroso como que te entierran en un ataúd y sigas vivo.
2: Oigan, y observen estas imágenes grabadas por, pues, los propios agresores. Un grupo armado detienen a un conductor. En segundos lo bajan de su vehículo y lo prenden en llamas.
1: Un video grabado por los propios agresores muestra el momento en que un grupo de criminales detiene un automóvil compacto blanco en plena vía y obliga al conductor a descender. El hecho ocurrió en medio de una ola de violencia en Jalisco que obligó a activar el código rojo y a pedir a la población resguardarse en sus hogares. En las imágenes se observa cómo interceptan el vehículo y bajan al conductor y a su pasajero que lleva una maleta. No los golpean, pero los intimidan y ellos se alejan corriendo del lugar. Acto seguido, los agresores revisan la parte trasera del automóvil. De ahí sacan bolsas que aparentemente contienen material flamable. En cuestión de segundos, prenden fuego al vehículo. Las llamas comienzan a consumir la unidad mientras los sujetos, vestidos de negro y con gorras, regresan al automóvil en el que llegaron y huyen rápidamente del sitio. Otros conductores que se aproximaban frenan y observan la escena. Un episodio más que refleja la violencia que se vive en la región actualmente.
2: Oigan, ¿qué tal indignación? Ustedes ahí en casa, igual que nosotras, estamos pensando exactamente lo mismo. ¿Qué rabia puede dar que uno que se esfuerce comprando su carro, que esté tranquilo haciendo el bien, que vengan un par de malhechores tales por cuales a bajarnos de nuestros coches, a atentar contra nuestra vida y nuestra propiedad?
0: Así es, Ani. No solamente son los daños materiales, que mira que esto es un gran daño material. Claro. También el susto que te dan, que además a veces son familias las que están adentro de los automóviles y a estos malhechores no les importa nada.
2: Es que no les importa nada, es eso.
0: Y mire con atención, esta calle aparentemente vacía, un hombre acelera en cuatrimoto y el exceso de velocidad termina costándole la vida.
1: Un hombre perdió la vida tras chocar violentamente mientras conducía su cuatrimoto a exceso de velocidad. El video deja una advertencia clara. La imprudencia y la falta de protección pueden ser letales. Dios. Las imágenes marcan la 1:07 de la madrugada. La calle está completamente vacía. Todo permanece en calma hasta que, desde la salida de un puente, aparece una cuatrimoto avanzando a gran velocidad. En cuestión de segundos, el conductor pierde el control. Intenta corregir, pero la inercia lo vence. El impacto es directo contra una reja metálica. La unidad golpea de frente las rejas verdes y el cuerpo del conductor sale proyectado. Su rostro impacta contra la reja, gira en el aire y termina cayendo sobre el asfalto. La cuatrimoto queda detenida. El hombre permanece inmóvil. Poco a poco, un charco de sangre comienza a extenderse en el pavimento. La escena queda en silencio. A lo lejos, algunos perros se acercan y observan, convirtiéndose en testigos involuntarios de una muerte que se pudo haber evitado.
2: Ay, Dios mío. Oigan, ¿pero qué van a pensar que en una cuatrimoto uno puede agarrar tal velocidad, no? Normalmente son pues más lentonas.
0: No, bueno, o sea, hay unas que si no le controlas, o sea, creo que tú le puedes medir la velocidad. Y las cuatrimotos, aunque parecen, son muy estables si vas lento. Ajá. Pero si vas rápido son más inestables que una de dos ruedas.
2: Exacto. Oigan, y vean cómo se ejecuta una emboscada, pero perfectamente planeada. No lo vayan a tomar como un ejemplo, ¿ah? Vamos a ver cómo dos sicarios esperan ocultos y atacan en el mero momento exacto. Vean esto.
1: Dos sicarios idearon un plan frío y calculado para asesinar a su objetivo. Se ocultaron tras un muro de ladrillos justo frente a su casa, esperando el momento exacto para atacar. En el video se observa al dueño de la vivienda salir tranquilamente con chamarra y casco negro, listo para subir a su motocicleta blanca. Enciende el motor y se prepara para arrancar, sin notar que a pocos metros dos hombres permanecen escondidos detrás de un muro. En cuanto la moto se mueve, estallan los disparos. El hombre recibe impactos en el tórax. Baja desorientado e intenta buscar refugio, pero cae al suelo gravemente herido. Los sicarios salen de su escondite y se acercan para rematarlo. Uno cruza la barda y comienza a golpearlo con la culata del arma. La escena es brutal y directa, pero algo cambia el desenlace. Los balazos alertan a un vecino que sale de su casa. Los agresores huyen, dejando al hombre herido en el piso.

0: A todo pronóstico, la víctima no murió.
1: No, bueno, le llegó el golpe de donde menos se lo hubiera esperado, hermana.
2: Pero esto es de película, o sea, ¿sí? Nomás en las películas hacen eso.
1: Yo creo que de verdad los malhechores de ahí sacan sus ideas, ¿eh? De las
2: Yo creo.
1: O los escritores lo sacan de la vida real. Lo más bien, yo creo.
2: Ay, no sé, pero oigan, me da mucha rabia que sí se pongan truchas y se pongan inteligentes, pero para hacer el mal y no para hacer algo bueno en esta vida.
1: Y bueno, vamos a ir a una breve pausa comercial con este video, pero sabe que regresamos con mucho más, por como siempre se lo prometemos aquí en Alarma TV.
2: Al regresar, motocicleta atropella a un hombre en silla de ruedas.
1: También, terror total, un hombre apuñala a un joven en la calle.
2: Y más adelante, disparó por la espalda, sicario ejecuta a un hombre frente a su novia.

0: Regresamos con mucho más videos de esos que le gustan a usted, de los que nos emocionan, de los que nos hacen enojar, pero mire que entretenidos nos vamos de aquí. Vamos a ver pues unas imágenes impactantes, porque lo que inicia como una provocación termina en violencia total. Un adolescente cruza la línea y recibe una respuesta brutal.
1: Este video es un ejemplo de la imprudencia y las malas decisiones. Un grupo de adolescentes está dentro de una tienda de conveniencia. Uno de ellos se acerca al mostrador y, sin razón aparente, agrede a un hombre de alrededor de 30 años. No es una broma. Le escupe directamente. El ambiente cambia al instante. El hombre reacciona, da un paso al frente, pero antes de que pueda hacer algo, otro adolescente aparece y le lanza un puñetazo al rostro sin atinarle. El hombre se lanza con furia. Los golpes comienzan dentro de la tienda. La pelea escala rápido. El encargado entiende el peligro y los arrastra hacia el exterior para sacar el conflicto del local. Ya afuera, el hombre descarga una golpiza implacable. Puñetazo sin pausa. El adolescente intenta responder. Sigue provocando, sin entender que cada palabra empeora la situación. El adolescente queda tirado, desorientado, sin zapatos. No hay risa. Solo una lección aprendida de la forma más dura posible.
0: Pues dicen por ahí que el que a hierro mata, a hierro muere. Y esto es un ejemplo clarísimo, hermano.
2: Tengo otro dicho, el que busca encuentra.
0: El que busca encuentra.
2: Él andaba
0: también.
2: Busque y busque.
0: Exacto.
2: También.
0: Exacto. También, ojos que no ven, corazón que no ven. No tiene nada
2: que
0: ver.
2: A ver, pero... más dichos. El que camarón que se duerme se lo lleva a la corriente.
0: Oigan, oiga, sí, no. Sí, de verdad, o sea, se lo llevó es... Sí. Al otro lado, porque sí le dieron hasta por debajo de la lengua.
2: Ah,
0: otro
2: sí. Dicho. Pues andaba buscando el muchacho, sí. También.
0: Exacto, querida Cintia. Bueno, vamos con lo que sigue. Vamos a ver un recorrido que es grabado desde una cámara del conductor. La distracción al volante termina en un impacto brutal. Vean esto.
1: El siguiente video fue captado por la cámara de un motociclista que circulaba a gran velocidad por la avenida. Con la música a todo volumen y completamente distraído, el conductor incluso manipula su celular mientras maneja. A lo lejos se alcanza a ver un objeto en medio de la vía, pero el motociclista continúa sin prestar atención, cambiando canciones y sin medir el riesgo de lo que viene frente a él. Cuando finalmente levanta la mirada, ya es demasiado tarde. Frente a él se encuentra un hombre en silla de ruedas, vestido con una gorra naranja y una mochila, detenido en plena avenida sin posibilidad de reaccionar. El impacto es directo y violento. La silla de ruedas sale proyectada mientras el motociclista frena. El hombre queda inmóvil tras el golpe. Hasta el momento se desconoce su estado de salud, pero todo apunta a que la imprudencia y la distracción del conductor provocaron este fuerte accidente.
0: Oigan, no lo puedo creer. ¿Cómo vas a tal velocidad y no te impactas con cualquier cosa, hermana? Con una persona en silla de ruedas, Dios santo.
2: La lección que este golpe le dejó a este hombre, ¿eh? Porque, claro, como dices, no se impactó con cualquier persona, se impactó con alguien discapacitado. Mira,
0: Dios
2: que
0: santo.
2: O sea, ¿cómo es posible que vaya tan distraído y que además le haya pegado? Me da mucho coraje, Ani.
0: No salió volando, pobrecito.
2: Sí, ¿viste? No, por favor, más atención al volante, mi gente. Por favor. Y bueno, ahora vea cómo un intento por controlar a un animal se sale de control. Un toro derriba a un poste y el desenlace es fatal.
1: Este video muestra cómo un intento por controlar a un animal termina en una tragedia inesperada. En una calle sin pavimentar, dos hombres intentan arrear a un toro utilizando una cuerda. Uno de ellos se encuentra arriba de una barda, mientras otro, sin playera, está arriba jalando al animal para moverlo del lugar. El toro, visiblemente alterado, comienza a forcejear. En medio del intento por controlarlo, el animal empuja con fuerza un poste cercano para lograr derribarlo. El poste cae directamente sobre el hombre que jalaba al toro y lo golpea en la cabeza. El impacto es letal y lo deja tendido en el suelo. Desde el interior de una casa, la persona que graba grita y sale corriendo, mientras la escena queda marcada por el caos y una tragedia provocada por la imprudencia frente a un animal fuera de control.
2: Ese toro hizo de todo, hermana. El techo, o sea, se cayó el techo de la casa, ¿viste? Pero,
3: hermana, o sea, el poste. El poste le cayó encima.
2: Exacto.
3: Todo mal. No, pobrecitos. No. Oye, eso sí es mala suerte y no cualquier cosa.
4: Bueno, y con este video nos vamos rápidamente a una pausa comercial, pero esta noche de Alarma TV recién inicia, así que usted no le cambie.
0: Al regresar, crimen grabado sin piedad. Un hombre asesina a su esposa y todo queda grabado en video.
4: También impacto brutal. Conductor distraído embiste a una motocicleta y la lanza por los aires.
0: Y más adelante, error fatal. Un hombre se dispara en el pecho y el momento resulta estremecedor.

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0: seguridad. Un hombre espera a su víctima y en segundos ocurre un ataque sin retorno.
1: Este video impacta por la crudeza de sus imágenes. Una cámara de seguridad en el patio de una casa capta el momento en que un hombre merodea cerca de la entrada, aparentemente escondiéndose entre unos pilares. Segundos después, una mujer vestida de naranja se percata de su presencia. Al reconocerlo, intenta escapar, pero el hombre, quien sería su exnovio, saca un arma de fuego y comienza a disparar. El primer disparo falla, pero el segundo impacta directamente en la cabeza de la mujer, quien cae al suelo sin vida de manera inmediata. La escena ocurre en cuestión de segundos y queda completamente registrada por la cámara. Tras el ataque, el agresor decide quitarse la vida. Se apunta al pecho y se dispara, cayendo en el mismo lugar. Dos testigos se acercan y observan la escena mientras ambos cuerpos quedan tendidos y el pánico se apodera del lugar ante lo ocurrido.
0: ¿Qué te puedo decir al ver este video? Que la gente, Dios mío, ya no anda bien. No. Ya no anda bien. ¿Cómo vas a atacar por la espalda a una mujer, a una persona totalmente, pues, que estaba indefensa? Totalmente. Y además luego atentar contra tu vida, Dios mío.
2: Yo me pregunto si estas personas, según yo, eran marido y mujer, ¿no?
0: Sí.
2: Me pregunto si tenían hijos. O sea, ¿este hombre no le importó que los hijos salgan de su casa y los vieran así?
0: Pues al parecer no. Y además, qué bueno que se vio en la cámara de seguridad para que sepamos quién fue el culpable.
2: Terrible, terrible, Ani. Observe lo que ocurre en este cruce aparentemente normal. Un conductor distraído no frena y embiste a una motocicleta detenida.
1: El siguiente video ocurrió en una calle transitada, donde dos motociclistas se colocan detrás de un auto blanco esperando el cambio del semáforo. Todo parece en orden mientras permanecen detenidos. Pero metros atrás, un auto gris avanza a velocidad moderada. El conductor viene distraído y no se percata de que una de las motos está detenida justo detrás del vehículo blanco. Sin frenar a tiempo, el auto gris impone la motocicleta y la proyecta contra el auto blanco. La motociclista sale disparado por el aire y cae hasta la zona del cruce peatonal. Tras el golpe, la mujer intenta reincorporarse, pero no puede. Se toma la pierna por el dolor mientras queda en el suelo, en un accidente provocado por la distracción de un conductor y que estuvo a punto de costarle la vida.
2: Wow, o sea, no entiendo qué le pasó al carro de atrás, Ani, para no frenarse. Se ve como que quiere esquivar, pero no esquiva.
0: A lo mejor se quedó sin freno, está distraído. Muchas cosas que pueden pasar.
2: Sí. Para variar, mi conclusión es de que en el celular.
0: Yo también, no, pues eso. Obviamente, porque si no, y ya le alcanzó el freno para frenar un poquito más adelante. Yo creo que sí se distrajo y pues no midió. Ahora, oigan, un carro es una gran responsabilidad. Puede ser la diferencia entre la vida y la muerte para una persona. Por favor, ponga muchísima atención y muchísimo cuidado cuando toman esto en sus manos, porque están tomando vidas también, no solo un volante.
2: Así es una responsabilidad y no nos podemos olvidar de ello.
0: Exacto, querida Cintia. Bueno, y ahora pongan muchísima atención a estas imágenes en donde pues el peligro ya era evidente. Un elefante reaccionó con furia y atacó de manera despiadada a una persona que lamentablemente terminó en una tragedia.
1: Queda claro que nunca se debe subestimar a un animal de este tamaño. Este video muestra cómo un encuentro con un elefante termina en tragedia para un aldeano que se acercó demasiado. El elefante se encontraba cerca de unas viviendas cuando uno de los hombres intentó ahuyentarlo, provocando la furia del animal y haciendo que lo aplastara con su pata, dejándolo gravemente herido. El cuerpo del hombre se queda tendido en el piso. Sin embargo, el animal reacciona de forma violenta y lo toma con la trompa. Lo levanta para lanzarlo por los aires ante la mirada de otros habitantes. El cuerpo del hombre cae tras el impacto y ya no reacciona. Los aldeanos intentan ahuyentar al elefante lanzándole piedras, pero ya es demasiado.

0: demasiado tarde. El ataque termina cobrando la vida del hombre.
1: Bendito señor, yo no me acerco jamás a un elefante así porque son muy peligrosos. Pero ¿qué hacía este señor ahí al lado? Un animal enorme del tamaño pues, de una casa.
2: Oigan, se ven muy bonitos en película y nos los pintan como indefensos, pero son animales salvajes.
1: Son muy agresivos, son muy agresivos. Y vemos que una persona al lado de un elefante pues, lo agarro como un trapo. Pues hermana, somos nada.
2: Es un ratoncito.
1: Sí, exacto.
2: Oiga, vamos a ir a una breve pausa comercial con este video. Regresamos con muchísimos más videos de los que le gustan a usted, de los que salen solo aquí en Alarma TV.
1: Al regresar, accidente fatal. Un hombre se disparó en el pecho y todo queda grabado.
2: También ataque sin sentido. Un hombre es apuñalado en plena calle y nadie interviene.
1: Y más adelante, disparó por la espalda. Sicario ejecuta a un hombre frente a su novia.

0: Y como le dije antes del corte, los videos más alarmantes y los momentos más impactantes los tenemos aquí, como este que vamos a ver a continuación. Este momento en el que ocurre en cuestión de segundos. Vea usted, un hombre manipula un arma y el disparo lo cambia absolutamente todo.
1: Un impactante video dejó a todos sorprendidos por la crudeza de lo que ocurre en cuestión de segundos. Las imágenes muestran a un hombre vestido de naranja que porta un arma en el cinturón. El sujeto saca el arma y manipula el cartucho mientras permanece frente a la cámara. Su comportamiento es extraño y genera tensión, ya que todo indica que podría ser algo peligroso. Sin embargo, lo que sucede después toma a todos por sorpresa. El hombre gira el arma hacia su propio cuerpo y apunta directamente al pecho. En ese instante dispara. El hombre cae al suelo de inmediato, quedando sin vida frente a la persona que grababa la escena en un hecho tan rápido como impactante.
2: No me lo esperaba.
0: Ay,
2: para
0: amiga.
2: Nada, no me lo esperaba. Se veía muy tranquilo.
0: Terrible, terrible. De verdad, cuando estén jugando, viendo armas, diciendo... O sea, eso es peligrosísimo, amiga. Así se murió un amigo cuando yo era chiquita.
2: ¿En serio?
0: Sí.
2: Dios mío.
0: Así, tal cual. O sea, presumiendo... Su papá era cazador y nos estaba presumiendo el arma de su, papá.
2: ¿Y tú lo viste?
0: No, mi primo y todos mis amigos. Y se hizo así y se murió. Así.
2: Bendito señor, oigan, no, eso es...
0: Mucho cuidado, mi gente, por favor.
2: No, qué miedo. Oigan, y esto también merece muchísimo cuidado cuando pues uno está caminando, porque esta agresión ocurre sin previo aviso. Un hombre ataca en plena calle a una persona y pues la puñalada resulta siendo mortal.
1: Hoy en día caminar por la calle puede convertirse en un riesgo inesperado. Este video muestra el momento en que un hombre vestido de azul se encontraba de pie, aparentemente tranquilo y sin causar problema alguno. De pronto, sin previo aviso, aparece un sujeto vestido de negro con un cuchillo en la mano. Sin mediar palabra, se acerca directamente y lo ataca, sorprendiendo por completo a la víctima. El agresor le asesta una puñalada directa en el pecho y continúa su camino como si nada, dejando a su víctima gravemente herida en plena vía pública. El hombre herido retrocede unos pasos intentando mantenerse en pie, pero segundos después cae al suelo. La agresión resulta letal y pierde la vida en el lugar, en un ataque cuyas causas aún se desconocen.
2: Pero, oigan, ¿qué? Hermana, de la nada. O sea, simplemente lo apuñaló y se fue.
0: Hermana, no puedo creer, de verdad, esa gente... O sea, les parece tan normal, es como si le diera un golpe, una cachetada. Algo, ¿no? Traigo aquí
2: imagínate,
0: un hacha.
2: Uno nomás estando ahí afuera, muy en lo suyo, fuera de una tienda, de donde sea, que llegue alguien nomás y te apuñale. Y de esa manera, hermana, el hombre cayó desangrado.
0: No puede ser.
2: Triste.
0: Observe esta escena en carretera. Dos hombres caminan distraídos y un camión se sale del camino con consecuencias fatales.
1: No cabe duda que caminar por la orilla de una carretera puede ser extremadamente peligroso. Y este video lo demuestra con un desenlace fatal. Dos hombres, uno con playera blanca y otro con playera rosa, avanzan tranquilamente mientras uno de ellos graba la escena. Todo parece normal. Incluso uno de ellos bebe un refresco mientras caminan sin imaginar el riesgo que tienen a su alrededor, enfocados en capturar el momento. Pero de pronto, un camión blanco se sale del camino y se dirige directamente hacia ellos. El joven de playera rosa no alcanza a reaccionar y es impactado de lleno por el vehículo. El golpe es devastador. La cámara se mueve bruscamente mientras el otro hombre también cae. El joven de rosa pierde la vida en el lugar, en un accidente que deja una clara advertencia sobre los peligros de...

0: en una carretera.
1: ¿Qué iban a decir? Además, qué casualidad que los estaban grabando.
2: Estaban grabando, exacto, exacto.
1: O sea, ¿qué iban a decir ellos que iba a ser, pues, su última grabación? Porque creo que también hasta al que estaba grabando, pues también le llegó también el camión.
2: Llegó. Oigan, pero está raro el trayecto que hizo ese camión. No, no sé, no quiero pensar que esto pudo haber sido adrede porque me cuesta mucho pensar. Pero el camión estaba yendo bien y nomás giró. Está sí, como raro, ¿no?
1: Sí. Ay, hermana, hay gente tan de todo en la calle que exacto, podría pasar,
2: tan,
1: pero esperemos
2: quién sabe
1: que
2: cómo.
1: No.
2: Tan, quién sabe. Oigan, y nos vamos con este video rápidamente a una pausa comercial, pero tenemos mucho más que mostrarles en esta noche de Alarma TV.
3: Al regresar, choque que termina en llamas. Una bicicleta modificada explota tras el impacto y el fuego se desata sin control.
2: También disparó por la espalda. Sicario ejecuta a un hombre frente a su novia.

0: Estamos de regreso con las historias más impactantes del mundo. Y vaya que esta noche les presentamos historias increíbles, pero la que van a ver a continuación, pues no se queda atrás. Vamos a ver ahora lo que sucede cuando una bicicleta modificada provoca un choque y una explosión. Ah, no me creen, véanlo ustedes mismos.
1: Un terrible accidente quedó registrado en una calle con pendiente, donde un hombre circulaba en una bicicleta modificada con motor. Lo que parecía un trayecto normal terminó en una escena de peligro extremo. En las imágenes se observa cómo el hombre pierde el control mientras desciende y se sube a la banqueta. Sin poder corregir la dirección, termina impactándose contra la barda de una casa. La cámara baja, pero el incendio continúa. Todo indica que la modificación improvisada del vehículo estuvo a punto de costarle la vida.
0: Ay, ay, ay, oigan, pongan mucha atención en casita cuando se pongan ahí a pegarla de artistas, de mecánicos, a querer hacer algo, a modificar algo. ¿Cuándo has visto tú una bicicleta que se prende en llamas, hermana?
2: Sí, no sabemos qué le pusieron por dentro. A lo mejor hasta querían ponerle como algún tanque de gasolina, claro, para que anduviera más rápido, claro, y no precisamente fuera eléctrica, sino como de gas. Y eso a lo mejor fue lo que hizo que explotara, pero pues sí.
0: Pero una bola,
2: si no eres
0: de
2: mecánico
0: fuego
2: profesional, mejor ni lo intentes, ¿no?
0: Claro que no.
2: Y ahora ponga atención a este estacionamiento. Un hombre es atacado por la espalda y los disparos ocurren frente a su pareja.
1: Una escena impactante quedó registrada en el estacionamiento de un gimnasio. Un hombre con playera negra se detiene en su motocicleta roja y se dispone a bajar, mientras a su lado su novia, vestida de rosa, en otra motocicleta blanca. De pronto, un sujeto con casco llega corriendo. Sin mediar palabra, se acerca directamente por la espalda y le apunta a la cabeza. El agresor dispara quemarropa en la nuca, derribándolo al instante. Después se realiza al menos dos disparos más mientras la mujer grita y trata de reaccionar ante lo ocurrido. El atacante huye corriendo del lugar sin que nadie pueda detenerlo. La víctima queda tendida en el piso, en un hecho que refleja la violencia que se vive día con día y que quedó captado por las cámaras de seguridad.
0: Oh, hermana, ¿puede existir una peor sensación en este mundo de ver que le hacen daño a una persona que amas?
2: No, y deja tu daño, la matan, Ani.
0: Claro.
2: La mató, o sea, por completo le quitó la vida.
0: Ay, Dios mío, pobre mujer. Oigan, pero me acuerdo de un video que vi en donde la mujer lo quiso salvar a su pareja y pum, le dispararon también a ella.
2: Sí, sí, sí.
0: Entonces, hasta ahí que esta mujer se logró meter adentro, si no, a lo mejor también iba con él.
2: Sí, definitivamente.
0: Increíble.
2: Increíble video, increíbles escenas. Y con todo esto que vimos el día de hoy, nos despedimos, Ani, se nos acabó el programa.
0: Muy rápido.
2: Sí, muy rápido. Pero usted sabe que venimos mañana y que estamos todos los días en su pantalla, misma hora, mismo canal. Lo esperamos en la próxima edición. Yo soy Cintia Lesco.
0: Y yo soy Ani Portocarrero. Nos vemos en la próxima.

0: Seis años después, el presidente Donald Trump vuelve a poner en duda las elecciones del año 2020. Este jueves hablará en horario estelar y podría acusar a agentes extranjeros de interferir en el proceso electoral. Ya suman tres fallecimientos en solo una semana durante encuentros con agentes migratorios. Ahora, un hombre murió atropellado por un camión cuando escapaba de un operativo. La muerte de dos hombres que ni siquiera eran buduscados por las autoridades migratorias obliga a ICE a cambiar sus operativos suspendiendo las persecuciones vehiculares. La DEA asegura que hay una conexión mortífera entre funcionarios mexicanos y los cárteles de la droga. Advierte que irá contra quienes los protejan desde el gobierno. Cuba se vuelve a quedar a oscuras. El tercer colapso eléctrico en poco más de una semana paraliza el transporte y obliga a millones a sobrevivir entre el calor y la incertidumbre. Así iniciamos su Noticiero Nacional Cierre de Edición. ¿Qué tal? Muy buenas noches. Bienvenidos a su Noticiero Nacional Cierre de Edición. Gracias por acompañarnos. Les informa José Armando Ronstadt. Iniciamos con lo siguiente. Este jueves, en horario estelar, el presidente Donald Trump dará un mensaje a la nación sobre el proceso electoral del año 2020. Según reportes, el mandatario promete revelar nuevos hallazgos sobre posibles fallas del sistema y una presunta interferencia extranjera. Esto a poco más de 100 días de las elecciones intermedias en noviembre. Rubén Pereira nos tiene las reacciones.
1: Sin revelar detalles, el presidente Donald Trump adelantó que este jueves hablará al país sobre la seguridad de las elecciones y prometió un anuncio de gran trascendencia, reabriendo la expectativa sobre los cuestionamientos que ha mantenido desde su derrota electoral en 2020.
2: It's really, really big news, and our country has to shape up. But that's what we're going to be talking about Thursday is it doesn't get bigger because without free and fair elections, you don't have a country.
1: El mensaje llega meses después de que el FBI incautara boletas y otros registros electorales de 2020 en el condado Fulton, en Georgia, aunque han surgido versiones de que el presidente podría referirse a las elecciones de los senadores demócratas John Ossoff y Raphael Warnock. La Casa Blanca no ha confirmado que formen parte del anuncio.
3: Es parte del caos que representa Donald Trump para el país y para el mundo. Como ya lo vimos, sigue negando los resultados donde perdió en las elecciones del 2020. Y ha hecho una movilización para continuar debilitando los procesos democráticos.
1: El presidente ha dicho que su mensaje estará relacionado con elecciones libres y justas. Sin embargo, hasta el momento no ha precisado qué nueva información presentará y qué nuevas medidas anunciará. Las declaraciones también reavivan el debate sobre la confianza en el sistema electoral, mientras organizaciones comunitarias temen que cuestionar anticipadamente la legitimidad del proceso puede influir en la percepción de los votantes antes de los comicios de noviembre.
4: Está actuando como el típico presidente latinoamericano autoritario, que lo único que hacen cuando ven que van a perder, empiezan a cuestionar el sistema democrático. En este país nunca había sucedido algo así.
1: Ante la incertidumbre, organizaciones latinas aseguran que reforzarán sus campañas de información y registro electoral con el objetivo de aclarar dudas y evitar que la desconfianza o la desinformación alejen a los electores de las urnas.
3: El llamado para la gente es, si puede hacerse ciudadano, hágase ciudadano, regístrese para votar, tenga toda la información que necesita para votar y no dejemos intimidarnos por este presidente.
1: Rubén Pereira, Noticias Estrella TV.
0: En otra información, salió a la luz un nuevo video de una cámara de seguridad que captó el tiroteo ocurrido ayer lunes, en donde el colombiano Joan Sebastián Durán Guerrero murió baleado por agentes de ICE durante un operativo migratorio en la ciudad de Biddeford, Maine. En las imágenes se ve al automóvil blanco de Guerrero dando vueltas, siendo perseguido por los agentes. Momentos después se ve a otro vehículo que llega para cerrarle el paso y lo choca. Luego se observa a los agentes apuntarle con un arma y, según testigos, es cuando se escucha una detonación. Según el medio The Atlantic, el oficial que disparó habría sido contratado recientemente por la agencia migratoria y anteriormente trabajó como policía en el Departamento de Asuntos para Veteranos. Y este martes, cientos de personas salieron a las calles en rechazo a la presencia de ICE en Maine. Los manifestantes exigieron al gobierno federal transparencia y rendición de cuentas por la muerte de Joan Sebastián, padre de una pequeña de 3 años que contaba con un permiso de trabajo, contaba con seguro social vigente y que no era el objetivo de este operativo.
5: We should not have to be here right now. And the young man who was murdered by our own federal government should be alive, going to his job and making money to feed his family. But he's not. He's dead.
0: El tiroteo de ayer marca la segunda vez en una semana que ICE utiliza fuerza letal y al menos la novena muerte desde el inicio de la ofensiva migratoria del presidente Donald Trump. En San Agustín, Florida, un inmigrante de 28 años murió atropellado por un camión cuando intentaba huir de agentes federales de inmigración. El incidente comenzó en una gasolinera donde cuatro hombres bajaron de un vehículo y corrieron. Tras encontrarse con los agentes, uno cruzó una carretera con mucho tráfico y fue embestido por un tráiler cuyo conductor se detuvo para intentar auxiliarlo. Y los dos tiroteos mortales en una semana han obligado al Departamento de Seguridad Nacional a cambiar las tácticas de ICE. La agencia va a suspender la mayoría de las paradas y persecuciones vehiculares durante los operativos de migración. Anthony Belchi desde Miami nos explica más sobre esta nueva directriz.
6: ICE suspendió este martes la mayoría de sus paradas de vehículos a nivel nacional después de que dos hombres murieran baleados por agentes en menos de una semana, primero en Houston y luego en Maine.
7: Yo lo defino como terrorismo de Estado, terror de parte del Estado. Y también son gente muy no preparada la que está haciendo todos estos operativos. Son energúmenos realmente.
6: Ninguna de las dos víctimas era el objetivo de los operativos. En Houston murió Lorenzo Salgado Araujo, de 52 años. En Maine, Juan Sebastián Guerrero, un colombiano de 26 años, autorizado para trabajar en el país.
8: El uso letal sí se puede usar en estas investigaciones y en estas paradas cuando hay una creencia razonable que el oficial está en peligro.
6: Fuentes federales aseguran que la pausa es temporal mientras los agentes reciben nuevo entrenamiento, pero seguirá habiendo excepciones para objetivos con antecedentes criminales graves.
9: Yo creo que lo debemos entender como lo que es, un simple comunicado. No hay nada, nada que asegure que esto se va a cumplir.
6: Y para muchos el problema de fondo sigue sin resolverse. Legisladores demócratas ya calificaron la pausa de insuficiente y algunos piden una investigación independiente sobre ambos casos, además de la implementación de cámaras corporales, algo que hasta ahora los agentes involucrados no llevaban.
8: Y la realidad es que muchas personas inocentes, incluyendo a ciudadanos americanos, han terminado muertes a las manos de ICE.
6: Por otro lado, hay voces que también reclaman que el Congreso impulse una ley para limitar las actuaciones de ICE, una medida que por ahora parece poco probable que sea una realidad. Anthony Belchi, Noticias Estrella TV.
0: En otra información, se reactiva la escalada en Medio Oriente horas después de que Estados Unidos diera por terminada su campaña de ataques. El Comando Central volvió a bombardear defensas costeras y sitios de misiles y drones en Irán. Teherán respondió atacando a países del Golfo y tres buques en el Estrecho de Hormuz. Dos marineros murieron, 14 resultaron heridos. Emiratos Árabes Unidos amenazó con tomar también represalias. Por cierto, el presidente Donald Trump dio marcha atrás al cobro del 20% que había anunciado para los buques cargueros que cruzaran el Estrecho de Hormuz. El presidente dijo que tras conversaciones con líderes del Medio Oriente, la tarifa será reemplazada por acuerdos de comercio e inversión con los países del Golfo.
10: And I like that actually because I don't think anybody should be able to charge a fee for the strait or for any other strait relationship in terms of other sections of the world. I don't think anybody should be really in that position. But we were doing it as a reimbursement.
0: El presidente no ofreció detalles, pero aseguró que serán inversiones masivas en fábricas, plantas y equipos que podrían generar millones de empleos bien pagados en Estados Unidos. Aún así mantendrá el bloqueo contra buques y carga de Irán. Y en temas económicos, la inflación dio un respiro a los consumidores durante el mes de junio, impulsada en gran medida por la caída en el precio de la gasolina. Sin embargo, la nueva escalada del conflicto en Medio Oriente amenaza con revertir parte de ese avance. Laura Ortega nos tiene el reporte.
11: Después de meses de presiones sobre el bolsillo, los consumidores recibieron una señal alentadora durante junio. La inflación anual se ubicó en 3.5% en junio, por debajo del 4.2% registrado en mayo. Mientras los precios al consumidor disminuyeron 0.4 décimas durante el mes, la mayor caída mensual registrada en 4 años.
12: Esto se relaciona a la situación del Medio Oriente, al Estrecho de Hormuz y a la guerra. A mayor estabilidad geopolítica, mayor estabilidad económica a nivel global y en particular en Estados Unidos.
11: La gasolina fue uno de los principales factores detrás del alivio. Su precio cayó 9.7% durante junio, mientras el costo general de la energía disminuyó 5.7%, una reducción que algunos conductores aseguran haber notado al momento de llenar el tanque.
13: Sí, sí se bajaron mucho, casi estaban a los $5, sí, ya se bajó mucho el precio, claro. Les estoy esperando que se baje más y más y más.
11: Pero el alivio podría durar poco. La nueva escalada del conflicto en Medio Oriente amenaza con volver a elevar los costos de la energía y generar un efecto dominó que podría extenderse al transporte, los vuelos y el precio de otros productos. Ante el temor de posibles interrupciones en el suministro mundial, el petróleo Brent ya superó los $85 por barril. Y aunque los movimientos del crudo no se reflejan de inmediato en las gasolineras, los conductores podrían comenzar a sentir el impacto en los próximos días.
14: Claro que sí me preocupa, ya que hecho pues llegó a un precio muy alto, esta vez a 5 y puede subir más. Entonces sí me preocupa porque también el ingreso de los trabajos pues no son tan buenos.
11: Aunque el aumento de la gasolina todavía no ha provocado un repunte generalizado y persistente en los precios, una escalada prolongada podría complicar los esfuerzos de la Reserva Federal para mantener la inflación bajo control.
12: Va a tener que mantener tasas altas durante más tiempo para poder incentivar estabilidad económica. Y esto hace que haya mayores costos de hipotecas, mayores costos de tarjetas de crédito.
11: Para Noticias Estrella TV, Laura Ortega.
0: Un corte comercial, regresamos con más noticias a cierre de edición. Taco Bell es investigada por autoridades de salud por el brote del parásito estomacal que ya enfermó a miles de personas en el país. El cártel Jalisco Nueva Generación lanza una dura amenaza a grupos criminales rivales. Imágenes y detalles al regresar.

0: Autoridades federales y estatales están investigando si la cadena de restaurantes Taco Bell y La Lechuga están relacionadas con el brote de cisclosporiasis, que ya ha enfermado a más de 4.000 personas. Los casos se concentran principalmente en Michigan, en Ohio, Kentucky, Virginia Occidental. Taco Bell retiró temporalmente varios ingredientes frescos, aunque todavía no se confirma el origen de este brote. Y una de las cúpulas de calor más intensas a nivel global se desplaza hacia la costa este de este país, manteniendo bajo alerta meteorológica a más de 110 millones de personas. El sistema, que ya registró 115 grados en Montana y 100 grados en Michigan, elevará los termómetros por encima de los 100 grados desde las Dakotas hasta Nueva Inglaterra. Paralelamente, un sistema de baja presión generará tormentas severas con vientos dañinos y posibilidad de tornados en zonas de Nueva York, Vermont, New Hampshire y Maine para este miércoles. Y también en la costa oeste hay alerta por calor extremo en el sur de California. Las temperaturas alcanzarán los tres dígitos porque muchas personas buscan la manera de mantenerse frescos. En Los Ángeles, Luis Zaragoza tiene el reportaje.
1: Llegó al sur de California una ola de calor extrema y varios residentes este día buscaron la manera de refrescarse y huir de las altas temperaturas. Para muchos de ellos, la playa fue una buena opción.
2: Nosotros estamos en el US Air Force. Y vivimos en una trela y por eso puedo estar aquí abajo.
1: Pero no todos se acercaron a las playas para refrescarse. Algunas personas, como Jonathan González, quien trabaja como jardinero, estuvo laborando en este calor intenso, aunque de vez en vez se tomaba un pequeño descanso bajo la sombra. Y nos comentó que el calor empieza a ser sofocante.
3: Pues me cae mucho sudor en los ojos. Me sigo limpiando los ojos para que no me arden. Y aquí con la tierra es peor, pero ahí le andamos echando ganas y tomando mucha agua.
1: También los parques se convirtieron en una buena opción para escapar de las altas temperaturas e incluso hoy fue un buen día para

0: Realizar un almuerzo al aire libre, fuera de casa, como la familia Silva.
1: Está haciendo mucho calor ahorita y pues solamente afuera se puede cocinar, ¿dónde más? Y así no se pone caliente la casa tampoco.
0: De acuerdo al Servicio Nacional Meteorológico, las temperaturas podrían registrar los tres dígitos para los próximos días. Y de los lugares en donde se espera más concentración de personas son las playas y los parques públicos, en donde comienza a verse ya una gran actividad, no solo de turistas, sino también de residentes locales.
2: En las bicicletas, con la agua aquí también, y unas cervecitas también.
1: Prefiero el parque.
2: ¿Por qué?
1: Porque pues aquí estamos en la sombra, y también allá no hay sombra en la playa, pero sí está fresco, pero es muy caliente también el sol. Mil veces el parque.
0: Cualquiera que sea la opción, lo importante es mantenerse a salvo durante esta ola de calor, sobre todo a la hora en que las temperaturas alcanzan las máximas, por lo que se recomienda mantener vigilados a las mascotas, personas de la tercera edad y a los niños.
3: Las autoridades recomiendan mantenerse hidratado, usar ropa holgada y también mantenerse informado sobre las condiciones del clima. Luis Zaragoza, Noticias, Estrella TV.
4: La Administración para el Control de Drogas de Estados Unidos endureció su discurso en contra de México. Durante una cumbre sobre el fentanilo, su director Terrence Cole afirmó que existe, y cito, una conexión mortífera entre cárteles y funcionarios que presuntamente facilitan sus operaciones, y advirtió que también serán perseguidos. Las declaraciones se dan en medio de investigaciones abiertas en Estados Unidos contra exfuncionarios mexicanos. Y un video difundido en redes sociales encendió las alertas en la Ciudad de México y el Estado de México.
5: Vamos por todos los extorsionadores y cobrapisos de la Unión Tepito y Cartel de Tláhuac. Esos falsos que dicen ser de la empresa. Ya se les acabó su mina de oro. Nosotros no extorsionamos ni cobramos piso. Esto va para todos aquellos que andan cobrando piso en nombre de nosotros, quitando casas y terrenos como el Yayo y el Macero. Para el Lic Vallarta que está...
4: Hombres encapuchados y armados que afirman pertenecer al cártel Jalisco Nueva Generación declararon la guerra a los grupos criminales Unión Tepito y al cártel de Tláhuac. Los acusan de usar su nombre para extorsionar y cobrar piso en medio de una disputa por el control del narcomenudeo y otros delitos en la capital mexicana y sus alrededores. Y la presidenta de México, Claudia Sheinbaum, aseguró que el audio filtrado atribuido a la gobernadora de Baja California, Marina del Pilar, no compromete la seguridad nacional. Secretario de Seguridad, Omar García Harfuch, dijo que una primera revisión no detectó información confidencial.
6: Primero, en los audios que se hicieron públicos el día de ayer, no se infiere que se vaya a dar información confidencial. En las mesas de seguridad de los estados participan no solo las autoridades estatales y federales, se identifica la incidencia delictiva diaria, mas no hay una información como tal que tenga un grado de sensibilidad que nos preocupe que fuera compartido con alguna autoridad.
4: Ambos funcionarios aclararon que todavía no se confirma si el interlocutor era realmente un informante o un funcionario vinculado al FBI. Sigan con nosotros, tenemos más noticias al regresar. Por tercera vez en poco más de una semana, la isla de Cuba enfrenta un nuevo apagón masivo. Imágenes y detalles al regresar.

0: Cuba volvió a quedarse a oscuras. Un nuevo colapso del sistema eléctrico dejó sin luz a todo el país. Es el tercer apagón nacional en poco más de una semana. La crisis ya paraliza el transporte, reduce las jornadas de trabajo y obliga a millones a sobrevivir como puedan. María Teresa Sarabia nos tiene más en el siguiente reportaje.
1: En La Habana, los autos avanzan entre semáforos apagados y el transporte público prácticamente paralizado. Cuba sufrió este martes un nuevo colapso total del sistema eléctrico nacional, el tercero en poco más de una semana. El Ministerio de Energía y Minas no informó qué provocó la falla, solo dijo que activó los protocolos para restablecer el servicio. Al conocerse el apagón, muchos intentaron regresar a casa. Sin electricidad y con escasez de gasolina, algunos tuvieron que pedir aventón en las calles. Los dos colapsos anteriores ya habían dejado sin luz a más de 9 millones de personas.
2: En esta semana pasan necesidad, hambre, porque el sistema se ha caído unas cuantas veces ya. Y inventando por ahí, haciendo lo que se puede.
1: Los negocios también tuvieron que adaptarse a una crisis que ya forma parte de la vida diaria.
3: Ya eso es normal en Cuba.
4: Fresco, de lata, frío.
3: Si pasa otra cosa, entonces sí, algo raro.
1: Otros, como Pedro Arteaga, continúan vendiendo mientras puedan mantener cargados sus equipos.
5: A mí no me afecta en nada, ¿eh? Aquí todo se vende, tengo mi pesa cargada, a mí no me afecta en nada. Duermo sin corriente como quiera.
1: Con temperaturas cercanas a los 100 grados, el consulado de España trasladó sus escritorios a los pasillos y comenzó a tomar notas a mano. Los cortes también provocaron cancelaciones de vuelos, reducción de horarios laborales y más problemas de transporte. Sin una solución a corto plazo, en La Habana la vida continúa entre horas y en algunos casos días sin electricidad. María Teresa Sarabia, Noticias Estrella TV.
0: Una parada de tráfico al gobernador de Nevada terminó casi tan rápido como comenzó.
6: For the red light violation back there, your right turn onto Giles here. So you're good to go, sir. Appreciate you. Have a good day.
0: Joe Lombardo fue detenido en Las Vegas por presuntamente pasarse una luz roja. Al identificarse como gobernador, el agente lo dejó continuar sin ponerle una multa. La policía no explicó por qué el funcionario no recibió una multa. Y cambiar el reloj dos veces al año podría tener los días contados. La Cámara de Representantes aprobó una propuesta para dejar de forma permanente el horario de verano en todo el país. La medida recibió apoyo bipartidista y ahora pasa al Senado, donde todavía enfrenta un camino incierto antes de convertirse en ley. Y Francia celebró el Día de la Bastilla con un desfile militar y apoyo a Ucrania. Tropas de ese país marcharon por los Campos Elíseos y pilotos volaron aviones franceses. El presidente Volodymyr Zelensky recibió una ovación, mientras que el mandatario francés Emmanuel Macron reunió unos 30 líderes europeos para mostrar unidad y fortaleza militar. Muchísimas gracias por acompañarnos. Los esperamos mañana en su Noticiero Nacional, cierre de edición. Muy buenas noches. Yo soy José Armando Ronstadt. A continuación, Abel Álvarez presenta Noticias 24 Horas.

0: Guillermo del Toro es un director de cine mexicano conocido por su trabajo en películas de género de terror y fantasía. El Espinazo del Diablo, ambientada en un internado durante la Guerra Civil Española, combina elementos de terror sobrenatural con un trasfondo histórico. El Laberinto del Fauno, la historia sigue a una niña que se encuentra en un mundo mágico lleno de criaturas aterradoras y fascinantes. Mamá, esta película de terror sobrenatural que cuenta la historia de dos niñas que son criadas por una entidad paranormal después de sobrevivir a un accidente. La Cumbre Escarlata, la trama sigue a una joven que se casa y se muda a una mansión decrépita habitada por oscuros secretos. La Forma del Agua, narra la relación entre una mujer muda y una criatura acuática en un laboratorio de alta seguridad durante la Guerra Fría. El Callejón de las Almas Perdidas. La historia gira en torno a un estafador que se involucra en oscuros secretos y manipulaciones.
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Seguimos con esta noticia en desarrollo. Irán y Estados Unidos intercambian ataques en una peligrosa escalada del conflicto en el Medio Oriente. Esta noche, Irán lanzó misiles y drones contra bases militares estadounidenses en Jordania y Kuwait. Las defensas aéreas interceptaron varios proyectiles, mientras Bahrein activó sus sirenas de alarma. Teherán asegura que el acuerdo con Washington quedó destruido y advierte que los ataques continuarán. Hola, ¿qué tal? Soy Abel Álvarez. Gracias por acompañarme. Estas son otras de las noticias que estamos siguiendo muy de cerca aquí en 24 horas. Rompe el silencio el padre del migrante colombiano que murió a manos de ICE. Tenemos su testimonio. Además, revela que el agente que disparó era un nuevo recluta de inmigración. También, nueva tormenta política en México. La presidenta Claudia Sheinbaum sale a defender a la gobernadora de Baja California, Marina del Pilar. Pero ahora bien, ¿por qué dice que los audios filtrados no son una amenaza a la seguridad nacional? Tenemos la respuesta. También autoridades de salud identifican a la lechuga como posible culpable de un brote que provoca diarrea explosiva. Ahora investigan si una famosa cadena de restaurantes está involucrada. España vuelve a soñar con convertirse en campeón del mundo. Elimina a Francia, pasa a la final y los fanáticos estallan de euforia en las calles de Dallas. Tiene que verlo. Pero continuamos con la guerra en el Medio Oriente. Estados Unidos lanzó por cuarta noche consecutiva una nueva ronda de ataques contra Irán. Medios iraníes informaron que proyectiles estadounidenses impactaron la ciudad de Bushehr, donde se encuentra la única planta nuclear.

0: en funcionamiento de Irán. También se reportaron explosiones cerca del estrecho de Hormuz. Mientras tanto, el presidente Trump advirtió que por ahora no quiere negociar con Teherán. Y en una entrevista con Fox News explicó hasta cuándo continuarán los ataques. Vamos a escucharlo.
1: Will these strikes continue?
2: They'll continue until I say it's enough. I mean, they'll continue. They've been there. You know, the word the military likes to use is degrade. They've been degraded to a very low level.
0: Y atención, porque las fuerzas estadounidenses reanudaron el bloqueo naval contra los puertos iraníes. En otra información, ICE cambia de táctica. Este martes ordenó a sus agentes suspender las persecuciones de vehículos durante sus operativos en todo el país. La decisión llega después de que dos migrantes murieran baleados en menos de una semana. Pero el patrón no es nuevo. Desde el inicio de las redadas de la administración Trump, se han registrado varios tiroteos mortales en vehículos. En todos los casos, los agentes han justificado el uso de la fuerza, diciendo que los conductores representaban una amenaza y que temían ser atropellados. Estas han sido las víctimas. Siberio Villegas, en Chicago. La activista Renee Nicole Good, en Minneapolis. La semana pasada, Lorenzo Salgado, en Houston. Y ayer, el inmigrante colombiano Juan Sebastián Durán Guerrero. Y hoy, su padre ya habló desde Bogotá. Entre lágrimas le dijo a Noticias Caracol que la muerte de su hijo fue una injusticia. Asegura que tenía sus documentos en regla y que trabajaba para sacar adelante a su esposa y a su hija de 3 años. Escuchemos unos fragmentos de esta emotiva entrevista telefónica.
3: Estamos viviendo una situación muy difícil, un dolor muy grande. Nosotros los padres, mi hijo, una persona realmente que salió del país para hacerse un futuro para su familia. Él tiene su esposa y su niña de 3 años. Trabajaba por ellos, tenía sus documentos legales, él tenía su permiso de trabajo, tenía lo que requieren allá para él poder trabajar. Él iba haciendo la tramitología que le iban pidiendo, se iba presentando allá como se lo pedían. Estaba trabajando allá en ese estado, en esa ciudad. Tenía 2 trabajos, un hijo maravilloso y no sé por qué le hicieron eso, no sé por qué le hicieron eso, realmente eso, no sé, algo tan, tan difícil con él, que era una persona de bien, una persona de bien, una persona criada con valores.
0: Ahora su familia exige justicia y una investigación a fondo del caso. Por cierto, mira el video de una cámara de seguridad que captó el momento en que los agentes de ICE persiguen la camioneta blanca en la que viajaba Juan Sebastián Durán Guerrero. El vehículo da varias vueltas en círculo a baja velocidad hasta que un auto de ICE lo choca. Después los agentes se acercan a la ventanilla del conductor y uno de ellos apunta su arma. Fíjese, testigos aseguran que en ese momento se escucharon los disparos. Luego los agentes sacan al hombre del auto, quien murió en el lugar. Según el medio The Atlantic, el oficial que disparó era un nuevo recluta que solo llevaba unos meses en las filas de ICE, aunque antes había servido como oficial de policía en el Departamento de Asuntos de Veteranos. Pero ahora bien, después de estos casos que han terminado en muerte, ¿qué recomiendan los expertos legales si ICE intenta, por ejemplo, detener su auto? El abogado de inmigración, Jaime Vázquez, nos explica un poco sobre esto. Vamos a verlo.
4: En primer lugar, no intente huir. En casos recientes, se trata de hombres que se dirigían a su lugar de trabajo y en ambos casos, el vehículo en movimiento fue precisamente el elemento que llevó a que las autoridades tomaran una decisión para justificar el uso de fuerza, sea legal o no. Si es detenido, deténgase, apague el motor del vehículo, baje la ventanilla y mantenga las manos visibles sobre el volante. Detenerse no significa renunciar a sus derechos. Significa preservar su vida para poder defenderlos.
0: Por cierto, los operativos de ICE suman otra víctima. Le cuento, esta mañana un inmigrante mexicano de 28 años murió atropellado en San Agustín, Florida. Viajaba con otras 3 personas en su vehículo cuando se encontró con agentes de ICE en una gasolinera. Los 4 bajaron del auto y huyeron a pie. El joven cruzó corriendo una carretera y fue atropellado por un camión de carga. Las autoridades aún no aclaran si los agentes los estaban persiguiendo. Y nuevas fotografías aéreas compartidas por el Miami Herald revelan que Alligator Alcatraz ya fue desmontado casi por completo. Mire, la pista del aeropuerto dentro de los Everglades, donde hasta hace poco habían filas de carpas para detener migrantes, ahora luce prácticamente vacía.

0: zona procesada a lo largo de casi un año. Para que se haga una idea, en los contratos de Alligator Alcatraz se gastó lo mismo que en el fondo de emergencia que el gobernador de Florida, Ron DeSantis, destinó para atender los huracanes Nicole en 2022, Idalia en 2023 y Debbie en 2024. O sea, todos juntos. Y las autoridades sanitarias enfrentan una carrera contra el tiempo para contener un brote de ciclosporiasis, mientras miles de personas ya se han enfermado en 34 estados. Ahora una popular cadena de comida rápida está bajo la lupa después de retirar la lechuga y otros ingredientes de su menú. Vamos hasta Los Ángeles. Nuestro corresponsal José Luis Muñoz tiene el reporte y otros detalles sobre esto.
1: El masivo contagio del parásito, que ha provocado una crisis sanitaria en Michigan, enfermando a más de 4.000 personas y hospitalizando a 80 pacientes, y que ya tiene indicios de contagios en 34 estados, se llama ciclospora. Es temido porque su infección provoca diarreas incontrolables.
2: Las preocupaciones son para personas mayores, niños pequeños y cualquier humano que tenga enfermedades crónicas, ya que la deshidratación puede crear un problema mucho mayor de salud.
3: La diarrea y vómito.
1: Esos son los síntomas que sufrió Isabel. Según su madre, la pequeña se sumó a uno de los 41 contagios reportados de ciclospora en California.
4: Cuando la llevó el doctor, ¿qué le dijo?
3: Le dijo que eso era la infección de ese virus.
2: Al momento que nosotros tenemos esto, sin tratamiento puede durar entre un par de días a un mes. Por eso es importante que si tengamos exposición, no estamos teniendo una diarrea, ir directamente con nuestro médico.
1: Hasta el momento, los funcionarios de salud aún no han identificado al proveedor responsable de distribuir el producto contaminado. Sin embargo, la cadena de restaurantes Taco Bell está en la mira de los oficiales de salud, que evalúan si existen indicios de propagación del parásito. La alerta se encendió cuando sucursales del área de Detroit dejaron de poner ingredientes como lechuga, cilantro, cebolla o guacamole debido al retiro del producto a nivel nacional. Ante la situación, la corporación Taco Bell emitió un comunicado enfatizando: hasta el momento, las autoridades sanitarias no han confirmado un vínculo directo entre el brote y sus restaurantes, ni con ningún ingrediente o proveedor específico.
5: Que la gente tenga cuidado al agarrar la marqueta, que en cuanto llegue a la casa que la limpie.
6: Tiene que lavarse muy bien o se tiene que cocinar, porque una vez que lo cocine, se muere ese parásito ciclospora.
1: Y no solamente se trata de las recomendaciones de los doctores, sino del sentido común. Antes de que usted consuma un alimento, debe lavar profundamente las frutas y las verduras, sobre todo si están siendo consumidas crudas. Ese es todo el reporte que tengo. Les informó José Luis Muñoz desde el centro de Los Ángeles, Noticias Estrella TV.
0: Y con esto nos vamos a una pausa. Cuando vuelva, ¿qué motivó el suicidio de un policía en México? Sus últimas palabras quedaron grabadas y aquí las tenemos. Además, la tormenta política que envuelve a Marina del Pilar. La gobernadora de Baja California trata de defenderse y evitar ser entregada a Estados Unidos. También la millonaria multa a Nicolás Maduro y su testaferro. Tiene que entregar cientos de millones a víctimas de tortura estadounidense. Alegría para la Furia Roja. España logra su pase a la final y miles de fanáticos esperan conocer a su rival y celebran un partido perfecto. Tiene que verlo.
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0: Volvemos al aire con esta noticia en desarrollo. Una embarcación de tres niveles incendió y terminó hundiéndose en la bahía de San Francisco, en California, dejando al menos una persona muerta y dos más desaparecidas. El incidente ocurrió entre el puente Golden Gate y la isla de Alcatraz. A bordo, escuche esto, iban 19 adultos y 16 fueron rescatados con vida. Las autoridades también confirmaron la muerte de un perro que viajaba en el barco. La Guardia Costera mantiene una intensa operación de búsqueda mientras investigan cómo se originó el incidente. Y en México, un policía municipal de León murió este martes tras lanzarse desde un puente. Le advertimos que las imágenes son verdaderamente sensibles. Antes de suicidarse, el oficial Orlando García Maciel grabó sus últimas palabras. En el video contó que padecía depresión desde hace tiempo y pidió a quienes lo escucharan dar prioridad a la salud mental, buscar apoyo y valorar a sus seres queridos.
1: Yo les quiero pedir algo a las personas que me llegaron a tener cierta estima, que no se pongan tristes por esto que hice. Ya llevaba yo mucho tiempo con una depresión silenciosa que me terminó consumiendo y opté por tomar las peores decisiones. Pero ya estoy tranquilo, ya estoy descansando, ya pues mi mente dejó de sonar. Quédense con los buenos recuerdos.
0: El caso reaviva la atención sobre la salud mental dentro de las fuerzas policiales. Fíjese, en 2024 ya se habían registrado otros dos suicidios de agentes en León. Y los audios que se filtraron de la gobernadora de Baja California, Marina del Pilar, que ayer le mostramos en este noticiero, han desatado una tormenta política en México. Pero en medio de la controversia, la presidenta Claudia Sheinbaum respaldó a la gobernadora y niega que exista riesgo para la seguridad nacional. Vamos hasta la capital mexicana. Víctor Blázquez tiene las reacciones sobre esto.
2: La presidenta Claudia Sheinbaum trató de controlar la nueva tempestad política que se desató con la gobernadora del estado de Baja California. Decidió defender esta mañana a Marina del Pilar después de que se difundiera un audio donde ella parece estar dispuesta a cooperar con Estados Unidos ofreciendo información del gabinete de seguridad antes que ser detenida y extraditada.
3: No, diciendo que van a levantar cargos, es una orden de extradición. Pues, estoy dispuesta siempre a hablar de todo que yo pueda saber, cómo apoyar, cómo cooperar.
4: Es una información que ella está hablando con una persona, no sabemos qué persona es, y que no pone en riesgo absolutamente nada de la seguridad de Baja California.
2: Por su parte, el secretario de Seguridad y Protección Ciudadana, Omar García Harfuch, aseguró que en las mesas de seguridad no hay información comprometedora.
5: Se identifica la incidencia delictiva diaria, mas no hay una información como tal que tenga un grado de sensibilidad.
2: En Palacio Nacional quedó evidencia el respaldo a la gobernadora de Morena, mientras que, en contraste, la gobernadora de Chihuahua, Maru Campos, fue señalada de permitir injerencia de agentes de la CIA en acciones contra la delincuencia en el estado.

0: estado.
1: Por un lado, es muy grave esta situación porque los gobernadores del norte del país están casi todos involucrados con actividades criminales, si no es que con el mismo narcotráfico.
0: El caso de Marina del Pilar también provocó reacciones encontradas entre los legisladores.
2: Sin importar el nombre y apellido, la afiliación política o el cargo, la ley es la ley y se les debe aplicar.
3: Toda labor de espionaje es repugnable. Ella ha sido motivo de espionaje ilegal.
0: Para este especialista en derecho, la autoridad mexicana tiene un reto para evitar que funcionarios públicos confíen más en las autoridades estadounidenses.
4: Y estos son los grandes miedos y retos que tiene la justicia mexicana en contra de la impunidad.
5: Sobre la gobernadora emanada de Morena, Marina del Pilar, pesa la cancelación de su visa estadounidense y la investigación de su esposo por narcotráfico, lavado de dinero y tráfico de armas. En Ciudad de México, Víctor Blázquez, Noticias, Estrella TV.
6: Mire, el expresidente venezolano Nicolás Maduro y su testaferro, Alex Saab, tendrán que pagar 314 millones de dólares a tres estadounidenses que fueron encarcelados y torturados en Venezuela. Así lo ordenó un juez federal en Miami, que también responsabilizó a otros altos funcionarios acusados en la demanda. Los tres fueron liberados en 2023 como parte de un intercambio de prisioneros con Estados Unidos y denunciaron que sufrieron electrochoques, golpizas y tortura psicológica mientras permanecían bajo custodia. Con esto vamos a otra pausa. Cuando regrese, una marea roja invade Dallas. España vence a Francia y ya espera rival para la final. Tenemos las reacciones y la esperanza de los aficionados. Además, la parte negativa del fanatismo. Se calientan los ánimos y un hincha mexicano sufre las consecuencias. También el fenómeno Haaland invade con fuerza a un país sudamericano. Cientos de niños son bautizados con el nombre de la estrella de Noruega. Y no es el único, ¿eh? Ya le contaremos.

0: La marea roja se apoderó del estadio de Dallas en Texas. Cientos de aficionados españoles celebraron el pase de su selección a la gran final del Mundial tras derrotar a Francia esta tarde. Ahora solo falta conocer si su rival será Argentina o Inglaterra. Y desde Arlington, David Medina tiene las reacciones de los fanáticos.
1: En un ambiente de fiesta, aficionados en el área de Dallas celebraron eufóricamente el histórico pase de la selección de España a la final de la Copa del Mundo 2026, tras derrotar este martes 2-0 a Francia en el Dallas Stadium en Arlington.
2: Adrenalina a saco, o sea, no podía parar de gritar, de cantar.
3: Espectacular, la verdad, España ha hecho un partidazo y gracias a toda esta gente que nos ha venido a apoyar.
1: El pitazo final, miles de seguidores españoles tiñeron de rojo las inmediaciones del estadio en el área de Arlington, entre cánticos "Yo soy español, yo soy español".
4: Francia no creí que iba a jugar como jugó hoy, dejó mucho de qué desear y pues bueno, lo bueno que ganó España y arriba España, hombre.
5: Y la han pasado muy bien estos días acá en Dallas, ¿no?
6: Sí, la estamos pasando muy bien.
1: Esta familia que viajó desde México a Dallas para apoyar a Francia, dicen que a pesar de que su equipo favorito perdió, aseguran haber vivido una experiencia inolvidable.
6: Esperábamos muchísimo más de Francia, la verdad es que no cumplió nuestras expectativas, pero bueno, así es el juego, a veces se gana, a veces se aprende.
1: Esta victoria representa la segunda final mundialista para España en toda su historia, buscando su segundo título desde Sudáfrica 2010. Aficionados españoles sueñan ahora con conseguir su segundo de estrella mundialista.
7: Inglaterra ya les ganamos hace 2 años en la final de la Eurocopa y van a querer revancha, pero bueno, Argentina es el actual campeón del mundo y estaría bien ganarles.
1: Con el triunfo de la selección de España ante Francia, ahora ya conocemos al primer finalista de la Copa del Mundo. Mañana miércoles se disputará la otra semifinal en la ciudad de Atlanta entre Argentina e Inglaterra. David Medina, Noticias Estrella TV.
0: Y la pasión por el fútbol se salió de control en Seattle. Mire. Un grupo de aficionados de Argentina protagonizó una pelea en la calle donde golpearon a un hincha mexicano un día antes de la semifinal entre el albiceleste e Inglaterra. El video del enfrentamiento se volvió viral en redes sociales y reavivó el debate sobre la violencia entre los fanáticos durante el Mundial y también la rivalidad entre ambos países. Y el fenómeno del futbolista Erling Haaland ya deja huella, incluso en los registros civiles de Perú. Cientos de padres han decidido ponerles a sus hijos el nombre del delantero noruego tras su destacada actuación en el Mundial. 468 niños fueron nombrados Haaland y 91 niños fueron inscritos con el nombre completo Erling Haaland. Pero esta no es una moda nueva en ese país. Fíjese, hay más de 33.000 personas llamadas Neymar, más de 3.000 Messi y más de 1.000 Cristiano Ronaldo. Así que al parecer es una estrategia o una manera de ver el fútbol en Perú. Y con esto vamos llegando al final. Soy Abel Álvarez. Gracias por acompañarme aquí en 24 horas. Mañana nos vemos con más.

0: Luego de dos muertes en paradas de tráfico durante operativos migratorios, una presunta nueva orden interna en el Departamento de Seguridad Nacional cambiaría todo dentro de la agencia más polémica del país. Y la tercera es la vencida, la última o la para siempre. Bukele recibe respaldo para una nueva candidatura presidencial. Y aquí estaremos hablando si lo llamaremos ahora dictador o no. Y también fuertes declaraciones sobre el llamado narco gobierno en México. El abogado del Chapo habla en exclusiva sobre este tema que tanto ha dado de qué hablar en ambos lados de la frontera. Así iniciamos Sin Filtro. Ustedes, gracias por acompañarnos. Con gusto les saluda Laura Ortega. Y ya estamos listos, el equipo, por supuesto, para entregarles a ustedes la información. Juan Alberto Santos y Aura Bella Hernández. Chicos, feliz martes. Gracias por acompañarnos, por supuesto, y a nuestra gente también que nos ve.
1: Sí, ya estamos listos aquí para darles la información. Tenemos muchos temas hoy que nos van a dar mucho debate y mucho de qué hablar.
2: Exactamente. Así es, temas importantes, sí, que usted se tiene que enterar y, por supuesto, compartir con nosotros, uh-huh, platicar de lo que usted piensa y siente también del acontecer en el país y más allá de nuestras fronteras.
0: Exacto. Y vamos a empezar hablando de una vez con algo que ha conmocionado, por supuesto, el país, porque en medio de estas dos muertes registradas en menos de una semana durante operativos de ICE relacionados con esas paradas de vehículos, ahora sale a la luz un nuevo documento interno que de hecho podría cambiar la forma en que la agencia realiza este tipo de operativos. Fuentes cercanas con el asunto dicen que directivos de ICE habrían ordenado a sus agentes suspender hasta nuevo aviso las paradas de vehículos como parte de sus operativos migratorios. La medida surge después de los casos ocurridos en Texas y Maine, donde dos personas murieron en incidentes en los que estuvieron involucrados sus agentes. Aunque el Departamento de Seguridad Nacional no ha confirmado públicamente la existencia de esta directiva, las mismas fuentes aseguran que el memorando ya anda circulando entre las oficinas regionales mientras la agencia revisa sus procedimientos para este tipo de operativos. Claramente, esto, uh-huh, al parecer sucede, pues obviamente, como les digo, a raíz de estas dos muertes y que ha sembrado nuevamente esta agencia que se convierte hoy en la más polémica del país.
1: Sí, estamos viendo esto en las redes sociales. Mucha gente está diciendo esto como un rumor, pero ya se confirma el día de hoy. Al parecer están haciendo esto porque quieren entrenar un poquito más a los agentes y qué bueno que lo están haciendo.
0: ¿Un poquito?
1: Un poquito más.
2: Muchísimo, muchísimo más. No solamente...

0: emocionalmente, sino también en el uso y manejo de las armas. Al final de cuentas, esas armas que tienen los agentes al momento de estar en la calle y de utilizarlas en las paradas de tráfico que hemos estado viendo han sido letales, han sido terribles y todo está en su discreción, en lo que ellos consideren que está bien o no hacer. Se sienten en peligro, disparan, pero no disparan a una llanta, no disparan al aire, disparan directamente contra las personas que, por cierto, ambos, tanto el de Maine como el de Houston, los dos migrantes no eran el target de sus operativos y aún así les quitaron la vida. Es urgente y es necesario que se tomen acciones. Y mira, ahí sí le aplaudo al departamento si están tomando este tipo de acciones porque necesitan entrenar mejor a sus agentes y necesitan tener mejores reacciones a las cosas que están pasando en la calle. Así que es necesario.
1: Es que les toca, Juan, y ahora les toca. Yo siento que la situación se le ha salido de control y sobre todo si estamos esperando una nueva manera de manejar el Departamento de Seguridad Nacional y sobre todo esta agencia de AES que estaba involucrada ya en más de 17 muertes, sobre todo de mexicanos y más de muertes aquí en el país durante este mandato, segundo mandato del presidente Donald Trump. Por supuesto que es necesario que le pongan un stop a esto hasta que no se halle la manera de cómo estos agentes migratorios pues puedan de cierta manera manipular o manejar a los inmigrantes indocumentados que se encuentran en el camino, porque es que ayer lo decíamos, no pueden cualquier parada que se haga de tránsito de una vez resultar en la muerte de un inmigrante.
0: ¿Y sabes qué? Que le pongan ya las cámaras corporales que se aprobaron en
2: eso
0: el Congreso.
2: Es lo que falta.
0: Ese dinero que se aprobó, que se compraron esas cámaras, que las usen. Necesitamos transparencia en estos operativos y necesitamos saber, más allá de las palabras y los comunicados, las acciones que sucedieron y entender si fue justificable o no.
1: Exacto. Y miren, precisamente hablando de estos dos tiroteos que ocasionaron la muerte de estas dos inmigrantes indocumentados aquí en el país, vamos a hablar de las últimas actualizaciones que se siguen saliendo a raíz de la muerte en Maine. Y es que han salido nuevos detalles sobre este joven colombiano quien perdió la vida durante este operativo con los agentes de ICE y ya fue identificado como Johan Sebastián Durán Guerrero, quien tenía 26 años de edad, era padre de una niña de tan solo 3 años y vivía junto a su esposa, quien aparentemente las dos viajaban, todavía esto no está confirmado, dentro de este vehículo. El inmigrante contaba con un permiso de trabajo vigente y también un número de seguro social. La mañana de ese tiroteo, él se dirigía a su empleo cuando quedó en medio de un operativo migratorio y aunque posteriormente el Departamento de Seguridad Nacional confirmó que él no era el objetivo de la operación, pues también confirmaron que este agente abrió fuego porque dijo que temía por la seguridad pública cuando al parecer pues este hombre manejaba de forma errática durante este operativo migratorio y que el conductor podría utilizar el auto como un arma e intentar escapar, pero testimonios de hecho están revelando una realidad totalmente distinta a estas versiones que hacen los agentes. Escuchen.
3: ICE agent got out, tried to open the door and had a difficult time, but eventually opened it and pulled the guy out. His face was bloody, his head was bloody. And I clearly heard the victim say, I tried to stop. Clearly heard him say that.
2: ¿Escucharon eso? Él dijo que claramente escuchó que esa víctima, le llama víctima, que dijo que estaba tratando de parar. Y es por eso que muchos están criticando todo esto. También ayer salió que el senador de Maine, Angus King, dijo que estaba hablando con Mark Wayne Mullen. Al principio le había dicho que la persona murió baleada, que era un objetivo, y después le llamó Mark Wayne Mullen de nuevo a ese senador y le confirmó que no era así. Entonces, nosotros de cierta forma pensamos que lo están manejando bien, pero yo creo que no lo están manejando bien. Sí están tratando de calmar las aguas con esta nueva directriz, pero de todos modos estamos viendo que hay mucha información que dicen y luego se contradicen, entonces tienen que hacer un mejor trabajo con eso.
0: Están haciendo mal todo. En realidad, la orden de arresto que ellos llevaban en este operativo migratorio era porque en esa dirección era la última dirección de una persona que tenía una orden final de deportación. Entonces, al llegar y ver salir a este joven colombiano, piensan que es él y lo empiezan a perseguir. Sin embargo, no era la persona, no era el objetivo de esto y aún así acabaron con su vida. Ahora dice que no lo están haciendo bien en el manejo de información, pero tampoco están haciendo bien el manejo de la calle.
2: Eso es cierto.
0: Terrible lo que están haciendo en todos los aspectos y es necesario y urgente que el Congreso también se faje el pantaloncito y lleve a DHS a rendir cuentas claras y a mostrar qué procedimientos están siguiendo. Por lo pronto, pues, por lo menos que no haya paradas de tráfico en lo que se entrena adecuadamente a los agentes.
1: Exactamente. Óigame, y precisamente de esto, pues, como lo habló Aura, la Administración Federal reconoció que esa información inicial era incorrecta y que la orden, pues, no era contra este hombre que fue asesinado. El agente ya fue puesto en licencia administrativa mientras están investigando y el FBI también se hace cargo de esta situación. Y nuestro compañero Antonio Belchi nos tiene también más reacciones de este caso que, por supuesto, ha despertado indignación aquí en el país.
4: Son las imágenes que muestran el momento en que agentes de ICE persiguen a un auto blanco durante un operativo migratorio en Bideford, en el estado de Maine. Se ve al menos dos agentes tratando de detener el vehículo, aunque no se aprecia el instante exacto de los disparos. Una persona murió este lunes por la mañana. Las autoridades federales no han confirmado su identidad, pero organizaciones locales aseguran que se trata de un colombiano de 26 años, autorizado para trabajar en Estados Unidos.
5: The ICE agent was yelling and drew his weapon, and he kept yelling and yelling and warning the person driving, which is when the car was put into drive and was trying to hit the ICE officer, and he fired, I would say, probably four shots at him.
4: Organizaciones proinmigrantes insisten en que estas actuaciones obedecen a un patrón. Antes fueron las muertes de René Wood y Alex Pretty en Minneapolis. La semana pasada la de este inmigrante mexicano, Lorenzo Salgado Araujo, en Houston y ahora en Maine.
6: Esto no es un caso aislado, lo estamos viendo desde que empezó esta administración. En los últimos meses nos preocupa mucho porque ahora hay más secretismo.
4: Para muchos es la consecuencia directa de la campaña de la Casa Blanca para contratar miles de agentes de ICE, muchos sin la preparación necesaria, con el único objetivo de acelerar los arrestos de inmigrantes.
7: Han contratado tanta gente que no tiene calificación, que no tendría que estar haciendo ningún tipo de trabajo policial armado.
4: Mientras tanto, decenas de manifestantes marcharon hasta la oficina de la senadora republicana Susan Collins en Bideford, coreando que la voten fuera en protesta por su respaldo a mayores fondos para ICE. Collins pidió una investigación completa e imparcial sobre lo ocurrido.
8: Porque están armando una fuerza que está operando con impunidad y le están dando la fuerza de la retórica de este presidente que le está dando permiso a tomar ese tipo de acción.
4: Ni el Departamento de Seguridad Nacional ni ICE se han pronunciado sobre lo ocurrido en Maine y este nuevo caso podría desatar una nueva oleada de protestas en todo el país contra las actuaciones de esta agencia. Antoni Belchi, Noticias Estrella TV.
0: Si vieron la declaración de este otro testigo, es contraria totalmente a la primera que le mostramos, donde decía que él vio que el joven trataba de colaborar antes de que le dispararan. Sin embargo, este otro joven asegura que no, que sí intentó huir. Así que bueno, incluso los testigos están dando declaraciones contradictorias. Es una investigación que el FBI va a tener que desarrollar. Y sí, estoy de acuerdo con mucho de lo que dijeron los activistas. Darle más fondos a ICE en una situación que ha estado fuera de control ha llevado también todo esto, porque no son los únicos. Hemos visto otros casos en redes sociales de brutalidad completa en contra de las detenciones, en el momento de las detenciones hacia inmigrantes. Así que es muy, muy peligroso y muy preocupante.
1: Fíjate, sí. yo contradigo un poquito el tema de que los fondos tienen que ver o que los fondos, digamos, propensen aún más a este descaro que han tenido los agentes en las calles para asesinar a personas. Yo creo que si hay más fondos, probablemente hay más capacitación para los agentes.
0: Pero no,
2: es que no la hay.
0: Hay
2: claro, quitaron
1: claro.
2: Eso.
1: No, pero es que esto apenas
2: llega, cortaron,
1: ¿no?
2: La capacitación.
1: Recuerden que eso acabó de aprobarse.
0: Pero si hubo fondos para movilizar más agentes a las calles, debieron primero capacitarlos antes de mandarlos a las calles.
1: Y estoy totalmente de acuerdo, sino que creo yo que de cierta manera, cuando llega más fondos, debería de haber muchísima más capacitación. Y eso es lo que le estaba faltando. Además, recordemos que este señor Marwin Mullen, el nuevo secretario, lleva muy poco con este dinero prácticamente total en su agencia y me imagino que está tratando de hacer algo diferente. A ver, entiendo lo que están pasando con los agentes afuera en las calles, pero también siento que ha sido muy poco el trabajo que ha tenido con el dinero que presuntamente le han soltado últimamente Y siento que puede venir un cambio importante. El problema es ese, que los agentes lo están haciendo quedar mal en este momento por esa falta de capacitación que le ha tenido y que no le han puesto atención.
0: Entonces, ahora, tampoco es que sea culpa del secretario.
1: No,
0: también
1: por supuesto.
0: Es culpa de las acciones que los mismos agentes toman en la calle. ¿Por qué? Porque hay muchos, y eso lo digo a título personal, hay muchos que odian a la comunidad inmigrante. Independientemente de el trabajo que estén haciendo, y entonces aprovechan su posición de poder para atacar, para disparar, para detener a quien se les atraviese. Y eso también debe ser un filtro importante para contratar a los agentes federales que van a estar sobre todo en contacto con los migrantes en la calle. No puede haber ese sentimiento de racismo y de odio hacia las comunidades migrantes si van a tener contacto con ellos, porque estas son las consecuencias.
2: Yo creo que es por eso que es importante que revelen más imágenes. Hay unas imágenes de una lavandería que supuestamente le dijo la policía estatal que no las revele a esa persona, que las revele al público. Entonces yo creo que después de que veamos esas imágenes del incidente, pues podemos ya saber más de lo que realmente pasó, ¿no?
1: Exacto. Vamos a esperar a ver si sale más información sobre esto, que por supuesto está generando muchísima polémica en el país tras la muerte de dos inmigrantes en Maine y también en Texas. Vamos a hacer una corta pausa, pero también volvemos con esta información. ¿Quién está escribiendo las cartas del Chapo? Juan Alberto Santos habló en exclusiva con el abogado del Chapo y nos tiene más detalles. Ya volvemos.

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0: Estamos de vuelta en Sin Filtro. Gracias por acompañarnos. Y vámonos hacia México porque hay tremenda polémica en el caso de Joaquín El Chapo Guzmán, que ha destapado su propio abogado, Juan Alberto.
1: Así es. Fíjate que tuve la oportunidad de hablar con el abogado Gerardo Rincón Flores. Él es el abogado encargado de defender los derechos humanos del Chapo Guzmán en México y ha hecho también declaraciones muy interesantes en los últimos días. Por eso me puse en contacto con él, porque quería escuchar y saber de primera mano qué es lo que está pasando, porque en las últimas semanas hemos visto cómo presuntamente el Chapo Guzmán, desde la cárcel donde está recluido en Estados Unidos, habría mandado diversas cartas a el juzgado en Nueva York pidiendo un trato más digno, pidiendo incluso un nuevo juicio o que de una u otra manera hasta pudieran enviarlo a México a llevar su condena del otro lado de la frontera. Sin embargo, el abogado nos dijo declaraciones fuertes y contundentes sobre esas cartas. ¿Son auténticas? ¿Son la firma y la letra de su cliente? Aquí está lo que dijo.
2: Hola, ¿qué tal, Juan Alberto? ¿Cómo estás? Qué gusto saludarte. Muy buen día. Saludo a todo tu público. Mira, claro que esas cartas son falsas. Yo conozco perfectamente bien la firma del señor Guzmán. Yo, de hecho, tengo en mi poder escritos y firmas. Y bueno, sé que eso que presentan es falso. Déjame te comento que yo lo vi con la licenciada María Colón hace un par de tiempos. La licenciada María Colón es quien lleva el caso criminal en los Estados Unidos. Ahora, te confirmo, las cartas son falsas. La licenciada María Colón ya hizo lo pertinente en Estados Unidos.
1: Y lo pertinente de una u otra manera seguramente es tomar acción para definir qué está pasando con esas cartas, quién las está enviando y demás. Mariel nos los dijo aquí cuando salió una de las primeras cartas. Yo le escribí inmediatamente, ella me contestó: carta falsa, no es la letra, no es la firma de mi cliente. Ahora el abogado en México lo reconfirma. Un tema que, por supuesto, llama la atención.
0: Exactamente. Sí. Además, a ver, creo que se nos pasó a muchos el detalle del inglés, ¿no? Uh-huh. Porque llegan unas cartas a un juzgado a puño y letra de una persona y son en inglés, y sabemos que el Chapo Guzmán ni siquiera domina el idioma y segundo, o sea, el tema de la ortografía, el tema de todo es bastante complicado por algunos escritos que sí han salido de verdad por parte de los abogados. Entonces creo que cosa que se nos escapó y que no le pusieron mucha atención, y al fin y al cabo los mismos abogados están diciendo la verdad al respecto.
3: Yo creo que también mucha gente está diciendo, entonces, ¿por qué están saliendo las cartas? O sea, tal vez están saliendo por alguien que sabe información en exclusiva de la información de lo que está pasando, de el abogado diciendo que tiene información de altos políticos o algo así.
1: Pero eso no me lo dice. Aguántame las carnitas, porque justamente de eso estamos hablando. A ver, en las cartas que está hablando el abogado que son falsas es donde él pide nuevo juicio, donde él pide mejores tratos en la cárcel y toda esta situación. Sin embargo, sí, también en días recientes salió a la luz de que supuestamente ya el abogado penal de aquí de los Estados Unidos tenía en su poder una lista de funcionarios mexicanos que serían los que están involucrados con el crimen organizado y con el narcotráfico en México. Por supuesto, había que preguntarle al abogado de esto, y no solo me confirma que él, el abogado en México, personalmente envió estas cartas con la información a varias fuentes estadounidenses, sino que también le envió una carta a la presidenta Claudia Sheinbaum con la lista de corrupción que hay en el gobierno de México. Y escucha la respuesta que recibió en ambos sentidos, tanto para México como para Estados Unidos.
2: Yo en México únicamente represento los derechos.

0: humanos del debido proceso y he encontrado una serie de fallas terribles, de mentiras. Por eso es que envío a Estados Unidos, a tres dependencias importantes de los Estados Unidos, información, videos, comprobantes, testimoniales muy comprometedores para gente de este gobierno, del anterior y de uno más atrás. Que bueno, finalmente se brincaron para un mismo partido. Yo no estoy en contra de ningún partido, no es que sea malo ningún partido, pero cierta gente afecta mucho a los mexicanos. Por eso mismo mando esa carta. Es muy importante con nombres, con pruebas, porque muchos he fabricado. Sabes que hay muchos es políticos, es funcionarios de diferentes gobiernos, de alcaldías, de gobernadores, etcétera, involucrados que han hecho fuertes daños a los mexicanos. Y esas cartas yo se las envié a la presidenta Claudia hace ya un par de meses. Lo único que recibí fueron amenazas.
1: Lo
2: Wow,
1: único que recibí fueron amenazas. Habla de los dos casos y no se refiere particularmente, porque se lo pregunté, a que las amenazas vengan de Claudia Sheinbaum. Por supuesto que no es una acusación ni un señalamiento directo. Simplemente dice que él envió estas cartas a tres niveles de gobierno de los Estados Unidos, que de ahí sale un poco la conclusión de estos nombres que han circulado y de que posiblemente el gobierno estadounidense tenga toda esta lista ya en su poder con la información de quiénes estarían vinculados al narcotráfico. Y ojo, porque también vienen estos 10 nombres del gobierno de Sinaloa que podría estar vinculado con el cártel de Sinaloa, precisamente, que hay esta investigación actualmente. Ahora, no bastó con enviarle el abogado estas cartas a Estados Unidos, se las mandó también a Claudia Sheinbaum, y ahí es donde dice que de parte del gobierno de México recibió amenazas en respuesta.
2: Por eso digo, ¿de dónde salen las cartas? ¿Alguien que sabe esa información que el abogado iba a dárselas o se le dio esa información? ¿Alguien está escribiendo esas cartas que sabe un poquito
1: es
2: más?
1: Es que las cartas,
2: ¿no?,
1: con los datos de los narcos las mandó el abogado
2: el
1: directamente.
2: Mismo abogado.
1: Las cartas que están llegando a Nueva York, que dice que no son del Chapo, solo piden un nuevo juicio y piden mejor trato para el Chapo.
3: Debe ser, yo creo que simplemente alguien que se está tratando de hacer pasar por el Chapo y ya está. No creo que sea como tan cercano a la relación como tal con el Chapo, pero lo cierto es que me deja muchísimas dudas la respuesta que le hace el gobierno. Bueno, no tanto el gobierno como tal, pero lo que él dice
1: La
3: de
1: amenaza.
3: recibir amenazas después de entregar estos nombres
2: Eso está
3: tan,
2: fuerte.
3: tan importantes en México y que podrían obviamente producir una reacción en cadena, que podría desmoronar tanto los gobiernos pasados y los gobiernos actuales en este momento en
1: Y
3: México.
1: la pregunta sí es, ¿quién no quiere desmantelar esa red de corrupción? ¿Quién está
3: Exactamente.
1: frenando esto? Porque él habla del gobierno actual, Claudia Sheinbaum, el
3: Y los
1: gobierno pasado,
3: pasados.
1: Andrés Manuel López Obrador, y el anterior, Enrique
2: Peña
1: Peña
2: Nieto.
1: Nieto. Habrá
2: El
1: que
2: propio
1: ver qué es lo
2: gobierno.
1: que sucede. Gracias por lo pronto al abogado Gerardo Rincón Flores, que nos da esta exclusiva en esta conversación que sin duda enciende el debate.
3: 32 nombres están por ahí en esa lista, supuestamente. Vamos a ver si empiezan a revelarse uno de ellos o uno por uno para ver quién está detrás de estas presuntas cartas, o más bien, quiénes están en estas cartas que sí están dirigidas al Departamento de los Estados Unidos o a los Estados Unidos y también a México. ¿Quién estará ahí? Me interesa muchísimo conocer.
2: A todos,
1: Sí.
2: a todos.
1: Urge.
3: Urge. Vamos entonces a hacer una pequeña pausa, pero usted no se vaya porque Nayib Bukele dice, sí, yo quiero más mandatos. Ya volvemos con esta información y más.

0: Estamos de vuelta en Sin Filtro. Gracias por acompañarnos y escuchen esto porque Nayib Bukele, sí, el presidente de El Salvador, ya tiene el camino libre para buscar otro periodo como presidente.
1: Sí, ganó sin oposición a las elecciones internas de su partido Nuevas Ideas y será el candidato oficial para las presidenciales de 2027. Su postulación llega después de que se aprobaron cambios que permiten la reelección presidencial indefinida. Mientras sus seguidores celebran la continuidad de su gobierno, sus críticos advierten que el país concentra cada vez más un poder en una sola figura. Aún así, Bukele mantiene un amplio respaldo entre la población. La gente ahí lo quiere y es por eso que lo sigue apoyando.
2: En los índices de aprobación está por el 90%,
1: sí, eso es
2: 90
1: demasiado.
2: Y tantos por ciento. Creo que es el mandatario con mayor aprobación en el mundo entero. Sí. Y la gente, a ver, podemos, a ver, desde afuera.

0: Pero uno puede criticar porque pues es criticón y porque para eso estamos aquí, ¿no? Para opinar y para hablar. Sin embargo, hay que admitir también los cambios importantes que se han hecho en El Salvador a nivel de educación, a nivel de salud, a nivel de seguridad, a nivel de bienestar y cómo mucha gente salvadoreños hablan bien de su presidente. Ahora, lo cuestionable sí es que esto se va extendiendo y que entonces, ok, es un proyecto que ha funcionado. Pero no puede seguirlo otra persona, tiene que ser el propio Bukele quien lo va a seguir de aquí a la eternidad hasta que se le ocurra. Yo el año pasado estuve en El Salvador y estaban construyendo la casa de gobierno al lado de la casa particular de Bukele para que no tenga que transportarse, solo que cambiar de puerta y listo.
1: Ustedes no han escuchado a través de las redes sociales un comentario literal que dice, si este es el dictador que están diciendo, o que si este es un dictador, yo quiero que este dictador sea el dictador de mi país. ¿Lo han visto?
0: He visto y de muchos países que lo replican.
1: Muchos países que no, obviamente no son del Salvador, pues están diciendo, y que probablemente viven en la extrema pobreza, en la violencia y todo lo demás. Están diciendo, es que yo, si este es un dictador, yo quiero ser dictador en mi país. Y esto es algo que se repite muchísimo en las redes sociales o con gente que tú hablas. ¿Qué pasa? Sí, preocupa que Nayib Bukele les extienda el poder, porque obviamente entraría en un régimen como tal, ¿no? Ya serían tres mandatos de recorrido de un presidente. Pero también llama muchísimo la atención que esto no lo pudo hacer ningún otro presidente en la historia de El Salvador, ¿no? Que vivía prácticamente en medio de la violencia y que era controlado por las maras. Entonces, cuando tú ves un cambio de estos tan importante en un país, uno dice, y este señor sigue haciendo cambios importantes para El Salvador, y que no solamente El Salvador, miren nomás la respuesta que le dio a Venezuela. Construyó en menos de un día un hospital móvil para atender a la gente que estuvo rescatando ahí. Mandó ayuda cuando necesitaba a la gente en Venezuela y lo sigue haciendo.
0: Digo, los primeros en llegar y siguen
1: fueron
0: ahí
1: ellos y siguen ayudando. Exacto. Entonces uno dice, si este señor hace esto con otros países, imagínense lo que está haciendo en su país, claro.
2: Que lo repliquen entonces.
1: Tiene a sus opositores, por supuesto que sí, y tiene sus preocupaciones, por supuesto que sí, pero siento yo que de cierta manera este señor ha sabido gobernar y lo está haciendo de manera democrática, digámoslo así, porque está siendo elegido
0: y la gente
1: va y vote, y la gente va y le vote y lo vota por él. Claro, puede sembrar muchas dudas en la oposición, pero de que ha demostrado cambios importantes en el pulgarcito de América, pues sí, sí lo
2: ha hecho. Yo creo que lo que preocupa es que ahorita todo bien, después de unos años todo bien, el cuarto mandato todo bien, pero qué tal si ya después de un tiempo él cambia, qué tal si cambia su forma de pensar, qué tal si ya la gente empieza a decir que no les gusta cómo está llevando el gobierno, ahí es donde se puede volver en un problema. Ahorita todos de afuera estamos diciendo qué bien se está viendo El Salvador en temas de seguridad y todo, pero yo creo que después de un tiempo, después de un tiempo los dictadores cambian. Y pero, eso es lo que preocupa.
0: Es que todavía no es dictador. Está en proceso. Está en proceso de hacerlo. Va por su tercer mandato. Y obviamente si esto se sigue extendiendo, pues se va a convertir en un gobierno eterno, ¿no? Al final de cuentas, ¿qué es el problema de un gobierno eterno con el mismo cabecilla? Que la idea sigue siendo la misma. Que no hay una versatilidad, que no hay una variedad de situaciones. ¿Qué ha funcionado? Sí, sí ha funcionado. Pero también ha modificado la constitución misma a su favor para poderse seguir reeligiendo. Ha hecho cambios que preocupan a muchos constitucionalistas y demás, pero al final de cuentas el resultado está ahí y no se lo podemos quitar ni negar.
1: Exactamente, a lo que yo digo, ¿queremos un cambio? Entonces que otra vez El Salvador vuelva a recuperar el tema de las maras para que haya un cambio importantísimo en El Salvador, no lo sé.
2: Que respalde él a alguien más.
1: Es que lo puede hacer, pero no va a ser la cabeza de Bukele.
0: Es que él no quiere soltar. La neta es que no quiere soltar el poder.
1: Sí, no lo
0: pero pues bueno, que
1: no
0: gobierne todo el continente.
1: Pero bueno, ojalá le dejamos a que gobierne todo el continente. Es que sabe que dice mucha gente que como es tan pequeñito El Salvador, que sí se lo puede controlar. Pero quién sabe.
2: Más fácil.
1: ¿Quién sabe un México? ¿Quién sabe? No
2: pero
1: sé,
2: tenía otro, problemas grandes en Salvador.
1: Supuesto,
2: entonces,
1: y ahí los tiene
2: a
1: todos. Los problemas grandes los tiene encerrados y con la cabeza rapada.
2: Bueno,
1: vamos a hacer una corta pausa, pero usted no se vaya porque ya se cumplen 11 años del aniversario de la muerte de Joan Sebastián y volvemos con esta información y más. Volvemos.

0: Estamos de vuelta en Sin Filtro y ha llegado el momento de Juan Alberto Santos con el entretenimiento y también los espectáculos.
1: Y hay mucho de qué hablar porque fíjate que se cumplen 11 años de la muerte de Joan Sebastián y precisamente dos de sus hijos se reunieron para conmemorar al poeta del pueblo. Esas son las declaraciones que dieron precisamente durante esta conmemoración de la vida y obra del gran Joan Sebastián.
2: Recuerdo, créeme que hoy más que nunca siento que está aquí, ni siquiera siento que es como recordar porque lo siento tan, tan presente. Precisamente hoy lanzamos una nueva canción que se llama Pescador de Ilusiones, que se las encargamos muchísimo. Y para mí mi papá está aquí a través de sus canciones, a través de su amor. Estamos José Manuel y yo, desgraciadamente los demás no pudieron venir, pero estamos en representación de ellos. Ellos están aquí con el corazón y creo que eso es lo más importante.
3: Yo creo que más importante que el proceso legal, que el tiempo, yo creo que lo más importante de todo esto es que aquí estamos juntos, ¿no? Que me siento apoyado más que nunca y creo que estas canijas también se sienten apoyadas, que también les hago falta y eso es lo más bonito, ¿no?
1: Es lo más bonito en medio de la controversia por la repartición de la herencia de Joan, que 11 años después no se ha hecho. Bueno, al menos la mayoría de sus hijos continúan abrazándose y apoyándose cuando es necesario. Y ahí está, hasta nueva música en este aniversario luctuoso de Joan. Así que el poeta del pueblo está más vivo que nunca. Como vivo también está el escándalo en torno a la boda de Taylor Swift. Tiene que ver lo que se está dando a conocer. Y es que escuchen esto porque dicen que hubo una que otra nacada, vamos a decirlo como es. Una que otra nacada en la boda. Primero, no hubo una cena como tal, sino que los 1,000 invitados, entre ellas estrellas del deporte y del entretenimiento mundial, tuvieron que hacer fila casi 2 horas para servirse un plato de un buffet. ¿Qué opinan?
0: Ay, qué guero. ¿En serio? O sea, con platito en mano,
1: platito haciendo la fila. Sí, imagínate un Tom Cruise, un Steven Spielberg, todo el mundo haciendo fila.
0: Una

0: naco. Naquísimo.
1: Yo creo que ellos ni hicieron fila. No se le ocurre. O sea, seguro usted no. Cree,
0: o sea,
1: que...
0: A ver, con toda la plata que tiene Taylor Swift y su marido hoy, o sea, no contrataron a 200
2: platillos y 400 meseros.
0: 400 meseros, o al menos 1,000 meseros para atender a toda la gente. O sea,
2: no, no, no. Sí. No, no lo hicieron. ¿Para qué lo hicieron ahí entonces? Hubo buffet con los platillos preferidos de Nueva York de ambos. Entonces, bueno, hubo fila y hubo mucha controversia respecto a eso. También se acaba de saber que hubo una rifa de regalos durante la boda, que gastaron casi una hora regalando, escucha esto, Rolex, autos y bolsa Chanel, regalos de marcas de lujo y demás. Pero que lo curioso es que la mayoría de los invitados no necesitaban ese tipo de regalos. Por y menos pasar una hora de la boda rifando los novios regalitos para sus invitados.
0: Si eso lo hubiera hecho con solamente sus fanáticos dentro del estadio, bonito. Está muy bueno. Hasta yo voy a hacer la línea, pues, mira, y me meto
1: si lo
0: ya.
1: Haces tú en tu boda, si lo hago yo en mi boda, exacto, si lo hace Juan en su boda, está bien. Pero entre celebridades, no es nada. Yo me quiero ganar un Rolex y una Gucci.
0: Entre celebridades, ¿para qué darle un Rolex? Ay, te vas a ganar un Chanel.
2: Y una hora de tiempo ahí. No. Ahora, otra de las críticas duras que hay con esta boda es que dicen que Taylor Swift parecía la representante o relacionista pública de Travis Kelce, presentándola con toda la industria y diciéndole, él puede ser un gran actor, él puede ser un gran empresario, y tratando, pues, de hacer una relación pública para su ahora marido, por si en un momento deja el fútbol, pues que ya tenga chambita. Así que, bueno, hasta en las mejores familias, ¿no?
0: Entre las mejores familias pasan también se ven cosas raras. Y raras. Óigame, y no tratando de hacer los matrimonios de uno tranquilos y sobre manejar el protocolo. Óigame, vamos a hacer una corta pausa, pero les pregunto a ustedes, o sobre todo hablando de las celebridades, ¿utilizarían grasa de cadáver
1: para
0: embellecerse?
2: De un cadáver nada.
1: Maybe, tal vez.
0: ¿No? No. Es la nueva tendencia que está surgiendo ahora en tema de belleza, así que hablaremos de eso y más.

0: Uno de los placeres más deliciosos de la vida es comer. ¿Pero sabes cuáles son las comidas más populares en el mundo? La famosa pizza italiana, con masa crujiente, salsa de tomate y diversos toppings. La hamburguesa, todo un clásico en Estados Unidos. La hamburguesa de carne asada entre panes y aderezos. El sushi, este exquisito plato japonés de arroz sazonado y pescado fresco. Los deliciosos tacos mexicanos de tortilla de maíz que envuelven carne, pollo, cerdo o mariscos. La paella española de arroz con mariscos, pollo, carne, verduras, sazonado con azafrán. La popular sopa de fideos chinos, un delicioso plato que también lleva carne, nutritivas verduras y sus incomparables fideos.
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0: Oiga, estamos de regreso en Sin Filtro y sí, les dejábamos un tema pendiente, ¿no? Una nueva tendencia que nace ya y, por supuesto, que está moviendo el tema de la belleza y la estética, no solamente en el mundo, bueno, también aquí en los Estados Unidos y en el mundo. Y se trata de grasa de cadáver. Cuéntanos qué se trata.
1: Vamos a hablar si esto es nacada o no es nacada.
0: Uy, yo creo que es más nacada que cualquiera.
1: Muchas personas están experimentando pues su rostro todo caído por el Ozempic y por otros medicamentos para bajar de peso. Y por eso comenzó esta tendencia. Se trata de Aloe Clay. Es un tratamiento que utiliza grasa de personas que donan fallecidos, ¿ok? O sea, por eso le dicen grasa de cadáver. Y se lo puede poner en zonas como los glúteos, los senos, el rostro y otras partes para llenar, para llenarlo un poquito de grasita donde le falta. ¿Ustedes lo harían?
2: No, hombre.
3: ¿Sí?
2: Hombre,
3: no, ¿sí me llenaría
0: mucho?
3: Ni con la misma
0: no
3: mía.
0: No necesito ni morirme para donar.
1: Mucho, ¿no?
0: O sea, si quieren yo les dono todo lo que quieran.
1: Ay, tú no tienes nada. No tienes nada de grasa que me vas a donar.
3: No, hombre, es muy llamativo, ¿no? Lo que
1: sí,
3: la gente es capaz
1: raro.
3: De llegar a hacer con tal de conseguir sus objetivos más allá de ponerse a hacer una buena dieta, uh-huh. ejercicio y demás. Ok, todos requerimos ayuditas y todos le entramos alguna que otra ayudita que hay por ahí, que si los péptidos, uh-huh. que si las inyecciones para bajar de peso. Pero ¿cuál es el objetivo de bajar de peso y quemar tu grasa para luego ponerte de un cadáver que quién sabe quién será? O sea,
1: bueno,
3: entiendo...
1: porque puedes escoger dónde te la vas a poner.
3: Pues no
0: pero
3: sé.
0: Eso...
3: Ay, no.
1: Es mejor, o sea, con el Ozempic.
3: Pero entonces mejorarte la lipo y la lipotransferencia y que te Exacto. transfieran tu propia grasa y te la quiten de donde no quieras y te la pongan donde
1: es
3: quieras.
1: Es menos invasivo este tratamiento. O sea, es una inyección.
3: Es una inyección.
1: Es una inyección. O sea, el BBL, como le llaman la lipo...
3: lipotransferencia.
1: Ahí sí uno tiene que estar dormido, ¿no? Y
3: la
1: le tiene que meter
3: sí,
1: toda cirugía
3: total.
1: Y todo. Esto es una simple inyección. Si no duele mucho, yo me animo.
0: A ver, ¿tú te animas?
1: Si no duele mucho, tal vez, pero ¿dónde
3: pero
1: me lo voy a poner?
3: ¿Quién te va a decir que duele? El dolor es relativo. Entonces,
0: pues sí.
3: ¿Quién sabe?
0: Porque
3: ahora,
0: a ver, si una inyección normal con un
3: duele.
0: Líquido te duele, ¿cómo será? ¿Grasa entrando
3: grasa?
0: A tu cuerpo?
3: No, eso debe de doler bastante. No sé si son esas mamilas que decían antes, se puso mamilas para crecer las boobies o para crecer las pompas. No sé.
0: No,
3: la verdad
0: no,
3: es que estaba leyendo de cómo funciona esto, porque transferir grasa viva de una Ajá. persona ya muerta a un ser vivo es muy delicado por Ajá. las células que pueden tener enfermedades y que pueden ser rechazadas por el cuerpo.
1: Ay,
3: lo que hacen es que hacen todo un tratamiento
0: Exacto.
3: para eliminar las células vivas
1: okay.
3: y dejar solamente, digamos, el tejido adiposo, mm-hmm. el tejido de grasa, bien tratado, bien trabajado y ya colocarlo en la persona que lo esté requiriendo. Pero es un tratamiento bien nuevo. Empezó en el 2025, no tiene mm-hmm. ni el año aproximadamente que se está realizando. No sé, yo me sentiría como conejillo de India, ratón de laboratorio,
0: Literal.
3: Prestándome a que me hagan algo
0: ¿Y
3: así.
0: ¿Sabes que eso estaba como tratando de averiguar? Porque normalmente

0: que hay gente en medio de cirugías que rechaza su propia grasa.
1: Exacto. ¿Cómo será
0: entonces? Exacto. ¿Cómo será entonces ponerte una grasa que no es tuya, ¿no? Una grasa de una persona que pues ya falleció? Es bastante raro, es bastante polémico esto, pero yo creo que sin duda requiere muchísima más investigación y que los médicos sí puedan aprobar esta práctica, porque yo creo que el tema de la belleza ya ha ido escalando muchísimo más, y ya que ahora queramos utilizarlo a quienes ya fallecieron para podernos embellecer nosotros, yo creo que eso está muy raro.
2: He escuchado. Hay muchos doctores que dicen que el BBL es una de las cirugías más peligrosas,
1: más invasivas,
2: que hacen, y hay unos que dicen que, pues por eso, hay muchos que dicen prefiero no hacerlo. Yo creo que con esta inyección, o sea, si está así la inyección, pues yo creo que es menos peligroso que un BBL.
1: Pero es que el BBL,
2: es
1: para que quites tu grasa también. Este procedimiento es para quien ya perdió grasa y tono. Y entonces hay que ponerte, porque tú ya no tienes de la propia, hay que ponerte... No sé. A los muertos déjenmelos descansar en paz. No me los anden donando en grasa. Que salven vidas con órganos, pero no.
0: Toda la razón que dice Juan. Ya la perdiste y te vas ahora a poner grasa a otra persona. No, hombre, sí, ya. Está muy desubicada la persona.
1: Está muy loco, ¿no?
0: Ahora, al parecer, si se quiere poner esta
2: grasa.
0: Si me
2: ven un poquito rara, ya saben por qué.
0: Con esta información llegamos al final de Sin Filtro. Ustedes, gracias por acompañarnos. Y sí, así, a nuestra gente de Los Ángeles, los invitamos para que se conecten con nosotros a partir de las 12 del mediodía. Ya volvemos. Chao, chao.
2: A las 12.
1: Imagínate con la grasa y ajena de quién sabe.
2: Pero no la cara, tal vez como en otra parte.
1: No sé, a mí me daría miedo.

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1: Los caucus, como se les conoce en inglés, son asambleas privadas organizadas por los partidos políticos a nivel de condado o distrito electoral, donde los participantes apoyan a sus candidatos. Cada grupo da discursos para persuadir a otros para que voten por su candidato. Al final, el número de votantes en cada grupo determina cuántos delegados gana cada candidato. Tanto las elecciones primarias como los caucus pueden ser abiertos, cerrados o una combinación. En los caucus abiertos, la gente puede votar por cualquier candidato, mientras que en los cerrados solo participan votantes del partido correspondiente. Los delegados elegidos los representan en la Convención Nacional, donde se proclamará al candidato del partido para las elecciones. Actualmente los caucus se celebran en 4 estados: Iowa, Nevada, Wyoming y Dakota del Norte.
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0: En medio de esta ola de calor se agravan los incendios y eso que el verano apenas inicia y lo peor podría venir, así que preste atención. Además, Gavin Newsom se mantiene ocupado a pocos meses de dejar su cargo. Entre los ya acostumbrados ataques a Trump y ayudas para los californianos que quieren estrenar auto. Además,
1: tenemos información importantísima para ustedes porque si les gusta el teatro, Silvia Pasquel y otra gran estrella de México llega a nuestra ciudad para traernos un espectáculo digno de admirarse. Así que toda la información y los detalles aquí en Sin Filtro Los Ángeles.
0: Exactamente, así iniciamos Sin Filtro Los Ángeles. A ustedes gracias por acompañarnos en este espacio de información y debate. Ya ustedes lo ven, Juan Alberto Santos y ahora Bella Hernández están listos también para entregarles la información. ¿Qué les parece, chicos, si arrancamos de una vez con lo que concierne a nuestra comunidad de California? Porque, señores, el calor no da tregua y ni crean que piensa bajar. Ya estamos experimentando esas temperaturas. De hecho, millones de personas en el oeste de Estados Unidos y en nuestro estado están bajo alerta por temperaturas extremas. Este sol viene con toda y esta vez no es para tomarla a la ligera. Ese calor extremo está regresando al sur de California con temperaturas que podrían superar, de hecho, los 100 grados. Y nuestra compañera Karen Marroquín nos cuenta qué tenemos que hacer para mantenernos seguros.
2: Las altas temperaturas continúan intensificándose en el sur de California. El Servicio Meteorológico Nacional extendió la advertencia por calor hasta la mañana del martes, cuando será reemplazada por una vigilancia por calor extremo. Se espera que las temperaturas superen los 100 grados en muchas zonas y alcancen hasta los 110 en algunos sectores, aumentando el riesgo para los más vulnerables.
3: Las personas mayores son más vulnerables, primero porque tienen su sistema diferente. Algunos pueden estar tomando medicamentos que hacen que el calor sean más sensibles al calor. Los niños, por ser pequeños, en ocasiones no miden las necesidades en cuestión de hidratación y de alimentos o de estar en la sombra, y las mascotas porque no pueden comunicarse con nosotros.
2: Médicos señalan que quienes trabajan al aire libre también forman parte de este grupo de riesgo, especialmente durante las horas de mayor calor.
4: Y las altas temperaturas no serán la única preocupación. Expertos pronostican la posibilidad de tormentas eléctricas en zonas montañosas y desérticas, condiciones que podrían aumentar la humedad en el ambiente.
3: Normalmente sudamos para que el calor se disipe. Cuando hay una humedad alta, eso no permite que el cuerpo sude. Por lo tanto, las personas son más vulnerables al calor cuando hay situaciones de humedad alta.
2: En lo que va del año, la organización People for the Ethical Treatment of Animals ha reportado 55 muertes de animales relacionadas con el calor. Además, el año pasado, los Centros para el Control y la Prevención de Enfermedades reportó más de 1,800 muertes asociadas a las altas temperaturas. Por ello, médicos advierten

0: Advierten que es sumamente importante seguir ciertos pasos para proteger a los más vulnerables.
1: Las personas requieren tomar agua, se recomienda de 1 litro a cada hora, a cada 2 horas, dependiendo de nuestras necesidades físicas, a estar fuera del calor y sobre todo si es no tenemos aire acondicionado y las condiciones están muy difíciles en nuestra casa, ir a un albergue con aire acondicionado.
0: Tomar estas medidas podría marcar la diferencia entre la vida y la muerte.
1: Cuando las personas no coordinen las ideas, se sientan extremadamente mal, ese es el tiempo de llamar al 911 y se llama insolación o golpe de calor.
2: Y hay que tener
0: Ay,
2: muchísimo
0: vamos a
2: cuidado con
0: sufrir.
2: todo eso, ¿no? Sobre todo, bien lo dice el doctor, con las personas mayores y los niños, que son las que pueden ser más propensas. Ojo también, cuando se suben al carro que ha estado expuesto al sol, también hay que tener mucho cuidado porque el calor es tan intenso ahí dentro que puede generarte la ola de calor, el golpe de calor y la descompensación. Así que mucho cuidado. Conozco un caso de una señora ya mayor que había dejado su coche a la intemperie, llega de sus actividades y cuando se sube pierde el conocimiento por el alto calor en el que estaba. Así que hay que tener mucho cuidado con eso.
3: Sabes
0: Sí,
3: que el
0: yo
3: clima está
0: acostumbro,
3: raro.
0: yo acostumbro mucho cuando me subo al carro de hacer todo menos prender el auto antes de.
2: Inmediatamente.
0: Exactamente, y no, o sea, y uno a veces como que no cae en cuenta de esto porque
3: ¿Te
0: el
3: quieres
0: carro está
3: morir,
0: súper caliente.
3: joven?
0: No, pero es que es algo como que no me
3: No te
0: fluye.
3: cae el
0: O sea,
3: bien.
0: digo, yo tengo que prenderlo primero para que se
2: Para que empiece
0: refresque.
2: a refrescar,
0: Y no, me
2: claro.
0: pasa todo lo contrario, así que sí, hay que tener mucho cuidado con
3: El
0: eso.
3: clima está bien raro, ¿no? O sea, está nublado, pero se siente bien
2: Sofocado,
3: caluroso.
2: ¿no?
3: Yo dije,
0: Algo
3: se siente como
0: húmedo.
3: Miami. Hace unos días yo estaba por allá y dije, ¿por qué se siente como este tipo de clima si aquí es un poquito más seco? Ayer estaba un poquito más húmedo y yo creo que sorprendió a todos. Dicen, ¿ya se va a acabar el mundo o qué está pasando?
0: No,
2: y
0: ayer
2: luego
0: estuvo
2: dicen también
0: preocupante.
2: que puede haber sismos a
0: Ay,
2: raíz
0: no, no,
2: de
0: no,
2: los
0: no.
2: cambios de temperatura extremos. Entonces hay que tener mucho cuidado, por supuesto,
0: Estamos en
2: y sobre
0: California.
2: todo estar al pendiente, sí, porque al final en California cuando no nos llueve, nos tiembla, nos acaloramos y demás. Entonces, pendientes de todo eso, de las recomendaciones y del sentido común, gente, por
3: Sí.
2: favor, hay que
0: Que
2: tener
0: yo no
2: sentido
0: tengo a
2: común.
0: veces, exactamente.
2: De ese que a ti se te olvide en
3: Ya sabemos, ya
2: casa,
3: sabemos.
2: llévatelo al coche
0: Y tú
2: también.
0: dices, como hace calor, hace, por supuesto, vientecito y hace de todo aquí en Los Ángeles, pero también hacen incendios, sobre todo
2: Oh,
0: en
2: sí,
0: esta
2: por eso.
0: temporada de calor extremo. Y ya bomberos, de hecho, de Colton, evitaron que un incendio de vegetación se convirtiera en una emergencia mayor durante la madrugada. Las llamas fueron reportadas en el cauce del río Santa Ana, donde los equipos de emergencia encontraron varios puntos de este fuego y tuvieron que pedir apoyo adicional para controlar esta situación. De hecho, gracias a esa rápida respuesta de los bomberos, el incendio no logró extenderse a las zonas cercanas hasta ahora. No se ha determinado qué provocó el fuego, aunque las autoridades sí señalan que esa área suele haber muchos campamentos de personas sin hogar, ¿no? Muchísimos probablemente intentando hacer comida o buscar alguito de calor, porque en las noches, aunque está haciendo calorcito en algunos sectores, sí baja un poco las temperaturas y bueno, probablemente esto pudo ocasionar este incendio. Afortunadamente, pues no se extendió y no pasó a mayores.
3: Eso es lo que pasa cuando hay pues muchos indigentes. Lamentablemente, muchos de estos incendios comienzan por la culpa de los indigentes y muchos no quieren estar en los refugios, prefieren estar en las calles y ellos tratando de cocinar o tratando de mantenerse pues con el clima un poquito más calientito, pues causan este tipo de
2: Y
3: estragos.
2: mucha gente de estas personas también en situación de calle tienen problemas mentales y
3: Ah,
2: pueden
3: sí.
2: incluso ser piromaníacos, de estos que les
3: Les
2: gusta
3: gusta.
2: provocar el fuego para generar este caos o generar lo que su mente les está diciendo. Entonces hay que estar muy al pendiente de eso. Afortunadamente fue cuestión de horas que pudieron controlar esto los bomberos, pero de nuevo, mientras más incendios, por pequeños que sean, se van generando en la ciudad, se van desgastando los recursos tanto humanos como económicos y a la hora del verano en pleno, cuando los incendios se ponen tristemente mucho más fuertes, a veces los recursos están más limitados y contenerlos es más difícil. Así
3: Y
2: que si hay cualquier fueguito que usted vea, repórtelo
3: rápido.
2: inmediatamente para que se contenga más pronto.
0: ¿Sabes qué? No dejemos también por fuera a la gente que fuma cigarrillo.
2: Exacto.
0: Que me molesta demasiado que he ido varias veces en el freeway y la gente lo arroja así el cigarrillo por como si estuviera en su casa y eso puede ocasionar que un fuego se dispare. Muy rápido y eso puede ocasionar estos fuegos de maleza, incendios de maleza que
2: Un
0: se propagan
2: vidrio
0: muy rápido.
2: también. Hay gente que avienta
0: Exacto.
2: botellas de vidrio hacia la maleza y el sol puede hacer que se destelle hacia un incendio. Entonces hay que evitar todo
0: Hay
2: este
0: que
2: tipo de
0: cuidar.
2: situaciones y hay que tener de nuevo sentido común.
3: Y
2: No ande haciendo
3: los niños, no
2: averías.
3: se les olviden en los carros. Yo
2: Ya
3: no
2: sé.
3: entiendo.
2: Y
3: Bueno,
2: las
3: ya estoy
2: mascotas.
3: criticando yo porque soy mamá. Yo nunca voy a entender cómo a alguien se le puede olvidar, pero sí, hay gente que sí se le
0: Pero
3: olvida a
0: sí
3: los
0: se le puede
3: niños
0: olvidar a
3: en los
0: alguien. O
3: carros
0: sea, a
3: y
0: veces.
3: es muy peligroso, sí.
0: algo que le pueda suceder algo a una persona que sí se le puede olvidar.
2: O se les hace fácil de en 3 minutos regreso. Nomás voy a llevar algo. Y en ese tiempo a veces es suficiente para una desgracia. Así
0: óigame,
2: que aguas.
0: Les tengo más información de incendios porque no solamente este es el incendio que está por ahí rondando esta mañana aquí en el sur de California, sino que también un incendio de maleza obligó al cierre temporal de la autopista 39, esto en el área de Azusa, mientras equipos de emergencia trabajaban para controlar estas llamas. El llamado incendio Zebra comenzó cerca de la autopista de Mountain Laurel Way y muy rápidamente consumió alrededor de unas 25 acres de vegetación. De hecho, bomberos del Condado de Los Ángeles y del Bosque Nacional de Los Ángeles respondieron por tierra y aire. Y hasta ahora no se reportan heridos ni tampoco daños a estructuras, pero las autoridades sí continúan vigilando esta zona. Imágenes ustedes ven ahí también de la Universidad de San Diego, que precisamente tenía una de esas cámaras que tienen vigilancia de los parques nacionales, pues mostrándonos la importancia de este incendio, que afortunadamente pues también no se ha extendido también a mayores en este parque nacional.
3: Y eso es lo bueno, ¿no? Que ahorita estoy leyendo que todavía no hay estructuras que están pues en peligro, y eso es lo bueno. Y son 25 acres, nosotros lo leemos porque dice 25 y se nos hace muy poquito, pero es mucho. O sea, a veces escuchamos que 130 y algo, 1000 acres, pero no, 25 es demasiado, demasiado peligroso, y ojalá no se extienda.
2: Y a veces lo complicado es contenerlo, precisamente está en medio de la montaña, de la sierra, del Bosque Nacional de Los Ángeles, entonces cuidado con eso, porque entre que se pueda extender más rápido también por la vegetación que ya está seca en muchas de las zonas, y también lo difícil que puede ser el acceso de los camiones de bomberos para apagarlo, y tiene que hacer todo por helicóptero, que puede ser también complicado en ese sentido, así que aguas con eso y los señalamientos de evacuaciones en donde sea necesario.
0: Y no es solamente eso. Mírate que nuestra reportera ciudadana nos ha enviado a través de nuestra aplicación Now News estas imágenes de un incendio también de maleza en el tráfico de la I-15 en dirección a Las Vegas. Este tráfico pues estuvo lento mientras los bomberos también y en un helicóptero respondían al fuego al borde de la carretera. Ahí les digo, probablemente una colilla de cigarrillo o algo que pudiera haber ocasionado este incendio. Los equipos de emergencia trabajaron para contener esas llamas mientras se formaban, de hecho, largas filas de vehículos que estaban intentando viajar hacia la ciudad del pecado. Así que, pues obviamente hay que tener muchísima precaución de esta situación que se está presentando en nuestro estado, también en estados cercanos, porque empieza la maleza a secarse con esta ola de calor.
3: Ojalá sí llegó a su destino.
2: Sí, este incendio camino a Las Vegas está activo desde la semana pasada. Lo hablábamos por el fin de semana que mucha gente viaja a Las Vegas, que estaba ya en activo, que había que tener precauciones. Y todavía estas imágenes que ella posteó ayer por la tarde en nuestra aplicación, vemos pues que hasta el tráfico tuvo que ser parado para ayudar a contenerle el fuego junto a la carretera. Es muy peligroso. Está griloso, diría.
0: Pues ahí
2: la
0: le informamos a nuestra gente que tenga entonces muchísima precaución con el calor, porque sí se nos vienen días importantísimos, así que esté al pendiente. Mientras tanto, vamos a hacer una corta pausa, pero no se vaya porque venimos a hablar de que Gavin Newsom ha mantenido ocupado últimamente y no suelta al presidente Donald Trump ni tampoco a los californianos, porque también les tiene buenas noticias. Volvemos.
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De regreso en Sin Filtro Los Ángeles, gracias por continuar con nosotros y escuchen esta información porque ha venido sonando desde esta mañana. Y es que en medio de esas dos muertes registradas en menos de una semana durante estos operativos relacionados con las paradas de vehículos, están saliendo a la luz documentos internos que podrían cambiar, de hecho, la forma en que la agencia de ICE realiza estos tipos de operativos. De hecho, fuentes cercanas con este asunto, que están muy cerca de esto, al parecer directivos de ICE habrían ordenado a sus agentes suspender hasta nuevo aviso las paradas de vehículos como parte de operativos migratorios. Esa medida surge después de estos casos ocurridos que les mencionamos de Texas y Maine, donde estas dos inmigrantes

0: migrantes perdieron la vida a manos de los agentes. De hecho, el Departamento de Seguridad Nacional pues, no ha confirmado públicamente la existencia de esa directiva, pero esas mismas fuentes se están asegurando que el memorando sí circula en las redes de las oficinas regionales, mientras la agencia al parecer está revisando esos procedimientos para hacer este tipo de operativos que por supuesto siembran polémica aquí en el país.
1: Y qué bueno,
2: vaya,
1: ¿no?
2: Qué bueno. Uh-huh. Era necesario y era justo ya también el tema porque hemos visto cómo el abuso en la fuerza y en la fuerza letal también, ¿no? Uh-huh. Que ya ha dejado varios muertos en el país por parte de los agentes de ICE, sigue y sigue creciendo. Aún con el cambio del secretario, ahora también pues suceden estos casos que nos duelen a todos. Yo creo que mientras los oficiales no estén entrenados para el control de armas, para el tomar decisiones bajo presión y el justificar de alguna manera sus acciones, no deberían de estar ni siquiera en la calle, menos con armas y además, súmale, uh-huh, sin cámaras corporales que nos den legalidad a lo que está pasando. Y la imagen, la prueba, ¿no?
1: Sí, yo creo que eso es lo que les falta también, decir que no pueden salir a las calles si no tienen esas cámaras corporales, y eso es lo que está enojando a muchos en estos momentos, porque esos dos incidentes no tenían las cámaras, y yo creo que pues tienen que hacer muchos cambios. Y lo que está diciendo el gobierno básicamente es que los van a dejar que los entrenen bien antes de que puedan seguir con esto. Es una pausa, o sea, no es que ya no vayan a hacer este tipo de operativos. Por ahora lo están parando por estas situaciones, pero puede que en unos meses, en unas semanas tal vez vuelvan con esto.
0: Vuelven a reactivarse, y sobre, sí, todo ellos porque han argumentado que van específicamente a personas que tienen, sí, órdenes de arresto, pero en este caso también en los dos casos, al parecer, ninguno de los dos eran las personas con las que ellos iban detrás, los han confundido, así que por supuesto esto es lo que tiene con mucha indignación a la mayoría de los estadounidenses. Y miren, precisamente hablando de eso, uno de los estadounidenses que también está indignado con esta situación es el gobernador de California, Gavin Newsom, quien también se ha mantenido muy ocupado en las redes sociales, pues mandándole estas indirectas al presidente Donald Trump debido a lo que está sucediendo con la agencia ICE. Dice, los agentes del ICE de Trump han sembrado el miedo y el terror en nuestras comunidades. ¿Cuántas personas más tienen que morir para que el Congreso finalmente ejerza supervisión, rinda cuentas y lleve a cabo una reforma integral? Stephen Miller debe ser despedido hoy. Ese es un buen día para hacerlo. Ahí está el gobernador de California anunciando esto.
1: Sí, sí, claro que sí. Y también no fue lo único. El gobernador Gavin Newsom también lanzó otros ataques contra el presidente Donald Trump. Miren lo que publicó en su página de X. Dice, Donald Trump es la mayor amenaza para la democracia estadounidense. Si no estás de acuerdo con él, intenta perseguirte. Si lo derrotas, te tacha de ilegítimo. Esto no es normal en una democracia. Desde Georgia hasta California debemos detenerlo. Wow, fuertes palabras.
2: Fuertes palabras en ambos sentidos, porque sí, el tema de ICE me parece que sí, sí, hay que hacer algo. Y si el Congreso, uh-huh, no lo hace, ¿quién lo va a hacer? Porque al final de cuentas, la administración Trump cree que está haciendo lo correcto, cree que las directrices que están lanzando, que las instrucciones que están dando, que lo que los agentes están haciendo es hasta cierto punto correcto. Últimamente, uh-huh, han sentido un poquito de cambio en la retórica de que, vale, ok, incluso corrigieron, por ejemplo, el hecho de que habían dicho que la justificación de lo de Maine, ¿no? Que al, uh-huh, final sí, no iban por él, que hubo una confusión y demás. Siento que ha habido un poquito de cambio, pero sí siento y comparto en este caso, que hay cosas que no comparto con Newsom, comparto la urgencia de que el Congreso tome cartas en el asunto y de que se ponga orden en la agencia de ICE. No estoy de acuerdo con que la quiten, como muchos, uh-huh, que quieren abolir, uh-huh, ICE, claro, completamente, pero sí estoy de acuerdo en que tiene que haber mucho más orden y demás. Y del pleito con Trump, pues bueno, es cosa de todos los días.
1: Pero ¿no? Fíjate, algo que mencionaste tú, lo de abolir a ICE, yo creo que en este momento yo estaba ayer sentada con mis pensamientos y dije, ahora ya entiendo por qué la gente se quiere deshacer de ICE. Por cosas así. Yo creo que esa es la primera vez que yo digo, ¡ah! Ok, ahora sí entiendo exactamente de dónde viene ese sentimiento de la gente que ya no quiere a ICE por estas cosas, por estos incidentes. Lo bueno es que, como estamos diciendo aquí, que esta vez sí actuaron un poquito más rápido diciendo que ya no quieren que esos agentes de ICE estén por las calles parando a cualquier persona que ellos piensen que deben de parar. Eso es lo bueno, pero vamos a ver qué pasa en las próximas semanas para ver si pues hacen más cambios para que mejoren esos operativos.
0: Es que lo único que tienen que hacer no es abolirla, es simplemente sembrar nuevas directrices a los agentes, entrenarlos mejor, tienen el dinero ahora para hacerlo. Yo creo que es la manera que tienen que empezar a actuar. con una nueva cabeza, no tan radical como lo era Christine Ohms, sino una cabeza quizá más pensante como lo es Margaret Mullen, que de cierta manera nos ha hecho pensar que al menos es un poco, a mí se me hace un poco más humano de lo que estaba haciendo Christine Ohms. Ha salido a reconocer los errores que tiene la agencia en bastantes ocasiones y necesita que él, por parte de su experiencia y de su mando como tal, como jefe, pues haga la labor bien, ¿no? Empiece a instruir una agencia que en este momento está en el ojo del huracán, que la ciudadanía estadounidense no la quiere y que necesita demostrar cambios importantes en esa agencia. Así que es su trabajo que tiene que hacer.
2: Sí, ese es el reto, yo creo. El reto principal que tiene en este momento como secretario del Departamento de Seguridad Nacional, el volver a ganarse la confianza de la gente. Pero pues las acciones que hemos visto no le suman, no le ayudan y demás. Entonces va a ser un proceso muy complicado o va a tener que ser absolutamente radical, cortar de raíz lo que hay y replantear un nuevo ICE, una nueva forma de trabajar en ese departamento. Pero bueno, volviendo a California con Gavin Newsom, precisamente nuestro gobernador, que está a pocos meses de dejar ese puesto, pero que antes nos está dejando algunas acciones interesantes. Sabemos que él es muy pro medio ambiente, muy de cuidar el medio. Incluso tenía una ley que se quitó eventualmente por parte del gobierno federal de que todos los carros en California fueran eléctricos. Pues bueno, con la bajada de venta de carros eléctricos, Newsom ha propuesto y ya ha establecido un nuevo programa de incentivos para que si usted cambia por un auto eléctrico, mire, pueda tener buen dinerito de regreso con la compra.
3: So if you've ever wanted to get behind the wheel of one of these remarkable new electric vehicles, and here at Rivian headquarters in California, we just made it cheaper in this state. $3,500 for a new purchase and $1,750 for a used electric vehicle. As Washington D.C. is walking away from the future, we are investing in you, investing in lowering your costs, and also investing so we can continue our dominance in electric vehicles.
1: Y bueno, bien. Pero quién puede comprar un Rivian, están bien caros, no, como con unos $100,000. No, señor,
0: es bastante costoso. Y los Lucid, si no estoy mal, nos está diciendo mi querido director,
1: igual de caros.
0: Están bastante caros, pero son específicamente para carros entonces eléctricos producidos aquí en California, así que no es para todos también.
2: Ajá. Y es una compensación por lo que el gobierno federal quitó, que antes había $7,500 de reembolso en la compra de autos eléctricos. Hoy es esta nueva ley californiana. Si usted va a comprar uno por primera vez, $3,500. Si lo va a comprar usado, $1,750.
1: Usado.
2: Entonces, pues bueno, ahí ya cada quien reciba y decida qué es lo que quiere hacer.
0: Exacto.
2: Yo tengo auto eléctrico, muy contento.
0: ¿Y sí, cierto? Yo creo que va a ser mi próximo carrito.
2: Tu próxima inversión.
1: Yo lo voy a considerar un hybrid, tal vez.
0: Cansada y harta, literalmente, de estar pagando gas en este estado.
2: Mira, en California no va a bajar la gas. Entonces, por mucho que digan que hay mejoras de precios, en California no va a bajar. Entonces, sí, considérelo.
1: Nos gusta la mala vida.
0: Lo voy a hacer. No me voy a quedar con esos carros costosísimos. Óigame, es momento de hacer una pequeña pausa, pero no se vaya. Venimos a hablar de Long Beach, que hay una vecindario, una comunidad indignada por una publicidad muy cerca a las escuelas que, mejor dicho, está deseando, o más bien deseando, que la quiten rápidamente. Volvemos.

0: Los caucus, como se les conoce en inglés, son asambleas privadas organizadas por los partidos políticos a nivel de condado o distrito electoral, donde los participantes apoyan a sus candidatos. Cada grupo da discursos para persuadir a otros para que voten por su candidato. Al final, el número de votantes en cada grupo determina cuántos delegados gana cada candidato. Tanto las elecciones primarias como los caucus pueden ser abiertos, cerrados o una combinación. En los caucus abiertos, la gente puede votar por cualquier candidato, mientras que en los cerrados solo participan votantes del partido correspondiente. Los delegados elegidos los representan en la Convención Nacional, donde se proclamará al candidato del partido para las elecciones. Actualmente los caucus se celebran en 4 estados: Iowa, Nevada, Wyoming y Dakota del Norte.
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0: De vuelta en Sin Filtro Los Ángeles, gracias por continuar con nosotros. 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
0: Pues ahí está la invitación. ¿Brillas? ¿Brillas o no brillas?
2: Yo brillo mientras tú sacas tu computadora que ya tiró el agua de los nervios.
0: ¡No me sapees! ¡No me sapees que vienen corriendo los de Haití!
2: Cosas que pasan en vivo en la televisión. 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
2: la otra.
3: Mírala.
2: Saco de la.
0: No, es apé, no es apé.
3: Mejor que hablar de lo que mandaron a la aplicación. Porque sí. Jair Montiel subió lo siguiente a la aplicación Now News. Se trata de la estrellita de Trump. Siempre la vandalizan. Y fíjense que ahí hay una fotito de Lindsey Graham que pues falleció hace poquito sacando la lengua. Y ahí tiene la fecha 1955 al 2026. Y también una veladora de lo que creepy, yo creo, ¿no?, que es Alexandria Cortés, sí, sí, ¿no? Uh-huh.
0: Me entonces, faltan los cuernos, pero está bien.
3: Bueno, se me figura las que ponen como los santitos. Yo creo que la pusieron como santa ahí.
0: Sí, sí, claro.
2: Santa Alexandra.
0: Recuerda
2: Santa
0: que el santo depende de qué santo, ¿no?
2: Depende del santo que le quiera rezar.
0: Hay diferentes santos, ¿no?
2: Ahora, me llama la atención porque sí, o sea, usualmente la destrozan, la pintan o demás. Ahora llevaron a el senador que acaba de fallecer el fin de semana, Alexandra, que también es siempre controversial en muchos temas, entonces no sé cuál es el mensaje, me parece hasta casi que un amarre, un embruje o un...
3: ¿Será? Uy, ¿será?
2: Pues echada de mala sal ahí.
0: No, pero
2: sacándole la lengua a Trump.
0: Fíjate que él era muy contradictorio a Trump hace algunos años, donde los dos se tiraban demasiado y luego salieron de, mejor dicho, con los mismos hobbies, con amigos, o sea, con todo relacionado, así que probablemente es Lindsay sacando de la lengua a Trump como para que haga que... ¿Quién
3: una
0: sabe?
3: Brujería, yo digo.
0: Tú eras.
2: No sé, está raro. Pero mira, la gente va a las estrellas a todo, también a manifestarse políticamente.
0: Exactamente. Óigame, les tengo chisme en Long Beach.
2: ¿Qué pasó?
3: Hay porque, polémica.
2: Sí, ¿Long chisme?
0: Long chisme. Sí. ¿Cómo se llama esto? Long Shore. No, Shore Beach.
2: Shore Beach.
3: No digas beach.
0: No, please. No, no lo sé decir. Óigame, por esa área, muchos vecinos están súper incómodos por la presencia de un anuncio que está generando, por supuesto, muchísimas reacciones. ¿Qué es ese anuncio?
3: Sí, es un remolque y también dos camionetas que están apareciendo pues ahí en las calles de Long Beach. Están llamando la atención porque llevan esto, lo que ustedes ven. Obviamente les hicimos blur porque no queremos que ustedes entren a ese sitio web, pero al parecer prometen diversión para adultos y han estado por todas las calles y la gente se ha quejado. Hasta 100 personas se han quejado con la ciudad. Lo que sí están haciendo en la ciudad es que sí están tomando acción. Sí, las han quitado muchas veces, pero de todos modos regresan. La policía de Long Beach también está diciendo que cuando los ven en una zona ilegal que los van a quitar, hasta ahora no ha hecho nada la policía
0: pero
3: de Long Beach.
0: La polémica se ha centrado porque este tipo de publicidad se ha puesto muy cerca de las escuelas, y algunas viviendas alrededor de Long Beach. Entonces, pues obviamente está generando molestia entre los vecinos, porque a ver, cerca a una escuela, por supuesto que ya sí están muy, muy mal ubicados.
2: Está totalmente incorrecto y fuera de lugar. Creo que es bueno que las autoridades pongan un ojo en esta situación porque es algo delicado, donde los jovencitos, curiosos de por sí, ven esta publicidad pasando, se meten a estos sitios web y sepa Dios qué es lo que van a encontrar. De hecho, hay denuncias ya formales ante las autoridades locales de Long Beach y la investigación está abierta para determinar qué y cómo pueden manejar esto. Porque, bueno, ellos también podrán alegar que tienen derecho a circular por donde quieran, pero al final de cuentas, no pueden atentar contra la moral y los buenos principios de zonas específicas.
3: Exacto. Y fíjense que no se sabe si esto está relacionado, pero hay un registro de esas camionetas que están bajo un nombre que se llama Sammy Amari y se descubrió que esta persona fue demandado al menos 3 veces por 3 diferentes ciudades y pues ganó esas demandas porque alegó que, podría, o sea, yo creo que podrían tal vez demandar otra vez y esta persona va a ganar porque dicen que él tiene el derecho de poner pues estas cosas en las calles.
0: Pues o sea, vemos cualquier otra publicidad en las calles, pues también a veces también tiene razón el señor. Pero bueno, hay que también ser moderado un poquito en este tema de la publicidad. Sí. Óigame, vamos a hacer una corta pausa, pero ¿nos tienes invitada, Juan Alberto?
2: Así es, hay información al regresar porque vamos a tener información acerca de una obra de teatro espectacular que llega aquí a la ciudad con Silvia Pasquel. Así que atentos porque la presentación de esto va a estar muy bueno, muy interesante y por supuesto aquí se va a enterar de todo.
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0: Estamos de regreso aquí en Sin Filtro y por supuesto quiero que veamos una imagen porque vamos a hablar de entretenimiento. Ustedes saben que aquí es el mundo, la meca del cine y del entretenimiento internacional. Vean esta foto y díganme quién creen que es.
1: Ay, no sé.
2: Ay, yeah. No,
1: no
2: sé. Parece el señor de Vuelta al Futuro 3.
0: Y ya quemado, ¿no?
2: No, el viejito, el profe. ¿Cómo se llama el profe?
0: El profe quemado. No, se trata de Tom Cruise.
1: Ah,
0: es Tom Cruise en su nueva caracterización para la película Digger. Es la nueva apuesta de Alejandro González Iñárritu. Y aunque Tom Cruise se ha declarado un gran fanático de la obra cinematográfica de Iñárritu, del mexicano, este director que ha sido tan exitoso, es la primera vez que van a trabajar juntos y él aceptó. Desde esa primera imagen que Tom Cruise recibió por parte de Iñárritu diciendo en esto te vas a convertir, él aceptó y así es como luce Canito. Vuelve a poner la foto porque es impresionante.
1: Sí,
0: o sea, que un actor del nivel de Tom Cruise acepte una transformación de este tipo para llevarlo a un personaje como esta película Digger, que se estrena ahora en octubre, pues bueno, es impresionante. Él le encarna a un empresario responsable de un desastre ecológico en Groenlandia, por eso es que lo vemos en medio de toda esta situación un poco.
1: Sí.
0: Y entonces es una mega producción en la que Iñárritu también estaba apostando por volver a esos grandes titulares de Hollywood y, ¿por qué no?, a esas grandes nominaciones que ya lo llevaron a ganarse un Oscar anteriormente. Recordemos que gracias a Iñárritu, Leonardo DiCaprio se ganó su primer Oscar después de años de carrera con esta mega producción que hizo, y ahora Tom Cruise se ha puesto en sus manos. Una imagen impresionante. Yo lo vi y de verdad que en la mirada lo reconocí después de saber que era él.
2: Exacto, yo creo que cuando ya nos dijiste, ya empieza uno a analizarlo. Y sí, en los ojos, Canito, muestra, no, la Canito está copado, Canito, pero al fin y al cabo, en los ojos como tal, sí se ve que es Tom Cruise y parte cerca de la nariz y los labios. De resto, en realidad, es muy difícil. Si no te dicen quién es, yo creo que no vas a reconocer.
1: Yo aquí tengo una foto y ya yo dije, ok, ya lo veo.
2: Los ojos de Tom Cruise se los
1: tiene.
2: Pero
1: tuve que comparar una foto para realmente darme cuenta que es Tom Cruise.
2: Ok, ya está más viejito, más arrugadito y todo, pero sigue siendo guapísimo y sigue siendo galán.
0: Pendientes, 1 de octubre es el estreno de esta megaproducción Digger de la mano de la producción y dirección, pues, de Alejandro González Iñárritu, y la actuación seguramente majestuosa de Tom Cruise, porque eso sí, es tremendo actor. Oigan, y hablando de tremendos actores, fíjense que la próxima semana, el próximo fin de semana, va a llegar aquí a Los Ángeles una megaproducción también.

0: Bien, pero de teatro, y viene directamente de México, además, donde el teatro es un arte por todos los sentidos. Es la profesora esta obra de teatro que es estelarizada por Silvia Pasquel y Alberto Estrella, dos de los actores más reconocidos, primeros actores geniales en toda su participación. Es una obra que sí nos lleva a la reflexión con muchas cosas que ellos nos van a compartir a través de este diálogo muy interesante y toda la conversación que se genera. Por eso es la profesora, porque nos está enseñando algo. Pero lo más interesante es que lo hace con mucha gracia, con mucha simpatía y con una onda muy de comedia, así que muy al pendiente porque va a ser el 25 y 26 de julio aquí en Hollywood. Ahí está la información en pantalla, por supuesto, y también para que compre sus tickets, estos boletos que ya están disponibles, por supuesto, para que ustedes puedan ser parte de esta gran experiencia. Créame, si no lo ha vivido, el teatro es una experiencia espectacular que lo envuelve, lo lleva a sensaciones increíbles, y La Profesora es una obra muy, pero muy recomendable, así que compre sus boletos y váyase a disfrutar de una buena obra de teatro. Y ¿sabe qué? Están baratos los boletos. No crea que va a pagar una millonada.
1: ¿Cómo cuánto? ¿Cómo cuánto?
2: Y los boletos de teatro normalmente son baratos. Normalmente son baratos, pero
1: hoy en día,
2: así sea lo que te pongan ahí, yo sé que le van a sacar provecho. Ir a teatro es una de las mejores cosas que te puede pasar en la vida. Es muy buena las actuaciones que hacen en vivo, así que yo creo que sí, es una invitación bastante linda que se nos hace.
0: Sí, teatroenespañol.com para sus boletos, y créame que va a invertir mucho menos de lo que cree y lo va a disfrutar mucho más de lo que espera. Oigan, chicas, yo tengo una asignación especial, me tengo que ir, las voy a dejar solitas, pero a ustedes los veo mañana, por supuesto, y a ustedes también.
2: Por supuesto.
0: Sí. Bueno, a ti no sé.
2: A mí no sé.
0: A ti no sé. No sé.
2: Ya luego hablaremos. Gracias, Juan, gracias por esta invitación, por supuesto, al teatro, pero mientras tanto vamos a hacer una corta pausa y regresamos con información importante para usted, porque el amor, al parecer, esas rupturas amorosas sí que duelen, y físicamente. Volvemos.
1: Entonces yo me voy, yo no quiero hablar del amor. No, no, ay, no.
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0: Seguimos en Sin Filtro y esta información va específicamente para Aura. Y es que está confirmado por la ciencia. Sí, señores, una decepción amorosa sí puede doler. Y no solamente duele el alma, sino también puede doler todo el cuerpo.
1: Ay, ¿por qué para mí? Bueno, eso es lo que dicen los investigadores, ¿no? De la Universidad Nacional Autónoma de México. Explicaron que una separación puede generar reacciones físicas reales como opresión en el pecho, cansancio, cambios en el sueño, pérdida de apetito e incluso sensación de dolor. Eso lo confirmo. Esto ocurre porque el cerebro procesa el rechazo y la pérdida afectiva, afectando pues los circuitos relacionados con el estrés y el dolor. Por eso, cuando alguien dice que tiene el corazón roto, no es solo una frase romántica, el cuerpo realmente puede sentir esas consecuencias y el cerebro también es el que lo siente. So, yo creo que cuando uno dice te amo con todo mi corazón, en realidad quiere decir te amo con todo mi cerebro.
0: Ah, por favor.
1: Ya salí hasta poética
0: y todo. A ver, yo te quiero preguntar a ti eso específicamente. ¿Has sufrido decepciones amorosas que te hayan ocasionado esos síntomas físicos como tal?
1: ¿Qué? Creo que todo el mundo. Obviamente, pues cuando ya se involucran los niños y todo eso, ahí yo creo que se vuelve un poquito más complicado. Llegaba a un punto que yo ni me reconocía. O sea, yo decía, ¿quién soy? ¿Por qué me estoy sintiendo así? ¿Por qué estoy dejando que estas emociones, pues, literal, dicten todo lo que soy?
0: Pero una cosa es la emoción,
1: no.
0: Otra cosa es que te duela como tal lo que está diciendo los científicos.
1: No, por eso digo.
0: Que te duela el cuerpo.
1: No,
0: o sea,
1: yo sentía que decepción. Me iba a morir, Laura.
0: No, mira, yo una vez sentí una decepción amorosa que sentía que el corazón literal se me iba a reventar. O sea, como que si me lo estaban apachurrando durísimo.
1: No, por eso digo, la emoción...
0: Físicamente, que me daron como un ataque cardíaco, yo qué sé.
1: No, yo también. O sea, esa emoción luego se volvió en algo físico. O sea, yo por eso lloraba, por eso yo decía, ay, no, también a mí me dolía el pecho. Y también a cada rato uno se sentía como deprimido. Dijo, uno.
0: Exacto.
1: Pero yo creo que obviamente pues la depresión no es solamente mental. O sea, viene también lo físico ahí. Yo creo que es por eso que descubrieron eso. Y hace sentido, porque uno también... las emociones también traen cosas físicas.
0: Exactamente. Habla del cortisol y eso te produce, por ejemplo, ansiedad, insomnio, pérdida de apetito, como tú lo decías. De hecho, la gente puede resfriarse, canito. Se puede también enfermarse con mayor facilidad. Por eso es que los hombres terminan en cama cuando los echan y los dejan allá tiradotes. Por eso se enferman demasiado, porque no pueden controlar una solamente. Dolor en el pecho. Mira, dificultad para respirar, lo que me estaba pasando a mí, ese dolor en el pecho y alteraciones del ritmo cardíaco. Dice que puede ocasionar, por ejemplo, el hecho de que no puedas dormir. Ni siquiera me imagino yo de pensar de tantas situaciones que pueden suceder cuando te cortan, cuando te echan por haber estado infiel o haciendo otra cosa.
1: Ah, es que hace sentido. Dice, mira, también esas sustancias que el cuerpo pues segrega también puede ser similar a algunas drogas. O sea, entonces cuando uno está enamorado también está drogado.
0: Serotonina, pues es lo que te produce esa alegría, pero la dopamina pues es la que ya te empieza a estresar y todo. O es al revés.
1: Ya no me vuelvo a enamorar. Aquí
0: les confieso. Así que no hay que volvernos a enamorar. Mentiras, enamórense, que lo bueno es eso, que nos rompan el corazón y volvamos a restaurarlo. Con esto nos vamos. Gracias por acompañarnos aquí en Sin Filtro, Los Ángeles. Pero por supuesto, mañana nos vemos. Mañana yo con Juan Alberto Santos aquí sentado. Volvemos. Chao.
1: Es humano doler.

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0: 6 años después, el presidente Donald Trump vuelve a poner en duda las elecciones del año 2020. Este jueves hablará en horario estelar y podría acusar a agentes extranjeros de interferir en el proceso electoral. Ya suman 3 fallecimientos en solo una semana durante encuentros con agentes migratorios. Ahora, un hombre murió atropellado por un camión cuando escapaba de un operativo. La muerte de 2 hombres que ni siquiera eran buduscados por las autoridades migratorias obliga a ICE a cambiar sus operativos suspendiendo las persecuciones vehiculares. La DEA asegura que hay una conexión mortífera entre funcionarios mexicanos y los cárteles de la droga. Advierte que irá contra quienes los protejan desde el gobierno. Cuba se vuelve a quedar a oscuras. El tercer colapso eléctrico en poco más de una semana paraliza el transporte y obliga a millones a sobrevivir entre el calor y la incertidumbre. Así iniciamos su Noticiero Nacional Cierre de Edición. ¿Qué tal? Muy buenas noches. Bienvenidos a su Noticiero Nacional Cierre de Edición. Gracias por acompañarnos. Les informa José Armando Ronstadt. Iniciamos con lo siguiente. Este jueves, en horario estelar, el presidente Donald Trump dará un mensaje a la nación sobre el proceso electoral del año 2020. Según reportes, el mandatario promete revelar nuevos hallazgos sobre posibles fallas del sistema y una presunta interferencia extranjera. Esto a poco más de 100 días de las elecciones intermedias en noviembre. Rubén Pereira nos tiene las reacciones.
1: Sin revelar detalles, el presidente Donald Trump adelantó que este jueves hablará al país sobre la seguridad de las elecciones y prometió un anuncio de gran trascendencia, reabriendo la expectativa sobre los cuestionamientos que ha mantenido desde su derrota electoral en 2020.
2: It's really, really big news, and our country has to shape up. But that's what we're going to be talking about Thursday is it doesn't get bigger because without free and fair elections, you don't have a country.
1: El mensaje llega meses después de que el FBI incautara boletas y otros registros electorales de 2020 en el condado Fulton, en Georgia, aunque han surgido versiones de que el presidente podría referirse a las elecciones de los senadores demócratas John Ossoff y Raphael Warnock. La Casa Blanca no ha confirmado que formen parte del anuncio.
3: Es parte del caos que representa Donald Trump para el país y para el mundo. Como ya lo vimos, sigue negando los resultados donde perdió en las elecciones del 2020. Y ha hecho una movilización para continuar debilitando los procesos democráticos.
1: El presidente ha dicho que su mensaje estará relacionado con elecciones libres y justas. Sin embargo, hasta el momento no ha precisado qué nueva información presentará y qué nuevas medidas anunciará. Las declaraciones también reavivan el debate sobre la confianza en el sistema electoral, mientras organizaciones comunitarias temen que cuestionar anticipadamente la legitimidad del proceso puede influir en la percepción de los votantes antes de los comicios de noviembre.
4: Está actuando como el típico presidente latinoamericano autoritario, que lo único que hacen cuando ven que van a perder, empiezan a cuestionar el sistema democrático. En este país nunca había sucedido algo así.
1: Ante la incertidumbre, organizaciones latinas aseguran que reforzarán sus campañas de información y registro electoral con el objetivo de aclarar dudas y evitar que la desconfianza o la desinformación alejen a los electores de las urnas.
3: El llamado para la gente es, si puede hacerse ciudadano, hágase ciudadano, regístrese para votar, tenga toda la información que necesita para votar y no dejemos intimidarnos por este presidente.
1: Rubén Pereira, Noticias Estrella TV.
0: En otra información, salió a la luz un nuevo video de una cámara de seguridad que captó el tiroteo ocurrido ayer lunes, en donde el colombiano Joan Sebastián Durán Guerrero murió baleado por agentes de ICE durante un operativo migratorio en la ciudad de Biddeford, Maine. En las imágenes se ve al automóvil blanco de Guerrero dando vueltas, siendo perseguido por los agentes. Momentos después se ve a otro vehículo que llega para cerrarle el paso y lo choca. Luego se observa a los agentes apuntarle con un arma y, según testigos, es cuando se escucha una detonación. Según el medio de

0: Atlantic, el oficial que disparó, habría sido contratado recientemente por la agencia migratoria y anteriormente trabajó como policía en el Departamento de Asuntos para Veteranos. Y este martes, cientos de personas salieron a las calles en rechazo a la presencia de ICE en Maine. Los manifestantes exigieron al gobierno federal transparencia y rendición de cuentas por la muerte de Joan Sebastián, padre de una pequeña de 3 años que contaba con un permiso de trabajo, contaba con seguro social vigente y que no era el objetivo de este operativo.
1: We should not have to be here right now. And the young man who was murdered by our own federal government should be alive, going to his job and making money to feed his family. But he's not. He's dead.
0: El tiroteo de ayer marca la segunda vez en una semana que ICE utiliza fuerza letal y al menos la novena muerte desde el inicio de la ofensiva migratoria del presidente Donald Trump. En San Agustín, Florida, un inmigrante de 28 años murió atropellado por un camión cuando intentaba huir de agentes federales de inmigración. El incidente comenzó en una gasolinera donde 4 hombres bajaron de un vehículo y corrieron. Tras encontrarse con los agentes, uno cruzó una carretera con mucho tráfico y fue embestido por un tráiler cuyo conductor se detuvo para intentar auxiliarlo. Y los 2 tiroteos mortales en una semana han obligado al Departamento de Seguridad Nacional a cambiar las tácticas de ICE. La agencia va a suspender la mayoría de las paradas y persecuciones vehiculares durante los operativos de migración. Anthony Belchi desde Miami nos explica más sobre esta nueva directriz.
2: ICE suspendió este martes la mayoría de sus paradas de vehículos a nivel nacional después de que 2 hombres murieran baleados por agentes en menos de una semana, primero en Houston y luego en Maine.
3: Yo lo defino como terrorismo de Estado, terror de parte del Estado. Y también son gente muy no preparada la que está haciendo todos estos operativos. Son energúmenos realmente.
2: Ninguna de las 2 víctimas era el objetivo de los operativos. En Houston murió Lorenzo Salgado Araujo, de 52 años. En Maine, Juan Sebastián Guerrero, un colombiano de 26 años, autorizado para trabajar en el país.
4: El uso letal sí se puede usar en estas investigaciones y en estas paradas cuando hay una creencia razonable que el oficial está en peligro.
2: Fuentes federales aseguran que la pausa es temporal mientras los agentes reciben nuevo entrenamiento, pero seguirá habiendo excepciones para objetivos con antecedentes criminales graves.
5: Yo creo que lo debemos entender como lo que es, un simple comunicado. No hay nada, nada que asegure que esto se va a cumplir.
2: Y para muchos el problema de fondo sigue sin resolverse. Legisladores demócratas ya calificaron la pausa de insuficiente y algunos piden una investigación independiente sobre ambos casos, además de la implementación de cámaras corporales, algo que hasta ahora los agentes involucrados no llevaban.
4: Y la realidad es que muchas personas inocentes, incluyendo a ciudadanos americanos, han terminado muertes a las manos de ICE.
2: Por otro lado, hay voces que también reclaman que el Congreso impulse una ley para limitar las actuaciones de ICE, una medida que por ahora parece poco probable que sea una realidad. Anthony Belchi, Noticias Estrella TV.
0: En otra información, se reactiva la escalada en Medio Oriente horas después de que Estados Unidos diera por terminada su campaña de ataques. El Comando Central volvió a bombardear defensas costeras y sitios de misiles y drones en Irán. Teherán respondió atacando a países del Golfo y 3 buques en el Estrecho de Hormuz. 2 marineros murieron, 14 resultaron heridos. Emiratos Árabes Unidos amenazó con tomar también represalias. Por cierto, el presidente Donald Trump dio marcha atrás al cobro del 20% que había anunciado para los buques cargueros que cruzaran el Estrecho de Hormuz. El presidente dijo que tras conversaciones con líderes del Medio Oriente, la tarifa será reemplazada por acuerdos de comercio e inversión con los países del Golfo.
6: And I like that actually because I don't think anybody should be able to charge a fee for the strait or for any other strait relationship in terms of other sections of the world. I don't think anybody should be really in that position. But we were doing it as a reimbursement.
0: El presidente no ofreció detalles, pero aseguró que serán inversiones masivas en fábricas, plantas y equipos que podrían generar millones de empleos bien pagados en Estados Unidos. Aún así mantendrá el bloqueo contra buques y carga de Irán. Y en temas económicos, la inflación dio un respiro a los consumidores durante el mes de junio, impulsada en gran medida por la caída en el precio de la gasolina.

0: Sin embargo, la nueva escalada del conflicto en Medio Oriente amenaza con revertir parte de ese avance. Laura Ortega nos tiene el reporte.
1: Después de meses de presiones sobre el bolsillo, los consumidores recibieron una señal alentadora durante junio. La inflación anual se ubicó en 3.5% en junio, por debajo del 4.2% registrado en mayo. Mientras los precios al consumidor disminuyeron 4 décimas durante el mes, la mayor caída mensual registrada en 4 años.
2: Esto se relaciona a la situación del Medio Oriente, al Estrecho de Hormuz y a la guerra. A mayor estabilidad geopolítica, mayor estabilidad económica a nivel global y en particular en Estados Unidos.
1: La gasolina fue uno de los principales factores detrás del alivio. Su precio cayó 9.7% durante junio, mientras el costo general de la energía disminuyó 5.7%, una reducción que algunos conductores aseguran haber notado al momento de llenar el tanque.
3: Sí, sí se bajaron mucho, casi estaban a los $5, sí, sí, ya se bajó mucho el precio. Claro, pues estoy esperando que se baje más y más y más.
1: Pero el alivio podría durar poco. La nueva escalada del conflicto en Medio Oriente amenaza con volver a elevar los costos de la energía y generar un efecto dominó que podría extenderse al transporte, los vuelos y el precio de otros productos. Ante el temor de posibles interrupciones en el suministro mundial, el petróleo Brent ya superó los $85 por barril. Y aunque los movimientos del crudo no se reflejan de inmediato en las gasolineras, los conductores podrían comenzar a sentir el impacto en los próximos días.
4: Claro que sí me preocupa, ya que de hecho pues llegó a un precio muy alto, esta vez a 5 y puede subir más. Entonces sí me preocupa porque también el ingreso de los trabajos pues no son tan buenos.
1: Aunque el aumento de la gasolina todavía no ha provocado un repunte generalizado y persistente en los precios, una escalada prolongada podría complicar los esfuerzos de la Reserva Federal para mantener la inflación bajo control.
2: Va a tener que mantener tasas altas durante más tiempo para poder incentivar estabilidad económica. Y esto hace que haya mayores costos de hipotecas, mayores costos de tarjetas de crédito.
1: Para Noticias Estrella TV, Laura Ortega.
0: Un corte comercial, regresamos con más noticias a cierre de edición. Taco Bell es investigada por autoridades de salud por el brote del parásito estomacal que ya enfermó a miles de personas en el país. El cártel Jalisco Nueva Generación lanza una dura amenaza a grupos criminales rivales. Imágenes y detalles al regresar.

0: Autoridades federales y estatales están investigando si la cadena de restaurantes Taco Bell y La Lechuga están relacionadas con el brote de cisclopriasis, que ya ha enfermado a más de 4.000 personas. Los casos se concentran principalmente en Michigan, en Ohio, Kentucky, Virginia Occidental. Taco Bell retiró temporalmente varios ingredientes frescos, aunque todavía no se confirma el origen de este brote. Y una de las cúpulas de calor más intensas a nivel global se desplaza hacia la costa este de este país, manteniendo bajo alerta meteorológica a más de 110 millones de personas. El sistema, que ya registró 115 grados en Montana y 100 grados en Michigan, elevará los termómetros por encima de los 100 grados desde las Dakotas hasta Nueva Inglaterra. Paralelamente, un sistema de baja presión generará tormentas severas con vientos dañinos y posibilidad de tornados en zonas de Nueva York, Vermont, New Hampshire y Maine para este miércoles. Y también en la costa oeste hay alerta por calor extremo en el sur de California. Las temperaturas alcanzarán los tres dígitos porque muchas personas buscan la manera de mantenerse frescos. En Los Ángeles, Luis Zaragoza tiene el reportaje.
1: Llegó al sur de California una ola de calor extrema y varios residentes este día buscaron la manera de refrescarse y huir de las altas temperaturas. Para muchos de ellos, la playa fue una buena opción.
2: Nosotros estamos en el US Air Force. Y vivimos en una trela y por eso puedo estar aquí abajo.
1: Pero no todos se acercaron a las playas para refrescarse. Algunas personas, como Jonathan González, quien trabaja como jardinero, estuvo laborando en este calor intenso, aunque de vez en vez se tomaba un pequeño descanso bajo la sombra. Y nos comentó que el calor empieza a ser sofocante.
3: Pues me cae mucho sudor en los ojos, me sigo limpiando los ojos para que no me arden. Y aquí con la tierra es peor, pero ahí le andamos echando ganas y tomando mucha agua.
1: También los parques se convirtieron en una buena opción para escapar de las altas temperaturas e incluso hoy fue un buen día para realizar un almuerzo al aire libre, fuera de casa, como la familia Silva.
4: Está haciendo mucho calor ahorita y pues solamente afuera se puede cocinar, ¿dónde más? Y así no se pone caliente la casa tampoco.
1: De acuerdo al Servicio Nacional Meteorológico, las temperaturas podrían registrar los tres dígitos para los próximos días. Y de los lugares en donde se espera más concentración de personas son las playas y los parques públicos, en donde comienza a verse ya una gran actividad, no solo de turistas, sino también de residentes locales.
2: En las bicicletas, con la agua aquí también, y unas cervecitas también.
4: Prefiero el parque.
1: ¿Por qué?
4: Porque pues aquí estamos en la sombra, y también allá no hay sombra en la playa, pero sí está fresco, pero es muy caliente también el sol. Mil veces el parque.
1: Cualquiera que sea la opción, lo importante es mantenerse a salvo durante esta ola de calor, sobre todo a la hora en que las temperaturas alcanzan las máximas, por lo que se recomienda mantener vigilados a las mascotas, personas de la tercera edad y a los niños.
5: Las autoridades recomiendan mantenerse hidratado, usar ropa holgada y también mantenerse informado sobre las condiciones del clima. Luis Zaragoza, Noticias, Estrella TV.
0: La Administración para el Control de Drogas de Estados Unidos endureció su discurso en contra de México. Durante una cumbre sobre el fentanilo, su director Terrence Cole afirmó que existe, y cito, una conexión mortífera entre cárteles y funcionarios que presuntamente facilitan sus operaciones, y advirtió que también serán perseguidos. Las declaraciones se dan en medio de investigaciones abiertas en Estados Unidos contra exfuncionarios mexicanos. Y un video difundido en redes sociales encendió las alertas en la Ciudad de México y el Estado de México.
6: Vamos por todos los extorsionadores y cobrapisos de la Unión Tepito y Cartel de Tláhuac. Esos falsos que dicen ser de la empresa. Ya se les acabó su mina de oro. Nosotros no extorsionamos ni cobramos piso. Esto va para todos aquellos que andan cobrando piso en nombre de nosotros, quitando casas y terrenos como el Yayo y el Macero. Para el Lic Vallarta que está...
0: Hombres encapuchados y armados que afirman pertenecer al cártel Jalisco Nueva Generación declararon la guerra a los grupos criminales Unión Tepito y al cártel de Tláhuac. Los acusan de usar su nombre para extorsionar y cobrar piso en medio de una...

0: La disputa por el control del narcomenudeo y otros delitos en la capital mexicana y sus alrededores. Y la presidenta de México, Claudia Sheinbaum, aseguró que el audio filtrado atribuido a la gobernadora de Baja California, Marina del Pilar, no compromete la seguridad nacional. Secretario de Seguridad, Omar García Harfuch, dijo que una primera revisión no detectó información confidencial.
1: Primero, en los audios que se hicieron públicos el día de ayer, no se infiere que se vaya a dar información confidencial. En las mesas de seguridad de los estados participan no solo las autoridades estatales y federales, se identifica la incidencia delictiva diaria, mas no hay una información como tal que tenga un grado de sensibilidad que nos preocupe que fuera compartido con alguna autoridad.
0: Ambos funcionarios aclararon que todavía no se confirma si el interlocutor era realmente un informante o un funcionario vinculado al FBI. Sigan con nosotros, tenemos más noticias al regresar. Por tercera vez, en poco más de una semana, la isla de Cuba enfrenta un nuevo apagón masivo. Imágenes y detalles al regresar.

0: Cuba volvió a quedarse a oscuras. Un nuevo colapso del sistema eléctrico dejó sin luz a todo el país. Es el tercer apagón nacional en poco más de una semana. La crisis ya paraliza el transporte, reduce las jornadas de trabajo y obliga a millones a sobrevivir como puedan. María Teresa Sarabia nos tiene más en el siguiente reportaje.
1: En La Habana, los autos avanzan entre semáforos apagados y el transporte público prácticamente paralizado. Cuba sufrió este martes un nuevo colapso total del sistema eléctrico nacional, el tercero en poco más de una semana. El Ministerio de Energía y Minas no informó qué provocó la falla, solo dijo que activó los protocolos para restablecer el servicio. Al conocerse el apagón, muchos intentaron regresar a casa.

0: Sin electricidad y con escasez de gasolina, algunos tuvieron que pedir aventón en las calles. Los dos colapsos anteriores ya habían dejado sin luz a más de 9 millones de personas.
1: En esta semana pasa necesidad, hambre, porque el sistema se ha caído unas cuantas veces ya. Y inventando por ahí, haciendo lo que se puede.
0: Los negocios también tuvieron que adaptarse a una crisis que ya forma parte de la vida diaria.
2: Eso ya eso es normal en Cuba.
3: Refresco, de lata, frío.
2: Ya. Si pasa otra cosa, entonces sí es algo raro.
0: Otros, como Pedro Arteaga, continúan vendiendo mientras puedan mantener cargados sus equipos.
4: A mí no me afecta en nada, ¿eh? Aquí todo se vende, tengo mi pesa cargada, a mí no me afecta en nada. Duermo sin corriente como quiera.
0: Con temperaturas cercanas a los 100 grados, el consulado de España trasladó sus escritorios a los pasillos y comenzó a tomar notas a mano. Los cortes también provocaron cancelaciones de vuelos, reducción de horarios laborales y más problemas de transporte. Sin una solución a corto plazo, en La Habana la vida continúa entre horas y en algunos casos días sin electricidad. María Teresa Sarabia, Noticias Estrella TV.
5: Una parada de tráfico al gobernador de Nevada terminó casi tan rápido como comenzó. Joe Lombardo fue detenido en Las Vegas por presuntamente pasarse una luz roja. Al identificarse como gobernador, el agente lo dejó continuar sin ponerle una multa. La policía no explicó por qué el funcionario no recibió una multa. Y cambiar el reloj dos veces al año podría tener los días contados. La Cámara de Representantes aprobó una propuesta para dejar de forma permanente el horario de verano en todo el país. La medida recibió apoyo bipartidista y ahora pasa al Senado, donde todavía enfrenta un camino incierto antes de convertirse en ley. Y Francia celebró el Día de la Bastilla con un desfile militar y apoyo a Ucrania. Tropas de ese país marcharon por los Campos Elíseos y pilotos volaron aviones franceses. El presidente Volodymyr Zelensky recibió una ovación, mientras que el mandatario francés Emmanuel Macron reunió unos 30 líderes europeos para mostrar unidad y fortaleza militar. Muchísimas gracias por acompañarnos. Los esperamos mañana en su Noticiero Nacional, cierre de edición. Muy buenas noches. Yo soy José Armando Ronstadt. A continuación, Abel Álvarez presenta Noticias 24 Horas.

0: Seguimos con esta noticia en desarrollo. Irán y Estados Unidos intercambian ataques en una peligrosa escalada del conflicto en el Medio Oriente. Esta noche, Irán lanzó misiles y drones contra bases militares estadounidenses en Jordania y Kuwait. Las defensas aéreas interceptaron varios proyectiles, mientras Bahrein activó sus sirenas de alarma. Teherán asegura que el acuerdo con Washington quedó destruido y advierte que los ataques continuarán. Hola, ¿qué tal? Soy Abel Álvarez. Gracias por acompañarme. Estas son otras de las noticias que estamos siguiendo muy de cerca aquí en 24 horas. Rompe el silencio el padre del migrante colombiano que murió a manos de ICE. Tenemos su testimonio. Además, revela que el agente que disparó era un nuevo recluta de inmigración. También, nueva tormenta política en México. La presidenta Claudia Sheinbaum sale a defender a la gobernadora de Baja California, Marina del Pilar. Pero ahora bien, ¿por qué dice que los audios filtrados no son una amenaza a la seguridad nacional? Tenemos la respuesta. También autoridades de salud identifican a la lechuga como posible culpable de un brote que provoca diarrea explosiva. Ahora investigan si una famosa cadena de restaurantes está involucrada. España vuelve a soñar con convertirse en campeón del mundo. Elimina a Francia, pasa a la final y los fanáticos estallan de euforia en las calles de Dallas. Tiene que verlo. Pero continuamos con la guerra en el Medio Oriente. Estados Unidos lanzó por cuarta noche consecutiva una nueva ronda de ataques contra Irán. Medios iraníes informaron que proyectiles estadounidenses impactaron la ciudad de Bushehr, donde se encuentra la única planta nuclear en funcionamiento de Irán. También se reportaron explosiones cerca del estrecho de Hormuz. Mientras tanto, el presidente Trump advirtió que por ahora no quiere negociar con Teherán. Y en una entrevista con Fox News explicó hasta cuándo continuarán los ataques. Vamos a escucharlo.
1: Will these strikes continue?
2: They'll continue until I say it's enough. I mean, they'll continue. They've been there. You know, the word the military likes to use is degrade. They've been degraded to a very low level.
0: Y atención, porque las fuerzas estadounidenses reanudaron el bloqueo naval contra los puertos iraníes. En otra información, ICE cambia de táctica. Este martes ordenó a sus agentes suspender las persecuciones de vehículos durante sus operativos en todo el país. La decisión llega después de que dos migrantes murieran baleados en menos de una semana. Pero el patrón no es nuevo. Desde el inicio de las redadas de la administración Trump, se han registrado varios tiroteos mortales en vehículos. En todos los casos, los agentes han justificado el uso de la fuerza, diciendo que los conductores representaban una amenaza y que temían ser atropellados. Estas han sido las víctimas. Siberio Villegas, en Chicago. La activista René Nicole Good, en Minneapolis. La semana pasada, Lorenzo Salgado, en Houston. Y ayer, el inmigrante colombiano Joan Sebastián Durán Guerrero. Y hoy su padre ya habló desde Bogotá. Entre lágrimas le dijo a Noticias Caracol que la muerte de su hijo fue una injusticia. Asegura que tenía sus documentos en regla y que trabajaba para sacar adelante a su esposa y a su hija de 3 años. Escuchemos unos fragmentos de esta emotiva entrevista telefónica.
3: Estamos viviendo una situación muy difícil, un dolor muy grande. Nosotros los padres. Mi hijo, una persona realmente que salió del país para hacerse un futuro para su familia. Él tiene su esposa y su niña de 3 años. Trabaja por ellos.

0: Ellos tenían sus documentos legales, él tenía su permiso de trabajo, tenía lo que requieren allá para él poder trabajar. Él iba haciendo la tramitología que le iban pidiendo, se iba presentando allá como se lo pedían. Estaba trabajando allá en ese estado, en esa ciudad. Tenía dos trabajos, un hijo maravilloso y no sé por qué le hicieron eso. No sé por qué le hicieron eso. Realmente eso, no sé, algo tan difícil con él, que era una persona de bien, una persona de bien, una persona criada con valores.
1: Ahora su familia exige justicia y una investigación a fondo del caso. Por cierto, mire el video de una cámara de seguridad que captó el momento en que los agentes de ICE persiguen la camioneta blanca en la que viajaba John Sebastián Durán Guerrero. El vehículo da varias vueltas en círculo a baja velocidad hasta que un auto de ICE lo choca. Después los agentes se acercan a la ventanilla del conductor y uno de ellos apunta su arma. Fíjese, testigos aseguran que en ese momento se escucharon los disparos. Luego los agentes sacan al hombre del auto, quien murió en el lugar. Según el medio The Atlantic, el oficial que disparó era un nuevo recluta que solo llevaba unos meses en las filas de ICE, aunque antes había servido como oficial de policía en el Departamento de Asuntos de Veteranos. Pero ahora bien, después de estos casos que han terminado en muerte, ¿qué recomiendan los expertos legales si ICE intenta, por ejemplo, detener su auto? El abogado de inmigración, Jaime Vázquez, nos explica un poco sobre esto. Vamos a verlo.
2: En primer lugar, no intente huir. En casos recientes se trata de hombres que se dirigían a su lugar de trabajo y en ambos casos el vehículo en movimiento fue precisamente el elemento que llevó a que las autoridades tomaran una decisión para justificar el uso de fuerza, sea legal o no. Si es detenido, deténgase, apague el motor del vehículo, baje la ventanilla y mantenga las manos visibles sobre el volante. Detenerse no significa renunciar a sus derechos. Significa preservar su vida para poder defenderlos.
1: Por cierto, los operativos de ICE suman otra víctima. Le cuento, esta mañana un inmigrante mexicano de 28 años murió atropellado en San Agustín, Florida. Viajaba con otras tres personas en su vehículo cuando se encontró con agentes de ICE en una gasolinera. Los cuatro bajaron del auto y huyeron a pie. El joven cruzó corriendo una carretera y fue atropellado por un camión de carga. Las autoridades aún no aclaran si los agentes los estaban persiguiendo. Y nuevas fotografías aéreas compartidas por el Miami Herald revelan que Alligator Alcatraz ya fue desmontado casi por completo. Mire, la pista del aeropuerto dentro de los Everglades, donde hasta hace poco habían filas de carpas para detener migrantes, ahora luce prácticamente vacía. El letrero de la entrada también desapareció y solo se observan algunos vehículos y contratistas realizando los últimos trabajos. Pero ahora bien, ¿cuánto costó mantener abierto ese centro durante 350 días? Un análisis de la cadena CBS News estima que el gasto total fue de casi 1.000 millones de dólares para detener y deportar a solo 21 mil migrantes. Si sacamos cuenta, eso equivale a más de 57 mil dólares por cada persona procesada a lo largo de casi un año. Para que se haga una idea, en los contratos de Alligator Alcatraz se gastó lo mismo que en el fondo de emergencia que el gobernador de Florida, Ron DeSantis, destinó para atender los huracanes Nicole en 2022, Idalia en 2023 y Debbie en 2024, o sea, todos juntos. Y las autoridades sanitarias enfrentan una carrera contra el tiempo para contener un brote de ciclosporiasis, mientras miles de personas ya se han enfermado en 34 estados. Ahora una popular cadena de comida rápida está bajo la lupa después de retirar la lechuga y otros ingredientes de su menú. Vamos hasta Los Ángeles. Nuestro corresponsal José Luis Muñoz tiene el reporte y otros detalles sobre esto.
3: El masivo contagio del parásito, que ha provocado una crisis sanitaria en Michigan, enfermando a más de 4.000 personas y hospitalizando a 80 pacientes, y que ya tiene indicios de contagios en 34 estados, se llama ciclospora. Es temido porque su infección provoca diarreas incontrolables.
4: Las preocupaciones son para personas mayores, niños pequeños y cualquier humano que tenga enfermedades crónicas, ya que la deshidratación puede crear un problema mucho mayor de salud.
5: La diarrea y vómitos.
3: Esos son los síntomas que sufrió Isabel. Según su madre, la pequeña se sumó a uno de los 41 contagios reportados de ciclospora en California.
6: Cuando la llevó el doctor, ¿qué le dijo?
5: Le dijo que eso era la infección de ese virus.
4: Al momento que nosotros tenemos esto, sin tratamiento puede durar entre un par de días a un mes. Por eso es importante que si tenemos exposición, no estamos teniendo una diarrea, ir directamente con nuestro médico.

0: o guacamole, debido al retiro del producto a nivel nacional. Ante la situación, la corporación Taco Bell emitió un comunicado enfatizando: hasta el momento, las autoridades sanitarias no han confirmado un vínculo directo entre el brote y sus restaurantes, ni con ningún ingrediente o proveedor específico.
1: Que la gente tenga cuidado al agarrar la marqueta, que en cuanto llegue a la casa que la limpie.
2: Tiene que lavarse muy bien o se tiene que cocinar, porque una vez que lo cocine, se muere este parásito Cyclospora.
0: Y no solamente se trata de las recomendaciones de los doctores, sino del sentido común. Antes de que usted consuma un alimento, debe lavar profundamente las frutas y las verduras, sobre todo si están siendo consumidas crudas. Ese es todo el reporte que tengo. Les informó José Luis Muñoz desde el centro de Los Ángeles, Noticias Estrella TV.
3: Y con esto nos vamos a una pausa. Cuando vuelva, ¿qué motivó el suicidio de un policía en México? Sus últimas palabras quedaron grabadas y aquí las tenemos. Además, la tormenta política que envuelve a Marina del Pilar. La gobernadora de Baja California trata de defenderse y evitar ser entregada a Estados Unidos. También la millonaria multa a Nicolás Maduro y su testaferro. Tiene que entregar cientos de millones a víctimas de tortura estadounidense. Alegría para la Furia Roja. España logra su pase a la final y miles de fanáticos esperan conocer a su rival y celebran un partido perfecto. Tiene que verlo.

Volvemos al aire con esta noticia en desarrollo. Una embarcación de tres niveles incendió y terminó hundiéndose en la bahía de San Francisco, en California, dejando al menos una persona muerta y dos más desaparecidas. El incidente ocurrió entre el puente Golden Gate y la isla de Alcatraz. A bordo, escuche esto, iban 19 adultos y 16 fueron rescatados con vida. Las autoridades también confirmaron la muerte de un perro que viajaba en el barco.

0: La Guardia Costera mantiene una intensa operación de búsqueda mientras investigan cómo se originó el incidente. Y en México, un policía municipal de León murió este martes tras lanzarse desde un puente. Le advertimos que las imágenes son verdaderamente sensibles. Antes de suicidarse, el oficial Orlando García Maciel grabó sus últimas palabras. En el video contó que padecía depresión desde hace tiempo y pidió a quienes lo escucharan dar prioridad a la salud mental, buscar apoyo y valorar a sus seres queridos.
1: Yo les quiero pedir algo a las personas que me llegaron a tener cierta estima, que no se pongan tristes por esto que hice. Ya llevaba yo mucho tiempo con una depresión silenciosa que me terminó consumiendo y opté por tomar las peores decisiones. Pero ya estoy tranquilo, ya estoy descansando, ya pues mi mente dejó de sonar. Quédense con los buenos recuerdos.
0: El caso reaviva la atención sobre la salud mental dentro de las fuerzas policiales. Fíjese, en 2024 ya se habían registrado otros dos suicidios de agentes en León. Y los audios que se filtraron de la gobernadora de Baja California, Marina del Pilar, que ayer le mostramos en este noticiero, han desatado una tormenta política en México. Pero en medio de la controversia, la presidenta Claudia Sheinbaum respaldó a la gobernadora y niega que exista riesgo para la seguridad nacional. Vamos hasta la capital mexicana. Víctor Blázquez tiene las reacciones sobre esto.
2: La presidenta Claudia Sheinbaum trató de controlar la nueva tempestad política que se desató con la gobernadora del estado de Baja California. Decidió defender esta mañana a Marina del Pilar, después de que se difundiera un audio donde ella parece estar dispuesta a cooperar con Estados Unidos ofreciendo información del gabinete de seguridad antes que ser detenida y extraditada.
3: No, están diciendo que van a levantar cargos, es una orden de extradición. Pues estoy dispuesta siempre a hablar de todo que yo pueda saber, cómo apoyar, cómo cooperar.
4: Es una información que ella está hablando con una persona, no sabemos qué persona es, y que no pone en riesgo absolutamente nada en la seguridad de Baja California.
2: Por su parte, el secretario de Seguridad y Protección Ciudadana, Omar García Harfuch, aseguró que en las mesas de seguridad no hay información comprometedora.
5: Se identifica la incidencia delictiva diaria, mas no hay una información como tal que tenga un grado de sensibilidad.
2: En Palacio Nacional quedó evidencia el respaldo a la gobernadora de Morena, mientras que, en contraste, la gobernadora de Chihuahua, Maru Campos, fue señalada de permitir injerencia de agentes de la CIA en acciones contra la delincuencia en el estado.
6: Por un lado, es muy grave esta situación porque los gobernadores del norte del país están casi todos involucrados con actividades criminales, si no es que con el mismo narcotráfico.
2: El caso de Marina del Pilar también provocó reacciones encontradas entre los legisladores.
7: Sin importar el nombre y apellido, la afiliación política o el cargo, la ley es la ley y se les debe aplicar.
8: Toda labor de espionaje es repugnable. Ella ha sido motivo de espionaje ilegal.
2: Para este especialista en derecho, la autoridad mexicana tiene un reto para evitar que funcionarios públicos confíen más en las autoridades estadounidenses.
9: Y estos son los grandes miedos y retos que tiene la justicia mexicana en contra de la impunidad.
10: Sobre la gobernadora emanada de Morena, Marina del Pilar, pesa la cancelación de su visa estadounidense y la investigación de su esposo por narcotráfico, lavado de dinero y tráfico de armas. En Ciudad de México, Víctor Blázquez, Noticias, Estrella TV.
0: Mire, el expresidente venezolano Nicolás Maduro y su testaferro Alex Saab tendrán que pagar 314 millones de dólares a tres estadounidenses que fueron encarcelados y torturados en Venezuela. Así lo ordenó un juez federal en Miami, que también responsabilizó a otros altos funcionarios acusados en la demanda. Los tres fueron liberados en 2023 como parte de un intercambio de prisioneros con Estados Unidos y denunciaron que sufrieron electrochoques, golpizas y tortura psicológica mientras permanecían bajo custodia. Con esto vamos a otra pausa. Cuando regrese, una marea roja invade Dallas. España vence a Francia y ya espera rival para la final. Tenemos las reacciones y la esperanza de los aficionados. Además, la parte negativa del fanatismo. Se calientan los ánimos y un hincha mexicano sufre las consecuencias. También el fenómeno Haaland invade con fuerza a un país sudamericano. Cientos de niños son bautizados con el nombre de la estrella de Noruega. Y no es el único, ya le contaremos.

0: La marea roja se apoderó del estadio de Dallas en Texas. Cientos de aficionados españoles celebraron el pase de su selección a la gran final del Mundial tras derrotar a Francia esta tarde. Ahora solo falta conocer si su rival será Argentina o Inglaterra. Y desde Arlington, David Medina tiene las reacciones de los fanáticos.
1: En un ambiente de fiesta, aficionados en el área de Dallas celebraron eufóricamente el histórico pase de la selección de España a la final de la Copa del Mundo 2026, tras derrotar este martes 2-0 a Francia en el Dallas Stadium en Arlington.
2: Adrenalina a saco, o sea, no podía parar de gritar, de cantar.
3: Espectacular, la verdad, España ha hecho un partidazo y gracias a toda esta gente que nos ha venido a apoyar.
1: Tras el pitazo final, miles de seguidores españoles tiñeron de rojo las inmediaciones del estadio en el área de Arlington, entre cánticos "Yo soy español, yo soy español".
4: Francia no creí que iba a jugar como jugó hoy. Dejó mucho de qué desear y pues bueno, lo bueno que ganó España y arriba España, hombre.
5: Y la han pasado muy bien estos días acá en Dallas, ¿no?
6: Sí, la estamos pasando muy bien.
1: Esta familia que viajó desde México a Dallas para apoyar a Francia, dicen que a pesar de que su equipo favorito perdió, aseguran haber vivido una experiencia inolvidable.
6: Esperábamos muchísimo más de Francia, la verdad es que no cumplió nuestras expectativas, pero bueno, así es el juego, a veces se gana, a veces se aprende.
1: Esta victoria representa la segunda final.

0: final mundialista para España en toda su historia, buscando su segundo título desde Sudáfrica 2010. Aficionados españoles sueñan ahora con conseguir su segunda estrella mundialista.
1: Inglaterra ya les ganamos hace 2 años en la final de la Eurocopa y van a querer revancha, pero bueno, Argentina es el actual campeón del mundo y estaría bien ganarles.
0: Con el triunfo de la selección de España ante Francia, ahora ya conocemos al primer finalista de la Copa del Mundo. Mañana miércoles se disputará la otra semifinal en la ciudad de Atlanta entre Argentina e Inglaterra. David Medina, Noticias Estrella TV.
2: Y la pasión por el fútbol se salió de control en Seattle. Mire. Un grupo de aficionados de Argentina protagonizó una pelea en la calle donde golpearon a un hincha mexicano un día antes de la semifinal entre la albiceleste e Inglaterra. El video del enfrentamiento se volvió viral en redes sociales y reavivó el debate sobre la violencia entre los fanáticos durante el Mundial y también la rivalidad entre ambos países. Y el fenómeno del futbolista Erling Haaland ya deja huella, incluso en los registros civiles de Perú. Cientos de padres han decidido ponerles a sus hijos el nombre del delantero noruego tras su destacada actuación en el Mundial. 468 niños fueron nombrados Haaland y 91 niños fueron inscritos con el nombre completo Erling Haaland. Pero esta no es una moda nueva en ese país. Fíjese, hay más de 33.000 personas llamadas Neymar, más de 3.000 Messi y más de 1.000 Cristiano Ronaldo. Así que al parecer es una estrategia o una manera de ver el fútbol en Perú. Y con esto vamos llegando al final. Soy Abel Álvarez. Gracias por acompañarme aquí en 24 horas. Mañana nos vemos con más.

0: Incendios bajo vigilancia en el sur de California. Azusa combate llamas mientras Llano refuerza contención. El calor extremo lleva a las playas, pero alerta por bacterias cambian los planes de la comunidad. ICE cambia protocolos tras tiroteos mortales y crece el debate migratorio en Los Ángeles. Además, aunque la inflación bajó, el alto costo de vida aún golpea la mesa de las familias. Le diremos cómo obtener ayuda alimentaria. Comenzamos.
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0: Hola, ¿qué tal? Les saluda Abel Álvarez. Gracias por acompañarme. Ya estamos iniciando Noticias 62. Y mire, dos incendios mantienen atentos a los equipos de emergencia en el sur de California, mientras las altas temperaturas y las condiciones secas aumentan el riesgo de propagación. Por ejemplo, en Azusa, bomberos continúan trabajando para contener un incendio de maleza que ha consumido aproximadamente 25 acres de vegetación. Autoridades indican que no hay personas lesionadas ni una amenaza inmediata para viviendas, aunque el terreno empinado complica las labores. La autopista 39 permanece cerrada a la altura de Sierra Madre mientras se realizan los trabajos y la causa del fuego sigue bajo investigación. Mientras tanto, el incendio Summit en la zona de Llano ya está contenido en un 53% después de quemar cerca de 2.690 acres. Las advertencias de evacuación fueron levantadas, pero los equipos continúan reforzando líneas de contención y apagando puntos calientes ante el calor extremo y el posible desarrollo de tormentas eléctricas. Y precisamente esas altas temperaturas están llevando a muchas familias a buscar alivio, por ejemplo, en las playas. Sin embargo, autoridades del condado de Los Ángeles advierten y recuerdan que varias permanecen bajo alerta por altos niveles de bacterias, por lo que recomiendan evitar entrar al agua y tomar precauciones, especialmente con niños y adultos mayores. Vamos con Luis Zaragoza, que nos tiene otros detalles.
2: Llegó al sur de California una ola de calor extrema. Y varios residentes este día buscaron la manera de refrescarse y huir de las altas temperaturas. Para muchos de ellos, la playa fue una buena opción.
3: Nosotros estamos en el US Air Force y vivimos en una trela y por eso puedo estar aquí abajo.
2: Pero no todos se acercaron a las playas para refrescarse. Algunas personas, como Jonathan González, quien trabaja como jardinero, estuvo laborando en este calor intenso, aunque de vez en vez se tomaba un pequeño descanso bajo la sombra. Y nos comentó que el calor empieza a ser sofocante.
4: Pues me cae mucho sudor en los ojos. Me sigo limpiando los ojos para que no me arden. Y aquí con la tierra es peor, pero ahí le andamos echando ganas y tomando mucha agua.
2: También los parques se convirtieron en una buena opción para escapar de las altas temperaturas e incluso hoy fue un buen día para realizar un almuerzo al aire libre, fuera de casa, como la familia Silva.
5: Está haciendo mucho calor ahorita y pues solamente afuera se puede cocinar, ¿dónde más? Y así no se pone caliente la casa tampoco.
2: De acuerdo al Servicio Nacional Meteorológico, las temperaturas podrían registrar los tres dígitos para los próximos días. Y de los lugares en donde se espera más concentración de personas son las playas y los parques públicos, en donde comienza a verse ya una gran actividad, no solo de turistas, sino también de residentes locales.
3: En las bicicletas, con la agua aquí también, y unas cervecitas también.
5: Prefiero el parque.
2: ¿Por qué?
5: Porque pues aquí estamos en la sombra, y también allá no hay sombra en la playa, pero sí está fresco, pero es muy caliente también el sol. Mil veces el parque.
2: Cualquiera que sea la opción, lo importante es mantenerse a salvo durante esta ola de calor, sobre todo a la hora en que las temperaturas alcanzan las máximas, por lo que se recomienda mantener vigilados a las mascotas, personas de la tercera edad y a los niños.
6: Las autoridades recomiendan mantenerse hidratado, usar ropa holgada y también mantenerse informado sobre las condiciones del clima. Luis Zaragoza, Noticias, Estrella TV.
0: Y por eso tome nota, pues la alerta permanece vigente en playas como Mother's Beach, Inner Cabrillo, en San Pedro, Topanga Canyon, en Malibu, el Muelle de Santa Mónica, además de zonas cercanas a varios desagües pluviales. Autoridades recomiendan verificar las condiciones antes de visitar la costa y evitar ingresar al agua.

0: agua en áreas bajo advertencia como esas que está viendo usted en su pantalla. Y así pasamos a revisar cómo estarán las temperaturas para Los Ángeles esta noche. Fíjese que después de un día bastante caluroso, la temperatura baja considerablemente a 66 grados. Estará mayormente despejado. La probabilidad de precipitaciones está en un 5% y los vientos en 7 millas por hora. Vamos a las próximas 12 horas. Fíjese que la temperatura para mañana superará los 88 grados, pero la sensación térmica y este número podría aumentar, sobre todo para los valles de San Gabriel y San Fernando. Así que tome precauciones porque fíjese que va a haber muchísimo sol. Y con la ola de calor afectándonos, residentes de Boyle Heights temen que las condiciones empeoren tras el incendio que destruyó un almacén refrigerado hace casi un mes. Aquí hemos estado siguiendo muy de cerca esta noticia. 1 millón de libras de alimentos en descomposición continúan siendo retirados por Lineage Logistics, mientras vecinos reportan fuertes olores, presencia de moscas y ratas. La comunidad exige respuestas sobre las molestias y los posibles riesgos ambientales que persisten en la zona. Ante la emergencia, residentes afectados por el incendio tienen acceso a distintos recursos comunitarios. Lineage Logistics donó 2 millones de dólares a la Fundación Comunitaria de California para distribuir ayuda a través de organizaciones locales. El apoyo incluye asistencia médica, alimentos, ayuda económica, filtros de aire, suministros para el hogar y servicios de salud mental. Entre las organizaciones participantes se encuentran Altamed, el Banco Regional de Alimentos de Los Ángeles y 211 LA. El gobernador de California, Gavin Newsom, volvió a cuestionar las operaciones migratorias de la administración Trump. Sus declaraciones llegan tras una serie de detenciones realizadas por agentes de ICE que han generado críticas, protestas y llamados a una mayor sobrevivencia o supervisión más bien sobre los procedimientos federales. A través de redes sociales, Newsom acusó a los agentes federales de crear temor en las comunidades e hizo un llamado al Congreso para fortalecer la rendición de cuentas, además de impulsar, por ejemplo, una reforma migratoria integral. Y la declaración ocurre mientras que ICE ordenará suspender las persecuciones vehiculares a nivel nacional durante operativos migratorios, tras dos tiroteos mortales registrados, por ejemplo, en Texas y Maine. Funcionarios del Departamento de Seguridad Nacional señalaron que la presión por aumentar los arrestos pudo haber influido en estos incidentes donde murieron inmigrantes que, según autoridades, no eran los objetivos iniciales de las operaciones. La medida busca revisar los protocolos de seguridad y el uso de la fuerza por parte de los agentes federales. Y tras esta decisión de ICE, crece el debate sobre las prácticas de los agentes federales y el impacto de estos operativos, por ejemplo, en comunidades como Los Ángeles. Y para hablar más al respecto y conocer la respuesta de activistas aquí en la ciudad, nos acompaña en vivo Ron Goches, director de Unión del Barrio. Ron, gracias por acompañarnos. Bienvenido.
1: Muchas gracias.
0: Ron, vuelve a suceder. Vuelve otra vez a estar en el ojo del huracán. ICE, primero con aquellas redadas que comenzaron, por ejemplo, aquí en Los Ángeles y que fueron bastante brutales. Y ahora por personas que siguen muriendo a raíz de estos operativos. ¿Te sorprende esta decisión?
1: No nos sorprende, porque creo que tenemos que ver que estamos en un momento político diferente. Ahora no solo son las redadas y son las que están arrestando a nuestra gente, ahora están asesinando a nuestra gente. Lo están haciendo al mediodía, enfrente de todo mundo, personas que no están armadas, están disparando a las personas en los carros y lo están haciendo con total impunidad, porque ellos saben que tienen el respaldo del presidente, del Congreso, y por eso sienten que pueden matarnos y no tienen que preocuparse de ninguna consecuencia.
0: Ahora bien, Ron, lo cierto es que aunque ICE dice que va a pausar las detenciones de personas en automóviles, esto no quiere decir que no lo haga, porque va a estar apuntando a altos perfiles migratorios. Esto, por supuesto, que no da un descanso de todas formas, ¿no?
1: Definitivamente. Y sabemos, hay que tenerlo muy claro, el marco legal ya no existe. Esos agentes están violando sus propias leyes porque saben que no hay consecuencias. Y por eso nosotros tenemos que saber que no va a haber un proceso legal que va a llegar a estos agentes a la justicia. Están matando y haciendo lo que quieren porque saben que lo pueden hacer. Nosotros tenemos que exigir que sean arrestados, que sean juzgados, pero sabemos que no estamos en un momento político donde eso va a pasar. Eso quiere decir que nosotros tenemos que defendernos en nuestra comunidad organizándonos informándonos de todos los medios posibles de cómo nuestra gente se puede defender de quien sea que quiera atacar a nuestras familias. Para nuestra comunidad, las familias son sagradas y por lo tal tenemos el derecho moral y legal de defender a nuestras familias, de defender a nuestra gente de todos los medios posibles.
0: Rom, ¿qué dice la gente, por ejemplo, de estas muertes que ha habido en otros estados y que, por supuesto, aquí en California, donde vive una gran cantidad de inmigrantes? ¿Qué te dice la gente en la calle sobre eso?
1: Pues la gente tiene miedo, obviamente. No hay que olvidarnos que acaba de pasar un año aniversario del señor que murió en Camarillo cuando hubo esa redada en esa área. Las personas que han muerto en las últimas 36 horas, ahora hubo otra persona en Florida que murió también cuando estaba corriendo de la migra. Todo esto es parte de un proceso largo en este país de que el Estado ataca a nuestra comunidad, mata a nuestra gente. Esto no es nada nuevo y por eso la gente en la calle tiene miedo, pero tenemos que organizarnos porque solo tener miedo no nos ayuda. Si estamos organizados, hay que recordar que nosotros somos muchos más que ellos. Y si nos organizamos bien en nuestras escuelas, en nuestros vecindarios, en nuestras iglesias, podemos defender a nuestra gente. Y sabemos que ellos son violentos y sabemos que están violando la ley. Pero nosotros tenemos una lucha moral, una lucha histórica. Y si nosotros no nos defendemos, ¿quién nos va a defender? Esto, lo que está pasando ahorita, y si no luchamos, está en juego la vida de nuestra gente, la vida de nuestros niños, la vida de nuestras familias. Y por eso tenemos el deber de luchar. Ya llegó la hora que tenemos que luchar en contra de eso. La historia va a marcar o nos dejamos o luchamos. Y por eso estamos haciendo el llamado para este jueves. Vamos a hacer una marcha en el sur centro de Los Ángeles a las 4:30 de la tarde en la Central y la Vernon. Invitamos a la comunidad que vaya para participar, para alzar la voz y decir ya basta. No nos pueden seguir matando sin que haya una respuesta de la comunidad de denunciarlos y que nos vamos a defender.
0: Muchísimas gracias, Ron, por estar con nosotros aquí en Noticias 62.
1: Gracias a ustedes, gracias.
0: Un placer. Y así nos vamos a una pausa. Cuando regrese, ante el alto costo de la vida, le decimos dónde y cómo obtener ayuda alimentaria gratuita para su familia. Además, alerta de salud en Los Ángeles. Confirman el primer caso del virus del Nilo de la temporada y le decimos cómo protegerse. No se vaya.

0: Gracias por seguir con nosotros aquí en Noticias 62. Y ahora continuamos en Long Beach, donde familiares y amigos continúan buscando a Julie Gofforth, una mujer de 63 años, quien desapareció el pasado viernes 10 de julio durante un paseo en motocicleta todoterreno en el área recreativa El Mirage, en Adelanto. Autoridades del condado de San Bernardino realizaron operativos de búsqueda durante el fin de semana, pero aún no hay rastro de ella. La familia ofrece una recompensa por información y pide a la comunidad comunicarse al número que aparece ahí en su pantalla, el 760-552-6800. Y aunque el reporte de la inflación del mes de junio bajó, aún el costo de alimentos y otros gastos básicos, mire, sigue alto. Por eso, más familias están recurriendo, por ejemplo, a bancos de comida para recibir apoyo. Karen Marroquín nos cuenta cómo participar y quiénes pueden beneficiarse. Karen, bienvenida, adelante.
1: Muchas gracias, Abel. Y así es. Con donaciones en tiendas y en línea, la campaña Independence from Hunger busca llevar alimentos a quienes más lo necesitan. En Los Ángeles, varias organizaciones comunitarias serán beneficiadas mientras aumenta la demanda de ayuda alimentaria. Aquí el reporte.
2: Con el fin de combatir los altos niveles de inseguridad alimentaria en la comunidad, la cadena de supermercados Grocery Outlet está llevando a cabo su 16ª campaña anual Independence from Hunger.
3: Esto es para recolectar fondos con la comunidad y donar esos fondos para donar comida a la gente. Nosotros, Grocery Outlet, trabajamos con nuestro propio agencias locales.
2: Las donaciones, ya sean monetarias o de alimentos, se destinan directamente a organizaciones sin fines de lucro locales como Los Angeles Regional Food Bank, Project Angel Food y MEND, ayudándolas a brindar más apoyo a familias que atraviesan dificultades económicas. Y es que el aumento en los precios de los alimentos, el combustible y la vivienda ha hecho que cada vez sea más difícil para muchas familias llegar a fin de mes, especialmente para la comunidad latina. Según la organización Feeding America, los latinos tienen el doble de probabilidades de enfrentar inseguridad alimentaria. En el 2023, uno de cada cuatro latinos experimentó esta situación. Fernanda González también atravesó por esa incertidumbre durante su infancia y asegura que por esa razón, esta campaña tiene un significado muy especial para ella.
3: Yo soy también hispana y también cuando yo era chiquita, también mi familia sufrió un poco de esa inseguridad alimentaria. Estoy muy orgullosa de poder ayudar a la gente también.
2: Los clientes pueden contribuir de varias maneras hasta el 31 de julio. Por ejemplo, pueden donar $5 o más en una sola compra, ya sea en la tienda o por internet. Quienes lo hagan recibirán un cupón de $5 de descuento para una compra futura. También pueden comprar una bolsa con alimentos seleccionados por organizaciones locales o simplemente rondear el total de su compra al pagar en caja. Además, este fin de semana, la tienda de Hollywood realizará un evento especial para incentivar las donaciones.
3: Y este fin de semana, los días 17, 18, 19, vamos a tener un evento, una rueda de premios, y cuando donas esos $5, agarras ese cupón y también recibirás un hot dog así gratuito.
2: Con el apoyo de la comunidad, Grocery Outlet espera marcar una diferencia en la vida de miles de personas.
3: El resultado que queremos es combatir ese hambre en todo el país y que nadie debe de ir sin comer.
1: Y si usted forma parte de las personas que necesitan ayuda alimentaria, puede acudir a un banco de comida para recibir esa ayuda.
0: Y eso que es importante, porque hay gente que la está pasando muy mal, la verdad. Así. Gracias, Karen.
1: Gracias.
0: Mire, el condado de Los Ángeles confirmó su primer caso humano del virus del Nilo Occidental de la temporada 2026. La persona afectada reside en el Valle del Antílope. Permanece hospitalizada tras desarrollar encefalitis causada por la infección. Autoridades de salud piden a la población estar atentos a los síntomas.
4: La enfermedad se distingue porque puede empezar

0: con fiebre, malestar, dolor de huesos y realmente no hay ningún medicamento para poder pararla. Hay ciertos tratamientos médicos para poder mejorar el estado de la salud de la persona, por eso la prevención es clave. Parte de los sistemas de prevención que tenemos que tomar ahorita es asegurarnos que si tenemos lugares donde se está encharcando el agua, es a donde viven justamente estas larvas de los mosquitos. Entonces hay que quitar esas cosas alrededor de ahora sí, plantas, lugares en la calle. De esa manera no le estamos dando un hogar a estos mosquitos para que se reproduzcan.
1: Además, se recomienda usar repelente y proteger puertas y ventanas para evitar la proliferación de mosquitos. Vamos a México porque Estados Unidos busca decomisar 15 mil millones de dólares a Ismael El Mayo Zambada, una cifra récord para un capo mexicano. El monto será formalizado el próximo 20 de julio durante su sentencia en una corte federal de Brooklyn. La fiscalía asegura que la cantidad se basa en estimaciones del tráfico de drogas, bienes identificados y operaciones de lavado de dinero y supera por miles de millones lo reclamado a Joaquín El Chapo Guzmán. Por otro lado, el rescate de cuatro jóvenes, incluidos dos menores de edad, en una finca de Zapopan, Jalisco, reavivó el temor por el reclutamiento forzado del crimen organizado. Las víctimas fueron halladas, amarradas y golpeadas, y dos de ellas tenían reporte de desaparición. Organizaciones civiles advierten que este tipo de hechos recuerda las operaciones atribuidas al cártel Jalisco Nueva Generación para captar jóvenes con falsas ofertas de trabajo. Vamos a ver inmediatamente un poco más del clima para los próximos 7 días aquí en Los Ángeles. Fíjese que la temperatura después del miércoles comienza a bajar considerablemente y el fin de semana pues tendremos algo de tregua después de estas altas temperaturas que estamos experimentando por estos días. Las mínimas podrán llegar hasta los 91 grados el miércoles, 88 el jueves, el viernes baja 84 y el sábado y el domingo en 83. Las mínimas igualmente estarán bajando considerablemente, pero se mantendrán entre 67 y 70. Vamos a Riverside. Aquí igualmente las temperaturas bajarán. De hecho, estará en 3 dígitos, pero bajarán por lo menos a cerca de 90. Y eso también va a dar un respiro en esta zona. Las mínimas igualmente por encima de los 69 grados. Por lo pronto, protéjase al menos estos días. Y sobre todas las cosas, hidrátese bien, cuida a sus mascotas, a las personas mayores y a los bebés. Con esto vamos a otra pausa. Cuando regrese a España, va por la gloria. La Roja elimina a Francia y ya espera rival para disputar la gran final del Mundial 2026. Además, un espectáculo que florece y sorprende, dos flores cadáver que atraen a miles en San Marino, aunque con un olor muy particular. Los detalles los va a tener usted más adelante para que esté enterado.

España avanzó a la gran final del Mundial 2026 tras derrotar 2-0 a Francia, una de las favoritas para conquistar el torneo. Mikel Oyarzabal abrió el marcador con un penal y Pedro Porro amplió la ventaja con un gol que aseguró la clasificación. Ahora la selección española buscará conquistar su segundo campeonato del mundo. Y esto tiene que verlo porque miles de personas están visitando The Huntington en San Marino para disfrutar de un espectáculo tan raro como apestoso. Sí, dos flores cadáver están a punto de florecer. Aunque su aroma ha sido comparado con basura o carne en descomposición y la floración dura apenas entre 24 y 48 horas, atrae a muchos que no quieren perderse la oportunidad de verla. Y para los más valientes también de olerla. ¿Se atrevería? Con esto vamos llegando al final. Soy Abel Álvarez. Gracias por informarse con nosotros.

0: Nuevas imágenes vuelven a contradecir las versiones oficiales sobre la muerte del inmigrante Joan Sebastián Guerrero. Activistas marchan exigiendo que haya justicia. La agencia migratoria ICE repentinamente envía una nueva directiva a sus agentes. Les ordena que suspendan la persecución de vehículos a nivel nacional. El nuevo reporte de la inflación ofrece algo de optimismo. Muestra un respiro en medio de los altos precios, pero la situación en Irán podría complicarlo todo. Se acaba el campeonato de fútbol y en la primera semifinal analizamos el impacto económico que tuvo el evento en una de las sedes. ¿Cómo les fue a los comerciantes? Así iniciamos un noticiero 24 horas. Bienvenidos a esta emisión de Noticias 24 Horas. Les informa con mucho gusto Alexandra Estergios. Gracias por acompañarnos. Hay un nuevo video que ofrece más detalles sobre el momento en el que agentes de ICE disparan contra un inmigrante colombiano que trabajaba como repartidor de comida en el estado de Maine. El caso también ha provocado nuevas movilizaciones de defensores de los derechos civiles y de los inmigrantes en esa comunidad. Los detalles los tiene nuestra compañera María Teresa Sarabia.
1: Surgen nuevos videos del momento en el que agentes de ICE le habrían disparado al inmigrante colombiano Joan Sebastián Guerrero. En las imágenes tomadas de una cámara de seguridad, se ve al automóvil blanco de Guerrero dando vueltas siendo perseguido por los agentes. Momentos después, se ve otro vehículo que llega para cerrarle el paso y lo choca. En las imágenes posteriores, se observa a los agentes apuntarle con un arma y, según testigos, es cuando se escucha una detonación. Los segundos que siguen muestran a los agentes abrir la puerta del vehículo y luego sacar a Joan Sebastián del auto. Esta reciente muerte impulsó a grupos de activistas a llevar a cabo vigilias y marchas denunciando los métodos utilizados por los agentes migratorios que derivaron en la muerte del migrante.
2: We should not have to be here right now. And the young man who was murdered by our own federal government should be alive, going to his job and making money to feed his family. But he's not. He's dead. Immigrants
1: are welcome here. En sus carteles llevaban mensajes que pedían justicia para Joan Sebastián Guerrero y que ICE se vaya de las calles. Los activistas aseguran que este tipo de acciones representan una amenaza para la comunidad.
3: When families are living in fear, expanding this system is the wrong choice. We should be investing in communities, legal support and human immigration policies, not expanding detention and enforcement.
1: En el lugar de la concentración también colocaron sus fotografías rodeados de flores. En los últimos detalles que se sabe sobre su muerte, los directivos de ICE insistieron inicialmente en que el joven inmigrante había utilizado su vehículo como arma para atropellar a un agente. Sin embargo, más tarde admitieron que buscaban a una persona que se parecía a él y que no era el objetivo principal del operativo. María Teresa Sarabia, Noticias Estrella TV.
0: ICE ordena suspender la persecución en los vehículos. El Servicio de Inmigración y Control de Aduanas, ICE, ordenó a sus agentes suspender las persecuciones vehiculares a nivel nacional. La decisión llega después de dos tiroteos mortales en menos de una semana en Maine y Texas, donde murieron dos inmigrantes durante operativos. Funcionarios del Departamento de Seguridad Nacional señalan que la presión para aumentar los arrestos podría haber influido en estos incidentes, ya que las víctimas no eran los objetivos originales de las operaciones. Desde el inicio de los operativos migratorios en la administración de Trump, migrantes y activistas fallecieron a causa de ser baleados por agentes de ICE dentro de sus vehículos. Entre algunos de esos casos tenemos el de Silverio Villegas González en Chicago, Illinois, el del activista René Nicole Good en Minneapolis la semana pasada en Houston, el caso de Lorenzo Salgado y ayer el caso del inmigrante colombiano Joan Sebastián Guerrero. ¿Pero qué significa esta nueva directiva de ICE? Llega demasiado tarde, es la pregunta de muchos. Y vamos a resolverla con el abogado de inmigración, Alex Gálvez, que me da muchísimo gusto saludarte. Alex, adelante. ¿Cómo estás?
4: Bueno, sí, como lo acabas de decir, pienso que esas noticias son alentadoras, pero es un freno temporal. Eso quiere decir que, por lo tanto, oficiales de inmigración no van a poder efectuar arrestos en los carros, pero eso no quiere decir que los otros operativos

0: no van a seguir adelante. Pueden ir a tocar la puerta, pueden arrestar en cortes de delitos, pueden ir a otros lugares para poder efectuar, pero por lo tanto, no a cargos.
1: Alex, ¿te parece que es una medida que llega demasiado tarde?
0: Sí, yo pienso que llega 4 muertes muy tarde. Es muy triste lo que hemos estado viendo, y no solamente por las muertes que han sucedido, pero también porque ya existían reglamentos en cómo oficiales tenían que comportarse cuando estaban efectuando arrestos dentro de un carro. Y desafortunadamente eso se ha descartado bajo esta administración. Se podían evitar estas muertes absolutamente, ya existían reglamentos, pero ahorita por tanto publicidad que está recibiendo, esta administración no tiene ninguna otra opción que congelar estos arrestos, por lo tanto.
1: Efectivamente, lo dices bien, Alex, ya tenían reglamentos, pero ahora se suspende de manera temporal, según esto, para que capaciten a todos los agentes. ¿Crees que es la mejor medida y qué otros puntos podríamos tocar en este momento temporal que estamos viviendo?
0: Sí, yo pienso que la administración está admitiendo que cometió un error. Esa capacitación debía haberse recibido por los agentes de migración mucho más antes, especialmente porque contrataron a oficiales que no han tenido experiencia en cómo efectuar arrestos de migración. Por lo tanto, podemos respirar. Yo pienso que este freno va a ser más que temporal, quizás por el resto de esa administración, pero vamos a ver qué otras tácticas va a utilizar ICE para poder efectuar los arrestos y deportaciones que le han prometido a los seguidores de esta administración.
1: Desde tu punto de vista, Alex, ¿cuál sería la mejor estrategia para ICE en estos momentos?
0: De seguir la ley. La ley siempre ha existido. Muertes como estas, en estas cantidades, no solamente en centro de detenciones, pero también en cómo ICE está efectuando estos arrestos, no se han visto anteriormente. Recuerden los ciudadanos americanos que también han muerto a las manos de estos oficiales. No saben efectuar arrestos, no saben lo que es la Constitución, no saben cómo respetar derechos humanos. Esto no se tenía que decirles, pero al menos están poniendo en pausa no solamente las redadas masivas que vimos en Minneapolis, pero también estos arrestos en los carros. Yo pienso que es una buena señal. Al fin del día lo que tenemos que averiguar es si las muertes van a bajar y no continuar.
1: Alex, ¿cuáles serían las recomendaciones para los migrantes en estos momentos?
0: Por lo tanto, por lo que hemos visto, ahorita no es un buen tiempo de huir si un oficial está tratando de efectuar el arresto. Aunque estos arrestos entre carros ya no van a existir, si corren, los oficiales pueden usar el pretexto que ustedes estaban tratando de agarrar algo en el cinturón, que eso causó que el bienestar de esos oficiales estén en peligro y pueden justificar una balacera de nuevo. Por lo tanto, hay que usar nuestro senso común. No vale la pena huir si un oficial está tratando de efectuar un arresto.
1: Alex Gálvez, muchísimas gracias como siempre. Te mando un fuerte abrazo.
0: Igualmente.
1: Vamos a cambiar de información porque México exige el esclarecimiento de muertes de inmigrantes en Estados Unidos. La Secretaría de Relaciones Exteriores de México informó que ya inició acciones legales y diplomáticas tras la muerte de ciudadanos mexicanos bajo custodia del Servicio de Inmigración y Control de Aduanas, el ICE. Según la Cancillería, las gestiones comenzaron el 13 de julio y buscan garantizar una investigación completa de los hechos y que se apliquen las sanciones correspondientes conforme al derecho internacional. Vamos a cambiar de tema. Irán difunde nuevos videos de los ataques que asegura fueron dirigidos contra bases militares de Estados Unidos y sus aliados. Las autoridades iraníes afirman que los ataques son una respuesta a operaciones militares de Estados Unidos previamente anunciadas por el presidente Donald Trump. La difusión de estos videos ocurre en medio de la fragilidad de los esfuerzos diplomáticos y el temor a una mayor escalada del conflicto en Medio Oriente por el control de la navegación en el Estrecho de Hormuz. En medio de las crecientes tensiones con Irán, también Estados Unidos lanza nuevos ataques aéreos en Medio Oriente. El Comando Central estadounidense informó que los bombardeos estuvieron dirigidos contra sistemas de defensa aérea y capacidades de lanzamiento de drones de Irán. Las operaciones ocurren después de que el presidente Donald Trump anunciara medidas para reforzar el control marítimo en el Estrecho de Hormuz, una ruta clave para el comercio mundial. La inflación dio un respiro a los consumidores durante junio, impulsada en gran medida por la caída en el precio de la gasolina. Sin embargo, la nueva escalada del conflicto entre Estados Unidos e Irán que les estábamos comentando, pues amenaza con revertir parte de ese avance y volverá a presionar el bolsillo de las familias. Es Rubén Pereira que nos informa.
2: Después de meses de presiones sobre el bolsillo, los consumidores recibieron una señal alentadora durante junio. La inflación anual se ubicó en 3.5% en junio, por debajo del 4.2% registrado en mayo, mientras los precios al consumidor disminuyeron 0.4 décimas durante el mes, la mayor caída mensual registrada en 4 años.
3: Esto se relaciona a la situación del Medio Oriente, al Estrecho de Hormuz y a la guerra. A mayor estabilidad.

0: momento de llenar el tanque.
1: Sí, sí se bajaron mucho, casi estaban a los $5, sí, sí, ya se bajó mucho el precio, claro. Les estoy esperando que se baje más y más y más.
0: Pero el alivio podría durar poco. La nueva escalada en Medio Oriente amenaza con volver a elevar los costos de la energía en general y afectar otros precios. Ante el temor de posibles interrupciones en el suministro mundial, el petróleo Brent ya superó los $85 por barril. Y aunque los movimientos del crudo no se reflejan de inmediato en las gasolineras, los conductores podrían comenzar a sentir el impacto en los próximos días.
2: Claro que sí me preocupa, ya que de hecho pues llegó a un precio muy alto, esta vez a 5 y puede subir más. Entonces sí me preocupa porque también el ingreso de los trabajos pues no son tan buenos.
0: Aunque el aumento de la gasolina todavía no ha provocado un repunte generalizado y persistente de los precios, una escalada prolongada podría complicar los esfuerzos de la Reserva Federal para mantener la inflación bajo control.
3: Va a tener que mantener tasas altas durante más tiempo para poder incentivar estabilidad económica. Y esto hace que haya mayores costos de hipotecas, mayores costos de tarjetas de crédito.
0: Rubén Pereira, Noticias Estrella TV.
4: Hoy, entre aplausos, asumió el cargo de senadora federal Darlene Graham, hermana menor del fallecido senador Lindsey Graham. Fue juramentada este martes como senadora por Carolina del Sur, apenas un día después de ser propuesta por el presidente Donald Trump. Fue designada por el gobernador Henry McMaster para completar el periodo que dejó vacante su hermano. Aunque no cuenta con experiencia política previa, republicanos confían en que su apellido sea suficiente para atraer votos. Y es momento de ir a una pausa, no se despegue. Al regresar le tenemos más información. La pasión del fútbol y la emoción entre los aficionados no solo se vive en las canchas, también beneficia a la economía. Tenemos un reportaje. Además, ya es oficial, el presidente Bukele busca reelegirse por tercera vez en El Salvador.

0: Gracias por continuar con nosotros. En la semifinal del presente campeonato de fútbol, España acaba de derrotar a Francia y aseguró su pase a la gran final. La selección española venció 2-0 a Francia en un partido disputado en Dallas, Texas, con anotaciones de Mikel Oyarzabal y Pedro Porro. El equipo ibérico mostró su superioridad y selló su boleto a la gran final del torneo por segunda ocasión en su historia. Ahora España espera conocer a su rival, que será entre Argentina e Inglaterra mañana en la disputa por el título mundial. Y precisamente una de las ciudades que más se ha beneficiado del impacto económico del presente campeonato de fútbol es Arlington, Texas. Y como nos explica nuestro corresponsal David Medina, hoteles, restaurantes y tiendas en general han registrado un importante aumento en su actividad, impulsados por la llegada de miles de aficionados y la pasión que despierta el fútbol.
1: En la ciudad de Arlington, la celebración de la Copa Mundial de la FIFA ha dejado una huella considerable en la economía local, transformando sectores claves y generando cifras inéditas para la ciudad de Texas, de acuerdo con autoridades locales. Los hoteles en Arlington han experimentado un crecimiento sin precedentes en sus ingresos durante el desarrollo de la Copa del Mundo. El propio alcalde de la ciudad, Jim Ross, informó que la recaudación hotelera en junio rompió todos los registros históricos, situándose en $31 millones. Cindy, manager del restaurante Mariscos La Marea, ubicado a pocos minutos del estadio donde se han disputado 9 partidos de la Copa del Mundo, señala que la mayoría de los negocios han experimentado un repunte significativo en las ventas a raíz de la llegada masiva de aficionados y turistas.
2: Sí, la verdad, sí han llegado muchos turistas, vienen de Argentina, de México, de la Ciudad de México, hemos tenido muchos clientes. Y sí, la verdad, sí hemos visto cuando hay juegos, especialmente de los de México, sí se nos viene la gente y sí hemos tenido bastante impacto económico, la verdad.
1: Esta pareja de esposos dicen que viajaron desde El Salvador para estar en la Copa del Mundo, quienes han pagado hotel y comida para vivir la fiesta mundialista en la ciudad de Arlington.
3: Porque ha sido una preparación de febrero hacia acá. Distribuimos, pues, en un mes los boletos, en otro mes donde íbamos a quedarnos, pero muy emocionante, muy bonito.
1: El Mundial de Fútbol se ha consolidado como un motor de crecimiento económico para Arlington. Las autoridades municipales han calculado que el impacto económico derivado de la Copa Mundial ha alcanzado ya los $160 millones. Por ahora, las autoridades locales aseguran que más allá de los 9 partidos que se disputaron en este estadio en la ciudad de Arlington, la proyección internacional que brinda el Mundial quedará como un legado permanente para la ciudad. David Medina, Noticias Estrella TV.
0: 3 años después de que un jurado determinara que Donald Trump debía pagar en un caso por abuso sexual y difamación a la escritora Jean Carroll, finalmente recibió el dinero, $5.6 millones. La demanda civil se resolvió en 2023, luego de que Carroll acusara públicamente a Trump en 2019 de haberla agredido sexualmente en el probador de una tienda de ropa. Un jurado de 9 integrantes emitió un veredicto unánime y la cantidad pagada incluye intereses acumulados, según documentos judiciales. El capitán Sully, el héroe del río Hudson en Nueva York, revela que padece Alzheimer. El famoso piloto Chesley Sullenberg, quien hizo historia al aterrizar de emergencia en el río Hudson y salvar la vida de 155 personas en 2009, reveló que está, pues, ya en estas etapas iniciales de Alzheimer. Y durante una conferencia, el ex capitán dijo que pretende crear conciencia sobre esta enfermedad. El Alzheimer es un trastorno neurológico progresivo que afecta la memoria. Se estima que 7 millones de estadounidenses viven con esta condición. Y continúa la polémica en México por 2 grabaciones que ponen en aprietos a la gobernadora de Baja California, Marina del Pilar Ávila Olmeda. Son supuestas conversaciones con intermediarios sobre la cancelación de su visa estadounidense, posibles investigaciones en su contra y presuntos acercamientos de autoridades de Estados Unidos. El escándalo ya generó llamados de la oposición para que la mandataria se separe del cargo mientras se aclaran los hechos. La controversia comenzó en 2025 cuando revocaron las visas al esposo y a la propia gobernadora. Y otro video que vuelve a generar controversia es el siguiente.
4: State, and there's a lot of Mexico.
5: Diputado, si nos puede ayudar. Le pido a todos los, ya faltan 10 oradores, nada más.

0: Más. Les pido, por favor.
1: El grupo parlamentario de Morena en la Ciudad de México reavivó la polémica en torno al diputado del PAN, precisamente designado como enlace en una comunidad migrante en el exterior. Le recuperaron un video en el que aparece bailando en apoyo al presidente Donald Trump y utilizando la frase Make Mexico Safe Again. Según Morena, es una crítica a su nominación. El legislador no ha modificado su postura ni sus preferencias políticas. En más información internacional, Nayib Bukele es designado candidato de Nuevas Ideas y buscará otro mandato en El Salvador. Bukele buscará un tercer periodo tras los cambios aprobados a las normas electorales que permiten la reelección indefinida en el pulgarcito de América. Ahora, el presidente salvadoreño deberá completar el proceso de inscripción de su candidatura ante el Tribunal Supremo Electoral para participar en los comicios del próximo año. Venezuela se desplazó hasta 24 pulgadas tras los terremotos, según la NASA. Esto fue a consecuencia de la actividad sísmica registrada el pasado 24 de junio. Los científicos explican que las fallas tectónicas acumularon tensión durante años hasta producir una ruptura a lo largo de la franja costera del país y que algunas capas del terreno quedaron más cerca de la costa de La Guaira. El estudio fue realizado mediante la comparación de imágenes satelitales antes y después de los sismos. Ya es momento de ir a una pausa, pero no se mueva. Tenemos mucho más al regresar. La hazaña de un héroe uniformado le salva la vida a una mujer que estaba a punto de ahogarse en el río. Además, le tenemos los detalles de los huesos de dinosaurio más caros de la historia. Y además, ya se vendió.

Gracias por continuar con nosotros y ahora quiero que conozca a un héroe vestido de azul del Departamento de Policía de Nueva York, pues decidió lanzarse a las frías aguas del río en Queens para rescatar a una mujer. El bote de la unidad marítima no pudo acercarse lo suficiente y las cuerdas de rescate no lograron alcanzarla. Al ver que el tiempo se agotaba, el agente decidió saltar al agua para ponerla a salvo. Las imágenes de su cámara corporal captaron el momento del rescate y la valiente acción que le salvó la vida a esta mujer. Y ahora le presentamos al esqueleto de dinosaurio más caro del mundo. Se llama Gus y acaba de ser vendido en una subasta en Nueva York por la impresionante suma de 50 millones 100 mil dólares. Imagínense nada más. Este tiranosaurio Rex se convirtió en el fósil más caro de la historia debido a su extraordinario estado de conservación a nivel del detalle. Aquí lo tiene. Gus mide 38 pies de largo y más de 12 pies de alto. Fue descubierto en el 2021 en un rancho de Dakota del Sur. Y Francia celebró el Día de la Bastilla con un desfile militar y apoyo a Ucrania. Miles de personas presenciaron el tradicional desfile con la participación de tropas, aviones de combate y delegaciones militares de varios países. Al evento asistieron líderes de más de 30 naciones europeas que acompañaron al presidente francés Emmanuel Macron y entre los invitados pues destacó el presidente de Ucrania Volodymyr Zelensky en una muestra de respaldo a Ucrania frente a la invasión rusa. Con esto me despido, que tenga una excelente tarde.

0: ¿Qué tal? Les saluda con mucho gusto Alexandra Estergios. Bienvenidos a Estrella News Miami. Casi tres semanas después de los terremotos en Venezuela, la emergencia humanitaria continúa. La cifra de fallecidos aumentó a 4,490 con más de 16,000 heridos y cerca de 18,000 personas sin hogar. En La Guaira, voluntarios y rescatistas mantienen la búsqueda de desaparecidos, mientras que cientos de familias siguen esperando recuperar a sus seres queridos entre los escombros. La ayuda humanitaria para Venezuela continúa llegando desde Florida. En Doral, cientos de voluntarios clasifican alimentos y suministros que son enviados diariamente a Caracas mediante un operativo coordinado con el Departamento de Estado. La iniciativa también ha movilizado a la comunidad venezolana en el sur de Florida para apoyar a las familias afectadas por los terremotos. Grupos de sobrevivientes de los terremotos en Venezuela se niegan a rendirse. Incluso a casi 20 días de la tragedia, han formado brigadas de búsqueda y han trabajado hombro con hombro y continúan removiendo escombros con la esperanza de encontrar a sus seres queridos. Las imágenes y los detalles los tiene nuestra compañera María Teresa Sarabia en el siguiente reportaje.
1: Poniendo las últimas fuerzas que les quedan, pero decididos a sacar a sus seres queridos de entre los escombros, grupos de madres, padres y hermanos utilizan cuerdas para remover el pesado concreto. Jefferson y su esposa buscan la habitación en la que quedó atrapada su hija en uno de los edificios derrumbados en esta zona de La Guaira.
2: Fuimos para allá, esquina a esquina. Ahí sí conseguimos la cocina. Nos vinimos para acá. Detrás aquí conseguimos un cuarto. Vinimos aquí aquí donde está el hueco ahí, parte del cuarto más. Vinimos aquí y caímos en el baño.
1: A 20 días de los terremotos de 7.2 y 7.5 grados Richter, la cifra de muertos supera los 4,490, mientras que la de heridos asciende a 16,700. Y algunos al menos tienen las cenizas de sus familiares para darles una despedida digna. Otros siguen removiendo escombros en una misión casi imposible por encontrar los cuerpos de sus seres queridos.
3: Es lo único que le pido a mi Dios, ya que pasó lo que pasó, pero que me entregue los cadáveres de mis hijos. Eso es lo más complicado que yo tengo aquí.
1: La presidenta interina de Venezuela, Delcy Rodríguez, dio a conocer que la cifra de damnificados por el desastre natural supera las 17,000 personas. Muchas de ellas viven en las aceras, en los parques o cerca de los escombros, donde descansan un poco por las noches, si es que no llueve, para continuar cavando entre el concreto al día siguiente.
3: Ya hoy tenemos 18 días, ya llevamos como 4 palos de agua aquí. Palos y palos, centellas y centellas.
4: Hay un carro, cuando tocaba picar para el 7, hay un carro atravesado ahí. Ahora no sé dónde nos vamos a picar.
1: María Teresa Sarabia, Noticias Estrella TV.
0: American Airlines inauguró un nuevo vuelo diario y sin escalas entre Miami y Maracaibo, ampliando su conexión con Venezuela. La nueva ruta entra en operación mientras los vuelos hacia Caracas permanecen suspendidos y busca facilitar los viajes y el traslado de ayuda para las comunidades venezolanas. Y vamos a pasar a Cuba, donde en medio de una profunda crisis económica, Estados Unidos anuncia un endurecimiento de las sanciones contra el régimen de la isla. Mientras algunos consideran que esta mayor presión podría acelerar la caída del gobierno cubano, otros advierten que más sanciones no harán más que agravar esta crisis. Anthony Belchi tiene las reacciones.
5: El gobierno de Donald Trump endureció este lunes el cerco económico contra Cuba con sanciones a 10 entidades de los sectores turístico, comercial, energético, marítimo y financiero, apuntando directamente al entramado que sostiene el régimen.
6: Hay sanciones si tu empresa está comerciando con Gaesa, que es la que manda en Cuba, el consorcio de todas las empresas militares en Cuba, pues por doble motivo no tiene sentido continuar haciendo negocios hoteleros en Cuba.
5: El golpe ya se siente. La cadena española Meliá dejó de administrar 15 hoteles que operaba junto al conglomerado militar Gaesa y el turismo en la isla ha caído un 58% en lo que va de año.
7: Solo les tengo una gran confianza porque ellos saben lo que están haciendo. Ahora, ojo, ojo, yo creo que la libertad de Cuba depende de que nosotros podamos resolver todos los problemas que tenemos en nuestro país.
5: Washington sigue presionando a la isla, que continúa desmoronándose minuto a minuto. La red eléctrica colapsó dos veces la semana pasada. Hay escasez de combustible, cortes de agua y varias aerolíneas ya suspendieron vuelos hacia Cuba.
8: Cuba está en una situación de total depauperación y a punto de un colapso ya no de la dictadura, sino de la sociedad cubana.
5: Pero desde el exilio no todos coinciden en que este tipo de sanciones sean la solución.
9: Eso no va a resolver nada, eso es una curita para ellos ponerse a pensar qué van a hacer y qué no van a hacer, porque no lo han hecho en Venezuela. No lo han hecho en Irán.
5: Y mientras la Casa Blanca aprieta el cerco económico, los cubanos siguen enfrentando a apagones, escasez de combustible y falta de agua, una crisis que de momento no da señales de mejorar. Anthony Belchi, Noticias Estrella TV.
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0: Autoridades de salud alertan por un aumento de casos de ciclosporiasis, una infección intestinal causada por un parásito, con reportes recientes en Miami-Dade y en Broward. La enfermedad puede provocar diarrea intensa, dolor abdominal y fatiga. Expertos recomiendan lavar bien frutas y verduras y también consultar a un médico ante síntomas persistentes.
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0: Una nube de polvo del Sahara continuará afectando a Florida y otras zonas de la costa del Golfo hasta el jueves. Aunque las concentraciones serán menores, podría reducir la calidad del aire y provocar cielos brumosos. Al mismo tiempo, se esperan altas temperaturas y sensación térmica peligrosa en varias áreas del estado. Es momento de hacer una pausa, pero no se mueva porque tenemos mucha más información.

0: Estamos de vuelta en Sin Filtro. Gracias por acompañarnos. Y vámonos hacia México porque hay tremenda polémica en el caso de Joaquín El Chapo Guzmán, que ha destapado su propio abogado, Juan Alberto.
1: Así es. Fíjate que tuve la oportunidad de hablar con el abogado Gerardo Rincón Flores. Él es el abogado encargado de defender los derechos humanos del Chapo Guzmán en México y ha hecho también declaraciones muy interesantes en los últimos días. Por eso me puse en contacto con él, porque quería escuchar y saber de primera mano qué es lo que está pasando, porque en las últimas semanas hemos visto cómo presuntamente el Chapo Guzmán, desde la cárcel donde está recluido en Estados Unidos, habría mandado diversas cartas a el juzgado en Nueva York pidiendo un trato más digno, pidiendo incluso un nuevo juicio o que de una u otra manera hasta pudieran enviarlo a México a llevar su condena del otro lado de la frontera. Sin embargo, el abogado nos dijo declaraciones fuertes y contundentes sobre esas cartas. ¿Son auténticas? ¿Son la firma y la letra de su cliente? Aquí está lo que dijo.
2: Hola, ¿qué tal, Juan Alberto? ¿Cómo estás? Qué gusto saludarte. Muy buen día. Saludo a todo tu público. Mira, claro que esas cartas son falsas. Yo conozco perfectamente bien la firma del señor Guzmán. Yo, de hecho, tengo en mi poder escritos y firmas. Y bueno, sé que eso que presentan es falso. Déjame te comento que yo lo vi con la licenciada María Colón hace un par de tiempos. La licenciada María Colón es quien lleva el caso criminal en los Estados Unidos. Ahora, te confirmo, las cartas son falsas. La licenciada María Colón ya hizo lo pertinente en Estados Unidos.
1: Y lo pertinente de una u otra manera seguramente es tomar acción para definir qué está pasando con esas cartas, quién las está enviando y demás. Mariel nos los dijo aquí cuando salió una de las primeras cartas. Yo le escribí inmediatamente y ella me contestó: carta falsa, no es la letra, no es la firma de mi cliente. Ahora el abogado en México lo reconfirma. Un tema que, por supuesto, llama la atención.
0: Exactamente. Sí. Además, a ver, creo que se nos pasó a muchos el detalle del inglés, ¿no? Uh-huh. Porque llegan unas cartas a un juzgado a puño y letra de una persona y son en inglés, y sabemos que el Chapo Guzmán ni siquiera domina el idioma. Uh-huh. Y segundo, o sea, el tema de la ortografía, el tema de todo es bastante complicado por algunos escritos que sí han salido de verdad por parte de los abogados. Entonces, creo que cosa que se nos escapó y que no le pusieron mucha atención, y al fin y al cabo los mismos abogados están diciendo la verdad al respecto.
3: Yo creo que también mucha gente está diciendo, entonces, ¿por qué están saliendo las cartas? O sea, tal vez están saliendo por alguien que sabe información en exclusiva de la información de lo que está pasando, de el abogado diciendo que tiene información de altos políticos.
1: Espérame,
3: o algo
1: que eso
3: así
1: todavía no me lo dice. Aguántame las carnitas, porque justamente de eso estamos hablando. A ver, en las cartas que está hablando el abogado que son falsas es donde él pide nuevo juicio, donde él pide mejores tratos en la cárcel y toda esta situación. Sin embargo, sí, también en días recientes salió a la luz de que supuestamente ya el abogado penal de aquí de los Estados Unidos tenía en su poder una lista de funcionarios mexicanos que serían los que están involucrados con el crimen organizado y con el narcotráfico en México. Por supuesto, había que preguntarle al abogado de esto, y no solo me confirma que él, el abogado en México, personalmente envió estas cartas con la información a varias fuentes estadounidenses, sino que también le envió una carta a la presidenta Claudia Sheinbaum con la lista de corrupción que hay en el gobierno de México. Y escucha la respuesta que recibió en ambos sentidos, tanto para México como para Estados Unidos.
2: Yo en México únicamente represento los derechos humanos del debido proceso, y he encontrado una serie de fallas terribles, de mentiras. Por eso es que envío a Estados Unidos, a tres dependencias importantes de los Estados Unidos, información, videos, comprobantes, testimoniales muy comprometedores para gente de este gobierno, del anterior y de uno más atrás. Que bueno, finalmente se brincaron para un mismo partido. Yo no estoy en contra de ningún partido, no es que sea malo ningún partido, pero cierta gente afecta mucho a los mexicanos. Por eso mismo mando esa carta. Es muy importante, con nombres, con pruebas.

0: porque muchos he fabricado. Sabes que hay muchos es políticos, funcionarios de diferentes gobiernos, de alcaldías, de gobernadores, etcétera, involucrados que han hecho fuertes daños a los mexicanos. Y esas cartas yo se las envié a la presidenta Claudia hace ya un par de meses. Lo único que recibí fueron amenazas.
1: Lo
2: Wow,
1: único que recibí fueron amenazas. Habla de los dos casos y no se refiere particularmente, porque se lo pregunté, a que las amenazas vengan de Claudia Sheinbaum. Por supuesto que no es una acusación ni un señalamiento directo. Simplemente dice que él envió estas cartas a tres niveles de gobierno de los Estados Unidos, que de ahí sale un poco la conclusión de estos nombres que han circulado y de que posiblemente el gobierno estadounidense tenga toda esta lista ya en su poder con la información de quiénes estarían vinculados al narcotráfico. Y ojo, porque también vienen estos 10 nombres del gobierno de Sinaloa que podría estar vinculado con el cártel de Sinaloa, precisamente, que hay esta investigación actualmente. Ahora, no bastó con enviarle el abogado estas cartas a Estados Unidos, se las mandó también a Claudia Sheinbaum, y ahí es donde dice que de parte del gobierno de México recibió amenazas en respuesta.
2: Por eso digo, ¿de dónde salen las cartas? ¿Alguien que sabe esa información que el abogado iba a dárselas o se le dio esa información? ¿Alguien está escribiendo esas cartas que sabe un poquito
1: Es que las
2: más,
1: cartas
2: ¿no?
1: con los datos de los narcos las mandó el abogado
2: El mismo
1: directamente.
2: abogado.
1: Las cartas que están llegando a Nueva York, que dice que no son del Chapo, solo piden un nuevo juicio y piden mejor trato para el Chapo.
3: Debe ser, yo creo que simplemente alguien que se está tratando de hacer pasar por el Chapo y ya está. No creo que sea como tan cercano a la relación como tal con el Chapo, pero lo cierto es que me deja muchísimas dudas la respuesta que le hace el gobierno. Bueno, no tanto el gobierno como tal, pero lo que él dice
1: La
3: de
1: amenaza.
3: recibir amenazas después de entregar estos nombres
2: Eso está
3: tan,
2: fuerte.
3: tan importantes en México y que podrían obviamente producir una reacción en cadena. Que podría desmoronar tanto los gobiernos pasados y los gobiernos actuales en este momento en
1: Y
3: México.
1: la pregunta sí es, ¿quién no quiere desmantelar esa red de corrupción? ¿Quién está
3: Exactamente.
1: frenando esto? Porque él habla del gobierno actual, Claudia Sheinbaum, el
3: Y los
1: gobierno pasado,
3: pasados.
1: Andrés Manuel López Obrador, y el anterior, Enrique
2: Peña
1: Peña
2: Nieto.
1: Nieto. Habrá
2: El
1: que
2: propio
1: ver qué es lo
2: gobierno.
1: que sucede. Gracias por lo pronto al abogado Gerardo Rincón Flores, que nos da esta exclusiva en esta conversación que sin duda enciende el debate.
3: 32 nombres están por ahí en esa lista, supuestamente. Vamos a ver si empiezan a revelarse uno de ellos o uno por uno para ver quién está detrás de estas presuntas cartas, o más bien, quién están en estas cartas que sí están dirigidas al Departamento de los Estados Unidos o a los Estados Unidos y también a México. ¿Quién estará ahí? Me interesa muchísimo
2: A
3: conocer.
2: todos, sí. A todos.
1: Urge.
3: Urge. Vamos entonces a hacer una pequeña pausa, pero usted no se vaya porque Nayib Bukele dice, sí, yo quiero más mandatos. Ya volvemos con esta información y más.

0: Estamos de vuelta en Sin Filtro. Gracias por acompañarnos y escuchen esto porque Nayib Bukele, sí, el presidente de El Salvador, ya tiene el camino libre para buscar otro periodo como presidente.
1: Sí, ganó sin oposición a las elecciones internas de su partido Nuevas Ideas y será el candidato oficial para las presidenciales de 2027. Su postulación llega después de que se aprobaron cambios que permiten la reelección presidencial indefinida. Mientras sus seguidores celebran la continuidad de su gobierno, sus críticos advierten que el país concentra cada vez más un poder en una sola figura. Aún así, Bukele mantiene un amplio respaldo entre la población. La gente ahí lo quiere y es por eso que lo sigue apoyando.
2: En los índices de aprobación está por el 90%,
1: sí,
2: 90 y tantos por ciento. Creo que es el mandatario con mayor aprobación en el mundo entero. Y la gente, a ver, desde afuera uno puede criticar porque pues es criticón y porque para eso estamos aquí, ¿no? Para opinar y para hablar. Sin embargo, hay que admitir también los cambios importantes que se han hecho en El Salvador a nivel de educación, a nivel de salud, a nivel de seguridad, a nivel de bienestar y como mucha gente salvadoreños hablan bien de su presidente. Ahora, lo cuestionable sí es que esto se va extendiendo y que entonces, ok, es un proyecto que ha funcionado, pero no puede seguirlo otra persona. Tiene que ser el propio Bukele quien lo va a seguir de aquí a la eternidad hasta que se le ocurra. Yo el año pasado estuve en El Salvador y estaban construyendo la casa de gobierno al lado de la casa particular de Bukele para que no tenga que transportarse, solo que cambiar de puerta y listo.
0: Ustedes no han escuchado a través de las redes sociales un comentario literal que dice, si este es un dictador que están diciendo, o que si este es un dictador, yo quiero que este dictador sea el dictador de mi país. ¿Lo han visto?
2: He visto, de muchos países que lo replican.
0: Muchos países que no, obviamente no son de El Salvador, pues están diciendo, y que probablemente viven en la extrema pobreza, en la violencia y todo lo demás, están diciendo, es que yo, si este es un dictador, yo quiero ser dictador de mi país. Y esto es algo que se repite muchísimo en las redes sociales o con gente que tú hablas. ¿Qué pasa? Sí, preocupa que Nayib Bukele les extienda el poder porque obviamente entraría en un régimen como tal, ¿no? Ya serían tres mandatos de recorrido de un presidente. Pero también llama muchísimo la atención que esto no lo pudo hacer ningún otro presidente en la historia de El Salvador, ¿no? Que vivía prácticamente en medio de la violencia y que era controlado por las maras. Entonces, cuando tú ves un cambio de estos tan importante en un país y uno dice, y este señor sigue haciendo cambios importantes para El Salvador, y que no solamente El Salvador, miren nomás la respuesta que le dio a Venezuela, construyó en menos de un día un hospital móvil para atender a la gente que estuvo rescatando ahí, mandó ayuda cuando necesitaba a la gente en Venezuela y lo sigue haciendo.
2: Los primeros en llegar y siguen
0: fueron
2: ahí.
0: Fueron ellos y siguen ayudando. Exacto, entonces uno dice, si este señor hace esto con otros países, imagínese lo que está haciendo en su país, claro.
1: Que lo repliquen entonces.
0: Tiene a sus opositores, por supuesto que sí, y tiene sus preocupaciones, por supuesto que sí. Pero siento yo que de cierta manera este señor ha sabido gobernar y lo está haciendo de manera democrática, digámoslo así, porque está siendo elegido
2: y la gente
0: va y vote, y la gente va y le vote y lo vota por él. Claro, puede sembrar muchas dudas en la oposición, pero de que ha demostrado cambios importantes en el pulgarcito de América, pues sí, sí lo ha
1: hecho.
0: Creo
1: que lo que preocupa es que ahorita todo bien, después de unos años todo bien, el cuarto mandato todo bien, pero qué tal si ya después de un tiempo él cambia, qué tal si cambia su forma de pensar, qué tal si ya la gente empieza a decir que no les gusta cómo está llevando el gobierno. Ahí es donde se puede volver

0: en un problema. Ahorita todos de afuera estamos diciendo qué bien se está viendo El Salvador en temas de seguridad y todo. Pero yo creo que después de un tiempo, después de un tiempo, los dictadores cambian. Y pero, eso es lo que preocupa.
1: Es que todavía no es dictador. Está en proceso. Está en proceso de hacerlo. Va por su tercer mandato. Y obviamente si esto se sigue extendiendo, pues se va a convertir en un gobierno eterno, ¿no? Ajá. Al final de cuentas, que es el problema de un gobierno eterno con el mismo cabecilla, que la idea sigue siendo la misma, que no hay una versatilidad, que no hay una variedad de situaciones. ¿Qué ha funcionado? Sí, sí ha funcionado, pero también ha modificado la constitución misma a su favor para poderse seguir reeligiendo. Ha hecho cambios que preocupan a muchos constitucionalistas y demás, pero al final de cuentas el resultado está ahí y no se lo podemos quitar ni negar.
2: Exactamente, a lo que yo digo, ¿queremos un cambio? Entonces que otra vez El Salvador vuelva a recuperar el tema de las maras para que haya un cambio importantísimo en El Salvador, no lo sé.
0: Que respalde o sea, él a alguien más.
2: Es que lo puede hacer, pero no va a ser la cabeza de Bukele.
1: Es que él no quiere soltar. La neta es que no quiere soltar el poder. Pero pues bueno, que gobierne todo el continente.
2: Pero bueno, ojalá le dejamos a que gobierne todo el continente. Es que sabe que dice mucha gente que como es tan pequeñito El Salvador, que sí se lo puede controlar. Pero quién sabe. ¿Quién sabe México? ¿Quién sabe?
0: Pero tenía problemas grandes El Salvador. Entonces,
2: ahí los tiene todos. Los problemas grandes los tiene encerrados y con la cabeza rapada.
0: Bueno,
2: vamos a hacer una corta pausa, pero usted no se vaya porque ya se cumplen 11 años del aniversario de la muerte de Joan Sebastián y volvemos con esta información. Y más, volvemos.
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0: Seguimos con esta noticia en desarrollo. Irán y Estados Unidos intercambian ataques en una peligrosa escalada del conflicto en el Medio Oriente. Esta noche, Irán lanzó misiles y drones contra bases militares estadounidenses en Jordania y Kuwait. Las defensas aéreas interceptaron varios proyectiles, mientras Bahrein activó sus sirenas de alarma. Teherán asegura que el acuerdo con Washington quedó destruido y advierte que los ataques continuarán. Hola, ¿qué tal? Soy Abel Álvarez. Gracias por acompañarme. Estas son otras de las noticias que estamos siguiendo muy de cerca aquí en 24 horas. Rompe el silencio el padre del migrante colombiano que murió a manos de ICE. Tenemos su testimonio. Además, revela que el agente que disparó era un nuevo recluta de inmigración. También, nueva tormenta política en México. La presidenta Claudia Sheinbaum sale a defender a la gobernadora de Baja California, Marina del Pilar. Pero ahora bien, ¿por qué dice que los audios filtrados no son una amenaza a la seguridad nacional? Tenemos la respuesta. También autoridades de salud identifican a la lechuga como posible culpable de un brote que provoca diarrea explosiva. Ahora investigan si una famosa cadena de restaurantes está involucrada. España vuelve a soñar con convertirse en campeón del mundo. Elimina a Francia, pasa a la final y los fanáticos estallan de euforia en las calles de Dallas. Tiene que verlo. Pero continuamos con la guerra en el Medio Oriente. Estados Unidos lanzó por cuarta noche consecutiva una nueva ronda de ataques contra Irán. Medios iraníes informaron que proyectiles estadounidenses impactaron la ciudad de Bushehr, donde se encuentra la única planta nuclear en funcionamiento de Irán. También se reportaron explosiones cerca del Estrecho de Hormuz. Mientras tanto, el presidente Trump advirtió que por ahora no quiere negociar con Teherán. Y en una entrevista con Fox News explicó hasta cuándo continuarán los ataques. Vamos a escucharlo.
1: Will these strikes continue?
2: They'll continue until I say it's enough. I mean, they'll continue. They've been there. You know, the word the military likes to use is degrade. They've been degraded to a very low level.
0: Y atención, porque las fuerzas estadounidenses reanudaron el bloqueo naval contra los puertos iraníes. En otra información, ICE cambia de táctica. Este martes ordenó a sus agentes suspender las persecuciones de vehículos durante sus operativos en todo el país. La decisión llega después de que dos migrantes murieran baleados en menos de una semana. Pero el patrón no es nuevo. Desde el inicio de las redadas de la administración Trump, se han registrado varios tiroteos mortales en vehículos. En todos los casos, los agentes han justificado el uso de la fuerza, diciendo que los conductores representaban una amenaza y que temían ser atropellados. Estas han sido las víctimas. Siberio Villegas, en Chicago. La activista Renee Nicole Good, en Minneapolis. La semana pasada, Lorenzo Salgado, en Houston. Y ayer, el inmigrante colombiano Juan Sebastián Durán Guerrero. Y hoy, su padre ya habló desde Bogotá. Entre lágrimas le dijo a Noticias Caracol que la muerte de su hijo fue una injusticia. Asegura que tenía sus documentos en regla y que trabajaba para sacar adelante a su esposa y a su hija de 3 años. Escuchemos unos fragmentos de esta emotiva entrevista telefónica.
3: Estamos viviendo una situación muy difícil, un dolor muy grande. Nosotros los padres, mi hijo, una persona realmente que salió del país para hacerse un futuro para su familia. Él tiene su esposa y su niña de 3 años. Trabajaba por ellos, tenía sus documentos legales, él tenía su permiso de trabajo, tenía lo que requieren allá para él poder trabajar. Él iba haciendo la tramitología que le iban pidiendo, se iba presentando allá como se lo pedían. Estaba trabajando allá en ese estado, en esa ciudad. Tenía 2 trabajos, un hijo maravilloso y no sé por qué le hicieron eso, no sé por qué le hicieron eso, realmente eso, no sé, algo tan difícil con él, que era una persona de bien, una persona de bien, una persona criada con valores.
0: Ahora su familia exige justicia y una investigación a fondo del caso. Por cierto, mira el video de una cámara de seguridad que captó el momento en que los agentes de ICE persiguen la camioneta blanca en la que viajaba Juan Sebastián Durán Guerrero. El vehículo da varias vueltas en círculo a baja velocidad hasta que un auto de ICE lo choca. Después los agentes se acercan a la ventanilla del conductor y uno de ellos apunta su arma. Fíjense, testigos aseguran que en ese momento se escucharon los disparos. Luego los agentes sacan al hombre del auto, que murió en el lugar. Según el medio The Atlantic, el oficial que disparó era un nuevo recluta que solo llevaba unos meses en las filas de ICE, aunque antes había servido como oficial de policía en el Departamento de Asuntos de Veteranos. Pero ahora bien, después de estos casos que han terminado en muerte, ¿qué recomiendan los expertos legales si ICE intenta, por ejemplo, detener su auto? El abogado de inmigración, Jaim Vázquez, nos explica un poco sobre esto. Vamos a verlo.
4: En primer lugar, no intente huir. En casos recientes, se trata de hombres que se dirigían a su lugar de trabajo y en ambos casos, el vehículo en movimiento fue precisamente el elemento que llevó a que las autoridades tomaran una decisión para justificar el uso de fuerza, sea legal o no. Si es detenido, deténgase, apague el motor del vehículo, baje la ventanilla y mantenga las manos visibles sobre el volante. Detenerse no significa renunciar a sus derechos, significa preservar su vida para poder defenderlos.
0: Por cierto, los operativos de ICE suman otra víctima. Le cuento, esta mañana un inmigrante mexicano de 28 años murió atropellado en San Agustín, Florida. Viajaba con otras tres personas en su vehículo cuando se encontró con agentes de ICE en una gasolinera. Los cuatro bajaron del auto y huyeron a pie. El joven cruzó corriendo una carretera y fue atropellado por un camión de carga. Las autoridades aún no aclaran si los agentes los estaban persiguiendo. Y nuevas fotografías aéreas compartidas por el Miami Herald revelan que Alligator Alcatraz ya fue desmontado casi por completo. Mire, la pista del aeropuerto dentro de los Everglades, donde hasta hace poco habían filas de carpas para detener migrantes, ahora luce prácticamente vacía. El letrero de la entrada también desapareció y solo se observan algunos vehículos y contratistas realizando los últimos trabajos. Pero ahora bien, ¿cuánto costó mantener abierto ese centro durante 350 días? Un análisis de la cadena CBS News estima que el gasto total fue de casi $1,000 millones para detener y deportar a solo 21 mil migrantes. Si sacamos cuenta, eso equivale a más de $57,000 por cada persona procesada a lo largo de casi un año. Para que se haga una idea, en los contratos de Alligator Alcatraz se gastó lo mismo que en el fondo de emergencia que el gobernador de Florida, Ron DeSantis, destinó para atender los huracanes Nicole en 2022, Idalia en 2023 y Debbie en 2024, o sea, todos juntos. Y las autoridades sanitarias enfrentan una carrera contra el tiempo para contener un brote de ciclosporiasis, mientras miles de personas ya se han enfermado en 34 estados. Ahora una popular cadena de comida rápida está bajo la lupa después de retirar la lechuga y otros ingredientes de su menú. Vamos hasta Los Ángeles. Nuestro corresponsal José Luis Muñoz tiene el reporte y otros detalles sobre esto.
5: El masivo contagio del parásito, que ha provocado una crisis sanitaria en Michigan, enfermando a más de 4.000 personas y hospitalizando a 80 pacientes, y que ya tiene indicios de contagios en 34 estados, se llama ciclospora. Es temido porque su infección provoca diarreas incontrolables.
6: Las preocupaciones son para personas mayores, niños pequeños y cualquier humano que tenga enfermedades crónicas, ya que la deshidratación puede crear un problema mucho mayor de salud.
7: La diarrea y vómito.
5: Esos son los síntomas que sufrió Isabel. Según su madre, la pequeña se sumó a uno de los 41 contagios reportados de ciclospora en California.
8: Cuando la llevó el doctor, ¿qué le dijo?
7: Le dijo que eso era la infección de ese virus.
6: Al momento que nosotros tenemos esto, sin tratamiento puede durar entre un par de días a un mes. Por eso es importante que si tenemos exposición, no estamos teniendo una diarrea, ir directamente con nuestro médico.
5: Hasta el momento, los funcionarios de salud aún no han identificado al proveedor responsable de distribuir el producto contaminado. Sin embargo, la cadena de restaurantes Taco Bell está en la mira de los oficiales de salud, que evalúan si existen indicios de propagación del parásito. La alerta se encendió cuando sucursales del área de Detroit dejaron de poner ingredientes como lechuga, cilantro, cebolla o guacamole debido al retiro del producto a nivel nacional. Ante la situación, la corporación Taco Bell emitió un comunicado enfatizando: hasta el momento, las autoridades sanitarias no han confirmado un vínculo directo entre el brote y sus restaurantes, ni con ningún ingrediente o proveedor específico.
9: Que la gente tenga cuidado al agarrar la marqueta, que en cuanto llegue a la casa que la limpie.
10: Tiene que lavarse muy bien o se tiene que cocinar, porque una vez que lo cocine se muere este parásito Cyclospora.
5: Y no solamente se trata de las recomendaciones de los doctores, sino del sentido común. Antes de que usted consuma un alimento, debe lavar profundamente las frutas y las verduras, sobre todo si están siendo consumidas crudas. Ese es todo el reporte que tengo. Les informó José Luis Muñoz desde el centro de Los Ángeles, Noticias Estrella TV.
0: Y con esto nos vamos a una pausa. Cuando vuelva, ¿qué motivó

tiene que entregar cientos de millones a víctimas de tortura estadounidense. Alegría para la Furia Roja. España logra su pase a la final y miles de fanáticos esperan conocer a su rival y celebran un partido perfecto. Tiene que verlo.

0: Volvemos al aire con esta noticia en desarrollo. Una embarcación de tres niveles incendió y terminó hundiéndose en la bahía de San Francisco, en California, dejando al menos una persona muerta y dos más desaparecidas. El incidente ocurrió entre el puente Golden Gate y la isla de Alcatraz. A bordo, escuche esto, iban 19 adultos y 16 fueron rescatados con vida. Las autoridades también confirmaron la muerte de un perro que viajaba en el barco. La Guardia Costera mantiene una intensa operación de búsqueda mientras investigan cómo se originó el incidente. Y en México, un policía municipal de León murió este martes tras lanzarse desde un puente. Le advertimos que las imágenes son verdaderamente sensibles. Antes de suicidarse, el oficial Orlando García Maciel grabó sus últimas palabras. En el video contó que padecía depresión desde hace tiempo y pidió a quienes lo escucharan dar prioridad a la salud mental, buscar apoyo y valorar a sus seres queridos.
1: Yo les quiero pedir algo a las personas que me llegaron a tener cierta estima, que no se pongan tristes por esto que hice. Ya llevaba yo mucho tiempo con una depresión silenciosa que me terminó consumiendo y opté por tomar las peores decisiones. Pero ya estoy tranquilo, ya estoy descansado.

0: ya pues mi mente dejó de sonar. Quédense con los buenos recuerdos.
1: El caso reaviva la atención sobre la salud mental dentro de las fuerzas policiales. Fíjese, en 2024 ya se habían registrado otros dos suicidios de agentes en León. Y los audios que se filtraron de la gobernadora de Baja California, Marina del Pilar, que ayer le mostramos en este noticiero, han desatado una tormenta política en México. Pero en medio de la controversia, la presidenta Claudia Sheinbaum respaldó a la gobernadora y niega que exista riesgo para la seguridad nacional. Vamos hasta la capital mexicana. Víctor Blázquez tiene las reacciones sobre esto.
2: La presidenta Claudia Sheinbaum trató de controlar la nueva tempestad política que se desató con la gobernadora del estado de Baja California. Decidió defender esta mañana a Marina del Pilar, después de que se difundiera un audio donde ella parece estar dispuesta a cooperar con Estados Unidos ofreciendo información del gabinete de seguridad antes que ser detenida y extraditada.
3: No, están diciendo que van a levantar cargos, es una orden de extradición, pues estoy dispuesta siempre a hablar de todo, que yo pueda saber cómo apoyar, cómo cooperar.
4: Es una información que ella está hablando con una persona, no sabemos qué persona es, y que no pone en riesgo absolutamente nada en la seguridad de Baja California.
2: Por su parte, el secretario de Seguridad y Protección Ciudadana, Omar García Harfuch, aseguró que en las mesas de seguridad no hay información comprometedora.
5: Se identifica la incidencia delictiva diaria, mas no hay una información como tal que tenga un grado de sensibilidad.
2: En Palacio Nacional quedó evidencia el respaldo a la gobernadora de Morena, mientras que, en contraste, la gobernadora de Chihuahua, Maru Campos, fue señalada de permitir injerencia de agentes de la CIA en acciones contra la delincuencia en el estado.
6: Por un lado, es muy grave esta situación porque los gobernadores del norte del país están casi todos involucrados con actividades criminales, si no es que con el mismo narcotráfico.
2: El caso de Marina del Pilar también provocó reacciones encontradas entre los legisladores.
7: Sin importar el nombre y apellido, la afiliación política o el cargo, la ley es la ley y se les debe aplicar.
8: Toda labor de espionaje es repugnable. Ella ha sido motivo de espionaje ilegal.
2: Para este especialista en derecho, la autoridad mexicana tiene un reto para evitar que funcionarios públicos confíen más en las autoridades estadounidenses.
9: Y estos son los grandes miedos y retos que tiene la justicia mexicana en contra de la impunidad.
10: Sobre la gobernadora emanada de Morena, Marina del Pilar, pesa la cancelación de su visa estadounidense y la investigación de su esposo por narcotráfico, lavado de dinero y tráfico de armas. En Ciudad de México, Víctor Blázquez, Noticias, Estrella TV.
1: Mire, el expresidente venezolano Nicolás Maduro y su testaferro Alex Saab tendrán que pagar 314 millones de dólares a tres estadounidenses que fueron encarcelados y torturados en Venezuela. Así lo ordenó un juez federal en Miami, que también responsabilizó a otros altos funcionarios acusados en la demanda. Los tres fueron liberados en 2023 como parte de un intercambio de prisioneros con Estados Unidos y denunciaron que sufrieron electrochoques, golpizas y tortura psicológica mientras permanecían bajo custodia. Con esto vamos a otra pausa. Cuando regrese, una marea roja invade Dallas. España vence a Francia y ya espera rival para la final. Tenemos las reacciones y la esperanza de los aficionados. Además, la parte negativa del fanatismo. Se calientan los ánimos y un hincha mexicano sufre las consecuencias. También el fenómeno Haaland invade con fuerza a un país sudamericano. Cientos de niños son bautizados con el nombre de la estrella de Noruega. Y no es el único, ya le contaremos.

0: La marea roja se apoderó del estadio de Dallas en Texas. Cientos de aficionados españoles celebraron el pase de su selección a la gran final del Mundial tras derrotar a Francia esta tarde. Ahora solo falta conocer si su rival será Argentina o Inglaterra. Y desde Arlington, David Medina tiene las reacciones de los fanáticos.
1: En un ambiente de fiesta, aficionados en el área de Dallas celebraron eufóricamente el histórico pase de la selección de España a la final de la Copa del Mundo 2026, tras derrotar este martes 2-0 a Francia en el Dallas Stadium en Arlington.
2: Adrenalina a saco, o sea, no podía parar de gritar, de cantar.
3: Espectacular, la verdad, España ha hecho un partidazo y gracias a toda esta gente que nos ha venido a apoyar.
1: El pitazo final, miles de seguidores españoles tiñeron de rojo las inmediaciones del estadio en el área de Arlington, entre cánticos "Yo soy español, yo soy español".
4: Francia no creí que iba a jugar como jugó hoy, dejó mucho de qué desear y pues bueno, lo bueno que ganó España y arriba España, hombre.
5: Y la han pasado muy bien estos días acá en Dallas, ¿no?
6: Sí, la estamos pasando muy bien.
1: Esta familia que viajó desde México a Dallas para apoyar a Francia, dicen que a pesar de que su equipo favorito perdió, aseguran haber vivido una experiencia inolvidable.
6: Esperábamos muchísimo más de Francia, la verdad es que no cumplió nuestras expectativas, pero bueno, así es el juego, a veces se gana, a veces se aprende.
1: Esta victoria representa la segunda final mundialista para España en toda su historia, buscando su segundo título desde Sudáfrica 2010. Aficionados españoles sueñan ahora con conseguir su segundo de estrella mundialista.
7: Inglaterra ya les ganamos hace 2 años en la final de la Eurocopa y van a querer revancha, pero bueno, Argentina es el actual campeón del mundo y estaría bien ganarles.
1: Con el triunfo de la selección de España ante Francia, ahora ya conocemos al primer finalista de la Copa del Mundo. Mañana miércoles se disputará la otra semifinal en la ciudad de Atlanta entre Argentina e Inglaterra. David Medina, Noticias Estrella TV.
0: Y la pasión por el fútbol se salió de control en Seattle. Mire. Un grupo de aficionados de Argentina protagonizó una pelea en la calle donde golpearon a un hincha mexicano un día antes de la semifinal entre el Albiceleste e Inglaterra. El video del enfrentamiento se volvió viral en redes sociales y reavivó el debate sobre la violencia entre los fanáticos durante el Mundial y también la rivalidad entre ambos países. Y el fenómeno del futbolista Erling Haaland ya

deja huella, incluso en los registros civiles de Perú. Cientos de padres han decidido ponerles a sus hijos el nombre del delantero noruego tras su destacada actuación en el Mundial. 468 niños fueron nombrados Haaland y 91 niños fueron inscritos con el nombre completo Erling Haaland. Pero esta no es una moda nueva en ese país. Fíjese, hay más de 33.000 personas llamadas Neymar, más de 3.000 Messi y más de 1.000 Cristiano Ronaldo. Así que al parecer es una estrategia o una manera de ver el fútbol en Perú. Y con esto vamos llegando al final. Soy Abel Álvarez. Gracias por acompañarme aquí en 24 horas. Mañana nos vemos con más.

Seis años después, el presidente Donald Trump vuelve a poner en duda las elecciones del año 2020. Este jueves hablará en horario estelar y podría acusar a agentes extranjeros de interferir en el proceso electoral. Ya suman tres fallecimientos en solo una semana durante encuentros con agentes migratorios. Ahora, un hombre murió atropellado por un camión cuando escapaba de un operativo. La muerte de dos hombres que ni siquiera eran buduscados por las autoridades migratorias obliga a ICE a cambiar sus operativos suspendiendo las persecuciones vehiculares. La DEA asegura que hay una conexión mortífera entre funcionarios mexicanos y los cárteles de la droga. Advierte que irá contra quienes los protejan desde el gobierno. Cuba se vuelve a quedar a oscuras. El tercer colapso eléctrico en poco más de una semana paraliza el transporte y obliga a millones a sobrevivir entre el calor y la incertidumbre. Así iniciamos su Noticiero Nacional Cierre de Edición.

0: ¿Qué tal? Muy buenas noches. Bienvenidos a su Noticiero Nacional Cierre de Edición. Gracias por acompañarnos. Les informa José Armando Ronstadt. Iniciamos con lo siguiente. Este jueves, en horario estelar, el presidente Donald Trump dará un mensaje a la nación sobre el proceso electoral del año 2020. Según reportes, el mandatario promete revelar nuevos hallazgos sobre posibles fallas del sistema y una presunta interferencia extranjera. Esto a poco más de 100 días de las elecciones intermedias en noviembre. Rubén Pereira nos tiene las reacciones.
1: Sin revelar detalles, el presidente Donald Trump adelantó que este jueves hablará al país sobre la seguridad de las elecciones y prometió un anuncio de gran trascendencia, reabriendo la expectativa sobre los cuestionamientos que ha mantenido desde su derrota electoral en 2020.
2: It's really, really big news, and our country has to shape up. But that's what we're going to be talking about Thursday is it doesn't get bigger because without free and fair elections, you don't have a country.
1: El mensaje llega meses después de que el FBI incautara boletas y otros registros electorales de 2020 en el condado Fulton, en Georgia, aunque han surgido versiones de que el presidente podría referirse a las elecciones de los senadores demócratas John Ossoff y Raphael Warnock. La Casa Blanca no ha confirmado que formen parte del anuncio.
3: Es parte del caos que representa Donald Trump para el país y para el mundo. Como ya lo vimos, sigue negando los resultados donde perdió en las elecciones del 2020. Y ha hecho una movilización para continuar debilitando los procesos democráticos.
1: El presidente ha dicho que su mensaje estará relacionado con elecciones libres y justas. Sin embargo, hasta el momento no ha precisado qué nueva información presentará y qué nuevas medidas anunciará. Las declaraciones también reavivan el debate sobre la confianza en el sistema electoral, mientras organizaciones comunitarias temen que cuestionar anticipadamente la legitimidad del proceso puede influir en la percepción de los votantes antes de los comicios de noviembre.
4: Está actuando como el típico presidente latinoamericano autoritario, que lo único que hacen cuando ven que van a perder, empiezan a cuestionar el sistema democrático. En este país nunca había sucedido algo así.
1: Ante la incertidumbre, organizaciones latinas aseguran que reforzarán sus campañas de información y registro electoral con el objetivo de aclarar dudas y evitar que la desconfianza o la desinformación alejen a los electores de las urnas.
3: Pues el llamado para la gente es, si puede hacerse ciudadano, hágase ciudadano, regístrese para votar, tenga toda la información que necesita para votar y no dejemos intimidarnos por este presidente.
1: Rubén Pereira, Noticias Estrella TV.
0: En otra información, salió a la luz un nuevo video de una cámara de seguridad que captó el tiroteo ocurrido ayer lunes, en donde el colombiano Joan Sebastián Durán Guerrero murió baleado por agentes de ICE durante un operativo migratorio en la ciudad de Biddeford, Maine. En las imágenes se ve al automóvil blanco de Guerrero dando vueltas, siendo perseguido por los agentes. Momentos después se ve a otro vehículo que llega para cerrarle el paso y lo choca. Luego se observa a los agentes apuntarle con un arma y, según testigos, es cuando se escucha una detonación. Según el medio The Atlantic, el oficial que disparó habría sido contratado recientemente por la agencia migratoria y anteriormente trabajó como policía en el Departamento de Asuntos para Veteranos. Y este martes, cientos de personas salieron a las calles en rechazo a la presencia de ICE en Maine. Los manifestantes exigieron al gobierno federal transparencia y rendición de cuentas por la muerte de Joan Sebastián, padre de una pequeña de 3 años que contaba con un permiso de trabajo, contaba con seguro social vigente y que no era el objetivo de este operativo.
5: We should not have to be here right now. And the young man who was murdered by our own federal government should be alive, going to his job and making money to feed his family. But he's not. He's dead.
0: El tiroteo de ayer marca la segunda vez en una semana que ICE utiliza fuerza letal y al menos la novena muerte desde el inicio de la ofensiva migratoria del presidente Donald Trump. En Saint Augustine, Florida, un inmigrante de 28 años murió atropellado por un camión cuando intentaba huir de agentes federales de inmigración. El incidente comenzó en una gasolinera donde 4 hombres bajaron de un vehículo y corrieron tras encontrarse con los agentes. Uno cruzó una carretera con mucho tráfico y fue embestido por un tráiler cuyo conductor se detuvo para intentar auxiliarlo. Y los 2 tiroteos mortales en una semana han obligado al Departamento de Seguridad Nacional a cambiar las tácticas de ICE. La agencia va a suspender la mayoría de las paradas y persecuciones vehiculares durante los operativos de migración. Anthony Belchi desde Miami nos explica más sobre esta nueva directriz.
6: ICE suspendió este martes la mayoría de sus paradas de vehículos a nivel nacional después de que dos hombres murieran baleados por agentes en menos de una semana, primero en Houston y luego en Maine.
7: Yo lo defino como terrorismo de Estado, terror de parte del Estado. Y también son gente muy no preparada la que está haciendo todos estos operativos. Son energúmenos realmente.
6: Ninguna de las dos víctimas era el objetivo de los operativos. En Houston murió Lorenzo Salgado Araujo, de 52 años. En Maine, Juan Sebastián Guerrero, un colombiano de 26 años, autorizado para trabajar en el país.
8: El uso letal sí se puede usar en estas investigaciones y en estas paradas cuando hay una creencia razonable que el oficial está en peligro.
6: Fuentes federales aseguran que la pausa es temporal mientras los agentes reciben nuevo entrenamiento, pero seguirá habiendo excepciones para objetivos con antecedentes criminales graves.
9: Yo creo que lo debemos entender como lo que es, un simple comunicado. No hay nada, nada que asegure que esto se va a cumplir.
6: Y para muchos el problema de fondo sigue sin resolverse. Legisladores demócratas ya calificaron la pausa de insuficiente y algunos piden una investigación independiente sobre ambos casos, además de la implementación de cámaras corporales, algo que hasta ahora los agentes involucrados no llevaban.
8: Y la realidad es que muchas personas inocentes, incluyendo a ciudadanos americanos, han terminado muertes a las manos de ICE.
6: Por otro lado, hay voces que también reclaman que el Congreso impulse una ley para limitar las actuaciones de ICE, una medida que por ahora parece poco probable que sea una realidad. Anthony Belchi, Noticias de Estrella TV.
0: En otra información, se reactiva la escalada en Medio Oriente horas después de que Estados Unidos diera por terminada su campaña de ataques. El Comando Central volvió a bombardear defensas costeras y sitios de misiles y drones en Irán. Teherán respondió atacando a países del Golfo y tres buques en el Estrecho de Hormuz. Dos marineros murieron, 14 resultaron heridos. Emiratos Árabes Unidos amenazó con tomar también represalias. Por cierto, el presidente Donald Trump dio marcha atrás al cobro del 20% que había anunciado para los buques cargueros que cruzaran el Estrecho de Hormuz. El presidente dijo que tras conversaciones con líderes del Medio Oriente, la tarifa será reemplazada por acuerdos de comercio e inversión con los países del Golfo.
10: And I like that actually because I don't think anybody should be able to charge a fee for the strait or for any other strait relationship in terms of other sections of the world. I don't think anybody should be really in that position. But we were doing it as a reimbursement.
0: El presidente no ofreció detalles, pero aseguró que serán inversiones masivas en fábricas, plantas y equipos que podrían generar millones de empleos bien pagados en Estados Unidos. Aún así mantendrá el bloqueo contra buques y carga de Irán. Y en temas económicos, la inflación dio un respiro a los consumidores durante el mes de junio, impulsada en gran medida por la caída en el precio de la gasolina. Sin embargo, la nueva escalada del conflicto en Medio Oriente amenaza con revertir parte de ese avance. Laura Ortega nos tiene el reporte.
11: Después de meses de presiones sobre el bolsillo, los consumidores recibieron una señal alentadora durante junio. La inflación anual se ubicó en 3.5% en junio, por debajo del 4.2% registrado en mayo. Mientras los precios al consumidor disminuyeron 0.4 décimas durante el mes, la mayor caída mensual registrada en 4 años.
12: Esto se relaciona a la situación del Medio Oriente, al Estrecho de Hormuz y a la guerra. A mayor estabilidad geopolítica, mayor estabilidad económica a nivel global y en particular en Estados Unidos.
11: La gasolina fue uno de los principales factores detrás del alivio. Su precio cayó 9.7% durante junio, mientras el costo general de la energía disminuyó 5.7%, una reducción que algunos conductores aseguran haber notado al momento de llenar el tanque.
13: Sí, sí se bajaron mucho, casi estaban a los $5. Sí, sí, ya se bajó mucho el precio, claro. Les estoy esperando que se baje más y más y más.
11: Pero el alivio podría durar poco. La nueva escalada del conflicto en Medio Oriente amenaza con volver a elevar los costos de la energía y generar un efecto dominó que podría extenderse al transporte, los vuelos y el precio de otros productos. Ante el temor de posibles interrupciones en el suministro mundial, el petróleo Brent ya superó los $85 por barril. Y aunque los movimientos del crudo no se reflejan de inmediato en las gasolineras, los conductores podrían comenzar a sentir el impacto en los próximos días.
14: Claro que sí me preocupa, ya que de hecho pues llegó a un precio muy alto esta vez a 5 y puede subir más. Entonces sí me preocupa porque también el ingreso de los trabajos pues no son tan buenos.
11: Aunque el aumento de la gasolina todavía no ha provocado un repunte generalizado y persistente en los precios, una escalada prolongada podría complicar los esfuerzos de la Reserva Federal para mantener la inflación bajo control.
12: Va a tener que mantener tasas altas durante más tiempo para poder incentivar estabilidad económica. Y esto hace que haya mayores costos de hipotecas, mayores costos de tarjetas de crédito.
11: Para Noticias Estrella TV, Laura Ortega.
0: Un corte comercial, regresamos con más noticias a cierre de edición. Taco Bell es investigada por autoridades de salud por el brote del parásito estomacal que ya enfermó a miles de personas en el país. El cártel Jalisco Nueva Generación lanza una dura amenaza a grupos criminales rivales. Imágenes y detalles al regresar.

0: Autoridades federales y estatales están investigando si la cadena de restaurantes Taco Bell y La Lechuga están relacionadas con el brote de cisclopriasis, que ya ha enfermado a más de 4,000 personas. Los casos se concentran principalmente en Michigan, en Ohio, Kentucky, Virginia Occidental. Taco Bell retiró temporalmente varios ingredientes frescos, aunque todavía no se confirma el origen de este brote. Y una de las cúpulas de calor más intensas a nivel global se desplaza hacia la costa este de este país, manteniendo bajo alerta meteorológica a más de 110 millones de personas. El sistema, que ya registró 115 grados en Montana y 100 grados en Michigan, elevará los termómetros por encima de los 100 grados desde las Dakotas hasta Nueva Inglaterra. Paralelamente, un sistema de baja presión generará tormentas severas con vientos dañinos y posibilidad de tornados en zonas de Nueva York, Vermont, New Hampshire y Maine para este miércoles. Y también en la costa oeste hay alerta por calor extremo en el sur de California. Las temperaturas alcanzarán los 3 dígitos porque muchas personas buscan la manera de mantenerse frescos. En Los Ángeles, Luis Zaragoza tiene el reportaje.
1: Llegó al sur de California una ola de calor extrema y varios residentes este día buscaron la manera de refrescarse y huir de las altas temperaturas. Para muchos de ellos, la playa fue una buena opción.
2: Nosotros estamos en el US Air Force. Y vivimos en una trela y por eso puedo estar aquí abajo.
1: Pero no todos se acercaron a las playas para refrescarse. Algunas personas, como Jonathan González, quien trabaja como jardinero, estuvo laborando en este calor intenso, aunque de vez en vez se tomaba un pequeño descanso bajo la sombra. Y nos comentó que el calor empieza a ser sofocante.
3: Pues me cae mucho sudor en los ojos, me sigo limpiando los ojos para que no me arden. Y aquí con la tierra es peor, pero ahí le andamos echando ganas y tomando mucha agua.
1: También los parques se convirtieron en una buena opción para escapar de las altas temperaturas. E incluso hoy fue un buen día para realizar un almuerzo al aire libre, fuera de casa, como la familia Silva.
4: Está haciendo mucho calor ahorita y pues solamente afuera se puede cocinar. ¿Dónde más? Y así no se pone caliente la casa tampoco.
1: De acuerdo al Servicio Nacional Meteorológico, las temperaturas podrían registrar los 3 dígitos para los próximos días. Y de los lugares en donde se espera más concentración de personas son las playas y los parques públicos, en donde comienza a verse ya una gran actividad, no solo de turistas, sino también de residentes locales.
2: En las bicicletas, con la agua aquí también, y unas cervecitas también.
4: Prefiero el parque.
1: ¿Por qué?
4: Porque pues aquí estamos en la sombra, allá no hay sombra en la playa, pero sí está fresco, pero es muy caliente también el sol, mil veces el parque.
1: Cualquiera que sea la opción, lo importante es mantenerse a salvo durante esta ola de calor, sobre todo a la hora en que las temperaturas alcanzan las máximas, por lo que se recomienda mantener vigilados a las mascotas, personas de la tercera edad y a los niños.
5: Las autoridades recomiendan mantenerse hidratado, usar ropa holgada y también mantenerse informado sobre las condiciones del clima. Luis Zaragoza, Noticias, Estrella TV.
0: La Administración para el Control de Drogas de Estados Unidos endureció su discurso en contra de México. Durante una cumbre sobre el fentanilo, su director Terrence Cole afirmó que existe, y cito, una conexión mortífera entre cárteles y funcionarios que presuntamente facilitan sus operaciones, y advirtió que también serán perseguidos. Las declaraciones se dan en medio de investigaciones abiertas en Estados Unidos contra exfuncionarios mexicanos. Y un video difundido en redes sociales encendió las alertas en la Ciudad de México y el Estado de México.
6: Vamos por todos los extorsionadores y cobrapisos de la Unión Tepito y Cartel de Tláhuac. Esos falsos que dicen ser de la empresa. Ya se les acabó su mina de oro. Nosotros no extorsionamos ni cobramos piso. Esto va para todos aquellos que andan cobrando piso en nombre de nosotros, quitando casas y terrenos como el Yayo y el Macero. Para el Iguayarta que está muy...
0: Hombres encapuchados y armados que afirman pertenecer al cártel Jalisco Nueva Generación declararon la guerra a los grupos criminales Unión Tepito y al cártel de Tláhuac. Los acusan de usar su nombre para extorsionar y cobrar piso en medio de una disputa por el control del narcomenudeo y otros delitos en la capital mexicana y sus alrededores. Y la presidenta de México, Claudia Sheinbaum, aseguró que el audio filtrado atribuido a la gobernadora de Baja California, Marina del Pilar, no compromete la seguridad nacional. Secretario de Seguridad, Omar García Harfuch, dijo que una primera revisión no detectó información confidencial.
7: Primero, en los audios que se hicieron públicos el día de ayer, no se infiere que se vaya a dar información confidencial. En las mesas de seguridad de los estados participan no solo las autoridades estatales y federales, se identifica la incidencia delictiva diaria, mas no hay una información como tal que tenga un grado de sensibilidad que nos preocupe que fuera compartido con alguna autoridad.
0: Ambos funcionarios aclararon que todavía no se confirma si el interlocutor era realmente un informante o un funcionario vinculado al FBI. Sigan con nosotros, tenemos más noticias al regresar. Por tercera vez, en poco más de una semana, la isla de Cuba enfrenta un nuevo apagón masivo. Imágenes y detalles al regresar.

0: Cuba volvió a quedarse a oscuras. Un nuevo colapso del sistema eléctrico dejó sin luz a todo el país. Es el tercer apagón nacional en poco más de una semana. La crisis ya paraliza el transporte, reduce las jornadas de trabajo y obliga a millones a sobrevivir como puedan. María Teresa Sarabia nos tiene más en el siguiente reportaje.
1: En La Habana, los autos avanzan entre semáforos apagados y el transporte público prácticamente paralizado. Cuba sufrió este martes un nuevo colapso total del sistema eléctrico nacional, el tercero en poco más de una semana. El Ministerio de Energía y Minas no informó qué provocó la falla, solo dijo que activó los protocolos para restablecer el servicio. Al conocerse el apagón, muchos intentaron regresar a casa. Sin electricidad y con escasez de gasolina, algunos tuvieron que pedir aventón en las calles. Los dos colapsos anteriores ya habían dejado sin luz a más de 9 millones de personas.
2: En esta semana pasan necesidad, hambre, porque el sistema se ha caído unas cuantas veces ya. Y inventando por ahí, haciendo lo que se puede.
1: Los negocios también tuvieron que adaptarse a una crisis que ya forma parte de la vida diaria.
3: Ya eso es normal en Cuba.
4: Fresco, de lata, frío.
3: Ya. Sí, pasó otra cosa, entonces sí, algo raro, ¿eh?
1: Otros, como Pedro Arteaga, continúan vendiendo mientras puedan mantener cargados sus equipos.
5: A mí no me afecta en nada, ¿eh? Aquí todo se vende, tengo mi pesa cargada, a mí no me afecta en nada. Duermo sin corriente como quiera.
1: Con temperaturas cercanas a los 100 grados, el consulado de España trasladó sus escritorios a los pasillos y comenzó a tomar notas a mano. Los cortes también provocaron cancelaciones de vuelos, reducción de horarios laborales y más problemas de transporte. Sin una solución a corto plazo, en La Habana la vida continúa entre horas y en algunos casos días sin electricidad. María Teresa Sarabia, Noticias Estrella TV.
0: Una parada de tráfico al gobernador de Nevada terminó casi tan rápido como comenzó. Joe Lombardo fue detenido en Las Vegas por presuntamente pasarse una luz roja. Al identificarse como gobernador, el agente lo dejó continuar sin ponerle una multa. La policía no explicó por qué el funcionario no recibió una multa.

multa. Y cambiar el reloj dos veces al año podría tener los días contados. La Cámara de Representantes aprobó una propuesta para dejar de forma permanente el horario de verano en todo el país. La medida recibió apoyo bipartidista y ahora pasa al Senado, donde todavía enfrenta un camino incierto antes de convertirse en ley. Y Francia celebró el Día de la Bastilla con un desfile militar y apoyo a Ucrania. Tropas de ese país marcharon por los Campos Elíseos y pilotos volaron aviones franceses. El presidente Volodymyr Zelensky recibió una ovación, mientras que el mandatario francés Emmanuel Macron reunió unos 30 líderes europeos para mostrar unidad y fortaleza militar. Muchísimas gracias por acompañarnos. Los esperamos mañana en su Noticiero Nacional, cierre de edición. Muy buenas noches. Yo soy José Armando Ronstadt. A continuación, Abel Álvarez presenta Noticias 24 Horas.

Nuevas imágenes vuelven a contradecir las versiones oficiales sobre la muerte del inmigrante Joan Sebastián Guerrero. Activistas marchan exigiendo que haya justicia. La agencia migratoria ICE repentinamente envía una nueva directiva a sus agentes. Les ordena que suspendan la persecución de vehículos a nivel nacional. El nuevo reporte de la inflación ofrece algo de optimismo. Muestra un respiro en medio de los altos precios, pero la situación en Irán podría complicarlo todo. Se acaba el campeonato de fútbol y en la primera semifinal analizamos el impacto económico que tuvo el evento en una de las sedes. ¿Cómo les fue a los comerciantes? Así iniciamos un noticiero 24 horas. Bienvenidos a esta emisión de Noticias 24 Horas. Les informa con mucho gusto Alexandra Esterhios. Gracias por acompañarnos. Hay un nuevo video que ofrece más de

0: detalles sobre el momento en el que agentes de ICE disparan contra un inmigrante colombiano que trabajaba como repartidor de comida en el estado de Maine. El caso también ha provocado nuevas movilizaciones de defensores de los derechos civiles y de los inmigrantes en esa comunidad. Los detalles los tiene nuestra compañera María Teresa Sarabia.
1: Surgen nuevos videos del momento en el que agentes de ICE le habrían disparado al inmigrante colombiano Joan Sebastián Guerrero. En las imágenes tomadas de una cámara de seguridad, se ve al automóvil blanco de Guerrero dando vueltas, siendo perseguido por los agentes. Momentos después, se ve otro vehículo que llega para cerrarle el paso y lo choca. En las imágenes posteriores, se observa a los agentes apuntarle con un arma y, según testigos, es cuando se escucha una detonación. Los segundos que siguen muestran a los agentes abrir la puerta del vehículo y luego sacar a Joan Sebastián del auto. Esta reciente muerte impulsó a grupos de activistas a llevar a cabo vigilias y marchas denunciando los métodos utilizados por los agentes migratorios que derivaron en la muerte del migrante.
2: We should not have to be here right now. And the young man who was murdered by our own federal government should be alive, going to his job and making money to feed his family. But he's not. He's dead. Immigrants
1: are welcome here. En sus carteles llevaban mensajes que pedían justicia para Joan Sebastián Guerrero y que ICE se vaya de las calles. Los activistas aseguran que este tipo de acciones representan una amenaza para la comunidad.
3: When families are living in fear, expanding this system is the wrong choice. We should be investing in communities, legal support and human immigration policies, not expanding detention and enforcement.
1: En el lugar de la concentración también colocaron sus fotografías rodeados de flores. En los últimos detalles que se sabe sobre su muerte, los directivos de ICE insistieron inicialmente en que el joven inmigrante había utilizado su vehículo como arma para atropellar a un agente. Sin embargo, más tarde, admitieron que buscaban a una persona que se parecía a él y que no era el objetivo principal del operativo. María Teresa Sarabia, Noticias Estrella TV.
0: ICE ordena suspender la persecución en los vehículos. El Servicio de Inmigración y Control de Aduanas, ICE, ordenó a sus agentes suspender las persecuciones vehiculares a nivel nacional. La decisión llega después de dos tiroteos mortales en menos de una semana en Maine y Texas, donde murieron dos inmigrantes durante operativos. Funcionarios del Departamento de Seguridad Nacional señalan que la presión para aumentar los arrestos podría haber influido en estos incidentes, ya que las víctimas no eran los objetivos originales de las operaciones. Desde el inicio de los operativos migratorios en la administración de Trump, migrantes y activistas fallecieron a causa de ser baleados por agentes de ICE dentro de sus vehículos. Entre algunos de esos casos tenemos el de Silverio Villegas González en Chicago, Illinois, el del activista René Nicole Good en Minneapolis la semana pasada en Houston, el caso de Lorenzo Salgado y ayer el caso del inmigrante colombiano Joan Sebastián Guerrero. ¿Pero qué significa esta nueva directiva de ICE? Llega demasiado tarde, es la pregunta de muchos. Y vamos a resolverla con el abogado de inmigración, Alex Gálvez, que me da muchísimo gusto saludarte. Alex, adelante. ¿Cómo estás?
4: Bueno, sí, como lo acabas de decir, pienso que estas noticias son alentadoras, pero es un freno temporal. Eso quiere decir que, por lo tanto, oficiales de inmigración no van a poder efectuar arrestos en los carros, pero eso no quiere decir que los otros operativos no van a seguir adelante. Pueden ir a tocar la puerta, pueden arrestar en cortes de delitos, pueden ir a otros lugares para poder efectuar, pero por lo tanto, no a carros.
0: Alex, ¿te parece que es una medida que llega demasiado tarde?
4: Sí, yo pienso que llega cuatro muertes muy tarde. Es muy triste lo que hemos estado viendo, y no solamente por las muertes que han sucedido, pero también porque ya existían reglamentos en cómo oficiales tenían que comportarse cuando estaban efectuando arrestos dentro de un carro, y desafortunadamente eso se ha descartado bajo esta administración. Se podían evitar estas muertes absolutamente, ya existían reglamentos, pero ahorita, por tanto publicidad que está recibiendo, esta administración no tiene ninguna otra opción que congelar estos arrestos, por lo tanto.
0: Efectivamente, lo dices bien, Alex, ya tenían reglamentos, pero ahora se suspende de manera temporal, según esto, para que capaciten a todos los agentes. ¿Crees que es la mejor medida y qué otros puntos podríamos tocar en este momento temporal que estamos viviendo?
4: Sí, yo pienso que la administración está admitiendo que cometió un error, esa capacitación debía haberse recibido por los agentes de migración mucho más antes, especialmente porque contrataron a oficiales que no han tenido experiencia de cómo efectuar arrestos de migración. Por lo tanto, podemos respirar. Yo pienso que este freno va a ser más que temporal, quizás por el resto de esa administración, pero vamos a ver qué otras tácticas va a utilizar ICE para poder efectuar los arrestos y deportaciones que le han prometido a los seguidores de esta administración.
0: Desde tu punto de vista, Alex, ¿cuál sería la mejor estrategia para ICE en estos momentos?
4: De seguir la ley. La ley siempre ha existido. Muertes como estas, en estas cantidades, no solamente en centros de detenciones, pero también en cómo ICE está efectuando estos arrestos, no se han visto anteriormente. Recuerden los ciudadanos americanos que también han muerto a las manos de estos oficiales. No saben efectuar arrestos, no saben lo que es la Constitución, no saben cómo respetar derechos humanos. Esto no se tenía que decirles, pero al menos están poniendo en pausa no solamente las redadas masivas que vimos en Minneapolis, pero también estos arrestos en los carros. Yo pienso que es una buena señal. Al fin del día lo que tenemos que averiguar es si las muertes van a bajar y no continuar.
0: Alex, ¿cuáles serían las recomendaciones para los migrantes en estos momentos?
4: Por lo tanto, por lo que hemos visto, ahorita no es un buen tiempo de huir si un oficial está tratando de efectuar el arresto. Aunque estos arrestos entre carros ya no van a existir, si corren, los oficiales pueden usar el pretexto que ustedes estaban tratando de agarrar algo en el cinturón, que eso causó que el bienestar de esos oficiales estén en peligro y pueden justificar una balacera de nuevo. Por lo tanto, hay que usar nuestro senso común. No vale la pena huir si un oficial está tratando de efectuar un arresto.
0: Alex Gálvez, muchísimas gracias como siempre. Te mando un fuerte abrazo.
4: Igualmente.
0: Vamos a cambiar de información porque México exige el esclarecimiento de muertes de inmigrantes en Estados Unidos. La Secretaría de Relaciones Exteriores de México informó que ya inició acciones legales y diplomáticas tras la muerte de ciudadanos mexicanos bajo custodia del Servicio de Inmigración y Control de Aduanas, el ICE. Según la Cancillería, las gestiones comenzaron el 13 de julio y buscan garantizar una investigación completa de los hechos y que se apliquen las sanciones correspondientes conforme al derecho internacional. Vamos a cambiar de tema. Irán difunde nuevos videos de los ataques que asegura fueron dirigidos contra bases militares de Estados Unidos y sus aliados. Las autoridades iraníes afirman que los ataques son una respuesta a operaciones militares de Estados Unidos previamente anunciadas por el presidente Donald Trump. La difusión de estos videos ocurre en medio de la fragilidad de los esfuerzos diplomáticos y el temor a una mayor escalada del conflicto en Medio Oriente por el control de la navegación en el Estrecho de Hormuz. En medio de las crecientes tensiones con Irán, también Estados Unidos lanza nuevos ataques aéreos en Medio Oriente. El Comando Central estadounidense informó que los bombardeos estuvieron dirigidos contra sistemas de defensa aérea y capacidades de lanzamiento de drones de Irán. Las operaciones ocurren después de que el presidente Donald Trump anunciara medidas para reforzar el control marítimo en el Estrecho de Hormuz, una ruta clave para el comercio mundial. La inflación dio un respiro a los consumidores durante junio, impulsada en gran medida por la caída en el precio de la gasolina. Sin embargo, la nueva escalada del conflicto de entre Estados Unidos e Irán que les estábamos comentando, pues amenaza con revertir parte de ese avance y volverá a presionar el bolsillo de las familias. Es Rubén Pereira que nos informa.
5: Después de meses de presiones sobre el bolsillo, los consumidores recibieron una señal alentadora durante junio. La inflación anual se ubicó en 3.5% en junio, por debajo del 4.2% registrado en mayo, mientras los precios al consumidor disminuyeron 0.4 décimas durante el mes, la mayor caída mensual registrada en 4 años.
6: Esto se relaciona a la situación del Medio Oriente, al Estrecho de Hormuz y a la guerra. A mayor estabilidad geopolítica, mayor estabilidad económica a nivel global y en particular en Estados Unidos.
5: La gasolina fue uno de los principales factores detrás del alivio. Su precio cayó 9.7% durante junio, mientras el costo general de la energía disminuyó 5.7%, una reducción que algunos conductores aseguran haber notado al momento de llenar el tanque.
7: Sí, sí se bajaron mucho. Casi estaban a los $5. Sí, sí, ya se bajó mucho el precio. Claro, les estoy esperando que se baje más y más y más.
5: Pero el alivio podría durar poco. La nueva escalada en Medio Oriente amenaza con volver a elevar los costos de la energía en general y afectar otros precios. Ante el temor de posibles interrupciones en el suministro mundial, el petróleo Brent ya superó los $85 por barril y aunque los movimientos del crudo no se reflejan de inmediato en las gasolineras, los conductores podrían comenzar a sentir el impacto en los próximos días.
8: Claro que sí me preocupa, ya que de hecho pues llegó a un precio muy alto, esta vez a 5 y puede subir más. Entonces sí me preocupa porque también el ingreso de los trabajos pues no son tan buenos.
5: Aunque el aumento de la gasolina todavía no ha provocado un repunte generalizado y persistente de los

0: costos de hipotecas, mayores costos de tarjetas de crédito.
1: Rubén Pereira, Noticias Estrella TV.
2: Hoy, entre aplausos, asumió el cargo de senadora federal Darlene Graham, hermana menor del fallecido senador Lindsey Graham. Fue juramentada este martes como senadora por Carolina del Sur, apenas un día después de ser propuesta por el presidente Donald Trump. Fue designada por el gobernador Henry McMaster para completar el periodo que dejó vacante su hermano. Aunque no cuenta con experiencia política previa, republicanos confían en que su apellido sea suficiente para atraer votos. Y es momento de una pausa, no se despegue. Al regresar le tenemos más información. La pasión del fútbol y la emoción entre los aficionados no solo se vive en las canchas, también beneficia a la economía. Tenemos un reportaje. Además, ya es oficial, el presidente Bukele busca reelegirse por tercera vez en El Salvador.

0: Gracias por continuar con nosotros. En la semifinal del presente campeonato de fútbol, España acaba de derrotar a Francia y aseguró su pase a la gran final. La selección española venció 2-0 a Francia en un partido disputado en Dallas, Texas, con anotaciones de Mikel Oyarzabal y Pedro Porro. El equipo ibérico mostró su superioridad y selló su boleto a la gran final del torneo por segunda ocasión en su historia. Ahora España espera conocer a su rival, que será entre Argentina e Inglaterra mañana en la disputa por el título mundial. Y precisamente una de las ciudades que más se ha beneficiado del impacto económico del presente campeonato de fútbol es Arlington, Texas. Y como nos explica nuestro corresponsal David Medina, hoteles, restaurantes y tiendas en general han registrado un importante aumento en su actividad, impulsados por la llegada de miles de aficionados y la pasión que despierta el fútbol.
1: En la ciudad de Arlington, la celebración de la Copa Mundial de la FIFA ha dejado una huella.

0: Considerable en la economía local, transformando sectores claves y generando cifras inéditas para la ciudad de Texas, de acuerdo con autoridades locales. Los hoteles en Arlington han experimentado un crecimiento sin precedentes en sus ingresos durante el desarrollo de la Copa del Mundo. El propio alcalde de la ciudad, Jim Ross, informó que la recaudación hotelera en junio rompió todos los registros históricos, situándose en 31 millones de dólares. Cindy, manager del restaurante Mariscos La Marea, ubicado a pocos minutos del estadio donde se han disputado 9 partidos de la Copa del Mundo, señala que la mayoría de los negocios han experimentado un repunte significativo en las ventas a raíz de la llegada masiva de aficionados y turistas.
1: Sí, la verdad, sí han llegado muchos turistas, vienen de Argentina, de México, de la Ciudad de México, hemos tenido muchos clientes. Y sí, la verdad, sí hemos visto cuando hay juegos, especialmente de los de México, sí se nos viene la gente y sí hemos tenido bastante impacto económico, la verdad.
0: Esta pareja de esposos dicen que viajaron desde El Salvador para estar en la Copa del Mundo, quienes han pagado hotel y comida para vivir la fiesta mundialista en la ciudad de Arlington.
2: Porque ha sido una preparación de febrero hacia acá. Distribuimos pues en un mes los boletos, en otro mes donde íbamos a quedarnos, pero muy emocionante, muy bonito.
0: El Mundial de Fútbol se ha consolidado como un motor de crecimiento económico para Arlington. Las autoridades municipales han calculado que el impacto económico derivado de la Copa Mundial ha alcanzado ya los 160 millones de dólares. Por ahora, las autoridades locales aseguran que más allá de los 9 partidos que se disputaron en este estadio en la ciudad de Arlington, la proyección internacional que brinda el Mundial quedará como un legado permanente para la ciudad. David Medina, Noticias Estrella TV.
3: 3 años después de que un jurado determinara que Donald Trump debía pagar en un caso por abuso sexual y difamación a la escritora Jean Carroll, finalmente recibió el dinero, 5.6 millones de dólares. La demanda civil se resolvió en 2023, luego de que Carroll acusara públicamente a Trump en 2019 de haberla agredido sexualmente en el probador de una tienda de ropa. Un jurado de 9 integrantes emitió un veredicto unánime y la cantidad pagada incluye intereses acumulados, según documentos judiciales. El capitán Sully, el héroe del río Hudson en Nueva York, revela que padece Alzheimer. El famoso piloto Chesley Sullenberg, quien hizo historia al aterrizar de emergencia en el río Hudson y salvar la vida de 155 personas en 2009, reveló que está pues ya en estas etapas iniciales de Alzheimer. Y durante una conferencia, el ex capitán dijo que pretende crear conciencia sobre esta enfermedad. El Alzheimer es un trastorno neurológico progresivo que afecta la memoria. Se estima que 7 millones de estadounidenses viven con esta condición. Y continúa la polémica en México por 2 grabaciones que ponen en aprietos a la gobernadora de Baja California, Marina del Pilar Ávila Olmeda. Son supuestas conversaciones con intermediarios sobre la cancelación de su visa estadounidense, posibles investigaciones en su contra y presuntos acercamientos de autoridades de Estados Unidos. El escándalo ya generó llamados de la oposición para que la mandataria se separe del cargo mientras se aclaran los hechos. La controversia comenzó en 2025 cuando revocaron las visas al esposo y a la propia gobernadora. Y otro video que vuelve a generar controversia es el siguiente.
4: State, and there's a lot of Mexico.
5: Diputado, si nos puede ayudar. Le pido a todos los... Ya faltan 10 oradores, nada más. Les pido, por favor...
3: El grupo parlamentario de Morena en la Ciudad de México reavivó la polémica en torno al diputado del PAN, precisamente designado como enlace en una comunidad migrante en el exterior. Le recuperaron un video en el que aparece bailando en apoyo al presidente Donald Trump y utilizando la frase Make Mexico Safe Again. Según Morena, es una crítica a su nominación. El legislador no ha modificado su postura ni sus preferencias políticas. En más información internacional, Nayib Bukele es designado candidato de Nuevas Ideas y buscará otro mandato en El Salvador. Bukele buscará un tercer periodo tras los cambios aprobados a las normas electorales que permiten la reelección indefinida en el pulgarcito de América. Ahora, el presidente salvadoreño deberá completar el proceso de inscripción de su candidatura ante el Tribunal Supremo Electoral para participar en los comicios del próximo año. Venezuela se desplazó hasta 24 pulgadas tras los terremotos, según la NASA. Esto fue a consecuencia de la actividad sísmica registrada el pasado 24 de junio. Los científicos explican que las fallas tectónicas acumularon tensión durante años hasta producir una ruptura a lo largo de la franja costera del país y que algunas capas del terreno quedaron más cerca de la costa de La Guaira. El estudio fue realizado mediante la comparación de imágenes satelitales antes y después de los sismos. Ya es momento de ir a una pausa, pero no se mueva. Tenemos mucho más al regresar. La hazaña de un héroe uniformado le salva la vida a una mujer que estaba a punto de ahogarse en el río. Además, le tenemos los detalles de los huesos de dinosaurio más caros de la historia y además ya se vendió.

Gracias por continuar con nosotros y ahora quiero que conozca a un héroe vestido de azul del Departamento de Policía de Nueva York, pues decidió lanzarse a las frías aguas del río en Queens para rescatar a una mujer. El bote de la unidad marítima no pudo acercarse lo suficiente y las cuerdas de rescate no lograron alcanzarla. Al ver que el tiempo se agotaba, el agente decidió saltar al agua para ponerla a salvo. Las imágenes de su cámara corporal captaron el momento del rescate y la valiente acción que le salvó la vida a esta mujer. Y ahora le presentamos al esqueleto de dinosaurio más caro del mundo. Se llama Gus y acaba de ser vendido en una subasta en Nueva York por la impresionante suma de $50,100,000. Imagínense nada más. Este tiranosaurio Rex se convirtió en el fósil más caro de la historia debido a su extraordinario estado de conservación a nivel del detalle. Aquí lo tiene. Gus mide 38 pies de largo y más de 12 pies de alto. Fue descubierto en el 2021 en un rancho de Dakota del Sur. Y Francia celebró el Día de la Bastilla con un desfile militar y apoyo a Ucrania. Miles de personas presenciaron el tradicional desfile con la participación de tropas, aviones de combate y delegaciones militares de varios países. Al evento asistieron líderes de más de 30 naciones europeas que acompañaron al presidente francés Emmanuel Macron y entre los invitados pues destacó el presidente de Ucrania Volodymyr Zelensky en una muestra de respaldo a Ucrania frente a la invasión rusa. Con esto me despido, que tenga una excelente tarde.

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0: tal? Les saluda con mucho gusto Alexandra Estergios. Bienvenidos a Estrella News Texas. Una investigación de ProPublica documentó que al menos 79 niños habrían resultado afectados por gas lacrimógeno o gas pimienta durante operativos migratorios federales. Entre los casos, hay un bebé que dejó de respirar, menores afectados dentro de viviendas y vehículos, además de un adolescente con asma. Rubén Pereira tiene el reporte y las reacciones.
1: Así intentaban auxiliar a un bebé de 6 meses, quien dejó de respirar tras quedar expuesto al gas lacrimógeno en enero en Minneapolis. Según el medio ProPublica, un bote de gas rodó debajo de la camioneta de su familia cuando intentaban alejarse de una protesta contra los operativos de ICE. El menor recibió reanimación cardiopulmonar y fue hospitalizado.
2: Están tirando estos gases en la comunidad donde hay niños de 8, de 10 años, de meses recién nacido, como al bebé que afectaron.
1: Una investigación de ProPublica identificó a 79 niños afectados por gas lacrimógeno o gas pimienta durante operativos migratorios federales en varias ciudades, incluyendo Chicago. El medio advierte que la cifra real podría ser mayor.
3: Pudimos ver aquí en la villita donde una niña de 3 años le tiran con una pistola gas pimienta y la niña casi se ahoga.
4: Especialistas advierten que los niños son más vulnerables porque respiran más rápido, tienen vías respiratorias más estrechas y están más cerca del suelo, donde estos químicos pueden concentrarse.
1: La exposición puede provocar ardor en los ojos y la garganta, tos y dificultad para respirar. Entre los casos hay un adolescente con asma que tosió sin control y tuvo que utilizar su inhalador. El Departamento de Seguridad Nacional asegura que no ataca a niños y que sus agentes utilizan la mínima fuerza necesaria. También responsabiliza a agitadores y pares por exponer a los menores, pero activistas lo niegan y señalan que algunos niños estaban en viviendas, vehículos o cerca de las escuelas. Jueces federales restringieron el uso de estos agentes químicos en casos de Chicago y Portland, pero tribunales de apelación anularon esas medidas.
2: El Congreso debe de step in, o sea, de poner un pie adelante y decir, paren esto inmediatamente. El Congreso debe estar ya parando esto. ¿Desde cuándo?
1: Rubén Pereira, Noticias Estrella TV.
0: La familia de Lorenzo Salgado Araujo, el hombre mexicano que murió tras recibir disparos de un agente de ICE en Houston, invita a la comunidad a acompañarlo en un velorio público esta semana. La ceremonia se va a realizar el jueves 16 de julio de 5 de la tarde a 9 de la noche en The Great Chapel at Forest Park, Lawndale, en Houston. Y mientras la familia prepara la despedida, la investigación independiente sobre el tiroteo continúa y podría extenderse por meses o incluso años, según el fiscal del condado. Autoridades siguen recopilando evidencia para esclarecer lo ocurrido luego de versiones encontradas entre funcionarios federales y testigos de este operativo. La administración de Donald Trump aumenta la presión para limitar el acceso de inmigrantes indocumentados al sistema bancario. 3 reguladores federales piden a bancos y cooperativas revisar con mayor rigor los préstamos a personas sin autorización para trabajar, al considerar que una posible deportación podría impedirles pagar sus deudas. La directriz no ordena cerrar cuentas ni rechazar créditos automáticamente, pero forma parte de una serie de medidas que buscan que las instituciones identifiquen a clientes sin estatus legal y evalúen si representan un mayor riesgo financiero. Por otro lado, un hombre de Frisco fue sentenciado a 20 años de prisión federal tras declararse culpable de transportar a un menor con fines de explotación sexual. Fiscales indicaron que Joseph Ray Robertson llevó al menor a una convención en Georgia en 2024, donde ahí ocurrió el abuso. Además, recibió cadena perpetua bajo supervisión al salir de prisión. En otros temas, la Copa del Mundo ya está en su recta final con la semifinal entre Francia y España en el estadio de Arlington. Y mientras la emoción del fútbol se acerca a su fin, comerciantes locales hacen el balance del impacto económico que dejó el torneo. David Medina nos tiene todo el reporte.
5: En la ciudad de Arlington, la celebración de la Copa Mundial de la FIFA ha dejado una huella considerable en la economía local, transformando sectores claves y generando cifras inéditas para la ciudad de Texas, de acuerdo con autoridades locales. Los hoteles en Arlington han experimentado un crecimiento sin precedentes en sus ingresos durante el desarrollo de la Copa del Mundo. El propio alcalde de la ciudad, Jim Ross, informó que la recaudación hotelera en junio rompió todos los registros históricos, situándose en 31 millones de dólares. Cindy, manager del restaurante Mariscos La Marea, ubicado a pocos minutos del estadio donde se han disputado 9 partidos de la Copa del Mundo, señala que la mayoría de los negocios han experimentado un repunte significativo en las ventas a raíz de la llegada masiva de aficionados y turistas.
6: Sí, la verdad, sí han llegado muchos turistas, vienen de Argentina, de México, de la Ciudad de México, hemos tenido muchos clientes y sí, la verdad, sí hemos visto cuando hay juegos, especialmente de los de México, sí se nos viene la gente y sí hemos tenido bastante impacto económico, la verdad.
5: Esta pareja de esposos dicen que viajaron desde El Salvador para estar en la Copa del Mundo, quienes han pagado hotel y comida para vivir la fiesta mundialista en la ciudad de Arlington.
7: Porque ha sido una preparación de febrero hacia acá. Distribuimos pues en un mes los boletos, en otro mes donde íbamos a quedarnos, pero muy emocionante, muy bonito.
5: El Mundial de Fútbol se ha consolidado como un motor de crecimiento económico para Arlington. Las autoridades municipales han calculado que el impacto económico derivado de la Copa Mundial ha alcanzado ya los 160 millones de dólares. Por ahora, las autoridades locales aseguran que más allá de los 9 partidos que se disputaron en este estadio en la ciudad de Arlington, la proyección internacional que brinda el Mundial quedará como un legado permanente para la ciudad. David Medina, Noticias Estrella TV.
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0: El defensor mexicano Jorge Sánchez estaría cerca de regresar a la Liga MX con el Atlas. El club rojinegro habría llegado a un acuerdo con el PAOK de Grecia para repatriar al lateral, quien viene de disputar esta copa con la selección mexicana. La contratación podría hacerse oficial en las próximas horas, así que muy pendientes. Mientras tanto, Jordan Walker hizo historia al convertirse en el primer jugador de los Cardenales de San Luis en ganar el derbi de jonrones. El joven de 24 años conectó 6 cuadrangulares en la ronda final y superó a Kyle Schwarber frente a la afición de Filadelfia que esperaba celebrar el triunfo de su estrella loca. Y es momento de hacer una pausa, pero no se despegue porque tenemos mucha más información al regresar.
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10: Guillermo del Toro es un director de cine mexicano conocido por su trabajo en películas de género de terror y fantasía. El Espinazo del Diablo, ambientada en un internado durante la Guerra Civil Española, combina elementos de terror sobrenatural con un trasfondo histórico. El Laberinto del Fauno, la historia sigue a una niña que se encuentra en un mundo mágico lleno de criaturas aterradoras y fascinantes. Mamá, esta película de terror sobrenatural que cuenta la historia de dos niñas que son criadas por una entidad paranormal después de sobrevivir a un accidente. La Cumbre Escarlata, la trama sigue a una joven que se casa y se muda a una mansión decrépita habitada por oscuros secretos. La Forma del Agua, narra la relación entre una mujer muda y una criatura acuática en un laboratorio de alta seguridad durante la Guerra Fría. El Callejón de las Almas Perdidas. La historia gira en torno a un estafador que se involucra en oscuros secretos y manipulaciones.
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0: Estamos de vuelta en Sin Filtro. Gracias por acompañarnos. Y vámonos hacia México porque hay tremenda polémica en el caso de Joaquín El Chapo Guzmán, que ha destapado su propio abogado, Juan Alberto.
1: Así es. Fíjate que tuve la oportunidad de hablar con el abogado Gerardo Rincón Flores. Él es el abogado encargado de defender los derechos humanos del Chapo Guzmán en México y ha hecho también declaraciones muy interesantes en los últimos días. Por eso me puse en contacto con él, porque quería escuchar y saber de primera mano qué es lo que está pasando, porque en las últimas semanas hemos visto cómo presuntamente el Chapo Guzmán, desde la cárcel donde está recluido en Estados Unidos, habría mandado diversas cartas a el juzgado en Nueva York pidiendo un trato más digno, pidiendo incluso un nuevo juicio o que de una u otra manera hasta pudieran enviarlo a México a llevar su condena del otro lado de la frontera. Sin embargo, el abogado nos dijo declaraciones fuertes y contundentes sobre esas cartas. ¿Son auténticas? ¿Son la firma y la letra de su cliente? Aquí está lo que dijo.
2: Hola, ¿qué tal, Juan Alberto? ¿Cómo estás? Qué gusto saludarte. Muy buen día. Saludo a todo tu público. Mira, claro que esas cartas son falsas. Yo conozco perfectamente bien la firma del señor Guzmán. Yo, de hecho, tengo en mi poder escritos y firmas. Y bueno, sé que eso que presentan es falso. Déjame te comento que yo lo vi con la licenciada María Colón hace un par de tiempos. La licenciada María Colón es quien lleva el caso criminal en los Estados Unidos. Ahora, te confirmo, las cartas son falsas. La licenciada María Colón ya hizo lo pertinente en Estados Unidos.
1: Y lo pertinente de una u otra manera seguramente es tomar acción para definir qué está pasando con esas cartas, quién las está enviando y demás. Mariel nos los dijo aquí cuando salió una de las primeras cartas. Yo le escribí inmediatamente y ella me contestó: carta falsa, no es la letra, no es la firma de mi cliente. Ahora el abogado en México lo reconfirma. Un tema que, por supuesto, llama la atención.
0: Exactamente. Sí. Además, a ver, creo que se nos pasó a muchos el detalle del inglés, ¿no? Uh-huh. Porque llegan unas cartas a un juzgado a puño y letra de una persona y son en inglés, y sabemos que el Chapo Guzmán
1: ni
0: siquiera domina el idioma. Uh-huh. Y segundo, o sea, el tema de la ortografía, el tema de todo es bastante complicado por algunos escritos que sí han salido de verdad por parte de los abogados. Entonces, creo que cosa que se nos escapó y que no le pusieron mucha atención, y al fin y al cabo los mismos abogados están diciendo la verdad al respecto.
3: Yo creo que también mucha gente está diciendo, entonces, ¿por qué están saliendo las cartas? O sea, tal vez están saliendo por alguien que sabe información en exclusiva de la información de lo que está pasando, de el abogado diciendo que tiene información de altos políticos o algo así.
1: Pero eso todavía no me lo dice. Aguántame las carnitas, porque justamente de eso estamos hablando. A ver, en las cartas que está hablando el abogado que son falsas es donde él pide nuevo juicio, donde él pide mejores tratos en la cárcel y toda esta situación. Sin embargo, sí, también en días recientes salió a la luz de que supuestamente ya el abogado penal de aquí de los Estados Unidos tenía en su poder una lista de funcionarios mexicanos que serían los que están involucrados con el crimen organizado y con el narcotráfico en México. Por supuesto, había que preguntarle al abogado de esto, y no solo me confirma que él, el abogado en México personalmente, envió estas cartas con la información a varias fuentes estadounidenses, sino que también le envió una carta a la presidenta Claudia Sheinbaum con la lista de corrupción que hay en el gobierno de México. Y escucha la respuesta que recibió en ambos sentidos, tanto para México como para Estados Unidos.
2: Yo en México únicamente represento los derechos humanos del debido proceso, y he encontrado una serie de fallas terribles, de mentiras. Por eso es que envío a Estados Unidos, a tres dependencias importantes de los Estados Unidos, información, videos, comprobantes, testimoniales muy comprometedores para gente de este gobierno, del anterior y de uno más atrás. Que bueno, finalmente se brincaron para un mismo partido. Yo no estoy en contra de ningún partido, no es que sea malo ningún partido, pero cierta gente afecta mucho a los mexicanos. Por eso mismo mando esa carta. Es muy importante, con nombres, con pruebas, porque muchos he fabricado. Sabes que hay muchos es políticos, es funcionarios de diferentes gobiernos, de alcaldías, de gobernadores, etcétera, involucrados, que han hecho fuertes daños a los mexicanos. Y esas cartas yo se las envié a la presidenta Claudia hace ya un par de meses. Lo único que recibí fueron amenazas.
1: Wow. Lo único que recibí fueron amenazas. Habla de los dos casos y no se refiere particularmente, porque se lo pregunté, a que las amenazas vengan de Claudia Sheinbaum. Uh-huh. Por supuesto que no es una acusación ni un señalamiento directo. Simplemente dice que él envió estas cartas a tres niveles de gobierno de los Estados Unidos, que de ahí sale un poco la conclusión de estos nombres que han circulado, uh-huh, y de que posiblemente el gobierno estadounidense tenga toda esta lista ya en su poder con la información de quiénes estarían vinculados al narcotráfico. Y ojo, porque también vienen estos 10 nombres que del gobierno de Sinaloa que, uh-huh, podría estar vinculado con el cártel de Sinaloa, precisamente, que hay esta investigación actualmente. Ahora, no bastó con enviarle el abogado estas cartas a Estados Unidos, se las mandó también a Claudia Sheinbaum, uh-huh, y ahí es donde dice que de parte del gobierno de México recibió amenazas en respuesta.
3: Por eso digo, ¿de dónde salen las cartas? ¿Alguien que sabe esa información, que el abogado iba a dárselas o se le dio esa información? ¿Alguien está escribiendo esas cartas que sabe un poquito
1: es
3: más?
1: Es que las cartas,
3: ¿no?,
1: con los datos de los narcos, ajá, las mandó el abogado directamente. Abogado. Las cartas que están llegando a Nueva York, que dice que no son del Chapo, ajá, solo piden un nuevo juicio, mm, y piden mejor trato para el Chapo.
0: Debe ser. Yo creo que simplemente alguien que se está tratando de hacer pasar por el Chapo y ya, sí, está. No creo que sea como tan cercano a la relación como tal con el Chapo, pero lo cierto es que me deja muchísimas dudas la respuesta que le hace el gobierno. Bueno, no tanto el gobierno como tal, pero lo que él dice de recibir amenazas después de entregar estos nombres tan importantes en México y que podrían obviamente producir una reacción en cadena uh-huh, que podría desmoronar tanto los gobiernos pasados y los gobiernos actuales en este momento en México.
1: Y la pregunta sí es, ¿quién no quiere desmantelar esa red de corrupción? ¿Quién está frenando esto? Porque él habla del gobierno actual, Claudia Sheinbaum, el gobierno pasado, Andrés Manuel López Obrador, y el anterior, Enrique Peña Nieto. Uh-huh. Habrá que ver qué es lo que sucede. Gracias por lo pronto al abogado Gerardo Rincón Flores, que nos da esta exclusiva en esta conversación que sin duda enciende el debate.
0: 32 nombres están por ahí en esa lista, supuestamente. Vamos, uh-huh, a ver si empiezan a revelarse uno de ellos o uno por uno para ver quién está detrás de estas presuntas cartas, o más bien, quién están en estas cartas que sí están dirigidas al Departamento de los Estados Unidos o a los Estados Unidos y también a México. ¿Quién estará ahí? Me interesa muchísimo conocer.
3: A todos.
1: Urge.
0: Vamos entonces a hacer una pequeña pausa, pero usted no se vaya porque Nayib Bukele dice sí, yo quiero más mandatos. Ya volvemos con esta información y más.
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0: Estamos de vuelta en Sin Filtro. Gracias por acompañarnos y escuchen esto porque Nayib Bukele, sí, el presidente de El Salvador, ya tiene el camino libre para buscar otro periodo como presidente.
1: Sí, ganó sin oposición a las elecciones internas de su partido Nuevas Ideas y será el candidato oficial para las presidenciales de 2027. Su postulación llega después de que se aprobaron cambios que permiten la reelección presidencial indefinida. Mientras sus seguidores celebran la continuidad de su gobierno, sus críticos advierten que el país concentra cada vez más un poder en una sola figura. Aún así, Bukele mantiene un amplio respaldo entre la población. La gente ahí lo quiere y es por eso que lo sigue apoyando.
2: En los índices de aprobación está por el 90%,
1: sí,
2: 90 y tantos%. Creo que es el mandatario con mayor aprobación en el mundo entero. Y la gente, desde afuera uno puede criticar porque pues es criticón y porque para eso estamos aquí, ¿no? Para opinar y para hablar. Sin embargo, hay que admitir también los cambios importantes que se han hecho en El Salvador a nivel de educación, a nivel de salud, a nivel de seguridad, a nivel de bienestar y como mucha gente salvadoreños hablan bien de su presidente. Ahora, lo cuestionable sí es que esto se va extendiendo y que entonces, ok, es un proyecto que ha funcionado, pero no puede seguirlo otra persona. Tiene que ser el propio Bukele quien lo va a seguir de aquí a la eternidad hasta que se le ocurra. Yo el año pasado estuve en El Salvador y estaban construyendo la casa de gobierno al lado de la casa particular de Bukele para que no tenga que transportarse, solo que cambiar de puerta y listo.
0: Ustedes no han escuchado a través de las redes sociales un comentario literal que dicen, si este es un dictador que están diciendo, o que si este es un dictador, yo quiero que este dictador sea el dictador de mi país. ¿Lo han visto?
2: He visto y de muchos países que lo replican.
0: Muchos países que no, obviamente no son de El Salvador, pues están diciendo, y que probablemente viven en la extrema pobreza, en la violencia y todo lo demás, están diciendo, es que yo, si este es un dictador, yo quiero ser dictador de mi país. Y esto es algo que se repite muchísimo en las redes sociales o con gente que tú hablas. ¿Qué pasa? Sí, preocupa que Nayib Bukele les extienda el poder porque obviamente entraría en un régimen como tal, ¿no? Ya serían tres mandatos de recorrido de un presidente. Pero también llama muchísimo la atención que esto no lo pudo hacer ningún otro presidente en la historia de El Salvador, ¿no? Que vivía prácticamente en medio de la violencia y que era controlado por las maras. Entonces, cuando tú ves un cambio de estos tan importante en un país y uno dice, y este señor sigue haciendo cambios importantes para El Salvador, y que no solamente El Salvador, miren nomás la respuesta que le dio a Venezuela, construyó en menos de un día un hospital móvil para atender a la gente que estuvo rescatando ahí, mandó ayuda cuando necesitaba a la gente en Venezuela y lo sigue haciendo.
2: Los primeros en llegar y siguen
0: fueron
2: ahí.
0: Fueron ellos y siguen ayudando. Exacto. Entonces uno dice, si este señor hace esto con otros países, imagínese lo que está haciendo en su país, claro.
1: Que lo repliquen entonces.
0: Tiene a sus opositores, por supuesto que sí, y tiene sus preocupaciones, por supuesto que sí. Pero siento yo que de cierta manera este señor ha sabido gobernar y lo está haciendo de manera democrática, digámoslo así, porque está siendo elegido
2: y la gente
0: va y vote, y la gente va y le vote y lo vota por él. Claro, puede sembrar muchas dudas en la oposición, pero de que ha demostrado cambios importantes en el pulgarcito de América, pues sí, sí lo ha
1: hecho.
0: Yo
1: creo que lo que preocupa es que ahorita todo bien, después de unos años todo bien, el cuarto mandato todo bien, pero qué tal si ya después de un tiempo él cambia, qué tal si cambia su forma de pensar, qué tal si ya la gente empieza a decir que no les gusta cómo está llevando el gobierno, ahí es donde se puede volver en un problema. Ahorita todos de afuera estamos diciendo qué bien se está viendo El Salvador en temas de seguridad y todo, pero yo creo que después de un tiempo, después de un tiempo los dictadores cambian. Y pero, eso es lo que preocupa.
2: Es que todavía no es dictador. Está en proceso. Está en proceso de hacerlo. Va por su tercer mandato. Y obviamente si esto se sigue extendiendo, pues se va a convertir en un gobierno eterno, ¿no? Al final de cuentas, que es el problema de un gobierno eterno con el mismo cabecilla, que la idea sigue siendo la misma, que no hay una versatilidad, que no hay una variedad de situaciones. ¿Qué ha funcionado? Sí, sí ha funcionado, pero también ha modificado la constitución misma a su favor para poderse seguir reeligiendo. Ha hecho cambios que preocupan a muchos constitucionalistas y demás, pero al final de cuentas el resultado está ahí y no se lo podemos quitar ni negar.
0: Exactamente, a lo que yo digo, queremos un cambio, entonces que otra vez El Salvador vuelva a recuperar el tema de las maras para que haya un cambio importantísimo en El Salvador, no lo sé.
1: Que respalde él a alguien más.
0: Es que lo puede hacer, pero no va a ser la cabeza de Bukele.
2: Es que él no quiere soltar. Difícil, la neta es que no quiere soltar el poder. Sí, no lo pero pues bueno, que no gobierne todo el continente.
0: Pero bueno, ojalá le dejamos a que gobierne todo el continente. Sí. Es que sabe que dice mucha gente que como es tan pequeñito El Salvador, que sí, sí se lo puede controlar, pero controlar. ¿Quién sabe?
1: ¿Más fácil?
0: ¿Quién sabe México? ¿Quién sabe? No
1: pero
0: sé,
1: tenía problemas grandes El Salvador, entonces.
0: Y ahí los tiene todos. Los problemas grandes los tiene encerrados y con la cabeza rapada.
1: Bueno,
0: vamos a hacer una corta pausa, pero usted no se vaya porque ya se cumplen 11 años del aniversario de la muerte de Joan Sebastián y volvemos con esta información. Y más, volvemos.

Seguimos con esta noticia en desarrollo. Irán y Estados Unidos intercambian ataques en una peligrosa escalada del conflicto en el Medio Oriente. Esta noche, Irán lanzó misiles y drones contra bases militares estadounidenses en Jordania y Kuwait. Las defensas aéreas interceptaron varios proyectiles, mientras Bahrein activó sus sirenas de alarma. Teherán asegura que el acuerdo con Washington quedó destruido y advierte que los ataques continuarán. Hola, ¿qué tal? Soy Abel Álvarez. Gracias por acompañarme. Estas son otras de las noticias que estamos siguiendo muy de cerca aquí en 24 horas. Rompe el silencio el padre del migrante colombiano que murió a manos de ICE. Tenemos su testimonio. Además, revela que el agente que disparó era un nuevo recluta de inmigración. También, nueva tormenta política en México. La presidenta Claudia Sheinbaum sale a defender a la gobernadora de Baja California, Marina del Pilar. Pero ahora bien, ¿por qué dice que los audios filtrados no son una amenaza a la seguridad nacional? Tenemos la respuesta. También autoridades de salud identifican a la lechuga como posible culpable de un brote que provoca diarrea explosiva. Ahora investigan si una famosa cadena de restaurantes está involucrada. España vuelve a soñar con convertirse en campeón del mundo. El

0: Mina Francia pasa a la final y los fanáticos estallan de euforia en las calles de Dallas. Tiene que verlo. Pero continuamos con la guerra en el Medio Oriente. Estados Unidos lanzó por cuarta noche consecutiva una nueva ronda de ataques contra Irán. Medios iraníes informaron que proyectiles estadounidenses impactaron la ciudad de Bushehr, donde se encuentra la única planta nuclear en funcionamiento de Irán. También se reportaron explosiones cerca del estrecho de Hormuz. Mientras tanto, el presidente Trump advirtió que por ahora no quiere negociar con Teherán. Y en una entrevista con Fox News explicó hasta cuándo continuarán los ataques. Vamos a escucharlo.
1: Will these strikes continue?
2: They'll continue until I say it's enough. I mean, they'll continue. They've been, you know, the word the military likes to use is degrade. They've been degraded to a very low level.
0: Y atención, porque las fuerzas estadounidenses reanudaron el bloqueo naval contra los puertos iraníes. En otra información, ICE cambia de táctica. Este martes ordenó a sus agentes suspender las persecuciones de vehículos durante sus operativos en todo el país. La decisión llega después de que dos migrantes murieran baleados en menos de una semana. Pero el patrón no es nuevo. Desde el inicio de las redadas de la administración Trump, se han registrado varios tiroteos mortales en vehículos. En todos los casos, los agentes han justificado el uso de la fuerza, diciendo que los conductores representaban una amenaza y que temían ser atropellados. Estas han sido las víctimas: Siberio Villegas en Chicago, la activista René Nicole Good en Minneapolis, la semana pasada Lorenzo Salgado en Houston y ayer el inmigrante colombiano Juan Sebastián Durán Guerrero. Y hoy su padre ya habló desde Bogotá. Entre lágrimas le dijo a Noticias Caracol que la muerte de su hijo fue una injusticia. Asegura que tenía sus documentos en regla y que trabajaba para sacar adelante a su esposa y a su hija de 3 años. Escuchemos unos fragmentos de esta emotiva entrevista telefónica.
3: Estamos viviendo una situación muy difícil, un dolor muy grande. Nosotros los padres. Mi hijo, una persona realmente que salió del país para hacerse un futuro para su familia. Él tiene su esposa y su niña de 3 años. Trabajaba por ellos, tenía sus documentos legales, él tenía su permiso de trabajo, tenía lo que requieren allá para él poder trabajar. Él iba haciendo la tramitología que le iban pidiendo, se iba presentando allá como se lo pedían. Estaba trabajando allá en ese estado, en esa ciudad. Tenía 2 trabajos, un hijo maravilloso y no sé por qué le hicieron eso, no sé por qué le hicieron eso, realmente eso, no sé, algo tan difícil con él, que era una persona de bien, una persona criada con valores.
0: Ahora su familia exige justicia y una investigación a fondo del caso. Por cierto, mire el video de una cámara de seguridad que captó el momento en que los agentes de ICE persiguen la camioneta blanca en la que viajaba Juan Sebastián Durán Guerrero. El vehículo da varias vueltas en círculo a baja velocidad hasta que un auto de ICE lo choca. Después los agentes se acercan a la ventanilla del conductor y uno de ellos apunta su arma. Fíjese, testigos aseguran que en ese momento se escucharon los disparos. Luego los agentes sacan al hombre del auto, que murió en el lugar. Según el medio The Atlantic, el oficial que disparó era un nuevo recluta que solo llevaba unos meses en las filas de ICE, aunque antes había servido como oficial de policía en el Departamento de Asuntos de Veteranos. Pero ahora bien, después de estos casos que han terminado en muerte, ¿qué recomiendan los expertos legales si ICE intenta, por ejemplo, detener su auto? El abogado de inmigración, Jaime Vázquez, nos explica un poco sobre esto. Vamos a verlo.
4: En primer lugar, no intente huir. En casos recientes, se trata de hombres que se dirigían a su lugar de trabajo y en ambos casos, el vehículo en movimiento fue precisamente el elemento que llevó a que las autoridades tomaran una decisión para justificar el uso de fuerza, sea legal o no. Si es detenido, deténgase, apague el motor del vehículo, baje la ventanilla y mantenga las manos visibles sobre el volante. Detenerse no significa renunciar a sus derechos. Significa preservar su vida para poder defenderlos.
0: Por cierto, los operativos de ICE suman otra víctima. Le cuento, esta mañana un inmigrante mexicano de 28 años murió atropellado en San Agustín, Florida. Viajaba con otras tres personas en su vehículo cuando se encontró con agentes de ICE en una gasolinera. Los cuatro bajaron del auto y huyeron a pie. El joven cruzó corriendo una carretera y fue atropellado por un camión de carga. Las autoridades aún no aclaran si los agentes los estaban persiguiendo. Y nuevas fotografías aéreas compartidas por el Miami Herald revelan que Alligator Alcatraz ya fue desmontado casi por completo. Mire, la pista del aeropuerto dentro de los Everglades, donde hasta hace poco habían filas de carpas para detener migrantes, ahora luce prácticamente vacía. El letrero de la entrada también desapareció y solo se observan algunos vehículos y contratistas realizando los últimos trabajos. Pero ahora bien, ¿cuánto costó mantener abierto ese centro durante 350 días? Un análisis de la cadena CBS News estima que el gasto total fue de casi $1,000 millones para detener y deportar a solo 21 mil migrantes. Si sacamos cuenta, eso equivale a más de $57,000 por cada persona procesada a lo largo de casi un año. Para que se haga una idea, en los contratos de Alligator Alcatraz se gastó lo mismo que en el fondo de emergencia que el gobernador de Florida, Ron DeSantis, destinó para atender los huracanes Nicole en 2022, Idalia en 2023 y Debbie en 2024. O sea, todos juntos. Y las autoridades sanitarias enfrentan una carrera contra el tiempo para contener un brote de ciclosporiasis, mientras miles de personas ya se han enfermado en 34 estados. Ahora una popular cadena de comida rápida está bajo la lupa después de retirar la lechuga y otros ingredientes de su menú. Vamos hasta Los Ángeles. Nuestro corresponsal José Luis Muñoz tiene el reporte y otros detalles sobre esto.
5: El masivo contagio del parásito, que ha provocado una crisis sanitaria en Michigan, enfermando a más de 4.000 personas y hospitalizando a 80 pacientes, y que ya tiene indicios de contagios en 34 estados, se llama ciclospora. Es temido porque su infección provoca diarreas incontrolables.
6: Las preocupaciones son para personas mayores, niños pequeños y cualquier humano que tenga enfermedades crónicas, ya que la deshidratación puede crear un problema mucho mayor de salud.
7: La diarrea y vómitos.
5: Esos son los síntomas que sufrió Isabel. Según su madre, la pequeña se sumó a uno de los 41 contagios reportados de ciclospora en California.
8: Cuando la llevó el doctor, ¿qué le dijo?
7: Le dijo que eso era la infección de ese virus.
6: Al momento que nosotros tenemos esto, sin tratamiento puede durar entre un par de días a un mes. Por eso es importante que si tenemos exposición, no estamos teniendo una diarrea, ir directamente con nuestro médico.
5: Hasta el momento, los funcionarios de salud aún no han identificado al proveedor responsable de distribuir el producto contaminado. Sin embargo, la cadena de restaurantes Taco Bell está en la mira de los oficiales de salud, que evalúan si existen indicios de propagación del parásito. La alerta se encendió cuando sucursales del área de Detroit dejaron de poner ingredientes como lechuga, cilantro, cebolla o guacamole debido al retiro del producto a nivel nacional. Ante la situación, la corporación Taco Bell emitió un comunicado enfatizando: hasta el momento, las autoridades sanitarias no han confirmado un vínculo directo entre el brote y sus restaurantes, ni con ningún ingrediente o proveedor específico.
9: Que la gente tenga cuidado al agarrar la marqueta, que en cuanto llegue a la casa que la limpie.
10: Tiene que lavarse muy bien o se tiene que cocinar, porque una vez que lo cocine, se muere este parásito ciclospora.
5: Y no solamente se trata de las recomendaciones de los doctores, sino del sentido común. Antes de que usted consuma un alimento, debe lavar profundamente las frutas y las verduras, sobre todo si están siendo consumidas crudas. Ese es todo el reporte que tengo. Les informó José Luis Muñoz desde el centro de Los Ángeles. Noticias Estrella TV.
0: Y con esto nos vamos a una pausa. Cuando vuelva, ¿qué motivó el suicidio de un policía en México? Sus últimas palabras quedaron grabadas y aquí las tenemos. Además, la tormenta política que envuelve a Marina del Pilar. La gobernadora de Baja California trata de defenderse y evitar ser entregada a Estados Unidos. También la millonaria multa a Nicolás Maduro y su testaferro. Tiene que entregar cientos de millones a víctimas de tortura estadounidense. Alegría para la Furia Roja. España logra su pase a la final y miles de fanáticos esperan conocer a su rival y celebran un partido perfecto. Tiene que verlo.

0: Volvemos al aire con esta noticia en desarrollo. Una embarcación de tres niveles incendió y terminó hundiéndose en la bahía de San Francisco, en California, dejando al menos una persona muerta y dos más desaparecidas. El incidente ocurrió entre el puente Golden Gate y la isla de Alcatraz. A bordo, escuche esto, iban 19 adultos y 16 fueron rescatados con vida. Las autoridades también confirmaron la muerte de un perro que viajaba en el barco. La Guardia Costera mantiene una intensa operación de búsqueda mientras investigan cómo se originó el incidente. Y en México, un policía municipal de León murió este martes tras lanzarse desde un puente. Le advertimos que las imágenes son verdaderamente sensibles. Antes de suicidarse, el oficial Orlando García Maciel grabó sus últimas palabras. En el video contó que padecía depresión desde hace tiempo y pidió a quienes lo escucharan dar prioridad a la salud mental, buscar apoyo y valorar a sus seres queridos.
1: Yo les quiero pedir algo a las personas que me llegaron a tener cierta estima, que no se pongan tristes por esto que hice. Ya llevaba yo mucho tiempo con una depresión silenciosa que me terminó consumiendo y opté por tomar las peores decisiones. Pero ya estoy tranquilo, ya estoy descansando, ya por fin mi mente dejó de sonar. Quédense con los buenos recuerdos.
0: El caso reaviva la atención sobre la salud mental dentro de las fuerzas policiales. Fíjese, en 2024 ya se habían registrado otros dos suicidios de agentes en León. Y los audios que se filtraron de la gobernadora de Baja California, Marina del Pilar, que ayer le mostramos en este noticiero, han desatado una tormenta política en México. Pero en medio de la controversia, la presidenta Claudia Sheinbaum respaldó a la gobernadora y niega que exista riesgo para la seguridad nacional. Vamos hasta la capital mexicana. Víctor Blázquez tiene las reacciones sobre esto.
2: La presidenta Claudia Sheinbaum trató de controlar la nueva tempestad política que se desató con la gobernadora del estado de Baja California. Decidió defender esta mañana a Marina del Pilar después de que se difundiera un audio donde ella parece estar dispuesta a cooperar con Estados Unidos ofreciendo información del gabinete de seguridad antes que ser detenida y extraditada.
3: No, diciendo que van a levantar cargos, es una orden de extradición. Pues estoy dispuesta siempre a hablar de esto, que yo pueda saber cómo apoyar, cómo cooperar.
4: Es una información que ella está hablando con una persona, no sabemos qué persona es.

0: que no pone en riesgo absolutamente nada de la seguridad de Baja California.
1: Por su parte, el secretario de Seguridad y Protección Ciudadana, Omar García Harfuch, aseguró que en las mesas de seguridad no hay información comprometedora.
2: Se identifica la incidencia delictiva diaria, mas no hay una información como tal que tenga un grado de sensibilidad.
1: En Palacio Nacional quedó evidencia el respaldo a la gobernadora de Morena, mientras que, en contraste, la gobernadora de Chihuahua, Maru Campos, fue señalada de permitir injerencia de agentes de la CIA en acciones contra la delincuencia en el estado.
3: Por un lado, es muy grave esta situación porque los gobernadores del norte del país están casi todos involucrados con actividades criminales, si no es que con el mismo narcotráfico.
1: El caso de Marina del Pilar también provocó reacciones encontradas entre los legisladores.
4: Sin importar el nombre y apellido, la afiliación política o el cargo, la ley es la ley y se les debe aplicar.
5: Toda labor de espionaje es repugnable. Ella ha sido motivo de espionaje ilegal.
1: Para este especialista en derecho, la autoridad mexicana tiene un reto para evitar que funcionarios públicos confíen más en las autoridades estadounidenses.
6: Y estos son los grandes miedos y retos que tiene la justicia mexicana en contra de la impunidad.
7: Sobre la gobernadora emanada de Morena, Marina del Pilar, pesa la cancelación de su visa estadounidense y la investigación de su esposo por narcotráfico, lavado de dinero y tráfico de armas. En Ciudad de México, Víctor Blázquez, Noticias, Estrella TV.
8: Mire, el expresidente venezolano Nicolás Maduro y su testaferro Alex Saab tendrán que pagar 314 millones de dólares a tres estadounidenses que fueron encarcelados y torturados en Venezuela. Así lo ordenó un juez federal en Miami, que también responsabilizó a otros altos funcionarios acusados en la demanda. Los tres fueron liberados en 2023 como parte de un intercambio de prisioneros con Estados Unidos y denunciaron que sufrieron electrochoques, golpizas y tortura psicológica mientras permanecían bajo custodia. Con esto vamos a otra pausa. Cuando regrese, una marea roja invade Dallas. España vence a Francia y ya espera rival para la final. Tenemos las reacciones y la esperanza de los aficionados. Además, la parte negativa del fanatismo. Se calientan los ánimos y un hincha mexicano sufre las consecuencias. También el fenómeno Haaland invade con fuerza a un país sudamericano. Cientos de niños son bautizados con el nombre de la estrella de Noruega. Y no es el único, ya le contaremos.

0: La marea roja se apoderó del estadio de Dallas en Texas. Cientos de aficionados españoles celebraron el pase de su selección a la gran final del Mundial tras derrotar a Francia esta tarde. Ahora solo falta conocer si su rival será Argentina o Inglaterra. Y desde Arlington, David Medina tiene las reacciones de los fanáticos.
1: En un ambiente de fiesta, aficionados en el área de Dallas celebraron eufóricamente el histórico pase de la selección de España a la final de la Copa del Mundo 2026, tras derrotar este martes 2-0 a Francia en el Dallas Stadium en Arlington.
2: Adrenalina a saco, o sea, no podía parar de gritar, de cantar.
3: Espectacular, la verdad, España ha hecho un partidazo y gracias a toda esta gente que nos ha venido a apoyar.
1: Tras el pitazo final, miles de seguidores españoles tiñeron de rojo las inmediaciones del estadio en el área de Arlington, entre cánticos "Yo soy español, yo soy español".
4: Francia no creí que iba a jugar como jugó hoy. Dejó mucho de qué desear y pues bueno, lo bueno que ganó España y arriba España, hombre.
5: Y la han pasado muy bien estos días acá en Dallas, ¿no?
6: Sí, la estamos pasando muy bien.
1: Esta familia que viajó desde México a Dallas para apoyar a Francia, dicen que a pesar de que su equipo favorito perdió, aseguran haber vivido una experiencia inolvidable.
6: Esperábamos muchísimo más de Francia, la verdad es que no cumplió nuestras expectativas, pero bueno, así es el juego, a veces se gana, a veces se aprende.
1: Esta victoria representa la segunda final mundialista para España en toda su historia, buscando su segundo título desde Sudáfrica 2010. Aficionados españoles sueñan ahora con conseguir su segunda estrella mundialista.
7: Inglaterra ya les ganamos hace 2 años en la final de la Eurocopa y van a querer revancha, pero bueno, Argentina es el actual campeón del mundo y estaría bien ganarles.
1: Con el triunfo de la selección de España ante Francia, ahora ya conocemos al primer finalista de la Copa del Mundo. Mañana miércoles se disputará la otra semifinal en la ciudad de Atlanta entre Argentina e Inglaterra. David Medina, Noticias Estrella TV.
0: Y la pasión por el fútbol se salió de control en Seattle. Mire. Un grupo de aficionados de Argentina protagonizó una pelea en la calle donde golpearon a un hincha mexicano un día antes de la semifinal entre la albiceleste e Inglaterra. El video del enfrentamiento se volvió viral en redes sociales y reavivó el debate sobre la violencia entre los fanáticos durante el Mundial y también la rivalidad entre ambos países. Y el fenómeno del futbolista Erling Haaland ya deja huella, incluso en los registros civiles de Perú. Cientos de padres han decidido ponerles a sus hijos el nombre del delantero noruego tras su destacada actuación en el Mundial. 468 niños fueron nombrados Haaland y 91 niños fueron inscritos con el nombre completo Erling Haaland. Pero esta no es una moda nueva en ese país. Fíjese, hay más de 33.000 personas llamadas Neymar, más de 3.000 Messi y más de 1.000 Cristiano Ronaldo. Así que al parecer es una estrategia o una manera de ver el fútbol en Perú. Y con esto vamos llegando al final. Soy Abel Álvarez. Gracias por acompañarme aquí en 24 horas. Mañana nos vemos con más.

0: Nuevas imágenes vuelven a contradecir las versiones oficiales sobre la muerte del inmigrante Joan Sebastián Guerrero. Activistas marchan exigiendo que haya justicia. La agencia migratoria ICE repentinamente envía una nueva directiva a sus agentes. Les ordena que suspendan la persecución de vehículos a nivel nacional. El nuevo reporte de la inflación ofrece algo de optimismo. Muestra un respiro en medio de los altos precios, pero la situación en Irán podría complicarlo todo. Se acaba el campeonato de fútbol y en la primera semifinal analizamos el impacto económico que tuvo el evento en una de las sedes. ¿Cómo les fue a los comerciantes? Así iniciamos un noticiero 24 horas. Bienvenidos a esta emisión de Noticias 24 Horas. Les informa con mucho gusto Alexandra Estergios. Gracias por acompañarnos. Hay un nuevo video que ofrece más detalles sobre el momento en el que agentes de ICE disparan contra un inmigrante colombiano que trabajaba como repartidor de comida en el estado de Maine. El caso también ha provocado nuevas movilizaciones de defensores de los derechos civiles y de los inmigrantes en esa comunidad. Los detalles los tiene nuestra compañera María Teresa Sarabia.
1: Surgen nuevos videos del momento en el que agentes de ICE le habrían disparado al inmigrante colombiano Joan Sebastián Guerrero. En las imágenes tomadas de una cámara de seguridad, se ve al automóvil blanco de Guerrero dando vueltas, siendo perseguido por los agentes. Momentos después, se ve otro vehículo que llega para cerrarle el paso y lo choca. En las imágenes posteriores, se observa a los agentes apuntarle con un arma y, según testigos, es cuando se escucha una detonación. Los segundos que siguen muestran a los agentes abrir la puerta del vehículo y luego sacar a Joan Sebastián del auto. Esta reciente muerte impulsó a grupos de activistas a llevar a cabo vigilias y marchas denunciando los métodos utilizados por los agentes migratorios que derivaron en la muerte del migrante.
2: We should not have to be here right now. And the young man who was murdered by our own federal government should be alive, going to his job and making money to feed his family. But he's not. He's dead. Immigrants
1: are welcome here. En sus carteles llevaban mensajes que pedían justicia para Joan Sebastián Guerrero y que ICE se vaya de las calles. Los activistas aseguran que este tipo de acciones representan una amenaza para la comunidad.
3: When families are living in fear, expanding this system is the wrong choice. We should be investing in communities, legal support and human immigration policies, not expanding detention and enforcement.
1: En el lugar de la concentración también colocaron sus fotografías rodeados de flores. En los últimos detalles que se sabe sobre su muerte, los directivos de ICE insistieron inicialmente en que el joven inmigrante había utilizado su vehículo como arma para atropellar a un agente. Sin embargo, más tarde admitieron que buscaban a una persona que se parecía a él y que no era el objetivo principal del operativo. María Teresa Sarabia, Noticias Estrella TV.
0: ICE ordena suspender la persecución en los vehículos. El Servicio de Inmigración y Control de Aduanas, ICE, ordenó a sus agentes suspender las persecuciones vehiculares a nivel nacional. La decisión llega después de dos tiroteos mortales en menos de una semana en Maine y Texas, donde murieron dos inmigrantes durante operativos. Funcionarios del Departamento de Seguridad Nacional señalan que la presión para aumentar los arrestos podría haber influido en estos incidentes, ya que las víctimas no eran los objetivos originales de las operaciones. Desde el inicio de los operativos migratorios en la administración de Trump, migrantes y activistas fallecieron a causa de ser baleados por agentes de ICE dentro de sus vehículos. Entre algunos de esos casos tenemos el de Silverio Villegas González en Chicago, Illinois, el del activista René Nicole Good en Minneapolis la semana pasada en Houston, el caso de Lorenzo Salgado y ayer el caso del inmigrante colombiano Joan Sebastián Guerrero. ¿Pero qué significa esta nueva directiva de ICE? Llega demasiado tarde, es la pregunta de muchos. Y vamos a resolverla con el abogado de inmigración, Alex Gálvez, que me da muchísimo gusto saludarte. Alex, adelante. ¿Cómo estás?
4: Bueno, sí, como lo acabas de decir, pienso que esas noticias son alentadoras, pero es un freno temporal. Eso quiere decir que, por lo tanto, oficiales de inmigración no van a poder efectuar arrestos en los carros, pero eso no quiere decir que los otros operativos no van a seguir adelante. Pueden ir a tocar la puerta, pueden arrestar en cortes de delitos, pueden ir a otros lugares para poder efectuar, pero por lo tanto, no a carros.
0: Alex, ¿te parece que es una medida que llega demasiado tarde?
4: Sí, yo pienso que llega 4 muertes muy tarde. Es muy triste lo que hemos estado viendo, y no solamente por las muertes que han sucedido, pero también porque ya existían reglamentos en cómo oficiales tenían que comportarse cuando estaban efectuando arrestos dentro de un carro. Y desafortunadamente eso se ha descartado bajo esta administración. Se podían evitar estas muertes absolutamente, ya existían reglamentos, pero ahorita, por tanto publicidad que está recibiendo, esta administración no tiene ninguna otra opción que congelar estos arrestos, por lo tanto.
0: Efectivamente, lo dices bien, Alex, ya tenían reglamentos, pero ahora se suspende de manera temporal, según esto, para que capaciten a todos los agentes. ¿Crees que es la mejor medida y qué otros puntos podríamos tocar en este momento temporal que estamos viviendo?
4: Sí, yo pienso que la administración está admitiendo que cometió un error. Esa capacitación debía haberse recibido por los agentes de inmigración mucho más antes, especialmente porque contrataron a oficiales que no han tenido experiencia en cómo efectuar arrestos de inmigración. Por lo tanto, podemos respirar. Yo pienso que este freno va a ser más que temporal, quizás por el resto de esa administración, pero vamos a ver qué otras tácticas va a utilizar ICE para poder efectuar los arrestos y deportaciones que le han prometido a los seguidores de esta administración.
0: Desde tu punto de vista, Alex, ¿cuál sería la mejor estrategia para ICE en estos momentos?
4: De seguir la ley. La ley siempre ha existido. Muertes como estas, en estas cantidades, no solamente en centro de detenciones, pero también en cómo ICE está efectuando estos arrestos, no se han visto anteriormente. Recuerden los ciudadanos americanos que también han muerto a las manos de estos oficiales. No saben efectuar arrestos, no saben lo que es la Constitución, no saben cómo respetar derechos humanos. Esto no se tenía que decirles, pero al menos están poniendo en pausa no solamente las redadas masivas que vimos en Minneapolis, pero también estos arrestos en los carros. Yo pienso que es una buena señal. Al fin del día lo que tenemos que averiguar es si las muertes van a bajar y no continuar.
0: Alex, ¿cuáles serían las recomendaciones para los migrantes en estos momentos?
4: Por lo tanto, por lo que hemos visto, ahorita no es un buen tiempo de huir si un oficial está tratando de efectuar el arresto. Aunque estos arrestos entre carros ya no van a existir, si corren, los oficiales pueden usar el pretexto que ustedes estaban tratando de agarrar algo en el cinturón, que eso causó que el bienestar de esos oficiales estén en peligro y pueden justificar una balacera de nuevo. Por lo tanto, hay que usar nuestro senso común. No vale la pena huir si un oficial está tratando de efectuar un arresto.
0: Alex Gálvez, muchísimas gracias como siempre. Te mando un fuerte abrazo.
4: Igualmente.
0: Vamos a cambiar de información porque México exige el esclarecimiento de muertes de inmigrantes en Estados Unidos. La Secretaría de Relaciones Exteriores de México informó que ya inició acciones legales y diplomáticas tras la muerte de ciudadanos mexicanos bajo custodia del Servicio de Inmigración y Control de Aduanas, el ICE. Según la Cancillería, las gestiones comenzaron el 13 de julio y buscan garantizar una investigación completa de los hechos y que se apliquen las sanciones correspondientes conforme al derecho internacional. Vamos a cambiar de tema. Irán difunde nuevos videos de los ataques que asegura fueron dirigidos contra bases militares de Estados Unidos y sus aliados. Las autoridades iraníes afirman que los ataques son una respuesta a operaciones militares de Estados Unidos previamente anunciadas por el presidente Donald Trump. La difusión de estos videos ocurre en medio de la fragilidad de los esfuerzos diplomáticos y el temor a una mayor escalada del conflicto en Medio Oriente por el control de la navegación en el Estrecho de Hormuz. En medio de las crecientes tensiones con Irán, también Estados Unidos lanza nuevos ataques aéreos en Medio Oriente. El Comando Central estadounidense informó que los bombardeos estuvieron dirigidos contra sistemas de defensa aérea y capacidades de lanzamiento de drones de Irán. Las operaciones ocurren después de que el presidente Donald Trump anunciara medidas para reforzar el control marítimo en el Estrecho de Hormuz, una ruta clave para el comercio mundial. La inflación dio un respiro a los consumidores durante junio, impulsada en gran medida por la caída en el precio de la gasolina. Sin embargo, la nueva escalada del conflicto de entre Estados Unidos e Irán que les estábamos comentando, pues amenaza con revertir parte de ese avance y volverá a presionar el bolsillo de las familias. Es Rubén Pereira que nos informa.
5: Después de meses de presiones sobre el bolsillo, los consumidores recibieron una señal alentadora durante junio. La inflación anual se ubicó en 3.5% en junio, por debajo del 4.2% registrado en mayo, mientras los precios al consumidor disminuyeron 4 décimas durante el mes, la mayor caída mensual registrada en 4 años.
6: Esto se relaciona a la situación del Medio Oriente, al Estrecho de Hormuz y a la guerra. A mayor estabilidad geopolítica, mayor estabilidad económica a nivel global y en particular en Estados Unidos.
5: La gasolina fue uno de los principales factores detrás del alivio. Su precio cayó 9.7% durante junio, mientras el costo general de la energía disminuyó 5.7%, una reducción que algunos conductores aseguran haber notado al momento de llenar el tanque.
7: Sí, sí se bajaron mucho. Casi estaban a los $5. Sí, sí, ya se bajó mucho el precio. Claro, les estoy esperando que se baje más y más y más.
5: Pero el alivio podría durar poco. La nueva escalada en Medio Oriente amenaza con volver a elevar los costos de la energía en general y afectar otros precios. Ante el temor de posibles interrupciones en el suministro mundial, el petróleo Brent ya superó los $85 por barril. Y aunque los movimientos del crudo no se reflejan de inmediato en las gasolineras, los conductores podrían comenzar a sentir el impacto en los próximos días.
8: Claro que sí me preocupa, ya que de hecho pues llegó a un precio muy alto, esta vez a 5 y puede subir más. Entonces sí me preocupa porque también el ingreso de los trabajos pues no son tan buenos.
5: Aunque el aumento de la gasolina todavía no ha provocado un repunte generalizado y persistente de los precios, una escalada prolongada podría complicar los esfuerzos de la Reserva Federal para mantener la inflación bajo control.
6: Va a tener que mantener tasas altas durante más tiempo para poder incentivar estabilidad económica. Y esto hace que haya mayores costos de hipotecas, mayores costos de tarjetas de crédito.
5: Rubén Pereira, Noticias Estrella TV.
0: Hoy, entre aplausos, asumió el cargo de senadora federal Darlene Graham, hermana menor del fallecido senador Lindsey Graham. Fue juramentada este martes como senadora por Carolina del Sur, apenas un día después de ser propuesta por el presidente Donald Trump. Fue designada por el gobernador Henry McMaster para completar el periodo que dejó vacante su hermano. Aunque no cuenta con experiencia política previa, republicanos confían en que su apellido sea suficiente para atraer votos. Y es momento de ir a una pausa, no se despegue. Al regresar le tenemos más información. La pasión del fútbol y la emoción entre los aficionados no solo se vive en las canchas, también beneficia a la economía. Tenemos un reportaje. Además, ya es oficial, el presidente Bukele busca reelegirse por tercera vez en El Salvador.

0: Gracias por continuar con nosotros. En la semifinal del presente campeonato de fútbol, España acaba de derrotar a Francia y aseguró su pase a la gran final. La selección española venció 2-0 a Francia en un partido disputado en Dallas, Texas, con anotaciones de Mikel Oyarzabal y Pedro Porro. El equipo ibérico mostró su superioridad y selló su boleto a la gran final del torneo por segunda ocasión en su historia. Ahora España espera conocer a su rival, que será entre Argentina e Inglaterra mañana en la disputa por el título mundial. Y precisamente una de las ciudades que más se ha beneficiado del impacto económico del presente campeonato de fútbol es Arlington, Texas. Y como nos explica nuestro corresponsal David Medina, hoteles, restaurantes y tiendas en general han registrado un importante aumento en su actividad, impulsados por la llegada de miles de aficionados y la pasión que despierta el fútbol.
1: En la ciudad de Arlington, la celebración de la Copa Mundial de la FIFA ha dejado una huella considerable en la economía local, transformando sectores claves y generando cifras inéditas para la ciudad de Texas, de acuerdo con autoridades locales. Los hoteles en Arlington han experimentado un crecimiento sin precedentes en sus ingresos durante el desarrollo de la Copa del Mundo. El propio alcalde de la ciudad, Jim Ross, informó que la recaudación hotelera en junio rompió todos los registros históricos, situándose en $31 millones. Cindy, manager del restaurante Mariscos La Marea, ubicado a pocos minutos del estadio donde se han disputado 9 partidos de la Copa del Mundo, señala que la mayoría de los negocios han experimentado un repunte significativo en las ventas a raíz de la llegada masiva de aficionados y turistas.
2: Sí, la verdad, sí han llegado muchos turistas, vienen de Argentina, de México, de la Ciudad de México. Hemos tenido muchos clientes. Y sí, la verdad, sí hemos visto cuando hay juegos, especialmente de los de México, sí se nos viene la gente y sí hemos tenido bastante impacto económico, la verdad.
1: Esta pareja de esposos dicen que viajaron desde El Salvador para estar en la Copa del Mundo, quienes han pagado hotel y comida para vivir la fiesta mundialista en la ciudad de Arlington.
3: Porque ha sido una preparación de febrero hacia acá. Distribuimos, pues, en un mes los boletos, en otro mes donde íbamos a quedarnos, pero muy emocionante, muy bonito.
1: El Mundial de Fútbol se ha consolidado como un motor de crecimiento económico para Arlington. Las autoridades municipales han calculado que el impacto económico derivado de la Copa Mundial ha alcanzado ya los $160 millones. Por ahora, las autoridades locales aseguran que más allá de los 9 partidos que se disputaron en este estadio en la ciudad de Arlington, la proyección internacional que brinda el Mundial quedará como un legado permanente para la ciudad. David Medina, Noticias Estrella TV.
0: 3 años después de que un jurado determinara que Donald Trump debía pagar en un caso por abuso sexual y difamación a la escritora Jean Carroll, finalmente recibió el dinero, $5.6 millones. La demanda civil se resolvió en 2023, luego de que Carroll acusara públicamente a Trump en 2019 de haberla agredido sexualmente en el probador de una tienda de ropa. Un jurado de 9 integrantes emitió un veredicto unánime y la cantidad pagada incluye intereses acumulados, según documentos judiciales. El capitán Sully, el héroe del río Hudson en Nueva York, revela que padece Alzheimer. El famoso piloto Chesley Sullenberg, quien hizo historia al aterrizar de emergencia en el río Hudson y salvar la vida de 155 personas en 2009, reveló que está, pues, ya en estas etapas iniciales de Alzheimer. Y durante una conferencia, el ex capitán dijo que pretende crear conciencia sobre esta enfermedad. El Alzheimer es un trastorno neurológico progresivo que afecta la memoria. Se estima que 7 millones de estadounidenses viven con esta condición. Y continúa la polémica en México por 2 grabaciones que ponen en aprietos a la gobernadora de Baja California, Marina del Pilar Ávila Olmeda. Son supuestas conversaciones con intermediarios sobre la cancelación de su visa estadounidense, posibles investigaciones en su contra y presuntos acercamientos de autoridades de Estados Unidos. El escándalo ya generó llamados de la oposición para que la mandataria se separe del cargo mientras se aclaran los hechos. La controversia comenzó en 2025, cuando revocaron las visas al esposo y a la propia gobernadora. Y otro video que vuelve a generar controversia es el siguiente.
4: State, and there's a lot of Mexico.
5: Diputado, si nos puede ayudar. Le pido a todos los... Ya faltan 10 oradores, nada más. Les pido, por favor...
0: El grupo parlamentario de Morena en la Ciudad de México reavivó la polémica en torno al diputado del PAN, precisamente designado como enlace en una comunidad migrante en el exterior. Le recuperaron un video en el que aparece bailando en apoyo al presidente Donald Trump y utilizando la frase Make Mexico Safe Again. Según Morena, es una crítica a su nominación. El legislador no ha modificado su postura ni sus preferencias políticas. En más información internacional, Nayib Bukele es designado candidato de Nuevas Ideas y buscará otro mandato en El Salvador. Bukele buscará un tercer periodo tras los cambios aprobados a las normas electorales que permiten la reelección indefinida en el pulgarcito de América. Ahora, el presidente salvadoreño deberá completar el proceso de inscripción de su candidatura ante el Tribunal Supremo Electoral para participar en los comicios del próximo año. Venezuela se desplazó hasta 24 pulgadas tras los terremotos, según la NASA. Esto fue a consecuencia de la actividad sísmica registrada el pasado 24 de junio. Los científicos explican que las fallas tectónicas acumularon tensión durante años hasta producir una ruptura a lo largo de la franja costera del país y que algunas capas del terreno quedaron más cerca de la costa de La Guaira. El estudio fue realizado mediante la comparación de imágenes satelitales antes y después de los sismos. Ya es momento de ir a una pausa, pero no se mueva. Tenemos mucho más al regresar. La hazaña de un héroe uniformado le salva la vida a una mujer que estaba a punto de ahogarse en el río. Además, le tenemos los detalles de los huesos de dinosaurio más caros de la historia. Y además, ya se vendió.

Gracias por continuar con nosotros. Y ahora quiero que conozca a un héroe vestido de azul del Departamento de Policía de Nueva York, pues decidió lanzarse a las frías aguas del río en Queens para rescatar a una mujer. El bote de la unidad marítima no pudo acercarse lo suficiente y las cuerdas de rescate no lograron alcanzarla. Al ver que el tiempo se agotaba, el agente decidió saltar al agua para ponerla a salvo. Las imágenes de su cámara corporal captaron el momento del rescate y la valiente acción que le salvó la vida a esta mujer. Y ahora le presentamos al esqueleto de dinosaurio más caro del mundo. Se llama Gus y acaba de ser vendido en una subasta en Nueva York por la impresionante suma de 50 millones 100 mil dólares. Imagínense nada más. Este tiranosaurio Rex se convirtió en el fósil más caro de la historia debido a su extraordinario estado de conservación a nivel del detalle. Aquí lo tiene. Gus mide 38 pies de largo y más de 12 pies de alto. Fue descubierto en el 2021 en un rancho de Dakota del Sur. Y Francia celebró el Día de la Bastilla con un desfile militar y apoyo a Ucrania. Miles de personas presenciaron el tradicional desfile con la participación de tropas, aviones de combate y delegaciones militares de varios países. Al evento asistieron líderes de más de 30 naciones europeas que acompañaron al presidente francés Emmanuel Macron y entre los invitados pues destacó el presidente de Ucrania Volodymyr Zelensky en una muestra de respaldo a Ucrania frente a la invasión rusa. Con esto me despido, que tenga una excelente tarde.

0: Luego de dos muertes en paradas de tráfico durante operativos migratorios, una presunta nueva orden interna en el Departamento de Seguridad Nacional cambiaría todo dentro de la agencia más polémica del país. Y la tercera es la vencida, la última o la para siempre. Bukele recibe respaldo para una nueva candidatura presidencial. Y aquí estaremos hablando si lo llamaremos ahora dictador o no. Y también fuertes declaraciones sobre el llamado narco gobierno en México. El abogado del Chapo habla en exclusiva sobre este tema que tanto ha dado de qué hablar en ambos lados de la frontera. Así iniciamos Sin Filtro. Ustedes, gracias por acompañarnos. Con gusto les saluda Laura Ortega. Y ya estamos listos, el equipo, por supuesto, para entregarles a ustedes la información. Juan Alberto Santos y Aura Bella Hernández. Chicos, feliz martes. Gracias por acompañarnos, por supuesto, y a nuestra gente también que nos ve.
1: Sí, ya estamos listos aquí para darles la información. Tenemos muchos temas hoy que nos van a dar mucho debate y mucho de qué hablar.
2: Exactamente. Así es, temas importantes, sí, que usted se tiene que enterar y, por supuesto, compartir con nosotros, uh-huh, platicar de lo que usted piensa y siente también del acontecer en el país y más allá de nuestras fronteras.
0: Exacto. Y vamos a empezar hablando de una vez con algo que ha conmocionado, por supuesto, el país, porque en medio de estas dos muertes registradas en menos de una semana durante operativos de ICE relacionados con esas paradas de vehículos, ahora sale a la luz un nuevo documento interno que de hecho podría cambiar la forma en que la agencia realiza este tipo de operativos. Fuentes cercanas con el asunto dicen que directivos de ICE habrían ordenado a sus agentes suspender hasta nuevo aviso las paradas de vehículos como parte de sus operativos migratorios. La medida surge después de los casos ocurridos en Texas y Maine, donde dos personas murieron en incidentes en los que estuvieron involucrados sus agentes. Aunque el Departamento de Seguridad Nacional no ha confirmado públicamente la existencia de esta directiva, las mismas fuentes aseguran que el memorando ya anda circulando entre las oficinas regionales mientras la agencia revisa sus procedimientos para este tipo de operativos. Claramente, esto, uh-huh, al parecer sucede, pues obviamente, como les digo, a raíz de estas dos muertes y que ha sembrado nuevamente esta agencia que se convierte hoy en la más polémica del país.
1: Sí, estamos viendo esto en las redes sociales. Mucha gente está diciendo esto como un rumor, pero ya se confirma el día de hoy. Al parecer están haciendo esto porque quieren entrenar un poquito más a los agentes y qué bueno que lo están haciendo.
0: ¿Un poquito?
1: Un poquito más.
2: Muchísimo, muchísimo más, no solamente emocionalmente, sino también, sí, en el uso y manejo de las armas. Al final de cuentas, esas armas que tienen los agentes al momento de estar en la calle y de utilizarlas en las paradas de tráfico que hemos estado viendo han sido letales, han sido terribles y todo está en su discreción, en lo que ellos, uh-huh, consideran que está bien o no hacer. Se sienten en peligro, disparan, pero no disparan a una llanta, uh-huh, no disparan al aire, disparan directamente, uh-huh, contra las personas que, por cierto, ambos, tanto el de Maine como el de Houston, los dos migrantes no eran el target de sus operativos y aún así les quitaron la vida. Es urgente y es necesario que se tomen acciones. Y mira, ahí sí le aplaudo al departamento, sí, si están tomando este tipo de acciones porque necesitan entrenar mejor a sus agentes y necesitan tener mejores reacciones a las cosas que están pasando en la calle. Así que es necesario.
0: Es que les toca, Juan y Aura, les toca. Yo siento que la situación se le ha salido de control y sobre todo si estamos esperando una nueva manera de manejar el Departamento de Seguridad Nacional y sobre todo esta agencia de ICE que estaba involucrada, uh-huh, ya en más de 17 muertes, sobre todo de mexicanos y más de muertes aquí en el país durante este mandato, segundo mandato del presidente Donald Trump. Por supuesto que es necesario que le pongan un stop, uh-huh, a esto hasta que no se halle la manera de cómo estos agentes migratorios pues puedan de cierta manera manipular o manejar a los inmigrantes indocumentados que se encuentran en el camino, porque es que ayer lo decíamos, no pueden cualquier parada que se haga de tránsito de una vez resultar en la muerte,
2: exacto,
0: de un inmigrante.
2: ¿Y sabes qué? Que le pongan ya las cámaras corporales que se aprobaron en
1: eso,
2: el Congreso.
1: Es lo que falta.
2: Ese dinero, uh-huh, que se aprobó, que se compraron esas cámaras, que las usen. Necesitamos transparencia en estos operativos y necesitamos saber, más allá de las palabras y los comunicados, las acciones que sucedieron y entender si fue justificable o no.
0: Exacto. Y miren, precisamente hablando de estos dos tiroteos que ocasionaron la muerte de estas dos inmigrantes indocumentados aquí en el país, vamos a hablar de las últimas actualizaciones que se siguen saliendo a raíz de la muerte en Maine. Y es que han salido nuevos detalles sobre este joven colombiano quien perdió la vida durante este operativo con los agentes de ICE y ya fue identificado como Johan Sebastián Durán Guerrero, quien tenía 26 años de edad Era padre de una niña de tan solo 3 años y vivía junto a su esposa, quien aparentemente las dos viajaban, todavía esto no está confirmado, dentro de este vehículo. El inmigrante contaba con un permiso de trabajo vigente y también un número de seguro social. La mañana de ese tiroteo, él se dirigía a su empleo cuando quedó en medio de un operativo migratorio, y aunque posteriormente el Departamento de Seguridad Nacional confirmó que él no era el objetivo de la operación, pues también confirmaron que este agente abrió fuego porque dijo que temía por la seguridad pública, cuando al parecer pues este hombre manejaba de forma errática durante este operativo migratorio y que el conductor podría utilizar el auto como un arma e intentar escapar. Pero testimonios, de hecho, están revelando una realidad totalmente distinta a estas versiones que hacen los agentes. Escuchen.
3: Ice agent got out, tried to open the door and had a difficult time, but eventually opened it and pulled the guy out. His face was bloody, his head was bloody. And I clearly heard the victim say, I tried to stop. Clearly heard him say that.
1: ¿Escucharon eso? Él dijo que claramente escuchó que esa víctima, le llama víctima, que dijo que estaba tratando de parar. Y es por eso que muchos están criticando todo esto. También ayer salió que el senador de Maine, Angus King, dijo que estaba hablando con Mark Wayne Mullen. Al principio le había dicho que la persona murió baleada, que era un objetivo. Y después le llamó Mark Wayne Mullen de nuevo a ese senador y le confirmó que no era así. Entonces, nosotros de cierta forma pensamos que lo están manejando bien, pero yo creo que no lo están manejando bien. Sí están tratando de calmar las aguas con esta nueva directriz, pero de todos modos estamos viendo que hay mucha información que dicen y luego se contradicen, entonces tienen que hacer un mejor trabajo con eso.
2: Están haciendo mal todo. En realidad, la orden de arresto que ellos llevaban en este operativo migratorio era porque en esa dirección era la última dirección de una persona que tenía una orden final de deportación. Entonces, al llegar y ver salir

0: a este joven colombiano, piensan que es él y lo empiezan a perseguir. Sin embargo, no era la persona, no era el objetivo de esto y aún así acabaron con su vida. Ahora dice que no lo están haciendo bien en el manejo de información, pero tampoco están haciendo bien el manejo de la calle.
1: Eso es cierto.
0: Terrible lo que están haciendo en todos los aspectos y es necesario y urgente que el Congreso también se faje el pantaloncito y lleve a DHS a rendir cuentas claras y a mostrar qué procedimientos están siguiendo. Por lo pronto, pues, por lo menos que no haya paradas de tráfico en lo que se entrena adecuadamente a los agentes.
2: Exactamente. Óigame, y precisamente de esto, pues, como lo habló Aura, la Administración Federal reconoció que esa información inicial era incorrecta y que la orden, pues, no era contra este hombre que fue asesinado. El agente ya fue puesto en licencia administrativa mientras están investigando y el FBI también se hace cargo de esta situación. Y nuestro compañero Antonio Belchi nos tiene también más reacciones de este caso que, por supuesto, ha despertado indignación aquí en el país.
3: Son las imágenes que muestran el momento en que agentes de ICE persiguen a un auto blanco durante un operativo migratorio en Bideford, en el estado de Maine. Se ve a al menos dos agentes tratando de detener el vehículo, aunque no se aprecia el instante exacto de los disparos. Una persona murió este lunes por la mañana. Las autoridades federales no han confirmado su identidad, pero organizaciones locales aseguran que se trata de un colombiano de 26 años, autorizado para trabajar en Estados Unidos.
4: The ICE agent was yelling and drew his weapon, and he kept yelling and warning the person driving, which is when the car was put into drive and was trying to hit the ICE officer, and he fired, I would say, probably 4 shots at him.
3: Organizaciones proinmigrantes insisten en que estas actuaciones obedecen a un patrón. Antes fueron las muertes de René Wood y Alex Pretty en Minneapolis. La semana pasada la de este inmigrante mexicano, Lorenzo Salgado Araujo, en Houston y ahora en Maine.
5: Esto no es un caso aislado. Lo estamos viendo desde que empezó esta administración. En los últimos meses nos preocupa mucho porque ahora hay más secretismo.
3: Para muchos es la consecuencia directa de la campaña de la Casa Blanca para contratar miles de agentes de ICE, muchos sin la preparación necesaria, con el único objetivo de acelerar los arrestos de inmigrantes.
6: Han contratado tanta gente que no tiene calificación, que no tendría que estar haciendo ningún tipo de trabajo policial armado.
3: Mientras tanto, decenas de manifestantes marcharon hasta la oficina de la senadora republicana Susan Collins en Bideford, coreando que la voten fuera. En protesta por su respaldo a mayores fondos para ICE, Collins pidió una investigación completa e imparcial sobre lo ocurrido.
7: Porque están armando una fuerza que está operando con impunidad y le están dando la fuerza de la retórica de este presidente que le está dando permiso a tomar ese tipo de acción.
3: Ni el Departamento de Seguridad Nacional ni ICE se han pronunciado sobre lo ocurrido en Maine y este nuevo caso podría desatar una nueva oleada de protestas en todo el país contra las actuaciones de esta agencia. Antonio Belchi, Noticias Estrella TV.
0: Si sí, vieron la declaración de este otro testigo, es contraria totalmente a la primera que le mostramos, donde decía que él vio que el joven trataba de colaborar antes de que le dispararan. Sin embargo, este otro joven asegura que no, que sí intentó huir. Así que bueno, incluso los testigos están dando declaraciones contradictorias. Es una investigación que el FBI va a tener que desarrollar. Y sí, estoy de acuerdo con mucho de lo que dijeron los activistas. Darle más fondos a ICE en una situación que ha estado fuera de control ha llevado también todo esto, porque no son los únicos. Hemos visto otros casos en redes sociales de brutalidad completa en contra de las detenciones, en el momento de las detenciones hacia inmigrantes. Así que es muy, muy peligroso y muy preocupante.
2: Fíjate, sí. yo contradigo un poquito el tema de que los fondos tienen que ver o que los fondos, digamos, propensen aún más a este descaro que han tenido los agentes en las calles para asesinar a personas. Yo creo que si hay más fondos, probablemente hay más capacitación para los agentes.
1: Pero no, es que no la hay. Claro, quitaron eso.
2: No, pero es que esto apenas llega.
1: Acortaron,
2: ¿no?,
1: la capacitación.
2: Recuerden que eso acabó de aprobarse.
0: Pero si hubo fondos para movilizar más agentes a las calles, debieron primero capacitarlos antes de mandarlos a las calles.
2: Y estoy totalmente de acuerdo, sino que creo yo que de cierta manera, cuando llega más fondos, debería de haber muchísima más capacitación. Y eso es lo que le estaba faltando. Además, recordemos que este señor Marwin Mullen, el nuevo secretario, lleva muy poco con este dinero prácticamente total en su agencia y me imagino que está tratando de hacer algo diferente. A ver, entiendo lo que están pasando con los agentes afuera en las calles, pero también siento que ha sido muy poco el trabajo que ha tenido con el dinero que presuntamente le han soltado últimamente, y siento que puede venir un cambio importante. El problema es ese, que los agentes lo están haciendo quedar mal en este momento por esa falta de capacitación que le ha tenido y que no le han puesto atención.
0: Entonces, ahora, tampoco es que sea culpa del secretario.

0: hacia las comunidades migrantes si van a tener contacto con ellos, porque estas son las consecuencias.
1: Yo creo que es por eso que es importante que revelen más imágenes. Hay unas imágenes de una lavandería que supuestamente le dijo la policía estatal que no las revele a esa persona, que las revele al público. Entonces yo creo que después de que veamos esas imágenes del incidente, pues podemos ya saber más de lo que realmente pasó, ¿no?
2: Exacto, vamos a esperar a ver si sale más información sobre esto, que por supuesto está generando muchísima polémica en el país tras la muerte de dos inmigrantes en Maine y también en Texas. Vamos a hacer una corta pausa, pero también volvemos con esta información. ¿Quién está escribiendo las cartas del Chapo? Juan Alberto Santos habló en exclusiva con el abogado del Chapo y nos tiene más detalles. Ya volvemos.

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0: Estamos de vuelta en Sin Filtro. Gracias por acompañarnos. Y vámonos hacia México porque hay tremenda polémica en el caso de Joaquín El Chapo Guzmán, que ha destapado su propio abogado, Juan Alberto.
1: Así es. Fíjate que tuve la oportunidad de hablar con el abogado Gerardo Rincón Flores. Él es el abogado encargado de defender los derechos humanos del Chapo Guzmán en México y ha hecho también declaraciones muy interesantes en los últimos días. Por eso me puse en contacto con él, porque quería escuchar y saber de primera mano qué es lo que está pasando, porque en las últimas semanas hemos visto cómo presuntamente el Chapo Guzmán, desde la cárcel donde está recluido en Estados Unidos, habría mandado diversas cartas a el juzgado en Nueva York pidiendo un trato más digno, pidiendo incluso un nuevo juicio o que de una u otra manera hasta pudieran enviarlo a México a llevar su condena del otro lado de la frontera. Sin embargo, el abogado nos dijo declaraciones fuertes y contundentes sobre esas cartas. ¿Son auténticas? ¿Son la firma y la letra de su cliente? Aquí está lo que dijo.
2: Hola, ¿qué tal, Juan Alberto? ¿Cómo estás? Qué gusto saludarte. Muy buen día. Saludo a todo tu público. Mira, claro que esas cartas son falsas. Yo conozco perfectamente bien la firma del señor Guzmán. Yo, de hecho, tengo en mi poder escritos y firmas. Y bueno, sé que eso que presentan es falso. Déjame te comento que yo lo vi con la licenciada María Colón hace un par de tiempos. La licenciada María Colón es quien lleva el caso criminal en los Estados Unidos. Ahora, te confirmo, las cartas son falsas. La licenciada María Colón ya hizo lo pertinente en Estados Unidos.
1: Y lo pertinente de una u otra manera seguramente es tomar acción para definir qué está pasando con esas cartas, quién las está enviando y demás. Mariel nos los dijo aquí cuando salió una de las primeras cartas, yo le escribí inmediatamente, ella me contestó, carta falsa, no es la letra, no es la firma de mi cliente, ahora el abogado en México lo reconfirma. Un tema que por supuesto llama la atención.
0: Exactamente, sí. Además, a ver, creo que se nos pasó a muchos el detalle del inglés, ¿no? Uh-huh. Porque llegan unas cartas a un juzgado... A puño y letra de una persona y son en inglés y sabemos que el Chapo Guzmán ni siquiera domina el idioma y segundo, o sea, el tema de la ortografía, el tema de todo es bastante complicado por algunos escritos que sí han salido de verdad por parte de los abogados. Entonces creo que cosa que se nos escapó y que no le pusieron mucha atención y al fin y al cabo los mismos abogados están diciendo la verdad al respecto.
3: Yo creo que también mucha gente está diciendo entonces por qué están saliendo las cartas, o sea, tal vez están saliendo por alguien que sabe información en exclusiva de la información de lo que está pasando de el abogado diciendo que tiene información de altos políticos
1: o
3: algo así.
1: No, pero es que espérame que eso todavía no me lo dice. Aguántame las carnitas porque justamente de eso estamos hablando. A ver, en las cartas que está hablando el abogado que son falsas es donde él pide nuevo juicio, donde él pide mejores tratos en la cárcel y toda esta situación. Sin embargo, sí, también en días recientes salió a la luz de que supuestamente ya el abogado penal de aquí de los Estados Unidos tenía en su poder una lista de funcionarios mexicanos que serían los que están involucrados con el crimen organizado y con el narcotráfico en México. Por supuesto, había que preguntarle al abogado de esto y no solo me confirma que él, el abogado en México personalmente envió estas cartas con la información a varias fuentes estadounidenses, sino que también le envió una carta a la presidenta Claudia Sheinbaum con la lista de corrupción que hay en el gobierno de México. Y escucha la respuesta que recibió en ambos sentidos, tanto para México como para Estados Unidos.
2: Yo en México únicamente represento los derechos humanos del debido proceso y he encontrado una serie de fallas terribles, de mentiras. Por eso es que envío a Estados Unidos, a tres dependencias importantes de los Estados Unidos, información, videos, comprobantes, testimoniales, muy comprobantes.

0: prometedores para gente de este gobierno, del anterior y de uno más atrás. Que bueno, finalmente se brincaron para un mismo partido. Yo no estoy en contra de ningún partido, no es que sea malo ningún partido, pero cierta gente afecta mucho a los mexicanos. Por eso mismo mando esa carta. Es muy importante con nombres, con pruebas, porque muchos he fabricado. Sabes que hay muchos es políticos, es funcionarios de diferentes gobiernos, de alcaldías, de gobernadores, etcétera, involucrados, que han hecho fuertes daños a los mexicanos. Y esas cartas yo se las envié a la presidenta Claudia hace ya un par de meses. Lo único que recibí fueron amenazas.
1: Wow. Lo único que recibí fueron amenazas. Habla de los dos casos y no se refiere particularmente, porque se lo pregunté, a que las amenazas vengan de Claudia Sheinbaum. Por supuesto que no es una acusación ni un señalamiento directo. Simplemente dice que él envió estas cartas a tres niveles de gobierno de los Estados Unidos, que de ahí sale un poco la conclusión de estos nombres que han circulado y de que posiblemente el gobierno estadounidense tenga toda esta lista ya en su poder con la información de quiénes estarían vinculados al narcotráfico. Y ojo, porque también vienen estos 10 nombres que del gobierno de Sinaloa que podría estar vinculado con el cártel de Sinaloa, precisamente, que hay esta investigación actualmente. Ahora, no bastó con enviarle el abogado estas cartas a Estados Unidos, se las mandó también a Claudia Sheinbaum y ahí es donde dice que de parte del gobierno de México recibió amenazas en respuesta.
2: Por eso digo, ¿de dónde salen las cartas? ¿Alguien que sabe esa información, que el abogado iba a dárselas o se le dio esa información? ¿Alguien está escribiendo esas cartas que sabe un poquito más?
1: Es que las cartas,
2: ¿no?,
1: con los datos de los narcos las mandó el abogado directamente. Abogado. Las cartas que están llegando a Nueva York, que dice que no son del Chapo, solo piden un nuevo juicio y piden mejor trato para el Chapo.
3: Debe ser. Yo creo que simplemente alguien que se está tratando de hacer pasar por el Chapo y ya está. No creo que sea como tan cerca cercano a la relación como tal con el Chapo, pero lo cierto es que me deja muchísimas dudas la respuesta que le hace el gobierno. Bueno, no tanto el gobierno como tal, pero lo que él dice de recibir amenazas después de entregar estos nombres tan importantes en México y que podrían obviamente producir una reacción en cadena que podría desmoronar tanto los gobiernos pasados y los gobiernos actuales en este momento en México.
1: Y la pregunta sí es, ¿quién no quiere desmantelar esa red de corrupción? ¿Quién está frenando esto? Porque él habla del gobierno actual, Claudia Sheinbaum, el gobierno pasado, Andrés Manuel López Obrador, y el anterior, Enrique Peña Nieto. Habrá que ver qué es lo que sucede. Gracias por lo pronto al abogado Gerardo Rincón Flores, que nos da esta exclusiva en esta conversación que sin duda enciende el debate.
3: 32 nombres están por ahí en esa lista, supuestamente. Vamos a ver si empiezan a revelarse uno de ellos o uno por uno para ver quién está detrás de estas presuntas cartas, o más bien, quién están en estas cartas que sí están dirigidas al Departamento de los Estados Unidos o a los Estados Unidos y también a México. ¿Quién estará ahí? Me interesa muchísimo conocer.
2: A todos, sí. A todos.
1: Urge.
3: Vamos entonces a hacer una pequeña pausa, pero usted no se vaya porque Nayib Bukele dice sí, yo quiero más mandatos. Ya volvemos con esta información y más.

0: Estamos de vuelta en Sin Filtro. Gracias por acompañarnos y escuchen esto porque Nayib Bukele, sí, el presidente de El Salvador, ya tiene el camino libre para buscar otro periodo como presidente.
1: Sí, ganó sin oposición a las elecciones internas de su partido Nuevas Ideas y será el candidato oficial para las presidenciales de 2027. Su postulación llega después de que se aprobaron cambios que permiten la reelección presidencial indefinida. Mientras sus seguidores celebran la continuidad de su gobierno, sus críticos advierten que el país concentra cada vez más un poder en una sola figura. Aún así, Bukele mantiene un amplio respaldo entre la población. La gente ahí lo quiere y es por eso que lo sigue apoyando.
2: En los índices de aprobación está por el 90%,
1: sí, eso es
2: 90
1: demasiado.
2: Y tantos por ciento. Creo que es el mandatario con mayor aprobación en el mundo entero. Sí. Y la gente, a ver, desde afuera uno puede criticar porque sí. Pues es criticón uh-huh. Y porque para eso estamos aquí, ¿no? Para opinar y para hablar. Sin embargo, hay que admitir también los cambios importantes que uh-huh. Se han hecho en El Salvador a nivel de educación, a nivel de salud, a nivel de seguridad, a nivel de bienestar y como mucha gente salvadoreños hablan bien de su presidente. Ahora, lo cuestionable sí es que esto se va extendiendo.

0: viendo. Y que entonces, ok, es un proyecto que ha funcionado, pero no puede seguirlo otra persona. Tiene que ser el propio Bukele quien lo va a seguir de aquí a la eternidad hasta que se le ocurra. Yo el año pasado estuve en El Salvador y estaban construyendo la casa de gobierno al lado de la casa particular de Bukele para que no tenga que transportarse, solo que cambiar de puerta y listo.
1: Ustedes no han escuchado a través de las redes sociales un comentario literal que dice, si este es un este es el dictador que están diciendo, o que si este es un dictador, yo quiero que este dictador sea el dictador de mi país. ¿Lo han visto?
0: He visto, y de muchos países que lo replican.
1: Muchos países que no, obviamente no son de El Salvador, pues están diciendo, y que probablemente viven en la extrema pobreza, en la violencia y todo lo demás, están diciendo, es que yo, si este es un dictador, yo quiero ser dictador en mi país. Y esto es algo que se repite muchísimo en las redes sociales o con gente que tú hablas. ¿Qué pasa? Sí, preocupa que Nayib Bukele les extienda el poder, porque obviamente entraría en un régimen como tal, ¿no? Ya serían tres mandatos de recorrido de un presidente. Pero también llama muchísimo la atención que esto no lo pudo hacer ningún otro presidente en la historia de El Salvador, ¿no? Que vivía prácticamente en medio de la violencia y que era controlado por las maras. Entonces, cuando tú ves un cambio de estos tan importante en un país, uno dice, y este señor sigue haciendo cambios importantes para El Salvador, y que no solamente El Salvador, miren nomás la respuesta que le dio a Venezuela. Construyó en menos de un día un hospital móvil para atender a la gente que estuvo rescatando ahí. Mandó ayuda cuando necesitaba a la gente en Venezuela, y lo sigue haciendo.
0: Digo, los primeros en llegar y siguen
1: fueron
0: ahí
1: ellos, y siguen ayudando. Exacto. Entonces uno dice, si este señor hace esto con otros países, imagínense lo que está haciendo en su país. Claro,
2: que lo repliquen entonces.
1: Tiene a sus opositores, por supuesto que sí, y tiene sus preocupaciones, por supuesto que sí, pero siento yo que de cierta manera este señor ha sabido gobernar y lo está haciendo de manera democrática, digámoslo así, porque está siendo elegido,
0: y la gente
1: va y vote, y la gente va y le vote y lo vota por él. Claro, puede sembrar muchas dudas en la oposición, pero de que ha demostrado cambios importantes en el pulgarcito de América, pues sí, sí lo
2: ha hecho. Yo creo que lo que preocupa es que ahorita todo bien, después de unos años todo bien, el cuarto mandato todo bien, pero qué tal si ya después de un tiempo él cambia, qué tal si cambia su forma de pensar, qué tal si ya la gente empieza a decir que no les gusta cómo está llevando el gobierno. Ahí es donde se puede volver en un problema. Ahorita todos de afuera estamos diciendo qué bien se está viendo El Salvador en temas de seguridad y todo, pero yo creo que después de un tiempo, después de un tiempo los dictadores cambian. Y pero, eso es lo que preocupa.
0: Es que todavía no es dictador. Está en proceso. Está en proceso de hacerlo. Va por su tercer mandato. Y obviamente si esto se sigue extendiendo, pues se va a convertir en un gobierno eterno, ¿no? Al final de cuentas, ¿qué es el problema de un gobierno eterno con el mismo cabecilla? Que la idea sigue siendo la misma. Que no hay una versatilidad, que no hay una variedad de situaciones. ¿Qué ha funcionado? Sí, sí ha funcionado. Pero también ha modificado la constitución misma a su favor para poderse seguir reeligiendo. Ha hecho cambios que preocupan a muchos constitucionalistas y demás, pero al final de cuentas el resultado está ahí y no se lo podemos quitar ni negar.
1: Exactamente, a lo que yo digo, ¿queremos un cambio? Entonces que otra vez El Salvador vuelva a recuperar el tema de las maras para que haya un cambio importantísimo en El Salvador, no lo sé.
2: Que respalde, o sea, él a alguien más.
1: Es que lo puede hacer, pero no va a ser la cabeza de Bukele.
0: Es que él no quiere soltar. La neta es que no quiere soltar el poder. Pero pues bueno, que gobierne todo el continente.
1: Pero bueno, ojalá le dejamos para que gobierne todo el continente. Es que saben que dice mucha gente que como es tan pequeñito El Salvador, que sí se lo puede controlar. Pero quién sabe. ¿Quién sabe un México? ¿Quién sabe?
2: Pero tenía problemas grandes El Salvador. Entonces,
1: ahí los tiene todos. Los problemas grandes los tiene encerrados y con la cabeza rapada.
2: Bueno,
1: vamos a hacer una corta pausa, pero usted no se vaya porque ya se cumplen 11 años del aniversario de la muerte de Joan Sebastián y volvemos con esta información y más. Volvemos.

0: Estamos de vuelta en Sin Filtro y ha llegado el momento de Juan Alberto Santos con el entretenimiento y también los espectáculos.
1: Y hay mucho de qué hablar porque fíjate que se cumplen 11 años de la muerte de Joan Sebastián y precisamente dos de sus hijos se reunieron para conmemorar al poeta del pueblo. Esas son las declaraciones que dieron precisamente durante esta conmemoración de la vida y obra del gran Joan Sebastián.
2: Recuerdo, créeme que hoy más que nunca siento que está aquí, ni siquiera siento que es como recordar porque lo siento tan presente. Precisamente hoy lanzamos una nueva canción que se llama Pescador de Ilusiones, que se las encargamos muchísimo. Y para mí mi papá está aquí a través de sus canciones, a través de su amor. Estamos José Manuel y yo, desgraciadamente los demás no pudieron venir, pero estamos en representación de ellos. Ellos están aquí con el corazón y creo que eso es lo más importante.
3: Yo creo que más importante que el proceso legal, que el tiempo, yo creo que lo más importante de todo esto es que aquí estamos juntos, ¿no? Que me siento apoyado más que nunca y creo que estas canijas también se sienten apoyadas, que también les hago falta y eso es lo más bonito, ¿no?
1: Es lo más bonito en medio de la controversia por la repartición de la herencia de Joan, que 11 años después no se ha hecho. Bueno, al menos la mayoría de sus hijos continúan abrazándose y apoyándose cuando es necesario. Y ahí está, hasta nueva música en este aniversario luctuoso de Joan. Así que el poeta del pueblo está más vivo que nunca. Como vivo también está el escándalo en torno a la boda de Taylor Swift. Tiene que ver lo que se está dando a conocer. Y es que escuchen esto porque dicen que hubo una que otra nacada, vamos a decirlo como es. Una que otra nacada en la boda. Primero, no hubo una cena como tal, sino que los 1,000 invitados, entre ellas estrellas del deporte y del entretenimiento mundial, tuvieron que hacer fila casi 2 horas para servirse un plato de un buffet. ¿Qué opinan?
4: Ay, qué guero.
0: ¿En serio? O sea, con platito en mano.
1: Platito haciendo la fila. Sí, ay, imagínate, un Tom Cruise, un Steven Spielberg, todo el mundo haciendo fila.
0: Naco, naquísimo.
4: Sí. Yo creo que ellos ni hicieron fila. ¿Cómo se le ocurre? O sea, ¿seguro usted cree que...?
0: A ver, con toda la plata que tiene Taylor Swift y su marido hoy, o sea, no contrataron a
1: 1,000 platillos y 400 meseros.
0: 400 meseros, o al menos 1,000 meseros para atender a toda la gente. O sea,
1: no, sí. No lo hicieron. Hubo buffet con los platillos preferidos de Nueva York de ambos. Entonces, bueno, hubo fila y hubo mucha controversia respecto a eso. También se acaba de saber que hubo una rifa de regalos durante la boda, que gastaron casi 1 hora regalando, escucha esto, Rolex, autos y bolsa Chanel, regalos de marcas de lujo y demás. Pero que lo curioso es que la mayoría de los invitados no necesitaban ese tipo de regalos y menos pasar 1 hora de la boda rifando los novios regalitos para sus invitados.
0: Si eso lo hubiera hecho con solamente sus fanáticos dentro del estadio, está muy bueno. Hasta yo me voy a dar la línea, pues, y me meto
4: si lo haces tú en tu boda, si lo hago yo en mi boda, si lo hace Juan en su boda, está bien. Pero entre celebridades, no es nada. Yo me quiero ganar un Rolex y una Gucci.
0: Entre celebridades, ¿para qué darle un Rolex? Ay, te vas a ganar un Chanel.
1: Y una hora de tiempo ahí. No. Ahora, otra de las críticas duras que hay con esta boda es que dicen que Taylor Swift parecía la representante o relacionista pública de Travis Kelce, presentándola con toda la industria y diciéndole, él puede ser un gran actor, él puede ser un gran empresario y tratando, pues, de hacer una relación pública para su ahora marido, por si en un momento deja el fútbol, pues que ya tenga chambita. Así que, bueno, hasta en las mejores familias, ¿no?
0: Entre las mejores familias pasan también se ven cosas raras. Y raras. Óigame, y no tratando de hacer los matrimonios de uno tranquilos y sobre manejar el protocolo. Óigame, vamos a hacer una corta pausa, pero les pregunto a ustedes, o sobre todo hablando de las celebridades, ¿utilizarían grasa de cadáver?
4: ¿Para qué?
0: ¿Embellecerse?
1: De un cadáver
0: aún más,
1: nada.
4: ¿Aún maybe, más? Tal vez.
0: ¿No? Es la nueva tendencia que está surgiendo ahora en tema de belleza, así que hablaremos de eso y más.
1: Ay, qué miedo.
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0: Oiga, estamos de regreso en Sin Filtro y sí, les dejábamos un tema pendiente, ¿no? Una nueva tendencia que nace ya y por supuesto que está moviendo el tema de la belleza y la estética, no solamente en el mundo, bueno, también aquí en los Estados Unidos y en el mundo. Y se trata de grasa de cadáver. Cuéntanos qué se trata.
1: Vamos a hablar si esto es nacada o no es nacada.
0: Uy, yo creo que es nacada que cualquiera.
1: Muchas personas están experimentando pues su rostro todo caído por el Ozempic y por otros medicamentos para bajar de peso. Y por eso comenzó esta tendencia. Se trata de Aloe Clay. Es un tratamiento que utiliza grasa de personas que donan fallecidos, ¿ok? O sea, por eso le dicen grasa de cadáver. Y se lo puede poner en zonas como los glúteos, los senos, el rostro y otras partes para llenarlo un poquito de grasita donde le falta. ¿Ustedes lo harían?
2: No, hombre. No me llenaría ni con la misma mía.
0: No necesito ni morirme para donar. O sea, si quieren, yo les dono todo lo que quieran.
1: Ay, tú no tienes nada. No tienes nada de grasa que me vas a donar.
2: No, hombre, es muy llamativo, ¿no? Lo que la gente es capaz de llegar a hacer con tal de conseguir sus objetivos, más allá de ponerse a hacer una buena dieta, ejercicio y demás. Ok, todos requerimos ayuditas y todos le entramos alguna que otra ayudita que hay por ahí, que si los péptidos, que si las inyecciones para bajar de peso. Pero ¿cuál es el objetivo de bajar de peso y quemar tu grasa para luego ponerte de un cadáver que quién sabe quién será? O sea,
1: bueno,
2: entiendo...
1: porque puedes escoger dónde te la vas a poner.
2: Pues no sé. Ay, no.
1: Es mejor, o sea, con el Ozempic.
2: Pero entonces mejorarte la lipo y la lipotransferencia, que te transfieran tu propia grasa y te la quiten de donde no quieras y te la pongan donde quieras.
1: Es menos invasivo este tratamiento. O sea, es una

0: inyección, es una inyección. O sea, el BBL, como le llaman la liposucción, ahí sí uno tiene que estar dormido, ¿no? Y le tiene que meter toda cirugía y todo. Esto es una simple inyección. Si no duele mucho, yo me animo.
1: A ver, ¿tú te animas, sí?
0: Si no duele mucho, tal vez, pero ¿dónde me lo voy a poner?
2: ¿Quién te va a decir que duele? El dolor es relativo. Entonces, ¿quién sabe?
1: Porque a ver, si una inyección normal con un líquido te duele, ¿cómo será? ¿Grasa entrando a tu cuerpo?
2: No, eso debe de doler bastante. No sé si son esas mamilas que decían antes, se puso mamilas para crecer las boobies o para crecer las pompas, no sé. No, la verdad es que estaba leyendo de cómo funciona esto, porque transferir grasa viva de una persona ya muerta a un ser vivo es muy delicado por las células que pueden tener enfermedades y que pueden ser rechazadas por el cuerpo. Lo que hacen es que hacen todo un tratamiento para eliminar las células vivas y dejar solamente, digamos, el tejido adiposo, el tejido de grasa, bien tratado, bien trabajado, y ya colocarlo en la persona que lo esté requiriendo. Pero es un tratamiento bien nuevo. Empezó en el 2025. No tiene ni el año aproximadamente que se está realizando. No sé, yo me sentiría como conejillo de India, ratón de laboratorio. Literal. Prestándome a que me hagan algo así.
1: ¿Sabes que eso estaba como tratando de averiguar? Porque normalmente dicen que hay gente en medio de cirugías que rechaza su propia grasa.
2: Exacto. O se te hace bolas.
1: ¿Cómo será entonces ponerte una grasa de que no es tuya, ¿no? Una grasa de una persona que pues ya falleció? Es bastante raro, es bastante polémico esto, pero yo creo que sin duda requiere muchísima más investigación y que los médicos sí puedan aprobar esta práctica, porque yo creo que el tema de la belleza ya ha ido escalando muchísimo más, y ya que ahora queramos utilizarla a quienes ya fallecieron para podernos embellecer nosotros, yo creo que eso está muy raro.
0: Fíjate que hay muchos doctores que dicen que el BBL es una de las cirugías más peligrosas que hacen, y hay unos que dicen que, pues por eso, hay muchos que dicen prefiero no hacerlo. Yo creo que con esta inyección, o sea, si está así la inyección, pues yo creo que es menos peligroso que un BBL.
2: Pero es que el BBL es para que quites tu grasa también. Este procedimiento es para quien ya perdió grasa y tono. Y entonces hay que ponerte, porque tú ya no tienes de la propia, hay que ponerte... No sé. A los muertos déjenmelos descansar en paz. No me los anden donando en grasa. Que salven vidas con órganos, pero no.
1: Toda la razón que dice Juan. Ya la perdiste y te vas ahora a tener grasa de otra persona. No, hombre, sí, ya. Está muy desubicada la persona.
2: Está muy loco, ¿no?
1: Ahora, parecer si se quiere poner
0: esta grasa. Un poquito rara, ya saben.
1: Oígame,
0: por qué.
1: Con esta información llegamos al final de Sin Filtro. Ustedes, gracias por acompañarnos. Y sí, así, a nuestra gente de Los Ángeles los invitamos para que se conecten con nosotros a partir de las 12 del mediodía. Ya volvemos. Chao, chao.
0: A las 12.
2: Imagínate con
0: no
2: la grasa y ajena de quién sabe.
0: Pero no en la cara, tal vez como en otra parte.
2: No sé, a mí me daría miedo.

0: Seis años después, el presidente Donald Trump vuelve a poner en duda las elecciones del año 2020. Este jueves hablará en horario estelar y podría acusar a agentes extranjeros de interferir en el proceso electoral. Ya suman tres fallecimientos en solo una semana durante encuentros con agentes migratorios. Ahora, un hombre murió atropellado por un camión cuando escapaba de un operativo. La muerte de dos hombres que ni siquiera eran buduscados por las autoridades migratorias obliga a ICE a cambiar sus operativos suspendiendo las persecuciones vehiculares. La DEA asegura que hay una conexión mortífera entre funcionarios mexicanos y los cárteles de la droga. Advierte que irá contra quienes los protejan desde el gobierno. Cuba se vuelve a quedar a oscuras. El tercer colapso eléctrico en poco más de una semana paraliza el transporte y obliga a millones a sobrevivir entre el calor y la incertidumbre. Así iniciamos su Noticiero Nacional Cierre de Edición. ¿Qué tal? Muy buenas noches. Bienvenidos a su Noticiero Nacional Cierre de Edición. Gracias por acompañarnos. Les informa José Armando Ronstadt. Iniciamos con lo siguiente. Este jueves, en horario estelar, el presidente Donald Trump dará un mensaje a la nación sobre el proceso electoral del año 2020. Según reportes, el mandatario promete revelar nuevos hallazgos sobre posibles fallas del sistema y una presunta interferencia extranjera. Esto a poco más de 100 días de las elecciones intermedias en noviembre. Rubén Pereira nos tiene las reacciones.
1: Sin revelar detalles, el presidente Donald Trump adelantó que este jueves hablará al país sobre la seguridad de las elecciones y prometió un anuncio de gran trascendencia, reabriendo la expectativa sobre los cuestionamientos que ha mantenido desde su derrota electoral en 2020.
2: Es really, really big news, and our country has to shape up. But that's what we're going to be talking about Thursday. Is it doesn't get bigger because without free and fair elections, you don't have a country.
1: El mensaje llega meses después de que el FBI incautara boletas y otros registros electorales de 2020 en el condado Fulton, en Georgia, aunque han surgido versiones de que el presidente podría referirse a las elecciones de los senadores demócratas John Ossoff y Raphael Warnock. La Casa Blanca no ha confirmado que formen parte del anuncio.
3: Es parte del caos que representa Donald Trump para el país y para el mundo. Como ya lo vimos, sigue negando los resultados donde perdió en las elecciones del 2020. Y ha hecho una movilización para continuar debilitando los procesos democráticos.
1: El presidente ha dicho que su mensaje estará relacionado con elecciones libres y justas. Sin embargo, hasta el momento no ha precisado qué nueva información presentará y qué nuevas medidas anunciará. Las declaraciones también reavivan el debate sobre la confianza en el sistema electoral, mientras organizaciones comunitarias temen que cuestionar anticipadamente la legitimidad del proceso puede influir en la percepción de los votantes antes de los comicios de noviembre.
4: Está actuando como el típico presidente latinoamericano, autoritario.

0: que lo único que hacen cuando ven que van a perder, empiezan a cuestionar el sistema democrático. En este país nunca había sucedido algo así.
1: Ante la incertidumbre, organizaciones latinas aseguran que reforzarán sus campañas de información y registro electoral con el objetivo de aclarar dudas y evitar que la desconfianza o la desinformación alejen a los electores de las urnas.
2: El llamado para la gente es, si puede hacerse ciudadano, hágase ciudadano, regístrese para votar, tenga toda la información que necesita para votar y no dejemos intimidarnos por este presidente.
1: Rubén Pereira, Noticias Estrella TV.
3: En otra información, salió a la luz un nuevo video de una cámara de seguridad que captó el tiroteo ocurrido ayer lunes, en donde el colombiano Joan Sebastián Durán Guerrero murió baleado por agentes de ICE durante un operativo migratorio en la ciudad de Biddeford, Maine. En las imágenes se ve al automóvil blanco de Guerrero dando vueltas, siendo perseguido por los agentes. Momentos después se ve a otro vehículo que llega para cerrarle el paso y lo choca. Luego se observa a los agentes apuntarle con un arma y, según testigos, es cuando se escucha una detonación. Según el medio The Atlantic, el oficial que disparó habría sido contratado recientemente por la agencia migratoria y anteriormente trabajó como policía en el Departamento de Asuntos para Veteranos. Y este martes cientos de personas salieron a las calles en rechazo a la presencia de ICE en Maine. Los manifestantes exigieron al gobierno federal transparencia y rendición de cuentas por la muerte de Joan Sebastián, padre de una pequeña de 3 años que contaba con un permiso de trabajo, contaba con seguro social vigente y que no era el objetivo de este operativo.
4: We should not have to be here right now. And the young man who was murdered by our own federal government should be alive, going to his job and making money to feed his family. But he's not. He's dead.
3: El tiroteo de ayer marca la segunda vez en una semana que ICE utiliza fuerza letal y al menos la novena muerte desde el inicio de la ofensiva migratoria del presidente Donald Trump. En Saint Augustine, Florida, un inmigrante de 28 años murió atropellado por un camión cuando intentaba huir de agentes federales de inmigración. El incidente comenzó en una gasolinera donde 4 hombres bajaron de un vehículo y corrieron. Tras encontrarse con los agentes, uno cruzó una carretera con mucho tráfico y fue embestido por un tráiler cuyo conductor se detuvo para intentar auxiliarlo. Y los 2 tiroteos mortales en una semana han obligado al Departamento de Seguridad Nacional a cambiar las tácticas de ICE. La agencia va a suspender la mayoría de las paradas y persecuciones vehiculares durante los operativos de migración. Anthony Belchi desde Miami nos explica más sobre esta nueva directriz.
5: ICE suspendió este martes la mayoría de sus paradas de vehículos a nivel nacional después de que 2 hombres murieran baleados por agentes en menos de una semana, primero en Houston y luego en Maine.
6: Yo lo defino como terrorismo de Estado, terror de parte del Estado. Y también son gente muy no preparada la que está haciendo todos estos operativos. Son energúmenos realmente.
5: Ninguna de las 2 víctimas era el objetivo de los operativos. En Houston murió Lorenzo Salgado Araujo, de 52 años. En Maine, Joan Sebastián Guerrero, un colombiano de 26 años, autorizado para trabajar en el país.
7: El uso letal sí se puede usar en estas investigaciones y en estas paradas cuando hay una creencia razonable que el oficial está en peligro.
5: Fuentes federales aseguran que la pausa es temporal mientras los agentes reciben nuevo entrenamiento, pero seguirá habiendo excepciones para objetivos con antecedentes criminales graves.
8: Yo creo que lo debemos entender como lo que es, un simple comunicado. No hay nada, nada que asegure que esto se va a cumplir.
5: Y para muchos el problema de fondo sigue sin resolverse. Legisladores demócratas ya calificaron la pausa de insuficiente y algunos piden una investigación independiente sobre ambos casos, además de la implementación de cámaras corporales, algo que hasta ahora los agentes involucrados no llevaban.
7: Y la realidad es que muchas personas inocentes, incluyendo a ciudadanos americanos, han terminado muertes a las manos de ICE.
5: Por otro lado, hay voces que también reclaman que el Congreso impulse una ley para limitar las actuaciones de ICE, una medida que por ahora parece poco probable que sea una realidad. Anthony Belchi, Noticias de Estrella TV.
3: En otra información, se reactiva la escalada en Medio Oriente horas después de que Estados Unidos diera por terminada su campaña de ataques. El Comando Central volvió a bombardear defensas costeras y sitios de misiles y drones en Irán. Teherán respondió atacando a países del Golfo y tres buques en el Estrecho de Hormuz. Dos marineros murieron, 14 resultaron heridos. Emiratos Árabes Unidos amenazó con tomar también represalias. Por cierto, el presidente Donald Trump dio marcha atrás al cobro del 20% que había anunciado para los buques cargueros que cruzaran el Estrecho de Hormuz. El presidente dijo que tras conversaciones con líderes del Medio Oriente, la tarifa será reemplazada por acuerdos de comercio e inversión con los países del Golfo.
9: And I like that actually because I don't think anybody should be able to charge a fee for the strait or for any other strait relationship in terms of other sections of the world. I don't think anybody should be really in that position. But we were doing it as a reimbursement.
3: El presidente no ofreció detalles, pero aseguró que serán inversiones masivas en fábricas, plantas y equipos que podrían generar millones de empleos bien pagados en Estados Unidos. Aún así mantendrá el bloqueo contra buques y carga de Irán. Y en temas económicos, la inflación dio un respiro a los consumidores durante el mes de junio, impulsada en gran medida por la caída en el precio de la gasolina. Sin embargo, la nueva escalada del conflicto en Medio Oriente amenaza con revertir parte de ese avance. Laura Ortega nos tiene el reporte.
10: Después de meses de presiones sobre el bolsillo, los consumidores recibieron una señal alentadora durante junio. La inflación anual se ubicó en 3.5% en junio, por debajo del 4.2% registrado en mayo. Mientras los precios al consumidor disminuyeron 0.4% durante el mes, la mayor caída mensual registrada en 4 años.
11: Esto se relaciona a la situación del Medio Oriente, al Estrecho de Hormuz y a la guerra. A mayor estabilidad geopolítica, mayor estabilidad económica a nivel global y en particular en Estados Unidos.
10: La gasolina fue uno de los principales factores detrás del alivio. Su precio cayó 9.7% durante junio, mientras el costo general de la energía disminuyó 5.7%, una reducción que algunos conductores aseguran haber notado al momento de llenar el tanque.
12: Sí, sí se bajaron mucho, casi estaban a los $5. Sí, sí, ya se bajó mucho el precio. Claro, les estoy esperando que se baje más y más y más.
10: Pero el alivio podría durar poco. La nueva escalada del conflicto en Medio Oriente amenaza con volver a elevar los costos de la energía y generar un efecto dominó que podría extenderse al transporte, los vuelos y el precio de otros productos. Ante el temor de posibles interrupciones en el suministro mundial, el petróleo Brent ya superó los $85 por barril. Y aunque los movimientos del crudo no se reflejan de inmediato en las gasolineras, los conductores podrían comenzar a sentir el impacto en los próximos días.
13: Claro que sí me preocupa, ya que hecho, pues llegó a un precio muy alto, esta vez a 5 y puede subir más. Entonces sí me preocupa porque también el ingreso de los trabajos pues no son tan buenos.
10: Aunque el aumento de la gasolina todavía no ha provocado un repunte generalizado y persistente en los precios, una escalada prolongada podría complicar los esfuerzos de la Reserva Federal para mantener la inflación bajo control.
11: Va a tener que mantener tasas altas durante más tiempo para poder incentivar estabilidad económica. Y esto hace que haya mayores costos de hipotecas, mayores costos de tarjetas de crédito.
10: Para Noticias Estrella TV, Laura Ortega.
3: Un corte comercial, regresamos con más noticias a cierre de edición. Taco Bell es investigada por autoridades de salud por el brote del parásito estomacal que ya enfermó a miles de personas en el país. El cártel Jalisco Nueva Generación lanza una dura amenaza a grupos criminales rivales. Imágenes y detalles al regresar.

0: Autoridades federales y estatales están investigando si la cadena de restaurantes Taco Bell y La Lechuga están relacionadas con el brote de cisclopriasis, que ya ha enfermado a más de 4.000 personas. Los casos se concentran principalmente en Michigan, en Ohio, Kentucky, Virginia Occidental. Taco Bell retiró temporalmente varios ingredientes frescos, aunque todavía no se confirma el origen de este brote. Y una de las cúpulas de calor más intensas a nivel global se desplaza hacia la costa este de este país, manteniendo bajo alerta meteorológica a más de 110 millones de personas. El sistema, que ya registró 115 grados en Montana y 100 grados en Michigan, elevará los termómetros por encima de los 100 grados desde las Dakotas hasta Nueva Inglaterra. Paralelamente, un sistema de baja presión generará tormentas severas con vientos dañinos y posibilidad de tornados en zonas de Nueva York, Vermont, New Hampshire y Maine para este miércoles. Y también en la costa oeste hay alerta por calor extremo en el sur de California. Las temperaturas alcanzarán los tres dígitos porque muchas personas buscan la manera de mantenerse frescos. En Los Ángeles, Luis Zaragoza tiene el reportaje.
1: Llegó al sur de California una ola de calor extrema y varios residentes este día buscaron la manera de refrescarse y huir de las altas temperaturas. Para muchos de ellos, la playa fue una buena opción.
2: Nosotros estamos en el US Air Force. Y vivimos en una trela y por eso puedo estar aquí abajo.
1: Pero no todos se acercaron a las playas para refrescarse. Algunas personas, como Jonathan González, quien trabaja como jardinero, estuvo laborando en este calor intenso, aunque de vez en vez se tomaba un pequeño descanso bajo la sombra. Y nos comentó que el calor empieza a ser sofocante.
3: Pues me cae mucho sudor en los ojos, me sigo limpiando los ojos para que no me arden. Y aquí con la tierra es peor, pero ahí le andamos echando ganas y tomando mucha agua.
1: También los parques se convirtieron en una buena opción para escapar de las altas temperaturas. E incluso hoy fue un buen día para realizar un almuerzo al aire libre, fuera de casa, como la familia Silva.
4: Está haciendo mucho calor ahorita y pues solamente afuera se puede cocinar. ¿Dónde más? Y así no se pone caliente la casa tampoco.
1: De acuerdo al Servicio Nacional Meteorológico, las temperaturas podrían registrar los tres dígitos para los próximos días. Y de los lugares en donde se espera más concentración de personas son las playas y los parques públicos, en donde comienza a verse ya una gran actividad, no solo de turistas, sino también de residentes locales.
2: En las bicicletas, con la agua aquí también, y unas cervecitas también.
4: Prefiero el parque.
1: ¿Por qué?
4: Porque pues aquí estamos en la sombra, y también allá no hay sombra en la playa, pero sí está fresco, pero es muy caliente también el sol. Mil veces el parque.
1: Cualquiera que sea la opción, lo importante es mantenerse a salvo durante esta ola de calor, sobre todo a la hora en que las temperaturas alcanzan las máximas, por lo que se recomienda mantener vigilados a las mascotas, personas de la tercera edad y a los niños.
5: Las autoridades recomiendan mantenerse hidratado, usar ropa holgada y también mantenerse informado sobre las condiciones del clima. Luis Zaragoza, Noticias, Estrella TV.
0: La Administración para el Control de Drogas de Estados Unidos endureció su discurso en contra de México. Durante una cumbre sobre el fentanilo, su director Terrence Cole afirmó que existe, y cito, una conexión mortífera entre cárteles y funcionarios que presuntamente facilitan sus operaciones, y advirtió que también serán perseguidos. Las declaraciones se dan en medio de investigaciones abiertas en Estados Unidos contra exfuncionarios mexicanos. Y un video difundido en redes sociales encendió las alertas en la Ciudad de México y el Estado de México.
6: Vamos por todos los extorsionadores y cobrapisos de la Unión Tepito y Cartel de Tláhuac. Esos falsos que dicen ser de la empresa. Ya se les acabó.

0: acabó su mina de oro. Nosotros no extorsionamos ni cobramos piso. Esto va para todos aquellos que andan cobrando piso en nombre de nosotros, quitando casas y terrenos como el Yayo y el Macero. Para el Ic Vallarta, que está...
1: Hombres encapuchados y armados que afirman pertenecer al cártel Jalisco Nueva Generación declararon la guerra a los grupos criminales Unión Tepito y al cártel de Tláhuac. Los acusan de usar su nombre para extorsionar y cobrar piso en medio de una disputa por el control del narcomenudeo y otros delitos en la capital mexicana y sus alrededores. Y la presidenta de México, Claudia Sheinbaum, aseguró que el audio filtrado atribuido a la gobernadora de Baja California, Marina del Pilar, no compromete la seguridad nacional. Secretario de Seguridad, Omar García Harfuch, dijo que una primera revisión no detectó información confidencial.
2: Primero, en los audios que se hicieron públicos el día de ayer, no se infiere que se vaya a dar información confidencial. En las mesas de seguridad de los estados participan no solo las autoridades estatales y federales, se identifica la incidencia delictiva diaria, mas no hay una información como tal que tenga un grado de sensibilidad que nos preocupe que fuera compartido con alguna autoridad.
1: Ambos funcionarios aclararon que todavía no se confirma si el interlocutor era realmente un informante o un funcionario vinculado al FBI. Sigan con nosotros, tenemos más noticias al regresar. Por tercera vez, en poco más de una semana, la isla de Cuba enfrenta un nuevo apagón masivo. Imágenes y detalles al regresar.

0: Cuba volvió a quedarse a oscuras. Un nuevo colapso del sistema eléctrico dejó sin luz a todo el país. Es el tercer apagón nacional en poco más de una semana. La crisis ya paraliza el transporte, reduce las jornadas de trabajo y obliga a millones a sobrevivir como puedan. María Teresa Sarabia nos tiene más en el siguiente reportaje.
1: En La Habana, los autos avanzan entre semáforos apagados y el transporte público prácticamente paralizado. Cuba sufrió este martes un nuevo colapso total del sistema eléctrico nacional, el tercero en poco más de una semana. El Ministerio de Energía y Minas no informó qué provocó la falla, solo dijo que activó los protocolos para restablecer el servicio. Al conocerse el apagón, muchos intentaron regresar a casa. Sin electricidad y con escasez de gasolina, algunos tuvieron que pedir aventón en las calles. Los dos colapsos anteriores ya habían dejado sin luz a más de 9 millones de personas.
2: En esta semana pasan necesidad, hambre, porque el sistema se ha caído unas cuantas veces ya. Y inventando por ahí, haciendo lo que se puede.
1: Los negocios también tuvieron que adaptarse a una crisis que ya forma parte de la vida diaria.
3: Ya eso es normal en Cuba.
4: Fresco, de lata, frío.
3: Ya. Si pasó otra cosa, entonces sí, algo raro es.
1: Otros, como Pedro Arteaga, continúan vendiendo mientras puedan mantener cargados sus equipos.
5: A mí no me afecta en nada, ¿ver? Aquí todo se vende, tengo mi pesa cargada, a mí no me afecta en nada. Duermo sin corriente como quiera.
1: Con temperaturas cercanas a los 100 grados, el consulado de España trasladó sus escritorios a los pasillos y comenzó a tomar notas a mano. Los cortes también provocaron cancelaciones de vuelos, reducción de horarios laborales y más problemas de transporte. Sin una solución a corto plazo, en La Habana la vida continúa entre horas y en algunos casos días sin electricidad. María Teresa Sarabia, Noticias Estrella TV.
0: Una parada de tráfico al gobernador de Nevada terminó casi tan rápido como comenzó. Joe Lombardo fue detenido en Las Vegas por presuntamente pasarse una luz roja. Al identificarse como gobernador, el agente lo dejó continuar sin ponerle una multa. La policía no explicó por qué el funcionario no recibió una multa. Y cambiar el reloj dos veces al año podría tener los días contados. La Cámara de Representantes aprobó una propuesta para dejar de forma permanente el horario de verano en todo el país. La medida recibió apoyo bipartidista y ahora pasa al Senado, donde todavía enfrenta un camino incierto antes de convertirse en ley. Y Francia celebró el Día de la Bastilla con un desfile militar y apoyo a Ucrania. Tropas de ese país marcharon por los Campos Elíseos y pilotos volaron aviones franceses. El presidente Volodymyr Zelensky recibió una ovación, mientras que el mandatario francés Emmanuel Macron reunió a unos 30 líderes europeos para mostrar unidad y fortaleza militar. Muchísimas gracias por acompañarnos. Los esperamos mañana en su Noticiero Nacional, cierre de edición. Muy buenas noches. Yo soy José Armando Ronstadt. A continuación, Abel Álvarez presenta Noticias 24 Horas.

0: Incendios bajo vigilancia en el sur de California. Azusa combate llamas mientras Llano refuerza contención. El calor extremo lleva a las playas, pero alerta por bacterias cambian los planes de la comunidad. ICE cambia protocolos tras tiroteos mortales y crece el debate migratorio en Los Ángeles. Además, aunque la inflación bajó, el alto costo de vida aún golpea la mesa de las familias. Le diremos cómo obtener ayuda alimentaria. Comenzamos.
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0: Hola, ¿qué tal? Les saluda Abel Álvarez. Gracias por acompañarme. Ya estamos iniciando Noticias 62. Y mire, dos incendios mantienen atentos a los equipos de emergencia en el sur de California, mientras las altas temperaturas y las condiciones secas aumentan el riesgo de propagación. Por ejemplo, en Azusa, bomberos continúan trabajando para contener un incendio de maleza que ha consumido aproximadamente 25 acres de vegetación. Autoridades indican que no hay personas lesionadas ni una amenaza inmediata para viviendas, aunque el terreno empinado complica las labores. La autopista 39 permanece cerrada a la altura de Sierra Madre mientras se realizan los trabajos y la causa del fuego sigue bajo investigación. Mientras tanto, el incendio Summit en la zona de Llano ya está contenido en un 53% después de quemar cerca de 2.690 acres. Las advertencias de evacuación fueron levantadas, pero los equipos continúan reforzando líneas de contención y apagando puntos calientes ante el calor extremo y el posible desarrollo de tormentas eléctricas. Y precisamente esas altas temperaturas están llevando a muchas familias a buscar alivio, por ejemplo, en las playas. Sin embargo, autoridades del condado de Los Ángeles advierten y recuerdan que varias permanecen bajo alerta por altos niveles de bacterias, por lo que recomiendan evitar entrar al agua y tomar precauciones, especialmente con niños y adultos mayores. Vamos con Luis Zaragoza, que nos tiene otros detalles.
2: Llegó al sur de California una ola de calor extrema. Y varios residentes este día buscaron la manera de refrescarse y huir de las altas temperaturas. Para muchos de ellos, la playa fue una buena opción.
3: Nosotros estamos en el US Air Force y vivimos en una trela y por eso puedo estar aquí abajo.
2: Pero no todos se acercaron a las playas para refrescarse. Algunas personas, como Jonathan González, quien trabaja como jardinero, estuvo laborando en este calor intenso, aunque de vez en vez se tomaba un pequeño descanso bajo la sombra. Y nos comentó que el calor empieza a ser sofocante.
4: Pues me cae mucho sudor en los ojos. Me sigo limpiando los ojos para que no me arden. Y aquí con la tierra es peor, pero ahí le andamos echando ganas y tomando mucha agua.
2: También los parques se convirtieron en una buena opción para escapar de las altas temperaturas e incluso hoy fue un buen día para realizar un almuerzo al aire libre, fuera de casa, como la familia Silva.
5: Está haciendo mucho calor ahorita y pues solamente afuera se puede cocinar, ¿dónde más? Y así no se pone caliente la casa tampoco.
2: De acuerdo al Servicio Nacional Meteorológico, las temperaturas podrían registrar los tres dígitos para los próximos días. Y de los lugares en donde se espera más concentración de personas son las playas y los parques públicos, en donde comienza a verse ya una gran actividad, no solo de turistas, sino también de residentes locales.

0: Las bicicletas, con la agua aquí también y unas cervecitas también.
1: Prefiero el parque.
0: ¿Por qué?
1: Porque pues aquí estamos en la sombra, allá no hay sombra en la playa, pero sí está fresco, pero es muy caliente también el sol. Mil veces el parque.
2: Cualquiera que sea la opción, lo importante es mantenerse a salvo durante esta ola de calor, sobre todo a la hora en que las temperaturas alcanzan las máximas, por lo que se recomienda mantener vigilados a las mascotas, personas de la tercera edad y a los niños.
3: Las autoridades recomiendan mantenerse hidratado, usar ropa holgada y también mantenerse informado sobre las condiciones del clima. Luis Zaragoza, Noticias, Estrella TV.
4: Y por eso tome nota, pues la alerta permanece vigente en playas como Mother's Beach, Inner Cabrillo, en San Pedro, Topanga Canyon, en Malibu, el Muelle de Santa Mónica, además de zonas cercanas a varios desagües pluviales. Autoridades recomiendan verificar las condiciones antes de visitar la costa y evitar ingresar al agua en áreas bajo advertencia como esas que está viendo usted en su pantalla. Y así pasamos a revisar cómo estarán las temperaturas para Los Ángeles esta noche. Fíjese que después de un día bastante caluroso, la temperatura baja considerablemente a 66 grados. Estará mayormente despejado. La probabilidad de precipitaciones está en un 5% y los vientos en 7 millas por hora. Vamos a las próximas 12 horas. Fíjese que la temperatura para mañana superará los 88 grados, pero la sensación térmica y este número podría aumentar, sobre todo para los valles de San Gabriel y San Fernando. Así que tome precauciones porque fíjese que va a haber muchísimo sol. Y con la ola de calor afectándonos, residentes de Boyle Heights temen que las condiciones empeoren tras el incendio que destruyó un almacén refrigerado hace casi un mes. Aquí hemos estado siguiendo muy de cerca esta noticia. 1 millón de libras de alimentos en descomposición continúan siendo retirados por Lineage Logistics, mientras vecinos reportan fuertes olores, presencia de moscas y ratas. La comunidad exige respuestas sobre las molestias y los posibles riesgos ambientales que persisten en la zona. Ante la emergencia, residentes afectados por el incendio tienen acceso a distintos recursos comunitarios. Lineage Logistics donó 2 millones de dólares a la Fundación Comunitaria de California para distribuir ayuda a través de organizaciones locales. El apoyo incluye asistencia médica, alimentos, ayuda económica, filtros de aire, suministros para el hogar y servicios de salud mental. Entre las organizaciones participantes se encuentran Altamed, el Banco Regional de Alimentos de Los Ángeles y 211 LA. El gobernador de California, Gavin Newsom, volvió a cuestionar las operaciones migratorias de la administración Trump. Sus declaraciones llegan tras una serie de detenciones realizadas por agentes de ICE que han generado críticas, protestas y llamados a una mayor sobrevivencia o supervisión más bien sobre los procedimientos federales. A través de redes sociales, Newsom acusó a los agentes federales de crear temor en las comunidades e hizo un llamado al Congreso para fortalecer la rendición de cuentas, además de impulsar, por ejemplo, una reforma migratoria integral. Y la declaración ocurre mientras que ICE ordenará suspender las persecuciones vehiculares a nivel nacional durante operativos migratorios, tras dos tiroteos mortales registrados, por ejemplo, en Texas y Maine. Funcionarios del Departamento de Seguridad Nacional señalaron que la presión por aumentar los arrestos pudo haber influido en estos incidentes donde murieron inmigrantes que, según autoridades, no eran los objetivos iniciales de las operaciones. La medida busca revisar los protocolos de seguridad y el uso de la fuerza por parte de los agentes federales. Y tras esta decisión de ICE, crece el debate sobre las prácticas de los agentes federales y el impacto de estos operativos, por ejemplo, en comunidades como Los Ángeles. Y para hablar más al respecto y conocer la respuesta de activistas aquí en la ciudad, nos acompaña en vivo Ron Goches, director de Unión del Barrio. Ron, gracias por acompañarnos. Bienvenido.
5: Muchas gracias.
4: Ron, vuelve a suceder, vuelve otra vez a estar en el ojo del huracán. ICE, primero con aquellas redadas que comenzaron, por ejemplo, aquí en Los Ángeles y que fueron bastante brutales, y ahora por personas que siguen muriendo a raíz de estos operativos. ¿Te sorprende esta decisión?
5: No nos sorprende, porque creo que tenemos que ver que estamos en un momento político diferente. Ahora no solo son las redadas y son las que están arrestando a nuestra gente, ahora están asesinando a nuestra gente. Lo están haciendo al mediodía, enfrente de todo mundo, personas que no están armadas, están disparando a las personas en los carros y lo están haciendo.

0: No, con total impunidad, porque ellos saben que tienen el respaldo del presidente, del Congreso, y por eso sienten que pueden matarnos y no tienen que preocuparse de ninguna consecuencia.
1: Ahora bien, Ron, lo cierto es que aunque ICE dice que va a pausar las detenciones de personas en automóviles, esto no quiere decir que no lo haga, porque va a estar apuntando a altos perfiles migratorios. Esto, por supuesto, que no da un descanso de todas formas, ¿no?
0: Definitivamente, y sabemos, hay que tenerlo muy claro, el marco legal ya no existe. Esos agentes están violando sus propias leyes porque saben que no hay consecuencias. Y por eso nosotros tenemos que saber que no va a haber un proceso legal que va a llegar a estos agentes a la justicia. Están matando y haciendo lo que quieren porque saben que lo pueden hacer. Nosotros tenemos que exigir que sean arrestados, que sean juzgados, pero sabemos que no estamos en un momento político donde eso va a pasar. Eso quiere decir que nosotros tenemos que defendernos en nuestra comunidad, organizándonos, informándonos de todos los medios posibles de cómo nuestra gente se puede defender de quien sea que quiera atacar a nuestras familias. Para nuestra comunidad, las familias son sagradas y por lo tal tenemos el derecho moral y legal de defender a nuestras familias, de defender a nuestra gente de todos los medios posibles.
1: Ron, ¿qué dice la gente, por ejemplo, de estas muertes que ha habido en otros estados y que, por supuesto, aquí en California, donde vive una gran cantidad de inmigrantes? ¿Qué te dice la gente en la calle sobre eso?
0: Pues la gente tiene miedo, obviamente. No hay que olvidarnos que acaba de pasar un año aniversario del señor que murió en Camarillo cuando hubo esa redada en esa área. Las personas que han muerto en las últimas 36 horas, ahora hubo otra persona en Florida que murió también cuando estaba corriendo de la migra. Todo esto es parte de un proceso largo en este país de que el Estado ataca a nuestra comunidad, mata a nuestra gente. Esto no es nada nuevo y por eso la gente en la calle tiene miedo. Pero tenemos que organizarnos porque solo tener miedo no nos ayuda. Si estamos organizados, hay que recordar que nosotros somos muchos más que ellos. Y si nos organizamos bien en nuestras escuelas, en nuestros vecindarios, en nuestras iglesias, podemos defender a nuestra gente. Y sabemos que ellos son violentos y sabemos que están violando la ley. Pero nosotros tenemos una lucha moral, una lucha histórica. Y si nosotros no nos defendemos, ¿quién nos va a defender? Esto, lo que está pasando ahorita, y si no luchamos, está en juego la vida de nuestra gente, la vida de nuestros niños, la vida de nuestras familias, y por eso tenemos el deber de luchar. Ya llegó la hora que tenemos que luchar en contra de eso. La historia va a marcar o nos dejamos o luchamos. Y por eso estamos haciendo el llamado para este jueves. Vamos a hacer una marcha en el Sur Centro de Los Ángeles a las 4:30 de la tarde en la Central y la Vernon. Invitamos a la comunidad que vaya para participar, para alzar la voz y decir, ya basta. No nos pueden seguir matando sin que haya una respuesta de la comunidad de denunciarlos y que nos vamos a defender.
1: Muchísimas gracias, Ron, por estar con nosotros aquí en Noticias 62.
0: Gracias a ustedes,
1: Un
0: gracias.
1: placer. Y así nos vamos a una pausa. Cuando regrese, ante el alto costo de la vida, le decimos dónde y cómo obtener ayuda alimentaria gratuita para su familia. Además, alerta de salud en Los Ángeles. Confirman el primer caso del virus del Nilo de la temporada y le decimos cómo protegerse. No se vaya.

0: Gracias por seguir con nosotros aquí en Noticias 62. Y ahora continuamos en Long Beach, donde familiares y amigos continúan buscando a Julie Gofforth, una mujer de 63 años, quien desapareció el pasado viernes 10 de julio durante un paseo en motocicleta todoterreno en el área recreativa El Mirage, en Adelanto. Autoridades del condado de San Bernardino realizaron operativos de búsqueda durante el fin de semana, pero aún no hay rastro de ella. La familia ofrece una recompensa por información y pide a la comunidad comunicarse al número que aparece ahí en su pantalla, el 760-552-6800. Y aunque el reporte de la inflación del mes de junio bajó aún, el costo de alimentos y otros gastos básicos, mire, sigue alto. Por eso, más familias están recurriendo, por ejemplo, a bancos de comida para recibir apoyo. Karen Marroquín nos cuenta cómo participar y quiénes pueden beneficiarse. Karen, bienvenida, adelante.
1: Muchas gracias, Abel. Y así es. Con donaciones en tiendas y en línea, la campaña Independence from Hunger busca llevar alimentos a quienes más lo necesitan. En Los Ángeles, varias organizaciones comunitarias serán beneficiadas mientras aumenta la demanda de ayuda alimentaria. Aquí el reporte.
2: Con el fin de combatir los altos niveles de inseguridad alimentaria en la comunidad, la cadena de supermercados Grocery Outlet está llevando a cabo su 16ª campaña anual Independence from Hunger.
3: Esto es para recolectar fondos con la comunidad y donar esos fondos para donar comida a la gente. Nosotros, Grocery Outlet, trabajamos con nuestro propio agencias locales.
2: Las donaciones, ya sean monetarias o de alimentos, se destinan directamente a organizaciones sin fines de lucro locales como Los Angeles Regional Food Bank, Project Angel Food y MEND, ayudándolas a brindar más apoyo a familias que atraviesan dificultades económicas. Y es que el aumento en los precios de los alimentos, el combustible y la vivienda ha hecho que cada vez sea más difícil para muchas familias llegar a fin de mes, especialmente para la comunidad latina. Según la organización Feeding America, los latinos tienen el doble de probabilidades de enfrentar inseguridad alimentaria. En el 2023, uno de cada cuatro latinos experimentó esta situación. Fernanda González también atravesó por esa incertidumbre durante su infancia y asegura que por esa razón, esta campaña tiene un significado muy especial para ella.
3: Yo soy también hispana y también cuando yo era chiquita, también mi familia sufrió un poco de esa inseguridad alimentaria. Estoy muy orgullosa de poder ayudar a la gente también.
2: Los clientes pueden contribuir de varias maneras hasta el 31 de julio. Por ejemplo, pueden donar $5 o más en una sola compra, ya sea en la tienda o por internet. Quienes lo hagan recibirán un cupón de $5 de descuento para una compra futura. También pueden comprar una bolsa con alimentos seleccionados por organizaciones locales o simplemente rondear el total de su compra al pagar en caja. Además, este fin de semana, la tienda de Hollywood realizará un evento especial para incentivar las donaciones.
3: Y este fin de semana, los días 17, 18, 19, vamos a tener un evento, una rueda de premios y

0: cuando donas esos $5, agarras ese cupón y también recibirás un hot dog así gratuito.
1: Con el apoyo de la comunidad, Grocery Outlet espera marcar una diferencia en la vida de miles de personas.
0: El resultado que queremos es combatir ese hambre en todo el país y que nadie debe de ir sin comer.
2: Y si usted forma parte de las personas que necesitan ayuda alimentaria, puede acudir a un banco de comida para recibir esa ayuda.
3: Y eso que es importante, porque hay gente que la está pasando muy mal, la verdad.
2: Así es.
3: Gracias, Karen.
2: Gracias.
3: Mire, el condado de Los Ángeles confirmó su primer caso humano del virus del Nilo Occidental de la temporada 2026. La persona afectada reside en el Valle del Antílope. Permanece hospitalizada tras desarrollar encefalitis causada por la infección. Autoridades de salud piden a la población estar atentos a los síntomas.
4: La enfermedad se distingue porque puede empezar con fiebre, malestar, dolor de huesos y realmente no hay ningún medicamento para poder pararla. Hay ciertos tratamientos médicos para poder mejorar el estado de la salud de la persona, por eso la prevención es clave. Parte de los sistemas de prevención que tenemos que tomar ahorita es asegurarnos que si tenemos lugares donde se está encharcando el agua, es a donde viven justamente estas larvas de los mosquitos. Entonces hay que quitar esas cosas alrededor de horas y plantas, lugares en la calle. De esa manera no le estamos dando un hogar a estos mosquitos para que se reproduzcan.
3: Además, se recomienda usar repelente y proteger puertas y ventanas para evitar la proliferación de mosquitos. Vamos a México porque Estados Unidos busca decomisar 15 mil millones de dólares a Ismael El Mayo Zambada, una cifra récord para un capo mexicano. El monto será formalizado el próximo 20 de julio durante su sentencia en una corte federal de Brooklyn. La fiscalía asegura que la cantidad se basa en estimaciones del tráfico de drogas, bienes identificados y operaciones de lavado de dinero y supera por miles de millones lo reclamado a Joaquín El Chapo Guzmán. Por otro lado, el rescate de cuatro jóvenes, incluidos dos menores de edad, en una finca de Zapopan, Jalisco, reavivó el temor por el reclutamiento forzado del crimen organizado. Las víctimas fueron halladas, amarradas y golpeadas, y dos de ellas tenían reporte de desaparición. Organizaciones civiles advierten que este tipo de hechos recuerda las operaciones atribuidas al cártel Jalisco Nueva Generación para captar jóvenes con falsas ofertas de trabajo. Vamos a ver inmediatamente un poco más del clima para los próximos 7 días aquí en Los Ángeles. Fíjese que la temperatura después del miércoles comienza a bajar considerablemente y el fin de semana pues tendremos algo de tregua después de estas altas temperaturas que estamos experimentando por estos días. Las mínimas podrán llegar hasta los 91 grados el miércoles, 88 el jueves, el viernes baja 84 y el sábado y el domingo en 83. Las mínimas igualmente estarán bajando considerablemente, pero se mantendrán entre 67 y 70. Vamos a Riverside. Aquí igualmente las temperaturas bajarán. De hecho, estarán en 3 dígitos, pero bajarán por lo menos a cerca de 90. Y eso también va a dar un respiro en esta zona. Las mínimas igualmente por encima de los 69 grados. Por lo pronto, protéjase al menos estos días. Y sobre todas las cosas, hidrátese bien, cuida a sus mascotas, a las personas mayores y a los bebés. Con esto vamos a otra pausa. Cuando regrese España, va por la gloria. La Roja elimina a Francia y ya espera rival para disputar la gran final del Mundial 2026. Además, un espectáculo que florece y sorprende, dos flores cadáver que atraen a miles en San Marino, aunque con un olor muy particular. Los detalles los va a tener usted más adelante para que esté enterado.

España avanzó a la gran final del Mundial 2026 tras derrotar 2-0 a Francia, una de las favoritas para conquistar el torneo. Mikel Oyarzabal abrió el marcador con un penal y Pedro Porro amplió la ventaja con un gol que aseguró la clasificación. Ahora la selección española buscará conquistar su segundo campeonato del mundo. Y esto tiene que verlo, porque miles de personas están visitando The Huntington en San Marino para disfrutar de un espectáculo tan raro como apestoso. Sí, dos flores cadáver están a punto de florecer. Aunque su aroma ha sido comparado con basura o carne en descomposición y la floración dura apenas entre 24 y 48 horas, atrae a muchos que no quieren perderse la oportunidad de verla. Y para los más valientes también de olerla. ¿Se atrevería? Con esto vamos llegando al final. Soy Abel Álvarez. Gracias por informarse con nosotros.

0: Nuevas imágenes vuelven a contradecir las versiones oficiales sobre la muerte del inmigrante Joan Sebastián Guerrero. Activistas marchan exigiendo que haya justicia. La agencia migratoria ICE repentinamente envía una nueva directiva a sus agentes. Les ordena que suspendan las persecuciones de vehículos a nivel nacional. El nuevo reporte de la inflación ofrece algo de optimismo. Muestra un respiro en medio de los altos precios, pero la situación en Irán podría complicarlo todo. Se acaba el campeonato de fútbol y en la primera semifinal analizamos el impacto económico que tuvo el evento en una de las sedes. ¿Cómo le fue a los comerciantes? Así comienza su noticiero Estrella TV. Hola, ¿qué tal? Muy buenas tardes. Bienvenidos a su noticiero Estrella TV. Les informa Abel Álvarez. Gracias por acompañarnos. Mire, hay un nuevo video que ofrece más detalles sobre el momento en que agentes de ICE disparan contra un inmigrante colombiano que trabajaba como repartidor de comida en el estado de Maine. El caso también ha provocado nuevas movilizaciones de defensores de los derechos civiles y de los inmigrantes en esa comunidad. Los detalles nos los tiene nuestra compañera María Teresa Sarabia. Vamos a verlo.
1: Surgen nuevos videos del momento en el que agentes de ICE le habrían disparado al inmigrante colombiano Joan Sebastián Guerrero. En las imágenes tomadas de una cámara de seguridad, se ve al automóvil blanco de Guerrero dando vueltas, siendo perseguido por los agentes. Momentos después, se ve otro vehículo que llega para cerrarle el paso y lo choca. En las imágenes posteriores, se observa a los agentes apuntarle con un arma y, según testigos, es cuando se escucha una detonación. Los segundos que siguen muestran a los agentes abrir la puerta del vehículo y luego sacar a Joan Sebastián del auto. Esta reciente muerte impulsó a grupos de activistas a llevar a cabo vigilias y marchas denunciando los métodos utilizados por los agentes migratorios que derivaron en la muerte del migrante.
2: We should not have to be here right now. And the young man who was murdered by our own federal government should be alive, going to his job and making money to feed his family. But he's not. He's dead.
1: En sus carteles llevaban mensajes que pedían justicia para Joan Sebastián Guerrero y que ICE se vaya de las calles. Los activistas aseguran que este tipo de acciones representan una amenaza para la comunidad.
3: When families are living in fear, expanding this system is the wrong choice. We should be investing in communities, legal support and human immigration policies, not expanding detention and enforcement.
1: En el lugar de la concentración también colocaron sus fotografías rodeados de flores. En los últimos detalles que se sabe sobre su muerte, los directivos de ICE insistieron inicialmente en que el joven inmigrante había utilizado su vehículo como arma para atropellar a un agente. Sin embargo, más tarde admitieron que buscaban a una persona que se parecía a él y que no era el objetivo principal del operativo. María Teresa Sarabia, Noticias Estrella TV.
0: Bueno, a propósito, ICE ordena suspender las persecuciones en vehículos. El Servicio de Inmigración y Control de Aduanas ordenó a sus agentes suspender las persecuciones vehiculares a nivel nacional. La decisión llega después de dos tiroteos mortales en menos de una semana en Maine y Texas, donde murieron dos inmigrantes durante operaciones.

0: operativos. Funcionarios del Departamento de Seguridad Nacional señalan que la presión para aumentar los arrestos podría haber influido en estos incidentes, ya que las víctimas no eran los objetivos originales de las operaciones. Y desde el inicio de los operativos migratorios en la administración Trump, migrantes y activistas fallecieron a causa de ser baleados por agentes de ICE dentro de sus vehículos. Entre ellos, pues algunos de estos casos, tenemos a Silverio Villegas González en Chicago, Illinois, el del activista René Nicole Wood en Minneapolis, la semana pasada en Houston, el caso de Lorenzo Salgado, y ayer el caso del inmigrante colombiano Juan Sebastián Guerrero. Pero ahora bien, ¿qué significa esta nueva directiva de ICE? Llega demasiado tarde. Vamos con el abogado de inmigración, Alex Gálvez. Alex, gracias por estar con nosotros aquí en el noticiero Estrella TV.
1: A ustedes.
0: ¿Te sorprende la decisión?
1: No, no me sorprende, pero al mismo tiempo esta administración no le gusta admitir que ha cometido errores, pero podemos tener algo de alentamiento sabiendo que las muertes no van a seguir en los números que hemos visto en los últimos meses. El no poder arrestar a individuos en el carro disminuye la probabilidad de muertes. Hemos tenido 4, no deberían de haber pasado, pero ojalá que este nuevo cambio en método, en táctica, en efectuar arrestos, cambie las muertes.
0: Pero esto no quiere decir que van a parar las redadas.
1: Absolutamente no. Esto nomás es un congelamiento en efectuar arrestos. Si uno está dentro del carro, van a seguir yendo a las cárceles, van a seguir yendo a las cortes criminales, van a seguir siendo arrestos, efectuando arrestos en Home Depots, en los car washes y en lugares de negocio. No hay ninguna duda, especialmente ya que recibió más fondos económicos para efectuar estos arrestos.
0: Pero tengo entendido que también en esta directiva los agentes de ICE van a poder detener a personas de alto riesgo en los automóviles.
1: Sí, es cierto. ¿Qué es un alto riesgo? Quizás un inmigrante que tiene un delito muy, muy fuerte, muy pesado, una felonía agravante. Ahí sí van a justificar, pero recuerden que estos individuos ya tienen órdenes de arrestos y si no, lo van a obtener. Esos son personas de alto perfil. Y sí puede ser justificado en usar fuerza, como lo hemos visto, si ese individuo no para su vehículo.
0: ¿Crees tú que esta decisión venga también con la sustitución de algún alto cargo de inmigración?
1: Yo pienso que ahorita lo que vamos a seguir viendo es buscar otros métodos en cómo inmigración va a poder efectuar los arrestos y deportaciones en la cantidad que quieren. Esto nomás es un anuncio para bajar todo la gente como está enojada por las muertes que hemos visto, pero no hay ninguna duda que tiene muchas tácticas ICE para poder efectuar arrestos de diferentes maneras y no necesariamente si están en un carro.
0: Ahora bien, ¿qué recomendación tú le das a la gente? Porque si la gente que está escuchando este noticiero dice ahora mismo que no van a detener en los automóviles de la manera que lo han estado haciendo, quizás la gente, los inmigrantes indocumentados, bajen un poco la guardia. ¿Hay que bajarla?
1: No, absolutamente no, porque sabemos que inmigración va a utilizar otras tácticas. Lo que hemos visto en los últimos meses es que ya la gente sabe de no abrir las puertas si inmigración viene a tocar la puerta de su casa. Por eso estaban efectuando los arrestos en carro. Inmigración, ahí se esperaba que se montaran en el carro, iban al trabajo y efectuaban el arresto de esa manera. Quizás veamos más que vayan a la casa, que los arresten al salir de la casa y no esperar hasta que se monten en el carro. Pero no hay ninguna duda que tenemos que tener mucho ojo y mucha atención a qué tácticas va a estar usando inmigración después de hoy.
0: Alex, muchísimas gracias por estar con nosotros.
1: A ustedes.
0: Un placer. Mire, México exige el esclarecimiento de muertes de inmigrantes en Estados Unidos. La Secretaría de Relaciones Exteriores de México informó que ya inició acciones legales y diplomáticas tras la muerte de ciudadanos mexicanos bajo custodia del Servicio de Inmigración y Control de Aduanas. Según la Cancillería, las gestiones comenzaron el 13 de julio y buscan garantizar una investigación completa de los hechos y que se apliquen las sanciones correspondientes conforme al derecho internacional. Y ahora cambiamos de tema porque Irán difunde nuevos videos de los ataques que asegura fueron dirigidos contra bases militares de Estados Unidos y sus aliados. Las autoridades iraníes afirman que los ataques son una respuesta a operaciones militares de Estados Unidos previamente anunciadas por el presidente Donald Trump. La difusión de estos videos ocurre en medio de la fragilidad de los esfuerzos diplomáticos y el temor a una mayor escalada del conflicto en Medio Oriente por el control de la navegación en el Estrecho de Hormuz. Y en medio de las crecientes tensiones con Irán, también Estados Unidos lanza nuevos ataques aéreos en Medio Oriente. El Comando Central estadounidense informó que los bombardeos estuvieron dirigidos contra sistemas de defensa aérea y capacidades de lanzamiento de drones de Irán. Las operaciones ocurren después de que el presidente Donald Trump anunciara medidas para reforzar el control marítimo en el Estrecho de Hormuz, una ruta clave para el comercio mundial. Y mire, la inflación dio un respiro a los consumidores durante junio, impulsada en gran medida por la caída en el precio de la gasolina. Sin embargo, la nueva escalada del conflicto entre Estados Unidos e Irán amenaza con revertir parte de ese avance y volver a presionar el bolsillo de las familias. Rubén Pereira nos informa un poco más.
2: Después de meses de presiones sobre el bolsillo, los consumidores recibieron una señal alentadora durante junio. La inflación anual se ubicó en 3.5% en junio, por debajo del 4.2% registrado en mayo, mientras los precios al consumidor disminuyeron 0.4 décimas durante el mes, la mayor caída mensual registrada en 4 años.
3: Esto se relaciona a la situación del Medio Oriente, al Estrecho de Hormuz y a la guerra. A mayor estabilidad geopolítica, mayor estabilidad económica a nivel global y en particular en Estados Unidos.
2: La gasolina fue uno de los principales factores detrás del alivio. Su precio cayó 9.7% durante junio, mientras el costo general de la energía disminuyó 5.7%, una reducción que algunos conductores aseguran haber notado al momento de llenar el tanque.
4: Sí, sí se bajaron mucho. Casi estaban a los $5. Sí, sí, ya se bajó mucho el precio. Claro, pues estoy esperando que se baje más y más y más.
2: Pero el alivio podría durar poco. La nueva escalada en Medio Oriente amenaza con volver a elevar los costos de la energía en general y afectar otros precios. Ante el temor de posibles interrupciones en el suministro mundial, el petróleo Brent ya superó los $85 por barril. Y aunque los movimientos del crudo no se reflejan de inmediato en las gasolineras, los conductores podrían comenzar a sentir el impacto en los próximos días.
5: Claro que sí me preocupa, ya que hecho pues llegó a un precio muy alto, esta vez a 5 y puede subir más. Entonces sí me preocupa porque también el ingreso de los trabajos pues no son tan buenos.
2: Aunque el aumento de la gasolina todavía no ha provocado un repunte generalizado y persistente de los precios, una escalada prolongada podría complicar los esfuerzos de la Reserva Federal para mantener la inflación bajo control.
3: Va a tener que mantener tasas altas durante más tiempo para poder incentivar estabilidad económica. Y esto hace que haya mayores costos de hipotecas, mayores costos de tarjetas de crédito.
2: Rubén Pereira, Noticias Estrella TV.
0: Hoy, entre aplausos, asumió el cargo de senadora federal Darlene Graham, hermana menor del fallecido senador Lindsey Graham. Fue juramentada este martes como senadora por Carolina del Sur. Apenas un día después de ser propuesta por el presidente Donald Trump, fue designada por el gobernador Henry McMaster para completar el periodo que dejó vacante su hermano. Aunque no cuenta con experiencia política previa, republicanos confían que su apellido sea suficiente para atraer votantes. Y con esto nos vamos a una pausa, pero no se muevan porque hay más al regresar. La pasión del fútbol y la emoción entre los aficionados no solo se vive en las canchas, también benefician a la economía. Tenemos un reportaje. Además, ya es oficial, el presidente Bukele busca reelegirse por tercera vez en El Salvador.

0: Gracias por seguir con nosotros aquí en el Noticiero Estrella TV. Y en la semifinal del presente campeonato de fútbol, España derrotó a Francia y aseguró su pase a la gran final. La selección española venció 2-0 a Francia en un partido disputado en Dallas, Texas, con anotaciones de Michael Oyarzábal y Pedro Porro. El equipo ibérico mostró su superioridad y selló su boleto a la gran final del torneo. Ahora España espera conocer a su rival, que será entre Argentina o Inglaterra mañana, en la disputa por el título mundial. Y precisamente una de las ciudades que más se ha beneficiado del impacto económico del presente campeonato de fútbol es Arlington, Texas. Y como nos explica nuestro corresponsal David Medina, hoteles, restaurantes y tiendas en general han registrado un importante aumento en su actividad, impulsados por la llegada de miles de aficionados y la pasión que despierta, por supuesto, el fútbol.
1: En la ciudad de Arlington, la celebración de la Copa Mundial de la FIFA ha dejado una huella considerable en la economía local, transformando sectores claves y generando cifras inéditas para la ciudad de Texas, de acuerdo con autoridades locales. Los hoteles en Arlington han experimentado un crecimiento sin precedentes en sus ingresos durante el desarrollo de la Copa del Mundo. El propio alcalde de la ciudad, Jim Ross, informó que la recaudación hotelera en junio rompió todos los registros históricos, situándose en $31 millones. Cindy, manager del restaurante Mariscos La Marea, ubicado a pocos minutos del estadio donde se han disputado 9 partidos de la Copa del Mundo, señala que la mayoría de los negocios han experimentado un repunte significativo en las ventas a raíz de la llegada masiva de aficionados y turistas.
2: Sí, la verdad, sí han llegado muchos turistas, vienen de Argentina, de México, de la Ciudad de México. Hemos tenido muchos clientes. Y sí, la verdad, sí hemos visto cuando hay juegos, especialmente de los de México, sí se nos viene la gente y sí hemos tenido bastante impacto económico, la verdad.
1: Esta pareja de esposos dicen que viajaron desde El Salvador para estar en la Copa del Mundo, quienes han pagado hotel y comida para vivir la fiesta mundialista en la ciudad de Arlington.
3: Porque ha sido una preparación de febrero hacia acá. Distribuimos, pues, en un mes los boletos, en otro mes donde íbamos a quedarnos, pero muy emocionante, muy bonito.
1: El Mundial de Fútbol se ha consolidado como un motor de crecimiento económico para Arlington. Las autoridades municipales han calculado que el impacto económico derivado de la Copa Mundial ha alcanzado ya los $160 millones. Por ahora, las autoridades locales aseguran que más allá de los 9 partidos que se disputaron en este estadio en la ciudad de Arlington, la proyección internacional que brinda el Mundial quedará como un legado permanente para la ciudad. David Medina, Noticias Estrella TV.
0: Y tras años, sí, 3 años después de que un jurado determinara que Donald Trump debía pagar en un caso por abuso sexual y difamación, la escritora E. Jean Carroll finalmente recibió el dinero, $5.6 millones. La demanda civil se resolvió en 2023, luego de que Carroll acusara públicamente a Trump en 2019 de haberla agredido sexualmente en el probador de una tienda de ropa. Un jurado de 9 integrantes emitió un veredicto unánime y la cantidad pagada incluye intereses acumulados según documentos judiciales. El capitán Sully, el héroe del río Hudson en Nueva York, revela que padece Alzheimer. El famoso piloto Jesse Sullenberger, quien hizo historia al aterrizar de emergencia en el río Hudson y salvar la vida de 155 personas en 2009, reveló que está en etapas iniciales del Alzheimer. Durante una conferencia, el ex capitán dijo que pretende crear conciencia sobre esta enfermedad. Recordemos que el Alzheimer es un trastorno neurológico progresivo que afecta a la memoria. Se estima que 7 millones de estadounidenses viven con esta condición.

0: Continúa la polémica en México por dos grabaciones que ponen en aprietos a la gobernadora de Baja California, Marina del Pilar Ávila Olmeda. Son supuestas conversaciones con intermediarios sobre la cancelación de su visa estadounidense, posibles investigaciones en su contra y presuntos acercamientos con autoridades de Estados Unidos. El escándalo ya generó llamados de la oposición para que la mandataria se separe del cargo mientras se aclaran los hechos. La controversia comenzó en 2025 cuando revocaron las visas al esposo y a la propia gobernadora. Y otro video que vuelve a generar controversia es el siguiente. Míralo.
1: And there's a lot of Mexico.
2: Diputado, si nos puede ayudar. Le pido a todos los... Ya faltan 10 oradores, nada más. Les pido, por favor, a todos...
0: El grupo parlamentario de Morena en la Ciudad de México reavivó la polémica en torno al diputado del PAN, recientemente designado como enlace con la comunidad migrante en el exterior. La preocupación, sí, o la repercusión más bien, de un video en el que aparece bailando en apoyo al presidente Donald Trump y utilizando la frase Make Mexico Safe Again. Según Morena, es una crítica a su nominación. El legislador no ha modificado su postura ni sus preferencias políticas. Nayib Bukele es designado candidato de Nuevas Ideas y buscará otro mandato en El Salvador. Bukele buscará un tercer periodo tras los cambios aprobados a las normas electorales que permiten la reelección indefinida en el pulgarcito de América. Ahora, el presidente salvadoreño deberá completar el proceso de inscripción de su candidatura ante el Tribunal Supremo Electoral para participar en los comicios del próximo año. Venezuela se desplazó, escuche esto, hasta 24 pulgadas tras los terremotos, según la NASA. Esto fue a consecuencia de la actividad sísmica registrada el pasado 24 de junio. Los científicos explican que las fallas tectónicas acumularon tensión durante años hasta producir una ruptura a lo largo de la franja costera del país y que algunas capas de terreno quedaron más cerca de la costa de La Guaira. El estudio fue realizado mediante la comparación de imágenes satelitales antes y después de los sismos. Con esto nos vamos a otra pausa. Al volver, la hazaña de un héroe uniformado le salva a la vida a una mujer que estaba a punto de ahogarse en el río. Detalles cuando vuelva.

0: Y ahora conozca a un héroe vestido de azul del Departamento de Policía de Nueva York. Pues decidió lanzarse a las aguas frías del río en Queens para rescatar a una mujer. El bote de la unidad marítima no pudo acercarse lo suficiente y las cuerdas de rescate no lograron alcanzarla. Al ver que el tiempo se agotaba, el agente decidió saltar al agua para ponerla a salvo. Las imágenes de su cámara corporal captaron el momento del rescate y la valiente acción que le salvó la vida a la mujer. Y ahora le presentamos al esqueleto de dinosaurio más caro del mundo. Se llama Gus y acaba de ser vendido en una subasta en Nueva York por la impresionante suma de $50,100,000. Este tiranosaurio Rex se convirtió en el fósil más caro de la historia debido a su extraordinario estado de conservación y nivel de detalle. Gus mide 38 pies de largo y más de 12 pies de alto. Fue descubierto en el 2021 en un rancho de Dakota del Sur. Francia celebró el Día de la Bastilla con un desfile militar y apoyo a Ucrania. Miles de personas presenciaron el tradicional desfile con la participación de tropas, aviones de combate y delegaciones militares de varios países ahí en los Campos Elíseos. Al evento asistieron líderes de más de 30 naciones europeas que acompañaron al presidente francés Emmanuel Macron. Entre los invitados destacó el presidente de Ucrania, Volodymyr Zelensky, en una muestra del respaldo a Ucrania frente a la invasión rusa. Con esto vamos llegando al final. Soy Abel Álvarez, gracias por informarse con nosotros.
1: Guillermo del Toro es un director de cine mexicano conocido por su trabajo en películas de género de terror y fantasía. El Espinazo del Diablo, ambientada en un internado durante la Guerra Civil Española, combina elementos de terror sobrenatural con un trasfondo histórico. El Laberinto del Fauno, la historia sigue a una niña que se encuentra en un mundo mágico lleno de criaturas aterradoras y fascinantes. Mamá, esta película de terror sobrenatural que cuenta la historia de dos niñas que son criadas por una entidad paranormal después de sobrevivir a un accidente. La Cumbre Escarlata, la trama sigue a una joven que se casa y se muda a una mansión decrépita habitada por oscuros secretos. La Forma del Agua, narra la relación entre una mujer muda y una criatura acuática en un laboratorio de alta seguridad durante la Guerra Fría. El Callejón de las Almas Perdidas. La historia gira en torno a un estafador que se involucra en oscuros secretos y manipulaciones.
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0: Seis años después, el presidente Donald Trump vuelve a poner en duda las elecciones del año 2020. Este jueves hablará en horario estelar y podría acusar a agentes extranjeros de interferir en el proceso electoral. Ya suman tres fallecimientos en solo una semana durante encuentros con agentes migratorios. Ahora, un hombre murió atropellado por un camión cuando escapaba de un operativo. La muerte de dos hombres que ni siquiera eran buduscados por las autoridades migratorias obliga a ICE a cambiar sus operativos suspendiendo las persecuciones vehiculares. La DEA asegura que hay una conexión mortífera entre funcionarios mexicanos y los cárteles de la droga. Advierte que irá contra quienes los protejan desde el gobierno. Cuba se vuelve a quedar a oscuras. El tercer colapso eléctrico en poco más de una semana paraliza el transporte y obliga a millones a sobrevivir entre el calor y la incertidumbre. Así iniciamos su Noticiero Nacional Cierre de Edición. ¿Qué tal? Muy buenas noches. Bienvenidos a su Noticiero Nacional Cierre de Edición. Gracias por acompañarnos. Les informa José Armando Ronstadt. Iniciamos con lo siguiente. Este jueves, en horario estelar, el presidente Donald Trump dará un mensaje a la nación sobre el proceso electoral del año 2020. Según reportes, el mandatario promete revelar nuevos hallazgos sobre posibles fallas del sistema y una presunta interferencia extranjera. Esto a poco más de 100 días de las elecciones intermedias en noviembre. Rubén Pereira nos tiene las reacciones.
1: Sin revelar detalles, el presidente Donald Trump adelantó que este jueves hablará al país sobre la seguridad de las elecciones y prometió un anuncio de gran trascendencia, reabriendo la expectativa sobre los cuestionamientos que ha mantenido desde su derrota electoral en 2020.
2: Es really, really big news, and our country has to shape up. But that's what we're going to be talking about Thursday is it doesn't get bigger because without free and fair elections, you don't have a country.
1: El mensaje llega meses después de que el FBI incautara boletas y otros registros electorales de 2020 en el condado Fulton, en Georgia, aunque han surgido versiones de que el presidente podría referirse a las elecciones de los senadores demócratas John Ossoff y Raphael Warnock. La Casa Blanca no ha confirmado que formen parte del anuncio.
3: Es parte del caos que representa Donald Trump para el país y para el mundo. Como ya lo vimos, sigue negando los resultados donde perdió en las elecciones del 2020. Y ha hecho una movilización para continuar debilitando los procesos democráticos.
1: El presidente ha dicho que su mensaje estará relacionado con elecciones libres y justas. Sin embargo, hasta el momento no ha precisado qué nueva información presentará y qué nuevas medidas anunciará. Las declaraciones también reavivan el debate sobre la confianza en el sistema electoral, mientras organizaciones comunitarias temen que cuestionar anticipadamente la legitimidad del proceso puede influir en la percepción de los votantes antes de los comicios de noviembre.
4: Está actuando como el típico presidente latinoamericano autoritario, que lo único que hacen cuando ven que van a perder, empiezan a cuestionar el sistema democrático. En este país nunca había sucedido algo así.
1: Ante la incertidumbre, organizaciones latinas aseguran que reforzarán sus campañas de información y registro electoral con el objetivo de aclarar dudas y evitar que la desconfianza o la desinformación alejen a los electores de las urnas.
3: El llamado para la gente es, si puede hacerse ciudadano, hágase ciudadano, regístrese para votar, tenga toda la información que necesita para votar y no dejemos intimidarnos por este presidente.
1: Rubén Pereira, Noticias Estrella TV.
0: En otra información, salió a la luz un nuevo video de una cámara de seguridad que captó el tiroteo ocurrido ayer lunes, en donde el colombiano Joan Sebastián Durán Guerrero murió baleado por agentes de ICE durante un operativo migratorio en la ciudad de Biddeford, Maine. En las imágenes se ve al automóvil blanco de Guerrero dando vueltas, siendo perseguido por los agentes. Momentos después se ve a otro vehículo que llega para cerrarle el paso y lo choca. Luego se observa a los agentes apuntarle con un arma y, según testigos, es cuando se escucha una detonación. Según el medio The Atlantic, el oficial que disparó habría sido contratado recientemente por la agencia migratoria y anteriormente trabajó como policía en el Departamento de Asuntos para Veteranos. Y este martes, cientos de personas salieron a las calles en rechazo a la presencia de ICE en Maine.

0: Los manifestantes exigieron al gobierno federal transparencia y rendición de cuentas por la muerte de Joan Sebastián, padre de una pequeña de 3 años que contaba con un permiso de trabajo, contaba con seguro social vigente y que no era el objetivo de este operativo.
1: We should not have to be here right now. And the young man who was murdered by our own federal government should be alive, going to his job and making money to feed his family. But he's not. He's dead.
0: El tiroteo de ayer marca la segunda vez en una semana que ICE utiliza fuerza letal y al menos la novena muerte desde el inicio de la ofensiva migratoria del presidente Donald Trump. En San Agustín, Florida, un inmigrante de 28 años murió atropellado por un camión cuando intentaba huir de agentes federales de inmigración. El incidente comenzó en una gasolinera donde 4 hombres bajaron de un vehículo y corrieron. Tras encontrarse con los agentes, uno cruzó una carretera con mucho tráfico y fue embestido por un tráiler cuyo conductor se detuvo para intentar auxiliarlo. Y los 2 tiroteos mortales en una semana han obligado al Departamento de Seguridad Nacional a cambiar las tácticas de ICE. La agencia va a suspender la mayoría de las paradas y persecuciones vehiculares durante los operativos de migración. Anthony Belchi desde Miami nos explica más sobre esta nueva directriz.
2: ICE suspendió este martes la mayoría de sus paradas de vehículos a nivel nacional después de que 2 hombres murieran baleados por agentes en menos de una semana, primero en Houston y luego en Maine.
3: Yo lo defino como terrorismo de Estado, terror de parte del Estado. Y también son gente muy no preparada la que está haciendo todos estos operativos. Son energúmenos realmente.
2: Ninguna de las 2 víctimas era el objetivo de los operativos. En Houston murió Lorenzo Salgado Araujo, de 52 años. En Maine, Joan Sebastián Guerrero, un colombiano de 26 años, autorizado para trabajar en el país.
4: El uso letal sí se puede usar en estas investigaciones y en estas paradas cuando hay una creencia razonable que el oficial está en peligro.
2: Fuentes federales aseguran que la pausa es temporal mientras los agentes reciben nuevo entrenamiento, pero seguirá habiendo excepciones para objetivos con antecedentes criminales graves.
5: Yo creo que lo debemos entender como lo que es, un simple comunicado. No hay nada, nada que asegure que esto se va a cumplir.
2: Y para muchos el problema de fondo sigue sin resolverse. Legisladores demócratas ya calificaron la pausa de insuficiente y algunos piden una investigación independiente sobre ambos casos, además de la implementación de cámaras corporales, algo que hasta ahora los agentes involucrados no llevaban.
4: Y la realidad es que muchas personas inocentes, incluyendo a ciudadanos americanos, han terminado muertes a las manos de ICE.
2: Por otro lado, hay voces que también reclaman que el Congreso impulse una ley para limitar las actuaciones de ICE, una medida que por ahora parece poco probable que sea una realidad. Anthony Belchi, Noticias Estrella TV.
0: En otra información, se reactiva la escalada en Medio Oriente horas después de que Estados Unidos diera por terminada su campaña de ataques. El Comando Central volvió a bombardear defensas costeras y sitios de misiles y drones en Irán. Teherán respondió atacando a países del Golfo y 3 buques en el Estrecho de Hormuz. 2 marineros murieron, 14 resultaron heridos. Emiratos Árabes Unidos amenazó con tomar también represalias. Por cierto, el presidente Donald Trump dio marcha atrás al cobro del 20% que había anunciado para los buques cargueros que cruzaran el Estrecho de Hormuz. El presidente dijo que tras conversaciones con líderes del Medio Oriente, la tarifa será reemplazada por acuerdos de comercio e inversión con los países del Golfo.
6: And I like that actually because I don't think anybody should be able to charge a fee for the strait or for any other strait relationship in terms of other sections of the world. I don't think anybody should be really in that position. But we were doing it as a reimbursement.
0: El presidente no ofreció detalles, pero aseguró que serán inversiones masivas en fábricas, plantas y equipos que podrían generar millones de empleos bien pagados en Estados Unidos. Aún así mantendrá el bloqueo contra buques y carga de Irán. Y en temas económicos, la inflación dio un respiro a los consumidores durante el mes de junio, impulsada en gran medida por la caída en el precio de la gasolina. Sin embargo, la nueva escalada del conflicto en Medio Oriente amenaza con revertir parte de ese avance. Laura Ortega nos tiene el reporte.
7: Después de meses de presiones sobre el bolsillo, los consumidores recibieron una señal alentadora durante junio. La inflación anual se ubicó en 3.5% en junio, por debajo del 4.2% registrado en mayo. Mientras los precios al consumidor disminuyeron 0.4 décimas durante el mes, la mayor caída mensual registrada en 4 años.
8: Esto se relaciona a la situación del Medio Oriente, al Estrecho de Hormuz y a la guerra. A mayor estabilidad geopolítica, mayor estabilidad económica a nivel global y en particular en Estados Unidos.
7: La gasolina fue uno de los principales factores detrás del alivio. Su precio cayó 9.7% durante junio, mientras el costo general de la energía disminuyó 5.7%, una reducción que algunos conductores aseguran haber notado al momento de llenar el tanque.
9: Sí, sí se bajaron mucho, casi estaban a los $5, sí, sí, ya se bajó mucho el precio. Claro, les estoy esperando que se baje más y más y más.
7: Pero el alivio podría durar poco. La nueva escalada del conflicto en Medio Oriente amenaza con volver a elevar los costos de la energía y generar un efecto dominó que podría extenderse al transporte, los vuelos y el precio de otros productos. Ante el temor de posibles interrupciones en el suministro mundial, el petróleo Brent ya superó los $85 por barril. Y aunque los movimientos del crudo no se reflejan de inmediato en las gasolineras, los conductores podrían comenzar a sentir el impacto en los próximos días.
10: Claro que sí me preocupa, ya que de hecho pues llegó a un precio muy alto, esta vez a 5 y puede subir más. Entonces sí me preocupa porque también el ingreso de los trabajos pues no son tan buenos.
7: Aunque el aumento de la gasolina todavía no ha provocado un repunte generalizado y persistente en los precios, una escalada prolongada podría complicar los esfuerzos de la Reserva Federal para mantener la inflación bajo control.
8: Va a tener que mantener tasas altas durante más tiempo para poder incentivar estabilidad económica. Y esto hace que haya mayores costos de hipotecas, mayores costos de tarjetas de crédito.
7: Para Noticias Estrella TV, Laura Ortega.
0: Un corte comercial, regresamos con más noticias a cierre de edición. Taco Bell es investigada por autoridades de salud por el brote del parásito estomacal que ya enfermó a miles de personas en el país. El cártel Jalisco Nueva Generación lanza una dura amenaza a grupos criminales rivales. Imágenes y detalles al regresar.
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0: Autoridades federales y estatales están investigando si la cadena de restaurantes Taco Bell y La Lechuga están relacionadas con el brote de cisclopriasis, que ya ha enfermado a más de 4.000 personas. Los casos se concentran principalmente en Michigan, en Ohio, Kentucky, Virginia Occidental. Taco Bell retiró temporalmente varios ingredientes frescos, aunque todavía no se confirma el origen de este brote. Y una de las cúpulas de calor más intensas a nivel global se desplaza hacia la costa este de este país, manteniendo bajo alerta meteorológica a más de 110 millones de personas. El sistema, que ya registró 115 grados en Montana y 100 grados en Michigan, elevará los termómetros por encima de los 100 grados desde las Dakotas hasta Nueva Inglaterra. Paralelamente, un sistema de baja presión generará tormentas severas con vientos dañinos y posibilidad de tornados en zonas de Nueva York, Vermont, New Hampshire y Maine para este miércoles. Y también en la costa oeste hay alerta por calor extremo en el sur de California. Las temperaturas alcanzarán los tres dígitos porque muchas personas buscan la manera de mantenerse frescos. En Los Ángeles, Luis Zaragoza tiene el reportaje.
1: Llegó al sur de California una ola de calor extrema y varios residentes este día buscaron la manera de refrescarse y huir de las altas temperaturas. Para muchos de ellos, la playa fue una buena opción.
2: Nosotros estamos en el US Air Force. Y vivimos en una trela y por eso puedo estar aquí abajo.
1: Pero no todos se acercaron a las playas para refrescarse. Algunas personas, como Jonathan González, quien trabaja como jardinero, estuvo laborando en este calor intenso, aunque de vez en vez se tomaba un pequeño descanso bajo la sombra. Y nos comentó que el calor empieza a ser sofocante.
3: Pues me cae mucho sudor en los ojos, me sigo limpiando los ojos para que no me arden. Y aquí con la tierra es peor, pero ahí le andamos echando ganas y tomando mucha agua.
1: También los parques se convirtieron en una buena opción para escapar de las altas temperaturas e incluso hoy fue un buen día para realizar un almuerzo al aire libre, fuera de casa, como la familia Silva.
4: Está haciendo mucho calor ahorita y pues solamente afuera se puede cocinar, ¿dónde más? Y así no se pone caliente la casa tampoco.
1: De acuerdo al Servicio Nacional Meteorológico, las temperaturas podrían registrar los tres dígitos para los próximos días. Y de los lugares en donde se espera más concentración de personas son las playas y los parques públicos, en donde comienza a verse ya una gran actividad, no solo de turistas, sino también de residentes locales.
2: En las bicicletas, con la agua aquí también, y unas cervecitas también.
4: Prefiero el parque.
1: ¿Por qué?
4: Porque pues aquí estamos en la sombra, y también allá no hay sombra en la playa, pero sí está fresco, pero es muy caliente también el sol. Mil veces el parque.
1: Cualquiera que sea la opción, lo importante es mantenerse a salvo durante esta ola de calor, sobre todo a la hora en que las temperaturas alcanzan las máximas, por lo que se recomienda mantener vigilados a las mascotas, personas de la tercera edad y a los niños.
5: Las autoridades recomiendan mantenerse hidratado, usar ropa holgada y también mantenerse informado sobre las condiciones del clima. Luis Zaragoza, Noticias, Estrella TV.
0: La Administración para el Control de Drogas de Estados Unidos endureció su discurso en contra de México. Durante una cumbre sobre el fentanilo, su director Terrence Cole afirmó que existe, y cito, una conexión mortífera entre cárteles y funcionarios que presuntamente facilitan sus operaciones, y advirtió que también serán perseguidos. Las declaraciones se dan en medio de investigaciones abiertas en Estados Unidos contra exfuncionarios mexicanos. Y un video difundido en redes sociales encendió las alertas en la Ciudad de México y el Estado de México.
6: Vamos por todos los extorsionadores y cobrapisos de la Unión Tepito y Cartel de Tláhuac. Esos falsos que dicen ser de la empresa, ya se les acabó su mina de oro. Nosotros no extorsionamos ni cobramos piso. Esto va para todos aquellos que andan cobrando piso en nombre de nosotros, quitando casas y terrenos como el Yayo y el Macero. Para el Lic Vallarta que está...
0: Hombres encapuchados y armados que afirman pertenecer al cártel Jalisco Nueva Generación declararon la guerra a los grupos criminales Unión Tepito y al cártel de Tláhuac. Los acusan de usar su nombre para extorsionar y cobrar piso en medio de una disputa por el control del narcomenudeo y otros delitos en la capital mexicana y sus alrededores. Y la presidenta de México, Claudia Sheinbaum, aseguró que el audio filtrado atribuido a la gobernadora de Baja California, Marina del Pilar, no compromete la seguridad nacional. Secretario de Seguridad, Omar García Harfuch, dijo que...

0: Una primera revisión no detectó información confidencial.
1: Primero, en los audios que se hicieron públicos el día de ayer, no se infiere que se vaya a dar información confidencial. En las mesas de seguridad de los estados participan no solo las autoridades estatales y federales, se identifica la incidencia delictiva diaria, mas no hay una información como tal que tenga un grado de sensibilidad que nos preocupe que fuera compartido con alguna autoridad.
0: Ambos funcionarios aclararon que todavía no se confirma si el interlocutor era realmente un informante o un funcionario vinculado al FBI. Sigan con nosotros, tenemos más noticias al regresar. Por tercera vez, en poco más de una semana, la isla de Cuba enfrenta un nuevo apagón masivo. Imágenes y detalles al regresar.

0: Cuba volvió a quedarse a oscuras. Un nuevo colapso del sistema eléctrico dejó sin luz a todo el país. Es el tercer apagón nacional en poco más de una semana. La crisis ya paraliza el transporte, reduce las jornadas de trabajo y obliga a millones a sobrevivir como puedan. María Teresa Sarabia nos tiene más en el siguiente reportaje.
1: En La Habana, los autos avanzan entre semáforos apagados y el transporte público prácticamente paralizado. Cuba sufrió este martes un nuevo colapso total del sistema eléctrico nacional, el tercero en poco más de una semana. El Ministerio de Energía y Minas no informó qué provocó la falla, solo dijo que activó los protocolos para restablecer el servicio. Al conocerse el apagón, muchos intentaron regresar a casa. Sin electricidad y con escasez de gasolina, algunos tuvieron que pedir aventón en las calles. Los dos colapsos anteriores ya habían dejado sin luz a más de 9 millones de personas.
2: En esta semana pasó necesidad, hambre, porque el sistema se ha caído unas cuantas veces ya. Y inventando por ahí, haciendo lo que se puede.
1: Los negocios también tuvieron que adaptarse a una crisis que ya forma parte de la vida diaria.
3: Ya eso es normal en Cuba.
4: Fresco, de lata, frío.
3: Ya. Sí, pasó otra cosa, entonces sí es algo raro.
1: Otros como Pedro Arteaga continúan vendiendo mientras puedan mantener cargados sus equipos.
5: A mí no me afecta en nada, ¿eh? Aquí todo se vende, tengo mi pesa cargada, a mí no me afecta en nada. Duermo sin corriente como quiera.
1: Con temperaturas cercanas a los 100 grados, el consulado de España trasladó sus escritorios a los pasillos y comenzó a tomar notas a mano. Los cortes también provocaron cancelaciones de vuelos, reducción de horarios laborales y más problemas de transporte. Sin una solución a corto plazo, en La Habana la vida continúa entre horas y en algunos casos días sin electricidad. María Teresa Sarabia, Noticias Estrella TV.
0: Una parada de tráfico al gobernador de Nevada terminó casi tan rápido como comenzó.
6: For the red light violation back there, your right turn onto Giles here. So you're good to go, sir. Appreciate you. Have a good day.
0: Joe Lombardo fue detenido en Las Vegas por presuntamente pasarse una luz roja. Al identificarse como gobernador, el agente lo dejó continuar sin ponerle una multa. La policía no explicó por qué el funcionario no recibió una multa. Y cambiar el reloj dos veces al año podría tener los días contados. La Cámara de Representantes aprobó una propuesta para dejar de forma permanente el horario de verano en todo el país. La medida recibió apoyo bipartidista y ahora pasa al Senado, donde todavía enfrenta un camino incierto antes de convertirse en ley. Y Francia celebró el Día de la Bastilla con un desfile militar y apoyo a Ucrania. Tropas de ese país marcharon por los Campos Elíseos y pilotos volaron aviones franceses. El presidente Volodymyr Zelensky recibió una ovación, mientras que el mandatario francés Emmanuel Macron reunió unos 30 líderes europeos para mostrar unidad y fortaleza militar. Muchísimas gracias por acompañarnos. Los esperamos mañana en su Noticiero Nacional, cierre de edición. Muy buenas noches. Yo soy José Armando Ronstadt. A continuación, Abel Álvarez presenta Noticias 24 Horas.

0: Seguimos con esta noticia en desarrollo. Irán y Estados Unidos intercambian ataques en una peligrosa escalada del conflicto en el Medio Oriente. Esta noche, Irán lanzó misiles y drones contra bases militares estadounidenses en Jordania y Kuwait. Las defensas aéreas interceptaron varios proyectiles, mientras Bahrein activó sus sirenas de alarma. Teherán asegura que el acuerdo con Washington quedó destruido y advierte que los ataques continuarán. Hola, ¿qué tal? Soy Abel Álvarez. Gracias por acompañarme. Estas son otras de las noticias que estamos siguiendo muy de cerca aquí en 24 horas. Rompe el silencio el padre del migrante colombiano que murió a manos de ICE. Tenemos su testimonio. Además, revela que el agente que disparó era un nuevo recluta de inmigración. También, nueva tormenta política en México. La presidenta Claudia Sheinbaum sale a defender a la gobernadora de Baja California, Marina del Pilar. Pero ahora bien, ¿por qué dice que los audios filtrados no son una amenaza a la seguridad nacional? Tenemos la respuesta. También autoridades de salud identifican a la lechuga como posible culpable de un brote que provoca diarrea explosiva. Ahora investigan si una famosa cadena de restaurantes está involucrada. España vuelve a soñar con convertirse en campeón del mundo. Elimina a Francia, pasa a la final y los fanáticos estallan de euforia en las calles de Dallas. Tiene que verlo. Pero continuamos con la guerra en el Medio Oriente. Estados Unidos lanzó por cuarta noche consecutiva una nueva ronda de ataques contra Irán. Medios iraníes informaron que proyectiles estadounidenses impactaron la ciudad de Bushehr, donde se encuentra la única planta nuclear en funcionamiento de Irán. También se reportaron explosiones cerca del estrecho de Hormuz. Mientras tanto, el presidente Trump advirtió que por ahora no quiere negociar con Teherán. Y en una entrevista con Fox News explicó hasta cuándo continuarán los ataques. Vamos a escucharlo.
1: Will these strikes continue?
2: They'll continue until I say it's enough. I mean, they'll continue. They've been there. You know, the word the military likes to use is degrade. They've been degraded to a very low level.
0: Y atención, porque las fuerzas estadounidenses reanudaron el bloqueo naval contra los puertos iraníes. En otra información, ICE cambia de táctica. Este martes ordenó a sus agentes suspender las persecuciones de vehículos durante sus operativos en todo el país. La decisión llega después de que dos migrantes murieran baleados en menos de una semana. Pero el patrón no es nuevo. Desde el inicio de las redadas de la administración Trump, se han registrado varios tiroteos mortales en vehículos. En todos los casos, los agentes han justificado el uso de la fuerza, diciendo que los conductores representaban una amenaza y que temían ser atropellados. Estas han sido las víctimas. Siberio Villegas, en Chicago. La activista René Nicole Good, en Minneapolis. La semana pasada, Lorenzo Salgado, en Houston. Y ayer, el inmigrante colombiano Juan Sebastián Durán Guerrero. Y hoy, su padre ya habló desde Bogotá. Entre lágrimas, le dijo a Noticias Caracol que la muerte de su hijo fue una injusticia. Asegura que tenía sus documentos en regla y que trabajaba para sacar adelante a su esposa y a su hija de 3 años. Escuchemos unos fragmentos de esta emotiva entrevista telefónica.
3: Estamos viviendo una situación muy difícil, un dolor muy grande. Nosotros los padres, mi hijo, una persona realmente que salió del país para hacerse un futuro para su familia. Él tiene su esposa y su niña de 3 años. Trabajaba por ellos, tenía sus documentos legales, él tenía su permiso de trabajo, tenía lo que requieren allá para él poder trabajar. Él iba haciendo la tramitología que le iban pidiendo, se iba presentando allá como se lo pedían. Estaba trabajando allá en ese estado, en esa ciudad. Tenía 2 trabajos. Un hijo maravilloso y no sé por qué le hicieron eso. No sé por qué le hicieron eso. Realmente eso, no sé, algo tan difícil con él, que era una persona de bien, una persona de bien, una persona criada con valores.
0: Ahora su familia exige justicia y una investigación a fondo del caso. Por cierto, mira el video de una cámara de seguridad que captó el momento en que los agentes de ICE persiguen la camioneta blanca en la que viajaba Juan Sebastián Durán Guerrero. El vehículo da varias vueltas en círculo a baja velocidad hasta que un auto de ICE lo choca. Después los agentes se acercan a la ventanilla del conductor y uno de ellos apunta su arma. Fíjense, testigos aseguran que en ese momento se escucharon los disparos. Luego los agentes sacan al hombre del auto, quien murió en el lugar. Según el medio The Atlantic, el oficial que disparó era un nuevo recluta que solo llevaba unos meses en las filas de ICE, aunque antes había servido como oficial de policía en el Departamento de Asuntos de Veteranos. Pero ahora bien, después de estos casos que han terminado en muerte, ¿qué recomiendan los expertos legales si ICE intenta, por ejemplo, detener su auto? El abogado de inmigración, Jaime Vázquez, nos explica un poco sobre esto. Vamos a verlo.
4: En primer lugar, no intente huir. En casos recientes, se trata de hombres que se dirigían a su lugar de trabajo y en ambos casos, el vehículo en movimiento fue precisamente el elemento que llevó a que las autoridades tomaran una decisión para justificar el uso de fuerza, sea legal o no. Si es detenido, deténgase, apague el motor del vehículo, baje la ventanilla y mantenga las manos visibles sobre el volante. Detenerse no significa renunciar a sus derechos. Significa preservar su vida para poder defenderlos.
0: Por cierto, los operativos de ICE suman otra víctima. Le cuento, esta mañana un inmigrante mexicano de 28 años murió atropellado en San Agustín, Florida. Viajaba con otras tres personas en su vehículo cuando se encontró con agentes de ICE en una gasolinera. Los cuatro bajaron del auto y huyeron a pie. El joven cruzó corriendo una carretera y fue atropellado por un camión de carga. Las autoridades aún no aclaran si los agentes los estaban persiguiendo. Y nuevas fotografías aéreas compartidas por el Miami Herald revelan que Alligator Alcatraz ya fue desmontado casi por completo. Mire, la pista del aeropuerto dentro de los Everglades, donde hasta hace poco habían filas de carpas para detener migrantes, ahora luce prácticamente vacía. El letrero de la entrada también desapareció y solo se observan algunos vehículos y contratistas realizando los últimos trabajos. Pero ahora bien, ¿cuánto costó mantener abierto ese centro durante 350 días? Un análisis de la cadena CBS News estima que el gasto total fue de casi $1,000 millones para detener y deportar a solo 21 mil migrantes. Si sacamos cuenta, eso equivale a más de $57,000 por cada persona procesada a lo largo de casi un año. Para que se haga una idea, en los contratos de Alligator Alcatraz se gastó lo mismo que en el fondo de emergencia que el gobernador de Florida, Ron DeSantis, destinó para atender los huracanes Nicole en 2022, Idalia en 2023 y Debbie en 2024. O sea, todos juntos. Y las autoridades sanitarias enfrentan una carrera contra el tiempo para contener un brote de ciclosporiasis, mientras miles de personas ya se han enfermado en 34 estados. Ahora una popular cadena de comida rápida está bajo la lupa después de retirar la lechuga y otros ingredientes de su menú. Vamos hasta Los Ángeles. Nuestro corresponsal José Luis Muñoz tiene el reporte y otros detalles sobre esto.
5: El masivo contagio del parásito, que ha provocado una crisis sanitaria en Michigan, enfermando a más de 4.000 personas y hospitalizando a 80 pacientes, y que ya tiene indicios de contagios en 34 estados, se llama ciclospora. Es temido porque su infección provoca diarreas incontrolables.
6: Las preocupaciones son para personas mayores, niños pequeños y cualquier humano que tenga enfermedades crónicas, ya que la deshidratación puede crear un problema mucho mayor de salud.
7: La diarrea y vómito.
5: Esos son los síntomas que sufrió Isabel. Según su madre, la pequeña se sumó a uno de los 41 contagios reportados de ciclospora en California.
8: Cuando la llevó el doctor, ¿qué le dijo?
7: Le dijo que eso era la infección de ese virus.
6: Al momento que nosotros tenemos esto, sin tratamiento puede durar entre un par de días a un mes. Por eso es importante que si tenemos exposición, no estamos teniendo una diarrea, ir directamente con nuestro médico.
5: Hasta el momento, los funcionarios de salud aún no han identificado al proveedor responsable de distribuir el producto contaminado. Sin embargo, la cadena de restaurantes Taco Bell está en la mira de los oficiales de salud, que evalúan si existen indicios de propagación del parásito. La alerta se encendió cuando sucursales del área de Detroit dejaron de poner ingredientes como lechuga, cilantro, cebolla o guacamole debido al retiro del producto a nivel nacional. Ante la situación, la corporación Taco Bell emitió un comunicado enfatizando: hasta el momento, las autoridades sanitarias no han confirmado un vínculo directo entre el brote y sus restaurantes. ni con ningún ingrediente o proveedor específico.
9: Que la gente tenga cuidado al agarrar la marqueta, que en cuanto llegue a la casa que la limpie.
10: Tiene que lavarse muy bien o se tiene que cocinar, porque una vez que lo cocine se muere este parásito Cyclospora.
5: Y no solamente se trata de las recomendaciones de los doctores, sino del sentido común. Antes de que usted consuma un alimento, debe lavar profundamente las frutas y las verduras, sobre todo si están siendo consumidas crudas. Ese es todo el reporte que tengo. Les informó José Luis Muñoz desde el centro de Los Ángeles, Noticias Estrella TV.
0: Y con esto nos vamos a una pausa. Cuando vuelva, ¿qué motivó el suicidio de un policía en México? Sus últimas palabras quedaron grabadas y aquí las tenemos. Además, la tormenta política que envuelve a Marina del Pilar. La gobernadora de Baja California trata de defenderse y evitar ser entregada a Estados Unidos. También la millonaria multa a Nicolás Maduro y su testaferro. Tiene que entregar cientos de millones a víctimas de tortura estadounidense. Alegría para la Furia Roja. España logra su pase a la final y miles de fanáticos esperan conocer a su rival y celebran un partido perfecto. Tiene que verlo.

Volvemos al aire con esta noticia en desarrollo. Una embarcación de tres niveles incendió y terminó hundiéndose en la bahía de San Francisco, en California, dejando al menos una persona muerta y dos más desaparecidas. El incidente ocurrió entre el puente Golden Gate y la isla de Alcatraz. A bordo, escuche esto, iban 19 adultos y 16 fueron rescatados con vida. Las autoridades también confirmaron la muerte.

0: Municipal de León murió este martes tras lanzarse desde un puente. Le advertimos que las imágenes son verdaderamente sensibles. Antes de suicidarse, el oficial Orlando García Maciel grabó sus últimas palabras. En el video contó que padecía depresión desde hace tiempo y pidió a quienes lo escucharan dar prioridad a la salud mental, buscar apoyo y valorar a sus seres queridos.
1: Yo les quiero pedir algo a las personas que me llegaron a tener cierta estima, que no se pongan tristes por esto que hice. Ya llevaba yo mucho tiempo con una depresión silenciosa que me terminó consumiendo y opté por tomar las peores decisiones. Pero ya estoy tranquilo, ya estoy descansando, ya por fin mi mente dejó de sonar. Quédense con los buenos recuerdos.
0: El caso reaviva la atención sobre la salud mental dentro de las fuerzas policiales. Fíjese, en 2024 ya se habían registrado otros dos suicidios de agentes en León. Y los audios que se filtraron de la gobernadora de Baja California, Marina del Pilar, que ayer le mostramos en este noticiero, han desatado una tormenta política en México. Pero en medio de la controversia, la presidenta Claudia Sheinbaum respaldó a la gobernadora y niega que exista riesgo para la seguridad nacional. Vamos hasta la capital mexicana. Víctor Blázquez tiene las reacciones sobre esto.
2: La presidenta Claudia Sheinbaum trató de controlar la nueva tempestad política que se desató con la gobernadora del estado de Baja California. Decidió defender esta mañana a Marina del Pilar después de que se difundiera un audio donde ella parece estar dispuesta a cooperar con Estados Unidos ofreciendo información del gabinete de seguridad antes que ser detenida y extraditada.
3: No, están diciendo que van a levantar cargos, es una orden de extradición. Pues estoy dispuesta siempre a hablar de todo, que yo pueda saber cómo apoyar, cómo cooperar.
4: Es una información que ella está hablando con una persona, no sabemos qué persona es, y que no pone en riesgo absolutamente nada de la seguridad de Baja California.
2: Por su parte, el secretario de Seguridad y Protección Ciudadana, Omar García Harfuch, aseguró que en las mesas de seguridad no hay información comprometedora.
5: Se identifica la incidencia delictiva diaria, mas no hay una información como tal que tenga un grado de sensibilidad.
2: En Palacio Nacional quedó evidencia el respaldo a la gobernadora de Morena, mientras que, en contraste, la gobernadora de Chihuahua, Maru Campos, fue señalada de permitir injerencia de agentes de la CIA en acciones contra la delincuencia en el estado.
6: Por un lado, es muy grave esta situación porque los gobernadores del norte del país están casi todos involucrados con actividades criminales, si no es que con el mismo narcotráfico.
2: El caso de Marina del Pilar también provocó reacciones encontradas entre los legisladores.
7: Sin importar el nombre y apellido, la afiliación política o el cargo, la ley es la ley y se les debe aplicar.
8: Toda labor de espionaje es repugnable. Ella ha sido motivo de espionaje ilegal.
2: Para este especialista en derecho, la autoridad mexicana tiene un reto para evitar que funcionarios públicos confíen más en las autoridades estadounidenses.
9: Y estos son los grandes miedos y retos que tiene la justicia mexicana en contra de la impunidad.
10: Sobre la gobernadora emanada de Morena, Marina del Pilar, pesa la cancelación de su visa estadounidense y la investigación de su esposo por narcotráfico, lavado de dinero y tráfico de armas. En Ciudad de México, Víctor Blázquez, Noticias, Estrella TV.
0: Mire, el expresidente venezolano Nicolás Maduro y su testaferro Alex Saab tendrán que pagar 314 millones de dólares a tres estadounidenses que fueron encarcelados y torturados en Venezuela. Así lo ordenó un juez federal en Miami, que también responsabilizó a otros altos funcionarios acusados en la demanda. Los tres fueron liberados en 2023 como parte de un intercambio de prisioneros con Estados Unidos y denunciaron que sufrieron electrochoques, golpizas y tortura psicológica mientras permanecían bajo custodia. Con esto vamos a otra pausa. Cuando regrese, una marea roja invade Dallas. España vence a Francia y ya espera rival para la final. Tenemos las reacciones y la esperanza de los aficionados. Además, la parte negativa del fanatismo. Se calientan los ánimos y un hincha mexicano sufre las consecuencias. También el fenómeno Haaland invade con fuerza a un país sudamericano. Cientos de niños son bautizados con el nombre de la estrella de Noruega. Y no es el único, ¿eh? Ya le contaremos.

0: La marea roja se apoderó del estadio de Dallas en Texas. Cientos de aficionados españoles celebraron el pase de su selección a la gran final del Mundial tras derrotar a Francia esta tarde. Ahora solo falta conocer si su rival será Argentina o Inglaterra. Y desde Arlington, David Medina tiene las reacciones de los fanáticos.
1: En un ambiente de fiesta, aficionados en el área de Dallas celebraron eufóricamente el histórico pase de la selección de España a la final de la Copa del Mundo 2026, tras derrotar este martes 2-0 a Francia en el Dallas Stadium en Arlington.
2: Adrenalina a saco, o sea, no podía parar de gritar, de cantar.
3: Espectacular, la verdad, España ha hecho un partidazo y gracias a toda esta gente que nos ha venido a apoyar.
1: El pitazo final, miles de seguidores españoles tiñeron de rojo las inmediaciones del estadio en el área de Arlington, entre cánticos "Yo soy español, yo soy español".
4: Francia no creí que iba a jugar como jugó hoy, dejó mucho de qué desear y pues bueno, lo bueno que ganó España y arriba España, hombre.
5: Y la han pasado muy bien estos días acá en Dallas, ¿no?
6: Sí, la estamos pasando muy bien.
1: Esta familia que viajó desde México a Dallas para apoyar a Francia, dicen que a pesar de que su equipo favorito perdió, aseguran haber vivido una experiencia inolvidable.
6: Esperábamos muchísimo más de Francia, la verdad es que no cumplió nuestras expectativas, pero bueno, así es el juego, a veces se gana, a veces se aprende.
1: Esta victoria representa la segunda final mundialista para España en toda su historia, buscando su segundo título desde Sudáfrica 2010. Aficionados españoles sueñan ahora con conseguir su segunda estrella mundialista.
7: Inglaterra ya les gana.

0: Estamos hace dos años en la final de la Eurocopa y van a querer revancha, pero bueno, Argentina es el actual campeón del mundo y estaría bien ganarles.
1: Con el triunfo de la selección de España ante Francia, ahora ya conocemos al primer finalista de la Copa del Mundo. Mañana miércoles se disputará la otra semifinal en la ciudad de Atlanta entre Argentina e Inglaterra. David Medina, Noticias Estrella TV.
2: Y la pasión por el fútbol se salió de control en Seattle. Mire. Un grupo de aficionados de Argentina protagonizó una pelea en la calle donde golpearon a un hincha mexicano un día antes de la semifinal entre la albiceleste e Inglaterra. El video del enfrentamiento se volvió viral en redes sociales y reavivó el debate sobre la violencia entre los fanáticos durante el Mundial y también la rivalidad entre ambos países. Y el fenómeno del futbolista Erling Haaland ya deja huella, incluso en los registros civiles de Perú. Cientos de padres han decidido ponerles a sus hijos el nombre del delantero noruego tras su destacada actuación en el Mundial. 468 niños fueron nombrados Haaland y 91 niños fueron inscritos con el nombre completo Erling Haaland. Pero esta no es una moda nueva en ese país. Fíjese, hay más de 33.000 personas llamadas Neymar, más de 3.000 Messi y más de 1.000 Cristiano Ronaldo. Así que al parecer es una estrategia o una manera de ver el fútbol en Perú. Y con esto vamos llegando al final. Soy Abel Álvarez. Gracias por acompañarme aquí en 24 horas. Mañana nos vemos con más.

0: Incendios bajo vigilancia en el sur de California. Azusa combate llamas mientras Llano refuerza contención. El calor extremo lleva a las playas, pero alerta por bacterias cambian los planes de la comunidad. ICE cambia protocolos tras tiroteos mortales y crece el debate migratorio en Los Ángeles. Además, aunque la inflación bajó, el alto costo de vida aún golpea la mesa de las familias. Le diremos cómo obtener ayuda alimentaria. Comenzamos.
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0: Hola, ¿qué tal? Les saluda Abel Álvarez. Gracias por acompañarme. Ya estamos iniciando Noticias 62. Y mire, dos incendios mantienen atentos a los equipos de emergencia en el sur de California, mientras las altas temperaturas y las condiciones secas aumentan el riesgo de propagación. Por ejemplo, en Azusa, bomberos continúan trabajando para contener un incendio de maleza que ha consumido aproximadamente 25 acres de vegetación. Autoridades indican que no hay personas lesionadas ni una amenaza inmediata para viviendas, aunque el terreno empinado complica las labores. La autopista 39 permanece cerrada a la altura de Sierra Madre mientras se realizan los trabajos y la causa del fuego sigue bajo investigación. Mientras tanto, el incendio Summit en la zona de Llano ya está contenido en un 53% después de quemar cerca de 2.690 acres. Las advertencias de evacuación fueron levantadas, pero los equipos continúan reforzando líneas de contención y apagando puntos calientes ante el calor extremo y el posible desarrollo de tormentas eléctricas. Y precisamente esas altas temperaturas están llevando a muchas familias a buscar alivio, por ejemplo, en las playas. Sin embargo, autoridades del condado de Los Ángeles advierten y recuerdan que varias permanecen bajo alerta por altos niveles de bacterias, por lo que recomiendan evitar entrar al agua y tomar precauciones, especialmente con niños y adultos mayores. Vamos con Luis Zaragoza, que nos tiene otros detalles.
2: Llegó al sur de California una ola de calor extrema. Y varios residentes este día buscaron la manera de refrescarse y huir de las altas temperaturas. Para muchos de ellos, la playa fue una buena opción.
3: Nosotros estamos en el US Air Force y vivimos en una trela y por eso puedo estar aquí abajo.
2: Pero no todos se acercaron a las playas para refrescarse. Algunas personas, como Jonathan González, quien trabaja como jardinero, estuvo laborando en este calor intenso, aunque de vez en vez se tomaba un pequeño descanso bajo la sombra. Y nos comentó que el calor empieza a ser sofocante.
4: Pues me cae mucho sudor en los ojos. Me sigo limpiando los ojos para que no me arden. Y aquí con la tierra es peor, pero ahí le andamos echando ganas y tomando mucha agua.
2: También los parques se convirtieron en una buena opción para escapar de las altas temperaturas e incluso hoy fue un buen día para realizar un almuerzo al aire libre, fuera de casa, como la familia Silva.
5: Está haciendo mucho calor ahorita y pues solamente afuera se puede cocinar, ¿dónde más? Y así no se pone caliente la casa tampoco.
2: De acuerdo al Servicio Nacional Meteorológico, las temperaturas podrían registrar los tres dígitos para los próximos días. Y de los lugares en donde se espera más concentración de personas son las playas y los parques públicos, en donde comienza a verse ya una gran actividad, no solo de turistas, sino también de residentes locales.
3: En las bicicletas, con la agua aquí también, y unas cervecitas también.
5: Prefiero el parque.
2: ¿Por qué?
5: Porque pues aquí estamos en la sombra, y también, allá no hay sombra en la playa, pero sí está fresco, pero es muy caliente también el sol. Mil veces el parque.
2: Cualquiera que sea la opción, lo importante es mantenerse a salvo durante esta ola de calor, sobre todo a la hora en que las temperaturas alcanzan las máximas, por lo que se recomienda mantener vigilados a las mascotas, personas de la tercera edad y a los niños.
6: Las autoridades recomiendan mantenerse hidratado, usar ropa holgada y también mantenerse informado sobre las condiciones del clima. Luis Zaragoza, Noticias, Estrella TV.
0: Y por eso tome nota, pues la alerta permanece vigente en playas como Mother's Beach, Inner Cabrillo, en San Pedro, Toponga Canyon, en Malibu, el Muelle de Santa Mónica, además de zonas cercanas a varios desagües pluviales. Autoridades recomiendan verificar las condiciones antes de visitar la costa y evitar ingresar al agua en áreas bajo advertencia como esas que está viendo usted en su pantalla. Y así pasamos a revisar cómo estarán las temperaturas para Los Ángeles esta noche. Fíjese que después de un día bastante caluroso, la temperatura baja considerablemente a 66 grados. Estará mayormente despejado. La probabilidad de precipitaciones está en un 5% y los vientos en 7 millas por hora. Vamos a las próximas 12 horas. Fíjese que la temperatura para mañana superará los 88 grados, pero la sensación térmica y este número podría aumentar, sobre todo para los valles de San Gabriel y San Fernando. Así que tome precauciones porque fíjese que va a haber muchísimo sol. Y con la ola de calor afectándonos, residentes de Boyle Heights temen que las condiciones empeoren tras el incendio que destruyó un almacén refrigerado hace casi un mes. Aquí hemos estado siguiendo muy de cerca esta noticia. 1 millón de libras de alimentos en descomposición continúan siendo retirados por Lineage Logistics, mientras vecinos reportan fuertes olores, presencia de moscas y ratas. La comunidad exige respuestas sobre las molestias y los posibles riesgos ambientales que persisten en la zona. Ante la emergencia, residentes afectados por el incendio tienen acceso a distintos recursos comunitarios. Lineage Logistics donó 2 millones de dólares a la Fundación Comunitaria de California para distribuir ayuda a través de organizaciones locales. El apoyo incluye asistencia médica, alimentos, ayuda económica, filtros de aire, suministros para el hogar y servicios de salud mental. Entre las organizaciones participantes se encuentran Altamed, el Banco Regional de Alimentos de Los Ángeles y 211 LA. El gobernador de California, Gavin Newsom, volvió a cuestionar las operaciones migratorias de la administración Trump. Sus declaraciones llegan tras una serie de detenciones realizadas por agentes de ICE que han generado críticas, protestas y llamados a una mayor sobrevivencia o supervisión más bien sobre los procedimientos federales. A través de redes sociales, Newsom acusó a los agentes federales de crear temor en las comunidades e hizo un llamado al Congreso para fortalecer la rendición de cuentas, además de impulsar, por ejemplo, una reforma migratoria integral. Y la declaración ocurre mientras que ICE ordenará suspender las persecuciones vehiculares a nivel nacional durante operativos migratorios, tras dos tiroteos mortales registrados, por ejemplo, en Texas y Maine. Funcionarios del Departamento de Seguridad Nacional señalaron que la presión por aumentar los arrestos pudo haber influido en estos incidentes donde murieron inmigrantes que, según autoridades, no eran los objetivos iniciales de las operaciones. La medida busca revisar los protocolos de seguridad y el uso de la fuerza por parte de los agentes federales. Y tras esta decisión de ICE, crece el debate sobre las prácticas de los agentes federales y el impacto de estos operativos, por ejemplo, en comunidades como Los Ángeles. Y para hablar más al respecto y conocer la respuesta de activistas aquí en la ciudad, nos acompaña en vivo Ron Goches, director de Unión del Barrio. Ron, gracias por acompañarnos. Bienvenido.
7: Muchas gracias.
0: Ron, vuelve a suceder. Vuelve otra vez a estar en el ojo del huracán. ICE, primero con aquellas redadas que comenzaron, por ejemplo, aquí en Los Ángeles y que fueron bastante brutales. Y ahora por personas que siguen muriendo a raíz de estos operativos. ¿Te sorprende esta decisión?
7: No nos sorprende, porque creo que tenemos que ver que estamos en un momento político diferente. Ahora no solo son las redadas y son las que están arrestando a nuestra gente, ahora están asesinando a nuestra gente. Lo están haciendo al mediodía, enfrente de todo mundo, personas que no están armadas, están disparando a las personas en los carros y lo están haciendo con total impunidad, porque ellos saben que tienen el respaldo del presidente, del Congreso, y por eso sienten que pueden matarnos y no tienen que preocuparse de ninguna consecuencia.
0: Ahora bien, Ron, lo cierto es que aunque ICE dice que va a pausar las detenciones de personas en automóviles, esto no quiere decir que no lo haga, porque va a estar apuntando a altos perfiles migratorios. Esto, por supuesto, que no da un descanso de todas formas, ¿no?
7: Definitivamente. Y sabemos, hay que tenerlo muy claro, el marco legal ya no existe. Esos agentes están violando sus propias leyes porque saben que no hay consecuencias. Y por eso nosotros tenemos que saber que no va a haber un proceso legal que va a llegar a estos agentes a la justicia. Están matando y haciendo lo que quieren porque saben que lo pueden hacer. Nosotros tenemos que exigir que sean arrestados, que sean juzgados, pero sabemos que no estamos en un momento político donde eso va a pasar. Eso quiere decir que nosotros tenemos que defendernos en nuestra comunidad, organizándonos, informándonos de todos los medios posibles de cómo nuestra gente se puede defender de quien sea que quiera atacar a nuestras familias. Para nuestra comunidad, las familias son sagradas y por lo tal tenemos el derecho moral y legal de defender a nuestras familias, de defender a nuestra gente de todos los medios posibles.
0: Rom, ¿qué dice la gente, por ejemplo, de estas muertes que ha habido en otros estados y que, por supuesto, aquí en California, donde vive una gran cantidad de inmigrantes? ¿Qué te dice la gente en la calle sobre eso?
7: Pues la gente tiene miedo, obviamente. No hay que olvidarnos que acaba de pasar un año aniversario del señor que murió en Camarillo cuando hubo esa redada en esa área. Las personas que han muerto en las últimas 36 horas, ahora hubo otra persona en Florida que murió también cuando estaba corriendo de la migra. Todo esto es parte de un proceso largo en este país de que el Estado ataca a nuestra comunidad, mata a nuestra gente. Esto no es nada nuevo y por eso la gente en la calle tiene miedo, pero tenemos que organizarnos porque solo tener miedo no nos ayuda. Si estamos organizados, hay que recordar que nosotros somos muchos más que ellos. Y si nos organizamos bien en nuestras escuelas, en nuestros vecindarios, en nuestras iglesias, podemos defender a nuestra gente. Y sabemos que ellos son violentos y sabemos que están violando la ley. Pero nosotros tenemos una lucha moral, una lucha histórica. Y si nosotros no nos defendemos, ¿quién nos va a defender? Esto, lo que está pasando ahorita, y si no luchamos, está en juego la vida de nuestra gente, la vida de nuestros niños, la vida de nuestras familias. Y por eso tenemos el deber de luchar. Ya llegó la hora que tenemos que luchar en contra de eso. La historia va a marcar o nos dejamos o luchamos. Y por eso estamos haciendo el llamado para este jueves. Vamos a hacer una marcha en el sur centro de Los Ángeles a las 4:30 de la tarde en la Central y la Vernon. Invitamos a la comunidad que vaya para participar, para alzar la voz y decir ya basta. No nos pueden seguir matando sin que haya una respuesta de la comunidad de denunciarlos y que nos vamos a defender.
0: Muchísimas gracias, Ron, por estar con nosotros aquí en Noticias 62.
7: Gracias a ustedes, gracias.
0: Un placer. Y así nos vamos a una pausa. Cuando regrese, ante el alto costo de la vida, le decimos dónde y cómo obtener ayuda alimentaria gratuita para su familia. Además, alerta de salud en Los Ángeles. Confirman el primer caso del virus del Nilo de la temporada y le decimos cómo protegerse. No se vaya.

0: Gracias por seguir con nosotros aquí en Noticias 62. Y ahora continuamos en Long Beach, donde familiares y amigos continúan buscando a Julie Gofforth, una mujer de 63 años, quien desapareció el pasado viernes 10 de julio durante un paseo en motocicleta todoterreno en el área recreativa El Mirage, en Adelanto. Autoridades del condado de San Bernardino realizaron operativos de búsqueda durante el fin de semana, pero aún no hay rastro de ella. La familia ofrece una recompensa por información y pide a la comunidad comunicarse al número que aparece ahí en su pantalla, el 760-552-6800. Y aunque el reporte de la inflación del mes de junio bajó, aún el costo de alimentos y otros gastos básicos, mire, sigue alto. Por eso, más familias están recurriendo, por ejemplo, a bancos de comida para recibir apoyo. Karen Marroquín nos cuenta cómo participar y quiénes pueden beneficiarse. Karen, bienvenida, adelante.
1: Muchas gracias, Abel. Y así es, con donaciones en tiendas y en línea, la campaña Independence from Hunger busca llevar alimentos a quienes más lo necesitan. En Los Ángeles, varias organizaciones comunitarias serán beneficiadas mientras aumenta la demanda de ayuda alimentaria. Aquí el reporte.
2: Con el fin de combatir los altos niveles de inseguridad alimentaria en la comunidad, la cadena de supermercados Grocery Outlet está llevando a cabo su 16ª campaña anual Independence from Hunger.
3: Esto es para recolectar fondos con la comunidad y donar esos fondos para donar comida a la gente. Nosotros, Grocery Outlet, trabajamos con nuestro propio agencias locales.
2: Las donaciones, ya sean monetarias o de alimentos, se destinan directamente a organizaciones sin fines de lucro locales como Los Angeles Regional Food Bank, Project Angel Food y MEND, ayudándolas a brindar más apoyo a familias que atraviesan dificultades económicas. Y es que el aumento en los precios de los alimentos, el combustible y la vivienda ha hecho que cada vez sea más difícil para muchas familias llegar a fin de mes, especialmente para la comunidad latina. Según la organización Feeding America, los latinos tienen el doble de probabilidades de enfrentar inseguridad alimentaria. En el 2023, uno de cada cuatro latinos experimentó esta situación. Fernanda González también atravesó por esa incertidumbre durante su infancia y asegura que por esa razón, esta campaña tiene un significado muy especial para ella.
3: Yo soy también hispana y también cuando yo era chiquita, también mi familia sufrió un poco de esa inseguridad alimentaria. Estoy muy orgullosa de poder ayudar a la gente también.
2: Los clientes pueden contribuir de varias maneras hasta el 31 de julio. Por ejemplo, pueden donar $5 o más en una sola compra, ya sea en la tienda o por internet. Quienes lo hagan recibirán un cupón de $5 de descuento para una compra futura. También pueden comprar una bolsa con alimentos seleccionados por organizaciones locales o simplemente rondear el total de su compra al pagar en caja. Además, este fin de semana, la tienda de Hollywood realizará un evento especial para incentivar las donaciones.
3: Y este fin de semana, los días 17, 18, 19, vamos a tener un evento, una rueda de premios, y cuando donas esos $5, agarras ese cupón y también recibirás un hot dog así gratuito.
2: Con el apoyo de la comunidad, Grocery Outlet espera marcar una diferencia en la vida de miles de personas.
3: El resultado que queremos es combatir ese hambre en todo el país y que nadie debe de ir sin comer.
1: Y si usted forma parte de las personas que necesitan ayuda alimentaria, puede acudir a un banco de comida para recibir esa ayuda.
0: Y eso que es importante, porque hay gente que la está pasando muy mal, la verdad. Así. Gracias, Karen.
1: Gracias.
0: Mire, el condado de Los Ángeles confirmó su primer caso humano del virus del Nilo Occidental de la temporada 2026. La persona afectada reside en el Valle del Antílope. Permanece hospitalizada tras desarrollar encefalitis causada por la infección. Autoridades de salud piden a la población estar atentos a los síntomas.
4: La enfermedad se distingue porque puede empezar con fiebre, malestar, dolor de huesos y realmente no hay ningún medicamento para poder pararla. Hay ciertos tratamientos médicos para poder mejorar el estado de la salud de la persona, por eso la prevención es clave. Parte de los sistemas de prevención que tenemos que tomar ahorita es asegurarnos que si tenemos lugares donde se está encharcando el agua, es a donde viven justamente estas larvas de los mosquitos. Entonces hay que quitar esas cosas alrededor de horas y plantas, lugares en la calle. De esa manera no le estamos dando un hogar a estos mosquitos para que se reproduzcan.
0: Además, se recomienda usar repelente y proteger puertas y ventanas para evitar la proliferación de mosquitos. Vamos a México porque Estados Unidos busca decomisar 15 mil millones de dólares a Ismael El Mayo Zambada, una cifra récord para un capo mexicano. El monto será formalizado el próximo 20 de julio durante su sentencia en una corte federal de Brooklyn. La fiscalía asegura que la cantidad se basa en estimaciones del tráfico de drogas, bienes identificados y operaciones de lavado de dinero y supera por miles de millones lo reclamado a Joaquín El Chapo Guzmán. Por otro lado, el rescate de cuatro jóvenes, incluidos dos menores de edad, en una finca de Zapopan, Jalisco, reavivó el temor por el reclutamiento forzado del crimen organizado. Las víctimas fueron halladas, amarradas y golpeadas, y dos de ellas tenían reporte de desaparición. Organizaciones civiles advierten que este tipo de hechos recuerda las operaciones atribuidas al cártel Jalisco Nueva Generación para captar jóvenes con falsas ofertas de trabajo. Vamos a ver inmediatamente un poco más del clima para los próximos 7 días aquí en Los Ángeles. Fíjese que la temperatura después del miércoles comienza a bajar considerablemente y el fin de semana pues tendremos algo de tregua después de estas altas temperaturas que estamos experimentando por estos días. Las mínimas podrán llegar hasta los 91 grados el miércoles, 88 el jueves, el viernes baja 84 y el sábado y el domingo en 83. Las mínimas igualmente estarán bajando considerablemente, pero se mantendrán entre 67 y 70. Vamos a Riverside. Aquí igualmente las temperaturas bajarán. De hecho, estarán en 3 dígitos, pero bajarán por lo menos a cerca de 90. Y eso también va a dar un respiro en esta zona. Las mínimas igualmente por encima de los 69 grados. Por lo pronto, protéjase al menos estos días. Y sobre todas las cosas, hidrátese bien, cuida a sus mascotas, a las personas mayores y a los bebés. Con esto vamos a otra pausa. Cuando regrese España, va por la gloria. La Roja elimina a Francia y ya espera rival para disputar la gran final del Mundial 2026. Además, un espectáculo que florece y sorprende, dos flores cadáver que atraen a miles en San Marino, aunque con un olor muy particular. Los detalles los va a tener usted más adelante para que esté enterado.

0: España avanzó a la gran final del Mundial 2026 tras derrotar 2-0 a Francia, una de las favoritas para conquistar el torneo. Mikel Oyarzabal abrió el marcador con un penal y Pedro Porro amplió la ventaja con un gol que aseguró la clasificación. Ahora la selección española buscará conquistar su segundo campeonato del mundo. Y esto tiene que verlo porque miles de personas están visitando The Huntington en San Marino para disfrutar de un espectáculo tan raro como apestoso. Sí, dos flores cadáver están a punto de florecer. Aunque su aroma ha sido comparado con basura o carne en descomposición y la floración dura apenas entre 24 y 48 horas, atrae a muchos que no quieren perderse la oportunidad de verla. Y para los más valientes también de olerla. ¿Se atrevería? Con esto vamos llegando al final. Soy Abel Álvarez, gracias por informarse con nosotros.
1: Uno de los placeres más deliciosos de la vida es comer. ¿Pero sabes cuáles son las comidas más populares en el mundo? La famosa pizza italiana, con masa crujiente, salsa de tomate y diversos toppings. La hamburguesa. Todo un clásico en Estados Unidos, la hamburguesa de carne asada entre panes y aderezos. El sushi, este exquisito plato japonés de arroz sazonado y pescado fresco. Los deliciosos tacos mexicanos de tortilla de maíz que envuelven carne, pollo, cerdo o mariscos. La paella española de arroz con mariscos, pollo, carne, verduras, sazonado con azafrán. La popular sopa de fideos chinos, un delicioso plato que también lleva carne, nutritivas verduras y sus incomparables fideos.
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0: Nuevas imágenes vuelven a contradecir las versiones oficiales sobre la muerte del inmigrante Joan Sebastián Guerrero. Activistas marchan exigiendo que haya justicia. La agencia migratoria ICE repentinamente envía una nueva directiva a sus agentes. Les ordena que suspendan las persecuciones de vehículos a nivel nacional. El nuevo reporte de la inflación ofrece algo de optimismo. Muestra un respiro en medio de los altos precios, pero la situación en Irán podría complicarlo todo. Se acaba el campeonato de fútbol y en la primera semifinal analizamos el impacto económico que tuvo el evento en una de las sedes. ¿Cómo le fue a los comerciantes? Así comienza su noticiero Estrella TV. Hola, ¿qué tal? Muy buenas tardes. Bienvenidos a su noticiero Estrella TV. Les informa Abel Álvarez. Gracias por acompañarnos. Mire, hay un nuevo video que ofrece más detalles sobre el momento en que agentes de ICE disparan contra un inmigrante colombiano que trabajaba como repartidor de comida en el estado de Maine. El caso también ha provocado nuevas movilizaciones de defensores de los derechos civiles y de los inmigrantes en esa comunidad. Los detalles nos los tiene nuestra compañera María Teresa Sarabia. Vamos a verlo.
1: Surgen nuevos videos del momento en el que agentes de ICE le habrían disparado al inmigrante colombiano Joan Sebastián Guerrero. En las imágenes tomadas de una cámara de seguridad, se ve al automóvil blanco de Guerrero dando vueltas, siendo perseguido por los agentes. Momentos después, se ve otro vehículo que llega para cerrarle el paso y lo choca. En las imágenes posteriores, se observa a los agentes apuntarle con un arma y, según testigos, es cuando se escucha una detonación. Los segundos que siguen muestran a los agentes abrir la puerta del vehículo y luego sacar a Joan Sebastián del auto. Esta reciente muerte impulsó a grupos de activistas a llevar a cabo vigilias y marchas denunciando los métodos utilizados por los agentes migratorios que derivaron en la muerte del migrante.
2: We should not have to be here right now. And the young man who was murdered by our own federal government should be alive, going to his job and making money to feed his family. But he's not. He's dead. Immigrants
1: are welcome here. En sus carteles llevaban mensajes que pedían justicia para Joan Sebastián Guerrero y que ICE se vaya de las calles. Los activistas aseguran que este tipo de acciones representan una amenaza para la comunidad.
3: When families are living in fear, expanding this system is the wrong choice. We should be investing in communities, legal support and human immigration policies, not expanding detention and enforcement.
1: En el lugar de la concentración también colocaron sus fotografías rodeados de flores. En los últimos detalles que se sabe sobre su muerte, los directivos de ICE insistieron inicialmente en que el joven inmigrante había utilizado su vehículo como arma para atropellar a un agente. Sin embargo, más tarde admitieron que buscaban a una persona que se parecía a él y que no era el objetivo principal del operativo. María Teresa Sarabia, Noticias Estrella TV.
0: Bueno, a propósito, ICE ordena suspender las persecuciones en vehículos. El Servicio de Inmigración y Control de Aduanas ordenó a sus agentes suspender las persecuciones vehiculares a nivel nacional. La decisión llega después de dos tiroteos mortales en menos de una semana en Maine y Texas, donde murieron dos inmigrantes durante operativos. Funcionarios del Departamento de Seguridad Nacional señalan que la presión para aumentar los arrestos podría haber influido en estos incidentes, ya que las víctimas no eran los objetivos originales de las operaciones. Y desde el inicio de los operativos migratorios en la administración Trump, migrantes y activistas fallecieron a causa de ser baleados por agentes de ICE dentro de sus vehículos. Entre ellos, pues algunos de estos casos, tenemos a Silverio Villegas González en Chicago, Illinois, el del activista René Nicole Wood en Minneapolis, la semana pasada en Houston, el caso de Lorenzo Salgado, y ayer el caso del inmigrante colombiano Joan Sebastián Guerrero. Pero ahora bien, ¿qué significa esta nueva directiva de ICE? Llega demasiado tarde. Vamos con el abogado de inmigración, Alex Galvez. Alex, gracias por estar con nosotros aquí en el noticiero Estrella TV.
4: A ustedes.
0: ¿Te sorprende la decisión?
4: No, no me sorprende, pero al mismo tiempo esta administración no le gusta admitir que ha cometido errores, pero podemos tener algo de alentamiento sabiendo que las muertes no van a seguir en los números que hemos visto en los últimos meses. El no poder arrestar a individuos en el carro disminuye la probabilidad de muertes. Hemos tenido 4, no deberían de haber pasado, pero ojalá que este nuevo cambio en método, en táctica, en efectuar arrestos, cambie las muertes.
0: Pero esto no quiere decir que van a parar las redadas.
4: Absolutamente no. Esto nomás es un congelamiento en efectuar arrestos. Si uno está dentro del carro, van a seguir yendo a las cárceles, van a seguir yendo a las cortes criminales, van a seguir siendo arrestos, efectuando arrestos en Home Depot, en los car washes y en lugares de negocio. No hay ninguna duda, especialmente ya que recibió más fondos económicos para efectuar estos arrestos.
0: Pero tengo entendido que también en esta directiva los agentes de ICE van a poder detener a personas de alto riesgo en los automóviles.
4: Sí, es cierto. ¿Qué es un alto riesgo? Quizás un inmigrante que tiene un delito muy, muy fuerte, muy pesado, una felonía agravante. Ahí sí van a justificar, pero recuerden que estos individuos ya tienen órdenes de arrestos y si no, lo van a obtener. Esos son personas de alto perfil y sí puede ser justificado en usar fuerza, como lo hemos visto, si ese individuo no para su vehículo.
0: ¿Crees tú que esta decisión venga también con la sustitución de algún alto cargo de inmigración?
4: Yo pienso que ahorita lo que vamos a seguir viendo es buscar otros métodos en cómo inmigración va a poder efectuar los arrestos y deportaciones en la cantidad que quieren. Esto nomás es un anuncio para bajar todo la gente como está enojada por las muertes que hemos visto, pero no hay ninguna duda que tiene muchas tácticas ICE para poder efectuar arrestos de diferentes maneras y no necesariamente si están en un carro.
0: Ahora bien, ¿qué recomendación tú le das a la gente? Porque si la gente que está escuchando este noticiero dice ahora mismo que no van a detener en los automóviles de la manera que lo han estado haciendo, quizás la gente, los inmigrantes indocumentados, bajen un poco la guardia. ¿Hay que bajarla?
4: No, absolutamente no, porque sabemos que inmigración va a utilizar otras tácticas. Lo que hemos visto en los últimos meses es que ya la gente sabe de no abrir las puertas si inmigración viene a tocar la puerta de su casa. Por eso estaban efectuando los arrestos en carro. Inmigración, ahí se esperaba que se montaran en el carro, iban al trabajo y efectuaban el arresto de esa manera. Quizás veamos más que vayan a la casa, que los arresten al salir de la casa y no esperar hasta que se monten en el carro. Pero no hay ninguna duda que tenemos que tener mucho ojo y mucha atención a qué tácticas va a estar usando inmigración después de hoy.
0: Alex, muchísimas gracias por estar con nosotros.
4: A ustedes.
0: Un placer. Mire, México exige el esclarecimiento de muertes de inmigrantes en Estados Unidos. La Secretaría de Relaciones Exteriores de México informó que ya inició acciones legales y diplomáticas tras la muerte de ciudadanos mexicanos bajo custodia del Servicio de Inmigración y Control de Aduanas. Según la Cancillería, las gestiones comenzaron el 13 de julio y buscan garantizar una investigación completa de los hechos y que se apliquen las sanciones correspondientes conforme al derecho internacional. Y ahora cambiamos de tema porque Irán difunde nuevos videos de los ataques que asegura fueron dirigidos contra bases militares de Estados Unidos y sus aliados. Las autoridades iraníes afirman que los ataques son una respuesta a operaciones militares de Estados Unidos previamente anunciadas por el presidente Donald Trump. La difusión de estos videos ocurre en medio de la fragilidad de los esfuerzos diplomáticos y el temor a una mayor escalada del conflicto en Medio Oriente por el control de la navegación en el Estrecho de Hormuz. Y en medio de las crecientes tensiones con Irán, también Estados Unidos lanza nuevos ataques aéreos en Medio Oriente. El Comando Central estadounidense informó que los bombardeos estuvieron dirigidos contra sistemas de defensa aérea y capacidades de lanzamiento de drones de Irán. Las operaciones ocurren después de que el presidente Donald Trump anunciara medidas para reforzar el control marítimo en el Estrecho de Hormuz, una ruta clave para el comercio mundial. Y mire, la inflación dio un respiro a los consumidores durante junio, impulsada en gran medida por la caída en el precio de la gasolina. Sin embargo, la nueva escalada del conflicto entre Estados Unidos e Irán amenaza con revertir parte de ese avance y volver a presionar el bolsillo de las familias. Rubén Pereira nos informa un poco más.
5: Después de meses de presiones sobre el bolsillo, los consumidores recibieron una señal alentadora durante junio. La inflación anual se ubicó en 3.5% en junio, por debajo del 4.2% registrado en mayo, mientras los precios al consumidor disminuyeron 0.4 décimas durante el mes, la mayor caída mensual registrada en 4 años.
6: Esto se relaciona a la situación del Medio Oriente, al Estrecho de Hormuz y a la guerra. A mayor estabilidad geopolítica, mayor estabilidad económica a nivel global y en particular en Estados Unidos.
5: La gasolina fue uno de los principales factores detrás del alivio. Su precio cayó 9.7% durante junio, mientras el costo general de la energía disminuyó 5.7%, una reducción que algunos conductores aseguran haber notado al momento de llenar el tanque.
7: Sí, sí se bajaron mucho. Casi estaban a los $5. Sí, sí, ya se bajó mucho el precio. Claro, les estoy esperando que se baje más y más y más.
8: Pero el alivio podría durar poco. La nueva escalada en Medio Oriente amenaza con volver a elevar los costos de la energía en general y afectar otros precios.
5: Ante el temor de posibles interrupciones en el suministro mundial, el petróleo Brent ya superó los $85 por barril. Y aunque los movimientos del crudo no se reflejan de inmediato en las gasolineras, los conductores podrían comenzar a sentir el impacto en los próximos días.
9: Claro que sí me preocupa, ya que de hecho pues llegó a un precio muy alto, esta vez a 5 y puede subir más. Entonces sí me preocupa porque también el ingreso de los trabajos pues no son tan buenos.
5: Aunque el aumento de la gasolina todavía no ha provocado un repunte generalizado y persistente de los precios, una escalada prolongada podría complicar los esfuerzos de la Reserva Federal para mantener la inflación bajo control.
6: Va a tener que mantener tasas altas durante más tiempo para poder incentivar estabilidad económica. Y esto hace que haya mayores costos de hipotecas, mayores costos de tarjetas de crédito.
5: Rubén Pereira, Noticias Estrella TV.
0: Hoy, entre aplausos, asumió el cargo de senadora federal Darlene Graham, hermana menor del fallecido senador Lindsey Graham. Fue juramentada este martes como senadora por Carolina del Sur. Apenas un día después de ser propuesta por el presidente Donald Trump, fue designada por el gobernador Henry McMaster para completar el periodo que dejó vacante su hermano. Aunque no cuenta con experiencia política previa, republicanos confían que su apellido sea suficiente para atraer votantes. Y con esto nos vamos a una pausa, pero no se muevan porque hay más al regresar. La pasión del fútbol y la emoción entre los aficionados no solo se vive en las canchas, también benefician a la economía. Tenemos un reportaje. Además, ya es oficial, el presidente Bukele busca reelegirse por tercera vez en El Salvador.
10: Los caucus, como se les conoce en inglés, son asambleas privadas organizadas por los partidos políticos a nivel de condado o distrito electoral, donde los participantes apoyan a sus candidatos. Cada grupo da discursos para persuadir a otros para que voten por su candidato. Al final, el número de votantes en cada grupo determina cuántos delegados gana cada candidato. Tanto las elecciones primarias como los caucus pueden ser abiertos, cerrados o una combinación. En los caucus abiertos, la gente puede votar por cualquier candidato, mientras que en los cerrados solo participan votantes del partido correspondiente. Los delegados elegidos los representan en la Convención Nacional, donde se proclamará al candidato del partido para las elecciones. Actualmente los caucus se celebran en 4 estados: Iowa, Nevada, Wyoming y Dakota del Norte.
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0: Ahora España espera conocer a su rival, que será entre Argentina o Inglaterra mañana, en la disputa por el título mundial. Y precisamente una de las ciudades que más se ha beneficiado del impacto económico del presente campeonato de fútbol es Arlington, Texas. Y como nos explica nuestro corresponsal David Medina, hoteles, restaurantes y tiendas en general han registrado un importante aumento en su actividad, impulsados por la llegada de miles de aficionados y la pasión que despierta, por supuesto, el fútbol.
1: En la ciudad de Arlington, la celebración de la Copa Mundial de la FIFA ha dejado una huella considerable en la economía local, transformando sectores claves y generando cifras inéditas para la ciudad de Texas, de acuerdo con autoridades locales. Los hoteles en Arlington han experimentado un crecimiento sin precedentes en sus ingresos durante el desarrollo de la Copa del Mundo. El propio alcalde de la ciudad, Jim Ross, informó que la recaudación hotelera en junio rompió todos los registros históricos, situándose en $31 millones. Cindy, manager del restaurante Mariscos La Marea, ubicado a pocos minutos del estadio donde se han disputado 9 partidos de la Copa del Mundo, señala que la mayoría de los negocios han experimentado un repunte significativo en las ventas a raíz de la llegada masiva de aficionados y turistas.
2: Sí, la verdad, sí han llegado muchos turistas, vienen de Argentina, de México, de la Ciudad de México, hemos tenido muchos clientes. Y sí, la verdad, sí hemos visto cuando hay juegos, especialmente los de México, sí se nos viene la gente y sí hemos tenido bastante impacto económico, la verdad.
1: Esta pareja de esposos dicen que viajaron desde El Salvador para estar en la Copa del Mundo, quienes han pagado hotel y comida para vivir la fiesta mundialista en la ciudad de Arlington.
3: Porque ha sido una preparación de febrero hacia acá. Distribuimos, pues, en un mes los boletos, en otro mes donde íbamos a quedarnos, pero muy emocionante, muy bonito.
1: El Mundial de Fútbol se ha consolidado como un motor de crecimiento económico para Arlington. Las autoridades municipales han calculado que el impacto económico derivado de la Copa Mundial ha alcanzado ya los $160 millones. Por ahora, las autoridades locales aseguran que más allá de los 9 partidos que se disputaron en este estadio en la ciudad de Arlington, la proyección internacional que brinda el Mundial quedará como un legado permanente para la ciudad. David Medina, Noticias Estrella TV.
0: Y tras años, sí, 3 años después de que un jurado determinara que Donald Trump debía pagar en un caso por abuso sexual y difamación, la escritora E. Jean Carroll finalmente recibió el dinero, $5.6 millones. La demanda civil se resolvió en 2023, luego de que Carroll acusara públicamente a Trump en 2019 de haberla agredido sexualmente en el probador de una tienda de ropa. Un jurado de 9 integrantes emitió un veredicto unánime y la cantidad pagada incluye intereses acumulados según documentos judiciales. El capitán Sully, el héroe del río Hudson en Nueva York, revela que padece Alzheimer. El famoso piloto Jesse Sullenberger, quien hizo historia al aterrizar de emergencia en el río Hudson y salvar la vida de 155 personas en 2009, reveló que está en etapas iniciales del Alzheimer. Durante una conferencia, el ex capitán dijo que pretende crear conciencia sobre esta enfermedad. Recordemos que el Alzheimer es un trastorno neurológico progresivo que afecta a la memoria. Se estima que 7 millones de estadounidenses viven con esta condición. Y continúa la polémica en México por 2 grabaciones que ponen en aprietos a la gobernadora de Baja California, Marina del Pilar Ávila Olmeda. Son supuestas conversaciones con intermediarios sobre la cancelación de su visa estadounidense, posibles investigaciones en su contra y presuntos acercamientos con autoridades de Estados Unidos. El escándalo ya generó llamados de la oposición para que la mandataria se separe del cargo mientras se aclaran los hechos. La controversia comenzó en 2025 cuando revocaron las visas al esposo y a la propia gobernadora. Y otro video que vuelve a generar controversia es el siguiente. Míralo.
4: And there's a lot of Mexico.
5: Diputado, si nos puede ayudar. Le pido a todos los... Ya faltan 10 oradores, nada más. Les pido, por favor, a todos...
0: El grupo parlamentario de Morena en la Ciudad de México reavivó la polémica en torno al diputado del PAN, recientemente designado como enlace con la comunidad migrante en el exterior. La preocupación, sí, o la repercusión más bien, de un video en el que aparece bailando en apoyo al presidente Donald Trump.

Trump y utilizando la frase Make Mexico Safe Again. Según Morena, es una crítica a su nominación. El legislador no ha modificado su postura ni sus preferencias políticas. Nayib Bukele es designado candidato de Nuevas Ideas y buscará otro mandato en El Salvador. Bukele buscará un tercer periodo tras los cambios aprobados a las normas electorales que permiten la reelección indefinida en el pulgarcito de América. Ahora, el presidente salvadoreño deberá completar el proceso de inscripción de su candidatura ante el Tribunal Supremo Electoral para participar en los comicios del próximo año. Venezuela se desplazó, escuche esto, hasta 24 pulgadas tras los terremotos, según la NASA. Esto fue a consecuencia de la actividad sísmica registrada el pasado 24 de junio. Los científicos explican que las fallas tectónicas acumularon tensión durante años hasta producir una ruptura a lo largo de la franja costera del país y que algunas capas de terreno quedaron más cerca de la costa de La Guaira. El estudio fue realizado mediante la comparación de imágenes satelitales antes y después de los sismos. Con esto nos vamos a otra pausa. Al volver, la hazaña de un héroe uniformado le salva la vida a una mujer que estaba a punto de ahogarse en el río. Detalles cuando vuelva.

Y ahora conozca a un héroe vestido de azul del Departamento de Policía de Nueva York. Pues decidió lanzarse a las aguas frías del río en Queens para rescatar a una mujer. El bote de la unidad marítima no pudo acercarse lo suficiente y las cuerdas de rescate no lograron alcanzarla. Al ver que el tiempo se agotaba, el agente decidió saltar al agua para ponerla a salvo. Las imágenes de su cámara corporal captaron el momento del rescate y la valiente acción que le salvó la vida a la mujer. Y ahora le presentamos al esqueleto de dinosaurio más caro del mundo. Se llama Gus y acaba de ser vendido en una

A subasta en Nueva York por la impresionante suma de 50 millones 100 mil dólares. Este tiranosaurio Rex se convirtió en el fósil más caro de la historia debido a su extraordinario estado de conservación y nivel de detalle. Goss mide 38 pies de largo y más de 12 pies de alto. Fue descubierto en el 2021 en un rancho de Dakota del Sur. Francia celebró el Día de la Bastilla con un desfile militar y apoyo a Ucrania. Miles de personas presenciaron el tradicional desfile con la participación de tropas, aviones de combate y delegaciones militares de varios países ahí en los Campos Elíseos. Al evento asistieron líderes de más de 30 naciones europeas que acompañaron al presidente francés Emmanuel Macron. Entre los invitados destacó el presidente de Ucrania, Volodymyr Zelensky, en una muestra del respaldo a Ucrania frente a la invasión rusa. Con esto vamos llegando al final. Soy Abel Álvarez. Gracias por informarse con nosotros.

0: Seguimos con esta noticia en desarrollo. Irán y Estados Unidos intercambian ataques en una peligrosa escalada del conflicto en el Medio Oriente. Esta noche, Irán lanzó misiles y drones contra bases militares estadounidenses en Jordania y Kuwait. Las defensas aéreas interceptaron varios proyectiles, mientras Bahrein activó sus sirenas de alarma. Teherán asegura que el acuerdo con Washington quedó destruido y advierte que los ataques continuarán. Hola, ¿qué tal? Soy Abel Álvarez. Gracias por acompañarme. Estas son otras de las noticias que estamos siguiendo muy de cerca aquí en 24 horas. Rompe el silencio el padre del migrante colombiano que murió a manos de ICE. Tenemos su testimonio. Además, revela que el agente que disparó era un nuevo recluta de inmigración. También, nueva tormenta política en México. La presidenta Claudia Sheinbaum sale a defender a la gobernadora de Baja California, Marina del Pilar. Pero ahora bien, ¿por qué dice que los audios filtrados no son una amenaza a la seguridad nacional? Tenemos la respuesta. También autoridades de salud identifican a la lechuga como posible culpable de un brote que provoca diarrea explosiva. Ahora investigan si una famosa cadena de restaurantes está involucrada. España vuelve a soñar con convertirse en campeón del mundo. Elimina a Francia, pasa a la final y los fanáticos estallan de euforia en las calles de Dallas. Tiene que verlo. Pero continuamos con la guerra en el Medio Oriente. Estados Unidos lanzó por cuarta noche consecutiva una nueva ronda de ataques contra Irán. Medios iraníes informaron que proyectiles estadounidenses impactaron la ciudad de Bushehr, donde se encuentra la única planta nuclear en funcionamiento de Irán. También se reportaron explosiones cerca del Estrecho de Hormuz. Mientras tanto, el presidente Trump advirtió que por ahora no quiere negociar con Teherán. Y en una entrevista con Fox News explicó hasta cuándo continuarán los ataques. Vamos a escucharlo.
1: Will these strikes continue?
2: They'll continue until I say it's enough. I mean, they'll continue. They've been there. You know, the word the military likes to use is degrade. They've been degraded to a very low level.
0: Y atención, porque las fuerzas estadounidenses reanudaron el bloqueo naval contra los puertos iraníes. En otra información, ICE cambia de táctica. Este martes ordenó a sus agentes suspender las persecuciones de vehículos durante sus operativos en todo el país. La decisión llega después de que dos migrantes murieran baleados en menos de una semana. Pero el patrón no es nuevo. Desde el inicio de las redadas de la administración Trump, se han registrado varios tiroteos mortales en vehículos. En todos los casos, los agentes han justificado el uso de la fuerza, diciendo que los conductores representaban una amenaza y que temían ser atropellados. Estas han sido las víctimas. Siberio Villegas, en Chicago. La activista René Nicole Good, en Minneapolis. La semana pasada, Lorenzo Salgado, en Houston. Y ayer, el inmigrante colombiano Juan Sebastián Durán Guerrero. Y hoy, su padre ya habló desde Bogotá. Entre lágrimas le dijo a Noticias Caracol que la muerte de su hijo fue una injusticia. Asegura que tenía sus documentos en regla y que trabajaba para sacar adelante a su esposa y a su hija de 3 años. Escuchemos unos fragmentos de esta emotiva entrevista telefónica.
3: Estamos viviendo una situación muy difícil, un dolor muy grande. Nosotros los padres, mi hijo, una persona realmente que salió del país para hacerse un futuro para su familia. Él tiene su esposa y su niña de 3 años. Trabajaba por ellos, tenía sus documentos legales, él tenía su permiso de trabajo, tenía lo que requieren allá para él poder trabajar. Él iba haciendo la tramitología que le iban pidiendo, se iba presentando allá como se lo pedían. Estaba trabajando allá en ese estado, en esa ciudad. Tenía 2 trabajos, un hijo maravilloso y no sé por qué le hicieron eso, no sé por qué le hicieron eso, realmente eso, no sé, algo tan difícil con él, que era una persona de bien, una persona de bien, una persona criada con valores.
0: Ahora su familia exige justicia y una investigación a fondo del caso. Por cierto, mira el video de una cámara de seguridad que captó el momento en que los agentes de ICE persiguen la camioneta blanca en la que viajaba Juan Sebastián Durán Guerrero. El vehículo da varias vueltas en círculo a baja velocidad hasta que un auto de ICE lo choca. Después los agentes se acercan a la ventanilla del conductor y uno de ellos apunta su arma. Fíjense, testigos aseguran que en ese momento se escucharon los disparos. Luego los agentes sacan al hombre del auto, quien murió en el lugar. Según el medio The Atlantic, el oficial que disparó era un nuevo recluta que solo llevaba unos meses en las filas de ICE, aunque antes había servido como oficial de policía en el Departamento de Asuntos de Veteranos. Pero ahora bien, después de estos casos que han terminado en muerte, ¿qué recomiendan los expertos legales si ICE intenta, por ejemplo, detener su auto? El abogado de inmigración, Jaime Vázquez, nos explica un poco sobre esto. Vamos a verlo.
4: En primer lugar, no intente huir. En casos recientes, se trata de hombres que se dirigían a su lugar de trabajo y en ambos casos, el vehículo en movimiento fue precisamente el elemento que llevó a que las autoridades tomaran una decisión para justificar el uso de fuerza, sea legal o no. Si es detenido, deténgase, apague el motor del vehículo, baje la ventanilla y mantenga las manos visibles sobre el volante. Detenerse no significa renunciar a sus derechos, significa preservar su vida para poder defenderlos.
0: Por cierto, los operativos de ICE suman otra víctima. Le cuento, esta mañana un inmigrante mexicano de 28 años murió atropellado en San Agustín, Florida. Viajaba con otras tres personas en su vehículo cuando se encontró con agentes de ICE en una gasolinera. Los cuatro bajaron del auto y huyeron a pie. El joven cruzó corriendo una carretera y fue atropellado por un camión de carga. Las autoridades aún no aclaran si los agentes los estaban persiguiendo. Y nuevas fotografías aéreas compartidas por el Miami Herald revelan que Alligator Alcatraz ya fue desmontado casi por completo. Mire, la pista del aeropuerto dentro de los Everglades, donde hasta hace poco habían filas de carpas para detener migrantes, ahora luce prácticamente vacía. El letrero de la entrada también desapareció y solo se observan algunos vehículos y contratistas realizando los últimos trabajos. Pero ahora bien, ¿cuánto costó mantener abierto ese centro durante 350 días? Un análisis de la cadena CBS News estima que el gasto total fue de casi $1,000,000,000 para detener y deportar a solo 21,000 migrantes. Si sacamos cuenta, eso equivale a más de $57,000 por cada persona procesada a lo largo de casi un año. Para que se haga una idea, en los contratos de Alligator Alcatraz se gastó lo mismo que en el fondo de emergencia que el gobernador de Florida, Ron DeSantis, destinó para atender los huracanes Nicole en 2022, Idalia en 2023 y Debbie en 2024, o sea, todos juntos. Y las autoridades sanitarias enfrentan una carrera contra el tiempo para contener un brote de ciclosporiasis, mientras miles de personas ya se han enfermado en 34 estados. Ahora una popular cadena de comida rápida está bajo la lupa después de retirar la lechuga y otros ingredientes de su menú. Vamos hasta Los Ángeles. Nuestro corresponsal José Luis Muñoz tiene el reporte y otros detalles sobre esto.
5: El masivo contagio del parásito, que ha provocado una crisis sanitaria en Michigan, enfermando a más de 4,000 personas y hospitalizando a 80 pacientes, y que ya tiene indicios de contagios en 34 estados, se llama ciclospora. Es temido porque su infección provoca diarreas incontrolables.
6: Las preocupaciones son para personas mayores, niños pequeños y cualquier humano que tenga enfermedades crónicas, ya que la deshidratación puede crear un problema mucho mayor de salud.
7: La diarrea y vómito.
5: Esos son los síntomas que sufrió Isabel. Según su madre, la pequeña se sumó a uno de los 41 contagios reportados de ciclospora en California.
8: Cuando la llevó el doctor, ¿qué le dijo?
7: Le dijo que eso era la infección de ese virus.
6: Al momento que nosotros tenemos esto, sin tratamiento puede durar entre un par de días a un mes. Por eso es importante que si tenemos exposición, no estamos teniendo una diarrea, ir directamente con nuestro médico.
5: Hasta el momento, los funcionarios de salud aún no han identificado al proveedor responsable de distribuir el producto contaminado. Sin embargo, la cadena de restaurantes Taco Bell está en la mira de los oficiales de salud, que evalúan si existen indicios de propagación del parásito. La alerta se encendió cuando sucursales del área de Detroit dejaron de poner ingredientes como lechuga, cilantro, cebolla o guacamole debido al retiro del producto a nivel nacional. Ante la situación, la corporación Taco Bell emitió un comunicado enfatizando: hasta el momento, las autoridades sanitarias no han confirmado un vínculo directo entre el brote y sus restaurantes. ni con ningún ingrediente o proveedor específico.
9: Que la gente tenga cuidado al agarrar la marqueta, que en cuanto llegue a la casa que la limpie.
10: Tiene que lavarse muy bien o se tiene que cocinar, porque una vez que lo cocine se muere este parásito Cyclospora.
5: Y no solamente se trata de las recomendaciones de los doctores, sino del sentido común. Antes de que usted consuma un alimento, debe lavar profundamente las frutas y las verduras, sobre todo si están siendo consumidas crudas. Ese es todo el reporte que tengo. Les informó José Luis Muñoz desde el centro de Los Ángeles, Noticias Estrella TV.
0: Y con esto nos vamos a una pausa. Cuando vuelva, ¿qué motivó el suicidio de un policía en México? Sus últimas palabras quedaron grabadas y aquí las tenemos. Además, la tormenta política que envuelve a Marina del Pilar. La gobernadora de Baja California trata de defenderse y evitar ser entregada a Estados Unidos. También la millonaria multa a Nicolás Maduro y su testaferro. Tiene que entregar cientos de millones a víctimas de tortura estadounidense. Alegría para la Furia Roja. España logra su pase a la final y miles de fanáticos esperan conocer a su rival y celebran un partido perfecto. Tiene que verlo.

0: Volvemos al aire con esta noticia en desarrollo. Una embarcación de tres niveles incendió y terminó hundiéndose en la bahía de San Francisco, en California, dejando al menos una persona muerta y dos más desaparecidas. El incidente ocurrió entre el puente Golden Gate y la isla de Alcatraz. A bordo, escuche esto, iban 19 adultos y 16 fueron rescatados con vida. Las autoridades también confirmaron la muerte de un perro que viajaba en el barco. La Guardia Costera mantiene una intensa operación de búsqueda mientras investigan cómo se originó el incidente. Y en México, un policía municipal de León murió este martes tras lanzarse desde un puente. Le advertimos que las imágenes son verdaderamente sensibles. Antes de suicidarse, el oficial Orlando García Maciel grabó sus últimas palabras. En el video contó que padecía depresión desde hace tiempo y pidió a quienes lo escucharan dar prioridad a la salud mental, buscar apoyo y valorar a sus seres queridos.
1: Yo les quiero pedir algo a las personas que me llegaron a tener cierta estima, que no se pongan tristes por esto que hice. Ya llevaba yo mucho tiempo con una depresión.

0: silenciosa que me terminó consumiendo y opté por tomar las peores decisiones. Pero ya estoy tranquilo, ya estoy descansando, ya por fin mi mente dejó de sonar. Quédense con los buenos recuerdos.
1: El caso reaviva la atención sobre la salud mental dentro de las fuerzas policiales. Fíjese, en 2024 ya se habían registrado otros dos suicidios de agentes en León. Y los audios que se filtraron de la gobernadora de Baja California, Marina del Pilar, que ayer le mostramos en este noticiero, han desatado una tormenta política en México. Pero en medio de la controversia, la presidenta Claudia Sheinbaum respaldó a la gobernadora y niega que exista riesgo para la seguridad nacional. Vamos hasta la capital mexicana. Víctor Blázquez tiene las reacciones sobre esto.
2: La presidenta Claudia Sheinbaum trató de controlar la nueva tempestad política que se desató con la gobernadora del estado de Baja California. Decidió defender esta mañana a Marina del Pilar después de que se difundiera un audio donde ella parece estar dispuesta a cooperar con Estados Unidos ofreciendo información del gabinete de seguridad antes que ser detenida y extraditada.
3: Diciendo que van a levantar cargos, es una orden de extradición, pues estoy dispuesta siempre a hablar de todo que yo pueda saber, cómo apoyar, cómo cooperar.
4: Es una información que ella está hablando con una persona, no sabemos qué persona es, y que no pone en riesgo absolutamente nada de la seguridad de Baja California.
2: Por su parte, el secretario de Seguridad y Protección Ciudadana, Omar García Harfuch, aseguró que en las mesas de seguridad no hay información comprometedora.
5: Se identifica la incidencia delictiva diaria, mas no hay una información como tal que tenga un grado de sensibilidad.
2: En Palacio Nacional quedó evidencia el respaldo a la gobernadora de Morena, mientras que, en contraste, la gobernadora de Chihuahua, Maru Campos, fue señalada de permitir injerencia de agentes de la CIA en acciones contra la delincuencia en el estado.
6: Por un lado, es muy grave esta situación porque los gobernadores del norte del país están casi todos involucrados con actividades criminales, si no es que con el mismo narcotráfico.
2: El caso de Marina del Pilar también provocó reacciones encontradas entre los legisladores.
7: Sin importar el nombre y apellido, la afiliación política o el cargo, la ley es la ley y se les debe aplicar.
8: Toda labor de espionaje es repugnable. Ella ha sido motivo de espionaje ilegal.
2: Para este especialista en derecho, la autoridad mexicana tiene un reto para evitar que funcionarios públicos confíen más en las autoridades estadounidenses.
9: Y estos son los grandes miedos y retos que tiene la justicia mexicana en contra de la impunidad.
10: Sobre la gobernadora emanada de Morena, Marina del Pilar, pesa la cancelación de su visa estadounidense y la investigación de su esposo por narcotráfico, lavado de dinero y tráfico de armas. En Ciudad de México, Víctor Blázquez, Noticias, Estrella TV.
1: Mire, el expresidente venezolano Nicolás Maduro y su testaferro Alex Saab tendrán que pagar 314 millones de dólares a tres estadounidenses que fueron encarcelados y torturados en Venezuela. Así lo ordenó un juez federal en Miami, que también responsabilizó a otros altos funcionarios acusados en la demanda. Los tres fueron liberados en 2023 como parte de un intercambio de prisioneros con Estados Unidos y denunciaron que sufrieron electrochoques, golpizas y tortura psicológica mientras permanecían bajo custodia. Con esto vamos a otra pausa. Cuando regrese, una marea roja invade Dallas. España vence a Francia y ya espera rival para la final. Tenemos las reacciones y la esperanza de los aficionados. Además, la parte negativa del fanatismo. Se calientan los ánimos y un hincha mexicano sufre las consecuencias. También el fenómeno Haaland invade con fuerza a un país sudamericano. Cientos de niños son bautizados con el nombre de la estrella de Noruega. Y no es el único, ¿eh? Ya le contaremos.

0: La marea roja se apoderó del estadio de Dallas en Texas. Cientos de aficionados españoles celebraron el pase de su selección a la gran final del Mundial tras derrotar a Francia esta tarde. Ahora solo falta conocer si su rival será Argentina o Inglaterra. Y desde Arlington, David Medina tiene las reacciones de los fanáticos.
1: En un ambiente de fiesta, aficionados en el área de Dallas celebraron eufóricamente el histórico pase de la selección de España a la final de la Copa del Mundo 2026, tras derrotar este martes 2-0 a Francia en el Dallas Stadium en Arlington.
2: Adrenalina a saco, o sea, no podía parar de gritar, de cantar.
3: Espectacular, la verdad, España ha hecho un partidazo y gracias a toda esta gente que nos ha venido a apoyar.
1: El pitazo final, miles de seguidores españoles tiñeron de rojo las inmediaciones del estadio en el área de Arlington, entre cánticos "Yo soy español, yo soy español".
4: Francia no creí que iba a jugar como jugó hoy, dejó mucho de qué desear y pues bueno, lo bueno que ganó España y arriba España, hombre.
5: Y la han pasado muy bien estos días acá en Dallas, ¿no?
6: Sí, la estamos pasando muy bien.
1: Esta familia que viajó desde México a Dallas para apoyar a Francia, dicen que a pesar de que su equipo favorito perdió, aseguran haber vivido una experiencia inolvidable.
6: Esperábamos muchísimo más de Francia, la verdad es que no cumplió nuestras expectativas, pero bueno, así es el juego, a veces se gana, a veces se aprende.
1: Esta victoria representa la segunda final mundialista para España en toda su historia, buscando su segundo título desde Sudáfrica 2010. Aficionados españoles sueñan ahora con conseguir su segundo de estrella mundialista.
7: Inglaterra ya les ganamos hace 2 años en la final de la Eurocopa y van a querer revancha, pero bueno, Argentina es el actual campeón del mundo y estaría bien ganarles.
1: Con el triunfo de la selección de España ante Francia, ahora ya conocemos al primer finalista de la Copa del Mundo. Mañana miércoles se disputará la otra semifinal en la ciudad de Atlanta entre Argentina e Inglaterra. David Medina, Noticias Estrella TV.
0: Y la pasión por el fútbol se salió de control en Seattle. Mire. Un grupo de aficionados de Argentina protagonizó una pelea en la calle donde golpearon a un hincha mexicano. Un día

antes de la semifinal entre el Albiceleste e Inglaterra. El video del enfrentamiento se volvió viral en redes sociales y reavivó el debate sobre la violencia entre los fanáticos durante el Mundial y también la rivalidad entre ambos países. Y el fenómeno del futbolista Erling Haaland ya deja huella, incluso en los registros civiles de Perú. Cientos de padres han decidido ponerles a sus hijos el nombre del delantero noruego tras su destacada actuación en el Mundial. 468 niños fueron nombrados Haaland y 91 niños fueron inscritos con el nombre completo Erling Haaland. Pero esta no es una moda nueva en ese país. Fíjese, hay más de 33,000 personas llamadas Neymar, más de 3,000 Messi y más de 1,000 Cristiano Ronaldo. Así que al parecer es una estrategia o una manera de ver el fútbol en Perú. Y con esto vamos llegando al final. Soy Abel Álvarez. Gracias por acompañarme aquí en 24 horas. Mañana nos vemos con más.

Seis años después, el presidente Donald Trump vuelve a poner en duda las elecciones del año 2020. Este jueves hablará en horario estelar y podría acusar a agentes extranjeros de interferir en el proceso electoral. Ya suman tres fallecimientos en solo una semana durante encuentros con agentes migratorios. Ahora, un hombre murió atropellado por un camión cuando escapaba de un operativo. La muerte de dos hombres que ni siquiera eran buduscados por las autoridades migratorias obliga a ICE a cambiar sus operativos suspendiendo las persecuciones vehiculares. La DEA asegura que hay una conexión mortífera entre funcionarios mexicanos y los cárteles de la droga. Advierte que irá contra

0: que ni los protejan desde el gobierno. Cuba se vuelve a quedar a oscuras. El tercer colapso eléctrico en poco más de una semana paraliza el transporte y obliga a millones a sobrevivir entre el calor y la incertidumbre. Así iniciamos su Noticiero Nacional Cierre de Edición. ¿Qué tal? Muy buenas noches. Bienvenidos a su Noticiero Nacional Cierre de Edición. Gracias por acompañarnos. Les informa José Armando Ronstadt. Iniciamos con lo siguiente. Este jueves, en horario estelar, el presidente Donald Trump dará un mensaje a la nación sobre el proceso electoral del año 2020. Según reportes, el mandatario promete revelar nuevos hallazgos sobre posibles fallas del sistema y una presunta interferencia extranjera. Esto a poco más de 100 días de las elecciones intermedias en noviembre. Rubén Pereira nos tiene las reacciones.
1: Sin revelar detalles, el presidente Donald Trump adelantó que este jueves hablará al país sobre la seguridad de las elecciones y prometió un anuncio de gran trascendencia, reabriendo la expectativa sobre los cuestionamientos que ha mantenido desde su derrota electoral en 2020.
2: It's really, really big news, and our country has to shape up. But that's what we're going to be talking about Thursday is it doesn't get bigger because without free and fair elections, you don't have a country.
1: El mensaje llega meses después de que el FBI incautara boletas y otros registros electorales de 2020 en el condado Fulton, en Georgia, aunque han surgido versiones de que el presidente podría referirse a las elecciones de los senadores demócratas John Ossoff y Raphael Warnock. La Casa Blanca no ha confirmado que formen parte del anuncio.
3: Es parte del caos que representa Donald Trump para el país y para el mundo. Como ya lo vimos, sigue negando los resultados donde perdió en las elecciones del 2020. Y ha hecho una movilización para continuar debilitando los procesos democráticos.
1: El presidente ha dicho que su mensaje estará relacionado con elecciones libres y justas. Sin embargo, hasta el momento no ha precisado qué nueva información presentará y qué nuevas medidas anunciará. Las declaraciones también reavivan el debate sobre la confianza en el sistema electoral, mientras organizaciones comunitarias temen que cuestionar anticipadamente la legitimidad del proceso puede influir en la percepción de los votantes antes de los comicios de noviembre.
4: Está actuando como el típico presidente latinoamericano autoritario, que lo único que hacen cuando ven que van a perder, empiezan a cuestionar el sistema democrático. En este país nunca había sucedido algo así.
1: Ante la incertidumbre, organizaciones latinas aseguran que reforzarán sus campañas de información y registro electoral con el objetivo de aclarar dudas y evitar que la desconfianza o la desinformación alejen a los electores de las urnas.
3: El llamado para la gente es, si puede hacerse ciudadano, hágase ciudadano, regístrese para votar, tenga toda la información que necesita para votar y no dejemos intimidarnos por este presidente.
1: Rubén Pereira, Noticias Estrella TV.
0: En otra información, salió a la luz un nuevo video de una cámara de seguridad que captó el tiroteo ocurrido ayer lunes, en donde el colombiano Joan Sebastián Durán Guerrero murió baleado por agentes de ICE durante un operativo migratorio en la ciudad de Biddeford, Maine. En las imágenes se ve al automóvil blanco de Guerrero dando vueltas, siendo perseguido por los agentes. Momentos después se ve a otro vehículo que llega para cerrarle el paso y lo choca. Luego se observa a los agentes apuntarle con un arma y, según testigos, es cuando se escucha una detonación. Según el medio The Atlantic, el oficial que disparó habría sido contratado recientemente por la agencia migratoria y anteriormente trabajó como policía en el Departamento de Asuntos para Veteranos. Y este martes, cientos de personas salieron a las calles en rechazo a la presencia de ICE en Maine. Los manifestantes exigieron al gobierno federal transparencia y rendición de cuentas por la muerte de Joan Sebastián, padre de una pequeña de 3 años que contaba con un permiso de trabajo, contaba con seguro social vigente y que no era el objetivo de este operativo.
5: We should not have to be here right now. And the young man who was murdered by our own federal government should be alive, going to his job and making money to feed his family. But he's not. He's dead.
0: El tiroteo de ayer marca la segunda vez en una semana que ICE utiliza fuerza letal y al menos la novena muerte desde el inicio de la ofensiva migratoria ante el presidente Donald Trump. En San Agustín, Florida, un inmigrante de 28 años murió atropellado por un camión cuando intentaba huir de agentes federales de inmigración. El incidente comenzó en una gasolinera donde 4 hombres bajaron de un vehículo y corrieron tras encontrarse con los agentes. Uno cruzó una carretera con mucho tráfico y fue embestido por un tráiler cuyo conductor se detuvo para intentar auxiliarlo. Y los dos tiroteos mortales en una semana han obligado al Departamento de Seguridad Nacional a cambiar las tácticas de ICE. La agencia va a suspender la mayoría de las paradas y persecuciones vehiculares durante los operativos de migración. Anthony Belchi desde Miami nos explica más sobre esta nueva directriz.
6: ICE suspendió este martes la mayoría de sus paradas de vehículos a nivel nacional después de que dos hombres murieran baleados por agentes en menos de una semana, primero en Houston y luego en Maine.
7: Yo lo defino como terrorismo de Estado, terror de parte del Estado. Y también son gente muy no preparada la que está haciendo todos estos operativos. Son energúmenos realmente.
6: Ninguna de las dos víctimas era el objetivo de los operativos. En Houston murió Lorenzo Salgado Araujo, de 52 años. En Maine, Juan Sebastián Guerrero, un colombiano de 26 años, autorizado para trabajar en el país.
8: El uso letal sí se puede usar en estas investigaciones y en estas paradas cuando hay una creencia razonable que el oficial está en peligro.
6: Fuentes federales aseguran que la pausa es temporal mientras los agentes reciben nuevo entrenamiento, pero seguirá habiendo excepciones para objetivos con antecedentes criminales graves.
9: Yo creo que lo debemos entender como lo que es, un simple comunicado. No hay nada que asegure que esto se va a cumplir.
6: Y para muchos el problema de fondo sigue sin resolverse. Legisladores demócratas ya calificaron la pausa de insuficiente y algunos piden una investigación independiente sobre ambos casos, además de la implementación de cámaras corporales, algo que hasta ahora los agentes involucrados no llevaban.
8: Y la realidad es que muchas personas inocentes, incluyendo a ciudadanos americanos, han terminado muertes a las manos de ICE.
6: Por otro lado, hay voces que también reclaman que el Congreso impulse una ley para limitar las actuaciones de ICE, una medida que por ahora parece poco probable que sea una realidad. Anthony Belchi, Noticias Estrella TV.
0: En otra información, se reactiva la escalada en Medio Oriente horas después de que Estados Unidos diera por terminada su campaña de ataques. El Comando Central volvió a bombardear defensas costeras y sitios de misiles y drones en Irán. Teherán respondió atacando a países del Golfo y tres buques en el Estrecho de Hormuz. Dos marineros murieron, 14 resultaron heridos. Emiratos Árabes Unidos amenazó con tomar también represalias. Por cierto, el presidente Donald Trump dio marcha atrás al cobro del 20% que había anunciado para los buques cargueros que cruzaran el Estrecho de Hormuz. El presidente dijo que tras conversaciones con líderes del Medio Oriente, la tarifa será reemplazada por acuerdos de comercio e inversión con los países del Golfo.
10: And I like that actually because I don't think anybody should be able to charge a fee for the strait or for any other strait relationship in terms of other sections of the world. I don't think anybody should be really in that position. But we were doing it as a reimbursement.
0: El presidente no ofreció detalles, pero aseguró que serán inversiones masivas en fábricas, plantas y equipos que podrían generar millones de empleos bien pagados en Estados Unidos. Aún así mantendrá el bloqueo contra buques y carga de Irán. Y en temas económicos, la inflación dio un respiro a los consumidores durante el mes de junio, impulsada en gran medida por la caída en el precio de la gasolina. Sin embargo, la nueva escalada del conflicto en Medio Oriente amenaza con revertir parte de ese avance. Laura Ortega nos tiene el reporte.
11: Después de meses de presiones sobre el bolsillo, los consumidores recibieron una señal alentadora durante junio. La inflación anual se ubicó en 3.5% en junio, por debajo del 4.2% registrado en mayo. Mientras los precios al consumidor disminuyeron 4 décimas durante el mes, la mayor caída mensual registrada en 4 años.
12: Esto se relaciona a la situación del Medio Oriente, al Estrecho de Hormuz y a la guerra. A mayor estabilidad geopolítica, mayor estabilidad económica a nivel global y en particular en Estados Unidos.
11: La gasolina fue uno de los principales factores detrás del alivio. Su precio cayó 9.7% durante junio, mientras el costo general de la energía disminuyó 5.7%, una reducción que algunos conductores aseguran haber notado al momento de llenar el tanque.
13: Sí, sí se bajaron mucho, casi estaban a los $5, sí, ya se bajó mucho el precio. Claro, les estoy esperando que se baje más y más y más.
11: pero el alivio podría durar poco. La nueva escalada del conflicto en Medio Oriente amenaza con volver a elevar los costos de la energía y generar un efecto dominó que podría extenderse al transporte, los vuelos y el precio de otros productos. Ante el temor de posibles interrupciones en el suministro mundial, el petróleo Brent ya superó los $85 por barril. Y aunque los movimientos del crudo no se reflejan de inmediato en las gasolineras, los conductores podrían comenzar a sentir el impacto en los próximos días.
14: Claro que sí me preocupa, ya que hecho pues llegó a un precio muy alto, esta vez a 5 y puede subir más. Entonces sí me preocupa porque también el ingreso de los trabajos pues no son tan buenos.
11: Aunque el aumento de la gasolina todavía no ha provocado un repunte generalizado y persistente en los precios, una escalada prolongada podría complicar los esfuerzos de la Reserva Federal para mantener la inflación bajo control.
12: Va a tener que mantener tasas altas durante más tiempo para poder incentivar estabilidad económica. Y esto hace que haya mayores costos de hipotecas, mayores costos de tarjetas de crédito.
11: Para Noticias Estrella TV, Laura Ortega.
0: Un corte comercial, regresamos con más noticias a cierre de edición. Taco Bell es investigada por autoridades de salud por el brote del parásito estomacal que ya enfermó a miles de personas en el país. El cártel Jalisco Nueva Generación lanza una dura amenaza a grupos criminales rivales. Imágenes y detalles al regresar.

Autoridades federales y estatales están investigando si la cadena de restaurantes Taco Bell y La Lechuga están relacionadas con el brote de cisclosporiasis, que ya ha enfermado a más de 4.000 personas. Los casos se concentran principalmente en Michigan, en Ohio, Kentucky, Virginia Occidental. Taco Bell retiró temporalmente varios ingredientes frescos, aunque todavía no se confirma el origen de este brote. Y una de las cúpulas de calor más intensas a nivel global se desplaza hacia la costa este de este país, manteniendo bajo alerta meteorológica a más de 110 millones de personas. El sistema, que ya registró 115 grados en Montana y 100 grados en Michigan, elevará los termómetros por encima de los 100 grados desde las Dakotas hasta Nueva Inglaterra. Paralelamente, un sistema de baja presión generará tormentas severas con vientos dañinos y posibilidad de tornados en zonas de Nueva York, Vermont, New Hampshire y Maine para este miércoles. Y también en la costa oeste hay alerta por calor extremo en el sur de California. Las temperaturas alcanzarán

0: Trabaja como jardinero, estuvo laborando en este calor intenso, aunque de vez en vez se tomaba un pequeño descanso bajo la sombra, y nos comentó que el calor empieza a ser sofocante.
1: Pues me cae mucho sudor en los ojos, me sigo limpiando los ojos para que no me arden, y aquí con la tierra es peor, pero ahí le andamos echando ganas y tomando mucha agua.
0: También los parques se convirtieron en una buena opción para escapar de las altas temperaturas e incluso hoy fue un buen día para realizar un almuerzo al aire libre, fuera de casa, como la familia Silva.
2: Está haciendo mucho calor ahorita y pues solamente afuera se puede cocinar, ¿dónde más? Y así no se pone caliente la casa tampoco.
0: De acuerdo al Servicio Nacional Meteorológico, las temperaturas podrían registrar los tres dígitos para los próximos días. Y de los lugares en donde se espera más concentración de personas son las playas y los parques públicos, en donde comienza a verse ya una gran actividad, no solo de turistas, sino también de residentes locales.
3: En las bicicletas, con la agua aquí también, y unas cervecitas también.
2: Prefiero el parque.
3: ¿Por qué?
2: Porque pues aquí estamos en la sombra, y también allá no hay sombra en la playa, pero sí está fresco, pero es muy caliente también el sol. Mil veces el parque.
0: Cualquiera que sea la opción, lo importante es mantenerse a salvo durante esta ola de calor, sobre todo a la hora en que las temperaturas alcanzan las máximas, por lo que se recomienda mantener vigilados a las mascotas, personas de la tercera edad y a los niños. Las autoridades recomiendan mantenerse hidratado, usar ropa holgada y también mantenerse informado sobre las condiciones del clima. Luis Zaragoza, Noticias, Estrella TV.
4: La Administración para el Control de Drogas de Estados Unidos endureció su discurso en contra de México. Durante una cumbre sobre el fentanilo, su director Terrence Cole afirmó que existe, y cito, una conexión mortífera entre cárteles y funcionarios que presuntamente facilitan sus operaciones, y advirtió que también serán perseguidos. Las declaraciones se dan en medio de investigaciones abiertas en Estados Unidos contra exfuncionarios mexicanos. Y un video difundido en redes sociales encendió las alertas en la Ciudad de México y el Estado de México.
5: Vamos por todos los extorsionadores y cobrapisos de la Unión Tepito y Cartel de Tláhuac. Esos falsos que dicen ser de la empresa. Ya se les acabó su mina de oro. Nosotros no extorsionamos ni cobramos piso. Esto va para todos aquellos que andan cobrando piso en nombre de nosotros, quitando casas y terrenos como el Yayo y el Macero. Para el Ico Vallarta que está molestando.
4: Hombres encapuchados y armados que afirman pertenecer al Cártel Jalisco Nueva Generación declararon la guerra a los grupos criminales Unión Tepito y al Cártel de Tláhuac. Los acusan de usar su nombre para extorsionar y cobrar piso en medio de una disputa por el control del narcomenudeo y otros delitos en la capital mexicana y sus alrededores. Y la presidenta de México, Claudia Sheinbaum, aseguró que el audio filtrado atribuido a la gobernadora de Baja California, Marina del Pilar, no compromete la seguridad nacional. Secretario de Seguridad, Omar García Harfuch, dijo que una primera revisión no detectó información confidencial.
6: Primero, en los audios que se hicieron públicos el día de ayer, no se infiere que se vaya a dar información confidencial. En las mesas de seguridad de los estados participan no solo las autoridades estatales y federales, se identifica la incidencia delictiva diaria, mas no hay una información como tal que tenga un grado de sensibilidad que nos preocupe que fuera compartido con alguna autoridad.
4: Ambos funcionarios aclararon que todavía no se confirma si el interlocutor era realmente un informante o un funcionario vinculado al FBI. Sigan con nosotros, tenemos más noticias al regresar. Por tercera vez, en poco más de una semana, la isla de Cuba enfrenta un nuevo apagón masivo. Imágenes y detalles al regresar.

0: Cuba volvió a quedarse a oscuras. Un nuevo colapso del sistema eléctrico dejó sin luz a todo el país. Es el tercer apagón nacional en poco más de una semana. La crisis ya paraliza el transporte, reduce las jornadas de trabajo y obliga a millones a sobrevivir como puedan. María Teresa Sarabia nos tiene más en el siguiente reportaje.
1: En La Habana, los autos avanzan entre semáforos apagados y el transporte público prácticamente paralizado. Cuba sufrió este martes un nuevo colapso total del sistema eléctrico nacional, el tercero en poco más de una semana. El Ministerio de Energía y Minas no informó qué provocó la falla, solo dijo que activó los protocolos para restablecer el servicio. Al conocerse el apagón, muchos intentaron regresar a casa. Sin electricidad y con escasez de gasolina, algunos tuvieron que pedir aventón en las calles. Los dos colapsos anteriores ya habían dejado sin luz a más de 9 millones de personas.
2: En esta semana pasan necesidad, hambre, porque el sistema se ha caído unas cuantas veces ya. Y inventando por ahí, haciendo lo que se puede.
1: Los negocios también tuvieron que adaptarse a una crisis que ya forma parte de la vida diaria.
3: Ya eso es normal en Cuba.
4: De fresco, de lata, frío.
3: Si pasa otra cosa, entonces sí es algo raro.
1: Otros, como Pedro Arteaga, continúan vendiendo mientras puedan mantener cargados sus equipos.
5: A mí no me afecta en nada, ¿eh? Aquí todo se vende, tengo mi pesa cargada, a mí no me afecta en nada. Duermo sin corriente como quiera.
1: Con temperaturas cercanas a los 100 grados, el consulado de España trasladó sus escritorios a los pasillos y comenzó a tomar notas a mano. Los cortes también provocaron cancelaciones de vuelos, reducción de horarios laborales y más problemas de transporte. Sin una solución a corto plazo, en La Habana la vida continúa entre horas y en algunos casos días sin electricidad. María Teresa Sarabia, Noticias Estrella TV.
0: Una parada de tráfico al gobernador de Nevada terminó casi tan rápido como comenzó.
6: For the red light violation back there, your right turn onto Giles here. So you're good to go, sir. Appreciate you. Have a good day.
0: Joe Lombardo fue detenido en Las Vegas por presuntamente pasarse una luz roja. Al identificarse como gobernador, el agente lo dejó continuar sin ponerle una multa. La policía no explicó por qué el funcionario no recibió una multa. Y cambiar el reloj dos veces al año podría tener los días contados. La Cámara de Representantes aprobó una propuesta para dejar de forma permanente el horario de verano en todo el país. La medida recibió apoyo bipartidista y ahora pasa al Senado, donde todavía enfrenta un camino incierto antes de convertirse en ley. Y Francia celebró el Día de la Bastilla con un desfile militar y apoyo a Ucrania. Tropas de ese país marcharon por los Campos Elíseos y pilotos volaron aviones franceses. El presidente Volodymyr Zelensky recibió una

preocupación, mientras que el mandatario francés Emmanuel Macron reunió unos 30 líderes europeos para mostrar unidad y fortaleza militar. Muchísimas gracias por acompañarnos. Los esperamos mañana en su Noticiero Nacional, cierre de edición. Muy buenas noches. Yo soy José Armando Ronstadt. A continuación, Abel Álvarez presenta Noticias 24 Horas.

Seguimos con esta noticia en desarrollo. Irán y Estados Unidos intercambian ataques en una peligrosa escalada del conflicto en el Medio Oriente. Esta noche, Irán lanzó misiles y drones contra bases militares estadounidenses en Jordania y Kuwait. Las defensas aéreas interceptaron varios proyectiles, mientras Bahrein activó sus sirenas de alarma. Teherán asegura que el acuerdo con Washington quedó destruido y advierte que los ataques continuarán. Hola, ¿qué tal? Soy Abel Álvarez. Gracias por acompañarme. Estas son otras de las noticias que estamos siguiendo muy de cerca aquí en 24 horas. Rompe el silencio el padre del migrante colombiano que murió a manos de ICE. Tenemos su testimonio. Además, revela que el agente que disparó era un nuevo recluta de inmigración. También, nueva tormenta política en México. La presidenta Claudia Sheinbaum sale a defender a la gobernadora de Baja California, Marina del Pilar. Pero ahora bien, ¿por qué dice que los audios filtrados no son una amenaza a la seguridad nacional? Tenemos la respuesta. También autoridades de salud identifican a la lechuga como posible culpable de un brote que provoca diarrea explosiva. Ahora investigan si una famosa cadena de restaurantes

0: está involucrada. España vuelve a soñar con convertirse en campeón del mundo. Elimina a Francia, pasa a la final y los fanáticos estallan de euforia en las calles de Dallas. Tiene que verlo. Pero continuamos con la guerra en el Medio Oriente. Estados Unidos lanzó por cuarta noche consecutiva una nueva ronda de ataques contra Irán. Medios iraníes informaron que proyectiles estadounidenses impactaron la ciudad de Bushehr, donde se encuentra la única planta nuclear en funcionamiento de Irán. También se reportaron explosiones cerca del estrecho de Hormuz. Mientras tanto, el presidente Trump advirtió que por ahora no quiere negociar con Teherán. Y en una entrevista con Fox News explicó hasta cuándo continuarán los ataques. Vamos a escucharlo.
1: Will these strikes continue?
2: They'll continue until I say it's enough. I mean, they'll continue. They've been, you know, the word the military likes to use is degrade. They've been degraded to a very low level.
0: Y atención, porque las fuerzas estadounidenses reanudaron el bloqueo naval contra los puertos iraníes. En otra información, ICE cambia de táctica. Este martes ordenó a sus agentes suspender las persecuciones de vehículos durante sus operativos en todo el país. La decisión llega después de que dos migrantes murieran baleados en menos de una semana. Pero el patrón no es nuevo. Desde el inicio de las redadas de la administración Trump, se han registrado varios tiroteos mortales en vehículos. En todos los casos, los agentes han justificado el uso de la fuerza, diciendo que los conductores representaban una amenaza y que temían ser atropellados. Estas han sido las víctimas: Siberio Villegas en Chicago, la activista René Nicole Good en Minneapolis, la semana pasada Lorenzo Salgado en Houston y ayer el inmigrante colombiano Joan Sebastián Durán Guerrero. Y hoy su padre ya habló desde Bogotá. Entre lágrimas le dijo a Noticias Caracol que la muerte de su hijo fue una injusticia. Asegura que tenía sus documentos en regla y que trabajaba para sacar adelante a su esposa y a su hija de 3 años. Escuchemos unos fragmentos de esta emotiva entrevista telefónica.
3: Estamos viviendo una situación muy difícil, un dolor muy grande. Nosotros los padres. Y mi hijo, una persona realmente que salió del país para hacerse un futuro para su familia. Él tiene su esposa y su niña de 3 años. Trabajaba por ellos, tenía sus documentos legales, él tenía su permiso de trabajo, tenía lo que requieren allá para él poder trabajar. Él iba haciendo la tramitología que le iban pidiendo, se iba presentando allá como se lo pedían. Estaba trabajando allá en ese estado, en esa ciudad. Tenía 2 trabajos. Un hijo maravilloso y no sé por qué le hicieron eso, no sé por qué le hicieron eso, realmente eso, no sé, algo tan difícil con él, que era una persona de bien, una persona criada con valores.
0: Ahora su familia exige justicia y una investigación a fondo del caso. Por cierto, mire el video de una cámara de seguridad que captó el momento en que los agentes de ICE persiguen la camioneta blanca en la que viajaba Joan Sebastián Durán Guerrero. El vehículo da varias vueltas en círculo a baja velocidad hasta que un auto de ICE lo choca. Después los agentes se acercan a la ventanilla del conductor y uno de ellos apunta su arma. Fíjese, testigos aseguran que en ese momento se escucharon los disparos. Luego los agentes sacan al hombre del auto, quien murió en el lugar. Según el medio The Atlantic, el oficial que disparó era un nuevo recluta que solo llevaba unos meses en las filas de ICE, aunque antes había servido como oficial de policía en el Departamento de Asuntos de Veteranos. Pero ahora bien, después de estos casos que han terminado en muerte, ¿qué recomiendan los expertos legales si ICE intenta, por ejemplo, detener su auto? El abogado de inmigración, Jaime Vázquez, nos explica un poco sobre esto. Vamos a verlo.
4: En primer lugar, no intente huir. En casos recientes se trata de hombres que se dirigían a su lugar de trabajo y en ambos casos el vehículo en movimiento fue precisamente el elemento que llevó a que las autoridades tomaran una decisión para justificar el uso de fuerza, sea legal o no. Si es detenido, deténgase, apague el motor del vehículo, baje la ventanilla y mantenga las manos visibles sobre el volante. Detenerse no significa renunciar a sus derechos. Significa preservar su vida para poder defenderlos.
0: Por cierto, los operativos de ICE suman otra víctima. Le cuento, esta mañana un inmigrante mexicano de 28 años murió atropellado en San Agustín, Florida. Viajaba con otras tres personas en su vehículo cuando se encontró con agentes de ICE en una gasolinera. Los cuatro bajaron del auto y huyeron a pie. El joven cruzó corriendo una carretera y fue atropellado por un camión de carga. Las autoridades aún no aclaran si los agentes los estaban persiguiendo. Y nuevas fotografías aéreas compartidas por el Miami Herald revelan que Alligator Alcatraz ya fue desmontado casi por completo. Mire, la pista del aeropuerto dentro de los Everglades, donde hasta hace poco habían filas de carpas para detener migrantes, ahora luce prácticamente vacía. El letrero de la entrada también desapareció y solo se observan algunos vehículos y contratistas realizando los últimos trabajos. Pero ahora bien, ¿cuánto costó mantener abierto ese centro durante 350 días? Un análisis de la cadena CBS News estima que el gasto total fue de casi $1,000 millones para detener y deportar a solo 21 mil migrantes. Si sacamos cuenta, eso equivale a más de $57,000 por cada persona procesada a lo largo de casi un año. Para que se haga una idea, en los contratos de Alligator Alcatraz se gastó lo mismo que en el fondo de emergencia que el gobernador de Florida, Ron DeSantis, destinó para atender los huracanes Nicole en 2022, Idalia en 2023 y Debbie en 2024. O sea, todos juntos. Y las autoridades sanitarias enfrentan una carrera contra el tiempo para contener un brote de ciclosporiasis, mientras miles de personas ya se han enfermado en 34 estados. Ahora una popular cadena de comida rápida está bajo la lupa después de retirar la lechuga y otros ingredientes de su menú. Vamos hasta Los Ángeles. Nuestro corresponsal José Luis Muñoz tiene el reporte y otros detalles sobre esto.
5: El masivo contagio del parásito, que ha provocado una crisis sanitaria en Michigan, enfermando a más de 4.000 personas y hospitalizando a 80 pacientes, y que ya tiene indicios de contagios en 34 estados, se llama ciclospora. Es temido porque su infección provoca diarreas incontrolables.
6: Las preocupaciones son para personas mayores, niños pequeños y cualquier humano que tenga enfermedades crónicas, ya que la deshidratación puede crear un problema mucho mayor de salud.
7: La diarrea y vómito.
5: Esos son los síntomas que sufrió Isabel. Según su madre, la pequeña se sumó a uno de los 41 contagios reportados de ciclospora en California.
8: Cuando la llevó el doctor, ¿qué le dijo?
7: Le dijo que eso era la infección de ese virus.
6: Al momento que nosotros tenemos esto, sin tratamiento puede durar entre un par de días a un mes. Por eso es importante que si tenemos exposición, no estamos teniendo una diarrea, ir directamente con nuestro médico.
5: Hasta el momento, los funcionarios de salud aún no han identificado al proveedor responsable de distribuir el producto contaminado. Sin embargo, la cadena de restaurantes Taco Bell está en la mira de los oficiales de salud, que evalúan si existen indicios de propagación del parásito. La alerta se encendió cuando sucursales del área de Detroit dejaron de poner ingredientes como lechuga, cilantro, cebolla o guacamole debido al retiro del producto a nivel nacional. Ante la situación, la corporación Taco Bell emitió un comunicado enfatizando: hasta el momento, las autoridades sanitarias no han confirmado un vínculo directo entre el brote y sus restaurantes, ni con ningún ingrediente o proveedor específico.
9: Que la gente tenga cuidado al agarrar la marqueta, que en cuanto llegue a la casa que la limpie.
10: Tiene que lavarse muy bien o se tiene que cocinar, porque una vez que lo cocine, se muere este parásito ciclospora.
5: Y no solamente se trata de las recomendaciones de los doctores, sino del sentido común. Antes de que usted consuma un alimento, debe lavar profundamente las frutas y las verduras, sobre todo si están siendo consumidas crudas. Ese es todo el reporte que tengo. Les informó José Luis Muñoz desde el centro de Los Ángeles, Noticias Estrella TV.
0: Y con esto nos vamos a una pausa. Cuando vuelva, ¿qué motivó el suicidio de un policía en México? Sus últimas palabras quedaron grabadas y aquí las tenemos. Además, la tormenta política que envuelve a Marina del Pilar. La gobernadora de Baja California trata de defenderse y evitar ser entregada a Estados Unidos. También la millonaria multa a Nicolás Maduro y su testaferro. Tiene que entregar cientos de millones a víctimas de tortura estadounidense. Alegría para la Furia Roja. España logra su pase a la final y miles de fanáticos esperan conocer a su rival y celebran un partido perfecto. Tiene que verlo.

0: Volvemos al aire con esta noticia en desarrollo. Una embarcación de tres niveles incendió y terminó hundiéndose en la bahía de San Francisco, en California, dejando al menos una persona muerta y dos más desaparecidas. El incidente ocurrió entre el puente Golden Gate y la isla de Alcatraz. A bordo, escuche esto, iban 19 adultos y 16 fueron rescatados con vida. Las autoridades también confirmaron la muerte de un perro que viajaba en el barco. La Guardia Costera mantiene una intensa operación de búsqueda mientras investigan cómo se originó el incidente. Y en México, un policía municipal de León murió este martes tras lanzarse desde un puente. Le advertimos que las imágenes son verdaderamente sensibles. Antes de suicidarse, el oficial Orlando García Maciel grabó sus últimas palabras. En el video contó que padecía depresión desde hace tiempo y pidió a quienes lo escucharan dar prioridad a la salud mental, buscar apoyo y valorar a sus seres queridos.
1: Yo les quiero pedir algo a las personas que me llegaron a tener cierta estima, que no se pongan tristes por esto que hice. Ya llevaba yo mucho tiempo con una depresión silenciosa que me terminó consumiendo y opté por tomar las peores decisiones. Pero ya estoy tranquilo, ya estoy descansando, ya por fin mi mente dejó de sonar. Quédense con los buenos recuerdos.
0: El caso reaviva la atención sobre la salud mental dentro de las fuerzas policiales. Fíjese, en 2024 ya se habían registrado otros dos suicidios de agentes en León. Y los audios que se filtraron de la gobernadora de Baja California, Marina del Pilar, que ayer le mostramos en este noticiero, han desatado una tormenta política en México. Pero en medio de

0: La controversia, la presidenta Claudia Sheinbaum respaldó a la gobernadora y niega que exista riesgo para la seguridad nacional. Vamos hasta la capital mexicana. Víctor Blázquez tiene las reacciones sobre esto.
1: La presidenta Claudia Sheinbaum trató de controlar la nueva tempestad política que se desató con la gobernadora del estado de Baja California decidió defender esta mañana a Marina del Pilar, después de que se difundiera un audio donde ella parece estar dispuesta a cooperar con Estados Unidos ofreciendo información del gabinete de seguridad antes que ser detenida y extraditada.
2: No, están diciendo que van a levantar cargos, es una orden de extradición, pues estoy dispuesta siempre a hablar de todo que yo pueda saber, cómo apoyar, cómo cooperar.
3: Es una información que ella está hablando con una persona, no sabemos qué persona es, y que no pone en riesgo absolutamente nada de la seguridad de Baja California.
1: Por su parte, el secretario de Seguridad y Protección Ciudadana, Omar García Harfuch, aseguró que en las mesas de seguridad no hay información comprometedora.
4: Se identifica la incidencia delictiva diaria, mas no hay una información como tal que tenga un grado de sensibilidad.
1: En Palacio Nacional quedó evidencia el respaldo a la gobernadora de Morena, mientras que, en contraste, la gobernadora de Chihuahua, Maru Campos, fue señalada de permitir injerencia de agentes de la CIA en acciones contra la delincuencia en el estado.
5: Por un lado, es muy grave esta situación porque los gobernadores del norte del país están casi todos involucrados con actividades criminales, si no es que con el mismo narcotráfico.
1: El caso de Marina del Pilar también provocó reacciones encontradas entre los legisladores.
6: Sin importar el nombre y apellido, la afiliación política o el cargo, la ley es la ley y se les debe aplicar.
7: Toda labor de espionaje es repugnable. Ella ha sido motivo de espionaje ilegal.
1: Para este especialista en derecho, la autoridad mexicana tiene un reto para evitar que funcionarios públicos confíen más en las autoridades estadounidenses.
8: Y estos son los grandes miedos y retos que tiene la justicia mexicana en contra de la impunidad.
9: Sobre la gobernadora emanada de Morena, Marina del Pilar, pesa la cancelación de su visa estadounidense y la investigación de su esposo por narcotráfico, lavado de dinero y tráfico de armas. En Ciudad de México, Víctor Blázquez, Noticias, Estrella TV.
0: Mire, el expresidente venezolano Nicolás Maduro y su testaferro Alex Saab tendrán que pagar 314 millones de dólares a tres estadounidenses que fueron encarcelados y torturados en Venezuela. Así lo ordenó un juez federal en Miami, que también responsabilizó a otros altos funcionarios acusados en la demanda. Los tres fueron liberados en 2023 como parte de un intercambio de prisioneros con Estados Unidos y denunciaron que sufrieron electrochoques, golpizas y tortura psicológica mientras permanecían bajo custodia. Con esto vamos a otra pausa. Cuando regrese, una marea roja invade Dallas. España vence a Francia y ya espera rival para la final. Tenemos las reacciones y la esperanza de los aficionados. Además, la parte negativa del fanatismo. Se calientan los ánimos y un hincha mexicano sufre las consecuencias. También el fenómeno Haaland invade con fuerza a un país sudamericano. Cientos de niños son bautizados con el nombre de la estrella de Noruega. Y no es el único, ¿eh? Ya le contaremos.

0: La marea roja se apoderó del estadio de Dallas en Texas. Cientos de aficionados españoles celebraron el pase de su selección a la gran final del Mundial tras derrotar a Francia esta tarde. Ahora solo falta conocer si su rival será Argentina o Inglaterra. Y desde Arlington, David Medina tiene las reacciones de los fanáticos.
1: En un ambiente de fiesta, aficionados en el área de Dallas celebraron eufóricamente el histórico pase de la selección de España a la final de la Copa del Mundo 2026, tras derrotar este martes 2-0 a Francia en el Dallas Stadium en Arlington.
2: Adrenalina a saco, o sea, no podía parar de gritar, de cantar.
3: Espectacular, la verdad, España ha hecho un partidazo y gracias a toda esta gente que nos ha venido a apoyar.
1: El pitazo final, miles de seguidores españoles tiñeron de rojo las inmediaciones del estadio en el área de Arlington, entre cánticos "Yo soy español, yo soy español".
4: Francia no creí que iba a jugar como jugó hoy, dejó mucho de qué desear y pues bueno, lo bueno que ganó España y arriba España, hombre.
5: Y la han pasado muy bien estos días acá en Dallas, ¿no?
6: Sí, la estamos pasando muy bien.
1: Esta familia que viajó desde México a Dallas para apoyar a Francia, dicen que a pesar de que su equipo favorito perdió, aseguran haber vivido una experiencia inolvidable.
6: Esperábamos muchísimo más de Francia, la verdad es que no cumplió nuestras expectativas, pero bueno, así es el juego, a veces se gana, a veces se aprende.
1: Esta victoria representa la segunda final mundialista para España en toda su historia, buscando su segundo título desde Sudáfrica 2010. Aficionados españoles sueñan ahora con conseguir su segundo de estrella mundialista.
7: Inglaterra ya les ganamos hace 2 años en la final de la Eurocopa y van a querer revancha, pero bueno, Argentina es el actual campeón del mundo y estaría bien ganarles.
1: Con el triunfo de la selección de España ante Francia, ahora ya conocemos al primer finalista de la Copa del Mundo. Mañana miércoles se disputará la otra semifinal en la ciudad de Atlanta entre Argentina e Inglaterra. David Medina, Noticias Estrella TV.
0: Y la pasión por el fútbol se salió de control en Seattle. Mire. Un grupo de aficionados de Argentina protagonizó una pelea en la calle donde golpearon a un hincha mexicano un día antes de la semifinal entre el albiceleste e Inglaterra. El video del enfrentamiento se volvió viral en redes sociales y reavivó el debate sobre la violencia entre los fanáticos durante el Mundial y también la rivalidad entre ambos países. Y el fenómeno del futbolista Erling Haaland ya deja huella, incluso en los registros civiles de Perú. Cientos de padres han decidido ponerles a sus hijos el nombre del delantero noruego tras su destacada actuación en el Mundial. 468 niños fueron nombrados Haaland y 91 niños fueron inscritos con el nombre completo Erling Haaland. Pero esta no es una moda nueva en ese país. Fíjese, hay más de 33.000 personas llamadas Neymar, más de 3.000 Messi y más de 1.000 Cristiano.

Ronaldo. Así que al parecer es una estrategia o una manera de ver el fútbol en Perú. Y con esto vamos llegando al final. Soy Abel Álvarez. Gracias por acompañarme aquí en 24 horas. Mañana nos vemos con más.

0: Nuevas imágenes vuelven a contradecir las versiones oficiales sobre la muerte del inmigrante Joan Sebastián Guerrero. Activistas marchan exigiendo que haya justicia. La agencia migratoria ICE repentinamente envía una nueva directiva a sus agentes. Les ordena que suspendan la persecución de vehículos a nivel nacional. El nuevo reporte de la inflación ofrece algo de optimismo. Muestra un respiro en medio de los altos precios, pero la situación en Irán podría complicarlo todo. Se acaba el campeonato de fútbol y en la primera semifinal analizamos el impacto económico que tuvo el evento en una de las sedes. ¿Cómo les fue a los comerciantes? Así iniciamos un noticiero 24 horas. Bienvenidos a esta emisión de Noticias 24 Horas. Les informa con mucho gusto Alexandra Estergios. Gracias por acompañarnos. Hay un nuevo video que ofrece más detalles sobre el momento en el que agentes de ICE disparan contra un inmigrante colombiano que trabajaba como repartidor de comida en el estado de Maine. El caso también ha provocado nuevas movilizaciones de defensores de los derechos civiles y de los inmigrantes en esa comunidad. Los detalles los tiene nuestra compañera María Teresa Sarabia.
1: Surgen nuevos videos del momento en el que agentes de ICE le habrían disparado al inmigrante colombiano Joan Sebastián Guerrero. En las imágenes tomadas de una cámara de seguridad, se ve al autor

0: automóvil blanco de Guerrero, dando vueltas, siendo perseguido por los agentes. Momentos después, se ve otro vehículo que llega para cerrarle el paso y lo choca. En las imágenes posteriores, se observa a los agentes apuntarle con un arma y, según testigos, es cuando se escucha una detonación. Los segundos que siguen muestran a los agentes abrir la puerta del vehículo y luego sacar a Joan Sebastián del auto. Esta reciente muerte impulsó a grupos de activistas a llevar a cabo vigilias y marchas denunciando los métodos utilizados por los agentes migratorios que derivaron en la muerte del migrante.
1: We should not have to be here right now. And the young man who was murdered by our own federal government should be alive, going to his job and making money to feed his family. But he's not. He's dead.
2: Immigrants are welcome here.
0: En sus carteles llevaban mensajes que pedían justicia para Joan Sebastián Guerrero y que ICE se vaya de las calles. Los activistas aseguran que este tipo de acciones representan una amenaza para la comunidad.
3: When families are living in fear, expanding this system is the wrong choice. We should be investing in communities, legal support and human immigration policies, not expanding detention and enforcement.
0: En el lugar de la concentración también colocaron sus fotografías rodeados de flores. En los últimos detalles que se sabe sobre su muerte, los directivos de ICE insistieron inicialmente en que el joven inmigrante había utilizado su vehículo como arma para atropellar a un agente. Sin embargo, más tarde, admitieron que buscaban a una persona que se parecía a él y que no era el objetivo principal del operativo. María Teresa Sarabia, Noticias Estrella TV.
4: ICE ordena suspender la persecución en los vehículos. El Servicio de Inmigración y Control de Aduanas, ICE, ordenó a sus agentes suspender las persecuciones vehiculares a nivel nacional. La decisión llega después de dos tiroteos mortales en menos de una semana en Maine y Texas, donde murieron dos inmigrantes durante operativos. Funcionarios del Departamento de Seguridad Nacional señalan que la presión para aumentar los arrestos podría haber influido en estos incidentes, ya que las víctimas no eran los objetivos originales de las operaciones. Desde el inicio de los operativos migratorios en la administración de Trump, migrantes y activistas fallecieron a causa de ser baleados por agentes de ICE dentro de sus vehículos. Entre algunos de esos casos tenemos el de Silverio Villegas González en Chicago, Illinois, el del activista René Nicole Good en Minneapolis la semana pasada en Houston, el caso de Lorenzo Salgado y ayer el caso del inmigrante colombiano Joan Sebastián Guerrero. ¿Pero qué significa esta nueva directiva de ICE? Llega demasiado tarde, es la pregunta de muchos. Y vamos a resolverla con el abogado de inmigración, Alex Gálvez, que me da muchísimo gusto saludarte. Alex, adelante. ¿Cómo estás?
5: Bueno, sí, como lo acabas de decir, pienso que estas noticias son alentadoras, pero es un freno temporal. Eso quiere decir que, por lo tanto, oficiales de inmigración no van a poder efectuar arrestos en los carros, pero eso no quiere decir que los otros operativos no van a seguir adelante. Pueden ir a tocar la puerta, pueden arrestar en cortes de delitos, pueden ir a otros lugares para poder efectuar, pero por lo tanto, no a carros.
4: Alex, ¿te parece que es una medida que llega demasiado tarde?
5: Sí, yo pienso que llega 4 muertes muy tarde. Es muy triste lo que hemos estado viendo, y no solamente por las muertes que han sucedido, pero también porque ya existían reglamentos en cómo oficiales tenían que comportarse cuando estaban efectuando arrestos dentro de un carro, y desafortunadamente eso se ha descartado bajo esta administración. Se podían evitar estas muertes absolutamente, ya existían reglamentos, pero ahorita, por tanto publicidad que está recibiendo, esta administración no tiene ninguna otra opción que congelar estos arrestos, por lo tanto.
4: Efectivamente, lo dices bien, Alex, ya tenían reglamentos, pero ahora se suspende de manera temporal, según esto, para que capaciten a todos los agentes. ¿Crees que es la mejor medida y qué otros puntos podríamos tocar en este momento temporal que estamos viviendo?
5: Sí, yo pienso que la administración está admitiendo que cometió un error. Esa capacitación debía haberse recibido por los agentes de inmigración mucho más antes, especialmente porque contrataron a oficiales que no han tenido experiencia de cómo efectuar arrestos de inmigración. Por lo tanto, podemos respirar. Yo pienso que este freno va a ser más que temporal, quizás por el resto de esa administración, pero vamos a ver qué otras tácticas va a utilizar ICE para poder efectuar los arrestos y deportaciones que le han prometido a los seguidores de esta administración.
4: Desde tu punto de vista, Alex, ¿cuál sería la mejor estrategia para ICE en estos momentos?
5: de seguir la ley. La ley siempre ha existido. Muertes como estas, en estas cantidades, no solamente en centros de detenciones, pero también en cómo ICE está efectuando estos arrestos, no se han visto anteriormente. Recuerden los ciudadanos americanos que también han muerto a las manos de estos oficiales, no saben efectuar arrestos, no saben lo que es la Constitución, no saben cómo respetar derechos humanos. Esto no se tenía que decirles, pero al menos están poniendo en pausa no solamente las redadas masivas que vimos en Minneapolis, pero también estos arrestos en los carros. Yo pienso que es una buena señal. Al fin del día lo que tenemos que averiguar es si las muertes van a bajar y no continuar.
4: Alex, ¿cuáles serían las recomendaciones para los migrantes en estos momentos?
5: Por lo tanto, por lo que hemos visto, ahorita no es un buen tiempo de huir si un oficial está tratando de efectuar el arresto. Aunque estos arrestos entre carros ya no van a existir, si corren, los oficiales pueden usar el pretexto que ustedes estaban tratando de agarrar algo en el cinturón, que eso causó que el bienestar de esos oficiales estén en peligro y pueden justificar una balacera de nuevo. Por lo tanto, hay que usar nuestro senso común. No vale la pena huir si un oficial está tratando de efectuar un arresto.
4: Alex Gálvez, muchísimas gracias como siempre. Te mando un fuerte abrazo.
5: Igualmente.
4: Vamos a cambiar de información porque México exige el esclarecimiento de muertes de inmigrantes en Estados Unidos. La Secretaría de Relaciones Exteriores de México informó que ya inició acciones legales y diplomáticas tras la muerte de ciudadanos mexicanos bajo custodia del Servicio de Inmigración y Control de Aduanas, el ICE. Según la Cancillería, las gestiones comenzaron el 13 de julio y buscan garantizar una investigación completa de los hechos y que se apliquen las sanciones correspondientes conforme al derecho internacional. Vamos a cambiar de tema. Irán difunde nuevos videos de los ataques que asegura fueron dirigidos contra bases militares de Estados Unidos y sus aliados. Las autoridades iraníes afirman que los ataques son una respuesta a operaciones militares de Estados Unidos previamente anunciadas por el presidente Donald Trump. La difusión de estos videos ocurre en medio de la fragilidad de los esfuerzos diplomáticos y el temor a una mayor escalada del conflicto en Medio Oriente por el control de la navegación en el Estrecho de Hormuz. En medio de las crecientes tensiones con Irán, también Estados Unidos lanza nuevos ataques aéreos en Medio Oriente. El Comando Central estadounidense informó que los bombardeos estuvieron dirigidos contra sistemas de defensa aérea y capacidades de lanzamiento de drones de Irán. Las operaciones ocurren después de que el presidente Donald Trump anunciara medidas para reforzar el control marítimo en el Estrecho de Hormuz, una ruta clave para el comercio mundial. La inflación dio un respiro a los consumidores durante junio, impulsada en gran medida por la caída en el precio de la gasolina. Sin embargo, la nueva escalada del conflicto de entre Estados Unidos e Irán que les estábamos comentando, pues amenaza con revertir parte de ese avance y volverá a presionar el bolsillo de las familias. Es Rubén Pereira que nos informa.
6: Después de meses de presiones sobre el bolsillo, los consumidores recibieron una señal alentadora durante junio. La inflación anual se ubicó en 3.5% en junio, por debajo del 4.2% registrado en mayo, mientras los precios al consumidor disminuyeron 0.4 décimas durante el mes, la mayor caída mensual registrada en 4 años.
7: Esto se relaciona a la situación del Medio Oriente, al Estrecho de Hormuz y a la guerra. A mayor estabilidad geopolítica, mayor estabilidad económica a nivel global y en particular en Estados Unidos.
6: La gasolina fue uno de los principales factores detrás del alivio. Su precio cayó 9.7% durante junio, mientras el costo general de la energía disminuyó 5.7%, una reducción que algunos conductores aseguran haber notado al momento de llenar el tanque.
8: Sí, sí se bajaron mucho. Casi estaban a los $5. Sí, sí, ya se bajó mucho el precio. Claro, les estoy esperando que se baje más y más y más.
6: Pero el alivio podría durar poco. La nueva escalada en Medio Oriente amenaza con volver a elevar los costos de la energía en general y afectar otros precios. Ante el temor de posibles interrupciones en el suministro mundial, el petróleo Brent ya superó los $85 por barril. Y aunque los movimientos del crudo no se reflejan de inmediato en las gasolineras, los conductores podrían comenzar a sentir el impacto en los próximos días.
9: Claro que sí me preocupa, ya que de hecho pues llegó a un precio muy alto, esta vez a 5 y puede subir más. Entonces sí me preocupa porque también el ingreso de los trabajos pues no son tan buenos.
6: Aunque el aumento de la gasolina todavía no ha provocado un repunte generalizado y persistente de los precios, una escalada prolongada podría complicar los esfuerzos de la Reserva Federal para mantener la inflación bajo control.
7: Va a tener que mantener tasas altas durante más tiempo para poder incentivar estabilidad económica. Y esto hace que haya mayores costos de hipotecas, mayores costos de tarjetas de crédito.
6: Rubén Pereira, Noticias Estrella TV.
4: Hoy, entre aplausos, asumió el cargo de senadora federal Darlene Graham, hermana menor del fallecido senador Lindsey Graham. Fue juramentada este martes como senadora por Carolina del Sur, apenas un día después de ser propuesta por el presidente Donald Trump. Fue designada por el gobernador Henry McMaster para completar el periodo que dejó vacante su hermano. Aunque no cuenta con experiencia política previa, republicanos confían en que su apellido sea suficiente para atraer votos. Y es momento de una pausa, no se despegue. Al regresar le tenemos más información. La pasión del fútbol y la emoción entre los aficionados no solo se vive en las canchas, también beneficia a la economía. Tenemos un reportaje. Además, ya es oficial, el presidente Bukele busca reelegirse por tercera vez en El Salvador.

0: Gracias por continuar con nosotros. En la semifinal del presente campeonato de fútbol, España acaba de derrotar a Francia y aseguró su pase a la gran final. La selección española venció 2-0 a Francia en un partido disputado en Dallas, Texas, con anotaciones de Mikel Oyarzabal y Pedro Porro. El equipo ibérico mostró su superioridad y selló su boleto a la gran final del torneo por segunda ocasión en su historia. Ahora España espera conocer a su rival, que será entre Argentina e Inglaterra mañana en la disputa por el título mundial. Y precisamente una de las ciudades que más se ha beneficiado del impacto económico del presente campeonato de fútbol es Arlington, Texas. Y como nos explica nuestro corresponsal David Medina, hoteles, restaurantes y tiendas en general han registrado un importante aumento en su actividad, impulsados por la llegada de miles de aficionados y la pasión que despierta el fútbol.
1: En la ciudad de Arlington, la celebración de la Copa Mundial de la FIFA ha dejado una huella considerable en la economía local, transformando sectores claves y generando cifras inéditas para la ciudad de Texas, de acuerdo con autoridades locales.

0: han experimentado un repunte significativo en las ventas a raíz de la llegada masiva de aficionados y turistas.
1: Sí, la verdad, sí han llegado muchos turistas, vienen de Argentina, de México, de la Ciudad de México, hemos tenido muchos clientes. Y sí, la verdad, sí hemos visto cuando hay juegos, especialmente de los de México, sí se nos viene la gente y sí hemos tenido bastante impacto económico, la verdad.
0: Esta pareja de esposos dicen que viajaron desde El Salvador para estar en la Copa del Mundo, quienes han pagado hotel y comida para vivir la fiesta mundialista en la ciudad de Arlington.
2: Porque ha sido una preparación de febrero hacia acá. Distribuimos pues en un mes los boletos, en otro mes donde íbamos a quedarnos, pero muy emocionante, muy bonito.
0: El Mundial de Fútbol se ha consolidado como un motor de crecimiento económico para Arlington. Las autoridades municipales han calculado que el impacto económico derivado de la Copa Mundial ha alcanzado ya los 160 millones de dólares. Por ahora, las autoridades locales aseguran que más allá de los 9 partidos que se disputaron en este estadio en la ciudad de Arlington, la proyección internacional que brinda el Mundial quedará como un legado permanente para la ciudad. David Medina, Noticias Estrella TV.
3: 3 años después de que un jurado determinara que Donald Trump debía pagar en un caso por abuso sexual y difamación a la escritora Ijeanne Carroll, finalmente recibió el dinero, 5.6 millones de dólares. La demanda civil se resolvió en 2023, luego de que Carroll acusara públicamente a Trump en 2019 de haberla agredido sexualmente en el probador de una tienda de ropa. Un jurado de 9 integrantes emitió un veredicto unánime y la cantidad pagada incluye intereses acumulados, según documentos judiciales. El capitán Sully, el héroe del río Hudson en Nueva York, revela que padece Alzheimer. El famoso piloto Chesley Sullenberg, quien hizo historia al aterrizar de emergencia en el río Hudson y salvar la vida de 155 personas en 2009, reveló que está pues ya en estas etapas iniciales de Alzheimer. Y durante una conferencia, el ex capitán dijo que pretende crear conciencia sobre esta enfermedad. El Alzheimer es un trastorno neurológico progresivo que afecta la memoria. Se estima que 7 millones de estadounidenses viven con esta condición. Y continúa la polémica en México por 2 grabaciones que ponen en aprietos a la gobernadora de Baja California, Marina del Pilar Ávila Olmeda. Son supuestas conversaciones con intermediarios sobre la cancelación de su visa estadounidense, posibles investigaciones en su contra y presuntos acercamientos de autoridades de Estados Unidos. El escándalo ya generó llamados de la oposición para que la mandataria se separe del cargo mientras se aclaran los hechos. La controversia comenzó en 2025 cuando revocaron las visas al esposo y a la propia gobernadora. Y otro video que vuelve a generar controversia es el siguiente.
4: State, and there's a lot of Mexico.
5: Diputado, si nos puede ayudar. Le pido a todos los... Ya faltan 10 oradores, nada más. Les pido, por favor...
3: El grupo parlamentario de Morena en la Ciudad de México reavivó la polémica en torno al diputado del PAN, precisamente designado como enlace en una comunidad migrante en el exterior. Le recuperaron un video en el que aparece bailando en apoyo al presidente Donald Trump y utilizando la frase Make Mexico Safe Again. Según Morena, es una crítica a su nominación. El legislador no ha modificado su postura ni sus preferencias políticas. En más información internacional, Nayib Bukele es designado candidato de Nuevas Ideas y buscará otro mandato en El Salvador. Bukele buscará un tercer periodo tras los cambios aprobados a las normas electorales que permiten la reelección indefinida en el pulgarcito de América. Ahora, el presidente salvadoreño deberá completar el proceso de inscripción de su candidatura ante el Tribunal Supremo Electoral para participar en los comicios del próximo año. Venezuela se desplazó hasta 24 pulgadas tras los terremotos, según la NASA. Esto fue a consecuencia de la actividad sísmica registrada el pasado 24 de junio. Los científicos explican que las fallas tectónicas acumularon tensión durante años hasta producir una ruptura a lo largo de la franja costera del país y que algunas capas del terreno quedaron más cerca de la costa de La Guaira. El estudio fue realizado mediante la comparación de imágenes satelitales antes y después de los sismos. Es momento de ir a una pausa, pero no se mueva. Tenemos mucho más al regresar. La hazaña de un héroe uniformado le salva la vida a una mujer que estaba a punto de ahogarse en el río. Además, le tenemos los detalles de los huesos de dinosaurio más caros de la historia y además ya se vendió.

Gracias por continuar con nosotros. Y ahora quiero que conozca a un héroe vestido de azul del Departamento de Policía de Nueva York, pues decidió lanzarse a las frías aguas del río en Queens para rescatar a una mujer. El bote de la unidad marítima no pudo acercarse lo suficiente y las cuerdas de rescate no lograron alcanzarla. Al ver que el tiempo se agotaba, el agente decidió saltar al agua para ponerla a salvo. Las imágenes de su cámara corporal captaron el momento del rescate y la valiente acción que le salvó la vida a esta mujer. Y ahora le presentamos al esqueleto de dinosaurio más caro del mundo. Se llama Gus y acaba de ser vendido en una subasta en Nueva York por la impresionante suma de $50,100,000. Imagínense nada más. Este tiranosaurio Rex se convirtió en el fósil más caro de la historia debido a su extraordinario estado de conservación a nivel del detalle. Aquí lo tiene. Gus mide 38 pies de largo y más de 12 pies de alto. Fue descubierto en el 2021 en un rancho de Dakota del Sur. Y Francia celebró el Día de la Bastilla con un desfile militar y apoyo a Ucrania. Miles de personas presenciaron el tradicional desfile con la participación de tropas, aviones de combate y delegaciones militares de varios países. Al evento asistieron líderes de más de 30 naciones europeas que acompañaron al presidente francés Emmanuel Macron y entre los invitados pues destacó el presidente de Ucrania Volodymyr Zelensky en una muestra de respaldo a Ucrania frente a la invasión rusa. Con esto me despido, que tenga una excelente tarde.

0: Atención a esto porque crece la indignación en el país entero. Otro inmigrante ha muerto en un caso vinculado a operativos de ICE y con él ya son 3 personas que pierden la vida en tan solo una semana. Hoy se cumplen 3 semanas precisamente de los terremotos devastadores en Venezuela y en vivo hoy tenemos a una sobreviviente mexicoamericana que viajó a Caracas para vivir una historia de amor, pero terminó convirtiéndose en una verdadera pesadilla. Y atención porque el mundo no perdona a Messi. Muchos sospechan que la FIFA hace todo para garantizar que el argentino vuelva a levantar la Copa del Mundo en su retiro de esta justa futbolera. Así de picante, así de emocionante y así de informativo también. Arranca Sin Filtro. Gracias por acompañarnos. Estamos en vivo desde Los Ángeles para todo el país, de costa a costa. Así que bienvenidos. Y por supuesto, hoy como Pancho Villa con un mujerón en cada orilla. Me acompaña Mirtala Salinas y Aura Bella Hernández. Laura Ortega tiene el día libre, pero estamos aquí listos para ustedes.
1: ¿Dónde estará? ¿Qué suertudo? ¿Dónde estará Laura? Ya me imagino.
0: Laura se fue. Así es, oigan, pero bueno, vamos con la información porque esto que está sucediendo en el país realmente causa indignación en todas partes. Fíjense que una persecución terminó en tragedia en la Florida, donde un hombre mexicano de 28 años murió después de ser atropellado por un camión de carga. Esto, según las autoridades, mientras escapaba de los agentes de inmigración, agentes federales que lo perseguían. El incidente ocurrió el martes en San Agustín cuando agentes de ICE y de Investigación de Seguridad Nacional realizaron un operativo en una gasolinera. Las autoridades dicen que 4 personas salieron corriendo del vehículo y una de ellas cruzó una carretera con mucho tráfico donde fue impactado por el tráiler.
1: Wow,
0: el conductor se detuvo e intentó ayudar, pero el hombre murió en el lugar. Con esto son ya 3 muertes vinculadas a ICE, 2 directamente y esta que de una u otra manera, pues bueno, escapaba también este mexicano de la Florida de la presión migratoria y de este operativo que por supuesto nos ha causado indignación, molestia y mucha, pero mucha preocupación.
1: Y todavía no sabemos si este operativo era dirigido, ¿no? Y eso es lo preocupante, que no se saben los detalles rápido. Nosotros aquí queremos saber todo para poder analizar todo esto bien, pero lo triste es que alguien falleció de nuevo. Y sí, tal vez no lo disparó un agente de ICE, pero murió la vida tratando de pues huir, tratando de pues por el miedo, ¿no? Entonces eso es lo triste de todo esto.
2: Y mencionas 3 muertes, pero son 3 muertes en tan solo 2 semanas, sí, porque realmente van más. Por ejemplo, bajo son custodia 10. De ICE, son 17 mexicanos, bajo custodia de ICE, pero en este tipo de operativos sí son más. Y esto que sucedió en Florida me hace mucho recordar algo que sucedió en California hace aproximadamente un año, cuando estuvieron las redadas aquí, que hubo un hombre que también trató de huir de ICE cuando estaban haciendo una redada, se sube a la autopista y lo atropella un carro. Realmente bien triste la situación, porque nadie deberíamos de vivir con el temor de que si vamos al súper, que si vamos a trabajar, que si vamos a la guardería a recoger a nuestros hijos, vamos a estar vigilados por la agencia de inmigración y quizá arrestados. Y
0: es muy preocupante.
1: Muchos también.
0: En todo el sentido, porque obviamente, como dice Mirtala, son 17 mexicanos, solo mexicanos que han muerto en custodia de ICE, pero ya con esta muerte en la Florida se suman 10 que han muerto directamente en operativos migratorios. Sabemos que el gobierno de México también está poniendo ya demandas penales aquí en los Estados Unidos para perseguir estos casos y, por supuesto, esclarecer. Dicen que las notas diplomáticas no fueron suficientes y por eso se fueron a esta instancia.
1: Sí, lo que iba a decir es que hay muchas personas que sí están criticando ya y que por qué corren. Yo creo que nadie entiende la situación hasta que está viviéndola. O sea, nosotros podemos decir, no corran, o sea, no piensen que les va a pasar algo, nomás háganse así como los disimulados, como si no va a pasar nada, pero yo creo que nadie puede juzgar porque ese miedo puede causar que uno haga cosas que ni uno piensa que va a hacer en ese momento.
0: Es la reacción del momento, ¿no? Exacto. Al final de cuentas, el instinto de supervivencia, de tratar de ponernos a salvo, y en ese instinto es cuando a veces las cosas se salen de control. En fin, son casos que sin duda conmueven a la comunidad y que exigimos que se haga una investigación clara y transparente respecto a toda esta situación. Ahora, recordamos que 2 de estas muertes fueron con tiroteos directos de agentes de ICE y precisamente tras estos tiroteos que estuvieron involucrados agentes de ICE, uno en Houston, otro en Maine, durante estos últimos días, pues el presidente presidente Trump ha publicado un mensaje bastante llamativo en donde dice que no deben de parar esas detenidas que están haciendo al tráfico, cosa que ICE había instruido con un documento interno. El día de ayer se filtró esa información de que ya no iban a hacer más paradas de tráfico referente a operativos migratorios, a menos que fuera inminente y necesariamente para ejecutar una orden de arresto. Sin embargo, Trump sugiere que no deberían de parar, porque dice que las detenciones de tráfico son una herramienta importantísima para ICE lograr sus objetivos de detener a personas sin documentos. Una recomendación del presidente que, por supuesto, está llamando mucho la atención, porque mientras ICE intenta calmar las aguas, parece que el presidente reenciende esta controversia.
2: Claro que sí, dice que no podemos permitir que ICE deje de hacer uno de los trabajos más importantes que debería de estar haciendo, pero también, señor presidente, es uno de los trabajos que más controversia están causando y que también pues tiene a la comunidad, no solamente latina, porque no solamente hay latinos indocumentados, hay de todos orígenes, y tiene la comunidad realmente aterrorizada.
1: Sí, yo creo que ayer estábamos pues de cierta forma aplaudiendo, ¿no?, esta acción de que estábamos viendo un cambio tal vez en el Departamento de Seguridad, ¿no? Pero ahora con esto del presidente, o sea, enoja que no se estén tal vez platicando entre ellos, viendo cuáles son las mejores soluciones para la comunidad, para que la gente no tenga miedo, y eso lo que causa ese enojo, yo creo que entre todos, porque nosotros queremos cambios para estos agentes y queremos que estén bien entrenados, y al parecer, pues el presidente ni le importa.
0: Ahora, en medio de toda esta situación en Houston, no podemos olvidar que en manos de ICE murió precisamente Lorenzo Salgado Araujo, y una multitud llegó al ayuntamiento para exigir medidas y expresar su indignación, su enojo en medio de todo esto tras el tiroteo, pues, que acabó con la vida de esta persona. Por eso es que nos vamos a enlazar precisamente con César Espinosa, es el director ejecutivo de la organización Pro Migrante Fiel en Houston, para que nos hable un poco más de lo que está sucediendo. César, bienvenido, muchísimas gracias por estar con nosotros. Cuéntanos, ¿qué es lo que está pasando en Houston en este momento con este caso del señor Araujo, que nos indigna y nos duele a todos como comunidad?
3: Bueno, muchísimas gracias y buenas tardes. Gracias por invitarnos. Pues obviamente hay mucho miedo, hay mucho temor, hay mucha indignación en la comunidad inmigrante aquí en Houston, pero creo que el miedo ha sido palpable ya por el último año y medio. O sea, hemos visto un incremento de presencia de ICE en las calles. Hemos visto personas que han interrumpido sus vidas en total por miedo al ICE, y realmente es algo que es muy triste. Pero por lo mismo necesitamos que haya un cambio, y le queremos recordar a aquella gente que posiblemente votó por Trump, que Trump no dijo que este era el plan.
1: Y tú estabas allí ayer en el ayuntamiento. ¿Qué le estabas pidiendo tú a los líderes de tu comunidad? Te escuché diciendo que para los que dicen que votar es la única opción, no es la única. ¿Qué más dijiste ahí?
3: Bueno, un número uno, llevamos evidencia de otros casos federales a donde la ciudad de Houston se ha involucrado y ha ganado la justicia para familias. Nuestro alcalde ahorita desgraciadamente dice que no se puede, pero nosotros estamos ahí para decirle que sí se puede. Y también estábamos hablando de que en Houston existen aproximadamente 350 mil residentes permanentes como yo, y existen 600 mil personas indocumentadas. O sea, estamos hablando de 1 millón de personas que existen en nuestra ciudad, que aportan, que contribuyen, y también merecemos voz y merecemos respeto.
2: César, mencionas algo, ¿no? El número de personas que tienen sus documentos en regla y los que no, pero aparentemente a ICE no le importa si tiene sus documentos en regla. Vimos el caso del chico colombiano que sí tenía un permiso para estar en Estados Unidos y sin embargo cayó víctima de ICE. Yo sé que a veces es difícil, como mencionábamos hace rato, el cerebro reacciona de a veces forma de la que no debería, ¿no? Entonces las recomendaciones es no corras, no hagas esto. ¿Qué le están recomendando ustedes a la gente a quienes ustedes tienen acceso que puedan verse en una situación como esta? ¿Qué hacer y qué no hacer?
3: Fíjese que es una cuestión muy complicada, porque en otras administraciones diríamos, pues para, habla con los oficiales, muestra tus documentos, cosas así, pero tenemos una agencia ahorita que no hace caso a nada de eso. Inclusive en el caso del señor Lorenzo Salgado Araujo, nos damos cuenta que están en vehículos que no tienen ninguna insignia de inmigración, que no tienen luces, que no tienen sirenas y, más importante, que no tienen cámaras. O es algo muy difícil. Por lo mismo, estamos pidiendo, creo que todo el Estados Unidos, todo estamos pidiendo que haya un moratorio en este tipo de persecuciones hasta que inmigración pueda tener el equipo correspondiente y, más importante, el entrenamiento correspondiente para hacer eso. Y mucha de la gente nos hace esa misma pregunta, y nosotros le hacemos la pregunta al público: ¿cómo uno reaccionaría? ¿Cómo uno se protegería a sí mismo o a su familia si de repente un carro, una van negra, los empieza a tratar de pegar en su vehículo?
2: Y bien importante lo que mencionas de las cámaras corporales, porque los republicanos le han echado la culpa a los demócratas, que por esos cierres de gobierno que ha habido, que por eso es que no han llegado los fondos, ¿no?, para comprar esas cámaras corporales. Pero yo creo que a estas alturas del partido, eso no es una excusa creíble ni válida.
3: Bueno, el liderazgo real se mostraría si los republicanos dijeran: vamos a parar todo hasta que podamos tener todos los fondos o todas las cuestiones. Pero la realidad es que al principio hubo 20 millones de dólares que se le otorgó al Departamento de Seguridad Interna para comprar estas cámaras, y no se sabe dónde están. De que no hay dinero, no existe. Hay dinero. También otra cosa que es muy importante recalcar es que el año pasado se le dio el dinero más grande, o el otorgamiento más grande que se le ha dado a cualquier agencia federal en la historia de los Estados Unidos. De que existe el dinero, de que hay el capital para poder hacer lo que tienen que hacer, existe. Lo que no hay es el capital político.
0: Exacto, y la moralidad también para hacer las cosas con humanidad, porque así se puede ejercer una ley con humanidad. César, te agradecemos muchísimo que estés con nosotros, y gracias también por lo que estás haciendo por la comunidad y por el caso del señor Lorenzo Salgado Araujo. Esperamos que se haga justicia, porque creo que es lo que todos como comunidad y como país reclamamos. Es César Espinosa, director ejecutivo de la organización Pro Inmigrante Fiel en Houston. Gracias, César.
3: Gracias por invitarnos.
0: Con esto vamos a hacer nosotros una pausa, pero volvemos porque hay mucha más información. Al regresar hablamos de las 3 semanas que se están cumpliendo de estos terremotos en Venezuela, con una historia de vida que pasó del amor a la desgracia en cuestión de horas. No se vaya, volvemos con mucho más. Esto es Sin Filtro.

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0: Se cumplen 3 semanas, 3 semanas de ese par de sismos que estremeció la tierra en Venezuela y que causó un desastre impresionante, no solamente en sentido material, pero sobre todo en sentido humano. Una de esas historias que han llegado a nuestra redacción y que hemos tenido oportunidad de contactar es la de Ashley Ochoa. Ashley es una mexicoamericana que viajó, y vemos las imágenes en pantalla, viajó a Venezuela para conocer por primera vez a su novio en persona. Ella llegó el 24 de junio y ese mismo día, unas horas después de esto que estamos viendo, la tierra tembló y ese sueño se convirtió en una pesadilla. Hoy Ashley está con nosotros, ha podido regresar a los Estados Unidos donde ella vive, al sur de California, y está con nosotros para contarnos más de esta historia. Ashley, es difícil preguntarte cómo estás en medio de todo lo que has vivido en estas 3 semanas, pero queremos agradecer que estés con nosotros, que hayas abierto espacio para hablar con nosotros y contarnos esta historia, una historia que estaba pintada para ser un sueño de amor, pero se volvió una pesadilla total. Bienvenida y gracias.
1: Ay, gracias. Gracias a ustedes.
0: ¿Qué pasó? ¿Qué pasó ese 24 de junio que tú decides llegar a Venezuela para conocer a tu novio y empezar lo que ustedes sentían y creían iba a ser el sueño de amor más importante de su vida?
1: Sí, pues ese día, el 24 de junio, yo llego a Venezuela, pero yo salí desde el 23 de junio. Me tomó 17 horas para poder llegar ahí. Tomé 3 vuelos. Yo salí de Mazatlán a Ciudad de México, Ciudad de México, Panamá, Panamá, finalmente Venezuela. Fui recibida en el aeropuerto por mi novio y por 2 amigos. Y pues sí, de ahí nos fuimos al edificio. Estuvimos en el edificio Tahití. El check-in era a las 2 de la tarde. El terremoto ocurre como a las 6 pasadita. Entonces estuvimos 4 horas ahí en el edificio. Edificio Tahití, el piso 7 de 11. Y
0: Ashley,
1: pues, sí.
0: en el terremoto, tú llegas, conoces por primera vez en persona a tu novio venezolano y en el terremoto él desgraciadamente pierde la vida.
1: Sí, así es.
2: Wow, no me puedo imaginar esta situación. ¿Cómo fue eso? ¿Tú estabas con él en ese momento? O explícanos qué es lo que pasó o cuándo te diste cuenta también que ya no estaba él con vida.
1: Sí, pues justo antes de que ocurriera el doble terremoto, habíamos dicho que queríamos salir a comer. Entonces, en ese momento, él se va al baño y yo me quedo en la recámara y me estaba cambiando de vestido. Me iba a cambiar de ropa y justo en ese momento me llega una alerta a mi celular que iba, bueno, en inglés me dice earthquake, ¿no? Yo no me recuerdo la magnitud, no me recuerdo los detalles, nada más vi que era una alerta de un earthquake. Yo en California he visto eso antes, ¿no? Y en ese momento lo único que hago es que le marco por teléfono porque yo me estaba cambiando, yo no estaba con ropa, no iba a salir porque también estaba su amigo ahí en el departamento, ¿no? Yo no me imaginé la magnitud del terremoto, para nada. Le marco a Víctor por teléfono para decirle, hey, no te llegó una alerta, pero había dejado su celular en la recámara. Ya para ese entonces empieza a temblar muy feo. Ya no puedo hacer nada. Y cuando yo despierto, porque no sé si me desmayé o qué pasó, pierdo noción, pierdo conocimiento, estoy bajo los escombros. O sea, yo no recuerdo cuánto tiempo tembló, yo no recuerdo esos detalles, simplemente empezó a temblar muy feo y luego me encuentro bajo escombros, completamente en oscuridad. Y ya, o sea, después de ahí escuché gritos. Tanto Víctor como Nairo, el otro que nos acompañó, estaban gritando por auxilio. Yo también empecé a gritar por auxilio. Los tres estuvimos gritando por auxilio.
0: ¿En qué momento te rescatan, Ashley, y qué es la consecuencia de este sismo después de que tú quedaste bajo los escombros de este
1: Pues
0: terremoto?
1: sí. Pues yo estando atrapada tenía mi pie atorado.
0: Creo que estamos
1: me quería soltar, pero no podía porque mi pie estaba atrapado, mi pie izquierdo. Pude contactar a uno de los rescatistas, Julio César se llama. Él me contó que me sacó como a las 3 de la mañana del día siguiente. Wow. Entonces estuve bajo los escombros 9 horas. Al otro muchacho que vino lo sacaron a las 5 de la mañana. O sea, cada rescate fue como de 2 horas. Mi rescate también fue largo, fue un proceso complicado para poder sacarme. Que por unos momentos estaban a punto de sacrificar mi pie para poder sacarme, pero no lo hicieron. Aún así, ellos lucharon y me sacaron completa.
3: Ashley,
1: después de ahí,
3: ¿en qué momento te das cuenta que tu novio falleció?
1: No recuerdo. Después de ahí me llevaron a un hospital. Estuve ahí y me sacaron y unos amigos me encontraron, me sacaron y me llevaron a otro hospital. Estando en el segundo hospital, yo no recuerdo exactamente qué día, qué hora, porque yo estaba muy perdida del tiempo, ¿no? Estando en ese segundo hospital, mi amigo Noah, él fue el que me comunica, pero primero me dijo que habían sacado a Víctor con vida. Entonces empecé a hacer planes, ¿no? Dije, yo quiero ir con él, necesito saber en qué hospital está, voy a ir, voy a estar con él. Pero a los 15 minutos... Hoy yo no sé con exactitud en qué momento fallece. O sea, no sé, porque creo que a él lo sacan el día 26.
3: O sea, dos días después.
0: Ashley, cuando sí. Yo conocí tu historia, que me encontré con tu historia en redes sociales, decías, fueron 5 horas que tuve la oportunidad de estar con él, de conocerlo, de convivir sí. con él. Quiero imaginar, pero quiero que tú me lo digas, esas 5 horas valieron toda la pena lo que has estado viviendo.
1: Lo que he comentado en, porque otros me dicen, ¿no? ¿Qué es lo que sentí cuando lo abracé, cuando pasamos todo eso? Yo siempre he dicho que valió la pena el viaje, ¿no? Cuando primero lo abrazo, el primer beso que nos dimos, esos momentos que compartí fueron muy bonitos porque yo siempre estaba nerviosa. Dije, ay, ¿qué tal si en persona no es lo mismo, no me gusta? Pero no fue así y esas horas que pasamos juntos fueron momentos muy bonitos. Pero si yo hubiera sabido que todo esto iba a pasar, o sea, no, yo no hubiera ido.
2: ¿Y cómo te sientes ahorita con esta situación? ¿Cómo estás lidiando con esas emociones en estos momentos, unos 3 semanas después de esta tragedia?
1: Ha sido difícil porque pues, mi historia se hizo muy viral, ¿no? Y tengo mucha gente que me comenta, me manda mensajes, muchos amigos también que están muy al pendientes de mí, pero yo a veces duro días que no le respondo, a veces solamente quiero estar solita, es muy difícil procesar, tengo días buenos, de vez en cuando me siento un poquito mejor, ¿no? Con un poquito más de ánimo.
3: Pero Ashley, podemos ver por la imagen que estás en un hospital, estás en Estados Unidos, ¿y cuál es tu situación de salud en este momento?
1: Sí, yo estoy aquí en San Diego, en California. Me encuentro en el hospital por la situación de mi pie izquierdo. Tengo fracturas, pero también como es una fractura abierta. Entonces, he tenido 3 operaciones desde que llegué aquí. La última operación fue una cirugía plástica. Me quitaron piel de arriba de la pierna, me implantaron, no sé cómo se llama. Me pusieron piel. Mañana creo que me quitan la máquina que está conectada a mi pie, pero yo tengo unos fierros por fuera que están deteniendo pues mi tobillo, porque mi tobillo es el que se fracturó en 3 partes, pero también desarrollé una infección estando en Venezuela. Entonces, básicamente después de aquí yo voy a ir a como una casa especializada donde hay enfermeros, donde voy a estar conectada con antibióticos por 6 semanas más. Entonces, en 6 semanas más, yo no puedo hacerme la operación para arreglar la fractura hasta que la infección se haya sanado. Entonces, esto es un proceso largo. Después de 6 semanas, entonces ya veremos si ya se fue la infección y pueden hacerme la cirugía definitiva para arreglarme el tobillo.
0: Ashley, queremos agradecerte mucho el tiempo que has hecho para hablar con nosotros, para compartir tu historia. Desearte los mejores deseos, enviarte los mejores deseos de recuperación, de que salgas adelante, no solo física, sino emocionalmente. Seguramente ha sido un trago muy amargo, muy traumático, una situación muy dura. Bendito Dios, estás con vida y puedes mantener esa fe y esa esperanza de que tu historia toque corazones y, por supuesto, siga inspirando a la gente a ayudar a lo que está sucediendo en Venezuela. Ashley Ochoa, una mexicoamericana que fue a conocer al amor en Venezuela, un joven con el que había hablado por 6 meses a través de las redes sociales, tenía apenas 9 días de novia con él, llega a Venezuela y sucede esta tragedia en la que él pierde la vida. Hoy Ashley está en San Diego recuperándose de sus heridas y luchando por mantenerse fuerte y firme. Ashley, gracias. Muchas gracias por tu historia y por tu fortaleza.
1: Muchas gracias a ustedes por tenerme aquí.
3: Y que te recuperes pronto, sí, y te sientas mejor. Qué historia, la verdad que hablamos, sí, de muchas historias, de muchos rescates, sí, de mucho lo que ha sucedido, y cada historia merece su espacio, su tiempo, y todas son igual de importantes, pero una historia de este tipo es como que no te la esperas,
0: sí,
3: ¿no?
0: Muy, muy llamativa.
2: Muy fuerte, sí.
0: Pero bueno, con esto nos vamos a hacer una pausa. Tenemos invitado de lujo porque llega hasta este estudio Eslabón Armado. Pasamos con mucha alegría a celebrar también música y, por supuesto, noticias que usted no se debe de perder. Así que Pedro Tobar de Eslabón Armado nos acompaña al regresar. No se vaya, esto es Sin Filtro.

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0: Qué bueno que sigue con nosotros aquí en Sin Filtro. Oiga, llegó la hora de la buena música, las buenas noticias y, por supuesto, mucha información que celebrar también. Porque, a ver, ¿quién no se acuerda de ese hit mundial? Ella baila sola, compa. ¿Qué le parece esa morra, bro? No lo canto yo. Sí, tenemos aquí al mero chaca de esa rola y de muchas otras que seguro usted conoce. Nos acompaña Pedro Tovar de Eslabón. ¿Y bien, señor, va?
1: ¿Poco cansado?
0: ¿Cansado?
1: Es que tampoco me levanto temprano yo, así que...
2: Ah, no. Pero pues valió la pena, ¿no?
0: Está canijo, la verdad. Pero nos encanta que estés con nosotros, que hayas hecho el esfuerzo, por supuesto, de compartir con todo el país este disco que están lanzando y que significa el regreso de Eslabón Armado después de pasadito de un año con una nueva producción. Cuéntanos de Nocturno.
1: Sí, pues el disco Nocturno lleva 16 canciones. Y duetos, hay 7 duetos por ahí y obviamente pues con los buenos ahí del regional que andan sonando fuerte, ahí hicimos la función y entre romántico, desamor y un corridito al final para terminar el disco y sí.
0: Algo para darle tranqui. El toque sabrosón, ¿no?
1: Sí, sí,
0: como
1: sí.
0: Debe de ser. Oye, unas colaboraciones bien importantes y bien interesantes. Repites la fórmula también con Peso Pluma. Cuéntanos de este sencillo que tienes con Peso Pluma en este álbum.
1: Sí, se llama Amigos con Derechos. La canción está bien buena. Uh-huh. Y yo se la mandé por WhatsApp y ya teníamos rato que no hemos hablado y se la mandé y cotorreamos ahí por llamada. Me invitó para el estudio y luego ya ahí la escuchó más y entre más la escuchaba, más se ondeaba. Más se ponía en su
0: entraba en papel.
1: Entraba en papel. Y le gustó y la grabó y pues dijo, la vamos a dar duro con esta rola, me gusta mucho y pues ahí está.
0: Oye, Pedro, además de cantar, de ser líder de Eslabón y de todo lo que haces, tienes una pluma privilegiada. Oh, compones gracias. Como pocos. ¿De dónde nace la inspiración de Nocturno y también de Amigos con Derechos?
1: Pues el nombre Nocturno no iba a ser Nocturno. Tenía otros nombres pensados para el disco. Iba a ser ya Cicatrices o Abismo, pero como que no me gustaba, como que no me latía.
0: Algo faltaba.
1: Sí, algo faltaba. Y pues Nocturno es que los fans como que los escuchan la música más en la noche. Uh-huh. A mí me gusta mucho disfrutar la música por la noche cuando ando manejando. Y pues yo creo que también a mis fans disfruto mucho ese ambiente. Así que pues le puse Nocturno y quedó así. Es como el primo hermano del otro disco que se llama Vibras de Noche, pues. Uh-huh. Algo así.
0: El sobrino nieto.
1: El sobrino nieto.
0: Oye, con Peso, ¿cómo fue volver a trabajar con él en una etapa ya distinta de la sí. carrera de ambos?
1: Sí,
0: y
1: sí.
0: Que además en su momento fue tanto el éxito de Ella Baila Sola que hasta decía, no, es que ya no se llevan bien, no, es que no los llevó a presentarse no sé dónde. Sin embargo, con esto tapan todas las bocas y sí. demuestran pues que la amistad, el compañerismo y esta relación que tienen ustedes está sólida y firme.
1: Es que la neta, entre yo y él nos reímos que la gente hable, pues, es que

0: Se inventan cosas,
1: el precio
0: pues.
1: De la fama, mijo, pues, querer ser famoso.
0: La gente se inventa cosas ahí y no, entre yo y él ahí nomás nos reímos. Y no, es verlo de nuevo, porque tengo un rato que no lo veo, pero cuando me invitó al estudio fue como de compas de nuevo y hablamos de fútbol, hablamos de comida, de países y todo el rollo. Era una de las pláticas y de hecho a la semana fue a mi casa a jugar un partido de fútbol y la neta todo bien con él. La gente nomás dice cosas que, oh, que se peleaban porque yo entiendo que en ese año con ella Valenzuela lo que pasó, pero yo también en mi perspectiva yo entiendo porque cuando un artista sube tanto a ese nivel y quiere explorar diferente, quiere pues, quien dice, llegar a un nivel mundial, tienes que pues ponerte en tienes que ponerte el saco, pues.
1: Sí.
0: Y pues yo entendí en verdad y por eso ese año como que nomás nos mandamos mensaje entre sí y cuándo, pero no, la neta, cuando lo vi de nuevo, la neta era como cuando el primero lo conocí, una humildad bien pasada de lanza.
1: Exacto, no, yo creo que Hassan se ha mantenido en ese sentido, como ustedes lo han hecho también, porque a ver, vienen de la fama mundial, del éxito internacional, porque esa canción sonó en todas partes. Y me suena tantito como prima hermana de la canción anterior, esta colaboración, ¿no? Pero
0: Sí, algo
1: ahora,
0: así,
1: amigos con
0: algo más,
1: derechos.
0: algo con más,
1: Más empuje.
0: más, ajá, más acá.
1: Más sacazón. Oye, y precisamente preparando también gira para andar por todo Estados Unidos y más allá de las fronteras, como de que no, con esta nueva producción. Cuéntanos de la gira. Empieza ya el 24 de julio.
0: La semana que viene en Phoenix
1: Sí.
0: va a estar muy buena. Va a ser muy diferente a las giras demás y estamos tratando de poner un poquito más de producción en el escenario, más como de actos y todo ese rollo,
1: Más visual.
0: más visual para que la gente pues vea y no nada más sea pura música, pues que la gente se lleve un buen show de entretenimiento y también de cantar y todo el rollo, porque yo he ido a diferentes conciertos. Y como que me inspiraron. Fui a un concierto de rock que se llama, un grupo que se llama Pierce the Veil. Llenaron 3 veces en el Forum. Y pues yo no sabía quién era, pero mi novia, ella me dijo, oye, hay que ir. Y pues fuimos y la neta no sabía su música, pero la gente se ponía en su mundo y pues yo y los visuales y la producción. Y yo dije, hay que hacer algo igual.
1: Esto es lo que yo quiero llevarle a mi público y a esto. ¿Y saben qué? También Eslabón Armado es uno de esos grupos que no solamente van y tocan, cantan como cantan en el disco. No asustan al público cuando ya cantan en vivo y eso me gusta mucho porque se vive la experiencia muy cercana. Pedro, pues vamos a invitar a la gente a que descargue la música, la nueva música, que compre el disco, a que sea parte de esta experiencia y que se sume también a la gira.
0: Sí, el nuevo disco ya está disponible en Nocturno, en todas las plataformas y ahí están todos sus artistas favoritos en el disco para que vayan a escucharlos también y muy agradecido con el proyecto, muy agradecido por tener otro día de vida y también ya soy papá, así que también.
1: Ah, oh, pues otra etapa.
0: También eso y pues echarle más motivación para la música y sí.
1: Hay que sacar para los pañales y la leche del chamaco. Hay que seguirle
0: Está
1: trabajando y sobre todo
0: pelada.
1: regalándonos mucha, pero mucha música. Pedro Tovar de Eslabón Armado, muchas gracias y que el
0: Gracias.
1: éxito continúe con ustedes
0: Ah,
1: porque
0: muchas
1: se lo
0: gracias.
1: merecen.
0: Muchas gracias.
1: Ándele, pues con esto ya sabe, ahí está Nocturno disponible para usted y busque en las redes sociales de Eslabón Armado las fechas de su gira para que no se pierdan estas presentaciones desde el 24 de julio por todo el país. Con esto vamos a hacer una pausa, pero ya volvemos porque hay polémica y controversia en muchos temas importantes para el país. No se vaya.
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0: Regresamos a Sin Filtro y hay noticias con el cambio de horario, Mirtala.
1: Claro que sí, y es que el eterno debate de hacer permanente precisamente que no cambie de horario, ya ven que, por ejemplo, en California lo cambiamos dos veces al año, que es como en noviembre y en marzo aproximadamente. Bueno, este debate continúa y quienes impulsan la medida llamada la Ley de Protección de la Luz Solar, incluyendo al presidente Donald Trump, dicen que no tiene sentido cambiar la hora dos veces al año, que sale muy caro y que realmente no le ven beneficios. Dicen también que es mucho mejor para la salud mental de los jóvenes como de los adultos. Quienes se oponen a esta medida dicen que los niños pues van a tener que ir a la escuela en la mañana cuando todavía está muy oscuro y que también que muchas personas que trabajan, por ejemplo, en el campo, en la construcción, en varios estados, no en todos, realmente no ven el sol como hasta las 9 de la mañana. Entonces, afectaría eso. Y también cuando sales de trabajar, que ya es de noche, pues muchos negocios también se ven afectados porque la gente ya quiere estar en casa cuando está de noche. ¿Qué opinan ustedes? ¿Les gusta o no les gusta?

0: No me gusta por el tema de los niños en la escuela. Obviamente, en la mañana hay muchos atropellos. Imagínate ahora que va a estar más oscuro. Yo creo que es más peligroso.
1: De hecho, mencionan también el crimen en la noche. La medida la pasó la Cámara de Representantes. Se va al Senado y luego al presidente.
2: A ver qué sucede, ¿no? La resolución.

0: realmente como que tiene un impacto biológico, ¿no? Sí, sí, o sea, sí. Como eso que sí. Sí te tarda ahí unos días en volverte a acostumbrar.
1: Sí. Y hay mucha gente que dice solo una hora, pero esa hora sí te mueve el plan de vida y la mente. Así que aguas con eso. Vamos a ver en qué termina esta medida que se está analizando en el Congreso y ya veremos si nos quedamos con la misma hora o hay que cambiarla de vuelta. Oiga, de vuelta precisamente vamos a hablar de la polémica de Messi en el Mundial. ¿Será que le tienen todo listo para que levante la copa? Lo comentamos en breve.
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0: Hablemos del mundial antes de irnos, porque Messi, y no Messi que más aplauda, Messi, el futbolista, está en medio de la controversia porque dicen que la FIFA le está alfombrando el camino para que levante la copa. Y de hecho, se habla de mucha controversia porque el árbitro del juego de hoy, de la semifinal con Inglaterra, Simon Marconiak, es amigo de Messi. Y entonces se cree, se especula que esto es otra
1: de Qatar de 2022, entonces yo sé por qué la gente está hablando y obviamente pues hay dudas, hay gente que se dice que todo ya está comprado, todo está arreglado, que Messi es hasta el princeso de el Infantino, entonces la gente, miren,
2: ay, no,
1: parte de los memes, esos son memes un poquito más apropiados, no pude poner otros, pero qué chistoso,
0: hay peores,
1: sí.
0: ¿Tú crees, Mirta, la que sí?
2: No sé, mira, yo creo que en este mundial ha habido muchas irregularidades, obviamente no he visto todos los mundiales, entonces realmente no puedo comparar, pero sí, o sea, el primer partido de Messi donde le pone el pie en la parte de atrás, eso realmente era una tarjeta roja, se la dejaron pasar. Y entiendo sacar a Messi en el primer partido, la gente se les iba encima. Pero entonces, o todos coludos o todos rabones, ¿no?
0: Exacto, al final de cuentas, el juego justo y el deporte debe de prevalecer. Pero es una situación que vamos a ver. La gente va a seguir opinando, se le reconoce la grandeza de jugador que es Lionel Messi, pero sí ha habido cosas sospechosas.
1: Raritas.
0: Ya veremos qué sucede, pero con esto nos despedimos. Gracias por acompañarnos y recuerden, Los Ángeles, seguimos a las 12 del mediodía. Hasta entonces.
1: Vamos a las 12.
0: Yo no sé, pero Messi como que no quiero yo que gane porque de pronto lo perdemos.
1: ¿Por qué no?
0: Ay, no, yo no quiero que gane.

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0: Seguimos con esta noticia en desarrollo. Irán y Estados Unidos intercambian ataques en una peligrosa escalada del conflicto en el Medio Oriente. Esta noche, Irán lanzó misiles y drones contra bases militares estadounidenses en Jordania y Kuwait. Las defensas aéreas interceptaron varios proyectiles, mientras Bahrein activó sus sirenas de alarma. Teherán asegura que el acuerdo con Washington quedó destruido y advierte que los ataques continuarán. Hola, ¿qué tal? Soy Abel Álvarez. Gracias por acompañarme. Estas son otras de las noticias que estamos siguiendo muy de cerca aquí en 24 horas. Rompe el silencio el padre del migrante colombiano que murió a manos de ICE. Tenemos su testimonio. Además, revela que el agente que disparó era un nuevo recluta de inmigración. También, nueva tormenta política en México. La presidenta Claudia Sheinbaum sale a defender a la gobernadora de Baja California, Marina del Pilar. Pero ahora bien, ¿por qué dice que los audios filtrados no son una amenaza a la seguridad nacional? Tenemos la respuesta. También autoridades de salud identifican a la lechuga como posible culpable de un brote que provoca diarrea explosiva. Ahora investigan si una famosa cadena de restaurantes está involucrada. España vuelve a soñar con convertirse en campeón del mundo. Elimina a Francia, pasa a la final y los fanáticos estallan de euforia en las calles de Dallas. Tiene que verlo. Pero continuamos con la guerra en el Medio Oriente. Estados Unidos lanzó por cuarta noche consecutiva una nueva ronda de ataques contra Irán. Medios iraníes informaron que proyectiles estadounidenses impactaron la ciudad de Bushehr, donde se encuentra la única planta nuclear en funcionamiento de Irán. También se reportaron explosiones cerca del estrecho de Hormuz. Mientras tanto, el presidente Trump advirtió que por ahora no quiere negociar con Teherán. Y en una entrevista con Fox News explicó hasta cuándo continuarán los ataques. Vamos a escucharlo.
1: Will these strikes continue?
2: They'll continue until I say it's enough. I mean, they'll continue. They've been, they're, you know, the word the military likes to use is degrade. They've been degraded to a very low level.
0: Y atención, porque las fuerzas estadounidenses reanudaron el bloqueo naval contra los puertos iraníes. En otra información, ICE cambia de táctica. Este martes ordenó a sus agentes suspender las persecuciones de vehículos durante sus operativos en todo el país. La decisión llega después de que dos migrantes murieran baleados en menos de una semana. Pero el patrón no es nuevo. Desde el inicio de las redadas de la administración Trump, se han registrado varios tiroteos mortales en vehículos. En todos los casos, los agentes han justificado el uso de la fuerza, diciendo que los conductores representaban una amenaza y que temían ser atropellados. Estas han sido las víctimas. Siberio Villegas, en Chicago. La activista René Nicole Good, en Minneapolis. La semana pasada, Lorenzo Salgado, en Houston. Y ayer, el inmigrante colombiano Juan Sebastián Durán Guerrero. Y hoy, su padre ya habló desde Bogotá. Entre lágrimas, le dijo a Noticias Caracol que la muerte de su hijo fue una injusticia. Asegura que tenía sus documentos en regla y que trabajaba para sacar adelante a su esposa y a su hija de 3 años. Escuchemos unos fragmentos de esta emotiva entrevista telefónica.
3: Estamos viviendo una situación muy difícil, un dolor muy grande. Nosotros los padres, mi hijo, una persona realmente que salió del país para hacerse un futuro para su familia. Él tiene su esposa y su niña de 3 años. Trabajaba por ellos, tenía sus documentos legales, él tenía su permiso de trabajo, tenía lo que requieren allá para él poder trabajar. Él iba haciendo la tramitología que le iban pidiendo, se iba presentando allá como se lo pedían. Estaba trabajando allá en ese estado, en esa ciudad. Tenía 2 trabajos, un hijo maravilloso y no sé por qué le hicieron eso. No sé por qué le hicieron eso. Realmente eso, no sé, algo tan difícil con él, que era una persona de bien, una persona de bien, una persona criada con valores.
0: Ahora su familia exige justicia y una investigación a fondo del caso. Por cierto, mira el video de una cámara de seguridad que captó el momento en que los agentes de ICE persiguen la camioneta blanca en la que viajaba Juan Sebastián Durán Guerrero. El vehículo da varias vueltas en círculo a baja velocidad hasta que un auto de ICE lo choca. Después los agentes se acercan a la ventanilla del conductor y uno de ellos apunta su arma. Fíjese, testigos aseguran que en ese momento se escucharon los disparos. Luego los agentes sacan al hombre del auto, quien murió en el lugar. Según el medio The Atlantic, el oficial que disparó era un nuevo recluta que solo llevaba unos meses en las filas de ICE, aunque antes había servido como oficial de policía en el Departamento de Asuntos de Veteranos. Pero ahora bien, después de estos casos que han terminado en muerte, ¿qué recomiendan los expertos legales si ICE intenta, por ejemplo, detener su auto? El abogado de inmigración, Jaime Vázquez, nos explica un poco sobre esto. Vamos a verlo.
4: En primer lugar, no intente huir. En casos recientes, se trata de hombres que se dirigían a su lugar de trabajo y en ambos casos, el vehículo en movimiento fue precisamente el elemento que llevó a que las autoridades tomaran una decisión para justificar el uso de fuerza, sea legal o no. Si es detenido, deténgase, apague el motor del vehículo, baje la ventanilla y mantenga las manos visibles sobre el volante. Detenerse no significa renunciar a sus derechos, significa preservar su vida para poder defenderlos.
0: En primer lugar... Por cierto, los operativos de ICE suman otra víctima. Le cuento, esta mañana un inmigrante mexicano de 28 años murió atropellado en San Agustín, Florida. Viajaba con otras tres personas en su vehículo cuando se encontró con agentes de ICE en una gasolinera. Los cuatro bajaron del auto y huyeron a pie. El joven cruzó corriendo una carretera y fue atropellado por un camión de carga. Las autoridades aún no aclaran si los agentes los estaban persiguiendo. Y nuevas fotografías aéreas compartidas por el Miami Herald revelan que Alligator Alcatraz ya fue desmontado casi por completo. Mire, la pista del aeropuerto dentro de los Everglades, donde hasta hace poco habían filas de carpas para detener migrantes, ahora luce prácticamente vacía. El letrero de la entrada también desapareció y solo se observan algunos vehículos y contratistas realizando los últimos trabajos. Pero ahora bien, ¿cuánto costó mantener abierto ese centro durante 350 días? Un análisis de la cadena CBS News estima que el gasto total fue de casi $1,000 millones para detener y deportar a solo 21 mil migrantes. Si sacamos cuenta, eso equivale a más de $57,000 por cada persona procesada a lo largo de casi un año. Para que se haga una idea, en los contratos de Alligator Alcatraz se gastó lo mismo que en el fondo de emergencia que el gobernador de Florida, Ron DeSantis, destinó para atender los huracanes Nicole en 2022, Idalia en 2023 y Debbie en 2024, o sea, todos juntos. Y las autoridades sanitarias enfrentan una carrera contra el tiempo para contener un brote de ciclosporiasis, mientras miles de personas ya se han enfermado en 34 estados. Ahora una popular cadena de comida rápida está bajo la lupa después de retirar la lechuga y otros ingredientes de su menú. Vamos hasta Los Ángeles. Nuestro corresponsal José Luis Muñoz tiene el reporte y otros detalles sobre esto.
5: El masivo contagio del parásito, que ha provocado una crisis sanitaria en Michigan, enfermando a más de 4.000 personas y hospitalizando a 80 pacientes, y que ya tiene indicios de contagios en 34 estados, se llama ciclospora. Es temido porque su infección provoca diarreas incontrolables.
6: Las preocupaciones son para personas mayores, niños pequeños y cualquier humano que tenga enfermedades crónicas, ya que la deshidratación puede crear un problema mucho mayor de salud.
7: La diarrea y vómito.
5: Esos son los síntomas que sufrió Isabel. Según su madre, la pequeña se sumó a uno de los 41 contagios reportados de ciclospora en California.
8: Cuando la llevó el doctor, ¿qué le dijo?
7: Le dijo que eso era la infección de ese virus.
6: Al momento que nosotros tenemos esto, sin tratamiento puede durar entre un par de días a un mes. Por eso es importante que si tengamos exposición, no estamos teniendo una diarrea, ir directamente con nuestro médico.
5: Hasta el momento, los funcionarios de salud aún no han identificado al proveedor responsable de distribuir el producto contaminado. Sin embargo, la cadena de restaurantes Taco Bell está en la mira de los oficiales de salud, que evalúan si existen indicios de propagación del parásito. La alerta se encendió cuando sucursales del área de Detroit dejaron de poner ingredientes como lechuga, cilantro, cebolla o guacamole debido al retiro del producto a nivel nacional. Ante la situación, la corporación Taco Bell emitió un comunicado enfatizando: hasta el momento, las autoridades sanitarias no han confirmado un vínculo directo entre el brote y sus restaurantes, ni con ningún ingrediente o proveedor específico.
9: Que la gente tenga cuidado al agarrar la marqueta, que en cuanto llegue a la casa que la limpie.
10: Tiene que lavarse muy bien o se tiene que cocinar, porque una vez que lo cocine se muere este parásito Cyclospora.
5: Y no solamente se trata de las recomendaciones de los doctores, sino del sentido común. Antes de que usted consuma un alimento, debe lavar profundamente las frutas y las verduras, sobre todo si están siendo consumidas crudas. Ese es todo el reporte que tengo. Les informó José Luis Muñoz desde el centro de Los Ángeles, Noticias Estrella TV.
0: Y con esto nos vamos a una pausa. Cuando vuelva, ¿qué motivó el suicidio de un policía en México? Sus últimas palabras quedaron grabadas y aquí las tenemos. Además, la tormenta política que envuelve a Marina del Pilar. La gobernadora de Baja California trata de defenderse y evitar ser entregada a Estados Unidos. También la millonaria multa a Nicolás Maduro y su testaferro. Tiene que entregar cientos de millones a víctimas de tortura estadounidense. Alegría para la Furia Roja. España logra su pase a la final y miles de fanáticos esperan conocer a su rival y celebran un partido perfecto. Tiene que verlo.

0: Volvemos al aire con esta noticia en desarrollo. Una embarcación de tres niveles incendió y terminó hundiéndose en la bahía de San Francisco, en California, dejando al menos una persona muerta y dos más desaparecidas. El incidente ocurrió entre el puente Golden Gate y la isla de Alcatraz. A bordo, escuche esto, iban 19 adultos y 16 fueron rescatados con vida. Las autoridades también confirmaron la muerte de un perro que viajaba en el barco. La Guardia Costera mantiene una intensa operación de búsqueda mientras investigan cómo se originó el incidente. Y en México, un policía municipal de León murió este martes tras lanzarse desde un puente. Le advertimos que las imágenes son verdaderamente sensibles. Antes de suicidarse, el oficial Orlando García Maciel grabó sus últimas palabras. En el video contó que padecía depresión desde hace tiempo y pidió a quienes lo escucharan dar prioridad a la salud mental, buscar apoyo y valorar a sus seres queridos.
1: Yo les quiero pedir algo a las personas que me llegaron a tener cierta estima, que no se pongan tristes por esto que hice. Ya llevaba yo mucho tiempo con una depresión silenciosa que me terminó consumiendo y opté por tomar las peores decisiones. Pero ya estoy tranquilo, ya estoy descansando, ya pues mi mente dejó de sonar. Quédense con los buenos recuerdos.
0: El caso reaviva la atención sobre la salud mental dentro de las fuerzas policiales. Fíjese, en 2024 ya se habían registrado otros dos suicidios de agentes en León. Y los audios que se filtraron de la gobernadora de Baja California, Marina del Pilar, que ayer le mostramos en este noticiero, han desatado una tormenta política en México. Pero en medio de la controversia, la presidenta Claudia Sheinbaum respaldó a la gobernadora y niega que exista riesgo para la seguridad nacional. Vamos hasta la capital mexicana. Víctor Blázquez tiene las reacciones sobre esto.
2: La presidenta Claudia Sheinbaum trató de controlar la nueva tempestad política que se desató con la gobernadora del estado de Baja California. Decidió defender esta mañana a Marina del Pilar después de que se difundiera un audio donde ella parece estar dispuesta a cooperar con Estados Unidos ofreciendo información del gabinete de seguridad antes que ser detenida y extraditada.
3: Diciendo que van a levantar cargos, es una orden de extradición. Pues estoy dispuesta siempre a hablar de esto, que yo pueda saber cómo apoyar, cómo cooperar.
4: Es una información que ella está hablando con una persona, no sabemos qué persona es, y que no pone en riesgo absolutamente nada de la seguridad de Baja California.
2: Por su parte, el secretario de Seguridad y Protección Ciudadana, Omar García Harfuch, aseguró que en las mesas de seguridad no hay información comprometedora.
5: Se identifica la incidencia delictiva diaria, mas no hay una información como tal que tenga un grado de sensibilidad.
2: En Palacio Nacional quedó evidencia el respaldo a la gobernadora de Morena, mientras que, en contraste, la gobernadora de Chihuahua, Maru Campos, fue señalada de permitir injerencia de agentes de la CIA en acciones contra la delincuencia en el estado.
6: Por un lado, es muy grave esta situación porque los gobernadores del norte del país

0: están casi todos involucrados con actividades criminales, si no es que con el mismo narcotráfico.
1: El caso de Marina del Pilar también provocó reacciones encontradas entre los legisladores.
2: Sin importar el nombre y apellido, la afiliación política o el cargo, la ley es la ley y se les debe aplicar.
3: Toda labor de espionaje es repugnable. Ella ha sido motivo de espionaje ilegal.
1: Para este especialista en derecho, la autoridad mexicana tiene un reto para evitar que funcionarios públicos confíen más en las autoridades estadounidenses.
4: Y estos son los grandes miedos y retos que tiene la justicia mexicana en contra de la impunidad.
5: Sobre la gobernadora emanada de Morena, Marina del Pilar, pesa la cancelación de su visa estadounidense y la investigación de su esposo por narcotráfico, lavado de dinero y tráfico de armas. En Ciudad de México, Víctor Blázquez, Noticias, Estrella TV.
6: Mire, el expresidente venezolano Nicolás Maduro y su testaferro Alex Saab tendrán que pagar 314 millones de dólares a tres estadounidenses que fueron encarcelados y torturados en Venezuela. Así lo ordenó un juez federal en Miami, que también responsabilizó a otros altos funcionarios acusados en la demanda. Los tres fueron liberados en 2023 como parte de un intercambio de prisioneros con Estados Unidos y denunciaron que sufrieron electrochoques, golpizas y tortura psicológica mientras permanecían bajo custodia. Con esto vamos a otra pausa. Cuando regrese, una marea roja invade Dallas. España vence a Francia y ya espera rival para la final. Tenemos las reacciones y la esperanza de los aficionados. Además, la parte negativa del fanatismo. Se calientan los ánimos y un hincha mexicano sufre las consecuencias. También el fenómeno Haaland invade con fuerza a un país sudamericano. Cientos de niños son bautizados con el nombre de la estrella de Noruega. Y no es el único, ¿eh? Ya le contaremos.

0: La marea roja se apoderó del estadio de Dallas en Texas. Cientos de aficionados españoles celebraron el pase de su selección a la gran final del Mundial tras derrotar a Francia esta tarde. Ahora solo falta conocer si su rival será Argentina o Inglaterra. Y desde Arlington, David Medina tiene las reacciones de los fanáticos.
1: En un ambiente de fiesta, aficionados en el área de Dallas celebraron eufóricamente el histórico pase de la selección de España a la final de la Copa del Mundo 2026, tras derrotar este martes 2-0 a Francia en el Dallas Stadium en Arlington.
2: Adrenalina a saco, o sea, no podía parar de gritar, de cantar.
3: Espectacular, la verdad, España ha hecho un partidazo y gracias a toda esta gente que nos ha venido a apoyar.
1: El pitazo final, miles de seguidores españoles tiñeron de rojo las inmediaciones del estadio en el área de Arlington, entre cánticos "Yo soy español, yo soy español".
4: Francia no creí que iba a jugar como jugó hoy, dejó mucho de qué desear y pues bueno, lo bueno que ganó España y arriba España, hombre.
5: Y la han pasado muy bien estos días acá en Dallas, ¿no?
6: Sí, la estamos pasando muy bien.
1: Esta familia que viajó desde México a Dallas para apoyar a Francia, dicen que a pesar de que su equipo favorito perdió, aseguran haber vivido una experiencia inolvidable.
6: Esperábamos muchísimo más de Francia, la verdad es que no cumplió nuestras expectativas, pero bueno, así es el juego, a veces se gana, a veces se aprende.
1: Esta victoria representa la segunda final mundialista para España en toda su historia, buscando su segundo título desde Sudáfrica 2010. Aficionados españoles sueñan ahora con conseguir su segundo de estrella mundialista.
7: Inglaterra ya les ganamos hace 2 años en la final de la Eurocopa y van a querer revancha, pero bueno, Argentina es el actual campeón del mundo y estaría bien ganarles.
1: Con el triunfo de la selección de España ante Francia, ahora ya conocemos al primer finalista de la Copa del Mundo. Mañana miércoles se disputará la otra semifinal en la ciudad de Atlanta entre Argentina e Inglaterra. David Medina, Noticias Estrella TV.
0: Y la pasión por el fútbol se salió de control en Seattle. Mire. Un grupo de aficionados de Argentina protagonizó una pelea en la calle donde golpearon a un hincha mexicano un día antes de la semifinal entre el albiceleste e Inglaterra. El video del enfrentamiento se volvió viral en redes sociales y reavivó el debate sobre la violencia entre los fanáticos durante el Mundial y también la rivalidad entre ambos países. Y el fenómeno del futbolista Erling Haaland ya deja huella, incluso en los registros civiles de Perú. Cientos de padres han decidido ponerles a sus hijos el nombre del delantero noruego tras su destacada actuación en el Mundial. 468 niños fueron nombrados Haaland y 91 niños fueron inscritos con el nombre completo Erling Haaland. Pero esta no es una moda nueva en ese país. Fíjese, hay más de 33.000 personas llamadas Neymar, más de 3.000 Messi y más de 1.000 Cristiano Ronaldo. Así que al parecer es una estrategia o una manera de ver el fútbol en Perú. Y con esto vamos llegando al final. Soy Abel Álvarez. Gracias por acompañarme aquí en 24 horas. Mañana nos vemos con más.

0: Nuevas imágenes vuelven a contradecir las versiones oficiales sobre la muerte del inmigrante Joan Sebastián Guerrero. Activistas marchan exigiendo que haya justicia. La agencia migratoria ICE repentinamente envía una nueva directiva a sus agentes. Les ordena que suspendan la persecución de vehículos a nivel nacional. El nuevo reporte de la inflación ofrece algo de optimismo. Muestra un respiro en medio de los altos precios, pero la situación en Irán podría complicarlo todo. Se acaba el campeonato de fútbol y en la primera semifinal analizamos el impacto económico que tuvo el evento en una de las sedes. ¿Cómo les fue a los comerciantes? Así iniciamos un noticiero 24 horas. Bienvenidos a esta emisión de Noticias 24 Horas. Les informa con mucho gusto Alexandra Estergios. Gracias por acompañarnos. Hay un nuevo video que ofrece más detalles sobre el momento en el que agentes de ICE disparan contra un inmigrante colombiano que trabajaba como repartidor de comida en el estado de Maine. El caso también ha provocado nuevas movilizaciones de defensores de los derechos civiles y de los inmigrantes en esa comunidad. Los detalles los tiene nuestra compañera María Teresa Sarabia.
1: Surgen nuevos videos al momento en el que agentes de ICE le habrían disparado al inmigrante colombiano Joan Sebastián Guerrero. En las imágenes tomadas de una cámara de seguridad, se ve al automóvil blanco de Guerrero dando vueltas, siendo perseguido por los agentes. Momentos después, se ve otro vehículo que llega para cerrarle el paso y lo choca. En las imágenes posteriores, se observa a los agentes apuntarle con un arma y, según testigos, es cuando se escucha una detonación. Los segundos que siguen muestran a los agentes abrir la puerta del vehículo y luego sacar a Joan Sebastián del auto. Esta reciente muerte impulsó a grupos de activistas a llevar a cabo vigilias y marchas denunciando los métodos utilizados por los agentes migratorios que derivaron en la muerte del migrante.
2: We should not have to be here right now. And the young man who was murdered by our own federal government should be alive, going to his job and making money to feed his family. But he's not. He's dead. Immigrants
1: are welcome here. En sus carteles llevaban mensajes que pedían justicia para Joan Sebastián Guerrero y que ICE se vaya de las calles. Los activistas aseguran que este tipo de acciones representan una amenaza para la comunidad.
3: When families are living in fear, expanding this system is the wrong choice. We should be investing in communities, legal support, and human immigration policies, not expanding detention.

0: En el lugar de la concentración también colocaron sus fotografías rodeados de flores. En los últimos detalles que se sabe sobre su muerte, los directivos de ICE insistieron inicialmente en que el joven inmigrante había utilizado su vehículo como arma para atropellar a un agente. Sin embargo, más tarde admitieron que buscaban a una persona que se parecía a él y que no era el objetivo principal del operativo. María Teresa Sarabia, Noticias Estrella TV.
1: ICE ordena suspender la persecución en los vehículos. El Servicio de Inmigración y Control de Aduanas, ICE, ordenó a sus agentes suspender las persecuciones vehiculares a nivel nacional. La decisión llega después de dos tiroteos mortales en menos de una semana en Maine y Texas, donde murieron dos inmigrantes durante operativos. Funcionarios del Departamento de Seguridad Nacional señalan que la presión para aumentar los arrestos podría haber influido en estos incidentes, ya que las víctimas no eran los objetivos originales de las operaciones. Desde el inicio de los operativos migratorios en la administración de Trump, migrantes y activistas fallecieron a causa de ser baleados por agentes de ICE dentro de sus vehículos. Entre algunos de esos casos tenemos el de Silverio Villegas González en Chicago, Illinois, el del activista René Nicole Good en Minneapolis la semana pasada en Houston, el caso de Lorenzo Salgado y ayer el caso del inmigrante colombiano Joan Sebastián Guerrero. ¿Pero qué significa esta nueva directiva de ICE? Llega demasiado tarde, es la pregunta de muchos. Y vamos a resolverla con el abogado de inmigración, Alex Gálvez, que me da muchísimo gusto saludarte. Alex, adelante. ¿Cómo estás?
2: Bueno, sí, como lo acabas de decir, pienso que esas noticias son alentadoras, pero es un freno temporal. Eso quiere decir que, por lo tanto, oficiales de inmigración no van a poder efectuar arrestos en los carros, pero eso no quiere decir que los otros operativos no van a seguir adelante. Pueden ir a tocar la puerta, pueden arrestar en cortes de delitos, pueden ir a otros lugares para poder efectuar, pero por lo tanto, no a carros.
1: Alex, ¿te parece que es una medida que llega demasiado tarde?
2: Sí, yo pienso que llega cuatro muertes muy tarde. Es muy triste lo que hemos estado viendo, y no solamente por las muertes que han sucedido, pero también porque ya existían reglamentos en cómo oficiales tenían que comportarse cuando estaban efectuando arrestos dentro de un carro, y desafortunadamente eso se ha descartado bajo esta administración. Se podían evitar estas muertes absolutamente, ya existían reglamentos, pero ahorita, por tanto publicidad que está recibiendo, esta administración no tiene ninguna otra opción que congelar estos arrestos, por lo tanto.
1: Efectivamente, lo dices bien, Alex, ya tenían reglamentos, pero ahora se suspende de manera temporal, según esto, para que capaciten a todos los agentes. ¿Crees que es la mejor medida y qué otros puntos podríamos tocar en este momento temporal que estamos viviendo?
2: Sí, yo pienso que la administración está admitiendo que cometió un error. Esa capacitación debía haberse recibido por los agentes de inmigración mucho más antes, especialmente porque contrataron a oficiales que no han tenido experiencia en cómo efectuar arrestos de inmigración. Por lo tanto, podemos respirar. Yo pienso que este freno va a ser más que temporal, quizás por el resto de esa administración, pero vamos a ver qué otras tácticas va a utilizar ICE para poder efectuar los arrestos y deportaciones que le han prometido a los seguidores de esta administración.
1: Desde tu punto de vista, Alex, ¿cuál sería la mejor estrategia para ICE en estos momentos?
2: De seguir la ley. La ley siempre ha existido. Muertes como estas, en estas cantidades, no solamente en centros de detenciones, pero también en cómo ICE está efectuando estos arrestos, no se han visto anteriormente. Recuerden los ciudadanos americanos que también han muerto a las manos de estos oficiales. No saben efectuar arrestos, no saben lo que es la Constitución, no saben cómo respetar derechos humanos. Esto no se tenía que decirles, pero al menos están poniendo en pausa no solamente las redadas masivas que vimos en Minneapolis, pero también estos arrestos en los carros. Yo pienso que es una buena señal. Al fin del día lo que tenemos que averiguar es si las muertes van a bajar y no continuar.
1: Alex, ¿cuáles serían las recomendaciones para los migrantes en estos momentos?
2: Por lo tanto, por lo que hemos visto, ahorita no es un buen tiempo de huir si un oficial está tratando de efectuar el arresto. Aunque estos arrestos entre carros ya no van a existir, si corren, los oficiales pueden usar el pretexto que ustedes estaban tratando de agarrar algo en el cinturón, que eso causó que el bienestar de esos oficiales estén en peligro y pueden justificar una balacera de nuevo. Por lo tanto, hay que usar nuestro senso común. No vale la pena huir si un oficial está tratando de efectuar un arresto.
1: Alex Gálvez, muchísimas gracias como siempre. Te mando un fuerte abrazo.
2: Igualmente.
1: Vamos a cambiar de información porque México exige el esclarecimiento de muertes de inmigrantes en Estados Unidos.

0: La Secretaría de Relaciones Exteriores de México informó que ya inició acciones legales y diplomáticas tras la muerte de ciudadanos mexicanos bajo custodia del Servicio de Inmigración y Control de Aduanas, el ICE. Según la Cancillería, las gestiones comenzaron el 13 de julio y buscan garantizar una investigación completa de los hechos y que se apliquen las sanciones correspondientes conforme al derecho internacional. Vamos a cambiar de tema. Irán difunde nuevos videos de los ataques que asegura fueron dirigidos contra bases militares de Estados Unidos y sus aliados. Las autoridades iraníes afirman que los ataques son una respuesta a operaciones militares de Estados Unidos previamente anunciadas por el presidente Donald Trump. La difusión de estos videos ocurre en medio de la fragilidad de los esfuerzos diplomáticos y el temor a una mayor escalada del conflicto en Medio Oriente por el control de la navegación en el Estrecho de Hormuz. En medio de las crecientes tensiones con Irán, también Estados Unidos lanza nuevos ataques aéreos en Medio Oriente. El Comando Central estadounidense informó que los bombardeos estuvieron dirigidos contra sistemas de defensa aérea y capacidades de lanzamiento de drones de Irán. Las operaciones ocurren después de que el presidente Donald Trump anunciara medidas para reforzar el control marítimo en el Estrecho de Hormuz, una ruta clave para el comercio mundial. La inflación dio un respiro a los consumidores durante junio, impulsada en gran medida por la caída en el precio de la gasolina. Sin embargo, la nueva escalada del conflicto de entre Estados Unidos e Irán que les estábamos comentando, pues amenaza con revertir parte de ese avance y volverá a presionar el bolsillo de las familias. Es Rubén Pereira que nos informa.
1: Después de meses de presiones sobre el bolsillo, los consumidores recibieron una señal alentadora durante junio. La inflación anual se ubicó en 3.5% en junio, por debajo del 4.2% registrado en mayo, mientras los precios al consumidor disminuyeron 0.4 décimas durante el mes, la mayor caída mensual registrada en 4 años.
2: Esto se relaciona a la situación del Medio Oriente, al Estrecho de Hormuz y a la guerra. A mayor estabilidad geopolítica, mayor estabilidad económica a nivel global y en particular en Estados Unidos.
1: La gasolina fue uno de los principales factores detrás del alivio. Su precio cayó 9.7% durante junio, mientras el costo general de la energía disminuyó 5.7%, una reducción que algunos conductores aseguran haber notado al momento de llenar el tanque.
3: Sí, sí se bajaron mucho. Casi estaban a los $5. Sí, sí, ya se bajó mucho el precio. Claro, les estoy esperando que se baje más y más y más.
1: Pero el alivio podría durar poco. La nueva escalada en Medio Oriente amenaza con volver a elevar los costos de la energía en general y afectar otros precios. Ante el temor de posibles interrupciones en el suministro mundial, el petróleo Brent ya superó los $85 por barril. Y aunque los movimientos del crudo no se reflejan de inmediato en las gasolineras, los conductores podrían comenzar a sentir el impacto en los próximos días.
4: Claro que sí me preocupa, ya que de hecho pues llegó a un precio muy alto, esta vez a 5 y puede subir más. Entonces sí me preocupa porque también el ingreso de los trabajos pues no son tan buenos.
1: Aunque el aumento de la gasolina todavía no ha provocado un repunte generalizado y persistente de los precios, una escalada prolongada podría complicar los esfuerzos de la Reserva Federal para mantener la inflación bajo control.
2: Va a tener que mantener tasas altas durante más tiempo para poder incentivar estabilidad económica. Y esto hace que haya mayores costos de hipotecas, mayores costos de tarjetas de crédito.
1: Rubén Pereira, Noticias Estrella TV.
0: Hoy, entre aplausos, asumió el cargo de senadora federal Darlene Graham, hermana menor del fallecido senador Lindsey Graham. Fue juramentada este martes como senadora por Carolina del Sur, apenas un día después de ser propuesta por el presidente Donald Trump. Fue designada por el gobernador Henry McMaster para completar el periodo que dejó vacante su hermano. Aunque no cuenta con experiencia política previa, republicanos confían en que su apellido sea suficiente para atraer votos. Y es momento de una pausa, no se despegue. Al regresar le tenemos más información. La pasión del fútbol y la emoción entre los aficionados no solo se vive en las canchas, también beneficia a la economía. Tenemos un reportaje. Además, ya es oficial, el presidente Bukele busca reelegirse por tercera vez en El Salvador.

0: Gracias por continuar con nosotros. En la semifinal del presente campeonato de fútbol, España acaba de derrotar a Francia y aseguró su pase a la gran final. La selección española venció 2-0 a Francia en un partido disputado en Dallas, Texas, con anotaciones de Mikel Oyarzabal y Pedro Porro. El equipo ibérico mostró su superioridad y selló su boleto a la gran final del torneo por segunda ocasión en su historia. Ahora España espera conocer a su rival, que será entre Argentina e Inglaterra mañana en la disputa por el título mundial. Y precisamente una de las ciudades que más se ha beneficiado del impacto económico del presente campeonato de fútbol es Arlington, Texas. Y como nos explica nuestro corresponsal David Medina, hoteles, restaurantes y tiendas en general han registrado un importante aumento en su actividad, impulsados por la llegada de miles de aficionados y la pasión que despierta el fútbol.
1: En la ciudad de Arlington, la celebración de la Copa Mundial de la FIFA ha dejado una huella considerable en la economía local, transformando sectores claves y generando cifras inéditas para la ciudad de Texas, de acuerdo con autoridades locales. Los hoteles en Arlington han experimentado un crecimiento sin precedentes en sus ingresos durante el desarrollo de la Copa del Mundo. El propio alcalde de la ciudad, Jim Ross, informó que la recaudación hotelera en junio rompió todos los registros históricos, situándose en $31 millones. Cindy, manager del restaurante Mariscos La Marea, ubicado a pocos minutos del estadio donde se han disputado 9 partidos de la Copa del Mundo, señala que la mayoría de los negocios han experimentado un repunte significativo en las ventas a raíz de la llegada masiva de aficionados y turistas.
2: Sí, la verdad, sí han llegado muchos turistas, vienen de Argentina, de México, de la Ciudad de México, hemos tenido muchos clientes. Y sí, la verdad, sí hemos visto cuando hay juegos, especialmente de los de México, sí se nos viene la gente y sí hemos tenido bastante impacto económico, la verdad.
1: Esta pareja de esposos dicen que viajaron desde El Salvador para estar en la Copa del Mundo, quienes han pagado hotel y comida para vivir la fiesta mundialista en la ciudad de Arlington.
3: Porque ha sido una preparación de febrero hacia acá.

0: distribuimos, pues, en un mes los boletos, en otro mes donde íbamos a quedarnos, pero muy emocionante, muy bonito.
1: El Mundial de Fútbol se ha consolidado como un motor de crecimiento económico para Arlington. Las autoridades municipales han calculado que el impacto económico derivado de la Copa Mundial ha alcanzado ya los 160 millones de dólares. Por ahora, las autoridades

0: Medina, Noticias Estrella TV.
1: 3 años después de que un jurado determinara que Donald Trump debía pagar en un caso por abuso sexual y difamación a la escritora Jean Carroll, finalmente recibió el dinero, $5.6 millones. La demanda civil se resolvió en 2023, luego de que Carroll acusara públicamente a Trump en 2019 de haberla agredido sexualmente en el probador de una tienda de ropa. Un jurado de 9 integrantes emitió un veredicto unánime y la cantidad pagada incluye intereses acumulados, según documentos judiciales. El capitán Sully, el héroe del río Hudson en Nueva York, revela que padece Alzheimer. El famoso piloto Chesley Sullenberg, quien hizo historia al aterrizar de emergencia en el río Hudson y salvar la vida de 155 personas en 2009, reveló que está pues ya en estas etapas iniciales de Alzheimer y durante una conferencia el ex capitán dijo que pretende crear conciencia sobre esta enfermedad. El Alzheimer es un trastorno neurológico progresivo que afecta la memoria. Se estima que 7 millones de estadounidenses viven con esta condición. Y continúa la polémica en México por 2 grabaciones que ponen en aprietos a la gobernadora de Baja California, Marina del Pilar Ávila Olmeda. Son supuestas conversaciones con intermediarios sobre la cancelación de su visa estadounidense, posibles investigaciones en su contra y presuntos acercamientos de autoridades de Estados Unidos. El escándalo ya generó llamados de la oposición para que la mandataria se separe del cargo mientras se aclaran los hechos. La controversia comenzó en 2025 cuando revocaron las visas al esposo y a la propia gobernadora. Y otro video que vuelve a generar controversia es el siguiente.
2: State, and there's a lot of Mexico.
3: Diputado, si nos puede ayudar. Le pido a todos los... Ya faltan 10 oradores, nada más. Les pido, por favor...
1: El grupo parlamentario de Morena en la Ciudad de México reavivó la polémica en torno al diputado del PAN, precisamente designado como enlace en una comunidad migrante en el exterior. Le recuperaron un video en el que aparece bailando en apoyo al presidente Donald Trump y utilizando la frase Make Mexico Safe Again. Según Morena, es una crítica a su nominación. El legislador no ha modificado su postura ni sus preferencias políticas. En más información internacional, Nayib Bukele es designado candidato de Nuevas Ideas y buscará otro mandato en El Salvador. Bukele buscará un tercer periodo tras los cambios aprobados a las normas electorales que permiten la reelección indefinida en el pulgarcito de América. Ahora, el presidente salvadoreño deberá completar el proceso de inscripción de su candidatura ante el Tribunal Supremo Electoral para participar en los comicios del próximo año. Venezuela se desplazó hasta 24 pulgadas tras los terremotos, según la NASA. Esto fue a consecuencia de la actividad sísmica registrada el pasado 24 de junio. Los científicos explican que las fallas tectónicas acumularon tensión durante años hasta producir una ruptura a lo largo de la franja costera del país y que algunas capas del terreno quedaron más cerca de la costa de La Guaira. El estudio fue realizado mediante la comparación de imágenes satelitales antes y después de los sismos. Ya es momento de ir a una pausa, pero no se mueva. Tenemos mucho más al regresar. La hazaña de un héroe uniformado le salva la vida a una mujer que estaba a punto de ahogarse en el río. Además, le tenemos los detalles de los huesos de dinosaurio más caros de la historia y además ya se vendió.

Gracias por continuar con nosotros. Y ahora quiero que conozca a un héroe vestido de azul del Departamento de Policía de Nueva York. Pues decidió lanzarse a las frías aguas del río en Queens para rescatar a una mujer. El bote de la unidad marítima no pudo acercarse lo suficiente y las cuerdas de rescate no lograron alcanzarla. Al ver que el tiempo se agotaba, el agente decidió saltar al agua para ponerla a salvo. Las imágenes de su cámara corporal captaron el momento del rescate y la valiente acción que le salvó la vida a esta mujer. Y ahora le presentamos al esqueleto de dinosaurio más caro del mundo. Se llama Gus y acaba de ser vendido en una subasta en Nueva York por la impresionante suma de $50,100,000. Imagínense nada más. Este tiranosaurio Rex se convirtió en el fósil más caro de la historia debido a su extraordinario estado de conservación a nivel del detalle. Aquí lo tiene. Gus mide 38 pies de largo y más de 12 pies de alto. Fue descubierto en el 2021 en un rancho de Dakota del Sur. Y Francia celebró el Día de la Bastilla con un desfile militar y apoyo a Ucrania. Miles de personas presenciaron el tradicional desfile con la participación de tropas, aviones de combate y delegaciones militares de varios países. Al evento asistieron líderes de más de 30 naciones europeas que acompañaron al presidente francés Emmanuel Macron y entre los invitados pues destacó el presidente de Ucrania Volodymyr Zelensky en una muestra de respaldo a Ucrania frente a la invasión rusa. Con esto me despido, que tenga una excelente tarde.

0: Estamos en plena ola de calor y me imagino que ya muchos están haciendo planes para ir a la playa a refrescarse, pero antes de preparar la hielera y el traje de baño, hay una advertencia que no puede pasar por alto. Y una nueva estafa ya está circulando en redes sociales y tiene como blanco a la comunidad hondureña. Lo preocupante es que ya hay personas que perdieron mucho dinero creyendo que estaban haciendo un trámite oficial. Además, unos objetos muy raros en el cielo alarmaron a los residentes. ¿Qué serán? Vean esto.
1: ¡Son tres! ¡A la vez que se están moviendo! ¡Guacha, guacha! ¿Qué? ¡Se están moviendo!
0: Así comenzamos Sin Filtro Los Ángeles. Por supuesto, me acompaña Juan Alberto Santos y también Mirtala Salinas. Hoy le dimos el día off a Laura y pues ya comenzamos ese ombligo de semana. ¿Cómo están?
2: Hay que sacarle la pelusa al ombligo, ¿no? Así sea de la semana. Oiga, bienvenidos, claro que sí, qué gusto. Y esas luces.
0: Sí, esas luces, luces bien en el raro, cielo. ¿Verdad?
2: ¿Será que los marcianos llegaron
3: ¿qué
2: ya?
3: ¿Qué será?
0: Más adelante vamos
3: a
0: hablar de eso.
3: Vamos a ver más adelante, sí. Porque sí está muy, muy intrigante.
2: Sí. Medio nervio.
0: ¿Será? ¿Será que son extraterrestres? Pues a ver, vamos a ver si son o no son. Pero vamos a empezar con esta nota que está acaparando titulares el día de hoy. Tras dos tiroteos en los que estuvieron involucrados agentes de ICE, la administración Trump había ordenado frenar temporalmente las paradas de tránsito durante operativos migratorios. Pero horas después, el propio presidente dio un giro a esa decisión. En un mensaje publicado en Truth Social que ven aquí en pantalla, Donald Trump defendió esas detenciones vehiculares, pidió a los agentes retomarlas. Entonces, el presidente, pues yo creo que mucha gente va a estar muy descontenta con lo que está haciendo él, pero no sé ustedes.
2: Yo soy el primer descontento. Uh-huh. Me parece terrible que en medio de la situación que se está viviendo con dos personas directamente acribilladas, porque no es otra forma que se le puede llamar, acribillaron a estos dos inmigrantes, uno en Texas, el otro en Maine. Y me parece terrible que por fin parecía que iba a haber un poquito de cordura en la administración y decir, ok, tenemos que capacitar mejor a los oficiales que están en la calle, tenemos que entender y ver qué mecanismos vamos a utilizar para evitar este tipo de tiroteos, que el presidente ahora salga y dé el permiso de, es la mejor herramienta que tenemos, dice él, para combatir el crimen de los inmigrantes sin documentos en el país. Me parece totalmente fuera de lugar y además muy inoportuno. Habla de la falta de tacto y de la falta de empatía que el presidente tiene por cualquier persona que viva en este país.
3: Y no me extraña que de marcha atrás, digo, fue la administración quien dijo ayer se suspenden y hoy nos despertamos con la noticia de que dijo mi mamá que siempre no, porque el presidente dice que precisamente estas paradas de tránsito es una de las mejores herramientas con las que cuenta ICE para disminuir el crimen. Ahí, en mi opinión, ya está asumiendo que todas las personas que detiene ICE son criminales. Un punto que obviamente no es cierto. El chico colombiano en Maine, el

0: sí tenía documentos en regla, por lo menos que le permitían trabajar en este país. El señor Lorenzo, él estaba en proceso de arreglar su situación migratoria, y ahora tenemos el otro joven en Florida que él iba huyendo y lo atropelló un carro. Todavía no se ha dado a conocer su nombre y no sabemos mucho más de él. Sin embargo, el implicar que es de las mejores armas que tiene ICE para disminuir el crimen, pues creo que no es tan correcto y tampoco es cierto.
1: Y es que sabes que suena muy feo también y muy duro el hecho de decir, uno, que somos criminales por el hecho de que él criminalizó el cruzar la frontera sin documentos, cuando sabemos que es una falta administrativa, no un crimen como tal, por parte de los legisladores y la legislación vaya estadounidense. Sin embargo, el presidente no
2: capta,
1: y no ve la manera de parar una situación que de verdad merece respeto en este momento, y que bueno, se están tomando medidas de parte de México, por ejemplo, que ya puso demandas penales a los Estados Unidos y a la Secretaría del Departamento de Seguridad Nacional para determinar qué y cómo van a responder no solamente a estas muertes, sino también a los que han muerto en custodia de ICE, al menos 17 mexicanos. Uh-huh. Entonces, pues bueno, vamos a ver cómo evoluciona todo eso, pero de verdad que Trump necesita bajarle dos rayitas a su ofensiva y dejar de sentir que él tiene la verdad de su lado siempre. Y ojo, aunque una persona no tenga documentos, no le da permiso a nadie de quitarle la vida.
0: Si hablamos de 3 muertes en las últimas 2 semanas, sin embargo, van más. Están las de Minnesota, Alex Pretty y Rene Good, ¿no? Están esas dos. Son más de 5.
1: El señor de Ventura, ¿te acuerdas del operativo que
0: en la... Muy similar al de Florida.
1: Exacto.
0: Ahora, mencionas que el gobierno mexicano ya también está entablando demandas para pues asegurar la seguridad de sus connacionales en Estados Unidos. Y espero yo realmente que no quede solamente en un encabezado. Exacto. Espero que realmente lo hagan, porque sí, que los connacionales en Estados Unidos se sientan protegidos por su gobierno en México, creo que eso, pues realmente, por lo menos anímicamente, te hace sentir mejor, ¿no?
2: Sí, claro. Yo de cierta forma pensaba que el presidente le estaba dando la espalda al el secretario de Seguridad Nacional, Mark Wayne Mullen, pero no. Miren lo que publicó en su red social, de hecho, después de que el presidente publicó eso. Dice, nuestro objetivo principal es mantener a nuestros oficiales seguros y sacar a los criminales de nuestras calles. Los inmigrantes ilegales serán arrestados y deportados donde quiera que estén. Si están aquí ilegalmente, váyase ahora. Y también culpó a los políticos de esos lugares santuario. Obviamente sabemos que aquí hay dos de ellos, que es Karen Bass y el gobernador. Y ahí por nombre también dijo lo siguiente.
1: La alcaldesa de Los Ángeles, Karen Bass, estoy citando lo que dijo Marvin Mullen, distribuyó folletos multilingües y recursos en línea con consejos para que los inmigrantes indocumentados eviten arrestos. Mientras que el gobernador de California, Gavin Newsom, publicó guías y leyes de santuario que aconsejan a los inmigrantes indocumentados cómo reconocer a ICE, bloquear su entrada y evitar ser arrestados. Según la retórica que la administración Trump está dando en estos momentos, dicen que todo es culpa de los demócratas e incluso de las ciudades santuario y los estados santuarios en el país, que porque están instruyendo a las personas sin documentos a defenderse de ICE y utilizar sus autos como arma de defensa, cosa que, señor secretario y señor presidente, esto no es cuestión de políticas, no es cuestión de partidos. Dejen de politizar un tema que va más allá de la política. Es un tema humano también. Nada les da derecho de asesinar y acribillar a personas que no tienen documentos en el país. Así que sus argumentos me parece que solamente son más divisorios en lugar de buscar una solución al problema principal, que es paren de disparar.
0: Y si te fijas, el lenguaje o la frase que utilizó Mark Wayne Mullen es váyase ahora, es muy similar a la de Kristi Noem cuando ella tenía ese puesto, ¿no? Entonces, la línea de cómo mandar el mensaje continúa siendo la misma. No ha cambiado a Kristi Noem, ahora a Mark Mullen.
2: ¿Tú no crees? Yo creo que sí cambió un poquito, pero ahorita lo que estamos viendo, ¿no?, es que,
0: bueno, por lo que estamos
2: no dicen
0: ahora
2: las cosas al público, no lo dicen rápido. Yo creo que sí se están esperando un poquito, pero de todos modos le está faltando esa información y a veces la información no es completa o a veces es falsa. Y eso es lo que preocupa a la gente.
0: Yo creo que lo que cambió es tanta propaganda que hubo en los canales de televisión y de radio, que costaron millones de dólares y que fue parte de lo que le costó su puesto, ¿no? Sí. Entonces, Mark Mullen a lo mejor está siendo más conservador en ese aspecto de no gastar tanto dinero para llevar a cabo el mensaje, pero igual, o sea, váyanse ahora, es lo mismo que decía ella.
1: Es la misma retórica, pues sí, ¿no? Al final de cuentas es una retórica de odio, de criminalización y de un tema que no nos gusta. Vamos a ver cómo evoluciona esto, pero ojalá que esta ofensiva migratoria se detenga de una manera tan violenta, porque es cierto que el país tiene derecho a aplicar sus leyes, pero se puede hacer con una manera mucho más justa, mucho más correcta, mucho más legal, no simplemente ir por la vida atropellando los derechos humanos y civiles de las personas que están en este país.
2: Eso sí, Juan. Y hablando de temas migratorios, mucho cuidado si necesita hacer un trámite en el consulado de Honduras. Autoridades están alertando sobre una estafa dirigida a la comunidad hondureña. Delincuentes crearon una página falsa, esta que está viendo en pantalla, en Facebook, donde anuncian supuestos consulados y móviles y cobran por citas para tramitar pasaportes y otros documentos. Varias personas ya perdieron mucho, mucho dinero y una víctima dijo que pagó $75 por su pasaporte, mientras que otra también pagó $400 que perdió. Al llegar a ese lugar, pues ahí descubrieron que todo era un fraude, algo muy preocupante para la comunidad hondureña. Tengan mucho cuidado, dice el consulado, que ellos nunca solicitan pagos por redes sociales, cuentas Exacto. personales, ni servicios como Walmart, ni tarjetas de regalo, ni nada de eso.
1: Es que es importante, ¿no? A veces el sentido común y sobre todo ayudar a las personas mayores que no están tan acostumbradas a lidiar con la tecnología para que no caigan en estas cosas. Hay que estar pendiente de todo esto. Si usted necesita un trámite con el consulado de Honduras o con cualquier consulado, vaya directamente ahí, llame y pida una cita, pero no mande dinero a través de las redes sociales ni estas campañas que resultan obviamente un fraude.
0: Y por lo general los consulados de hecho no te piden dinero por adelantado. Exacto. Tú vas al consulado, haces tu trámite y pagas. Uh-huh. No es págame antes y luego viene al consulado, uh-huh. ¿no? O sea, no te aseguran la cita si es que pagas. Y Exacto. yo creo que ya cuando te están pidiendo dinero por adelantado, yo creo que ya es una señal de alerta que todos deberíamos tomar en cuenta y quizá decir, volvernos a pensar, ¿no? O sea, ¿realmente quiero hacerlo por medio de este consulado móvil o mejor voy al físico que ya tiene historia, que ya tiene más credibilidad?
2: Sí, uh-huh. ir en persona, ¿no? Yo uh-huh. creo que es mejor. Y también esas páginas de Facebook que no tienen esa palomita de check, yo creo que es importante ver que si no es real, no tiene, si es real, tiene la palomita. Si no es real, pues uno ya tiene que ver cuál es la diferencia entre lo que es real y no. Obviamente con la inteligencia artificial y con esa foto que le ponen ellos mm. en su perfil, tal vez la gente pues cree, pero con eso, con ese detallito, yo creo que es muy importante revisarlo.
1: Y aguas, porque luego también hasta falsifican la palomita. Entonces, aguas con eso, porque
2: con la palomita.
1: Sí, con inteligencia AI. Artificial la puedes crear y tú mismo se la insertas no al perfil sabía. Y parece como si fuera real. Uno se va con la finta, pero tenga mucho cuidado. Al final de cuentas, sentido común. No pague un servicio a través de Facebook. Es prácticamente un fraude desde ese momento que le están pidiendo dinero. Si usted necesita un servicio del consulado de Honduras o cualquier otro aquí en la uh-huh. ciudad, vaya directamente ahí, llame y pida una cita uh-huh. y no se arriesgue a estar invirtiendo dinero en redes sociales, en menos, porque suelen ser de muy dudosa reputación.
2: Ahí están las recomendaciones. Hagan caso, por favor, a Juan. Oye, pues vamos a una pausa. ¿Qué les parece que vamos a regresar con esa ola de calor, esa alerta? También hay alerta porque en las playas puede ser muy peligroso. Así que antes de hacer esos planes, pues escuche lo que tenemos que decir al regresar.

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0: Gracias por estar aquí con nosotros. Hablemos de esas temperaturas que están llevando a muchas familias a buscar alivio en las playas. Sin embargo, autoridades del condado de Los Ángeles advierten que varias permanecen bajo alerta por altos niveles de bacteria, por lo que recomiendan evitar entrar al agua y también tomar precauciones, especialmente con niños y adultos mayores. Luis Zaragoza nos tiene más detalles.
1: Llegó al sur de California una ola de calor extrema. Y varios residentes este día buscaron la manera de refrescarse y huir de las altas temperaturas. Para muchos de ellos, la playa fue una buena opción.
2: Nosotros estamos en el US Air Force y vivimos en una trela y por eso puedo estar aquí abajo.
1: Pero no todos se acercaron a las playas para refrescarse. Algunas personas, como Jonathan González, quien trabaja como jardinero, estuvo laborando en este calor intenso, aunque de vez en vez se tomaba un pequeño descanso bajo la sombra. Y nos comentó que el calor empieza a ser sofocante.
3: Pues me cae mucho sudor en los ojos. Me sigo limpiando los ojos para que no me arden.

0: Y aquí con la tierra es peor, pero ahí le andamos echando ganas y tomando mucha agua.
1: También los parques se convirtieron en una buena opción para escapar de las altas temperaturas e incluso hoy fue un buen día para realizar un almuerzo al aire libre, fuera de casa, como la familia Silva.
2: Está haciendo mucho calor ahorita y pues solamente afuera se puede cocinar, ¿dónde más? Y así no se pone caliente la casa tampoco.
1: De acuerdo al Servicio Nacional Meteorológico, las temperaturas podrían registrar los tres dígitos para los próximos días. Y de los lugares en donde se espera más concentración de personas son las playas y los parques públicos, en donde comienza a verse ya una gran actividad, no solo de turistas, sino también de residentes locales.
3: En las bicicletas, con la agua aquí también, y unas cervecitas también.
2: Prefiero el parque.
3: ¿Por qué?
2: Porque pues aquí estamos en la sombra, y también allá no hay sombra en la playa, pero sí está fresco, pero es muy caliente también el sol. Mil veces el parque.
1: Cualquiera que sea la opción, lo importante es mantenerse a salvo durante esta ola de calor, sobre todo a la hora en que las temperaturas alcanzan las máximas, por lo que se recomienda mantener vigilados a las mascotas, personas de la tercera edad y a los niños.
4: Las autoridades recomiendan mantenerse hidratado, usar ropa holgada y también mantenerse informado sobre las condiciones del clima. Luis Zaragoza, Noticias, Estrella TV.
5: ¿Cómo la ven? ¿Van a ir a la playa este fin de semana o no?
6: Se puede ir a la playa, nomás no meterte al agua, ¿no? Ajá. Que es lo que recomiendan por las bacterias.
7: Entonces, exacto, sí, están muy activadas las bacterias por el intercambio de agua y por la activación del calor. De hecho, hoy miércoles es el día más caliente de esta ola de calor que se va a vivir. Si has sentido por ahí, lo que he sentido es como mucho sofoco, diría mi nana.
5: Como
7: está
5: húmedo,
7: como
5: ¿no?
7: sofocado el asunto, sí, el clima, un poco de humedad, un poco de así te agobia, pues. Entonces, trate de ser posible, pues, de estar en lugares frescos. Hay bibliotecas abiertas, hay centros de enfriamiento por la ciudad para que se mantenga alejado de las altas temperaturas. Si va a estar en casa, pues, bueno, también hay que tener cuidado. El problema de estar en la casa, que dice mucha gente, pues, es que el costo de la electricidad se sube mucho en el verano, precisamente porque uno tiene el aire a todo lo que da. Sí. Entonces, para eso hay opciones también.
6: Y luego, ¿no?, te recomiendan, hay que tomar mucha agua, pero cuando hace mucho calor, realmente tomar mucha agua por sí sola no te ayuda. Hay que tomar electrolitos, ponerle poquita sal, poquito limón al agua. Obviamente, si tienen alta presión, pues no le pongan sal. Consultenle a su médico. Pero a donde voy es que es importante hidratarse no solamente con agua, ¿no? Hay que agregarle algo más que pueda retener los líquidos en el cuerpo.
5: Mucho cuidado y muchas recomendaciones. De hecho, una de nuestras reporteras ciudadanas subió lo siguiente a la aplicación Now News. Ella le preguntó a una señora cómo se está protegiendo del calor extremo en estas temperaturas sumamente altas. Vean lo que dijo.
8: ¿Cómo le hace para cuidarse de estas temperaturas tan altas, para no deshidratarse?
9: Tomo mucha agua. Bastante agua todo el día, bebidas que me refrescan. Trato de no salir. Ya ahorita ya es mi última salida que doy en el día y ya hasta por la tarde salgo para no, porque tengo alta presión y el calor me hace que se me suba.
7: Mira, Mirtala, justo lo que decías, tiene alta presión la señora, entonces trata de mantenerse hidratada pues con las bebidas que mejor le convengan. Obviamente uno también conoce su cuerpo, ¿no?
6: La recomendación. Tenía su coco, el agua de coco es muy buena.
7: Es muy buena porque tiene electrolitos también naturales, entonces eso ayuda muchísimo. Ahora, cada uno conoce su cuerpo y su situación médica. Obviamente los expertos dan recomendaciones en general, no significa que usted tenga que hacer todas en base a las necesidades personales y todo esto, pues tome lo que necesita. Lo que sí es que obviamente lo genérico de 11 de la mañana, 3, 4 de la tarde, evite la exposición permanente al sol,
6: colores,
7: use bloqueador
6: claros,
7: solar, claro, unos colorcitos así frescos para que reflejen la luz y obviamente ante cualquier malestar, pues acuda a un servicio médico o refresquese rápido. Ojo, porque también cuando estás en el momento del calor fuerte o del golpe de calor, dicen los expertos, no es bueno tampoco enfriarte rápido porque puede causar un problema. Tiene que ser de a poco las compensas de agua fría y demás. Pero bueno, lo importante es ponerse en manos de profesionales al final de cuentas.
5: Bueno, sí hace sentido, ¿no? Bueno, vamos a una pausa y regresamos con más porque vamos a hablar de lo siguiente. ¿Es buena o mala idea hacer permanente el horario de verano? Al volver, aquí lo vamos a debatir en Sin Filtro Los Ángeles.

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0: 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Aquí les explico cómo hacerlo.
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0: Sí, y de hecho, Yeya49 subió lo siguiente a la aplicación Now News. Hablando de brillar, habían unas luces extrañas en el cielo. En San Diego se captaron estas luces que están llamando mucha la atención. ¿Qué son? Aquí les enseñamos y luego vamos a ver qué fueron.
3: ¡Son tres! ¡A la vez que se están moviendo! ¡Guacha, guacha!
0: ¿Qué fue eso?
3: Se están moviendo.
2: Como ven, wow, son unas imágenes bastante llamativas, ¿no? Porque usualmente estamos acostumbrados a ver a el Starlight, por ejemplo, estos cohetes de Elon Musk, pero estas están raras y son tres como muy cercanas. Las imágenes, supuestamente la reportera, en la descripción que nos envió la reportera ciudadana, dice que fueron captadas anoche en San Diego. Entonces, no sé si la gente de por allá también las vio, pero mira cómo se siguen esas tres luces. ¿Qué creen que sea?
0: Y luego se mueven bien raro, ¿no? Yo estaba como, ¿dónde? ¿Cuándo? ¿Qué pasó? Porque estaba viendo en las redes sociales, estaba viendo también en el internet y no encontré nada. Entonces, no sé si estas personas fueron las únicas que lo vieron o si más residentes vieron esto, pero está muy extraño. Muchos estaban diciendo que tal vez eran unos UFOs extraterrestres. No sabemos, pero lo que me llama la atención es que todas estaban moviendo a una dirección y luego de repente una se mueve como para atrás. No sé, está súper raro.
4: Y siempre cuando uno ve imágenes así en el cielo, como que causan mucha curiosidad, que puede ser, y de inmediato vamos, son extraterrestres. Exacto. Recuerdo cuando empezaron los de Elon Musk, que salía así como un globo, y todo el mundo era qué era, qué era, y ya como que nos hemos acostumbrado, ¿no? Ya es Elon Musk que anda ahí con sus cosas.
2: Ya lanzó uno. Pero usualmente vemos una estela de luz con los de Elon Musk. Estas eran tres y además con movimientos ciertamente caprichosos que llaman la atención. Pues quién sabe, oiga, pero en la narración la gente decía de pronto, no son brujas. Y yo, ¿cómo van a ser brujas?
0: Serán brujas.
4: Con que no lo hayan hecho con AI.
2: Exacto. Yo pensé de pronto que era hasta cohetes. Cohetes de estos del 4 de julio. Ajá, fireworks.
0: No, pero no se ven
2: así. O algo
0: así,
2: pero no explotaban. Y luego empezaban a moverse como culebritas. Entonces, quién sabe. Uno ve cosas en el cielo y si se anda pensando qué está pasando, ¿no? Pero pues bueno. Ahí está la imagen que nos envió Yeya49, nuestra usuaria ciudadana. Y por supuesto, usted también puede hacernos llegar imágenes que quiera que platiquemos aquí, ¿no?
0: Y hablando de cosas raras, no sé si a ustedes les parece raro esto, porque el eterno debate para hacer permanente el horario de verano vuelve a tomar fuerza. Hay debate y mucha gente está a favor y otros en contra.
4: ¿Qué opinan ustedes? ¿Les gusta esa horita más que dormimos en un día y luego la otra que nos tenemos que levantar más temprano?
0: No,
4: el
0: me la
4: otro.
0: Quita, no. ahí sí sufrimos.
4: Yo creo que no es necesario. No es un debate nuevo, es un debate que lleva mucho, mucho tiempo. Quienes impulsan esta medida, pues dicen que nuestro sistema biológico no está adaptado para esos cambios que, como decías tú, mencionabas con Alberto, es una hora, pero esa hora nuestro sistema sí la resiente, ¿no? Sí. Entonces, por ejemplo, el presidente Donald Trump le gusta la idea de que no haya cambio. Y repito, hay quienes apoyan que no hayan cambio porque dicen que también ayuda a la salud mental, tanto de jóvenes como de personas más grandes. Mm. Los niños, no, si el horario se deja así estándar, o sea, si no hay un cambio de horario, cuando los niños van a la escuela en el invierno, dicen, todavía estaría oscuro. Mucha gente, trabajadores del campo, también estaría oscuro. Pero el otro lado es que a mí no me gusta. Son las 5 de la tarde y ya te quieres ir a dormir.
0: Yo creo que sí está complicado. Es un desbalance, eso.
2: Pero yo creo que a mí me gusta que no cambie. Al final de cuentas, uno se acostumbra a ese horario y se adecúa. A ver, si todavía está de madrugada cuando tenemos que salir de casa, pues uno toma sus precauciones pertinentes. Pero eso de que nos estén cambiando, y sí, efectivamente, una hora parece poco, pero en realidad se siente el golpe, sobre todo cuando es en contra de uno, ¿no? Que hay que levantarse más temprano, pero en la,
0: mañana. Ahí. ¿No te parece que está raro que esté oscuro a las 7 de la mañana? Ya es tarde.
4: Por eso, no, entonces lo que argumentan es que si no cambia, uh-huh, hay en ciertos espacios del país, en ciertos estados, donde van a ser las 9 de la mañana, uh-huh, por ejemplo, y todavía no va a haber luz solar. Entonces,
0: eso va a
4: afectar a empleados del campo, por ejemplo, que anden haciendo su trabajo y todavía esté oscuro. Esto y eso lo entiendo. El caso es que el Congreso votó a favor, 308 y 117 en contra. Esto todavía se va a ir a la Cámara de Representantes, o sea, al Senado, perdón, la Cámara de Representantes lo aprobó, se va al Senado y después, si ahí pasa, se va al presidente, que él no tiene ningún problema con este cambio. Ahora, muchos estados van a tener el derecho de adoptarlo o no.
0: Ahí está, entonces. Aquí en California.
4: Sí, y California, no, yo leí por ahí que California estaba entre azul y buenas noches.
2: Que se nos queden así. En México también se hizo ese cambio, se dejó de hacer el cambio de horario de verano y cada estado decidió si lo hacían o no. La mayoría no lo hacen, pero al final de cuentas yo creo que uno se adapta. A ver, cuando uno estaba chiquillo no había cambios de horario y bien que la pasábamos y resolvíamos la situación.
4: Entonces, y es que dices cuando uno estaba chiquillo, pero los niños ahorita no saben que hay cambio de horario. Saben que se tienen que levantar para ir a la escuela y punto.
2: Y no se quieren levantar de
4: todas formas. Y no se quieren levantar o sin cambio de horario.
0: Esa es la realidad, ¿no? Exacto. Pero es preocupante para los padres, me imagino. Pero bueno, ahí usted puede debatirlo también y darnos su opinión y subirlo a la aplicación Now News. Vamos a una pausa, pero regresamos porque un jugador de la selección mexicana entra en esa lista de los mejores jugadores de la FIFA, esos 10. Vamos a ver de quién se trata.

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1: Así que no se mueva, esto ya comienza y se llama Tonight.
2: Guillermo del Toro es un director de cine mexicano conocido por su trabajo en películas de género de terror y fantasía. El Espinazo del Diablo, ambientada en un internado durante la Guerra Civil Española, combina elementos de terror sobrenatural con un trasfondo histórico. El Laberinto del Fauno. La historia sigue a una niña que se encuentra en un mundo mágico lleno de criaturas aterradoras y fascinantes. Mamá. Esta película de terror sobrenatural que cuenta la historia de dos niñas que son criadas por una entidad paranormal después de sobrevivir a un accidente. La Cumbre Escarlata. La trama sigue a una joven que se casa y se muda a una mansión decrépita habitada por oscuros secretos. La Forma del Agua narra la relación entre una mujer muda y una criatura acuática en un laboratorio de alta seguridad durante la Guerra Fría. El Callejón de las Almas Perdidas. La historia gira en torno a un estafador que se involucra en oscuros secretos y manipulaciones.
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0: Miren, hace poco les platicábamos sobre esta situación, la polémica por las supuestas amenazas de narcotráfico a jugadores de Ecuador antes de enfrentar a México en el Mundial. Sigue dando mucho de qué hablar, pero ahora la Federación de Ecuador de Fútbol salió a desmentir esos rumores. Su presidente Francisco Egas aseguró que habló personalmente con esos 26 jugadores y que ninguno reportó haber sido amenazado.
1: Pero sí reconoció que el equipo vivió momentos complicados antes del partido. Como un traslado de casi 4 horas hasta el hotel y el ruido provocado por los aficionados mexicanos durante la noche previa. Ustedes se recuerdan la famosa o la infame serenata. Y pues esto mantiene su queja ante la FIFA, pero insiste que no existe evidencia de amenazas por parte del crimen organizado. Esas son muy buenas noticias, sí. Pero lo de la serenata, pues yo creo que ya todos los aficionados al fútbol deberían estar acostumbrados, ¿no?
0: Sí. Porque la página.
1: No es nada nuevo.
2: No, lo han
1: y
2: hecho.
1: Y no va a cambiar.
2: De hecho, también se lo hicieron a México en Ecuador hace varios años cuando estuvieron allá. Entonces veían como les estamos pagando con la misma monedita. Sin embargo, sí generó controversia, a diferencia de Inglaterra, que también recibió su serenata. Y por ahí Kane decía, es que es parte del color, del folclore y de la alegría de la gente. A nosotros no nos afectó absolutamente nada que hayan ido a manifestar y apoyar a su selección. Al contrario, se habla ya de un encuentro amistoso entre Inglaterra y Estados Unidos de vuelta después del fenómeno que se creó alrededor de esto en todos los sentidos. Así que bien por Ecuador, qué bueno que aclaró este tema, porque es importante también dejar bien limpio y bien plantado esto. Oigan, ya que hablamos de fútbol, qué bien le fue a la selección de México, sí. Hay que decirlo. Se logró colar en el número 9 de las selecciones mejor clasificadas en este ranking de el Mundial este año. Y también uno de nuestros jugadores, el máximo goleador de la selección, se coló en el top 10 individual de los jugadores. En el 10º lugar, de hecho, y se trata de Julián Quiñones, que está ahí por primera vez en este top. Un mexicano que hizo mucho. Nacido en Colombia, es cierto, para los que nos lo quieren recordar cada rato, pero al final de cuentas él decidió nacionalizarse mexicano y representar al tricolor. Así que ahí, junto a los grandes, junto a Mbappé, junto a Messi, junto a Haaland, junto a Kane, junto a Bellingham.
1: Imagínate. En
2: fin, las grandes estrellas, Vinicius Jr. y también el mexicanísimo Quiñones. Bueno. Así que me encanta este nombramiento, como ven.
0: Messi en el 2.
1: Colombiano,
0: eso sí me sorprendió. Yo estaba viendo la lista
2: Mbappé
0: y dije,
2: en el 1.
0: Está raro. Entonces no está arreglado todo
1: ¿Qué
0: eso.
1: ¿Qué dijiste? ¿Que Messi no estaba?
0: Messi está en el 2.
1: Ah, en el 2. No era el 1. Bueno, pero le van a dar la copa, entonces. Sí, o sea, no le pueden dar todo número 1.
2: seamos claros y honestos.
1: No, pero pues bueno. Todo esto está.
2: Es parte, ¿no? De la algarabía. Y al final, qué bonito que México esté ahí. Oigan, pero hablando de deportes, el boxeo. El boxeo también es una cosa importantísima para muchos del mundo, del público. Y atención, porque este año se cumplen 50 años de la icónica película Rocky. ¿Se acuerdan? Sylvester Stallone,
0: claro.
2: Los guantes, esta saga que se hizo tan importante y tan viral. Pues bueno, Amazon MGM Studios está lanzando el día de hoy el tráiler oficial de su cinta I Play Rocky, con la cual vamos a conocer la historia de un joven Sylvester Stallone antes de la fama y de esta saga de Rocky. Aquí un avance para que lo vaya disfrutando y se vaya emocionando.
3: Name.
4: I'm Mike. Acting's what I live and breathe for. And I gotta have faith in myself.
5: You need to show everyone who you are.
6: I like this girl, Sylvester.
5: Sylvester?
6: That's right, his real name.
5: It's got a nice ring to it, Sylvester Stallone. It's like Peter Parker.
2: Ahí lo tienen. La película sigue la historia de un joven desconocido, que es en este caso Sylvester Stallone, que apostó todo por un sueño de interpretar a Rocky Balboa mientras se enfrentaba a un sinfín de rechazos en una industria cinematográfica muy difícil en la historia, pues, del cine. El personaje de Sylvester Stallone es encarnado por el joven Anthony Hipólito, que es igualito. Es igualito, sí. A Sylvester Stallone. El casting está impresionante. Y bueno, la película va a llegar a cines el 6 de noviembre. I Play Rocky, para que esté muy al pendiente todos los fanáticos de Sylvester Stallone y de Rocky, seguramente lo van a disfrutar.
1: Yo imagino que va a ser un éxito, sí. Así como lo fue la de Michael Jackson, creo que esta película va a ser un éxito porque creo que abarca todavía mucho más, ¿no?
2: Es muy inspiracional,
1: sí.
2: Te motiva mucho, sí. Y eso creo que ayuda mucho, así que ya lo sabe, el 6 de noviembre llega a cines I Play Rocky. Con esto hacemos pausa, ¿no?
0: Sí, hacemos pausa. Yo quiero saber más del mundo de entretenimiento. Al parecer hay un personaje ahí que quiere admitir que estaba deprimido. ¿De quién se trata? Al volver les contamos más.
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0: Ya estamos de regreso y con todo lo del mundo de entretenimiento con Juan Alberto Santos.
1: Así es, seguimos hablando del mundo del espectáculo, del entretenimiento y todo lo que tenemos que contarle, porque escuche esto, Alejandro Fernández ha abierto un tema muy interesante, muy importante de normalizar y de empezar a hablar de manera más abierta. El Potrillo ha dicho que ha pasado por episodios de ansiedad emocional y por supuesto problemas de depresión y de salud mental. Lo está hablando hace unos días, dio algunas entrevistas donde empezó a hablar de ese tema y ha sido retórico al retomarlo diciendo que es importante reconocer los problemas de salud mental como una enfermedad que se tiene que atender. Él dice que cayó un poco en la depresión tras la muerte de su papá, que empezó a hacer cosas que a él le gustaban, que empezó a dejar el ejercicio, empezó a dejar muchos de sus hábitos y ahí se dio cuenta que algo estaba mal, entendió que estaba pasando por un proceso de depresión y hoy lo habla. ¿Y saben qué me interesa resaltar mucho de este caso? Alejandro es quizá una figura muy de la música mexicana, del macho mexicano, sí, charro, cantante que anda a caballo y todas estas cosas, y que él hable de este tema con la naturalidad que se tiene que tratar y con la responsabilidad que se debe de tocar. Hable también la posibilidad de que la gente entienda que a todos nos puede pasar y que es necesario y urgente atender y aceptar los problemas de salud mental como algo real.
2: Y lo que tú dices, o sea, él es la imagen del charro mexicano, el hombre
0: macho,
2: fuerte,
0: sí,
2: y que se muestre vulnerable. Y creo que él, por ser una figura tan reconocida a nivel mundial, pues como que lleva el tema a una escala todavía más alta, y es bueno. Sí. Especialmente que en las últimas semanas hemos conocido de casos de personas que no son tan famosas, pero que también han decidido tomar la decisión difícil de quitarse la vida, sí, porque atravesaban una crisis de salud mental que quizá no fue atendida o que fue atendida, sin embargo, no fue lo suficientemente exitosa, por así decirlo, para que ellos no hayan cambiado de opinión. Pero bien por Alejandro, y qué bueno que ese tema sigue siendo vivo y no hay que minimalizarlo para nada.
0: Sí, nunca. Es muy triste, ¿no?, que también en nuestra comunidad latina, yo creo que no se habla mucho sobre esto. O sea, da vergüenza, más en los hombres, me imagino, que se le hizo muy difícil. Y lo bueno es que pudo reconocer las señales, porque yo lo digo, yo lo he vivido en carne propia y yo no sabía que estaba deprimida hasta que la gente que me ama me dijo, creo que algo tienes tú. Ahí entonces yo creo que qué bueno que pudo él reconocerlo y pues hablar y con el público para compartirlo. Sí.
2: Y creo que es muy creo que todos podemos caer en depresión, momentos tristes, y lo hablábamos Juan Alberto y yo hace rato, o sea, ¿en qué momento cruzas esa línea de que, oye, estoy deprimido y ya no quiero seguir vivo? O sea, ¿qué toma llegar a tomar esa decisión? Que muchos dicen, ¿es de cobardes? Pues no.
1: No, se requiere tener mucho valor también, pero sobre todo hablar de un tema que es importante y que es necesario. Así que gracias, Alejandro, porque él, al igual que otros, han puesto en la palestra un tema que es necesario tomarnos en serio y sobre todo atender las alertas propias y de la gente que nos rodea. Hay que estar más alerta de la gente que nos rodea y de cómo se comporta, porque a veces ahí están las señales de que necesitan ayuda y lo están pidiendo. Oigan, antes de despedirnos, quiero compartir con ustedes pues la triste noticia de la muerte de la gran actriz Elsa Aguirre, quien falleció el día

0: de hoy es una de las actrices o de las últimas actrices vivas que quedaban de la gran era del cine mexicano. Una actriz que lo dio todo en el cine, en la televisión, en el teatro en México. Una leyenda viva y que descanse en paz, la gran Elsa Aguirre. Seguramente usted la reconoce de tantas producciones en las que ha participado, muchas de ellas que salen aquí en Estrella TV. Así que un abrazo al cielo, una bendición enorme para su familia, mucha fortaleza y que descanse en paz, Elsa Aguirre.
1: Bueno, con esta triste noticia nos despedimos. Recuerden que todos los días estamos aquí a las 12 de la tarde, así que estén pendientes. Aquí hablamos de las noticias importantes, noticia, debate y muchísimo más. Así que los esperamos.
0: Hasta mañana. Qué fuerte, ¿no? Y a ver cómo le va a Argentina. Pasará Argentina.
1: Pues tiene que pasar.
0: Vamos a Inglaterra.

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1: Muy buenas noches, bienvenidos a la noche más impactante y alarmante del momento. Aquí en Alarma TV te presentamos los mejores videos. Gracias por acompañarnos, yo soy Cintia Lesco.
2: Y yo soy Ani Portocarrero y qué placer compartir con ustedes una nueva edición. Estos son los titulares de hoy.
1: Auto fuera de control, derrape brutal deja a dos hombres aplastados.
2: Exceso brutal, conductor pierde el control en cuatrimoto y muere tras el impacto.
1: Ataque sin escape. Ejecuta a su ex y luego se quita la vida.
2: Disparó por la espalda. Sicario ejecuta a un hombre frente a su novia. Más adelante les daremos todos los detalles, pero ahora pongan mucha atención a esta transmisión en vivo, porque en segundos todo se convirtió en un caos. Un streamer estaba sacando un video y de la nada fue expulsado de su propia casa y termina completamente expuesto en más de una forma.
3: Lo que estaba transmitiendo parecía una rutina más frente a la computadora y miles de personas mirándolo en tiempo real. Todo transcurría normal hasta que el timbre de la puerta irrumpe la transmisión. El streamer se levanta y se aleja de la cámara. De pronto, aparece siendo arrastrado fuera de cuadro, forcejeando para no salir de su departamento. No se ve quién lo jala, pero la fuerza es evidente. Segundos después se regresa al encuadre de pie, ya sin camisa, solo en shorts y calcetines. La tensión se siente. Entonces, la escena escala de forma brutal. El streamer vuelve a cuadro completamente desnudo, expuesto ante todos sus seguidores, sin censura y sin control. Alguien lo empuja violentamente al suelo. Intenta levantarse, huir, cubrirse. Pero la figura que hasta ahora estaba fuera de cámara entra por fin a escena. Es el hombre que lo ha despojado de todo. ¡Literalmente! El streamer corre hacia otra puerta. Intenta escapar, pero no lo consigue. La persecución continúa hasta que la transmisión se corta sin mostrar el final. Lo que queda claro es el trasfondo. Presuntamente, meses sin pagar renta. Una humillación pública, transmitida en vivo, que convirtió un streamer en una pesadilla.
2: Ay, ay, ay, ahora sí que la gente que estuvo conectada vio mucho más de lo que estaba esperando.
1: Sí, les hubieran avisado para si hubiera tenido más gente ahí.
2: No, oye, no, ya fuera de bromas, pobre muchacho. Ay, mira, una cosa es que te corran, pero de ahí a que te encueren.
1: Oye,
2: Dios
1: pero
2: mío.
1: ¿Cuántos meses tendría sin pagar la renta este muchachito?
2: Pues no sé, yo me pregunto si habrá sido muy premeditado del señor, habrá dicho que habrá estado viendo su live y habrá dicho, ahora es cuando.
1: Yo creo que sí. Y mire con cuidado esta escena en un espacio cerrado. Un intento por encender un cigarro termina mal y las llamas alcanzan directamente el rostro de la mujer.
3: La escena ocurre en un espacio pequeño y cerrado, que parece un baño o un cuarto de lavado. Ahí se ve a una mujer sentada, con movimientos lentos y mirada perdida. Su comportamiento deja claro que no está en pleno control de sí misma, pero aún así manipula fuego. En una mano sostiene un cigarrillo, apenas logrando mantenerlo firme. Intenta encenderlo por primera vez y falla. Se apaga. Vuelve a intentarlo con torpeza. Sin medir el riesgo. Y es justo en ese segundo intento cuando todo se sale de control. La llama prende, pero no solo el cigarrillo. Algo inflamable en su rostro reacciona de inmediato. Y en cuestión de segundos, las llamas le envuelven la cara por completo. El fuego aparece.

0: desaparece de golpe, sin darle oportunidad de reaccionar. La mujer entra en pánico, manotea desesperada, intenta apagar las llamas, pero lo hace de forma desordenada. El fuego desaparece y lo que queda es una densa nube de humo saliendo de su cabeza. El video se corta abruptamente. No se sabe qué ocurrió después, pero la lección es clara. Jugar con fuego y hacerlo en ese estado es ponerse peligrosamente al borde del desastre.
1: ¡Oh! Bueno, o sea, a esa niña se le quemó hasta la conciencia. Pero, es que, ¿por qué no se le apagaba el fuego?
2: Porque
1: aquí
2: se le prende, porque tenía lentes. O sea, entonces
1: ¿se le prendió
2: ahí
1: el lente?
2: No, porque ahí habían cejas, pestañas, también se incendiaron, digamos. Y ella no podía porque los lentes estaban cubriendo el fuego.
1: Oye, imagínate, pero es que, lo que le habrá dolido a esta pobre
2: sí,
1: mujer.
2: Pero es que esta niña sí se veía que estaba ya en Júpiter desde antes de prender ese cigarro.
1: Exacto. No sé de qué era ese cigarro, supongo que de alguna
2: digamos
1: hierba.
2: De tabaco.
1: Sí, bueno, pero sí se veía que ya no estaba muy
2: no,
1: presente.
2: Sí, sí, sí, oh. Exacto. Oigan, y observen bien este momento dentro de un área controlada. Pues vamos a ver cómo un panda que aparentemente estaba tranquilo ataca en segundos a su cuidadora.
0: Un panda de gran tamaño acercándose a una puerta metálica. No está claro si intenta jugar o salir del área, pero del otro lado está su cuidadora, atenta a cada movimiento. Cuando el panda intenta cruzar, ella reacciona rápido y cierra la puerta a tiempo. El animal se detiene. Todo parece bajo control. Segundos después, el panda vuelve a intentarlo y la cuidadora nuevamente le bloquea el paso, incluso empujándolo para impedir que salga. El panda se queda quieto, inmóvil, como si hubiera entendido el límite. La cuidadora se acerca con cautela y ahí ocurre el error. De pronto, el panda acelera, pasa de la calma a la embestida en segundos. La mujer intenta huir, resbala mientras corre y el animal la alcanza. El panda se le lanza encima, la tira al suelo y la sacude con fuerza. Ella grita, patea y trata de cubrirse como puede. El forcejeo es aterrador. Tras varios segundos, el panda se calma. Esa distracción basta para que la cuidadora se levante y se aleje. El animal regresa tranquilamente a su área, como si nada hubiera pasado. Una escena que deja claro que la naturaleza nunca debe subestimarse, ni siquiera en lugares que parecen seguros.
2: Ay, yo que quería postular ese trabajo porque he visto que los cuidadores de panda tienen un gran trabajo que nomás los tienen que arropar y tal. Nunca pensé que fueran agresivos.
1: Sí, son súper agresivos los osos panda, súper. Y más de grandes. Yo creo que de bebitos cuando están ahí recién, pues bueno, al final es una criatura indefensa, ¿no? Hasta cierto punto, ajá. Pero ya de grandes se les sale toda la furia.
2: Dios mío, no, pero sí. Se ensañó, ¿eh? Y eso que se cansó de arrastrarla por el piso porque si no hubiera sido
1: sí,
2: un
1: pobre señora.
2: Final mucho peor.
1: Y vea cómo una maniobra imprudente cambia todo en un instante. Un auto derrapa sin control y termina impactando brutalmente a dos hombres.
0: Las imágenes de una cámara de seguridad muestran una avenida común. A la orilla de la calle hay varios jóvenes observando. De pronto, un auto color verde irrumpe en escena acelerando con fuerza, como si la calle fuera una pista de carreras. El motor ruge y el vehículo gana velocidad sin medir consecuencias. El auto derrapa violentamente y la parte trasera se descompone. El conductor pierde por completo el dominio del volante y el coche gira sin rumbo, convertido en un proyectil fuera de control. En su trayectoria se encuentran dos hombres parados junto a un poste, uno vestido de blanco y otro de negro. No hay tiempo para reaccionar. El impacto es brutal. El auto aplasta al hombre de blanco contra el poste con una fuerza devastadora, mientras el otro sale proyectado por el golpe. Pero no termina ahí. El poste, debilitado por el choque, se vence y cae golpeando también al hombre de negro, que ya estaba en el suelo. Un recordatorio claro de que jugar con la velocidad nunca te...

0: No, pues ahora sí que no estaban en el lugar que no tenían que estar.
1: Exacto.
0: Definitivamente, era como un rally, ¿no? Era como una carrera.
1: Pues mira, yo había muchos carros ahí, mucha gente, muchos espectadores. Ahora, normalmente es que estos carros tienen el volante, o sea, tienen como están hechos para reaccionar muy rápido.
0: Sí.
1: Entonces, cualquier ligero cambio en la pista, en el timón o lo que sea, pues.
0: Se le va hasta el otro lado, como pudimos ver aquí.
1: Uy, imagínate la cuenta del mecánico con ese carro.
0: No, deja tú la cuenta del hospital de las otras dos personas.
1: Las personas, sí. Y yo bien materialista. Sí.
0: Oiga, y usted no se lo busque y mejor no le cambie porque vamos a ir a una breve pausa comercial. Lo esperamos de regreso.
1: Al regresar, impactantes imágenes. Auto vuelca y su cámara lo capta todo.
0: También ataque sin escape. Ejecuta a su ex y luego se quita la vida.
1: Y más adelante, disparó con la espalda. Un sicario ejecuta a un hombre frente a su novia.

0: Y como lo prometido es deuda, regresamos con un programazo aquí en Alarma TV y vamos con este video. Miren nada más, así se vive un accidente desde adentro. Un auto circula a alta velocidad hasta que pierde el control y todo termina en un violento impacto.
1: Si alguna vez se preguntó qué se siente estar dentro de un auto justo en el momento de un accidente, este video lo muestra sin filtros. Desde una cámara interior se muestra cómo el auto circula por una carretera a alta velocidad. El vehículo toma las curvas con aparente control, pero la confianza se convierte en exceso. Acelera, derrapa ligeramente y vuelve a acelerar.

0: Dentro del auto viajan dos jóvenes que al principio parecen divertidos, hasta que todo se sale de control. Al salir de una curva, el auto pierde adherencia. El vehículo se patina violentamente y en el parabrisas se alcanza a ver cómo se dirige sin freno hacia la orilla del camino. En segundos, atraviesa una zona arbolada. Las ramas golpean la carrocería y el parabrisas hasta que el auto se estrella contra un montículo de tierra. La cámara se sacude, las bolsas de aire se activan y el interior se llena de polvo. Uno de los jóvenes logra abrir la puerta y bajar apresuradamente. Por fortuna, ninguno perdió la vida ni sufrió lesiones graves.
1: A cara, querida Cintia, Dios mío, qué horrible debe ser estar en ese momento. Adiós, gracias, nunca me ha pasado.
2: Desesperante. ¿Has estado en algún accidente?
1: No, gracias a Dios, nunca he estado en un accidente. Bueno, a ver, típico que le das besito al de enfrente o el de atrás te pega así, me han pegado fuerte, pero no así.
2: ¿Cómo que le das besitos? No andes aquí divulgando tus intimidades.
1: Así Cintia, se dice en mi país cuando le pegas al de enfrente. Sola, tantito. Un besito. Ay, no, le di un besito.
2: Oiga, qué horror estar ahí. Y luego lo que siento es que estos chavos trataban de salir corriendo por si esa vaina se prende así en fuego, ¿no?
1: No me quiero imaginar allí, Ani. Me parece tan escabroso como que te entierran en un ataúd y sigas vivo.
2: Oigan, y observen estas imágenes grabadas por, pues, los propios agresores. Un grupo armado detienen a un conductor. En segundos lo bajan de su vehículo y lo prenden en llamas.
0: Un video grabado por los propios agresores muestra el momento en que un grupo de criminales detiene un automóvil compacto blanco en plena vía y obliga al conductor a descender. El hecho ocurrió en medio de una ola de violencia en Jalisco que obligó a activar el código rojo y a pedir a la población resguardarse en sus hogares. En las imágenes se observa cómo interceptan el vehículo y bajan al conductor y a su pasajero que lleva una maleta. No los golpean, pero los intimidan y ellos se alejan corriendo del lugar. Acto seguido, los agresores revisan la parte trasera del automóvil. De ahí sacan bolsas que aparentemente contienen material flamable. En cuestión de segundos, prenden fuego al vehículo. Las llamas comienzan a consumir la unidad mientras los sujetos, vestidos de negro y con gorras, regresan al automóvil en el que llegaron y huyen rápidamente del sitio. Otros conductores que se aproximaban frenan y observan la escena. Un episodio más que refleja la violencia que se vive en la región actualmente.
2: Oigan, ¿qué tal? Indignación. Ustedes ahí en casa, igual que nosotras, estamos pensando exactamente lo mismo. ¿Qué rabia puede dar que uno que se esfuerce comprando su carro, que esté tranquilo haciendo el bien, que vengan un par de malhechores tales por cuales a bajarnos de nuestros coches, a atentar contra nuestra vida y nuestra propiedad?
1: Así es, Ani. No solamente son los daños materiales, que mira que esto es un gran daño material. Claro. También el susto que te dan, que además a veces son familias las que están adentro de los automóviles y a estos malhechores no les importa nada.
2: Es que no les importa nada, es eso.
1: Y mire con atención, esta calle aparentemente vacía, un hombre acelera en cuatrimoto y el exceso de velocidad termina costándole la vida.
0: Un hombre perdió la vida tras chocar violentamente mientras conducía su cuatrimoto a exceso de velocidad. El video deja una advertencia clara. La imprudencia y la falta de protección pueden ser letales. Las imágenes marcan la 1:07 de la madrugada. La calle está completamente vacía. Todo permanece en calma hasta que, desde la salida de un puente, aparece una cuatrimoto avanzando a gran velocidad. En cuestión de segundos, el conductor pierde el control. Intenta corregir, pero la inercia lo vence. El impacto es directo contra una reja metálica. La unidad golpea de frente las rejas verdes y el cuerpo del conductor sale proyectado. Su rostro impacta contra la reja, gira en el aire y termina cayendo sobre el asfalto. La cuatrimoto queda detenida. El hombre permanece inmóvil. Poco a poco, un charco de sangre comienza a extenderse en el pavimento. La escena queda en silencio. A lo lejos, algunos perros se acercan y observan, convirtiéndose en testigos involuntarios de una muerte que se pudo haber evitado.
1: Ay, Dios mío.
2: Oigan, pero ¿qué van a pensar que en una cuatrimoto uno puede agarrar tal velocidad, no?
1: Normalmente son pues más lentonas. No, bueno, o sea, hay unas que si no le controlas, o sea, tú le puedes medir la velocidad. Y las cuatrimotos, aunque parecen, son muy estables si vas lento. Ajá. Pero si vas rápido, son más inestables que una de dos ruedas.
2: Exacto. Oigan, y vean cómo se ejecuta una emboscada, pero perfectamente planeada. No lo vayan a tomar como un ejemplo, ¿ah? Vamos a ver cómo dos sicarios esperan ocultos y atacan en el mero momento exacto. Vean esto.
0: Dos sicarios idearon un plan frío y calculado para asesinar a su objetivo. Se ocultaron tras un muro de ladrillos, justo frente a su casa, esperando el momento exacto para atacar. En el video se observa al dueño de la vivienda salir tranquilamente con chamarra y casco negro, listo para subir a su motocicleta blanca. Enciende el motor y se prepara para arrancar, sin notar que a pocos metros dos hombres permanecen escondidos detrás de un muro. En cuanto la moto se mueve, estallan los disparos. El hombre recibe impactos en el tórax. Baja desorientado e intenta buscar refugio, pero cae al suelo gravemente herido. Los sicarios salen de su escondite y se acercan para rematarlo. Uno cruza la barda y comienza a golpearlo con la culata del arma. La escena es brutal y directa, pero algo cambia el desenlace. Los balazos alertan a un vecino que sale de su casa. Los agresores huyen, dejando al hombre herido en el piso. Contra todo pronóstico, la víctima no murió.
1: No, bueno, le llegó el golpe de donde menos se lo hubiera esperado, hermana.
2: Pero esto es de película, o sea, ¿sí? Nomás en las películas hacen eso.
1: Yo creo que de verdad los malhechores de ahí sacan sus ideas, ¿eh? De las películas.
2: Yo creo.
1: O los escritores lo sacan de la vida real, lo más bien, yo creo.
2: Ay, no sé, pero oigan, me da mucha rabia que sí se pongan truchas y se pongan inteligentes, pero para hacer el mal y no para hacer algo bueno en esta vida.
1: Y bueno, vamos a ir a una breve pausa comercial con este video, pero sabe que regresamos con mucho más, porque como siempre se lo prometemos aquí en Alarma TV.
2: Al regresar, motocicleta atropella a un hombre en silla de ruedas.
1: También, terror total, un hombre apuñala a un joven en la calle.
2: Y más adelante, disparó por la espalda, sicario ejecuta a un hombre frente a su novia.

0: Regresamos con mucho más videos de esos que le gustan a usted, de los que nos emocionan, de los que nos hacen enojar, pero mire que entretenidos nos vamos de aquí. Vamos a ver pues unas imágenes impactantes, porque lo que inicia como una provocación termina en violencia total. Un adolescente cruza la línea y recibe una respuesta brutal.
1: Este video es un ejemplo de la imprudencia y las malas decisiones. Un grupo de adolescentes está dentro de una tienda de conveniencia. Uno de ellos se acerca al mostrador y, sin razón aparente, agrede a un hombre de alrededor de 30 años. No es una broma. Le escupe directamente. El ambiente cambia al instante. El hombre reacciona, da un paso al frente, pero antes de que pueda hacer algo, otro adolescente aparece y le lanza un puñetazo al rostro sin atinarle. El hombre se lanza con furia. Los golpes comienzan dentro de la tienda. La pelea escala rápido. El encargado entiende el peligro y los arrastra hacia el exterior para sacar el conflicto del local. Ya afuera, el hombre descarga una golpiza implacable. Puñetazo sin pausa. El adolescente intenta responder. Sigue provocando, sin entender que cada palabra empeora la situación. El adolescente queda tirado, desorientado, sin zapatos. No hay risa. Solo una lección aprendida de la forma más dura posible.
0: Pues dicen por ahí que el que a hierro mata, a hierro muere. Y esto es un ejemplo clarísimo, hermano.
2: Tengo otro dicho, el que busca encuentra.
0: El que busca encuentra.
2: Él andaba
0: también.
2: Busque y busque.
0: Exacto.
2: También.
0: Exacto. También, ojos que no ven, corazón que no ven. No tiene nada que ver.
2: A ver, pero... más dichos. Que el camarón que se duerme se lo lleva a la corriente.
0: Oigan, mira, sí, no. Sí, de verdad, o sea, se lo llevó es...
2: Sí.
0: Al otro lado, porque sí le dieron hasta por debajo de la lengua.
2: Ah,
0: otro
2: sí. Pues andaba buscando el muchacho, sí. También.
0: Exacto, querida Cintia. Bueno, vamos con lo que sigue. Vamos a ver un recorrido que es grabado desde una cámara del conductor. La distracción al volante termina en un impacto brutal. Vean esto.
1: El siguiente video fue captado por la cámara de un motociclista que circulaba a gran velocidad por la avenida. Con la música a todo volumen y completamente distraído, el conductor incluso manipula su celular mientras maneja. A lo lejos se alcanza a ver un objeto en medio de la vía, pero el motociclista continúa sin prestar atención, cambiando canciones y sin medir el riesgo de lo que viene frente a él.

0: cuando finalmente levanta la mirada, ya es demasiado tarde. Frente a él se encuentra un hombre en silla de ruedas, vestido con una gorra naranja y una mochila, detenido en plena avenida sin posibilidad de reaccionar. El impacto es directo y violento. La silla de ruedas sale proyectada mientras el motociclista frena. El hombre queda inmóvil tras el golpe. Hasta el momento se desconoce su estado de salud, pero todo apunta a que la imprudencia y la distracción del conductor provocaron este fuerte accidente.
1: Oigan, no lo puedo creer. ¿Cómo vas a tal velocidad y no te impactas con cualquier cosa, hermana? Con una persona en silla de ruedas, Dios santo.
2: La lección que este golpe le dejó a este hombre, ¿eh? Porque como dices, no se impactó con cualquier persona, se impactó con alguien discapacitado. Mira
1: Dios
2: que,
1: santo.
2: O sea, ¿cómo es posible que vaya tan distraído y que además le haya pegado? Me da mucho coraje, Ani.
1: No salió volando, pobrecito.
2: Sí, ¿viste? No, por favor, más atención al volante, mi gente. Por favor. Y bueno, ahora vea cómo un intento por controlar a un animal se sale de control. Un toro derriba a un poste y el desenlace es fatal.
0: Este video muestra cómo un intento por controlar a un animal termina en una tragedia inesperada. En una calle sin pavimentar, dos hombres intentan arrear a un toro utilizando una cuerda. Uno de ellos se encuentra arriba de una barda, mientras otro, sin playera, está arriba jalando al animal para moverlo del lugar. El toro, visiblemente alterado, comienza a forcejear. En medio del intento por controlarlo, el animal empuja con fuerza un poste cercano para lograr derribarlo. El poste cae directamente sobre el hombre que jalaba al toro y lo golpea en la cabeza. El impacto es letal y lo deja tendido en el suelo. Desde el interior de una casa, la persona que graba grita y sale corriendo, mientras la escena queda marcada por el caos y una tragedia provocada por la imprudencia frente a un animal fuera de control.
2: Ese toro hizo de todo, hermana. El techo, o sea, se cayó el techo de la casa, ¿viste? Pero,
1: hermana, o sea, el poste sí, le cayó encima.
2: Exacto.
1: Todo mal. No, pobrecitos. No. Oye, eso sí es mala suerte y no cualquier cosa. Bueno, y con este video nos vamos rápidamente a una pausa comercial, pero esta noche de Alarma TV recién inicia, así que usted no le cambie.
2: Al regresar, crimen grabado sin piedad. Un hombre asesina a su esposa y todo queda grabado en video.
1: También impacto brutal. Conductor distraído embiste a una motocicleta y la lanza por los aires.
2: Y más adelante, error fatal. Un hombre se dispara en el pecho y el momento resulta estremecedor.

0: ¿Cómo le están pasando allí en casita? ¿Cómo? Ya saben que todas las noches tenemos aquí historias realmente increíbles y de alto impacto. Y vaya que no le vamos a bajar con el video que le vamos a presentar a continuación. Ponga mucha atención a estas imágenes captadas por una cámara de seguridad. Un hombre espera a su víctima y en segundos ocurre un ataque sin retorno.
1: Este video impacta por la crudeza de sus imágenes. Una cámara de seguridad en el patio de una casa capta el momento en que un hombre merodea cerca de la entrada, aparentemente escondiéndose entre unos pilares. Segundos después, una mujer vestida de naranja se percata de su presencia. Al reconocerlo, intenta escapar, pero el hombre, quien sería su exnovio, saca un arma de fuego y comienza a disparar. El primer disparo falla, pero el segundo impacta directamente en la cabeza de la mujer, quien cae al suelo sin vida de manera inmediata. La escena ocurre en cuestión de segundos y queda completamente registrada por la cámara. Tras el ataque, el agresor decide quitarse la vida. Se apunta al pecho y se dispara, cayendo en el mismo lugar. Dos testigos se acercan y observan la escena mientras ambos cuerpos quedan tendidos y el pánico se apodera del lugar ante lo ocurrido.
0: ¿Qué te puedo decir, híjole, al ver este video? Que la gente, Dios mío, ya no anda bien. No. Ya no anda bien. ¿Cómo vas a atacar por la espalda a una mujer, a una persona totalmente, pues, que estaba indefensa? Totalmente. Y además luego atentar contra tu vida, Dios mío.
2: Yo me pregunto si estas personas, según yo, eran marido y mujer, ¿no?
0: Sí.
2: Me pregunto si tenían hijos. O sea, ¿este hombre no le importó que los hijos salgan de su casa y los vieran así?
0: Pues al parecer no, y además qué bueno que se vio en la cámara de seguridad para, sí, que sepamos quién fue el culpable.
2: Terrible, terrible, Ani. Observe lo que ocurre en este cruce aparentemente normal. Un conductor distraído no frena y embiste a una motocicleta detenida.
1: El siguiente video ocurrió en una calle transitada, donde dos motociclistas se colocan detrás de un auto blanco esperando el cambio del semáforo. Todo parece en orden mientras permanecen detenidos. Pero metros atrás, un auto gris avanza a velocidad moderada. El conductor viene distraído y no se percata de que una de las motos está detenida justo detrás del vehículo blanco. Sin frenar a tiempo, el auto gris impulsa la motocicleta y la proyecta contra el auto blanco. La motociclista sale disparado por el aire y cae hasta la zona del cruce peatonal. Tras el golpe, la mujer intenta reincorporarse, pero no puede. Se toma la pierna por el dolor mientras queda en el suelo, en un accidente provocado por la distracción de un conductor y que estuvo a punto de costarle la vida.
2: Wow, o sea, no entiendo qué le pasó al carro de atrás, Ani, para no frenarse. Se ve como que quiere esquivar, pero no esquiva.
0: A lo mejor se quedó sin freno, está distraído. Muchas cosas que pueden pasar.
2: Sí. Para variar, mi conclusión es de que en el celular.
0: Yo también, no, pues eso. Obviamente, porque si no, y ya le alcanzó el freno para frenar un poquito más adelante. Yo creo que sí se distrajo y pues no midió. Ahora, oigan, un carro es una gran responsabilidad. Puede ser la diferencia entre la vida y la muerte para una persona. Por favor, ponga muchísima atención y muchísimo cuidado cuando toman esto en sus manos, porque están tomando vidas también, no solo un volante.
2: Así es una responsabilidad y no nos podemos olvidar de ello.
0: Exacto, querida Cintia. Bueno, y ahora pongan muchísima atención a estas imágenes en donde, pues, el peligro ya era evidente. Un elefante reaccionó con furia y atacó de manera despiadada a una persona que lamentablemente terminó en una tragedia.
1: Queda claro que nunca se debe subestimar a un animal de este tamaño. Este video muestra cómo un encuentro con un elefante termina en tragedia para un aldeano que se acercó demasiado. El elefante se encontraba cerca de unas viviendas cuando uno de los hombres intentó ahuyentarlo, provocando la furia del animal y haciendo que lo aplastara con su pata, dejándolo gravemente herido. El cuerpo del hombre se queda tendido en el piso. Sin embargo, el animal reacciona de forma violenta y lo toma con la trompa. Lo levanta para lanzarlo por los aires ante la mirada de otros habitantes. El cuerpo del hombre cae tras el impacto y ya no reacciona. Los aldeanos intentan ahuyentar al elefante lanzándole piedras, pero ya es demasiado tarde. El ataque termina cobrando la vida del hombre.
0: Bendito señor, yo no me acerco jamás a un elefante así porque son muy peligrosos, pero ¿qué hacía este señor ahí al lado? Un animal enorme del tamaño pues, de una casa.
2: Oigan, se ven muy bonitos en película y nos los pintan como indefensos, pero son animales salvajes.
0: Son muy agresivos, muy agresivos y vemos que una persona al lado de un elefante pues, lo agarro como un trapo, pues no le hacemos nada.
2: Es un ratoncito.
0: Sí, exacto.
2: Oiga, vamos a ir a una breve pausa comercial con este video. Regresamos con muchísimos más videos de los que le gustan a usted, de los que salen solo aquí en Alarma TV.
0: Al regresar, accidente fatal. Un hombre se disparó en el pecho y todo queda grabado.
2: También ataque sin sentido. Un hombre es apuñalado en plena calle y nadie interviene.
0: Y más adelante, disparó por la espalda. Sicario ejecuta a un hombre frente a su novia.

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0: Y como le dije antes del corte, los videos más alarmantes y los momentos más impactantes los tenemos aquí, como este que vamos a ver a continuación. Este momento en el que ocurre en cuestión de segundos, vea usted, un hombre manipula un arma y el disparo lo cambia absolutamente todo.
1: Un impactante video dejó a todos sorprendidos por la crudeza de lo que ocurre en cuestión de segundos. Las imágenes muestran a un hombre vestido de naranja que porta un arma en el cinturón. El sujeto saca el arma y manipula el cartucho mientras permanece frente a la cámara. Su comportamiento es extraño y genera tensión, ya que todo indica que podría ser algo peligroso. Sin embargo, lo que sucede después toma a todos por sorpresa. El hombre gira el arma hacia su propio cuerpo y apunta directamente al pecho. En ese instante dispara. El hombre cae al suelo de inmediato, quedando sin vida frente a la persona que grababa la escena en un hecho tan rápido como impactante.
2: No me lo esperaba.
0: Ay,
2: para
0: amiga.
2: Nada, no me lo esperaba, se veía muy tranquilo.
0: Terrible, terrible, de verdad, cuando estén jugando, viendo armas, diciendo, o sea, eso es peligrosísimo, amiga, así se murió un amigo cuando yo era chiquita.
2: ¿En serio?
0: Sí.
2: Dios mío.
0: Así, tal cual, o sea, presumiendo, su papá era cazador y nos estaba presumiendo el arma de su, papá.
2: ¿Y tú lo viste?
0: No, mi primo y todos mis amigos. Y se hizo así y se murió, así.
2: Bendito señor, oigan, no, eso
0: mucho
2: sí,
0: cuidado, mi gente, por favor.
2: No, qué miedo. Oigan, y esto también merece muchísimo cuidado cuando pues uno está caminando, porque esta agresión ocurre sin previo aviso. Un hombre ataca en plena calle a una persona y pues la puñalada resulta siendo mortal.
1: Hoy en día caminar por la calle puede convertirse en un riesgo inesperado. Este video muestra el momento en que un hombre vestido de azul

se encontraba de pie, aparentemente tranquilo y sin causar problema alguno. De pronto, sin previo aviso, aparece un sujeto vestido de negro con un cuchillo en la mano. Sin mediar palabra, se acerca directamente

0: El hombre herido retrocede unos pasos intentando mantenerse en pie, pero segundos después cae al suelo. La agresión resulta letal y pierde la vida en el lugar, en un ataque cuyas causas aún se desconocen.
1: Pero, oigan, ¿qué? ¿De la nada, hermana? O sea, simplemente lo apuñaló y se fue.
2: Hermana, no puedo creer, de verdad, esa gente, o sea, tan, les parece tan normal, es como si le diera un golpe, una cachetada. Algo, ¿no? Traigo aquí un hacha.
1: Uno nomás estando ahí afuera, muy en lo suyo, fuera de una tienda, de donde sea, que llegue alguien nomás y te apuñale. Y de esa manera, hermana, el hombre cayó desangrado.
2: No puede ser. Triste. Observe esta escena en carretera. Dos hombres caminan distraídos y un camión se sale del camino con consecuencias fatales.
0: No cabe duda que caminar por la orilla de una carretera puede ser extremadamente peligroso. Y este video lo demuestra con un desenlace fatal. Dos hombres, uno con playera blanca y otro con playera rosa, avanzan tranquilamente mientras uno de ellos graba la escena. Todo parece normal. Incluso uno de ellos bebe un refresco mientras caminan sin imaginar el riesgo que tienen a su alrededor, enfocados en capturar el momento. Pero de pronto, un camión blanco se sale del camino y se dirige directamente hacia ellos. El joven de playera rosa no alcanza a reaccionar y es impactado de lleno por el vehículo. El golpe es devastador. La cámara se mueve bruscamente mientras el otro hombre también cae. El joven de rosa pierde la vida en el lugar, en un accidente que deja una clara advertencia sobre los peligros de distraerse en una carretera.
2: ¿Qué iban a decir? Además, qué casualidad que los estaban grabando.
1: Estaban grabando, exacto.
2: O sea, ¿qué iban a decir ellos? Que iba a ser, pues, su última grabación, porque creo que también hasta al que estaba grabando, pues también le llegó el camión.
1: Oigan, pero está raro el trayecto que hizo ese camión. No sé, no quiero pensar que esto pudo haber sido adrede, porque me cuesta mucho pensar, pero el camión estaba yendo bien y nomás giró. Está sí, como raro, ¿no?
2: Sí. Ay, hermana, hay gente tan de todo en la calle que exacto, podría pasar, pero esperemos que no.
1: ¿Quién sabe? Oigan, y nos vamos con este video rápidamente a una pausa comercial, pero tenemos mucho más que mostrarles en esta noche de Alarma TV.
2: Al regresar, choque que termina en llamas. Una bicicleta modificada explota tras el impacto y el fuego se desata sin control.
1: También disparó por la espalda. Sicario ejecuta a un hombre frente a su novia.

0: Estamos de regreso con las historias más impactantes del mundo. Y vaya que esta noche les presentamos historias increíbles, pero la que van a ver a continuación, pues no se queda atrás. Vamos a ver ahora lo que sucede cuando una bicicleta modificada provoca un choque y una explosión. Ah, no me creen, véanlo ustedes mismos.
1: Un terrible accidente quedó registrado en una calle con pendiente, donde un hombre circulaba en una bicicleta modificada con motor. Lo que parecía un trayecto normal terminó en una escena de peligro extremo. En las imágenes se observa cómo el hombre pierde el control mientras desciende y se sube a la banqueta. Sin poder corregir la dirección, termina impactándose contra la barda de una casa. La cámara baja, pero el incendio continúa. Todo indica que la modificación improvisada del vehículo estuvo a punto de costarle la vida.
0: Ay, ay, ay, oigan, pongan mucha atención en casita cuando se pongan ahí a pegarla de artistas, de mecánicos, a querer hacer algo, a modificar algo. ¿Cuándo has visto tú una bicicleta que se prende en llamas, hermana?
2: Sí, no sabemos qué le pusieron por dentro. A lo mejor hasta querían ponerle como algún tanque de gasolina, claro, para que anduviera más rápido, claro, y no precisamente fuera eléctrica, sino como de gas. Ay, y eso a lo mejor fue lo que hizo que explotara, pero pues sí.
0: Pero una bola
2: si no eres
0: de
2: mecánico
0: fuego
2: profesional, mejor ni lo intentes, ¿no?
0: Claro que no.
2: Y ahora ponga atención a este estacionamiento. Un hombre es atacado por la espalda y los disparos ocurren frente a su pareja.
1: Una escena impactante quedó registrada en el estacionamiento de un gimnasio. Un hombre con playera negra se detiene en su motocicleta roja y se dispone a bajar, mientras a su lado su novia, vestida de rosa, en otra motocicleta blanca. De pronto, un sujeto con casco llega corriendo. Sin mediar palabra, se acerca directamente por la espalda y le apunta a la cabeza. El agresor dispara quemarropa en la nuca, derribándolo al instante. Después se realiza al menos dos disparos más mientras la mujer grita y trata de reaccionar ante lo ocurrido. El atacante huye corriendo del lugar sin que nadie pueda detenerlo. La víctima queda tendida en el piso, en un hecho que refleja la violencia que se vive día con día y que quedó captado por las cámaras de seguridad.
0: Oh, hermana, ay, ¿puede existir una peor sensación en este mundo de ver que le hacen daño a una persona que amas?
2: No, y deja tu daño, la matan, Ani.
0: Claro.
2: La mató, o sea, por completo le quitó la vida.
0: Ay, Dios mío, pobre mujer. Oigan, pero me acuerdo de un video que vi en donde la mujer lo quiso salvar a su pareja y pum, le dispararon también a ella.
2: Sí, sí, sí.
0: Entonces, hasta ahí que esta mujer se logró meter adentro. Si no, a lo mejor también iba con él.
2: Sí, definitivamente.
0: Increíble.
2: Increíble video, increíbles escenas. Y con todo esto que vimos el día de hoy, nos despedimos, Ani. Se nos acabó el programa.
0: Muy rápido.
2: Sí, muy rápido. Pero usted sabe que venimos mañana y que estamos todos los días en su pantalla, misma hora, mismo canal. Lo esperamos en la próxima edición. Yo soy Cintia Lesco.
0: Y yo soy Ani Portocarrero. Nos vemos en la próxima.

0: El presidente Trump pide que se reanuden las persecuciones a vehículos, una decisión sorpresiva luego que ICE anunciara su suspensión. ¿Cuál es la condición de los testigos de la muerte del inmigrante Lorenzo Salgado? Hablamos con la abogada de su hermano, quien desde la cárcel pide que se haga justicia. Avanza el debate sobre el cambio de hora en el país. La propuesta da un paso decisivo en la Cámara Baja y millones de personas podrían dejar de ajustar sus relojes muy pronto. Fallece una joven colombiana que luchó por la muerte asistida. La historia de Catalina Giraldo y una batalla legal donde peleó por todos los medios para que la dejen morir. Así comienza su noticiero 24 horas. Muy buenas tardes, bienvenidos a esta emisión de Noticias 24 Horas. Les informa con muchísimo gusto Alexandra Sterjios. Muchas gracias por acompañarnos. Vamos a iniciar porque el presidente Donald Trump reanuda los retenes migratorios tras esta pausa por tiroteos mortales. El mandatario indicó que ICE no debe detener sus operaciones que involucran el control de tráfico. ICE había tomado esta decisión a raíz de las muertes de dos migrantes en Maine y Texas. Por medio de una publicación, el mandatario dijo que la agencia debía mantenerse fuerte y que no podía detener uno de los métodos más efectivos como lo son las paradas de tráfico. Por su parte, el zar de la frontera, Tom Homan, aseguró que la suspensión fue una revisión temporal para garantizar el cumplimiento de los procedimientos. La Fiscalía de Houston, Texas, solicitó la visa U para los tres mexicanos que viajaban con Lorenzo Salgado Araujo. Consideran que sus testimonios son fundamentales para la investigación, ya que podrían ser la única evidencia directa de lo ocurrido. Los tres permanecen bajo custodia migratoria. Según lo informado, Salgado no era el objetivo del operativo. Además, los agentes involucrados no portaban cámaras corporales activadas. Y uno de esos testigos es Víctor Salgado, el hermano de Lorenzo Salgado. Hace unos momentos, mi compañero Abel Álvarez tuvo la oportunidad de hablar con su abogada Ruby Powers para conocer más sobre su situación. Esto es lo que nos comentó.
1: Ruby, gracias por acompañarnos. Bienvenida.
2: Gracias.
1: Ruby, cuéntanos, ¿cómo está la situación con Víctor? Me imagino que has tenido la oportunidad de conversar con él.
2: Sí, pues hay muchas cosas. Una es de que él está procesando todo lo que pasó la semana que pasado con el evento muy traumático de ver el disparo enfrente de su cara a su hermano Lorenzo. Él está haciendo los trámites de inmigración donde que él está en un centro de detención como 45 minutos de Houston, fuera de su familia. Y está en el centro desde el día de la muerte de su hermano. Y también él quiere justicia por su hermano, quiere salir para que él pueda ayudar los grupos con su testigo, de dar la información de qué pasó esta fecha. Entonces, estamos haciendo mucho trabajo por el caso de inmigratorio y de ayudar a la familia en cualquier manera podemos. También es una semana del funeral y mucho de su familia está llegando para estar juntos mientras este tiempo difícil.
1: Ruby, se hablaba que los testigos querían, el gobierno quería deportarlos. ¿Eso en qué situación está?
2: Pues cuando alguien entró al centro de detención, normalmente empieza el proceso de corte de inmigración y él tiene una audiencia que viene, pero todavía tiene sus derechos de luchar, de mandar aplicaciones mientras eso. So, todavía estamos haciendo eso el más pronto posible. Él tiene tiempo de hacer eso. Pero queremos que él no está detenido y estamos trabajando de que él puede salir el más pronto posible.
1: ¿Habrá posibilidades entonces de una fianza para que pueda salir?
2: Pues de verdad no cualifica por una fianza, pero hay otras maneras de parole o de tener un visado U pendiente. Hay otras maneras que estamos trabajando.
1: Ahora bien, ¿cómo está su vida dentro de este centro de detención? ¿Ha habido coacción? ¿Ha habido quizás algo de presión hacia estos testigos en el caso de Lorenzo?
2: Pues él está en un centro muy grande, está separado de los otros testigos, pero todavía ellos, los tres, están en el mismo centro. Con las recámaras son muy grandes, no hay mucha privacidad mientras está detenido. Y él puede hacer llamadas y cuando nosotros vamos a verlo, estamos con un vidrio muy grande y estamos trabajando, hablando sobre teléfonos. Y pues es muy soltero en este proceso. Pero él está viendo mucho de las noticias y fotos de su hermano en el centro de detención. Y con eso le da tristeza porque está pensando de este día.
1: ¿Tiene miedo, Víctor?
2: Yo no sé, pero él es muy fuerte y él sé que él puede ayudar con las investigaciones y quiere salir para ayudar para tener justicia por su hermano.
1: ¿Víctor tiene familia, dígase esposa, hijos?
2: Pues yo no quiero hablar mucho de la familia de él, pero él tiene familia.
1: Ruby, pues entonces estaremos al pendiente de cómo siga desarrollándose este caso. Pero ahora bien, ¿solamente está representando a Víctor Salgado o también a los otros dos testigos que estuvieron en el momento en que perdió la vida Lorenzo?
2: Pues solamente es representando a Víctor.
1: Pues entonces nada, muchísimas gracias por estar con nosotros aquí en Noticieros Estrella TV y por favor vamos a mantenernos en contacto para seguir cómo se va desarrollando este caso de Víctor Salgado, hermano de Lorenzo Salgado, quien precisamente vio cuando a su hermano Lorenzo pues perdió la vida en Houston, Texas, en un operativo de ICE. Gracias y muchísima suerte.
2: Gracias, por supuesto.
0: Gracias también, Abel, por esta información. Y el Departamento de Seguridad Interna ordenó que todos los agentes de inmigración deben llevar cámaras corporales. La controversia cobró fuerza tras la muerte de los dos inmigrantes latinos durante intervenciones de ICE. Según los reportes, en ninguno de esos incidentes los agentes portaban cámaras corporales activadas. Nuestro corresponsal Anthony Belchi nos tiene más detalles.
3: La falta de cámaras corporales en dos tiroteos mortales de ICE en Texas y en Maine vuelve a poner en jaque la promesa de transparencia de esta administración. El Departamento de Seguridad Nacional dice ahora que cada equipo de arresto contará con al menos un agente con cámara.
4: Es supremamente importante para todo el mundo involucrado, no solamente para la seguridad del oficial, pero también para la seguridad de la comunidad.
3: Pero esta no es la primera vez que lo prometen. En febrero, tras las muertes de Rene Good y Alex Pritt en Minneapolis, la entonces secretaria Christine Ohm dijo que las cámaras se distribuirían rápidamente en todo el país. 5 meses después, ni los agentes de Houston ni los de Maine las llevaban.
5: Sin embargo, hemos visto que las prioridades de la agencia han sido en reclutar, en llenar las filas, unos números astronómicos de agentes.
3: El Congreso ya había aprobado $20 millones para comprar más de 5.000 cámaras. DHS asegura que más de la mitad de las oficinas de campo ya las recibió y que el resto las tendrá en los próximos 60 días y culpa del retraso a los cierres del gobierno.
6: Preocupa mucho lo que está haciendo el gobierno y lo que nosotros queremos es llamar al Congreso para que puedan ellos definitivamente tomar cartas en el asunto.
3: Pero para las organizaciones proinmigrantes se trata de la misma promesa incumplida una y otra vez. Recuerdan que ya en 2022 se ordenó el uso de cámaras corporales en agencias federales y que ICE fue de las últimas en adoptarlas. Y ahora insisten en que sin ese respaldo audiovisual es la palabra de la agencia contra la de las víctimas.
5: No están rindiendo cuentas y el problema es que una agencia como ICE ha carecido de una rendición de cuentas y de alguien que verdaderamente lo fiscalice desde que Trump volvió a la Casa Blanca.
3: Sin cámaras que respalden la versión oficial, la desconfianza hacia ICE sigue creciendo y con ella la exigencia de que la transparencia deje de ser solo una promesa. Anthony Belchi, Noticias Estrella TV.
0: Reportan que un inmigrante venezolano de 45 años murió bajo custodia de ICE mientras era trasladado entre dos centros de detención en Georgia. Según la agencia, Jesús Manuel Arenas Silva fue encontrado inconsciente durante el viaje y pese a los esfuerzos de reanimación fue declarado muerto en un hospital local. ICE indicó que la causa preliminar sería un paro cardíaco. El fallecido habría entrado de manera irregular en el año 2021 y tenía una orden de deportación a Venezuela desde el pasado 27 de abril. Todd Blanche, nominado a un importante cargo en el Departamento de Justicia, compareció ante el Comité Judicial del Senado, donde defendió su trabajo y aseguró que busca restaurar la confianza en la institución. Durante la audiencia, respaldó los esfuerzos del gobierno para divulgar los archivos relacionados con Jeffrey Epstein y también afirmó que Donald Trump no puede aspirar legalmente a un tercer mandato presidencial. Además, enfrentó cuestionamientos por posibles conflictos de intereses porque fue abogado del presidente Trump. En Irán instalan un cártel con la imagen del presidente Donald Trump en un ataúd. Esta imagen fue colocada en una plaza de Teherán. Según reportes, se trata de una campaña de propaganda relacionada con las amenazas de venganza lanzadas por funcionarios iraníes tras su muerte. Además, se reporta la aparición de otros dos carteles similares en distintos puntos de la capital iraní. Reportan un muerto y tres desaparecidos tras accidente en la bahía de San Francisco, California. De acuerdo con la Guardia Costera, una persona murió y tres más continúan desaparecidas tras un accidente marítimo registrado cerca de la isla de Alcatraz. Equipos de rescate y salvavidas mantienen las labores de búsqueda para tratar de localizar a las personas desaparecidas. Según la investigación, un grupo participaba en un funeral a bordo del barco cuando una ola de gran tamaño impactó las naves, provocando su hundimiento. Y es momento de ir a una breve pausa, no se despegue. Al regresar, le tenemos más. Cada vez más cerca de eliminar el cambio de hora dos veces al año, la medida avanza en la Cámara de Representantes. El triste triunfo de una activista colombiana gana su caso y logra que le apliquen la muerte asistida.

La eliminación del cambio de horario dos veces al año está cada vez más cerca de convertirse en ley. La Cámara de Representantes aprobó la medida y ahora solo falta la votación en el Senado.

0: Expertos señalan que la medida podría tener efectos directos en la salud de millones de norteamericanos. Nuestro corresponsal David Medina tiene todos los detalles.
1: La Cámara de Representantes, con 308 votos a favor y 117 en contra, aprobó este martes la Ley de Protección de la Luz Solar, una legislación que pondría fin al cambio de los relojes dos veces al año y establecería el horario de verano como norma permanente en todo el país. En la calle, muchos ya reaccionaron, como es el caso de Luis, quien indica que tiene una compañía de envíos nacionales e internacionales y maneja por largas horas en la carretera, y mantener este horario dice que le favorece a su negocio.
2: Y pues básicamente trabajamos en todos los Estados Unidos y a veces manejamos 14 horas. Y a veces, como le repito, en la carretera, pues la seguridad para nosotros es muy importante, y el manejar todavía en una hora, 8:30 de la noche, que esté claro, es favorable para nosotros.
1: Los promotores de la ley sostienen que terminar con los cambios de hora reducirá las alteraciones del sueño y facilitará las actividades familiares, comerciales y recreativas. Así lo indica Teresa, quien prefiere que se mantenga este horario de verano.
3: No, a mí me gusta este horario, me gusta porque a las 8:30 todavía hay luz, y en el invierno a las 5 de la tarde ya el sol está, ya se metió, está oscuro.
1: El presidente Donald Trump ha sido uno de los defensores más visibles de la denominada Ley de Protección de la Luz Solar, quien ha dicho que el cambio semestral de los relojes es una práctica costosa e innecesaria. Sus críticos advierten que el horario de verano permanente traería consecuencias negativas en invierno. En ciudades como Grand Rapids, en Michigan, el sol no saldría hasta las 9:15 de la mañana, y en Williston, Dakota del Norte, hasta las 9:45, obligando a niños y trabajadores a desplazarse en la oscuridad. Este doctor indica además que los cambios de horario afectan a la salud.
4: Cada vez que hay cambio de horario tenemos un aumento en el número de accidentes, pero también en las salas de urgencias existe un aumento de pacientes que llegan con problemas de infartos al miocardio, que llegan con problemas de crisis por presión arterial.
1: La aprobación de la Cámara de Representantes representa un avance importante, pero no significa que el cambio ya esté vigente. El texto además permitiría que los estados que decidan mantenerse en el horario estándar pueden excluirse antes de la entrada en vigor de la legislación. Hawái y la mayor parte de Arizona, que actualmente no realizan el cambio estacional, podrían conservar sus sistemas. Con la aprobación de la Cámara de Representantes, ahora esta se dirige hacia el Senado. Si es aprobada ahí y luego firmada por el presidente Trump, el país mantendría el horario de verano durante todo el año, con más luz por la tarde, pero con amaneceres más largos en el invierno. David Medina, Noticias Estrella TV.
0: Gran parte de Texas está bajo alerta por intensas lluvias y posibles inundaciones. El gobernador Greg Abbott declaró el estado de desastre en 59 condados y advirtió que la cifra podría aumentar en los próximos días. Las autoridades prevén más precipitaciones en el centro, suroeste y sureste del estado, lo que eleva el peligro de inundaciones repentinas. A los residentes se les recomienda evitar carreteras inundadas y mantener listos sus suministros de emergencia. El Servicio Nacional del Clima monitorea la situación. Una familia de Estados Unidos gasta hoy $1,200 más al año en comida que hace 5 años. Según los datos de la Oficina de Estadísticas Laborales, el costo de la canasta básica ha aumentado cerca de un 25% desde 2020. El estudio comparó precios de productos esenciales como leche, huevos y carne, y encontró que los hispanos figuran entre los grupos más afectados, ya que se limitan a comprar solo lo indispensable. Los mayores incrementos se registraron entre 2022 y 2023 tras la pandemia. Vamos a Colombia porque después de una prolongada batalla legal y médica, una psicóloga colombiana murió al aplicársele la eutanasia. Catalina Giraldo, de 33 años de edad, padecía graves trastornos psiquiátricos y un cuadro de depresión severo, y aseguraba que su sufrimiento era incompatible con una vida digna. Durante casi una década recibió múltiples tratamientos y fue hospitalizada en varias ocasiones. Hace unas semanas publicó este mensaje explicando sus motivos.
5: Yo, Catalina, tomo el control del fin de mi vida. Mi nombre es Catalina y estoy convencida que el suicidio puede ser un acto protegido, seguro y acompañado. No debe ser un acto violento y traumático ni para la persona que decide quitarse la vida ni para su familia. Por medio de solicitudes al sistema de salud y tutelas ante el sistema judicial, he buscado asegurar mi derecho a morir de manera digna a través de la asistencia médica al suicidio. ante esas autoridades, el dolor y sufrimiento que me causan las enfermedades mentales que enfrento han sido minimizadas y muchas veces ignoradas.
0: Su caso generó debate nacional sobre el acceso a la asistencia médica para morir y los derechos de los pacientes con enfermedades mentales en Colombia. Con ataque sorpresa, Ucrania destruye 19 barcos rusos. 17 de estos ataques los realizó con la ayuda de drones. Las Fuerzas Armadas rusas confirmaron estos ataques e informaron que han impactado varios puertos ucranianos. Según los reportes, la mayoría de las acciones se han registrado en el mar de Azov y han tenido como objetivo buques de carga que transportaban petróleo y gas hacia la región de Crimea. Mientras tanto, Ucrania celebra estos operativos en el marco de su festividad nacional de 1000 años de existencia. Es momento de una pausa, no se despegue, tenemos más al regresar. Un tren carguero tuvo que atravesar un verdadero infierno de llamas en medio de un incendio forestal. Tenemos las impresionantes imágenes. También una senadora paraguaya no da tregua en sus burlas contra Kylian Mbappé. Ahora aprovechó el triunfo de España sobre Francia para lanzar su crítica.
6: Placeres más deliciosos de la vida es comer. Pero ¿sabes cuáles son las comidas más populares en el mundo? La famosa pizza italiana, con masa crujiente, salsa de tomate y diversos toppings. La hamburguesa, todo un clásico en Estados Unidos. La hamburguesa de carne asada entre panes y aderezos. El sushi, este exquisito plato japonés de arroz sazonado y pescado fresco. Los deliciosos tacos mexicanos de tortilla de maíz que envuelven carne, pollo, cerdo o mariscos. La paella española de arroz con mariscos, pollo, carne, verduras, sazonado con azafrán. La popular sopa de fideos chinos, un delicioso plato que también lleva carne, nutritivas verduras y sus incomparables fideos.
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0: Gracias por continuar con nosotros. La siguiente imagen es una escena que parece sacada de una película apocalíptica. Un tren de carga estuvo a punto de ser consumido por las llamas de un incendio forestal en Ontario, Canadá. Las impresionantes lenguas de fuego de color naranja intenso obligaron a los conductores a continuar su marcha a través del siniestro. Mientras tanto, las autoridades advierten que el humo generado por estos incendios podría alcanzar ciudades como Nueva York, Boston y Filadelfia tan pronto como la noche de este miércoles. En otros temas, Argentina le gana a Inglaterra y celebran todos los fanáticos argentinos. La selección albiceleste se convierte en el otro finalista en el campeonato de fútbol. Argentina derrotó a Inglaterra con marcador de 2-1 con goles de Enzo Fernández y de Lautaro Martínez. La final ahora será contra España este domingo en New Jersey. Una final inédita donde Argentina pues quiere conseguir su segundo título consecutivo en esta justa. Vamos a ver si lo logran. Y por otra parte, la senadora paraguaya Celeste Amarilla volvió a generar polémica al burlarse de Kylian Mbappé tras la derrota de Francia ante España. La legisladora acudió al Parlamento vestida con los colores de la bandera española, en lo que fue interpretado como una provocación hacia el delantero francés. Amarilla, quien ya había sostenido un cruce verbal con el futbolista, aseguró no temer posibles acciones legales.
1: Y bueno, como muchos, feliz con España, la madre patria, feliz con España.
2: Por eso los colores. Hoy.
1: Claro, homenaje a España. Ya le llegó el karma a Mbappé. Claro, el karma paraguayo, no solamente el mío.
0: Como ya lo escuchó, afirmó que a Mbappé ya le llegó el karma paraguayo. El comentario rápidamente se volvió viral en las redes sociales. El Departamento del Tesoro anunció el lanzamiento de una moneda conmemorativa de un dólar con la imagen de, ¿quién creen?, del presidente Donald Trump. La pieza, que tendrá un acabado dorado, comenzará a circular en otoño como parte de las celebraciones por el aniversario número 250 de Estados Unidos. Sin embargo, la medida ya genera controversia, ya que críticos señalan que la ley federal establece que solo personas fallecidas puedan aparecer en la moneda y en los billetes del país. Muere Elsa Aguirre a los 95 años, ícono de la época de oro del cine mexicano. La actriz originaria de Chihuahua falleció este miércoles. La noticia fue confirmada por la Asociación Nacional de Intérpretes, generando reacciones de pesar en el medio artístico y cultural del país. Aguirre debutó en la pantalla grande en 1946 y desarrolló una trayectoria de más de 8 décadas, convirtiéndose en una de las figuras más representativas y queridas del cine latinoamericano. Con esto me despido, que descanse en paz y ustedes que tengan una excelente tarde.
3: Los caucus, como se les conoce en inglés, son asambleas privadas organizadas por los partidos políticos a nivel de condado o distrito electoral, donde los participantes apoyan a sus candidatos. Cada grupo da discursos para persuadir a otros para que voten por su candidato. Al final, el número de votantes en cada grupo determina cuántos delegados gana cada candidato. Tanto las elecciones primarias como los caucus pueden ser abiertos, cerrados o una combinación. En los caucus abiertos, la gente puede votar por cualquier candidato, mientras que en los cerrados solo participan votantes del partido correspondiente. Los delegados elegidos los representan en la Convención Nacional, donde se proclamará al candidato del partido para las elecciones. Actualmente los caucus se celebran en 4 estados, Iowa, Nevada, Wyoming y Dakota del Norte.
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0: El presidente Trump pide que se reanuden las persecuciones a vehículos. Una decisión sorpresiva luego que ICE anunciara su suspensión. ¿Cuál es la condición de los testigos de la muerte del inmigrante Lorenzo Salgado? Hablamos con la abogada de su hermano, quien desde la cárcel pide que se haga justicia. Avanza el debate sobre el cambio de hora en el país. La propuesta da un paso decisivo en la Cámara Baja y millones de personas podrían dejar de ajustar sus relojes muy pronto. Fallece una joven colombiana que luchó por la muerte asistida. La historia de Catalina Giraldo. Una batalla legal donde peleó por todos los medios para que la dejen morir. Así comienza su noticiero Estrella TV. Hola, ¿qué tal? Muy buenas tardes. Bienvenidos a su noticiero Estrella TV. Les informa Abel Álvarez. Gracias por acompañarnos. Y mira, el presidente Trump reanuda los retenes migratorios tras una pausa por tiroteos mortales. El mandatario indicó que ICE no debe detener sus operaciones que involucran el control de tráfico. ICE había tomado esta decisión a raíz de las muertes de dos inmigrantes en Maine y Texas, que aquí hemos estado hablando sobre eso. Por medio de una publicación, el mandatario dijo que la agencia debía mantenerse fuerte y que no podía detener uno de los métodos más efectivos como lo son las paradas de tráfico. Por su parte, el zar de la frontera, Tom Homan, aseguró que la suspensión fue una revisión temporal para garantizar el cumplimiento de los procedimientos. Y la Fiscalía de Houston, Texas, solicitó la visa U para los tres mexicanos que viajaban con Lorenzo Salgado Araujo. Consideran que sus testimonios son fundamentales para la investigación, ya que podrían ser la única evidencia directa de lo ocurrido. Los tres permanecen bajo custodia migratoria. Según lo informado, Salgado no era el objetivo del operativo. Además, los agentes involucrados no portaban cámaras corporales activas. Y uno de esos testigos es Víctor Salgado, hermano de Lorenzo Salgado. Hace unos momentos tuve la oportunidad de hablar con su abogada, Ruby Powers, para conocer más sobre su situación. Y esto es lo que me comentó. Vamos a verlo. Ruby, gracias por acompañarnos. Bienvenida.
1: Gracias.
0: Ruby, cuéntanos, ¿cómo está la situación con Víctor? Me imagino que has tenido la oportunidad de conversar con él.
1: Sí, pues hay muchas cosas. Una es de que él está procesando todo lo que pasó la semana que pasado con el evento muy traumático de ver el disparo enfrente de su cara a su hermano Lorenzo. Él está haciendo los trámites de inmigración donde que él está en un centro de detención como 45 minutos de Houston, fuera de su familia, y está en el centro desde el día de la muerte de su hermano. Y también él quiere justicia por su hermano, quiere salir para que él pueda ayudar los grupos con su testigo, con de dar la información de qué pasó esta fecha. Entonces, estamos haciendo mucho trabajo por el caso de inmigratorio y de ayudar a la familia en cualquier manera podemos. También es una semana del funeral y mucho de su familia está llegando para estar juntos mientras este tiempo difícil.
0: Ruby, se hablaba que los testigos querían, el gobierno quería deportarlos. ¿Eso en qué situación está?
1: Pues cuando alguien entró al centro de detención, está normalmente empieza el proceso de corte de inmigración y él tiene una audiencia que viene, pero todavía tiene sus derechos de luchar, de mandar aplicaciones. Mientras eso, todavía estamos haciendo eso el más pronto posible. Él tiene tiempo de hacer eso, pero queremos que él no está detenido y estamos trabajando de que él puede salir el más pronto posible.
0: ¿Habrá posibilidades entonces de una fianza para que pueda salir?
1: Pues de verdad no cualifica por una fianza, pero hay otras maneras de o de tener un visado U pendiente. Hay otras maneras que estamos trabajando.
0: Ahora bien, ¿cómo está su vida dentro de este centro de detención? ¿Ha habido

0: coacción, ha habido quizás algo de presión hacia estos testigos en el caso de Lorenzo.
1: Pues él está en un centro muy grande, está separado de los otros testigos, pero todavía ellos, los tres, están en el mismo centro. Con las recámaras son muy grandes, no hay mucha privacidad mientras está detenido. Y él puede hacer llamadas y cuando nosotros vamos a verlo, estamos con un vidrio muy grande y estamos trabajando, hablando sobre teléfonos. Y pues es muy soltero en este proceso, pero él está viendo mucho de las noticias y fotos de su hermano en el centro de detención, y con eso le da tristeza porque está pensando de este día.
0: ¿Tiene miedo, Víctor?
1: Yo no sé, pero él es muy fuerte. Y él sé que él puede ayudar con las investigaciones y quiere salir para ayudar para tener justicia por su hermano.
0: ¿Víctor tiene familia, dígase esposa, hijos?
1: Pues yo no quiero hablar mucho de la familia de él, pero él tiene familia.
0: Ruby, pues entonces estaremos al pendiente de cómo siga desarrollándose este caso. Pero ahora bien, ¿solamente está representando a Víctor Salgado o también a los otros dos testigos que estuvieron en el momento en que perdió la vida Lorenzo?
1: Pues solamente es representando a Víctor.
0: Pues entonces nada, muchísimas gracias por estar con nosotros aquí en Noticieros Estrella TV y por favor vamos a mantenernos en contacto para seguir cómo se va desarrollando este caso de Víctor Salgado, hermano de Lorenzo Salgado, quien precisamente vio cuando a su hermano Lorenzo pues perdió la vida en Houston, Texas, en un operativo de ICE. Gracias y muchísima suerte.
1: Gracias, por supuesto.
0: Mire, a propósito, el Departamento de Seguridad Interna ordenó que todos los agentes de inmigración deben llevar cámaras corporales. La controversia cobró fuerza tras la muerte de los dos inmigrantes latinos durante esta intervención de ICE. Según los reportes, en ninguno de esos incidentes los agentes aportaban cámaras corporales activadas. Y nuestro corresponsal Anthony Belchi nos tiene otros detalles. Vamos a verlo.
2: La falta de cámaras corporales en dos tiroteos mortales de ICE en Texas y en Maine vuelve a poner en jaque la promesa de transparencia de esta administración. El Departamento de Seguridad Nacional dice ahora que cada equipo de arresto contará con al menos un agente con cámara.
3: Es supremamente importante para todo el mundo involucrado, no solamente para la seguridad del oficial, pero también para la seguridad de la comunidad.
2: Pero esta no es la primera vez que lo prometen. En febrero, tras las muertes de Rene Good y Alex Pritt en Minneapolis, la entonces secretaria Kristin Noem dijo que las cámaras se distribuirían rápidamente en todo el país. 5 meses después, ni los agentes de Houston ni los de Maine las llevaban.
4: Sin embargo, hemos visto que las prioridades de la agencia han sido en reclutar, en llenar las filas, unos números astronómicos de agentes.
2: El Congreso ya había aprobado $20 millones para comprar más de 5.000 cámaras. DHS asegura que más de la mitad de las oficinas de campo ya las recibió y que el resto las tendrá en los próximos 60 días y culpa del retraso a los cierres del gobierno.
5: Preocupa mucho lo que está haciendo el gobierno y lo que nosotros queremos es llamar al Congreso para que puedan ellos definitivamente tomar cartas en el asunto.
2: Pero para las organizaciones proinmigrantes se trata de la misma promesa incumplida una y otra vez. Recuerdan que ya en 2022 se ordenó el uso de cámaras corporales en agencias federales y que ICE fue de las últimas en adoptarlas. Y ahora insisten en que sin ese respaldo audiovisual es la palabra de la agencia contra la de las víctimas.
4: No están rindiendo cuentas y el problema es que una agencia como ICE ha carecido de una rendición de cuentas y de alguien que verdaderamente lo fiscalice desde que Trump volvió a la Casa Blanca.
2: Sin cámaras que respalden la versión oficial, la desconfianza hacia ICE sigue creciendo y con ella la exigencia de que la transparencia deje de ser solo una promesa. Anthony Belchi, Noticias Estrella TV.
0: Y reportan que un inmigrante venezolano de 45 años murió bajo custodia de ICE mientras era trasladado entre dos centros de detención en Georgia. Según la agencia, Jesús Manuel Arena Silva fue encontrado inconsciente durante el viaje y pese a los esfuerzos de reanimación, fue declarado muerto en un hospital local. ICE indicó que la causa preliminar sería un paro cardíaco. El fallecido habría entrado de manera irregular en el año 2021 y tenía una orden de deportación a Venezuela desde el pasado 27 de abril. Todd Blanche, nominado a un importante cargo en el Departamento de Justicia, compareció ante el Comité Judicial del Senado, donde defendió su trabajo y aseguró que busca restaurar la confianza en la institución. Durante la audiencia, respaldó los esfuerzos del gobierno para divulgar los archivos relacionados con Jeffrey Epstein y afirmó que Donald Trump no puede aspirar legalmente a un tercer mandato presidencial. Además, enfrentó cuestionamientos por posibles conflictos de interés porque fue abogado del presidente Trump. En Irán, instalan un cartel con la imagen del presidente Donald Trump en un ataúd. La imagen fue colocada en una plaza de Teherán. Según reportes, se trata de una campaña de propaganda relacionada con las amenazas de venganza lanzadas por funcionarios iraníes tras su muerte. Además, se reporta la aparición de otros carteles similares en distintos puntos de la capital iraní. Reportan un muerto y tres desaparecidos tras accidente en la bahía de San Francisco, en California. De acuerdo con la Guardia Costera, una persona murió y tres más continúan desaparecidas tras un accidente marítimo registrado cerca de la isla de Alcatraz. Equipos de rescate y salvavidas mantienen las labores de búsqueda para tratar de localizar a las personas desaparecidas. Según las investigaciones, un grupo participaba en un funeral a bordo del barco cuando una ola de gran tamaño impactó las naves, provocando su hundimiento. Y con esto nos vamos a una pausa, pero no se mueva porque hay más al regresar. Cada vez más cerca de eliminar el cambio de hora dos veces al año, la medida avanza en la Cámara de Representantes. El triste triunfo de una activista colombiana gana su caso y logra que le apliquen la muerte asistida. Los detalles cuando vuelva.

0: Gracias por seguir con nosotros aquí en el Noticiero Estrella TV. Mire, la eliminación del cambio de horario dos veces al año está cada vez más cerca de convertirse en ley. La Cámara de Representantes aprobó la medida y ahora solo falta la votación en el Senado. Expertos señalan que la medida podría tener efectos directos en la salud de millones de norteamericanos. Y nuestro corresponsal David Medina tiene otros detalles.
1: La Cámara de Representantes, con 308 votos a favor y 117 en contra, aprobó este martes la Ley de Protección de la Luz Solar, una legislación que pondría fin al cambio de los relojes dos veces al año y establecería el horario de verano como norma permanente en todo el país. En la calle, muchos ya reaccionaron, como es el caso de Luis, quien indica que tiene una compañía de envíos nacionales e internacionales y maneja por largas horas en la carretera, y mantener este horario dice que le favorece a su negocio.
2: Y pues básicamente trabajamos en todos los Estados Unidos y a veces manejamos 14 horas. Y a veces, como le repito, en la carretera, pues la seguridad para nosotros es muy importante, y el manejar todavía en una hora, 8:30 de la noche, que esté claro, es favorable para nosotros.
1: Los promotores de la ley sostienen que terminar con los cambios de hora reducirá las alteraciones del sueño y facilitará las actividades familiares, comerciales y recreativas. Así lo indica Teresa, quien prefiere que se mantenga este horario de verano.
3: No, a mí me gusta este horario, me gusta porque a las 8:30 todavía hay luz, y en el invierno a las 5 de la tarde ya el sol está, ya se metió, está oscuro.
1: El presidente Donald Trump ha sido uno de los defensores más visibles de la denominada Ley de Protección de la Luz Solar, quien ha dicho que el cambio semestral de los relojes es una práctica costosa e innecesaria. Sus críticos advierten que el horario de verano permanente traería consecuencias negativas en invierno. En ciudades como Grand Rapids, en Michigan, el sol no saldría hasta las 9:15 de la mañana, y en Williston, Dakota del Norte, hasta las 9:45, obligando a niños y trabajadores a desplazarse en la oscuridad. Este doctor indica además que los cambios de horario afectan a la salud.
4: Cada vez que hay cambio de horario tenemos un aumento en el número de accidentes, pero también en las salas de urgencias existe un aumento de pacientes que llegan con problemas de infartos al miocardio, que llegan con problemas de crisis por presión arterial.
1: La aprobación de la Cámara de Representantes representa un avance importante, pero no significa que el cambio ya esté vigente. El texto además permitiría que los estados que decidan mantenerse en el horario estándar pueden excluirse antes de la entrada en vigor de la legislación. Hawái y la mayor parte de Arizona, que actualmente no realizan el cambio estacional, podrían conservar sus sistemas. Con la aprobación de la Cámara de Representantes, ahora esta se dirige hacia el Senado. Si es aprobada ahí y luego firmada por el presidente Trump, el país mantendría el horario de verano durante todo el año, con más luz por la tarde, pero con amaneceres más largos en el invierno. David Medina, Noticias Estrella TV.
0: Y gran parte de Texas está bajo alerta por intensas lluvias y posibles inundaciones. El gobernador Greg Abbott declaró el estado de desastre en 59 condados y advirtió que la cifra podría aumentar en los próximos días. Las autoridades prevén más precipitaciones en el centro, suroeste y sureste del estado, lo que eleva el peligro de inundaciones repentinas. A los residentes se les recomienda evitar carreteras inundadas y mantener listos sus suministros de emergencia. El Servicio Nacional del Clima monitorea la situación. Y una familia en Estados Unidos gasta hoy $1,200 más al año en comida que hace 5 años. Según datos de la Oficina de Estadísticas Laborales, el costo de la canasta básica ha aumentado cerca de un 25% desde 2020. El estudio comparó precios de productos esenciales como leche, huevos y carne, y encontró que los hispanos figuran entre los grupos más afectados, ya que se limitan a comprar solo lo indispensable. Los mayores incrementos se registraron entre 2022 y 2023, tras la pandemia. Y vamos ahora a Colombia. Después de una prolongada batalla legal y médica, una psicóloga colombiana murió al aplicársele la eutanasia. Catalina Giraldo, de 33 años de edad, padecía graves trastornos psiquiátricos y un cuadro de depresión severo, y asegura que su sufrimiento era incompatible con una vida digna. Durante casi una década recibió

0: Recibió múltiples tratamientos y fue hospitalizada en varias ocasiones. Hace unas semanas publicó este mensaje explicando sus motivos.
1: Yo, Catalina, tomo el control del fin de mi vida. Mi nombre es Catalina y estoy convencida que el suicidio

0: de manera digna a través de la asistencia médica al suicidio. Ante esas autoridades, el dolor y sufrimiento que me causan las enfermedades mentales que enfrento han sido minimizadas y muchas veces ignoradas.
1: Su caso generó debate nacional sobre el acceso a la asistencia médica para morir y los derechos de los pacientes con enfermedades mentales en Colombia. Vamos a otra pausa. Al volver, un tren carguero tuvo que atravesar un verdadero infierno de llamas en medio de un incendio forestal. Tenemos las impresionantes imágenes. También una senadora paraguaya no da tregua en sus burlas contra Kylian Mbappé. Ahora aprovechó el triunfo de España sobre Francia para lanzar su crítica. Tiene que escucharla.

La siguiente es una escena que parece sacada de una película apocalíptica. Un tren de carga estuvo a punto de ser consumido por las llamas de un incendio forestal en Ontario, Canadá. Las impresionantes lenguas de fuego de color naranja intenso obligaron a los conductores a continuar su marcha a través del siniestro. Mientras tanto, las autoridades advierten que el humo generado por estos incendios podría alcanzar ciudades como Nueva York, Boston y Filadelfia tan pronto como la noche de este miércoles. Argentina le gana a Inglaterra y celebran los fanáticos argentinos. Estas son imágenes de esta noche en el Obelisco, en Buenos Aires. La selección albiceleste se convierte en el otro finalista en el campeonato de fútbol. Argentina derrotó a Inglaterra con marcador de 2-1 con goles de Enzo Fernández y Lautaro Martínez. La final ahora será contra España este domingo en New Jersey. Una final, pues, inédita. Y la senadora paraguaya Celeste Amarilla volvió a generar polémica al burlarse de Mbappé tras la derrota de Francia ante España. La legisladora acudió al Parlamento vestida con los colores de la bandera.

0: bandera española, en lo que fue interpretado como una provocación hacia el delantero francés. Amarilla, quien ya había sostenido un cruce verbal con el futbolista, aseguró no temer posibles acciones legales.
1: Bueno, como muchos, feliz con España, la madre patria, feliz con España.
2: Por eso los colores.
1: Oh. Claro, homenaje a España. Ya le llegó el karma a Mbappé. Claro, el karma paraguayo, no solamente el mío.
0: Como ya lo escuchó, afirmó que a Mbappé ya le llegó el karma paraguayo. El comentario rápidamente se volvió viral en redes sociales. Y muere Elsa Aguirre a los 95 años, ícono de la época de oro del cine mexicano. La actriz originaria de Chihuahua falleció este miércoles. La noticia fue confirmada por la Asociación Nacional de Intérpretes, generando reacciones de pesar en el medio artístico y cultural del país. Aguirre debutó en la pantalla grande en 1946 y desarrolló una trayectoria de más de 8 décadas, convirtiéndose en una de las figuras más representativas y queridas de la cinematografía de Latinoamérica. Que descanse en paz. Y con esto vamos llegando al final. Soy Abel Álvarez. Gracias por informarse con nosotros.

0: Hay una advertencia que no puede pasar por alto. Y una nueva estafa ya está circulando en redes sociales y tiene como blanco a la comunidad hondureña. Lo preocupante es que ya hay personas que perdieron mucho dinero creyendo que estaban haciendo un trámite oficial. Además, unos objetos muy raros en el cielo alarmaron a los residentes. ¿Qué serán? Vean esto.
1: ¡Hey, son tres! ¡A la vez que se está moviendo! ¡Guacha, guacha! ¿Qué? ¡Se está moviendo!
0: Así comenzamos Sin Filtro Los Ángeles. Por supuesto, me acompaña Juan Alberto Santos y también Mirtala Salinas. Hoy le dimos el día off a Laura y pues ya comenzamos ese ombligo de semana. ¿Cómo están?
2: Hay que sacarle la pelusa al ombligo, ¿no? Así sea de la semana. Oiga, bienvenidos, claro que sí, qué gusto. Y esas luces.
0: Sí, esas luces bien en el cielo, ¿verdad?
2: ¿Será que los marcianos llegaron ya?
3: ¿Qué será?
0: Más adelante vamos a hablar de eso.
3: Vamos a ver más adelante, sí. Porque sí está muy, muy intrigante.
2: Sí. Medio nervio.
0: ¿Será? ¿Será que son extraterrestres? Pues a ver, vamos a ver si son o no son. Pero vamos a empezar con esta nota que está acaparando titulares el día de hoy. Tras dos tiroteos en los que estuvieron involucrados agentes de ICE, la administración Trump había ordenado frenar temporalmente las paradas de tránsito durante operativos migratorios. Pero horas después, el propio presidente dio un giro a esa decisión. En un mensaje publicado en Truth Social que ven aquí en pantalla, Donald Trump defendió esas detenciones vehiculares, pidió a los agentes retomarlas. Entonces, el presidente, pues yo creo que mucha gente va a estar muy descontenta con lo que está haciendo él, pero no sé ustedes.
2: Yo soy el primer descontento. Uh-huh. Me parece terrible que en medio de la situación que se está viviendo con dos personas directamente acribilladas, porque no es otra forma que se le puede llamar, acribillaron a estos dos inmigrantes, uno en Texas, el otro en Maine. Y me parece terrible que por fin parecía que iba a haber un poquito de cordura en la administración y decir, ok, tenemos que capacitar mejor a los oficiales que están en la calle, tenemos que entender y ver qué mecanismos vamos a utilizar para evitar este tipo de tiroteos, que el presidente ahora salga y dé el permiso de, es la mejor herramienta que tenemos, dice él, para combatir el crimen de los inmigrantes sin documentos en el país. Me parece totalmente fuera de lugar y además muy inoportuno. Habla de la falta de tacto y de la falta de empatía que el presidente tiene por cualquier persona que viva en este país.
3: Y no me extraña que de marcha atrás, digo, fue la administración quien dijo ayer se suspenden y hoy nos despertamos con la noticia de que siempre, dijo mi mamá que siempre no, porque el presidente dice que precisamente estas paradas de tránsito es una de las mejores herramientas con las que cuenta ICE para disminuir el crimen. Ahí, en mi opinión, ya está asumiendo que todas las personas que detiene ICE son criminales. Un punto que obviamente no es cierto. El chico colombiano en Maine, él sí tenía documentos en regla, por lo menos que le permitían trabajar en este país. El señor Lorenzo, él estaba en proceso de arreglar su situación migratoria y ahora tenemos el otro joven en Florida que él iba huyendo y lo atropelló un carro. Todavía no se ha dado a conocer su nombre y no sabemos mucho más de él. Sin embargo, el implicar que es de las mejores armas que tiene ICE para disminuir el crimen, pues creo que no es tan correcto y tampoco es cierto.
2: Y es que sabes que suena muy feo también y muy duro el hecho de decir, uno, que somos criminales por el hecho de que él criminalizó el cruzar la frontera sin documentos, cuando sabemos que es una falta administrativa, no un crimen como tal, por parte de los legisladores y la legislación vaya estadounidense. Sin embargo, el presidente no
0: capta,
2: y no ve la manera de parar una situación que de verdad merece respeto en este momento y que, bueno, se están tomando medidas de parte de México, por ejemplo, que ya puso demandas penales a los Estados Unidos y a la Secretaría del Departamento de Seguridad Nacional para determinar qué y cómo van a responder no solamente a estas muertes, sino también a los que han muerto en custodia de ICE, al menos 17 mexicanos. Entonces, pues bueno, vamos a ver cómo evoluciona todo eso, pero de verdad que Trump necesita bajarle dos rayitas a su ofensiva y dejar de sentir que él tiene la verdad de su lado siempre. Y ojo, aunque una persona no tenga documentos, no le da permiso a nadie de quitarle la vida.
3: Sí. Y hablamos de tres muertes en las últimas dos semanas, sin embargo, van más. Están las de Minnesota, Alex Pretty y René Good, ¿no? Están esas dos. Son más de cinco.
2: El señor de Ventura, ¿te acuerdas del operativo
3: muy similar al de Florida?
2: Exacto.
3: Ahora, mencionas que el gobierno mexicano ya también está entablando demandas para pues asegurar la seguridad de sus connacionales en Estados Unidos. Y espero yo realmente que no quede solamente en un encabezado. Exacto. Espero que realmente lo hagan, porque sí, que los connacionales en Estados Unidos se sientan protegidos por su gobierno en México, creo que eso, pues realmente, por lo menos anímicamente, te hace sentir mejor, ¿no?
0: Sí, claro. Y yo de cierta forma pensaba que el presidente le estaba dando la espalda al el secretario de Seguridad Nacional, Mark Wayne Mullen, pero no. Miren lo que publicó en su red social, de hecho, después de que el presidente publicó eso. Dice, nuestro objetivo principal es mantener a nuestros oficiales seguros y sacar a los criminales de nuestras calles. Los inmigrantes ilegales serán arrestados y deportados donde quiera que estén. Si están aquí ilegalmente, váyase ahora. Y también culpó a los políticos de esos lugares santuario. Obviamente sabemos que aquí hay dos de ellos, que es Karen Bass y el gobernador. Y ahí por nombre también dijo lo siguiente.
2: La alcaldesa de Los Ángeles, Karen Bass, estoy citando lo que dijo Marvin Mullen, distribuyó folletos multilingües y recursos en línea con consejos para que los inmigrantes indocumentados eviten arrestos. Mientras que el gobernador de California, Gavin Newsom, publicó guías y leyes de santuario que aconsejan a los inmigrantes indocumentados cómo reconocer a ICE, bloquear su entrada y evitar ser arrestados. Según la retórica que la administración Trump está dando en estos momentos, dicen que todo es culpa de los demócratas e incluso de las ciudades santuario y los estados santuarios en el país, que porque están instruyendo a las personas sin documentos a defenderse de ICE y utilizar sus autos como arma de defensa, cosa que, señor secretario y señor presidente, esto no es cuestión de políticas, no es cuestión de partidos. Dejen de politizar un tema que va más allá de la política. Es un tema humano también. Nada les da derecho de asesinar y acribillar a personas que no tienen documentos en el país. Así que sus argumentos me parece que solamente son más divisorios en lugar de buscar una solución al problema principal, que es paren de disparar.
3: Y si te fijas, el lenguaje o la frase que utilizó Mark Wayne Mullen es váyase ahora, es muy similar a la de Kristi Noem cuando ella tenía ese puesto, ¿no? Entonces, la línea de cómo mandar el mensaje continúa siendo la misma. No ha cambiado a Kristi Noem, ahora a Mark Mullen.
0: ¿Tú no crees? Yo creo que sí cambió un poquito, pero ahorita lo que estamos viendo, ¿no?, es que,
3: bueno, por lo que estamos
0: no dicen
3: ahora
0: las cosas al público, o sea, no lo dicen rápido. Yo creo que sí se están esperando un poquito, pero de todos modos le está faltando esa información y a veces la información no es completa o a veces es falsa. Y eso es lo que preocupa a la gente.
3: Yo creo que lo que cambió es tanta propaganda que hubo en los canales de televisión y de radio, que costaron millones de dólares y que fue parte de lo que le costó su puesto, ¿no? Sí. Entonces, Mark Mullen a lo mejor está siendo más conservador en ese aspecto de no gastar tanto dinero para llevar a cabo el mensaje, pero igual, o sea, váyanse ahora, es lo mismo que decía ella.
2: Es la misma retórica, pues sí, ¿no? Al final de cuentas es una retórica de odio, de criminalización y de un tema que no nos gusta. Vamos a ver cómo evoluciona esto, pero ojalá que esta ofensiva migratoria se detenga de una manera tan violenta, porque es cierto que el país tiene derecho a aplicar sus leyes, pero se puede hacer con una manera mucho más justa, mucho más correcta, mucho más legal, no simplemente ir por la vida atropellando los derechos humanos y civiles de las personas que están en este país.
0: Eso sí, Juan. Y hablando de temas migratorios, mucho cuidado si necesita hacer un trámite en el consulado de Honduras. Autoridades están alertando sobre una estafa dirigida a la comunidad hondureña. Delincuentes crearon una página falsa, esta que está viendo en pantalla, en Facebook, donde anuncian supuestos consulados y móviles y cobran por citas para tramitar pasaportes y otros documentos. Varias personas ya perdieron mucho, mucho dinero y una víctima dijo que pagó $75 por su pasaporte, mientras que otra también pagó $400 que perdió. Al llegar a ese lugar, pues ahí descubrieron que todo era un fraude. Algo muy preocupante para la comunidad hondureña. Tengan mucho cuidado. Dice el consulado que ellos nunca solicitan pagos por redes sociales, cuentas Exacto. personales, ni servicios como Walmart, ni tarjetas de regalo, ni nada de eso.
2: Es que es importante, ¿no? A veces el sentido común y sobre todo ayudar a las personas mayores que no están tan acostumbradas a lidiar con la tecnología para que no caigan en estas cosas. Hay que estar pendiente de todo esto. Si usted necesita un trámite con el consulado de Honduras o con cualquier consulado, vaya directamente ahí, llame y pida una cita, pero no mande dinero a través de las redes sociales ni estas campañas que resultan obviamente un fraude.
3: Y por lo general los consulados de hecho no te piden dinero por adelantado. Exacto. Tú vas al consulado, haces tu trámite y pagas. No es págame antes y luego viene al consulado, uh-huh. ¿no? O sea, no te aseguran la cita si es que pagas. Y exacto. Yo creo que ya cuando te están pidiendo dinero por adelantado, yo creo que ya es una señal de alerta que todos deberíamos tomar en cuenta y quizá decir, volvernos a pensar, ¿no? O sea, ¿realmente quiero hacerlo por medio de este consulado móvil o mejor voy al físico que ya tiene historia, que ya tiene más credibilidad?
0: Sí, uh-huh. ir en persona, ¿no? Yo uh-huh. creo que es mejor. Y también esas páginas de Facebook que no tienen esa palomita de check, yo creo que es importante ver que si no es real, no tiene, si es real, tiene la palomita. Si no es real, pues uno ya tiene que ver cuál es la diferencia entre lo que es real y no. Obviamente con la inteligencia artificial y con esa foto que le ponen ellos uh-huh. en su perfil, tal vez la gente pues cree, pero con eso, con ese detallito, yo creo que es muy importante revisarlo.
2: Y aguas, porque luego también hasta falsifican la palomita. Entonces, aguas con eso, porque
0: con la palomita.
2: Sí, con inteligencia AI. Artificial la puedes crear y tú mismo se la insertas al perfil y parece como si fuera real. Uno se va con la finta, pero tenga mucho cuidado. Al final de cuentas, sentido común. No pague un servicio a través de Facebook. Es prácticamente un fraude desde ese momento que le están pidiendo dinero. Si usted necesita un servicio del consulado de Honduras o cualquier otro aquí en la uh-huh. ciudad, vaya directamente ahí, llame y pida una cita uh-huh. y no se arriesgue a estar invirtiendo dinero en redes sociales, en menos, porque suelen ser de muy dudosa reputación.
0: Ahí están las recomendaciones. Hagan caso, por favor, a Juan. Oye, pues vamos a una pausa. ¿Qué les parece que vamos a regresar con esa ola de calor, esa alerta? También hay alerta porque en las playas puede ser muy peligroso. Así que antes de hacer esos planes, pues escuche lo que tenemos que decir al regresar.

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0: Gracias por estar aquí con nosotros. Hablemos de esas temperaturas que están llevando a muchas familias a buscar alivio en las playas. Sin embargo, autoridades del condado de Los Ángeles advierten que varias permanecen bajo alerta por altos niveles de bacteria, por lo que recomiendan evitar entrar al agua y también tomar precauciones, especialmente con niños y adultos mayores. Luis Zaragoza nos tiene más detalles.
1: Llegó al sur de California una ola de calor extrema. Y varios residentes este día buscaron la manera de refrescarse y huir de las altas temperaturas. Para muchos de ellos, la playa fue una buena opción.
2: Nosotros estamos en el US Air Force y vivimos en una trailer y por eso puedo estar aquí abajo.
1: Pero no todos se acercaron a las playas para refrescarse. Algunas personas, como Jonathan González, quien trabaja como jardinero, estuvo laborando en este calor intenso, aunque de vez en vez se tomaba un pequeño descanso bajo la sombra. Y nos comentó que el calor empieza a ser sofocante.
3: Pues me cae mucho sudor en los ojos. Me sigo limpiando los ojos para que no me arden. Y aquí con la tierra es peor, pero ahí le andamos echando ganas y tomando mucha agua.
1: También los parques se convirtieron en una buena opción para escapar de las altas temperaturas e incluso hoy fue un buen día para realizar un almuerzo al aire libre, fuera de casa, como la familia Silva.
4: Está haciendo mucho calor ahorita y pues solamente afuera se puede cocinar, ¿dónde más? Y así no se pone caliente la casa tampoco.
1: De acuerdo al Servicio Nacional Meteorológico, las temperaturas podrían registrar los tres dígitos para los próximos días. Y de los lugares en donde se espera más concentración de personas son las playas y los parques públicos, en donde comienza a verse ya una gran actividad, no solo de turistas, sino también de residentes locales.
2: En las bicicletas, con la agua aquí también, y unas cervecitas también.
4: Prefiero el parque.
2: ¿Por qué?
4: Porque pues aquí estamos en la sombra, y también, allá no hay sombra en la playa, pero sí está fresco, pero es muy caliente también el sol. Mil veces el parque.
1: Cualquiera que sea la opción, lo importante es mantenerse a salvo durante esta ola de calor, sobre todo a la hora en que las temperaturas alcanzan las máximas, por lo que se recomienda mantener vigilados a las mascotas, personas de la tercera edad y a los niños.
5: Las autoridades recomiendan mantenerse hidratado, usar ropa holgada y también mantenerse informado sobre las condiciones del clima. Luis Zaragoza, Noticias, Estrella TV.
0: ¿Cómo la ven? ¿Van a ir a la playa este fin de semana o no?
6: Se puede ir a la playa, nomás no meterte al agua, ¿no? Ajá. Que es lo que recomiendan por las bacterias.
7: Entonces, exacto, ¿para qué sí, van? Están muy activadas las bacterias por el intercambio de agua y por la activación del calor. De hecho, hoy miércoles es el día más caliente de esta ola de calor que se va a vivir. Si has sentido por ahí, yo lo que he sentido es como mucho sofoco, diría
0: sí,
7: mi nana.
0: Como
7: está
0: húmedo,
7: como
0: ¿no?
7: sofocado el asunto, si sí, el clima, un poco de humedad, un poco de... así te agobia, pues. Entonces, trate de ser posible, pues, de estar en lugares frescos. Hay bibliotecas abiertas, hay centros.

0: de enfriamiento por la ciudad para que se mantenga alejado de las altas temperaturas. Si va a estar en casa, pues bueno, también hay que tener cuidado. El problema de estar en la casa, que dice mucha gente, pues, es que el costo de la electricidad se sube mucho en el verano, precisamente porque uno tiene el aire a todo lo que da. Sí. Entonces, para eso hay opciones también.
1: Y luego te recomiendan, hay que tomar mucha agua, pero cuando hace mucho calor, realmente tomar mucha agua por sí sola no te ayuda. Hay que tomar electrolitos, ponerle poquita sal, poquito limón al agua. Obviamente, si tienen alta presión, pues no le pongan sal. Consultenle a su médico. Pero a donde voy es que es importante hidratarse no solamente con agua, ¿no? Hay que agregarle algo más que pueda retener los líquidos en el cuerpo.
2: Mucho cuidado y muchas recomendaciones. De hecho, una de nuestras reporteras ciudadanas subió lo siguiente a la aplicación Now News. Ella le preguntó a una señora cómo se está protegiendo del calor extremo en estas temperaturas sumamente altas. Vean lo que dijo.
3: ¿Cómo le hace para cuidarse de estas temperaturas tan altas, para no deshidratarse?
4: Tomo mucha agua. Bastante agua todo el día, bebidas que me refrescan, trato de no salir, ya ahorita ya es mi última salida que doy en el día y ya hasta por la tarde salgo para no, porque tengo alta presión y el calor me hace que se me suba.
0: Mira, Mirta, justo lo que decías, tiene alta presión la señora, entonces trata de mantenerse hidratada pues con las bebidas que mejor le convengan. Obviamente uno también conoce su cuerpo, ¿no?
1: La recomendación, tenía su coco, el agua de coco es muy buena.
0: Es muy buena porque tiene electrolitos también naturales, entonces eso ayuda muchísimo. Ahora, cada uno conoce su cuerpo y su situación médica. Obviamente los expertos dan recomendaciones en general, no significa que usted tenga que hacer todas en base a las necesidades personales y todo esto, pues tome lo que necesita. Lo que sí es que obviamente lo genérico de 11 de la mañana a 3, 4 de la tarde, evite la exposición permanente al sol. Use bloqueador solar, claro, unos colorcitos así frescos para que reflejen la luz y obviamente ante cualquier malestar, pues acuda a un servicio médico o refresquese rápido. Ojo, porque también cuando estás en el momento del calor fuerte o del golpe de calor, dicen los expertos, no es bueno tampoco enfriarte rápido porque puede causar un problema. Tiene que ser de a poco las compensas de agua fría y demás. Pero bueno, lo importante es ponerse en manos de profesionales al final de cuentas.
2: Bueno, sí hace sentido, ¿no? Bueno, vamos a una pausa y regresamos con más porque vamos a hablar de lo siguiente. ¿Es buena o mala idea hacer permanente el horario de verano? Al volver, aquí lo vamos a debatir en Sin Filtro Los Ángeles.

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0: 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Aquí les explico cómo hacerlo.
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0: Sí, y de hecho, Yeya49 subió lo siguiente a la aplicación Now News, hablando de brillar. Habían unas luces extrañas en el cielo en San Diego. Se captaron estas luces que están llamando mucha la atención. ¿Qué son? Aquí les enseñamos y luego vamos a ver qué fueron.
3: ¡Son tres! ¡A la vez que se están moviendo! ¡Guacha, guacha!
0: ¿Qué fue eso?
3: Se están moviendo.
2: Como ven, wow, son unas imágenes bastante llamativas, ¿no? Porque usualmente estamos acostumbrados a ver a el Starlight, por ejemplo, estos cohetes de Elon Musk, pero estas están raras y son tres como muy cercanas. Las imágenes, supuestamente la reportera, en la descripción que nos envió la reportera ciudadana, dice que fueron captadas anoche en San Diego.

0: luego. Entonces no sé si la gente de por allá también las vio, pero mira cómo se siguen esas tres
1: Sí.
0: luces. ¿Qué creen que
1: Y
0: sea?
1: luego se mueven bien raro,
0: Sí.
1: ¿no? Yo estaba como, ¿dónde, cuándo, qué pasó? Porque estaba viendo en las redes sociales, estaba viendo también en el internet y no encontré nada. Entonces no sé si estas personas fueron las únicas que lo vieron o si más residentes vieron esto, pero está muy extraño. Muchos estaban diciendo que tal vez eran unos UFOs extraterrestres, no sabemos, pero lo que me llama la atención es que todas estaban moviendo a una dirección y luego de repente una se mueve como para atrás.
0: Empiezan a
1: No
0: hacer
1: sé, está
0: figuras en el
1: súper
0: aire,
1: raro.
0: ¿no?
2: Y siempre
1: Sí.
2: cuando uno ve imágenes así en el cielo, como que causan mucha curiosidad, que puede ser, y de inmediato vamos, son extraterrestres.
0: Exacto.
2: Recuerdo cuando empezaron
1: Estamos
2: los de
1: solos.
2: Elon Musk, que
0: Sí.
2: salía así como un globo, y todo el mundo era qué era, qué era, y ya como que nos hemos acostumbrado,
0: Sí.
2: ¿no? Ya es Elon Musk que anda ahí con sus
0: Sí,
2: cosas.
0: ya lanzó uno. Pero usualmente vemos una estela de luz con lo de
2: Exacto.
0: Elon Musk.
1: Sí.
0: Estas eran tres y además con movimientos ciertamente caprichosos que llaman la atención. Pues quién sabe, oiga, pero en la narración la gente decía de pronto, no son brujas. Y yo, ¿cómo van a ser
1: ¿Serán
0: brujas?
1: brujas?
2: Con que no lo
1: ¿Sabes
2: hayan hecho
0: qué?
2: con AI.
0: Exacto. Yo pensé de pronto que era hasta cohetes.
2: Ajá.
0: Cohetes, ándale. Cohetes de estos del 4 de julio.
2: Fireworks.
0: Ajá, fireworks.
1: No, pero no se
0: O
1: ven
0: algo así, pero
1: así.
0: no explotaban. Y luego empezaban a moverse como culebritas. Entonces, quién sabe. Uno ve cosas en el cielo
2: Ya
0: y
2: no
0: sí se
2: sabes
0: anda
2: qué
0: pensando
2: creer.
0: qué está pasando, ¿no? Pero pues bueno. Ahí está la imagen que nos envió Yeya49, nuestra usuaria ciudadana. Y por supuesto, usted también puede hacernos llegar imágenes que quiera que platiquemos aquí,
1: Y
0: ¿no?
1: hablando de cosas raras, no sé si a ustedes les parece raro esto, porque el eterno debate para hacer permanente el horario de verano vuelve a tomar fuerza, hay debate y mucha gente está a favor y otros en contra.
2: ¿Qué opinan ustedes? ¿Les gusta esa
1: Ah.
2: horita más que dormimos en un día y luego la otra que nos tenemos que levantar más temprano
1: Cuando
2: el
1: me la
2: otro?
1: quitan, no.
0: Temprano. Sí,
1: Ahí
0: no.
1: sí sufrimos.
2: Yo creo que no es necesario, no es un debate nuevo, es un debate que lleva mucho, mucho tiempo. Quienes impulsan esta medida, pues dicen que nuestro sistema biológico no está adaptado para esos cambios que, como decías tú, mencionabas con Alberto, es una hora, pero esa hora nuestro sistema sí la
0: La
2: resiente, ¿no?
0: siente, sí.
2: Entonces, por ejemplo, el presidente Donald Trump le gusta la idea de que no haya cambio y repito, hay quienes apoyan que no hayan cambio porque dicen que también ayuda a la salud mental, tanto de jóvenes como de personas más grandes. Los niños, no, si el horario se deja así estándar, o sea, si no hay un cambio de horario, cuando los niños van a la escuela en el invierno, dicen, todavía estaría
0: Muy
2: oscuro.
0: temprano.
2: Mucha
1: ¿A las
2: gente,
1: 7?
2: trabajadores del campo, también estaría oscuro. Pero el otro lado es, que a mí no me gusta, son las 5 de la tarde y ya te quieres ir a dormir.
1: Ay,
0: Sí,
1: no, yo
0: sí, sí,
1: creo que
0: sí.
1: sí está
0: Es un
1: complicado eso.
0: desbalance, pero yo creo que a mí me gusta que no cambie. Al final
2: A
0: de
2: mí me
0: cuentas,
2: gusta
0: uno
2: que
0: se
2: no cambie.
0: acostumbra a ese horario y se adecúa. A ver, si todavía está de madrugada cuando tenemos que salir de casa, pues uno toma sus precauciones pertinentes. Pero eso de que nos estén cambiando, y sí, efectivamente una hora parece poco, pero en realidad se siente el golpe, sobre todo cuando es en contra de uno, ¿no? Que hay que levantarse más temprano, pero en la noche todavía no te puedes dormir porque estás acostumbrado a...
2: Traes el horario del
1: Entonces, a
2: día.
1: las
2: Todo
1: 7 de la
2: volteado ahí.
1: mañana, ¿no te parece que está raro que esté oscuro a las 7 de la mañana? Ya es tarde.
2: Por eso,
0: No,
2: entonces
0: pero
2: lo
0: hay
2: que
0: veces que no.
2: argumentan es que si no cambia, hay en ciertos espacios del país, en ciertos estados, donde van a ser las 9 de la mañana, por ejemplo, y todavía no va a haber luz solar.
1: Ay,
2: Entonces,
1: no, eso está
2: eso va a
1: raro.
2: afectar a empleados del campo, por ejemplo, que anden haciendo su trabajo y todavía esté oscuro.
0: Está
2: Y eso lo
0: oscuro.
2: entiendo. El caso es que el Congreso votó a favor 308 y 117 en contra. Esto todavía se va a ir a la Cámara de Representantes, o sea, al Senado, perdón, la Cámara de Representantes lo aprobó, se va al Senado y después, si ahí pasa, se va al presidente, que él no tiene ningún problema
0: Sí.
2: con este cambio. Ahora, muchos estados van a tener el derecho de adoptarlo o no.
1: Ahí está
0: Ah, va a
1: bien,
0: ser como a
1: entonces. ¿Aquí en
0: discreción.
1: California?
2: Sí, y
1: No creo que lo
2: California,
1: adopten.
2: yo leí por ahí que California estaba entre azul y buenas noches.
0: Ay, no, que se nos queden así. En México también se hizo ese cambio, se dejó de hacer el cambio de
2: Sí.
0: horario de verano y cada estado decidió si lo hacían o no. La mayoría no lo hacen, pero al final de cuentas yo creo que uno se adapta. A ver, cuando uno estaba chiquillo no había cambios de horario y bien que la pasábamos y resolvíamos la
1: Bueno,
0: situación.
2: y es
0: Entonces,
1: no me
0: pues,
1: acuerdo,
0: dices
1: Juan.
2: cuando uno estaba chiquillo, pero los niños ahorita no
0: No
2: saben qué
0: saben de
2: cambio de
0: eso.
2: horario, saben que se tienen que levantar para ir a la escuela y
0: Y
2: punto.
0: ya. Y no se quieren levantar de
2: Y no
0: todas
2: se quieren
0: formas.
2: levantar con o sin cambio de horario.
1: Esa es la realidad, ¿no?
0: Exacto.
1: Pero es preocupante para los padres, me imagino. Pero bueno, ahí usted puede debatirlo también y darnos su opinión y subirlo a la aplicación Now News. Vamos a una pausa, pero regresamos porque un jugador de la selección mexicana entra en esa lista de los mejores jugadores de la FIFA, esos 10. Vamos a ver de quién se trata.

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0: Miren, hace poco les platicábamos sobre esta situación, la polémica por las supuestas amenazas de narcotráfico a jugadores de Ecuador antes de enfrentar a México en el Mundial sigue dando mucho de qué hablar. Pero ahora la Federación de Ecuador de Fútbol salió a desmentir esos rumores. Su presidente Francisco Egas aseguró que habló personalmente con esos 26 jugadores y que ninguno reportó haber sido amenazado.
1: Pero sí reconoció que el equipo vivió momentos complicados antes del partido. Como un traslado de casi 4 horas hasta el hotel y el ruido provocado por los aficionados mexicanos durante la noche previa. Ustedes se recuerdan, la famosa o la infame serenata. Y pues esto mantiene su queja ante la FIFA, pero insiste que no existe evidencia de amenazas por parte del crimen organizado. Esas son muy buenas noticias, sí. Pero lo de la serenata, pues yo creo que ya todos los aficionados al fútbol deberían estar acostumbrados, ¿no?
0: Sí. Porque la página.
1: No es nada nuevo.
2: No, lo han
1: y
2: hecho.
1: Y no va a cambiar.
2: De hecho, también se lo hicieron a México en Ecuador hace varios años cuando estuvieron allá. Entonces lo veían como les estamos pagando con la misma monedita. Sin embargo, sí generó controversia. A diferencia de Inglaterra, que también recibió su serenata. Y por ahí Kane decía, es que es parte del color, del folclore y de la alegría de la gente. A nosotros no nos afectó absolutamente nada que hayan ido a manifestar y apoyar a su selección. Al contrario, se habla ya de un encuentro amistoso entre Inglaterra y Estados Unidos de vuelta después del fenómeno que se creó alrededor de esto en todos los sentidos. Así que bien por Ecuador, qué bueno que aclaró este tema, porque es importante también dejar bien limpio y bien plantado esto. Oigan, ya que hablamos de fútbol, qué bien le fue a la selección de México, hay que decirlo. Se logró colar en el número 9 de las selecciones mejor clasificadas en este ranking de el Mundial este año. Y también uno de nuestros jugadores, el máximo goleador de la selección, se coló en el top 10 individual de los jugadores. En el 10º lugar, de hecho, y se trata de Julián Quiñones, que está ahí por primera vez en este top. Un mexicano que hizo mucho. Nacido en Colombia, es cierto, para los que nos lo quieren recordar cada rato, pero al final de cuentas él decidió nacionalizarse mexicano y representar al tricolor. Así que ahí, junto a los grandes, junto a Mbappé, junto a Messi, junto a Haaland, junto a Kane, junto a Bellingham.
1: Imagínate.
2: En fin, las grandes estrellas, Vinicius Jr. y también el mexicanísimo Quiñones. Bueno. Así que me encanta este nombramiento, como ven.
0: Messi en el 2.
1: Colombiano,
0: eso sí me sorprendió. Yo estaba viendo la lista
2: Mbappé
0: y dije,
2: en el 1.
0: Está raro. Entonces no está arreglado todo
1: ¿Qué
0: eso.
1: ¿Qué dijiste? ¿Que Messi no estaba?
0: Messi está en el 2.
1: Ah, en el 2. No era el 1. Bueno, pero le van a dar la copa, entonces. Sí, o sea, no le pueden dar todo número 1.
2: seamos claros y
1: no
2: seamos
1: cierto,
2: honestos.
1: No, pero pues bueno. Todo esto está.
2: Es parte, ¿no? De la algarabía. Y al final, qué bonito que México esté ahí. Oigan, pero hablando de deportes, el boxeo. El boxeo también es una cosa importantísima para muchos del mundo, del público. Y atención, porque este año se cumplen 50 años de la icónica película Rocky. ¿Se acuerdan? Sylvester Stallone,
0: claro.
2: Los guantes, esta saga que se hizo tan importante y tan viral. Pues bueno, Amazon MGM Studios está lanzando el día de hoy el tráiler oficial de su cinta I Play Rocky, con la cual vamos a conocer la historia de un joven Sylvester Stallone antes de la fama y de esta saga de Rocky. Aquí un avance para que lo vaya disfrutando y se vaya emocionando.
3: Name.
4: I'm Mike. Acting's what I live and breathe for. And I gotta have faith in myself.
5: You need to show everyone who you are.
6: I like this girl, Sylvester.
5: Sylvester?
6: That's right, his real name.
5: It's got a nice ring to it, Sylvester Stallone. It's like Peter Parker.
2: Ahí lo tienen. La película sigue la historia de un joven desconocido, que es en este caso Sylvester Stallone, que apostó todo por un sueño de interpretar a Rocky Balboa mientras se enfrentaba a un sinfín de rechazos en una industria cinematográfica muy difícil en la historia, pues, del cine. El personaje de Sylvester

0: Stallone es encarnado por el joven Anthony Hipólito, que es igualito. Es igualito, sí, a Sylvester Stallone. El casting está impresionante. Y bueno, la película va a llegar a cines el 6 de noviembre. I Play Rocky, para que esté muy al pendiente todos los fanáticos de Sylvester Stallone y de Rocky. Seguramente lo van a disfrutar.
1: Yo imagino que va a ser un éxito. Sí. Así como lo fue la de Michael Jackson, creo que esta película va a ser un éxito porque creo que abarca todavía mucho más, ¿no?
0: Bueno, es muy inspiracional.
1: Sí.
0: Te motiva mucho y eso creo que ayuda mucho. Así que ya lo sabe, el 6 de noviembre llega a cines I Play Rocky. Con esto hacemos pausa, ¿no?
2: Sí, hacemos pausa. Yo quiero saber más del mundo de entretenimiento. Al parecer hay un personaje ahí que quiere admitir que estaba deprimido. ¿De quién se trata? Al volver les contamos más.

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0: Ya estamos de regreso y con todo lo del mundo de entretenimiento con Juan Alberto Santos.
1: Así es, seguimos hablando del mundo del espectáculo, del entretenimiento y todo lo que tenemos que contarle, porque escuche esto, Alejandro Fernández ha abierto un tema muy interesante, muy importante de normalizar y de empezar a hablar de manera más abierta. El Potrillo ha dicho que ha pasado por episodios de ansiedad emocional y por supuesto problemas de depresión y de salud mental. Lo está hablando hace unos días, dio algunas entrevistas donde empezó a hablar de ese tema y ha sido retórico al retomarlo diciendo que es importante reconocer los problemas de salud mental como una enfermedad que se tiene que atender. Él dice que cayó un poco en la depresión tras la muerte de su papá, que empezó a hacer cosas que a él le gustaban, que empezó a dejar el ejercicio, empezó a dejar muchos de sus hábitos y ahí se dio cuenta que algo estaba mal, entendió que estaba pasando por un proceso de depresión y hoy lo habla. ¿Y saben qué me interesa resaltar mucho de este caso? Alejandro es quizá una figura muy de la música mexicana, del macho mexicano, charro, cantante que anda a caballo y todas estas cosas, y que él hable de este tema con la naturalidad que se tiene que tratar y con la responsabilidad que se debe de tocar. Hable también la posibilidad de que la gente entienda que a todos nos puede pasar y que es necesario y urgente atender y aceptar los problemas de salud mental como algo real.
2: Y lo que tú dices, o sea, él es la imagen del charro mexicano, el hombre
0: macho,
2: fuerte,
0: sí,
2: y que se muestre vulnerable. Y creo que él, por ser una figura tan reconocida a nivel mundial, pues como que lleva el tema a una escala todavía más alta, y es bueno. Sí. Especialmente que en las últimas semanas hemos conocido de casos de personas que no son tan famosas, pero que también han decidido tomar la decisión difícil de quitarse la vida, porque atravesaban una crisis de salud mental que quizá no fue atendida o que fue atendida, sin embargo no fue lo suficientemente exitosa, por así decirlo, para que ellos no hayan cambiado de opinión. Pero bien por Alejandro, y qué bueno que ese tema sigue siendo vivo y no hay que minimalizarlo para nada.
0: Sí, y es muy triste, ¿no?, que también en nuestra comunidad latina, yo creo que no se habla mucho sobre esto. O sea, da vergüenza, más en los hombres, me imagino que se le hizo muy difícil, y lo bueno es que pudo reconocer las señales, porque yo lo digo, yo lo he vivido en carne propia y yo no sabía que estaba deprimida hasta que la gente que me ama me dijo, creo que algo tienes tú. Entonces yo creo que qué bueno que pudo él reconocerlo y pues hablar y con el público para compartirlo. Sí.
2: Y creo que es muy creo que todos podemos caer en depresión, momentos tristes, y lo hablábamos Juan Alberto y yo hace rato, o sea, ¿en qué momento cruzas esa línea de que, oye, estoy deprimido y ya no quiero seguir vivo? O sea, ¿qué toma llegar a tomar esa decisión?
1: ¿Llegas?
2: Que muchos dicen, ¿es de cobardes? Pues no.
1: No, o sea, requiere mucho valor también, pero sobre todo hablar de un tema que es importante y que es necesario. Así que gracias, Alejandro, porque él, al igual que otros, han puesto en la palestra un tema que es necesario tomarnos en serio y sobre todo atender las alertas propias y de la gente que nos rodea. Hay que estar más alerta de la gente que nos rodea y de cómo se comporta, porque a veces ahí están las señales de que necesitan ayuda y lo están pidiendo. Oigan, antes de despedirnos, quiero compartir con ustedes pues la triste noticia de la muerte de la gran actriz Elsa Aguirre, quien falleció el día de hoy. Es una de las actrices o de las últimas actrices vivas que quedaban de la gran era del cine mexicano. Una actriz que lo dio todo en el cine, en la televisión, en el teatro en México. Una leyenda viva, y que descanse en paz la gran Elsa Aguirre. Seguramente usted la reconoce de tantas producciones en las que ha participado, muchas de ellas que salen aquí en Estrella TV. Así que un abrazo al cielo, una bendición enorme para su familia, mucha fortaleza, y que descanse en paz Elsa Aguirre.
0: Bueno, con esta triste noticia nos despedimos. Recuerden que todos los días estamos aquí a las 12 de la tarde, así que estén pendientes. Aquí hablamos de las noticias importantes, noticia, debate y muchísimo más. Así que los esperamos.
1: Hasta mañana.
0: Qué fuerte, ¿no?
1: Y a ver cómo le va a Argentina. ¿Pasará Argentina?
0: Pues tiene que pasar.
1: Vamos a Inglaterra.

0: El presidente Trump pide que se reanuden las persecuciones a vehículos, una decisión sorpresiva luego que ICE anunciara su suspensión. ¿Cuál es la condición de los testigos de la muerte del inmigrante Lorenzo Salgado? Hablamos con la abogada de su hermano, quien desde la cárcel pide que se haga justicia. Avanza el debate sobre el cambio de hora en el país. La propuesta da un paso decisivo en la Cámara Baja y millones de personas podrían dejar de ajustar sus relojes muy pronto. Fallece una joven colombiana que luchó por la muerte asistida. La historia de Catalina Giraldo y una batalla legal donde peleó por todos los medios para que la dejen morir. Así comienza su noticiero 24 horas. Muy buenas tardes, bienvenidos a esta emisión de Noticias 24 Horas. Les informa con muchísimo gusto Alexandra Sterjios. Muchas gracias por acompañarnos. Vamos a iniciar porque el presidente Donald Trump reanuda los retenes migratorios tras esta pausa por tiroteos mortales. El mandatario indicó que ICE no debe detener sus operaciones que involucran el control de tráfico. ICE había tomado esta decisión a raíz de las muertes de dos migrantes en Maine y Texas. Por medio de una publicación, el mandatario dijo que la agencia debía mantenerse fuerte y que no podía detener uno de los métodos más efectivos como lo son las paradas de tráfico. Por su parte, el zar de la frontera, Tom Homan, aseguró que la suspensión fue una revisión temporal para garantizar el cumplimiento de los procedimientos. La Fiscalía de Houston, Texas, solicitó la visa U para los tres mexicanos que viajaban con Lorenzo Salgado Araujo. Consideran que sus testimonios son fundamentales para la investigación, ya que podrían ser la única evidencia directa de lo ocurrido. Los tres permanecen bajo custodia migratoria. Según lo informado, Salgado no era el objetivo del operativo. Además, los agentes involucrados no portaban cámaras corporales activadas. Y uno de esos testigos es Víctor Salgado, el hermano de Lorenzo Salgado. Hace unos momentos, mi compañero Abel Álvarez tuvo la oportunidad de hablar con su abogada Ruby Powers para conocer más sobre su situación. Esto es lo que nos comentó.
1: Ruby, gracias por acompañarnos. Bienvenida.
2: Gracias.
1: Ruby, cuéntanos, ¿cómo está la situación con Víctor? Me imagino que has tenido la oportunidad de conversar con él.
2: Sí, pues hay muchas cosas. Una es de que él está procesando todo lo que pasó la semana que pasado con el evento muy traumático de ver el disparo enfrente de su cara a su hermano Lorenzo. Él está haciendo los trámites de inmigración donde que él está en un centro de detención como 45 minutos de Houston, fuera de su familia. Y está en el centro desde el día de la muerte de su hermano. Y también él quiere justicia por su hermano, quiere salir para que él pueda ayudar los grupos con su testigo, con de dar la información de qué pasó esta fecha. Entonces, estamos haciendo mucho trabajo por el caso de inmigratorio y de ayudar a la familia en cualquier manera podemos. También es una semana del funeral y mucho de su familia está llegando para estar juntos mientras este tiempo difícil.
1: Ruby, se hablaba que los testigos querían, el gobierno quería deportarlos. ¿Eso en qué situación está?
2: Pues cuando alguien entró al centro de detención, normalmente empieza el proceso de corte de inmigración y él tiene una audiencia que viene, pero todavía tiene sus derechos de luchar, de mandar aplicaciones mientras eso. So, todavía estamos haciendo eso el más pronto posible. Él tiene tiempo de hacer eso. Pero queremos que él no está detenido y estamos trabajando de que él puede salir el más pronto posible.
1: ¿Habrá posibilidades entonces de una fianza para que pueda salir?
2: Pues de verdad no cualifica por una fianza, pero hay otras maneras de parole o de tener un visado U pendiente. Hay otras maneras que estamos trabajando.
1: Ahora bien, ¿cómo está su vida dentro de este centro de detención? ¿Ha habido coacción? ¿Ha habido quizás algo de presión hacia estos testigos en el caso de Lorenzo?
2: Pues él está en un centro muy grande, está separado de los otros testigos, pero todavía ellos, los tres, están en el mismo centro. con nuestra cámara son muy grandes. No hay mucha privacidad mientras está detenido. Y él puede hacer llamadas y cuando nosotros vamos a verlo, estamos con un vidrio muy grande y estamos trabajando, hablando sobre teléfonos. Y pues es muy soltero en este proceso. Pero él está viendo mucho de las noticias y fotos de su hermano, en el centro de detención. Y con eso le da tristeza porque está pensando de este día.
1: ¿Tiene miedo, Víctor?
2: Yo no sé, pero él es muy fuerte. Y él sé que él puede ayudar con las investigaciones y quiere salir para ayudar para tener justicia por su hermano.
1: ¿Víctor tiene familia, dígase esposa, hijos?
2: Pues yo no quiero hablar mucho de la familia de él, pero él tiene familia.
1: Ruby, pues entonces estaremos al pendiente de cómo siga desarrollándose este caso. Pero ahora bien, ¿solamente está representando a Víctor Salgado o también a los otros dos testigos que estuvieron en el momento en que perdió la vida Lorenzo?
2: Pues solamente es representando a Víctor.
1: Pues entonces nada, muchísimas gracias por estar con nosotros aquí en Noticieros Estrella TV y por favor vamos a mantenernos en contacto para seguir cómo se va desarrollando este caso de Víctor Salgado, hermano de Lorenzo Salgado, quien precisamente vio cuando a su hermano Lorenzo pues perdió la vida en Houston, Texas, en un operativo de ICE. Gracias y muchísima suerte.
2: Gracias, por supuesto.
0: Gracias también, Abel, por esta información. Y el Departamento de Seguridad Interna ordenó que todos los agentes de inmigración deben llevar cámaras corporales. La controversia cobró fuerza tras la muerte de los dos inmigrantes latinos durante intervenciones de ICE. Según los reportes, en ninguno de esos incidentes los agentes portaban cámaras corporales activadas. Nuestro corresponsal Anthony Belchi nos tiene más detalles.
3: La falta de cámaras corporales en dos tiroteos mortales de ICE en Texas y en Maine vuelve a poner en jaque la promesa de transparencia de esta administración. El Departamento de Seguridad Nacional dice ahora que cada equipo de arresto contará con al menos un agente con cámara.
4: Es supremamente importante para todo el mundo involucrado, no solamente para la seguridad del oficial, pero también para la seguridad de la comunidad.
3: Pero esta no es la primera vez que lo prometen. En febrero, tras las muertes de Rene Good y Alex Pritt en Minneapolis, la entonces secretaria Kristin Noem dijo que las cámaras se distribuirían rápidamente en todo el país. 5 meses después, ni los agentes de Houston ni los de Maine las llevaban.
5: Sin embargo, hemos visto que las prioridades de la agencia han sido en reclutar, en llenar las filas, unos números astronómicos de agentes.
3: El Congreso ya había aprobado $20 millones para comprar más de 5.000 cámaras. DHS asegura que más de la mitad de las oficinas de campo ya las recibió y que el resto las tendrá en los próximos 60 días y culpa del retraso a los cierres del gobierno.
6: Preocupa mucho lo que está haciendo el gobierno y lo que nosotros queremos es llamar al Congreso para que puedan ellos definitivamente tomar cartas en el asunto.
3: Pero para las organizaciones proinmigrantes se trata de la misma promesa incumplida una y otra vez. Recuerdan que ya en 2022 se ordenó el uso de cámaras corporales en agencias federales y que ICE fue de las últimas en adoptarlas. Y ahora insisten en que sin ese respaldo audiovisual es la palabra de la agencia contra la de las víctimas.
5: No están rindiendo cuentas y el problema es que una agencia como ICE ha carecido de una rendición de cuentas y de alguien que verdaderamente lo fiscalice desde que Trump volvió a la Casa Blanca.
3: Sin cámaras que respalden la versión oficial, la desconfianza hacia ICE sigue creciendo y con ella la exigencia de que la transparencia deje de ser solo una promesa. Anthony Belchi, Noticias Estrella TV.
0: Reportan que un inmigrante venezolano de 45 años murió bajo custodia de ICE mientras era trasladado entre dos centros de detención en Georgia. Según la agencia, Jesús Manuel Arenas Silva fue encontrado inconsciente durante el viaje y pese a los esfuerzos de reanimación fue declarado muerto en un hospital local. ICE indicó que la causa preliminar sería un paro cardíaco. El fallecido habría entrado de manera irregular en el año 2021 y tenía una orden de deportación a Venezuela desde el pasado 27 de abril. Todd Blanche, nominado a un importante cargo en el Departamento de Justicia, compareció ante el Comité Judicial del Senado, donde defendió su trabajo y aseguró que busca restaurar la confianza en la institución. Durante la audiencia, respaldó los esfuerzos del gobierno para divulgar los archivos relacionados con Jeffrey Epstein y también afirmó que Donald Trump no puede aspirar legalmente a un tercer mandato presidencial. Además, enfrentó cuestionamientos por posibles conflictos de intereses porque fue abogado del presidente Trump. En Irán instalan un cártel con la imagen del presidente Donald Trump en un ataúd. Esta imagen fue colocada en una plaza de Teherán. Según reportes, se trata de una campaña de propaganda relacionada con las amenazas de venganza lanzadas por funcionarios iraníes tras su muerte. Además, se reporta la aparición de otros dos carteles similares en distintos puntos de la capital iraní. Reportan un muerto y tres desaparecidos tras accidente en la bahía de San Francisco, California. De acuerdo con la Guardia Costera, una persona murió y tres más continúan desaparecidas tras un accidente marítimo registrado cerca de la isla de Alcatraz. Equipos de rescate y salvavidas mantienen las labores de búsqueda para tratar de localizar a las personas desaparecidas. Según la investigación, un grupo participaba en un funeral a bordo del barco cuando una ola de gran tamaño impactó las naves, provocando su hundimiento. Y es momento de ir a una breve pausa, no se despegue, al regresar le tenemos más. Cada vez más cerca de eliminar el cambio de hora dos veces al año, la medida avanza en la Cámara de Representantes. El triste triunfo de una activista colombiana gana su caso y logra que le apliquen la muerte asistida.

0: La eliminación del cambio de horario dos veces al año está cada vez más cerca de convertirse en ley. La Cámara de Representantes aprobó la medida y ahora solo falta la votación en el Senado. Expertos señalan que la medida podría tener efectos directos en la salud de millones de norteamericanos. Nuestro corresponsal David Medina tiene todos los detalles.
1: La Cámara de Representantes, con 308 votos a favor y 117 en contra, aprobó este martes la Ley de Protección de la Luz Solar, una legislación que pondría fin al cambio de los relojes dos veces al año y establecería el horario de verano como norma permanente en todo el país. En la calle, muchos ya reaccionaron, como es el caso de Luis, quien indica que tiene una compañía de envíos nacionales e internacionales y maneja por largas horas en la carretera, y mantener este horario dice que le favorece a su negocio.
2: Y pues básicamente trabajamos en todos los Estados Unidos y a veces manejamos 14 horas. Y a veces, como le repito, en la carretera, pues la seguridad para nosotros es muy importante, y el manejar todavía en una hora, 8, 8:30 de la noche, que esté claro, es favorable para nosotros.
1: Los promotores de la ley sostienen que terminar con los cambios de hora reducirá las alteraciones del sueño y facilitará las actividades familiares, comerciales y recreativas. Así lo indica Teresa, quien prefiere que se mantenga este horario de verano.
3: No, a mí me gusta este horario, me gusta porque a las 8:30 todavía hay luz, y en el invierno a las 5 de la tarde ya el sol está, ya se metió, está oscuro.
1: El presidente Donald Trump ha sido uno de los defensores más visibles de la denominada Ley de Protección de la Luz Solar, quien ha dicho que el cambio semestral de los relojes es una práctica costosa e innecesaria. Sus críticos advierten que el horario de verano permanente traería consecuencias negativas en invierno. En ciudades como Grand Rapids, en Michigan, el sol no saldría hasta las 9:15 de la mañana, y en Williston, Dakota del Norte, hasta las 9:45, obligando a niños y trabajadores a desplazarse en la oscuridad. Este doctor indica además que los cambios de horario afectan a la salud.
4: Cada vez que hay cambio de horario tenemos un aumento en el número de accidentes, pero también en las salas de urgencias existe un aumento de pacientes que llegan con problemas de infartos al miocardio, que llegan con problemas de crisis por presión arterial.
1: La aprobación de la Cámara de Representantes representa un avance importante, pero no significa que el cambio ya esté vigente. El texto además permitiría que los estados que decidan mantenerse en el horario estándar pueden excluirse antes de la entrada en vigor de la legislación. Hawái y la mayor parte de Arizona, que actualmente no realizan el cambio estacional, podrían conservar sus sistemas. Con la aprobación de la Cámara de Representantes, ahora esta se dirige hacia el Senado. Si es aprobada ahí y luego firmada por el presidente Trump, el país mantendría el horario de verano durante todo el año, con más luz por la tarde, pero con amaneceres más largos en el invierno. David Medina, Noticias Estrella TV.
0: Gran parte de Texas está bajo alerta por intensas lluvias y posibles inundaciones. El gobernador Greg Abbott declaró el estado de desastre en 59 condados y advirtió que la cifra podría aumentar en los próximos días. Las autoridades prevén más precipitaciones en el centro, suroeste y sureste del estado, lo que eleva el peligro de inundaciones repentinas. A los residentes se les recomienda evitar carreteras inundadas y mantener listos sus suministros de emergencia. El Servicio Nacional del Clima monitorea la situación. Una familia de Estados Unidos gasta hoy $1,200 más al año en comida que hace 5 años. Según los datos de la Oficina de Estadísticas Laborales, el costo de la canasta básica ha aumentado cerca de un 25% desde 2020. El estudio comparó precios de productos esenciales como leche, huevos y carne, y encontró que los hispanos figuran entre los grupos más afectados, ya que se limitan a comprar solo lo indispensable. Los mayores incrementos se registraron entre 2022 y 2023 tras la pandemia. Vamos a Colombia porque después de una prolongada batalla legal y médica, una psicóloga colombiana murió al aplicársele la eutanasia. Catalina Giraldo, de 33 años de edad, padecía graves trastornos psiquiátricos y un cuadro de depresión severo, y aseguraba que su sufrimiento era incompatible con una vida digna. Durante casi una década recibió múltiples tratamientos y fue hospitalizada en varias ocasiones. Hace unas semanas publicó este mensaje explicando sus motivos.
5: Yo, Catalina, tomo el control del fin de mi vida. Mi nombre es Catalina y estoy convencida que el suicidio puede ser un acto protegido, seguro y acompañado. No debe ser un acto violento y traumático ni para la persona que decide quitarse la vida ni para su familia. Por medio de solicitudes al sistema de salud y tutelas ante el sistema judicial, he buscado asegurar mi derecho a morir de manera digna a través de la asistencia médica al suicidio. Ante esas autoridades, el dolor y sufrimiento que me causan las enfermedades mentales que enfrento han sido minimizadas y muchas veces ignoradas.
0: Su caso generó debate nacional sobre el acceso a la asistencia médica para morir y los derechos de los pacientes con enfermedades mentales en Colombia. Con ataque sorpresa, Ucrania destruye 19 barcos rusos. 17 de estos ataques los realizó con la ayuda de drones. Las Fuerzas Armadas rusas confirmaron estos ataques e informaron que han impactado varios puertos ucranianos. Según los reportes, la mayoría de las acciones se han registrado en el mar de Azov y han tenido como objetivo buques de carga que transportaban petróleo y gas hacia la región de Crimea. Mientras tanto, Ucrania celebra estos operativos en el marco de su festividad nacional de 1000 años de existencia. Es momento de una pausa, no se despegue, tenemos más al regresar. Un tren carguero tuvo que atravesar un verdadero infierno de llamas en medio de un incendio forestal. Tenemos las impresionantes imágenes. También una senadora paraguaya no da tregua en sus burlas contra Kylian Mbappé. Ahora aprovechó el triunfo de España sobre Francia para lanzar su crítica.

0: Gracias por continuar con nosotros. La siguiente imagen es una escena que parece sacada de una película apocalíptica. Un tren de carga estuvo a punto de ser consumido por las llamas de un incendio forestal en Ontario, Canadá. Las impresionantes lenguas de fuego de color naranja intenso obligaron a los conductores a continuar su marcha a través del siniestro. Mientras tanto, las autoridades advierten que el humo generado por estos incendios podría alcanzar ciudades como Nueva York, Boston y Filadelfia tan pronto como la noche de este miércoles. En otros temas, Argentina le gana a Inglaterra y celebran todos los fanáticos argentinos. La selección albiceleste se convierte en el otro finalista en el campeonato de fútbol. Argentina derrotó a Inglaterra con marcador de 2-1 con goles de Enzo Fernández y de Lautaro Martínez. La final ahora será contra España este domingo en New Jersey. Una final inédita donde Argentina pues quiere conseguir su segundo título consecutivo en esta justa. Vamos a ver si lo logran. Y por otra parte, la senadora paraguaya Celeste Amarilla volvió a generar polémica al burlarse de Kylian Mbappé tras la derrota de Francia ante España. La legisladora acudió al Parlamento vestida con los colores de la bandera española, en lo que fue interpretado como una provocación hacia el delantero francés. Amarilla, quien ya había sostenido un cruce verbal con el futbolista, aseguró no temer posibles acciones legales.
1: Y bueno, como muchos, feliz con España, la madre patria, feliz con España.
2: Por eso los colores. Oh.
1: Claro, homenaje a España. Ya le llegó el karma a Mbappé. Claro, el karma paraguayo, no solamente el mío.
0: Como ya lo escuchó, afirmó que a Mbappé ya le llegó el karma paraguayo. El comentario rápidamente se volvió viral en las redes sociales. El Departamento del Tesoro anunció el lanzamiento de una moneda conmemorativa de $1 con la imagen de, ¿quién creen?, del presidente Donald Trump. La pieza, que tendrá un acabado dorado, comenzará a circular en otoño como parte de las celebraciones por el aniversario número 250 de Estados Unidos. Sin embargo, la medida ya genera controversia, ya que críticos señalan que la ley federal establece que solo personas fallecidas puedan aparecer en la moneda y en los billetes del país. Muere Elsa Aguirre a los 95 años, ícono de la época de oro del cine mexicano. La actriz originaria de Chihuahua falleció este miércoles. La noticia fue confirmada por la Asociación Nacional de Intérpretes, generando reacciones de pesar en el medio artístico y cultural del país. Aguirre debutó en la pantalla grande en 1946 y desarrolló una trayectoria de más de 8 décadas, convirtiéndose en una de las figuras más representativas y queridas del cine latinoamericano. Con esto me despido, que descanse en paz y ustedes que tengan una excelente tarde.

0: El presidente Trump pide que se reanuden las persecuciones a vehículos. Una decisión sorpresiva luego que ICE anunciara su suspensión. ¿Cuál es la condición de los testigos de la muerte del inmigrante Lorenzo Salgado? Hablamos con la abogada de su hermano, quien desde la cárcel pide que se haga justicia. Avanza el debate sobre el cambio de hora en el país. La propuesta da un paso decisivo en la Cámara Baja y millones de personas podrían dejar de ajustar sus relojes muy pronto. Fallece una joven colombiana que luchó por la muerte asistida. La historia de Catalina Giraldo. Una batalla legal donde peleó por todos los medios para que la dejen morir. Así comienza su noticiero Estrella TV. Hola, ¿qué tal? Muy buenas tardes. Bienvenidos a su noticiero Estrella TV. Les informa Abel Álvarez. Gracias por acompañarnos. Y mira, el presidente Trump reanuda los retenes migratorios tras una pausa por tiroteos mortales. El mandatario indicó que ICE no debe detener sus operaciones que involucran el control de tráfico. ICE había tomado esta decisión a raíz de las muertes de dos inmigrantes en Maine y Texas, que aquí hemos estado hablando sobre eso. Por medio de una publicación, el mandatario dijo que la agencia debía mantenerse fuerte y que no podía detener uno de los métodos más efectivos como lo son las paradas de tráfico. Por su parte, el zar de la frontera, Tom Homan, aseguró que la suspensión fue una revisión temporal para garantizar el cumplimiento de los procedimientos. Y la Fiscalía de Houston, Texas, solicitó la visa U para los tres mexicanos que viajaban con Lorenzo Salgado Araujo. Consideran que sus testimonios son fundamentales para la investigación, ya que podrían ser la única evidencia directa de lo ocurrido. Los tres permanecen bajo custodia migratoria. Según lo informado, Salgado no era el objetivo del operativo. Además, los agentes involucrados no portaban cámaras corporales activas. Y uno de esos testigos es Víctor Salgado, hermano de Lorenzo Salgado. Hace unos momentos tuve la oportunidad de hablar con su abogada, Ruby Powers, para conocer más sobre su situación. Y esto es lo que me comentó. Vamos a verlo. Ruby, gracias por acompañarnos. Bienvenida.
1: Gracias.
0: Ruby, cuéntanos, ¿cómo está la situación con Víctor? Me imagino que has tenido la oportunidad de conversar con él.
1: Sí, pues hay muchas cosas. Una es de que él está procesando todo lo que pasó la semana que pasado con el evento muy traumático de ver el disparo enfrente de su cara a su hermano Lorenzo. Él está haciendo los trámites de inmigración donde que él está en un centro de detención como 45 minutos de Houston, fuera de su familia, y está en el centro desde el día de la muerte de su hermano. Y también él quiere justicia por su hermano, quiere salir para que él pueda ayudar los grupos con su testigo, con de dar la información de qué pasó esta fecha. Entonces, estamos haciendo mucho trabajo por el caso de inmigratorio y de ayudar a la familia en cualquier manera podemos. También es una semana del funeral y mucho de su familia está llegando para estar juntos mientras este tiempo difícil.
0: Ruby, se hablaba que los testigos querían, el gobierno quería deportarlos. ¿Eso en qué situación está?
1: Pues cuando alguien entró al centro de detención, normalmente empieza el proceso de corte de inmigración y él tiene una audiencia que viene, pero todavía tiene sus derechos de luchar, de mandar aplicaciones. Mientras eso, todavía estamos haciendo eso el más pronto posible. Él tiene tiempo de hacer eso, pero queremos que él no esté detenido y estamos trabajando de que él pueda salir el más pronto posible.
0: ¿Habrá posibilidades entonces de una fianza para que pueda salir?
1: Pues de verdad no cualifica por una fianza, pero hay otras maneras de o de tener un visado U pendiente. Hay otras maneras que estamos trabajando.
0: Ahora bien, ¿cómo está su vida dentro de este centro de detención? ¿Ha habido coacción? ¿Ha habido quizás algo de presión hacia estos testigos en el caso de Lorenzo?
1: Pues él está en un centro muy grande, está separado de los otros testigos, pero todavía ellos, los tres, están en el mismo centro. Con las recámaras son muy grandes, no hay mucha privacidad mientras está detenido. Y él puede hacer llamadas y cuando nosotros vamos a verlo, estamos con un vidrio, muy grande y estamos trabajando, hablando sobre teléfonos. Y pues es muy soltero en este proceso. Pero él está viendo mucho de las noticias y fotos de su hermano en el centro de detención. Y con eso le da tristeza porque está pensando de este día.
0: ¿Tiene miedo, Víctor?
1: Yo no sé, pero él es muy fuerte. Y él sé que él puede ayudar con las investigaciones y quiere salir para ayudar para tener justicia por su hermano.
0: Víctor tiene familia, dígase esposa, hijos.
1: Pues yo no quiero hablar mucho de la familia de él, pero él tiene familia.
0: Ruby, pues entonces estaremos al pendiente de cómo siga desarrollándose este caso. Pero ahora bien, ¿solamente está representando a Víctor Salgado o también a los otros dos testigos que estuvieron en el momento en que perdió la vida Lorenzo?
1: Pues solamente es representando a Víctor.
0: Pues entonces nada, muchísimas gracias por estar con nosotros aquí en Noticieros Estrella TV y por favor vamos a mantenernos en contacto para seguir cómo se va desarrollando este caso de Víctor Salgado, hermano de Lorenzo Salgado, quien precisamente vio cuando a su hermano Lorenzo pues perdió la vida en Houston, Texas, en un operativo de ICE. Gracias y muchísima suerte.
1: Gracias, por supuesto.
0: Mire, a propósito, el Departamento de Seguridad Interna ordenó que todos los agentes de inmigración deben llevar cámaras corporales. La controversia cobró fuerza tras la muerte de los dos inmigrantes latinos durante esta intervención de ICE. Según los reportes, en ninguno de esos incidentes los agentes aportaban cámaras corporales activadas. Y nuestro corresponsal Anthony Belchi nos tiene otros detalles. Vamos a verlo.
2: La falta de cámaras corporales en dos tiroteos mortales de ICE en Texas y Maine vuelve a poner en jaque la promesa de transparencia de esta administración. El Departamento de Seguridad Nacional dice ahora que cada equipo de arresto contará con al menos un agente con cámara.
3: Es supremamente importante para todo el mundo involucrado, no solamente para la seguridad del oficial, pero también para la seguridad de la comunidad.
2: Pero esta no es la primera vez que lo prometen. En febrero, tras las muertes de Rene Good y Alex Pritt en Minneapolis, la entonces secretaria Kristin Noem dijo que las cámaras se distribuirían rápidamente en todo el país. 5 meses después, ni los agentes de Houston ni los de Maine las llevaban.
4: Sin embargo, hemos visto que las prioridades de la agencia han sido en reclutar, en llenar las filas, unos números astronómicos de agentes.
2: El Congreso ya había aprobado 20 millones de dólares para comprar más de 5.000 cámaras. DHS asegura que más de la mitad de las oficinas de campo ya las recibió y que el resto las tendrá en los próximos 60 días y culpa del retraso a los cierres del gobierno.
5: Preocupa mucho lo que está haciendo el gobierno y lo que nosotros queremos es llamar al Congreso para que puedan ellos definitivamente tomar cartas en el asunto.
2: Pero para las organizaciones proinmigrantes se trata de la misma promesa incumplida una y otra vez. Recuerdan que ya en 2022 se ordenó el uso de cámaras corporales en agencias federales y que ICE fue de las últimas en adoptarlas. Y ahora insisten en que sin ese respaldo audiovisual es la palabra de la agencia contra la de las víctimas.
4: No están rindiendo cuentas y el problema es que una agencia como ICE ha carecido de una rendición de cuentas y de alguien que verdaderamente lo fiscalice desde que Trump volvió a la Casa Blanca.
2: Sin cámaras que respalden la versión oficial, la desconfianza hacia ICE sigue creciendo y con ella la exigencia de que la transparencia deje de ser solo una promesa. Anthony Belchi, Noticias Estrella TV.
0: Y reportan que un inmigrante venezolano de 45 años murió bajo custodia de ICE mientras era trasladado entre dos centros de detención en Georgia. Según la agencia, Jesús Manuel Arena Silva fue encontrado inconsciente durante el viaje y pese a los esfuerzos de reanimación fue declarado muerto en un hospital local. ICE indicó que la causa preliminar sería un paro cardíaco. El fallecido habría entrado de manera irregular en el año 2021 y tenía una orden de deportación a Venezuela desde el pasado 27 de abril. Todd Blanche, nominado a un importante cargo en el Departamento de Justicia, compareció ante el Comité Judicial del Senado, donde defendió su trabajo y aseguró que busca restaurar la confianza en la institución. Durante la audiencia, respaldó los esfuerzos del gobierno para divulgar los archivos relacionados con Jeffrey Epstein y afirmó que Donald Trump no puede aspirar legalmente a un tercer mandato presidencial. Además, enfrentó cuestionamientos por posibles conflictos de interés porque fue abogado del presidente Trump. En Irán, instalan un cartel con la imagen del presidente Donald Trump en un ataúd. La imagen fue colocada en una plaza de Teherán. Según reportes, se trata de una campaña de propaganda relacionada con las amenazas de venganza lanzadas por funcionarios iraníes tras su muerte. Además, se reporta la aparición de otros carteles similares en distintos puntos de la capital iraní. Reportan un muerto y tres desaparecidos tras accidente en la bahía de San Francisco, en California. De acuerdo con la Guardia Costera, una persona murió y tres más continúan desaparecidas tras un accidente marítimo registrado cerca de la isla de Alcatraz. Equipos de rescate y salvavidas mantienen las labores de búsqueda para tratar de localizar a las personas desaparecidas. Según las investigaciones, un grupo participaba en un funeral a bordo del barco cuando una ola de gran tamaño impactó las naves, provocando su hundimiento. Y con esto nos vamos a una pausa, pero no se mueva porque hay más al regresar. Cada vez más cerca de eliminar el cambio de hora dos veces al año, la medida avanza en la Cámara de Representantes. El triste triunfo de una activista colombiana gana su caso y logra que le apliquen la muerte asistida. Los detalles cuando vuelva.

0: Gracias por seguir con nosotros aquí en el Noticiero Estrella TV. Mire, la eliminación del cambio de horario dos veces al año está cada vez más cerca de convertirse en ley. La Cámara de Representantes aprobó la medida y ahora solo falta la votación en el Senado. Expertos señalan que la medida podría tener efectos directos en la salud de millones de norteamericanos. Y nuestro corresponsal David Medina tiene otros detalles.
1: La Cámara de Representantes, con 308 votos a favor y 117 en contra, aprobó este martes la Ley de Protección de la Luz Solar, una legislación que pondría fin al cambio de los relojes dos veces al año y establecería el horario de verano como norma permanente en todo el país. En la calle, muchos ya reaccionaron, como es el caso de Luis, quien indica que tiene una compañía de envíos nacionales e internacionales y maneja por largas horas en la carretera, y mantener este horario dice que le favorece a su negocio.
2: Y pues básicamente trabajamos en todos los Estados Unidos y a veces manejamos 14 horas y...

0: Veces, como le repito, en la carretera, pues la seguridad para nosotros es muy importante, y el manejar todavía en una hora, 8, 8:30 de la noche, que esté claro, es favorable para nosotros.
1: Los promotores de la ley sostienen que terminar con los cambios de hora reducirá las alteraciones del sueño y facilitará las actividades familiares, comerciales y recreativas. Así lo indica Teresa, quien prefiere que se mantenga este horario de verano.
2: No, a mí me gusta este horario, me gusta porque a las 8:30 todavía hay luz y en el invierno a las 5 de la tarde ya el sol está, ya se metió, está oscuro.
1: El presidente Donald Trump ha sido uno de los defensores más visibles de la denominada Ley de Protección de la Luz Solar, quien ha dicho que el cambio semestral de los relojes es una práctica costosa e innecesaria. Sus críticos advierten que el horario de verano permanente traería consecuencias negativas en invierno. En ciudades como Grand Rapids, en Michigan, el sol no saldría hasta las 9:15 de la mañana y en Williston, Dakota del Norte, hasta las 9:45, obligando a niños y trabajadores a desplazarse en la oscuridad. Este doctor indica además que los cambios de horario afectan a la salud.
3: Cada vez que hay cambio de horario tenemos un aumento en el número de accidentes, pero también en las salas de urgencias existe un aumento de pacientes que llegan con problemas de infartos al miocardio, que llegan con problemas de crisis por presión arterial.
1: La aprobación de la Cámara de Representantes representa un avance importante, pero no significa que el cambio ya esté vigente. El texto además permitiría que los estados que decidan mantenerse en el horario estándar pueden excluirse antes de la entrada en vigor de la legislación. Hawái y la mayor parte de Arizona, que actualmente no realizan el cambio estacional, podrían conservar sus sistemas. Con la aprobación de la Cámara de Representantes, ahora esta se dirige hacia el Senado. Si es aprobada ahí y luego firmada por el presidente Trump, el país mantendría el horario de verano durante todo el año, con más luz por la tarde, pero con amaneceres más largos en el invierno. David Medina, Noticias Estrella TV.
4: Y gran parte de Texas está bajo alerta por intensas lluvias y posibles inundaciones. El gobernador Greg Abbott declaró el estado de desastre en 59 condados y advirtió que la cifra podría aumentar en los próximos días. Las autoridades prevén más precipitaciones en el centro, suroeste y sureste del estado, lo que eleva el peligro de inundaciones repentinas. A los residentes se les recomienda evitar carreteras inundadas y mantener listos sus suministros de emergencia. El Servicio Nacional del Clima monitorea la situación. Y una familia en Estados Unidos gasta hoy $1,200 más al año en comida que hace 5 años. Según datos de la Oficina de Estadísticas Laborales, el costo de la canasta básica ha aumentado cerca de un 25% desde 2020. El estudio comparó precios de productos esenciales como leche, huevos y carne y encontró que los hispanos figuran entre los grupos más afectados, ya que se limitan a comprar solo lo indispensable. Los mayores incrementos se registraron entre 2022 y 2023 tras la pandemia. Y vamos ahora a Colombia. Después de una prolongada batalla legal y médica, una psicóloga colombiana murió al aplicársele la eutanasia. Catalina Giraldo, de 33 años de edad, padecía graves trastornos psiquiátricos y un cuadro de depresión severo, y asegura que su sufrimiento era incompatible con una vida digna. Durante casi una década recibió múltiples tratamientos y fue hospitalizada en varias ocasiones. Hace unas semanas publicó este mensaje explicando sus motivos.
5: Yo, Catalina, tomo el control del fin de mi vida. Mi nombre es Catalina y estoy convencida que el suicidio puede ser un acto protegido, seguro y acompañado. No debe ser un acto violento y traumático ni para la persona que decide quitarse la vida ni para su familia. Por medio de solicitudes al sistema de salud y tutelas ante el sistema judicial, he buscado asegurar mi derecho a morir de manera digna a través de la asistencia médica al suicidio. Ante esas autoridades, el dolor y sufrimiento que me causan las enfermedades mentales que enfrento han sido minimizadas y muchas veces ignoradas.
4: Su caso generó debate nacional sobre el acceso a la asistencia médica para morir y los derechos de los pacientes con enfermedades mentales en Colombia. Vamos a otra pausa. Al volver, un tren carguero tuvo que atravesar un verdadero infierno de llamas en medio de un incendio forestal. Tenemos las impresionantes imágenes. También una senadora paraguaya no da tregua en sus burlas contra Kylian Mbappé. Ahora aprovechó el triunfo de España sobre Francia para lanzar su crítica. Tiene que escucharla.

0: La siguiente es una escena que parece sacada de una película apocalíptica. Un tren de carga estuvo a punto de ser consumido por las llamas de un incendio forestal en Ontario, Canadá. Las impresionantes lenguas de fuego de color naranja intenso obligaron a los conductores a continuar su marcha a través del siniestro. Mientras tanto, las autoridades advierten que el humo generado por estos incendios podría alcanzar ciudades como Nueva York, Boston y Filadelfia tan pronto como la noche de este miércoles. Argentina le gana a Inglaterra y celebran los fanáticos argentinos. Estas son imágenes de esta noche en el Obelisco, en Buenos Aires. La selección albiceleste se convierte en el otro finalista en el campeonato de fútbol. Argentina derrotó a Inglaterra con marcador de 2-1 con goles de Enzo Fernández y Lautaro Martínez. La final ahora será contra España este domingo en New Jersey. Una final, pues, inédita. Y la senadora paraguaya Celeste Amarilla volvió a generar polémica al burlarse de Mbappé tras la derrota de Francia ante España. La legisladora acudió al Parlamento vestida con los colores de la bandera española, en lo que fue interpretado como una provocación hacia el delantero francés. Amarilla, quien ya había sostenido un cruce verbal con el futbolista, aseguró no temer posibles acciones legales.
1: Y bueno, como muchos, feliz con España, la madre patria, feliz con España.
2: Por eso los colores.
1: Claro, homenaje a España. Ya le llegó el karma a Mbappé. Claro, el karma paraguayo, no solamente el mío.
0: Como ya lo escuchó, afirmó que a Mbappé ya le llegó el karma paraguayo. El comentario rápidamente se volvió viral en redes sociales. Y muere Elsa Aguirre a los 95 años, ícono de la época de oro del cine mexicano. La actriz originaria de Chihuahua falleció este miércoles. La noticia fue confirmada por la Asociación Nacional de Intérpretes, generando reacciones de pesar en el medio artístico y cultural del país. Aguirre debutó en la pantalla grande en 1946 y desarrolló una trayectoria de más de 8 décadas, convirtiéndose en una de las figuras más representativas y queridas de la cinematografía de Latinoamérica. Que descanse en paz. Y con esto vamos llegando al final. Soy Abel Álvarez. Gracias por informarse con nosotros.

0: Santa Clarita en alerta. Un incendio de rápida propagación amenaza viviendas y provoca evacuaciones preventivas. El calor extremo sigue pegando al sur de California, trayendo riesgos para la salud, pero oportunidades para pequeños negocios. Cambios en los operativos migratorios. ICE retoma paradas vehiculares mientras crece el debate por transparencia y supervisión. Hollywood prepara homenaje a Intocable con su estrella en el Paseo de la Fama. Comenzamos.
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0: Hola, ¿qué tal? Les saluda Abel Álvarez. Gracias por acompañarnos. Ya estamos iniciando Noticias 62. En una noticia en desarrollo, bomberos combaten un incendio de rápida propagación que amenaza Santa Clarita. El Point Fire, reportado la tarde de este miércoles cerca de Center Point Parkway, avanza sobre vegetación detrás de vecindarios. Los residentes fueron evacuados como medida preventiva mientras equipos de emergencia trabajan para proteger las casas y contener el avance de las llamas. El incendio sigue activo y las autoridades continúan evaluando su impacto. Si vive en Santa Clarita o tiene familiares cerca, tome precauciones y esté informado. Y este incendio ocurre en medio de una ola de calor que mantiene al sur de California bajo alerta, aumentando los retos para los equipos de emergencia que trabajan en el terreno. Autoridades